0: acuerdo. A pesar del optimismo, el presidente estadounidense también dijo que sigue dividido entre la opción de cerrar un acuerdo o retomar la ofensiva. El jefe negociador iraní, Khalid Baf, advirtió que si Trump retoma la guerra, la respuesta de Irán será aplastante. Y ampliamos ahora este tema con Ignacio Montes de Oca, especialista en relaciones internacionales. Saludos desde Berlín. ¿Qué implica realmente este posible acuerdo entre Estados Unidos e Irán? ¿Supondría el fin definitivo de la guerra?
1: Buenas noches. No, de ninguna manera. Lo que se está buscando ahora es frenar el ataque de Estados Unidos y de Israel contra Irán, que supuestamente iba a producir este fin de semana. Y lo que se está proponiendo es un plazo de entre 30 o 60 días para negociar mientras se mantiene esta tregua negociadora, pero de ninguna manera se está hablando del fin de la guerra porque todavía las posiciones son extremadamente diferentes en cuanto a lo que cada una de las partes quiere. Así que lo que tenemos por ahora es un freno a los ataques.
0: Bueno, ¿y qué concesiones podría estar haciendo cada parte?
1: En el caso de Estados Unidos estaría haciendo la principal concesión, que es no atacar a Irán, pero además se habla de permitirle volver a vender el petróleo, levantar parcialmente las sanciones, e inclusive en algunos borradores se habló de devolverle parte del dinero que tiene embargado. Y de parte de Irán estaría dispuesta a no atacar a las bases de Estados Unidos, pero lo más importante, y que por esto se involucraron las coronas sunitas en la negociación, o los países sunitas, mejor dicho, no atacar a los países del Golfo y permitir una reapertura del tráfico por el Golfo de Hormuz. Lo que sucede es que estas son solamente intenciones y hay que ver en el detalle, por ejemplo, si la reapertura del Golfo de Hormuz se hace bajo la administración y el cobro de peajes de Irán, y además lo más importante, que es lo que se va a negociar después, qué va a suceder con el programa nuclear de Irán, que por ahora, para llegar a este acuerdo, se lo mantuvo aparte.
0: Es decir, que en el centro de todas estas conversaciones está sobre todo el estrecho de Hormuz y el programa nuclear iraní. Muchísimas gracias, Ignacio Montes de Oca, especialista en relaciones internacionales.
1: A ustedes.
0: Y agentes de policía y fuerzas de seguridad fueron movilizados este sábado hacia la zona que rodea la Casa Blanca tras reportes de disparos en una avenida que queda a una manzana de la sede presidencial en Washington. Según informes de la agencia de noticias AFP, cuando ocurrieron los disparos, el presidente Donald Trump se encontraba en la Casa Blanca intentando negociar un acuerdo con Irán. La policía y tropas de la Guardia Nacional acordonaron el acceso a la zona. El FBI informó que también las fuerzas federales estaban en el lugar apoyando al servicio secreto. Hasta ahora se desconoce el origen de los tiros. Seguiremos ampliando, por supuesto, estas informaciones. Y el general Francis Donovan, comandante del Comando Sur de Estados Unidos, visitó este sábado Venezuela para supervisar un simulacro de evacuación en la embajada estadounidense en Caracas y reunirse con autoridades locales. Donovan llegó al frente de un contingente de militares estadounidenses a bordo de dos aviones de la Marina para participar en el ejercicio. Previo al aterrizaje, un puñado de chavistas protestaban portando banderas de Venezuela donde se leía no al simulacro yanqui. Posteriormente, Donovan sostuvo conversaciones con altos representantes del gobierno interino y aseguró que el operativo es parte del compromiso de Washington de garantizar la implementación del plan de la Casa Blanca para la estabilización de Venezuela. Continúan las protestas contra el gobierno de Bolivia por la gestión de la crisis económica que atraviesa el país. Manifestantes de distintos sectores piden desde hace semanas la renuncia del presidente Rodrigo Paz, que asumió el cargo apenas hace medio año. Este sábado la policía se enfrentó a manifestantes en la ciudad de El Alto, cerca de La Paz, para reabrir carreteras troncales bloqueadas desde hace tres semanas por los manifestantes y permitir el paso de alimentos, medicinas y combustibles. Los agentes lanzaron gases lacrimógenos cuando grupos de manifestantes con hondas y petardos intentaron retomar puntos de bloqueo. Según la estatal administradora boliviana de carreteras, hay al menos 57 puntos de bloqueo en 6 de los 9 departamentos del país. Y ampliamos con Tania Frank en La Paz. Tania, el presidente Rodrigo Paz dice que seguirá apostando por el diálogo, aunque advirtió que todo tiene un límite. ¿Hay margen real para una negociación?

0: con los sectores movilizados?
1: Hola Silvia, el panorama de la conflictividad aquí en el país, en Bolivia, muestra un escenario sumamente complejo donde el margen de la negociación se encuentra también bajo una fuerte presión, al igual que las medidas de presión, pero es un diálogo que todavía no está completamente cerrado. La evolución de las protestas de 3 semanas de bloqueos, marchas y otras acciones que se han venido desarrollando en el centro de la ciudad de La Paz ha ido transformando las demandas sectoriales en una crisis política. Los factores que podemos mencionar que reducen el margen de la negociación es que primero se inició con demandas específicas sobre el desabastecimiento de combustible, el alto costo de vida, la escasez de alimentos, y eso ha ido escalando, ¿no? Entonces, también tenemos que mencionar que la confluencia de varios sectores, entre ellos la Central Obrera Boliviana, los mineros, los de salud, los maestros, han ido generando múltiples demandas que el gobierno debe atender de acuerdo a las negociaciones que vayan entablando. Sin embargo, esto no se ha ido generando y se han ido resolviendo algunos conflictos, sin embargo, han ido renaciendo otros también de los sectores sociales. A pesar de la alta tensión, hay gestiones políticas que intentan abrir un espacio de diálogo en
0: Claro.
1: medio de los conflictos y los bloqueos que se mantienen.
0: Claro. ¿Qué papel está jugando Evo Morales en esta crisis, siendo que Paz lo señala directamente como responsable? ¿Está impulsando o capitalizando políticamente las protestas y los bloqueos?
1: El expresidente Evo Morales está en el relato y las acusaciones del gobierno de estar gestionando las movilizaciones. En sus recientes declaraciones, Evo Morales califica la movilización como una sublevación del pueblo contra lo que él ha denominado un modelo que tacha de neoliberal a la gobernación de Rodrigo Paz. Por un lado, impulsa de manera directa las movilizaciones a sus bases, a sus seguidores, y por otro también busca canalizar el descontento social genuino provocado por la crisis política. A pesar de esta fuerte influencia, los sectores sociales han señalado en alguna medida que no tienen relación con el expresidente Morales, que actualmente enfrenta un escenario jurídico complejo también, incluyendo procesos de presunta trata y tráfico de personas, y sus seguidores han señalado que estos procesos son persecución política y también están movilizados.
0: Muchísimas gracias, Tania Fran, desde La Paz, Bolivia. Y Francia ha vetado la entrada en su territorio al ministro israelí de Seguridad, Itamar Ben-Gvir, tras la difusión de un video en el que humillaba a los integrantes de la flotilla de ayuda a Gaza. Así lo anunció este sábado el ministro francés de Exteriores, Jean-Noël Barrot. Junto a Italia, París buscará además que la Unión Europea adopte sanciones contra Ben-Gvir por su maltrato a los activistas, algunos de los cuales son ciudadanos franceses y de otros países europeos. El ministro israelí difundió el pasado miércoles un video que muestra a integrantes de la flotilla arrodillados y maniatados mientras sonaba el himno nacional de Israel. Los activistas intentaban distribuir ayuda humanitaria en la franja de Gaza, que se encuentra bajo asedio israelí.
2: Esta prohibición de pisar territorio francés se prevé que venga seguida de otro tipo de prohibiciones de otros países de la Unión Europea. De hecho, el primer país en quejarse fue Italia, que propuso además pedir al Consejo de la Unión Europea que se le implementen otro tipo de sanciones a este ministro. También España se pronunció en los mismos términos, y lo que demuestra que Francia e Italia estén en la cabeza de estas críticas es que hay un movimiento diplomático que está enfatizando los últimos movimientos de la Unión Europea de castigar los movimientos de colonos israelíes en Cisjordania, y particularmente a este ministro y a Bezalel Smotrich, el ministro de Finanzas, también de la misma ideología. Por ahora parece más diplomático que práctico este tipo de sanciones, y sin embargo, como digo, es un cambio de postura, y Israel queda, si puede, si cabe, más aislada internacionalmente. Eso también es lo que ha señalado el propio ministro, primer ministro israelí, Benjamin Netanyahu, que lo criticó a Ben-Gvir por haber cometido esas humillaciones y violencia a los activistas, y también el ministro de Exteriores, Gideon Saar.
0: Al menos 5 agentes palestinos y un menor murieron este sábado en un ataque con dron del ejército israelí contra un puesto policial en el norte de Gaza. El bombardeo dejó además una decena de heridos. Las autoridades de Gaza, bajo el control de la organización Hamas, aseguran que ya son 42 los policías muertos desde octubre pasado, cuando entró en vigor el alto el fuego entre Israel y el grupo.

o islamista, considerado terrorista por varios países. Por el momento, Israel no se ha pronunciado sobre el ataque. Y vamos ahora con un resumen de otras noticias importantes de esta jornada. Irán eligió la ciudad de Tijuana, en México, como base de entrenamiento para el Mundial del 2026, después de descartar su sede inicial en Arizona, Estados Unidos. La Federación Iraní explicó que la decisión permitirá evitar problemas de visados en Estados Unidos y facilitar los desplazamientos a Los Ángeles y a Seattle, donde disputará tres partidos de la fase de grupos. Taiwán aseguró este sábado que a lo largo de los últimos días, China ha desplegado más de 100 barcos de guerra y de guardia costera alrededor de su territorio. Los buques estarían en las aguas del Mar Amarillo, el Mar de China Meridional y el Pacífico Occidental. Pekín considera a Taiwán parte de su territorio. Taipei calificó los movimientos como una nueva táctica de intimidación contra su soberanía. En Serbia, una multitudinaria manifestación antigubernamental celebrada este sábado en Belgrado terminó con enfrentamientos entre decenas de opositores al presidente autocrático Aleksandar Vučić y la policía antidisturbios. Los manifestantes se congregaron por la mañana en el centro de Belgrado portando pancartas y vistiendo camisetas con el lema "Los estudiantes ganan", del movimiento juvenil que organizó esta protesta. Tras la manifestación, que transcurrió pacíficamente, grupos de jóvenes lanzaron bengalas, piedras y botellas contra los cordones policiales. Los estudiantes exigen elecciones anticipadas y acusan al gobierno de delincuencia y corrupción. Desde la tragedia ocurrida en una estación de tren en el norte de Serbia en noviembre del 2024, en la que murieron 16 personas, los manifestantes han sacudido al gobierno serbio. La película Fior del rumano Cristian Mungiu ha ganado este sábado la Palma de Oro en Cannes. El film, ambientado en Noruega, es un drama político sobre la polarización de las sociedades contemporáneas. El jurado destacó su mensaje a favor de la tolerancia y la inclusión. El gran premio del jurado fue para Minotauro, la cinta ambientada en la Rusia actual, sobre un empresario que debe elegir a hombres para luchar en Ucrania. Y además, el premio a la mejor dirección fue compartido entre el polaco Pavel Pawlikowski por Vaterland y los españoles Javier Calvo y Javier Ambrosi por La Bola Negra. Silenciarle por ese lado. Y con esto terminamos. Gracias por habernos acompañado. Hasta luego.

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0: China aspira a liderar el planeta y en el camino a la cima quiere el papel principal. Con solo una semana de diferencia, Xi Jinping recibió en Pekín al presidente de Estados Unidos y al presidente de Rusia. A los dos con la misma alfombra y la misma pompa.
1: It's some very cheeky diplomacy on Beijing's part. They're loving the optics of this. They're loving being the center of world attention.
0: Trump dijo no sentirse agraviado por la invitación doble de Xi.
2: Well, he told me he was going to. I think it's good. I get along with both of them, but I think it's good. I don't know if the ceremony is quite as brilliant as mine. I watched. I think we topped them. Good team.
3: Previo a la visita, se habían enviado varias cartas bipartidistas, demócratas y republicanos, advirtiendo particularmente en el tema de Taiwán de no ceder ante Xi. Y obviamente, a pesar de que no lo digan abiertamente detrás de cámaras, hay un cierto nerviosismo en los republicanos en el Senado y en la Cámara de Representantes respecto a esta relación casi de admiración y compadrazgo que el presidente Trump presentó.
0: Donald Trump impulsó la venta de 200 aviones Boeing a China y de algunos productos agrícolas y acordó que ambos gobiernos trabajarían juntos en una reducción recíproca de aranceles. Pero aunque Donald Trump crea formar un buen equipo con Xi Jinping, aunque lo llamara amigo en Pekín, Xi, en lugar de devolverle el halago, le lanzó una advertencia sobre Taiwán. Si se manejan bien, las relaciones entre ambos países podrán seguir siendo globalmente estables. Si se manejan mal, los dos países chocarán o incluso entrarán en conflicto.
3: Bajo la máscara de la estabilidad estratégica, algo que para algunos aquí dicen eventualmente llevará a China a envalentonarse y atreverse a lanzar un conflicto más directo con Estados Unidos.
0: ¿Cuál es el manejo de Taiwán que Xi Jinping exige a Estados Unidos para evitar ese conflicto? La isla se gobierna de forma autónoma desde 1949 y cuenta con unas fuerzas armadas y un sistema político, económico y social diferentes a los de la República Popular China, destacando como una de las democracias más avanzadas de Asia. Sin embargo, Pekín considera la isla como una parte inalienable de su territorio y en los últimos años ha redoblado la presión para forzar una reunificación con Taiwán. Desde hace más de 7 décadas, Estados Unidos se encuentra en medio de las disputas entre ambas partes. Aunque Washington no ha reconocido la independencia de la isla, es su principal suministrador de armas y China teme que salga en su defensa si estalla la guerra. Donald Trump ya enfureció a Xi Jinping en diciembre de 2016. Trump aún era presidente electo y fue felicitado por teléfono por la entonces presidenta taiwanesa Tsai Ing-wen. Ahora, Xi espera que Trump se tome las exigencias de China más en serio. Una década más tarde, la nueva advertencia de Xi pareció haber hecho mella en Trump. Justo después, no quiso confirmar el prometido envío a Taiwán de armas valoradas en unos 14.000 millones de dólares.
3: Esto ya ha sido preaprobado por el Capitolio, pero necesita el aval de Trump para seguir adelante. Este es el paquete de ayuda militar más grande jamás visto por parte de Washington hacia Taiwán. Va a ser la prueba de fuego de un año que se espera sea sumamente intenso en pues la diplomacia entre Estados Unidos y China. Porque esta solo es la primera el primero de 4 encuentros que tendrá Trump y Xi Jinping. Ya hay programada una visita a la Casa Blanca por parte de Xi, una invitación que extendió el presidente Trump en septiembre. Y habrá otras dos, la cumbre del Asia-Pacífico, APEC, y también la cumbre de líderes del G20. Será muy interesante cómo resuelve el tema de la autorización de los 14.000 millones de dólares en equipamiento hacia Taiwán.
0: Es una muy buena ficha de negociación para nosotros. Son un montón de armas. Calificar esas armas de ficha de negociación seguro inquietó a Taipei. Pero todos sabemos que la constancia no es el fuerte de Donald Trump. A los pocos días parecía lanzar un mensaje opuesto al mencionar al presidente taiwanés.
2: I'll speak to him. I speak to everybody. We have that situation very well in hand. We had a great meeting with President Xi. We'll work on that, the Taiwan problem.
0: Aunque al hablar del problema de Taiwán, Trump hizo dudar a la isla de sus intenciones, el presidente taiwanés se apresuró a anunciar que él estaría encantado de hablar con el mandatario estadounidense. Donald Trump quizá pasó por alto que esa conversación rompería más de 4 décadas de protocolo diplomático, enfureciendo a Xi Jinping. Por eso, portavoces del gobierno chino repitieron su advertencia. Estados Unidos no debe enviar señales erróneas a las fuerzas favorables a la independencia de Taiwán. Debe gestionar la cuestión de la isla con la máxima prudencia. Aunque China califique de imprudente todo contacto oficial entre Washington y Taipei, existe un representante estadounidense que se considera embajador de facto en la isla. Se trata del director del Instituto Americano en Taiwán, hoy Raymond Green. En una entrevista con la agencia de noticias CNA, Green afirmó que la política estadounidense hacia la isla, respaldada por administraciones tanto republicanas como demócratas, no ha cambiado durante décadas. Green resaltó que esa política sigue basada en los tres comunicados que sellaron el establecimiento de relaciones diplomáticas entre China y Estados Unidos de 1972 a 1982, basada también en las seis garantías que regulan la relación semiformal entre Estados Unidos y la isla, y basada en la Ley de Relaciones con Taiwán, según la cual la ausencia de relaciones diplomáticas no afectará a la mayoría de los propósitos prácticos de Estados Unidos en la isla. Son acuerdos que, según el embajador estadounidense de facto en Taiwán, han contribuido a preservar la estabilidad en el estrecho de Taiwán durante casi medio siglo. Este diplomático aseguró que para Estados Unidos no es incompatible

0: compatible mantener relaciones estables con China y con Taiwán.
1: Algunos analistas creen que ese es el camino justamente a un eventual choque, que por más paradójico que parezca, la búsqueda de estabilidad puede llevar a que China en el mediano plazo pueda sentirse mucho más valiente al no tener una oposición directa de Estados Unidos para lanzar, por ejemplo, un tipo de ataque hacia Taiwán.
0: ¿Pero por qué la pujante China, con sus 1.500 millones de habitantes, ejerce cada vez más presión sobre Taiwán y no descarta el uso de la fuerza para reunificarse con una isla habitada por 23 millones? La clave podría estar más en su situación geográfica que en cuestiones de identidad nacional. La situación geográfica de China limita su acceso a los grandes océanos. Desde sus costas del norte, China accede al Bohai, al Mar Amarillo y luego al Mar de la China Oriental, que no son lo suficientemente profundos para que sus submarinos balísticos operen sin ser vistos. Frente a su costa este están las naciones de la llamada primera cadena de islas, Corea del Sur, Japón, Taiwán y Filipinas, que son aliados de Estados Unidos y perciben a China como su mayor amenaza. Eso significa que si hoy la Armada China pasa por los huecos de la primera cadena de islas, tanto sus buques de guerra como sus submarinos siempre son detectados. Por tanto, el interés de China por controlar Taiwán tiene mucho que ver con su deseo de romper esa barrera y acceder a las mayores profundidades del Mar de la China Meridional sin ser detectada.
1: Aquí en Washington hay también una fuerte preocupación porque la realidad es que China sí se ha alzado militarmente y como una potencia cada vez más seria. Excepto la situación de submarinos y poder debajo del mar.
0: Eso explica mejor por qué China quiere reforzar su presencia militar en los mares de la región. En mayo, el Ejército Popular de Liberación anunció el despliegue de un grupo de combate encabezado por el portaaviones Liaoning en aguas del Pacífico Occidental para realizar ejercicios de vuelos tácticos en mar abierto con fuego real. El Liaoning, el más antiguo de los tres portaaviones operativos de China, ya fue detectado el pasado abril cruzando el estrecho de Taiwán, además de otros 11 buques chinos que hicieron maniobras en torno a la isla. Taiwán vigila en todo momento los movimientos de sus barcos. No es de extrañar que las autoridades de la isla hayan aprobado un presupuesto especial de defensa. Y mientras, cuando Taiwán más necesita su respaldo, más despreocupado parece el presidente de Estados Unidos.
2: I'm not looking to have somebody go independent and, you know, we're supposed to travel 9,500 miles to fight a war. I'm not looking for that.
0: Pese a la desgana bélica de Donald Trump, los intereses estadounidenses en la región van mucho más allá de la defensa de la democracia taiwanesa. Al norte del mar de China Meridional, China tiene submarinos con misiles que, según el Pentágono, podrían tener un alcance superior a los 10.000 kilómetros, suficientes para alcanzar la costa oeste de Estados Unidos. Cuando una potencia en ascenso desafía a una potencia hegemónica, hay más riesgo de guerra. El propio Xi Jinping dijo eso a Donald Trump tras recibirlo en Pekín. Aludía a la trampa de Tucídides, teoría política inspirada en lo que un historiador griego escribió hace más de 2.400 años sobre el ascenso de Atenas frente a Esparta. China, la Atenas de hoy, ¿atacaría a Estados Unidos, la Esparta de nuestros días, para evitar que interfiera en la anexión de Taiwán? Y la cuestión de Taiwán no es lo único que ensombrece las relaciones entre ambas potencias. Inmediatamente después de la última visita de Donald Trump a Pekín, surgieron otros conflictos.
1: ¿Por qué? Porque el Departamento de Estado, en una de las primeras acciones después de la cumbre, tuvo que sancionar a firmas chinas que ayudaron de manera satelital a Irán a ubicar blancos de Estados Unidos en el conflicto que actualmente se vive en Medio Oriente. Esa solo es una muestra de la cantidad de rivalidades que hay alrededor de la relación de Estados Unidos con China. Las órdenes del servicio secreto fue de dejar todo lo que China había dado o se había otorgado en este viaje en unos contenedores antes de subir las escalinatas del avión del Air Force One. Es muestra de la desconfianza que hay para cualquier tipo de espionaje por parte de China en Estados Unidos.
0: La despreocupación de Donald Trump contrasta con la preocupación imperante en Estados Unidos por el espionaje de China contra instalaciones estratégicas en el país.
1: Lo sorprendente fueron las palabras del presidente Trump en diversas entrevistas cuando se le preguntaba sobre la gravedad del espionaje chino, tanto industrial como en el tema de instalaciones estratégicas. El presidente Trump dijo, bueno, nosotros también lo hacemos y lo hacemos mucho. Eso es algo que levantó las alarmas fuertemente en el estamento de seguridad aquí en Washington.
0: Quizá en los próximos encuentros con Xi, Trump sea más consciente de que está ante un rival geopolítico, alguien que a él no lo llama viejo amigo, como sí llama a Vladimir Putin. Es con Putin con quien sí comparte el deseo de perpetuarse en el poder y de poner fin a la hegemonía de Occidente. Está por ver si Donald Trump se da cuenta o no.
3: 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Una nueva mirada en el centenario de su nacimiento.
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0: La fotoperiodista de guerra Anya Niedringhaus fue asesinada en 2014 mientras trabajaba. Ahora su hermana da a conocer su legado con un libro de fotografías en 7 volúmenes. Pero antes, recordamos a Marilyn Monroe en el centenario de su nacimiento. ¿Quién fue realmente la mujer detrás de la leyenda?
1: Marilyn Monroe, una leyenda con mucho estilo, la mayor estrella de Hollywood y sex symbol de la década de 1950.
0: La conocemos desde nuestra infancia. Representa a la mujer por excelencia, hermosa y casi perfecta.
1: Kim Kardashian adelgazó 7 kilos para meterse en uno de los vestidos más famosos de Marilyn.
2: Marilyn Monroe es un mito global. No hay un país del mundo donde Marilyn Monroe no haya impactado como lo hizo en su momento.
0: Fue un ícono, pero hecho para la industria, por eso tuvo que cambiar.
1: El 1 de junio de 2026, Marilyn Monroe cumpliría 100 años y varias exposiciones en todo el mundo le rinden homenaje, como esta en París. Se publicaron numerosos libros como el trabajo curatorial Marilyn Monroe 100, con fotografías de renombrados artistas del siglo XX. El mito de Marilyn Monroe perdura hasta hoy, más aún porque murió muy joven, con apenas 36 años y por causas hasta hoy poco claras.
0: A Monroe se la identificaba a menudo como la rubia tonta, confundiendo rápidamente a la persona con sus personajes.
1: Hoy se sabe que fue mucho más que eso y que lidió con temas tan actuales como la autodeterminación, la salud mental y el control de la propia imagen.
3: Sabía quién era.

0: Era Marilyn Monroe, por lo que me contaron, pero al investigar su vida descubrí una persona hermosa e inteligente que pedía respeto y que era feminista.
1: Una nueva mirada a Marilyn Monroe en el centenario de su nacimiento. Nace el 1 de junio de 1926 en Los Ángeles. La bautizan como Norma Jean Baker. Tiene una infancia inestable entre familias de acogida y orfanatos. Su madre es enferma psiquiátrica, su padre nunca está. Norma Jean sufre abusos y de adolescente violencia sexual. La inseguridad sufrida la marcará en su necesidad de atención y su miedo al abandono, pero también en su voluntad de llegar a ser alguien. En 1944, mientras trabaja en una fábrica de armas durante la Segunda Guerra Mundial, un fotógrafo la ve y queda cautivado por su carisma. Cosecha sus primeros éxitos como modelo pin-up, pero Norma Jean aspira a más. Quiere ser actriz. Encuentra un representante. A finales de la década de 1940, todavía está lejos de alcanzar la fama. Solo interpreta papeles de reparto y ni siquiera aparece en los créditos. Su nombre artístico forma parte de una construcción hollywoodiense. Para los estudios, Norma Jean suena demasiado común. Le eligen el nombre de Marilyn y ella decide adoptar el apellido de soltera de su madre, Monroe. Marilyn Monroe, fácil de recordar, con personalidad y perfecto para carteles cinematográficos. La industria del cine hace de ella uno de sus productos más famosos. El estudio diseña su nuevo estilo. La tiñe de rubio, le cambia el maquillaje, la ropa, el lenguaje corporal. Incluso le modifica la línea del cabello para realzar su rostro y la encasilla.
0: Hay que tener en cuenta que la industria cinematográfica funcionaba con una especie de sistema de casting, es decir, que a ciertos actores siempre se les asignaba el mismo tipo de roles. En el caso de Marilyn Monroe, el de chica pin-up y de rubia tonta. Aunque, por supuesto, no era ninguna rubia tonta, era mucho más que eso. Además, los estudios destacaron el relato de su supuesta infancia infeliz en un orfanato, con una madre que supuestamente la maltrataba y un padre ausente. Vieron el modo de presentar Hollywood como la salvación de esa muchacha que salió de la pobreza y glorificar el sueño americano. Proyectar tristeza y dificultades sobre ella forma parte del mito.
1: Entonces, ¿cómo era en realidad la mujer que hubo detrás del mito? Hollywood la lleva al éxito y la fama, pero a un alto precio. El sistema de estudios le impide decidir por sí misma. Torrente pasional marca un momento clave de su carrera. Marilyn se convierte en estrella internacional. En la película, Monroe encarna a una esposa despiadada, una mujer fatal, un papel de carácter en un melodrama de cine negro. Pero Marilyn aspira a más y hace todo para conseguirlo. A pesar de ser ya una estrella mundial, asiste a clases de actuación, lee con avidez y estudia sus papeles obsesivamente. En 1954 funda su propia productora, un paso revolucionario para una mujer en aquella época. Quiere elegir sus propios proyectos, producir y participar en obras ambiciosas. Así empiezan a tildarla de complicada.
0: A principios de la década de 1950, luego de haber trabajado mucho en su imagen pública, hizo lo posible por liberarse de esa imagen y exigió que le dieran papeles un poco más versátiles y más complejos, y lo consiguió, pero no fue fácil.
2: Marilyn encuentra un muy buen director con Billy Wilder. Acepta trabajar con Lawrence Olivier. Se mueve con John Huston, por un lado.

0: Por otro lado, en algún momento dado, Marilyn Monroe también se vuelve productora. O sea, trató también de mantener un control creativo en sus películas que fuera más allá del término de la actriz o del guión o del proyecto. Entonces, no, desde luego que hay una evolución. Ahora, era una buena actriz, pues bueno, finalmente al principio tiene que cubrir con el rol que la industria le exige, que es la rubia tonta, la rubia sexy, etcétera. Pero llega un momento en que Marilyn da la vuelta, ¿no? Y entonces aprovecha que la está dirigiendo Billy Wilder en la comezón del séptimo año, y entonces se convierte en esta figura casi etérea de la vecina de arriba que pone en peligro moral al protagonista, ¿no? Entonces ya la ves diferente, ya la ves con otra sensibilidad, ya la ves de una forma distinta.
1: En esta comedia romántica nace una de las imágenes más icónicas de la historia del cine. Marilyn con el vestido blanco revoleando sobre la rejilla del metro. La prensa había filtrado la calle y la hora del rodaje. Se presentaron 3.000 curiosos y se armó tal revuelo que tuvo que rodarse de nuevo en estudio. La imagen dio la vuelta al mundo. Fue un desastre para la vida privada de Marilyn. Poco antes se había casado con el jugador de béisbol Joe DiMaggio, su segundo marido, que se puso muy celoso al ver a la multitud gritar y vitorear a su esposa. Marilyn aún estaba rodando cuando pidió el divorcio. 1954 es un año decisivo para ella. Mientras Hollywood perfecciona su imagen con esta película, su vida privada se rompe en pedazos. Pero otro suceso intensifica su deseo de ser tomada en serio como intérprete. En febrero de 1954, el ejército estadounidense lleva a Marilyn de Japón, donde estaba de luna de miel, a Corea para levantar la moral de las tropas que siguen estacionadas allí tras el armisticio de 1953. La visita se organiza de manera espontánea y Marilyn acepta con entusiasmo la oportunidad de interpretar un papel fuera del guionizado mundo de Hollywood. Quiere hacer algo por sus fans y experimenta algo nuevo, conectar con su público en directo. En solo 4 días ofrece 10 actuaciones ante casi 100.000 soldados. La gira es todo un éxito. A pesar de las bajas temperaturas, actúa con un ligero vestido de noche. Acaba enferma de neumonía, pero fortalecida a nivel personal. En 1955 se muda temporalmente a Nueva York para estudiar en el Actors Studio con Lee Strasberg. Es su rebelión contra el sistema de estudios. Renegocia su contrato y exige más poder de decisión para elegir sus papeles. Y utiliza su fama de forma muy consciente para posicionarse. Los prejuicios raciales le impiden a Ella Fitzgerald, leyenda del jazz, cantar en los grandes clubes. Marilyn interviene proponiéndole al dueño de un famoso local: "Contrátala y yo estaré cada noche en la primera fila". Llega la prensa, el club se llena y Ella Fitzgerald salta al estrellato. Marilyn demuestra una vez más que sabe exactamente cómo aprovechar su fama. Su instinto le dice cómo funciona el poder, una faceta suya que hoy podemos narrar y celebrar.
2: Se opuso a muchas cosas que en aquel tiempo eran impensables, especialmente respecto a la segregación racial que rechazaba. Por eso se implicó contra el racismo.
0: Marilyn había sufrido una serie de abandonos y desamores terribles desde su infancia, abusos de todo tipo. Entonces, cuando Marilyn tiene el poder y cuando Marilyn puede hablar y puede expresarse, siempre se expresa a favor de causas sumamente lógicas. Obviamente, Marilyn Monroe es una mujer que admira a las mujeres y que apoya a las mujeres y que apoya estos cambios de imagen que la mujer va teniendo en la década de los 50.
1: Pero a Hollywood le interesa poco la nueva Marilyn Monroe. Se suceden las disputas contractuales. Cuanto más control gana, más choca con el sistema. Los métodos de interpretación que aprende en el Actors Studio son tan potentes como peligrosos. Se enfrenta a sus emociones sin estabilidad mental. Se casa con el dramaturgo Arthur Miller, un matrimonio que

0: también terminará en divorcio. Sus traumas de la infancia afloran y su salud mental se resiente. A menudo llega a los rodajes con horas de retraso, duda de sí misma, teme no ser bastante buena. Toma grandes dosis de tranquilizantes para dormir. El alcohol le impide concentrarse y olvida los diálogos.
1: Pues obviamente Marilyn Monroe es una fuente inagotable de personajes. Y pues bueno, Billy Wilder y John Huston y todos los directores que la dirigieron sufrían mucho a veces porque pues Marilyn estaba en un estado siempre muy vulnerable en términos emocionales, ¿no? Siempre llegaba tardísimo a los llamados, no se aprendía sus líneas, retrasaba terriblemente las filmaciones. Pero bueno, finalmente ahí estaba Marilyn Monroe y sabía todo mundo que tenían que aguantar.
0: Marilyn luchó contra sus demonios y siguió adelante. Pareciera que ya se ha contado todo sobre Marilyn, pero un aspecto de su vida es poco conocido. A principios de los 60 viajó mucho a México. Sorprendía a los periodistas con su dominio del español. Oficialmente iba para comprar muebles, joyas y artesanía, pero había mucho más.
1: No sé si sea el momento de contarte pues la famosa aventura mexicana de Marilyn Monroe, ¿no? Que bueno, Marilyn Monroe, el último enlace matrimonial que tuvo pues fue con un hombre llamado Arthur Miller, que pues bueno, es uno de los grandes dramaturgos estadounidenses. Eso la acercó a toda una serie de personajes que venían del medio cultural, del medio intelectual. Y en un momento dado, un fotógrafo y cineasta mexicano llamado José Bolaños la invita a México. Y entonces Marilyn Monroe en 1962 pues llega a México y llega con un vestido verde ceñido impresionante. José Bolaños está todo el tiempo junto a ella, ve a todos los intelectuales de la época, visita la casa del Indio Fernández con quien se toma unos tequilas, visita un foro de los estudios Churubusco donde se está filmando El Ángel Exterminador de Luis Buñuel, o sea, conoce a Luis Buñuel.
0: Marilyn sueña con rodar películas independientes en México. Hay indicios de que aspira a trabajar en un proyecto con Luis Buñuel, figura clave del cine surrealista. Las películas del director español, disruptivas, enigmáticas, artísticas y complejas, son lo opuesto a Hollywood. En la escena intelectual de México, Marilyn Monroe encuentra por fin reconocimiento como artista.
2: No la trataron como una bomba sexual, sino como un ser humano con talento, aspiraciones y metas, como alguien que respetaba la cultura mexicana y estaba allí porque quería trabajar con ellos. Y ellos querían trabajar con ella. Sería grandioso trabajar con Marilyn Monroe. Luis Buñuel la invitó a un rodaje por ese motivo, no solo para verla, sino para conocerla mejor. Ella quería trabajar con Buñuel porque era un cineasta muy respetado. Quería ver, ¿cómo ruedan ustedes? Perfecto. ¿Qué podemos hacer juntos?
0: Aquellos proyectos en México nunca llegaron a concretarse. La última película estadounidense que Marilyn completó fue Los Inadaptados, de 1961. El guion es de su marido Arthur Miller. La relación finalizaría en medio del rodaje. Tan solo dos años después, Marilyn vuelve a estar en el centro de atención internacional. En mayo de 1962, le canta el Happy Birthday, Mr. President a John Kennedy, un momento histórico entre el glamour y el escándalo. Semanas más tarde, el 4 de agosto de 1962, muere Marilyn Monroe, repentinamente. Hasta hoy, su muerte sigue siendo un enigma y también se especula que podría haber sido asesinada, aunque según el informe de la autopsia, murió por una sobredosis de tranquilizantes. Marilyn sufría depresiones, insomnio, adicciones. Necesitaba compasión, pero solo cosechó sensacionalismo. Su cuerpo, su estado emocional, sus fracasos, todo se convirtió en un producto de consumo bajo la mirada de una opinión pública despiadada. Marilyn Monroe fue una de las primeras figuras globales en las que el público proyectó sus fantasías y sueños, mucho antes de que las redes sociales comenzaran a fabricar celebridades en serie.
1: Fue un personaje profundamente abusado por la industria del entretenimiento. por productores, por actores famosos, por sus propias estrellas de reparto, pues Marilyn en esta vulnerabilidad caía también en sus manos y pues bueno, también un abuso por parte de incluso la política estadounidense. Finalmente, creo que no vimos lo mejor de Marilyn en términos de actorales, creo que eso venía ya después, pero lo que está y lo que existe finalmente es un logro muy grande para una mujer en un mundo de tiburones como es y sigue siendo Hollywood hasta la fecha.
3: We could still see her
2: Aún así se
3: humanity. Like
2: percibe
3: I
2: su
3: said,
2: humanidad.
3: she was
2: Fue una
3: ahead of her time,
2: adelantada a su
3: and we
2: época
3: don't
2: y no
3: talk
2: se habla
3: enough
2: lo
3: about how
2: suficiente de
3: ahead of her
2: eso.
3: time she was.
2: Encarna muchos aspectos. Era una mujer muy fuerte y combativa que logró muchísima fama e independencia económica y al mismo tiempo a menudo se la describió como un objeto moldeado por y para los hombres. Es una figura ambivalente.
0: Un siglo después de su nacimiento, redescubrimos a Marilyn Monroe, no solo como actriz que tuvo un final trágico, sino como mujer y artista que buscó el reconocimiento y en gran parte tiene el mérito de ser un ícono aún hoy. Ella diseñó su imagen, aunque en cierto punto perdió el control. Marilyn Monroe nunca pudo escapar de la mirada pública, pero quizás hoy ya no deberíamos preguntarnos por qué fracasó, sino centrarnos en lo que nos mostró, que ser el centro de atención puede ser difícil y es fundamental reconocer dónde están los límites.
2: ¿Cómo se le rinde homenaje a una mujer que entregó su vida por su profesión? Anya Niedringhaus fue la primera fotógrafa alemana en recibir el premio Pulitzer. Dejó un legado de 300.000 imágenes que desde la cercanía muestran el sufrimiento humano. Una buena fotografía es aquella que transmite exactamente lo que ocurrió, tanto en lo emocional como en lo informativo, cuando se logra narrar una historia en una sola imagen. Anya Niedringhaus fue una de las fotoperiodistas de más renombre. Trabajó durante 12 años para Associated Press, la mayor agencia de noticias global. Sus fotos se publicaron en periódicos y revistas de todo el mundo. Hasta que en abril de 2014 fue asesinada a tiros en Afganistán. Gerhard Steidl convirtió sus extraordinarias fotografías en un proyecto editorial único. Recoge en 7 volúmenes la obra completa de Niedringhaus, que el prestigioso editor estudió a fondo.
0: Podemos subir el negro.
2: 1.300 páginas, impresión offset a 4 colores, en blanco y negro y a color.
0: Pondría un poco menos de amarillo en toda la hoja. Y aquí, además, un poco menos de magenta. Siempre se acercaba mucho a las personas con la cámara, y casi siempre era la cámara lo único que separaba a ambos rostros. Tanto se acercaba a la gente. Por eso los ojos de las personas que fotografía dicen mucho más que en imágenes captadas de más lejos. Esa cercanía con las personas caracteriza todas sus imágenes y las hace fascinantes.
2: Algunas de sus primeras fotografías de su época escolar y universitaria. Imágenes de la guerra de los Balcanes. Entonces, cubrió por primera vez una guerra. Era la fotoreportera más joven de European Photo Press Agency. Esa experiencia la afectó muchísimo. A mí se me saltaban las lágrimas al ver lo horrorizada que estaba. Eran imágenes muy duras. Se me hacía muy difícil ver sus fotografías de Albania y a ella aún más. Por eso me parecen especiales, porque ella no soportaba verlas. Gide Niedringhaus, la hermana de Anya, es quien impulsó el proyecto. La familia vivía en un pueblito del oeste de Alemania. En su despacho conserva el premio Pulitzer de Niedringhaus, la primera fotógrafa alemana en recibirlo. Aquí es donde Gide revisó su legado. abordó crisis

0: y guerras, pero también la política, la sociedad y grandes competencias deportivas en todo el mundo. Aquí están todas las imágenes que captó, aproximadamente 300.000 fotografías. Algunas son en formato digital y están almacenadas en una gran variedad de soportes de datos. Otras están en incontables negativos de la época analógica. De estas decenas de miles tuvieron que digitalizarse y convertirse en documentos de imagen. Tomó varios meses clasificar, organizar y transferir a un archivo fotográfico toda la obra. El proceso fue posible gracias a la Fundación Rome de Gotinga, que apoyó el proyecto con más de 300.000 euros. Finalmente, Guy de Niedringhaus seleccionó más de 1.100 fotografías. Tras ordenarlas secuencialmente en pequeño formato, comisarió las imágenes. Esta maestra de escuela asumió un rol inusual, el de editora. Hice casi todo por intuición. No sé absolutamente nada de fotografía y apenas tomo fotos. Me senté con todas las hojas de contacto del tamaño de una foto de carnet. Entré en una especie de rutina y cada día miraba imágenes durante 6, 8 y a veces 10 horas. Perdía la noción del tiempo. El editor Gerhard Steidl la acompañó y asesoró.
1: Yo no me complicaría demasiado, simplemente miraría las fotos. ¿Cuáles encajan? ¿Forman una pequeña historia? Aquí vemos claramente a una mujer. Quizás tomó la foto a través de la ventanilla de un auto o de un autobús. Es evidente que la mujer sufre mucho. Este hombre parece desconfiar del futuro. Y esta foto no encaja en absoluto, así que tiene que ir algo diferente. No está bien decirlo, pero en realidad es bastante entretenido. Entretenido en el sentido de que uno mantiene un diálogo con las fotos y comprende algo que antes era incomprensible. Ese es el arte de hacer libros.
0: El resultado son los 7 volúmenes de Anya Niedringhaus Photography, un homenaje a la obra de toda su vida.
1: Cuando uno ojea estos 7 volúmenes, revive la vida de la fotógrafa. Encauzar su trabajo en semejante edición integral es algo verdaderamente sensacional. Porque te ha permitido disfrutar de una gran vivencia.
0: Siempre puso a las personas en el centro de su trabajo, pero no respondía si le preguntaban qué revelaban de ella sus fotos. No puedo decirlo. No. No digo nada sobre mis fotos, ni pensarlo. Sus imágenes hablan por sí solas. Una obra extraordinaria reunida en 7 tomos. Esto fue Cultura 21, con una mirada al legado de 2 mujeres inspiradoras. Hasta la próxima semana.

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8: Donald Trump afirma que un memorando de entendimiento sobre un acuerdo de paz con Irán ha sido ampliamente negociado y permitirá reabrir el estrecho de Hormuz. Asegura que los detalles finales del acuerdo se darán a conocer próximamente. Con esto comenzamos. Los saluda Silvia Cabrera en Berlín. Titulares. Donald Trump asegura que el acuerdo de paz con Irán está prácticamente cerrado. El anuncio llega tras conversaciones con líderes de países musulmanes y con el primer ministro israelí, Benjamin Netanyahu. Mientras Washington ultima los detalles del pacto, el alto al fuego se mantiene. Policías se enfrentan con manifestantes en Bolivia durante un operativo para desbloquear carreteras en medio de la creciente ola de protestas contra el presidente Rodrigo Paz. El mandatario insiste en llamar al diálogo con los sectores movilizados, aunque advierte que todo tiene un límite. En Pakistán hablan de avances alentadores y el presidente de Estados Unidos, Donald Trump, se ve capaz de tomar una decisión este mismo domingo. Las señales sobre los avances de las negociaciones para acabar con la guerra en Irán son positivas, aunque siguen cruzadas por mensajes contradictorios. El jefe del ejército pakistaní, Asim Munir, se reunió este sábado en Teherán por segunda vez en 24 horas con el presidente de Irán, Masoud Pezeshkian, y el presidente del parlamento iraní, Mohammad Baqer Khalibaf. Tras el encuentro, la propia cancillería iraní reconoció un acercamiento de posturas y habló de un posible memorando de entendimiento de 14 puntos centrado en el fin de la guerra en todos los frentes, incluido el Líbano. En paralelo, Washington ha ido incrementando sus mensajes de optimismo. Los últimos, directamente del presidente Trump, asegurando que luego de hablar con líderes regionales, incluyendo al primer ministro israelí Benjamin Netanyahu, Irán está cada vez más cerca de cerrar ese acuerdo. A pesar del optimismo, el presidente estadounidense también dijo que sigue dividido entre la opción de cerrar un acuerdo o retomar la ofensiva. El jefe negociador iraní, Khalibaf, advirtió que si Trump retoma la guerra, la respuesta de Irán será aplastante. Y ampliamos ahora este tema con Ignacio Montes de Oca, especialista en relaciones internacionales. Saludos desde Berlín. ¿Qué implica realmente este posible acuerdo entre Estados Unidos e Irán? ¿Supondría el fin definitivo de la guerra?

0: Buenas noches. No, de ninguna manera. Lo que se está buscando ahora es frenar el ataque de Estados Unidos y de Israel contra Irán, que supuestamente iba a producirse este fin de semana. Y lo que se está proponiendo es un plazo de entre 30 o 60 días para negociar mientras se mantiene esta tregua negociadora. Pero de ninguna manera se está hablando del fin de la guerra porque todavía las posiciones son extremadamente diferentes en cuanto a lo que cada una de las partes quiere. Así que lo que tenemos por ahora es un freno a los ataques.
1: Bueno, ¿y qué concesiones podría estar haciendo cada parte?
0: En el caso de Estados Unidos, estaría haciendo la principal concesión, que es no atacar a Irán, pero además se habla de permitirle volver a vender el petróleo, levantar parcialmente las sanciones e inclusive en algunos borradores se habló de devolverle parte del dinero que tiene embargado. Y de parte de Irán estaría dispuesta a no atacar a las bases de Estados Unidos, pero lo más importante, y que por esto se involucraron las coronas sunitas en la negociación, o los países sunitas, mejor dicho, no atacar a los países del Golfo y permitir una reapertura del tráfico por el Golfo de Hormuz. Lo que sucede es que estas son solamente intenciones y hay que ver en el detalle, por ejemplo, si la reapertura del Golfo de Hormuz se hace bajo la administración y el cobro de peajes de Irán, y además lo más importante, que es lo que se va a negociar después, qué va a suceder con el programa nuclear de Irán, que por ahora, para llegar a este acuerdo, se lo mantuvo aparte.
1: Es decir, que en el centro de todas estas conversaciones está sobre todo el estrecho de Hormuz y el programa nuclear iraní. Muchísimas gracias, Ignacio Montes de Oca, especialista en relaciones internacionales.
0: A ustedes.
1: Y agentes de policía y fuerzas de seguridad fueron movilizados este sábado hacia la zona que rodea la Casa Blanca tras reportes de disparos en una avenida que queda a una manzana de la sede presidencial en Washington. Según informe de la agencia de noticias AFP, cuando ocurrieron los disparos, el presidente Donald Trump se encontraba en la Casa Blanca intentando negociar un acuerdo con Irán. La policía y tropas de la Guardia Nacional acordonaron el acceso a la zona. El FBI informó que también las fuerzas federales estaban en el lugar apoyando al servicio secreto. Según declaraciones de uno de los efectivos de seguridad, el individuo que abrió fuego fue abatido y trasladado a un hospital. Medios estadounidenses reportan que el sujeto habría fallecido. Dos personas resultaron heridas de gravedad por los disparos del atacante. Y el general Francis Donovan, comandante del Comando Sur de Estados Unidos, visitó este sábado Venezuela para supervisar un simulacro de evacuación en la embajada estadounidense en Caracas y reunirse con autoridades locales. Donovan llegó al frente de un contingente de militares estadounidenses a bordo de dos aviones de la Marina para participar en el ejercicio. Previo al aterrizaje, un puñado de chavistas protestaban portando banderas de Venezuela, donde se leía no al simulacro Yankee. Posteriormente, Donovan sostuvo conversaciones con altos representantes del gobierno interino y aseguró que el operativo es parte del compromiso de Washington de garantizar la implementación del plan de la Casa Blanca para la estabilización de Venezuela. Continúan las protestas contra el gobierno de Bolivia por la gestión de la crisis económica que atraviesa el país. Manifestantes de distintos sectores piden desde hace semanas la renuncia del presidente Rodrigo Paz, que asumió el cargo apenas hace medio año. Este sábado, la policía se enfrentó a manifestantes en la ciudad del Alto, cerca de La Paz, para reabrir carreteras troncales bloqueadas desde hace 3 semanas por los manifestantes y permitir el paso de alimentos, medicinas y combustibles. Los agentes lanzaron gases lacrimógenos cuando grupos de manifestantes con hondas y petardos intentaron retomar puntos de bloqueo. Según la estatal administradora boliviana de carreteras, hay al menos 57 puntos de bloqueo en 6 de los 9 departamentos del país. Y ampliamos con Tania Frank en La Paz. Tania, el presidente Rodrigo Paz dice que seguirá apostando por el diálogo, aunque advirtió que todo tiene un límite. ¿Hay margen real para una negociación con los sectores movilizados?
2: Hola Silvia, el panorama de la conflictividad aquí en el país, en Bolivia, muestra un escenario sumamente complejo donde el margen de la negociación se encuentra también bajo una fuerte presión, al igual que las medidas de presión, pero es un diálogo que todavía no está completamente cerrado. La evolución de las protestas de 3 semanas de bloqueos, marchas y otras acciones que se han venido desarrollando en el centro de la ciudad de La Paz ha ido transformando las demandas sectoriales.

0: una crisis política. Los factores que podemos mencionar que reducen el margen de la negociación es que primero se inició con demandas específicas sobre el desabastecimiento de combustible, el alto costo de vida, la escasez de alimentos, y eso ha ido escalando, ¿no? Entonces, también tenemos que mencionar que la confluencia de varios sectores, entre ellos la Central Obrera Boliviana, los mineros, los de salud, los maestros, han ido generando múltiples demandas que el gobierno debe atender de acuerdo a las negociaciones que vayan entablando. Sin embargo, esto no se ha ido generando y se han ido resolviendo algunos conflictos. Sin embargo, han ido renaciendo otros también de los sectores sociales. A pesar de la alta tensión, hay gestiones políticas que intentan abrir un espacio de diálogo en
1: Claro.
0: medio de los conflictos y los bloqueos que se mantienen.
1: Claro. ¿Qué papel está jugando Evo Morales en esta crisis, siendo que Paz lo señala directamente como responsable? ¿Está impulsando o capitalizando políticamente las protestas y los bloqueos?
0: El expresidente Evo Morales está en el relato y las acusaciones del gobierno de estar gestionando las movilizaciones. En sus recientes declaraciones, Evo Morales califica la movilización como una sublevación del pueblo contra lo que él ha denominado un modelo que tacha de neoliberal al gober la gobernación de Rodrigo Paz. Por un lado, impulsa de manera directa las movilizaciones a sus bases, a sus seguidores, y por otro también busca canalizar el descontento social genuino provocado por la crisis política. A pesar de esta fuerte influencia, los sectores sociales han señalado en alguna medida que no tienen relación con el expresidente Morales, que actualmente enfrenta un escenario jurídico complejo también, incluyendo procesos de presunta trata y tráfico de personas, y sus seguidores han señalado que estos procesos son persecución política y también están movilizados.
1: Muchísimas gracias, Tania Fran, desde La Paz, Bolivia. Y Francia ha vetado la entrada en su territorio al ministro israelí de Seguridad, Itamar Ben-Gvir, tras la difusión de un video en el que humillaba a los integrantes de la flotilla de ayuda a Gaza. Así lo anunció este sábado el ministro francés de Exteriores, de Jean-Noël Barrot. Junto a Italia, París buscará además que la Unión Europea adopte sanciones contra Ben-Gvir por su maltrato a los activistas, algunos de los cuales son ciudadanos franceses y de otros países europeos. El ministro israelí difundió el pasado miércoles un video que muestra a integrantes de la flotilla arrodillados y maniatados mientras sonaba el himno nacional de Israel. Los activistas intentaban distribuir ayuda humanitaria en la franja de Gaza, que se encuentra bajo asedio israelí.
2: Esta prohibición de pisar territorio francés se prevé que venga seguida de otro tipo de prohibiciones de otros países de la Unión Europea. De hecho, el primer país en quejarse fue Italia, que propuso además pedir al Consejo de la Unión Europea que se le implementen otro tipo de sanciones a este ministro. También España se pronunció en los mismos términos, y lo que demuestra que Francia e Italia estén en la cabeza de estas críticas es que hay un movimiento diplomático que está enfatizando los últimos movimientos de la Unión Europea de castigar los movimientos de colonos israelíes en Cisjordania, y particularmente a este ministro, y a Bezalel Smotrich, el ministro de Finanzas, también de la misma ideología. Por ahora parece más diplomático que práctico este tipo de sanciones, y sin embargo, como digo, es un cambio de postura, y Israel queda, si puede, si cabe, más aislada internacionalmente. Eso también es lo que ha señalado el propio ministro, primer ministro israelí, Benjamin Netanyahu, que lo criticó a Ben-Gvir por haber cometido esas humillaciones y violencia a los activistas, y también el ministro de Exteriores, Gideon Saar.
1: Y vamos ahora con un resumen de otras noticias importantes del día. Irán eligió la ciudad de Tijuana, en México, como base de entrenamiento para el Mundial del 2026, después de descartar su sede inicial en Arizona, Estados Unidos. La Federación Iraní explicó que la decisión permitirá evitar problemas de visados en Estados Unidos y facilitar los desplazamientos a Los Ángeles y a Seattle, donde disputará tres partidos de la fase de grupos. Decenas de miles de personas pidieron este sábado en Madrid la dimisión del presidente del gobierno, el socialista Pedro Sánchez. Con banderas de España y proclamas contra los inmigrantes, la convocatoria reclamó elecciones anticipadas, entre insultos y acusaciones de corrupción contra el gobierno. La marcha, que fue apoyada por el Partido Popular y el ultraderechista Vox, acabó con tres detenidos y siete agentes heridos leves. Taiwán aseguró este

0: Sábado que a lo largo de los últimos días China ha desplegado más de 100 barcos de guerra y de guardia costera alrededor de su territorio. Los buques estarían en las aguas del Mar Amarillo, el Mar de China Meridional y el Pacífico Occidental. Pekín considera a Taiwán parte de su territorio. Taipei calificó los movimientos como una nueva táctica de intimidación contra su soberanía. Y en Serbia, una multitudinaria manifestación antigubernamental celebrada este sábado en Belgrado terminó con enfrentamientos entre decenas de opositores al presidente autocrático Aleksandar Vučić y la policía antidisturbios. Los manifestantes se congregaron por la mañana en el centro de Belgrado portando pancartas y vistiendo camisetas con el lema "Los estudiantes ganan", del movimiento juvenil que organizó la protesta. Tras la manifestación, que transcurrió pacíficamente, grupos de jóvenes lanzaron bengalas, piedras y botellas contra los cordones policiales. Los estudiantes exigen elecciones anticipadas y acusan al gobierno de delincuencia y corrupción. Desde la tragedia ocurrida en una estación de tren en el norte de Serbia en noviembre del 2024, en la que murieron 16 personas, los manifestantes sacudieron o han sacudido al gobierno serbio. La película Fjord del rumano Christian Mungiu ha ganado este sábado la Palma de Oro en Cannes. El film, ambientado en Noruega, es un drama político sobre la polarización de las sociedades contemporáneas. El jurado destacó su mensaje a favor de la tolerancia y la inclusión. El gran premio del jurado fue para Minotauro, la cinta ambientada en la Rusia actual sobre un empresario que debe elegir a hombres para luchar en Ucrania. El premio a la mejor dirección fue compartido entre el polaco Pavel Pawlikowski por Vaterland y los españoles Javier Calvo y Javier Ambrosi por La Bola Negra. También hubo cine latinoamericano premiado. Para los contrincantes del director argentino Federico Luis, se llevó la Palma de Oro al mejor cortometraje. Y con esto terminamos. Gracias por habernos acompañado. Hasta luego.
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3: Estos bolivianos hacen cola desde temprano ante una pollería. El local fue saqueado el día anterior durante protestas contra el gobierno de Rodrigo Paz y ahora vende de forma racionada. A cada cliente le permiten comprar un solo pollo. Las autoridades intentan abastecer a La Paz, la principal ciudad del país, mediante un puente aéreo desde Cochabamba y Santa Cruz. Sin embargo, los bloqueos en las carreteras mantienen paralizado el transporte de mercancías, agudizando aún más la escasez.
4: No tenemos prácticamente nada, no se encuentra un huevo, le diré, en ningún lado. Las verduras que logran llegar se han disparado en los precios y la verdad es que es muy triste ver toda esta situación en nuestro país.
3: En los mercados, muchos puestos permanecen cerrados por falta de productos básicos. Los comerciantes aseguran que los precios se han duplicado en apenas unos días y que cada vez son menos los que pueden permitirse adquirir alimentos.
5: Se enojan mucho al alto el precio, porque ese precio ya muchos ya no llevan, ahora están llevando por librita, por media libra o por 2 libras.
3: La crisis también está afectando al suministro de combustible. En varias gasolineras del centro de La Paz no hay gasolina ni diésel, mientras largas filas de vehículos esperan durante horas para repostar. El conflicto social se agravó después de los violentos enfrentamientos entre manifestantes y policías en el centro de la ciudad. Los bloqueos, impulsados por sindicatos, mineros y campesinos, comenzaron

0: Hace 2 semanas con reclamos económicos. Ahora van más allá al exigir la renuncia del presidente.
1: La violencia, no pueden arreglarse las cosas de esa manera, ¿no? Y aparte del reclamo que tiene la gente, que es justo en muchos puntos, hay también delincuencia que está metida de por medio y no está bien eso.
0: Lo único claro es que la solución a la que se perfila como una de las peores crisis económicas de Bolivia en las últimas décadas parece cada vez más lejana.
2: Xi Jinping recibe en Pekín al presidente ruso. La visita de Vladimir Putin coincide con el 25 aniversario de la firma del Tratado de Buena Vecindad y Cooperación Amistosa, que marcó un punto de inflexión en las relaciones bilaterales. Xi dijo que han pasado a otro nivel de relaciones. Subrayó que China y Rusia están comprometidas con un orden mundial multipolar y advirtió sobre las consecuencias de la alternativa. Hoy el mundo está lejos de ser pacífico. El unilateralismo y la hegemonía suponen graves peligros y el mundo corre el riesgo de volver a la ley de la selva. Citando un dicho chino, Putin le dijo a Xi, un día sin verte es como 3 otoños, y elogió su vínculo inquebrantable. Nuestro objetivo es el bienestar y la prosperidad de los pueblos ruso y chino. Estos sólidos pilares han permitido que nuestras relaciones resistan pruebas constantes de fuerza y resiliencia. Ambos mandatarios firmaron acuerdos comerciales, energéticos y de cooperación en medios. China se ha convertido en el mayor socio comercial de Rusia y en su principal comprador de petróleo. Sin embargo, Putin no logró sellar el acuerdo sobre el gasoducto Fuerza de Siberia 2, que Moscú quiere impulsar para amortiguar el impacto de las sanciones occidentales en respuesta a la guerra de Ucrania. Aún así, algunos pekineses recibieron bien su visita. La situación en el estrecho de Hormuz con las restricciones al petróleo sí tiene un impacto significativo en China. Desde una perspectiva geopolítica, creo que China y Rusia pueden contribuir a impulsar la paz en la región, fomentar el diálogo y generar una evolución positiva. La situación internacional ahora mismo es muy tensa. Tener socios comunes podría fortalecer aún más la seguridad de ambas partes. Xi y Putin rememoraron después la historia que comparten y acordaron prolongar su tratado de cooperación amistosa. No obstante, expertos consideran que la dependencia de la economía rusa de China hace que Xi sea visto como quien tiene el poder.
3: Tras 5 horas de negociaciones, el equipo europeo destrabó el acuerdo con Estados Unidos.
4: Alcanzamos un acuerdo con un impacto contundente. Para mí, siempre se trató de empresas y trabajos europeos involucrados en el comercio transatlántico. Una vez ratificado por el Parlamento y el Consejo, el resultado será mayor estabilidad en el comercio con Estados Unidos y una puerta abierta a una cooperación constructiva en muchos temas estratégicos.
3: Según el acuerdo pactado en julio de 2025, aunque sin ser ratificado por Bruselas, la Unión Europea remueve los derechos de importación a los bienes industriales y ofrece acceso preferencial a productos agrícolas y marinos estadounidenses. A su vez, Estados Unidos fija en 15% los aranceles a la mayoría de los productos europeos. La UE añadió garantías. Se suspenderá total o parcialmente el acuerdo si suben los aranceles a sus productos, si se daña su industria o si no baja al 15% la tasa a productos derivados del acero y el aluminio.
4: Alcanzamos lo que necesitábamos, una red que proteja nuestra relación transatlántica, porque en este momento es incierto e impredecible la política arancelaria de Estados Unidos. Por consiguiente, nosotros como Parlamento Europeo nos pronunciamos claramente con 417 votos a favor de esa red de protección.
3: Por el momento, todo indica que Estados Unidos y la Unión Europea ponen en pausa la guerra arancelaria.

0: El Tesoro de Estados Unidos anunció el lunes que, debido a los altos precios del petróleo, prolongará la exención a las sanciones al crudo ruso que ya está en el mar, algo con lo que discrepa la Unión Europea. En la última jornada de la cumbre del G7 de París, el comisario europeo de Economía advertía que el bloque comunitario no cree que sea el momento de aliviar la presión a Rusia. Donde sí hubo acuerdo fue en la necesidad de exigir que se reabra el estrecho de Hormuz. Según el nuevo informe de la ONU de perspectivas económicas, el crecimiento global se desacelerará del 2,9 al 2,5% este año. El informe dice además que la guerra en Irán ha interrumpido la tendencia de desinflación que comenzó en 2023. Y el aumento de la inflación, sobre todo, se notará en las economías en desarrollo. El impacto general en América Latina será mixto, dice la ONU. El aumento de los precios de la energía beneficiará a los productores, pero provocará mayor presión fiscal en los países importadores de energía. El jurado de una corte federal en Estados Unidos desestimó la demanda de Elon Musk contra OpenAI y sus cofundadores por haber sido presentada fuera de plazo. Se cierra así una batalla judicial clave en el sector de la inteligencia artificial y de Silicon Valley. Elon Musk había denunciado que Sam Altman y el presidente de OpenAI, Greg Brockman, se aprovecharon de sus aportaciones iniciales al capital de la entidad sin ánimo de lucro para crear la startup de inteligencia artificial, a sabiendas de que acabaría transformándose en una empresa que busca ganar dinero. Poco antes de que el gobierno estadounidense presentara oficialmente su acusación contra Raúl Castro, el secretario de Estado de Estados Unidos, Marco Rubio, publicó un vídeo en español dirigido directamente a los pobladores de Cuba. En dicho vídeo asegura que Estados Unidos está abierto a abrir un nuevo capítulo con Cuba y ofreció 100 millones de dólares de ayuda económica. El lunes, un nuevo barco con ayuda humanitaria llegó a Cuba procedente de México. La presidenta Claudia Sheinbaum anunció este envío la semana pasada, precisando que la carga no incluía petróleo. Desde que Estados Unidos impuso a finales de febrero un bloqueo a Cuba, solo un petrolero ruso fue autorizado a atracar. La economía chilena se contrajo en el primer trimestre un 0,5% con respecto al año anterior, el peor arranque de año desde 2009. Según el Banco Central chileno, esto se debe a la caída de las exportaciones y al aumento de las importaciones. El gobierno de Kast presentará ante el Congreso un polémico paquete de medidas para reducir el impuesto a las empresas y la eliminación del gravamen sobre las ganancias de capital.
1: La única empresa procesadora de remolacha azucarera de Chile, Lanza, anunció que no renovará contratos con los agricultores del sector para la temporada 2026-2027, poniendo fin efectivo a la producción nacional de remolacha después de 73 años, debido a los bajos precios mundiales del azúcar y el aumento de los costos de producción.
2: Fue una sorpresa. No, nadie se esperaba mucho esto. Triste. Porque era como una siembra importante de Ñuble y era una tradición. Llegaba azúcar, no sé, de Arica a Punta Arena y que salía aquí de los campos de uno. Pues entonces es como es bien impresionante que se acabe la remolacha, fíjate.
1: La decisión afecta a más de 300 agricultores y cerca de 1.000 trabajadores directos e indirectos en el centro del sur del país, según la Federación Nacional de Remolacheros.
3: Se le corta las manos a la gente obrera, ¿me entiendes tú? Y no solamente a nosotros, porque aquí en el sector de Ñuble hay, parece que son algo de 1.500 o 2.000 personas que trabajan en la empresa en Chillán, ¿me entiendes tú? Que trabajan invierno y verano, y eso ya prácticamente van a quedar sin trabajo.
1: El sector remolachero advierte además que la crisis de Lanza llega en un momento especialmente vulnerable para la agricultura chilena.
4: Estamos en uno de los peores años agrícolas de las últimas décadas, con los precios de los combustibles, con los precios de los fertilizantes, con la disponibilidad de fertilizantes. Hoy día en Chile no tenemos disponibilidad de fertilizantes si los agricultores quisieran sembrar. Entonces aquí va a haber una disminución de superficie sembrada, va a haber una crisis en el sector.
1: Lanza indicó que seguirá monitoreando los precios internacionales y las condiciones económicas, dejando abierta la posibilidad de retomar la producción de remolacha en temporada.

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6: ¿No estás contento con tu cuerpo y tu figura? Esto no es inusual. A mucha gente le pasa lo mismo. Sin embargo, el exceso de grasa enferma y complica la vida. Los consejos para adelgazar son casi siempre los mismos. Ve al gimnasio. Usa las escaleras. Pero los expertos afirman algo sorprendente.
7: El deporte no adelgaza.
6: ¿A qué se debe? ¿Tiene que ver con nuestro metabolismo? ¿Por qué una persona no adelgaza y otra no engorda? 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

0: Nuestro cuerpo quema energía las 24 horas del día, pero no todos quemamos la misma cantidad. ¿A qué se debe? Un estudio busca las razones. Acompañamos a dos de las participantes. Pía estudia medicina.
1: La verdad es que me cuesta mucho bajar de peso. He probado de todo. Hago mucho deporte. Contar calorías, nada de productos lácteos, nada de carne de cerdo, poco gluten. Eliminar el azúcar ayuda muchísimo, pero ya llevo 2 años haciéndolo y aunque me siento mejor, mi peso no ha cambiado.
0: Y la nutricionista Natalie.
1: A mí me interesaría saber por qué me cuesta tanto ganar peso. En el pasado intenté varias veces subir un poco de peso, pero no lo conseguí.
0: La ciencia conoce ahora una posible causa. Cada metabolismo es único. Por eso el estudio compara deliberadamente a personas a las que les cuesta perder peso con personas a las que les cuesta engordar.
2: Medimos la cintura para determinar la composición corporal.
0: El perímetro de la cintura es un indicador de la acumulación de grasa en la zona abdominal.
2: Quiero averiguar por qué existen estos efectos diferentes en el metabolismo. ¿Por qué hay diferentes tipos de metabolismo?
0: Tras el chequeo médico, se sirven las mismas comidas durante 3 días. La dieta uniforme permite comparar los resultados. Tras cada cambio en la alimentación, se toman muestras de sangre, orina y saliva. Un monitor mide continuamente el nivel de azúcar en sangre. Además, se registran el consumo de oxígeno y el contenido de CO2 del aire exhalado. También son monitoreados tras un día de ayuno. Estos datos son especialmente reveladores para determinar

0: el metabolismo de cada uno.
1: Las personas cuyo consumo de energía desciende mucho durante el ayuno de 24 horas tienen lo que se denomina un tipo de metabolismo ahorrador. Las personas cuyo consumo energético apenas disminuye durante el ayuno tienen un metabolismo derrochador. Es en esta situación de estrés metabólico cuando se revelan estas diferencias.
0: Al parecer, una hormona concreta es la responsable del mayor consumo energético de los tipos de metabolismo derrochadores.
2: FGF21 es un hormón que de la leber ausgeschüttet wird.
1: FGF21 es una hormona producida por el hígado que actúa como un mensajero metabólico. Activa el metabolismo, lo acelera y favorece la quema de energía. En ese contexto, ayuda a eliminar las calorías que no necesitamos, es decir, el exceso de azúcar y grasa acumulados.
0: El estudio aún no ha concluido, pero Tim Holstein espera demostrar que las personas con niveles más altos de FGF21 tienen un metabolismo más activo y consumen más energía. Natalie y Pia quieren saber cuánta energía consume realmente su cuerpo y si Natalie utiliza los nutrientes con más eficiencia que Pia. Para averiguarlo, ambas acuden a una cámara metabólica, una instalación de alta tecnología que permite comparar directamente el gasto energético de las dos participantes. El resultado muestra que el gasto energético total es relativamente alto en ambas mujeres. Natalie consume diariamente unas 2.700. Pia con 3.000 kilocalorías, incluso algo más. Sin embargo, el análisis minuto a minuto del consumo energético muestra una imagen opuesta.
1: Los resultados muestran que tú, Pia, metabolizas unas 5 kilocalorías por minuto. En tu caso, la cifra es un poco superior, entre 6 y 7 kilocalorías por minuto.
0: La masa y la composición corporal son determinantes para el gasto energético. Un alto porcentaje de grasa corporal puede ralentizar el metabolismo, ya que el tejido adiposo es menos activo que el muscular. Pero no toda la grasa es igual. La investigación de Tim Holstein ha descubierto otra diferencia clave entre los tipos de metabolismo. Las personas con un metabolismo derrochador tienen más tejido adiposo marrón. Este quema grandes cantidades de azúcar, aumenta el gasto energético y reduce el riesgo de enfermedades. La buena noticia es que la grasa blanca puede transformarse en grasa marrón. La actividad física, ciertos alimentos y sobre todo el frío pueden favorecer este proceso. Se trata de un campo de investigación muy prometedor, especialmente en relación con el sobrepeso y el metabolismo.
1: Lo han oído bien. Hay grasa marrón y grasa blanca. Demasiada comida, demasiadas calorías. El cuerpo las almacena como reserva de energía en forma de grasa blanca. Pero un exceso de grasa blanca puede provocar diabetes, desgaste de las articulaciones, infarto e incluso cáncer. Las células de la grasa parda, por el contrario, son saludables. Son como estufas que queman la grasa blanca y la convierten en calor. Los bebés tienen mucha grasa parda. Los adultos solo unos pocos cientos de gramos, localizados en la zona de las clavículas, el cuello y a lo largo de la columna vertebral. Los estudios muestran que quienes activan regularmente su grasa parda mediante el frío son más delgados y padecen menos enfermedades. Aún no se comprende del todo cómo las células de grasa parda impulsan el metabolismo, por lo que todavía no es posible desarrollar una terapia. Aún así, la medicina ya puede ayudar. Muchas expectativas se centran en las inyecciones para adelgazar.
0: Celine lleva luchando contra su peso desde que tiene uso de razón. Ya de niña, esta joven de 24 años tenía un sobrepeso considerable, un riesgo para la salud y una carga emocional.
3: Realmente hubo momentos en los que me sentía tan mal que me miraba al espejo y empezaba a llorar, porque ya no podía quererme ni aceptarme. Y es muy deprimente y agotador cuando realmente lo has intentado todo, las dietas, hacer ejercicio y el deporte, pero de alguna manera nada funciona.
0: A mucha gente le pasa lo mismo. En todo el mundo, más de 1.000 millones de personas padecen obesidad, es decir, sobrepeso patológico. Si no se toman medidas, se prevé que para 2030 el número se duplique, hasta alcanzar los 2.000 millones, según estima la OMS.
1: Llevamos ya 30 o 40 años.

0: intentando decirle a la gente, simplemente coman menos y hagan más ejercicio, y así perderán peso. Pero ese es el principal problema. Se trata de una enfermedad del cerebro y las personas no pueden cambiar de actitud. Es como decirle a un paciente con depresión, bueno, pues ríase más. Eso tampoco le cura.
1: Desde hace algunos años existen las inyecciones para adelgazar. Muchos esperan que sean la solución al problema. En diversos estudios, la Organización Mundial de la Salud ha evaluado la eficacia de estas inyecciones y las recomienda como tratamiento para la obesidad. Los datos muestran que con estos medicamentos se puede perder entre un 11% y un 16% del peso corporal en el primer año. La especialista en nutrición Dorothee Steiger ve en estas inyecciones una gran oportunidad. La obesidad es una enfermedad crónica para la que, hasta ahora, más allá de la cirugía de reducción de estómago, no existían terapias realmente eficaces.
2: Perder peso es una de las cosas más difíciles que hay. Es uno de los mayores problemas para muchas personas porque el metabolismo cambia con cada dieta. Se producen inflamaciones crónicas en ciertas áreas del cerebro y la sensación de saciedad se altera por completo. Por eso hace falta una ayuda que vaya más allá de la simple disciplina.
1: Y es precisamente aquí donde actúan las inyecciones para adelgazar, sobre la sensación de saciedad. Actúan, entre otros lugares, en el cerebro, concretamente en el hipotálamo, el centro que regula el apetito. Estos fármacos hacen que el cerebro envíe señales de saciedad, reduciendo así las ganas de comer. Además, tras la inyección, el cerebro indica al estómago que retenga la comida durante más tiempo, lo que prolonga la sensación de saciedad. El resultado es un menor apetito, pérdida de peso y otros beneficios para la salud.
2: Las inyecciones mejoran de forma notable las consecuencias crónicas de la obesidad. No solo mejoran la función cardíaca y renal, sino que también influyen positivamente en uno de los principales factores de la diabetes tipo 2, el hígado graso. Actúan en varios frentes y corrigen muchos de los mecanismos que desencadenan y agravan la obesidad.
1: Celine lleva 8 meses inyectándose. No lo hace por estética ni por estilo de vida, sino para evitar las graves consecuencias del sobrepeso. Como el tratamiento es caro, utiliza siempre una dosis baja. Aún así, funciona. Para el experto en metabolismo Tim Holstein, la inyección no es un remedio milagroso. Solo es útil si además se hace ejercicio.
0: Los medicamentos para adelgazar no funcionan sin un cambio en el estilo de vida. Está la responsabilidad personal. Hay que adaptar la alimentación y la actividad física.
1: Sin ejercicio ni una dieta rica en proteínas, las inyecciones pueden provocar una pérdida excesiva de masa muscular. Por eso, Tim Holstein controla regularmente la composición corporal de Celine, que incluso ha logrado aumentar su masa muscular. Además, el seguimiento médico es fundamental, ya que pueden aparecer efectos secundarios importantes.
0: Lo más importante son los llamados efectos secundarios gastrointestinales, náuseas, vómitos o diarrea. En parte son buscados, ya que los medicamentos inducen una sensación de saciedad en el cerebro. Cuando es demasiado intensa, aparece el malestar, igual que cuando seguimos comiendo a pesar de estar llenos. Además, es necesario seguir investigando estos fármacos a largo plazo. Todavía no sabemos qué efectos secundarios pueden aparecer al cabo de 10 o 20 años.
1: Está claro que el medicamento solo actúa sobre la regulación del apetito mientras se administra de forma regular. Al dejarlo, por lo general se vuelve a ganar peso. Así lo demuestran numerosos estudios.
0: Se puede comparar, por ejemplo, con los medicamentos para la tensión arterial. Mientras los tomamos, la tensión baja, pero si los dejamos, vuelve a subir. Con los fármacos para adelgazar ocurre algo parecido.
1: En Alemania, casi una de cada 5 personas es obesa. Los expertos consideran que para muchas, las inyecciones para adelgazar, combinadas con cambios en la dieta y ejercicio, pueden ser de gran ayuda. Por ahora, no existe una alternativa mejor para los casos de obesidad grave. Celine ha adelgazado 10 kilos. Su objetivo es perder otros 10. Después, espera poder mantener su peso incluso sin las inyecciones. Y que los kilos no vuelvan.
0: Quien haya hecho dieta alguna vez sabe lo difícil que es mantener el peso. La causa es el llamado efecto yo-yo.

0: Apenas se pierde, la grasa blanca vuelve a aparecer. ¿Por qué no se puede quemar esta reserva de energía de forma permanente solo mediante la actividad física? Aquí analizamos las razones.
1: Para perder peso, está claro lo que hay que hacer, ¿no?
2: El deporte no adelgaza.
0: Perder peso solo haciendo deporte es muy difícil. Si quiero lucir bien en la playa en 3 meses, el ejercicio no es realmente la mejor opción.
1: Un momento, ¿hacer ejercicio no ayuda a perder peso? Pues si nos sumergimos en la ciencia detrás de esta pregunta, la cosa se vuelve complicada. Hay estudios que afirman que se pueden perder algunos kilos haciendo ejercicio. Otros dicen que en realidad no. Pero yo siempre he escuchado que para perder grasa hay que generar un déficit calórico, o bien reduciendo la entrada de calorías a través de la comida, o bien aumentando las calorías que quemamos, es decir, haciendo más ejercicio. Y en principio es así, solo que hay un par de matices importantes en lo que respecta al ejercicio. Algunos tienen que ver con nuestro comportamiento, y otros con nuevos estudios que cuestionan todo lo que creíamos saber sobre el ejercicio y la pérdida de grasa. Investigaciones que nos llevarán hasta lo más profundo de la sabana en Tanzania. Aclaremos de qué estamos hablando. La grasa es la forma más eficiente que tiene el organismo para almacenar energía. Puede ser bajo la piel o alrededor de los órganos. Luego hablaremos de por qué su ubicación importa. La grasa es muy densa energéticamente. Un kilo de grasa almacena entre 7.500 y 8.500 kilocalorías, lo que normalmente llamamos calorías. Eso equivale más o menos a toda esta cantidad de comida. Ahora, si quieres perder un kilo de grasa corporal, por ejemplo, saliendo a correr, es fácil hacer las cuentas.
0: Quemamos aproximadamente una kilocaloría por kilogramo de peso corporal por kilómetro.
1: Él es Carsten Köhler. Investiga cómo el ejercicio y lo que comemos afecta cómo se distribuye la grasa en el cuerpo.
0: Una persona que pese 70 kilos y corra 5 kilómetros gasta 350 kilocalorías.
1: O sea que para quemar 1000 calorías, esa persona tendría que correr esa distancia 3 veces a la semana. Y hacerlo 8 semanas seguidas, solo para perder un solo kilo de grasa. Por supuesto, otros tipos de ejercicio, como el remo o la bicicleta, pueden consumir más energía, pero no mucha más. ¿Y qué hay de los músculos? ¿No necesitan mucha energía? Si ganamos músculo, quemamos más grasa en general, ¿no?
0: En general es cierto, pero hay que ser precavidos.
1: Un kilo de masa muscular aumenta el metabolismo en reposo solo en 13 calorías por día. O sea que si logramos aumentar 2 kilos de músculo, que es un montón, estaríamos quemando 26 calorías adicionales al día. Algo así como medio mordisco de una galleta. Muchos realmente sobreestimamos el impacto del ejercicio en la pérdida de grasa. Además, empezamos a ejercitarnos y el cuerpo nos sabotea diciéndole al cerebro que necesita más energía.
0: El 80% de las personas aumenta su ingesta de comida o de energía cuando empieza un programa de ejercicio. O sea que la suma no cuadra.
1: Y hay otro problema. Para explicarlo, vamos a la sabana del norte de Tanzania con los Hadza, una etnia de cazadores-recolectores. Los hombres salen a cazar y las mujeres recolectan plantas y raíces. Todo lo hacen a pie. Caminan entre 7 y 12 kilómetros al día. Bastante más que muchas personas con trabajos de oficina. Entonces, los Hadza deberían quemar más calorías, ¿cierto? Pues resulta que no. De hecho, incluso queman un poco menos. ¿Sorprendente? Sí, la verdad. Incluso los investigadores que lo descubrieron quedaron sorprendidos. Así que profundizaron más y empezaron a comparar a personas activas y sedentarias. Resulta que las personas que más ejercicio hacen solo queman en promedio 100 calorías más al día. Esto equivale a un huevo cocido, 15 almendras o 7 papas fritas. Lástima. Algunos estudios incluso muestran que si hacemos mucho ejercicio, empezamos a quemar menos calorías en general. Uno se pregunta, ¿entonces para qué? A Hablemos ahora sobre la grasa.
0: Necesitamos la grasa corporal para sobrevivir.
1: Él es Matías Blüa. Estudia el tejido adiposo en todas sus formas. Afirma que la grasa es importante porque mantiene la temperatura corporal, almacena energía y ayuda a proteger órganos y articulaciones. Pero también hace algo más.
0: La grasa visceral, es decir, la grasa de la barriga, actúa como una barrera. Posiblemente nos protege de toxinas, infecciones, microplásticos y plastificantes.
1: Y eso es importante. Pero demasiada grasa es perjudicial. Promueve inflamación, diabetes, hipertensión, incluso ciertos tipos de cáncer. Necesitamos tener grasa, pero no demasiada. Pero entonces, ¿cuánto es demasiada?
0: No se puede definir con exactitud. Es diferente para cada persona. No existe un límite claro a partir del cual el tejido adiposo empieza a ser peligroso.
1: Lo clave es dónde está esa grasa.
0: La más perjudicial es la grasa visceral, es decir, en la barriga, y la que se almacena alrededor del corazón. La obesidad visceral es más peligrosa que la grasa subcutánea.
2: La grasa subcutánea normalmente es grasa saludable. Necesitamos tener una capa de grasa bajo la piel para que se mantenga sana y protegida. Y para lucir bien. No nos veríamos bien si fuéramos esqueletos, ¿verdad?
1: Ella es Caroline Apovian, médica especializada en obesidad y enfermedades metabólicas. En pocas palabras, necesitamos grasa, pero el exceso de grasa visceral es problemático. ¿Cómo deshacerse de ella? Punto clave. La mayor parte de tu balance energético no está bajo tu control.
0: Con nuestro comportamiento podemos determinar del 20 al 30% de nuestro consumo energético.
1: Ya vimos que el ejercicio influye solo hasta cierto punto. Pero cómo nos alimentamos tiene un impacto muchísimo mayor. Puede que hagamos ejercicio 3 veces por semana o más, pero comer lo hacemos varias veces al día. Obvio, hay un montón de consejos sobre cuándo y qué comer o no. Pero la realidad es que lo que funciona para una persona no necesariamente le funciona a otra. Y aunque comer es algo tan básico, la ciencia de la nutrición aún no tiene todas las respuestas. Dicho esto, hay algunos principios que aplican para todos. El primero, comer menos.
0: Es sorprendente lo poco que necesita nuestro organismo. La mayoría ingiere demasiadas calorías porque el cerebro nos dice que tenemos que comer más para épocas de escasez.
2: Aconsejo ingerir alimentos que no tengan muchas calorías, pero sí mucho volumen.
1: Ella es Teresa Fung. Investiga cómo la dieta afecta la salud a largo plazo.
2: Mucha fibra, verduras, cereales integrales, porque nos llenan, ya no sentimos hambre. Y tampoco querremos ir por una bolsa de papas fritas o algún dulce.
1: Además, el ayuno intermitente también puede servir. En parte porque puede ayudar a que la ingesta de alimentos se sincronice mejor con las hormonas, cuyos niveles van cambiando a lo largo del día. O tal vez simplemente porque comemos menos. Segundo, tomar nota de lo que comemos. Solemos ingerir muchas más calorías de las que creemos. Muchas de ellas están ocultas. Un litro de gaseosa contiene en promedio 450 calorías. Pero el cuerpo apenas lo nota porque los líquidos no activan los receptores de presión en el aparato digestivo del mismo modo que, por ejemplo, el repollo. El cerebro no recibe la señal de que han entrado calorías al cuerpo. Un menú como este, con una hamburguesa, papas fritas y un refresco, puede sumar hasta 2.000 calorías. El corredor de antes, que quemaba 350 calorías por sesión, necesitaría 2 semanas para quemar solo esta comida. Alimentos como estos tienen además otra desventaja.
2: Creemos que la comida ultraprocesada engaña al cerebro. Comemos en exceso antes de sentirnos llenos. Y esto es porque las señales que indican que estamos llenos no pueden llegar al cerebro.
1: Una dieta rica en fibra, verduras y proteínas y baja en carbohidratos es mejor para la salud. ¡Oh, sorpresa! Tercero, hacer pausas.
3: El organismo solo es capaz de liberar grasa.

0: las pausas entre ingestas. Esto es por el papel de la insulina, que inhibe el metabolismo de la grasa.
1: Cada vez que comemos carbohidratos, el páncreas libera insulina, una hormona que hace que la glucosa pase de la sangre a las células. El problema es que mientras los niveles de insulina sean altos, nuestro cuerpo no quema grasa. Y los niveles de insulina solo bajan si dejamos suficiente tiempo entre comidas. La hora a la que comemos también es relevante.
0: Es probable que lo que como por la mañana y al mediodía se metabolice con más facilidad que lo que como por las tardes. Cuanto más temprano coma, mejor, si no quiero engordar.
1: ¡Genial! Estos tres principios pueden ayudar a bajar unos kilos, al menos por un tiempo, devolviéndonos al punto de partida.
2: La parte fácil dura entre unas semanas y unos meses. Luego viene la parte difícil, que es seguir perdiendo peso hasta llegar a nuestro objetivo y mantenernos en ese peso en vez de recuperarlo. Esa es la parte quizás más difícil.
0: Tras cada dieta, tras cada medicación, el organismo tratará de volver a su mayor peso anterior porque es lo que considera el peso normal.
1: Es el efecto yo-yo.
0: Hacer ejercicio merece la pena para controlar el peso a largo plazo.
1: Volvemos con Carsten Köhler, quien nos explicó lo mucho que sobreestimamos el impacto del ejercicio en la pérdida de grasa. Pero también dice esto.
0: Aunque el deporte no ayuda tanto para adelgazar, es perfecto para impedir que ganemos peso. Cuanto más deporte hagamos, más fácil será mantener el peso. Evitaremos el clásico efecto yo-yo. El ejercicio es fundamental si queremos evitar recuperar el peso que hemos perdido.
1: Entonces, aunque el ejercicio no nos haga perder mucho peso, a largo plazo es una gran herramienta para mantener un peso estable. Eso sí, si hacemos suficiente ejercicio. Además, si estamos en mejor forma, podemos quemar más energía mientras hacemos ejercicio, porque podemos, por ejemplo, correr mayores distancias. Y los investigadores también resaltan que
0: hacer deporte tiene impacto sobre todo en la grasa visceral.
1: Ya tienen los datos. Pero antes de que salten del sofá para empezar a hacer deporte, hay una última norma. Pónganse objetivos realistas que les sirvan a ustedes. No se midan con respecto a los demás.
2: Todos los tipos de cuerpos son lindos. Mientras estén sanos y hagan lo máximo que puedan para asegurarse de que tienen músculos sanos y grasa sana, e ingieran grasas saludables y hagan ejercicio, estarán manteniendo su cuerpo en forma y todas las formas son lindas.
1: Bueno, ¿ya están con ganas de empezar? Adelante entonces, y no olviden contarnos cómo les va. Hasta la próxima.

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0: En Bolivia continúan las protestas contra el gobierno del presidente Rodrigo Paz. Este jueves, cientos de trabajadores pidieron la renuncia del mandatario. Paz, por su parte, ha hecho un llamado al diálogo para poner fin a las manifestaciones que se vienen registrando desde hace más de 3 semanas. Pero también ha habido protestas para exigir el fin de los bloqueos de carreteras, impulsados por sindicatos campesinos y sectores afines al expresidente Evo Morales. En ciudades como Santa Cruz, Trinidad y la capital constitucional Sucre, entre otras, se han hecho llamados a defender la democracia. Las protestas en Bolivia han generado reacciones en toda la región. Estados Unidos y 13 países aliados del llamado Escudo de las Américas expresaron su profunda preocupación por las manifestaciones y bloqueos de carreteras y respaldaron al gobierno de Rodrigo Paz. Entre tanto, el presidente de Colombia, Gustavo Petro, expresó su apoyo a las protestas, lo que provocó la expulsión de la embajadora colombiana en Bolivia. Bienvenidos a Actualidad en Análisis. Hoy les saluda Carol Guerrero desde Berlín. Y para valorar estas protestas que se vienen registrando en Bolivia, me acompañan desde La Paz el politólogo y docente universitario Marcelo Arequipa y también la periodista Gabriela Orozco. A los dos, gracias por estar con nosotros. Y Gabriela, quisiera comenzar contigo para que por favor nos hagas un balance de lo que han sido hasta ahora estas protestas ahí en Bolivia. ¿Qué detalles nos puedes contar tú sobre la situación que se vive en este momento?
1: Hola, un gusto conversar con ustedes. El panorama está complejo. Bolivia está viviendo una crisis social, política y económica que ha derivado en peticiones de renuncia del presidente Rodrigo Paz, quien lleva apenas 6 meses en el gobierno. Hace 3 semanas las protestas eran por la mala calidad de la gasolina, los bajos salarios y una ley de reforma de tierras que fue rechazada y luego abrogada por el gobierno. La Central Obrera Boliviana pedía en ese momento un aumento salarial del 20% y el compromiso de no privatizar las empresas estatales que se encuentran en quiebra. El gobierno rechazó el aumento del 20% al salario porque argumentó que ya se hizo este aumento al inicio de la gestión y también expresó que no habrá privatizaciones. Luego la Central Obrera y las federaciones campesinas decidieron unirse y comenzar los bloqueos y protestas exigiendo la dimisión del mandatario. Hay más de 40 puntos de bloqueo en este momento y, por tanto, el impedimento de ingreso de productos y la consecuente escasez de alimentos, subida de precios. Ya ha habido 4 personas fallecidas por falta de atención médica. Ha habido violencia y también vandalismo en las calles de La Paz. Ese podría ser un primer recuento, Carol.
0: Profesor Arequipa, a propósito de todo esto que nos cuenta Gabriela, en el marco de estas protestas, como ella dice, ha habido bloqueos, también saqueos. Más allá de un posible malestar social que pueda haber por parte de algunos ciudadanos bolivianos, ¿ve usted también motivaciones políticas en estas protestas?

0: estas?
1: Sin duda, existen motivaciones políticas desde diferentes actores, ¿no? Pero no son las principales en todo caso. Las motivaciones políticas están ahí, giran alrededor de el escenario conflictivo que tenemos hoy día, pero yo diría que no son las centrales. Las centrales y las preocupaciones más importantes son el mandato con el cual gana y es investido a la presidencia Rodrigo Paz, que tenía que ver con resolver la crisis económica. Luego de eso viene una disputa muy fuerte con su vicepresidente de Estado, es decir, no resuelve la crisis económica, se encarga, se enfoca más bien en la disputa con su vicepresidente. Luego de eso, un manejo muy poco prolijo de los conflictos, el decreto 5503, el avión siniestrado en el Alto, las maletas de una exdiputada de oposición que llega desde Estados Unidos, el caso del narcotraficante Marcet, es decir, hay una serie de cosas que le han dado un hilo conductor a las protestas hoy día, que tiene que ver con la gasolina, con el combustible defectuoso, que en Bolivia se llama gasolina basura. Eso ha congregado, eso ha sumado a distintos sectores sociales que hoy día están reclamando y que las protestas han ido escalando, pidiendo mejoras hacia los ministros y luego ya nadie quiere dialogar con los ministros. Todos quieren dialogar directamente con el presidente y por eso la fijación con esa perdón, protesta de que se pida la renuncia del presidente Rodrigo Paz.
0: Gabriela, también ha habido manifestaciones en contra de los bloqueos en al menos 5 ciudades bolivianas. ¿Qué detalles nos puedes contar sobre esto?
2: Sí, en efecto, han habido problemas y manifestaciones masivas, sobre todo en las ciudades de Cochabamba, en las ciudades también de Santa Cruz y de Tarija. Pero bueno, en relación a lo que tú decías, hace algunas semanas las protestas eran sociales, tenían peticiones de sectores específicos como el aumento salarial, el rechazo a la reforma de tierras y otros, pero desde el momento en el que comienzan a exigir la dimisión de presidente Rodrigo Paz a 6 meses de su gestión, estas se fueron tornando claramente políticas. Coincido con Marcelo en el malestar que ha ido creciendo. Porque bueno, ahora la principal demanda es definitivamente que el presidente se vaya. Estas movilizaciones antibloqueos que han habido en las ciudades mencionadas están, por supuesto, en contra de las medidas de presión y lo que exigen es que el presidente Rodrigo Paz cumpla su mandato, se quede, porque argumentan que han votado democráticamente en las urnas para elegir.
0: Profesor Arequipa, el presidente Rodrigo Paz hizo un llamado al diálogo, una vía que también han apoyado la Defensoría del Pueblo y la Iglesia Católica. ¿Hay disponibilidad de diálogo también de parte de los manifestantes?
1: Mira, al parecer sí, porque la Defensoría del Pueblo y la Iglesia Católica han anunciado que se han podido reunir con sectores campesinos del altiplano o de representantes de los ponchos rojos, que son los varones campesinos, y representantes de las mujeres campesinas, que son las Bartolinas Sisas, y les han entregado un pliego petitorio, unas demandas que el gobierno debería atender, pero ahí hay que matizar algo, hay que puntualizar en realidad algo que es muy importante. Estas organizaciones han reclamado el discurso beligerante y confrontacional del gobierno de Rodrigo Paz, que ha ido escalando. Primero los han denominado hace unas semanas atrás como sicarios sindicales. Luego, hace una semana y media atrás, han salido desde el gobierno nacional a decir que son financiados por el narcotráfico. Y finalmente, hace un par de días atrás, en conferencia de prensa, Rodrigo Paz los ha llamado vándalos. ¿Qué ha ocurrido con esto? Pues simple y llanamente que se han quemado todos los puentes de posible negociación y de posible acuerdo. Entonces, ahora mismo yo creo que estamos en el momento en el que se están intentando reconstruir esos puentes de negociación y esos puentes de diálogo. Y lo que la Iglesia le ha pedido por eso al gobierno, y ayer, el día de, perdón, el momento en el que el presidente Rodrigo Paz posesiona a el nuevo ministro de Trabajo, en ese momento Rodrigo Paz se corrige con esa posición de vándalos y él mismo se corrige porque claramente la Defensoría y la Iglesia Católica le están corrigiendo. A mí lo que me preocupa es que A 6 meses y un poco más de gobierno, de un poco más de días de gobierno, recién el gobierno entienda cómo se debe gestionar la política. Eso es lo que me preocupa mucho porque de aquí en adelante todavía le queda mucho tiempo a Rodrigo.
0: A propósito de ese nombramiento que usted menciona, profesor, ¿cree que con esto será suficiente para lograr el objetivo, el presidente Paz, de calmar las protestas?
1: No lo es, no es suficiente. Me da la impresión que Rodrigo Paz en este tiempo ha ido perdiendo el capital político que ha acumulado y que le ha dado la victoria electoral el año pasado.
0: Gabriela, ¿qué se sabe del rol del expresidente Evo Morales en estas protestas?
2: Bueno, Evo Morales se viene pronunciando constantemente en contra del gobierno, calificándolo como neoliberal. La evidencia de su postura altamente crítica al gobierno se ha revelado recientemente con una marcha que llegó a La Paz con la consigna de pedir también la renuncia del presidente Paz. Desde el gobierno se cree que es él quien está dirigiendo todo este pedido y toda esta movilización general. De hecho, él ha planteado públicamente la convocatoria a elecciones en 90 días como solución a la crisis. Ojo, Morales no puede ser candidato, ya tuvo 3 mandatos consecutivos. La constitución política del Estado se lo prohíbe. Bueno, y además un detalle que creo que no es menor es que esta protesta de apoyo a Morales, esta marcha que ha llegado esta semana a La Paz, coincide con la emisión de una segunda orden de captura contra el exmandatario después de que no se presentara a un juicio en el que está acusado de trata agravada de personas por su presunta relación con una menor de edad cuando era presidente entre 2015 y 2016.
0: Profesor Arequipa, ¿cómo valora usted el rol del expresidente Evo Morales en estas manifestaciones que estamos viendo en Bolivia?
1: Evo Morales es un actor político más en Bolivia, igual que lo es Jorge Quiroga, igual que lo es Doria Medina. ¿Qué tienen en común estos tres personajes que acabo de mencionar? Los tres quieren la presidencia del Estado, unos por la vía más democrática y otros por la vía menos democrática, como es, digamos, en el caso de Evo Morales. Pues, sin embargo, creo que la población en general, hoy día, si uno revisa de nuevo las encuestas de opinión pública y los datos de los resultados electorales, la población en general ha dado, perdón, una señal muy clara al país y a la clase política, que es el masismo y el evismo está superado, está arrinconado, está ubicado en el extremo donde, digamos, hoy día se desenvuelve, que es el trópico de Cochabamba. O sea, para la población, lo que quiero decir con esto, para la población, el evismo está superado y el masismo también. Para la clase política, no. Y ahí creo que el gobierno de Rodrigo Paz comete un enorme error porque le regala en bandeja de oro a Evo Morales un capital político que Evo no lo tiene. Porque si uno se fija en las movilizaciones hoy día, el sector de los maestros rurales, urbanos y el sector campesino son sectores que no han estado cerca de Evo Morales ni siquiera cuando ha sido presidente. Es decir, han sido sectores que han estado observando además las decisiones políticas de Evo Morales durante todo este tiempo. Entonces, es difícil creer que Evo Morales esté él solo articulando todo esto. ¿Evo Morales forma parte del escenario político hoy día? Sí, pero él cobra vigencia en la medida en la que el gobierno lo va nombrando cada vez con más entusiasmo. Entonces, Evo Morales toma más oxígeno y toma más protagonismo.
0: Pues seguiremos con mucha atención esta situación que se está viviendo ahí en Bolivia. Gabriela Orozco, profesor Marcelo Arequipa, gracias a los dos por habernos acompañado en este análisis.

0: Todos quieren comer sushi. Además, el pescado es tan saludable. ¿O no?
1: Es un producto antinatural que se comercializa como un producto saludable y la gente cree que es salvaje.
0: Un reportaje de investigación siguiendo las cadenas de suministro desde Hamburgo hasta Sri Lanka. La fiebre del sushi.
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0: El sushi está de moda. Hoy abre en el centro de Maguncia un nuevo restaurante de comida rápida especializado en sushi. Al igual que en toda Alemania, están surgiendo como hongos nuevas empresas gastronómicas en torno a estos rollitos de pescado fresco.
1: Un startup de sushi, sí, porque el sushi está de moda. Y somos una generación de bocadillos, siempre picando algo entre horas. Y sí, por eso fundamos Sushi Grab and Go.
0: Los bocaditos de pescado se consideran bajos en calorías y siempre se comen crudos, ya sea enrollados en arroz o cortados en rodajas. Hay dos tipos de pescado que son los favoritos indiscutibles.
1: Usamos principalmente salmón y atún porque son los más populares.
0: Sushi en cajas. Un almuerzo rápido para cuando no hay tiempo para cocinar en casa.
2: Para mi hijo, salmón fresco con aguacate, por favor. El sushi es, por supuesto, más saludable que la pizza o el doner.
0: ¿Pero es eso cierto? Algunos consumidores tienen dudas.
3: Me gustaría saber qué tan fresco está realmente el pescado y dónde lo pescaron.
0: A nosotros también. Y nos embarcamos en un viaje por las cadenas de suministro de sushi de todo el mundo. Desde enormes granjas de cría de salmón hasta remotas zonas de pesca del atún, cada vez más escaso. ¿Quiénes son los ganadores y quiénes los perdedores en el gran negocio del sushi? ¿Qué significa el aumento de la demanda para la naturaleza y el medio ambiente? ¿Y para las personas que viven en los lugares donde se capturan o crían los peces?

0: Tras muchas solicitudes infructuosas, por fin hay una respuesta positiva. La empresa importadora de pescado, Jin Seafood, se muestra dispuesta a recibirnos y hablar sobre el negocio del sushi. Xu Mingjin, el jefe, se muestra abierto. Justo ahora está recibiendo un cargamento de atún.
1: Este atún viene de Sri Lanka y la mayor parte lo importamos de Asia. Sri Lanka, Maldivas, Filipinas, India, Seychelles.
0: Hace más de 30 años, el señor Jin emigró desde China. Hoy importa salmón y atún a Alemania. Cubre toda la gama, cuenta. Además de muchos restaurantes de sushi, también abastece a la cadena mayorista Metro e incluso a fabricantes de cajas de sushi para llevar. Su hija Benita se ha incorporado al negocio.
2: Este es nuestro atún envuelto en lo que se conoce como paño de wasabi. El paño de wasabi

0: Savvy se reconoce por su color verde. Es el producto de menor calidad que tenemos.
1: Este atún se usa principalmente para rollos de sushi sencillos, cuenta. Como por ejemplo, en restaurantes de comida rápida o en cajas de sushi para llevar. Es el más barato. De calidad claramente superior, la llamada calidad sashimi, que se come sin arroz. Los pescados para esto son más escasos y, por lo tanto, también más caros. Al final, todo es cuestión de precio y de uso.
0: En Alemania lo más importante es el color y la textura, sobre todo en el sashimi, es decir, el pescado que se come completamente crudo. Lo fundamental es que no sea ni demasiado duro ni demasiado blando. Tiene que tener una textura agradable, de modo que al morderlo se note que es un buen trozo de pescado y simplemente que sepa bien.
1: El pescado favorito absoluto de los alemanes es el salmón, y lo mismo ocurre con el sushi. Sin embargo, el señor Jin no apuesta por el salmón noruego. Según cuenta, este ya no tiene tan buena imagen.
2: Este es el salmón de las Islas Feroe. El de las Islas Feroe es diferente al de Noruega, así que, en mi opinión, es el mejor salmón.
1: Así es como viajamos a las Islas Feroe en el Atlántico Norte. Ya desde el aire se ven claramente las granjas acuícolas en el mar donde crecen los salmones. Aunque Noruega es el mayor productor de salmón del mundo, allí no obtuvimos permiso para filmar. La industria pesquera de aquí presume de aguas limpias y de las mejores condiciones para sus enormes instalaciones de producción, que se extienden hasta donde alcanza la vista. La empresa proveedora del señor Jin está de acuerdo en que lo acompañemos durante una visita. Libby Hansen, el gerente de marketing, nos muestra primero las instalaciones para los alevines. Desde la larva hasta los ejemplares de 3 kilos, hay una enorme nave específica para cada etapa de desarrollo.
3: Cuanto más grandes los críes, mayor será el margen de ganancia. El salmón es un animal hermoso, ¿verdad?
1: Estos salmones tan hermosos solo pasan los últimos meses en el mar. Esta jaula de cría fue arrastrada hasta justo al lado de la fábrica y hoy se cosecha, como ellos lo llaman. No nos muestran el sacrificio en sí, solo el procesamiento. Desde las 6 de la mañana, trabajadores y trabajadoras de todo el mundo sacan los salmones.
2: Quizás este palé vaya a Hamburgo.
1: El señor Jin cuenta que espera recibir más entregas, ya que la demanda no deja de crecer. Pero de repente, todo se detiene. Todas las máquinas se paran. El señor Jin está preocupado.
2: ¿Por qué se ha parado?
3: No tengo ni idea. Quizá haya pasado algo más adelante.
2: Esperen todos.
3: Sí, todos esperan. Eso cuesta mucho dinero.
1: Un salmón atascado en la cadena. El sistema está diseñado para obtener el máximo beneficio. Las posibles averías no se han tenido en cuenta. Por fin vuelven a funcionar las cintas. Pero a la estación de fileteado llegan menos salmones de lo previsto.
3: Hemos constatado que en el recinto de cría hoy había menos peces de lo esperado. Por supuesto, esto ha afectado a la cosecha de hoy. Hay muchos factores diferentes que pueden influir en las cuotas de captura.
1: ¿Cuáles son esos factores? ¿Y qué papel desempeña la producción en masa? En la sala de control vecina, todas las instalaciones están a la vista. Allí nos enteramos de que un parásito se está convirtiendo en un problema cada vez mayor, el piojo del salmón. Estos parásitos literalmente devoran a los peces. Vemos a los salmones saltar aparentemente felices, pero eso no es buena señal.
4: Cuando saltan, lo hacen por los piojos del salmón. Intentan deshacerse de ellos. Al volver a sumergirse, quieren quitarse esos piojos de la piel. Pero a veces hay demasiados y entonces tenemos que hacer algo.
1: Entre otras cosas, le añaden ciertos aditivos a la comida, pero no nos dicen cuáles son exactamente. En su lugar, una charla. Libby Hansen explica qué es el piojo del salmón. Dice que es un problema enorme para toda la industria del salmón, que provoca pérdidas de ingresos enormes. Pero aquí todavía tienen todo bajo control.
2: Tenemos una tasa de mortalidad muy buena en comparación. La nuestra está entre el 5 y el 10% al año. En el resto del sector, ronda el 15%.
1: En Noruega, el líder indiscutible del mercado mundial, según datos oficiales, más de 100 millones de salmones de criadero murieron prematuramente en 2023. ¿Es esa la razón por la que no nos dieron permiso para filmar? En las Islas Faroe también estuvieron dudando si nos permitirían filmar bajo el agua. Pero al final lo hacen y nos vamos al mar con el señor Jin. Nuestra cámara se sumerge. Las imágenes las veremos más tarde en Alemania. Salmones, muchos salmones, en un espacio muy reducido. Y eso que ya habían sacado buena parte de esta jaula de red, como cuenta Libby Hansen.
3: En un estanque tenemos aproximadamente un 98% de agua y un 2% de salmones. Así que los salmones siguen teniendo mucho espacio para vivir bien.
1: Normalmente, aquí viven hasta 120.000 salmones en un solo recinto. De repente, un salmón se dirige directamente hacia nuestra cámara, cubierto de heridas abiertas. Esta toma también la veremos más tarde. Volvemos a Alemania, a Hamburgo. En la organización ecologista WWF se están analizando a fondo los efectos de la cría industrial del salmón. Philip Kastninga es el experto en pesca y queremos mostrarle el material.
5: Por supuesto, estas imágenes dan una pena increíble. Grandes heridas abiertas en la cabeza. Esto puede deberse a varias razones. Lo más probable es que el animal no viva mucho más tiempo. Probablemente haya sufrido varios golpes contra la red. De ahí las infecciones que se han extendido. Ya se ven rastros aquí arriba en la aleta dorsal, lo que a su vez significa que, muy probablemente, otros peces han visto que el animal está enfermo e intentan, por así decirlo, expulsarlo del grupo mordiéndolo. Pero estos son precisamente signos claros de la cría intensiva.
1: Según el experto, una densidad de población elevada también podría favorecer la propagación de enfermedades y parásitos.
5: Los piojos de salmón se adhieren al cuerpo, lo que provoca irritación cutánea y, posteriormente, enfermedades de la piel y heridas abiertas. Son consecuencias que, como consumidores, a menudo no vemos. Imágenes espantosas.
1: Los defensores de los consumidores también expresan críticas. La organización Foodwatch analizó datos oficiales y recopiló información sobre la gran mortandad de salmones en Noruega. Se dirigen directamente a los minoristas.
0: Foodwatch pide que se suspendan las importaciones de salmón de criadero noruego porque las condiciones en las granjas de salmón son catastróficas. Les pedimos a RBE, Decaldi y demás que saquen estos productos de sus estantes.
1: Frente a los supermercados de Berlín, los defensores de los consumidores muestran imágenes grabadas en secreto en granjas de cría.
6: La verdad es que nunca había visto fotos así.
0: ¿Qué le viene a la mente cuando ve un pez tan enfermo?
4: Sí, es horrible. Te puede quitar el apetito.
1: Con esta campaña, Annemarie Botsky quiere despertar la conciencia de los consumidores, por lo que se van a repartir volantes. Su camarógrafo la acompaña a un supermercado. Van directamente al estante de sushi. Según Foodwatch, este auge ha vuelto a disparar el consumo de salmón. El pescado debería consumirse más bien como un manjar y con moderación. ¿Reaccionará el sector minorista? La Asociación Alemana de Mayoristas de Pescado se opone por escrito a la petición de suspender las ventas. El sector acuícola noruego es muy transparente. Los riesgos para la salud son complejos y varían según la región, incluyendo infecciones, parásitos, factores ambientales, la crisis climática, así como factores técnicos y humanos. El sector de la acuicultura noruega muestra una gran capacidad de innovación en la lucha contra los piojos del salmón, que ahora se lleva a cabo principalmente de forma mecánica y sin medicamentos. Gracias a las vacunas se redujo drásticamente el uso de antibióticos. Nos dirigimos a Escocia, donde muchas empresas internacionales dedicadas al salmón gestionan grandes granjas de cría. Un hombre les ha declarado la guerra, Don Staniford. Este británico es activista por los derechos de los animales y se cuela una y otra vez en secreto en los recintos de salmones para grabar allí.
3: Llevo 30 años investigando el impacto ambiental de la cría de salmón. He filmado en más de 100 granjas, en las Islas Faroe, en Irlanda y en Escocia, y me quedé horrorizado. Vi salmones muertos, miré dentro de contenedores asquerosos, fue espantoso, repugnante. Cuando ves algo así, tienes la maldita obligación moral de hacerlo público.
1: Todo empezó con indicaciones que vinieron de la propia industria.
3: Hace años creé una línea directa para denunciantes y entonces se pusieron en contacto conmigo empleados de las granjas de salmón y me pasaron información y fotos. Esto me lo filtró un denunciante. Son los llamados Mort Books, registros sobre la tasa de mortalidad de los salmones, junto con un manual fotográfico en el que se documentan diferentes etapas de la enfermedad. El punto 3 es especialmente grave. Ahí se ven deformaciones en la mandíbula. El pez ya no puede comer y al final muere de desnutrición. Cuando recibí esos documentos pensé, maldita sea, esto es realmente grave, si hasta la propia industria del salmón lo documenta. Así que quise formarme mi propia opinión.
1: Hoy, Don Staniford vuelve a salir a hacer grabaciones de incógnito en una granja de cría. Ya estuvo varias veces en las granjas que el mayor productor de salmón del mundo, el Grupo Moby, tiene en Escocia. Pero hoy le espera una sorpresa.
3: Estoy aquí en Loch Etive, en una granja de salmón de Moby, pero no hay peces en las jaulas, así que no tiene sentido grabar. Parece como si acabaran de cosechar.
1: Las imágenes que Don Staniford grabó anteriormente en otras granjas de salmón de diversas empresas muestran todo el sufrimiento de los animales. A algunos les faltan partes del cuerpo. En otros se nota la infestación masiva de piojos del salmón. Y hay heridas por todas partes. Las enfermedades tienen vía libre.
3: Hay anemia infecciosa del salmón, enfermedades del páncreas, problemas cardíacos. En el salmón de criadero se han encontrado sustancias químicas cancerígenas como dioxinas y PCB. No es para nada un producto natural, pero se comercializa como algo saludable y la gente cree que viene directamente de la naturaleza.
1: Son acusaciones muy graves las que lanza Don Staniford basándose en sus grabaciones. La propia industria del salmón asegura que utiliza cada vez menos productos químicos y que prescindirá por completo de las sustancias especialmente controvertidas. También se estarían utilizando cada vez más métodos respetuosos contra los piojos del salmón. ¿Qué hay entonces en el salmón? Estudios anteriores llegaron a conclusiones alarmantes y detectaron numerosas sustancias nocivas, productos químicos y toxinas ambientales. En un estudio reciente, investigadores noruegos constatan que, aunque la cantidad de estas sustancias ha disminuido, muchas siguen estando presentes en el salmón, entre otras, el peligroso DDT, pero también dioxinas y compuestos clorados, los llamados PCB. Todos considerados potencialmente cancerígenos. Otro estudio confirma la presencia de residuos de lufenurón y cipermetrina, dos medicamentos contra los piojos del salmón que ya están prohibidos en la UE. Es difícil evaluar las consecuencias para la salud de los consumidores. Sin embargo, los científicos noruegos destacan que todas las sustancias encontradas están por debajo de los límites permitidos en la UE. Una tendencia bastante nueva es el sushi del supermercado. Y uno de los fabricantes es Moby, el mayor productor de salmón del mundo. Nos vamos a Polonia. Queremos echar un vistazo. Queremos saber cómo se hace el sushi precocinado. No muy lejos de Gdansk, el grupo noruego dedicado al salmón tiene una enorme fábrica donde se producen cajas de sushi para supermercados de toda Europa. Hemos solicitado permiso para grabar, pero nos lo han vuelto a negar. ¿Por qué? ¿Quién trabaja aquí y en qué condiciones? En un video promocional, Moby ofrece una breve visión general. Según sus propias cifras, además del salmón ahumado, cada día salen de la cadena de montaje 23 toneladas de sushi precocinado, lo que equivale a unas 115.000 cajas de sushi. Pero no a todos en la región les gusta esto. Visita un pequeño puesto de venta de salmón ahumado. Lo regenta Kazimierz Dobczycki, quien fue pescador en su día. Hoy cree que el salmón de piscifactoría es uno de los culpables de que su antigua profesión esté desapareciendo.
7: En 1978 empecé a salir a pescar con mi papá. Teníamos un bote pequeño. Había muchos botes pequeños. En esa época todavía había mucho pescado. Bacalaos, arenques, todo tipo de especies. Incluso nuestros salmones del mar Báltico. Pero poco a poco fueron desapareciendo. Cada vez pescábamos menos, sobre todo por culpa de los grandes barcos que capturaban los peces para convertirlos en harina y aceite de pescado, que se usan como alimento para el salmón de criadero. Y por eso hoy en día tengo que comprar mi propio salmón para ahumar en las granjas acuícolas.
1: ¿Qué opina Moby al respecto? ¿Ha contribuido a la sobrepesca el uso de pescado de mar como alimento en la cría de salmón? La empresa no respondió a nuestra consulta. Según la página web de Moby, en la fábrica trabajan 4.000 personas. Muchos, según nos han dicho, vienen de países pobres de Asia y Sudamérica. Al principio, ninguno de ellos quiere hablar con nosotros. Algunos viven en una pensión cercana, también David, de Colombia. Después de dudar un rato, está dispuesto a hablar de su trabajo. Dice que lo contrató una agencia de empleo y que gana algo más de 1.000 euros al mes, pero que tiene que pagar 200 euros de renta por una habitación que comparte con un compañero.
8: Mi salario es un poco más alto, pero la agencia tomó un porcentaje de mi salario. Pero ellos no cobran, ellos no me cobraron un procedimiento antes de llegar acá.
4: ¿Sabes cuánto te retienen?
8: He escuchado más o menos 20 al 25%, pero no sé más.
1: Pero también cuenta casos en los que los intermediarios habrían cobrado el dinero por adelantado y luego habrían estafado a sus clientes.
8: Y hay un problema muy grande con las agencias que traen a muchas personas aquí sin papeles. Hay personas que han venido aquí y llegan a Polonia y no hay trabajo. Simplemente por el hecho de las agencias, tráelos aquí y ya, dejarlos sin documentación.
1: A pesar de todo, muchos se quedaron en Polonia e intentaron conseguir trabajo como pudieron, cuenta David. Él mismo no tiene contrato con Moby. Todo pasa por la agencia de colocación y, según dice, solo después de 18 meses podrá firmar un contrato directamente con la empresa de salmón. Le preguntamos a Moby si conocen las prácticas de las agencias de empleo. Tampoco recibimos respuesta a esto. El salmón es una cosa y el atún otra. En japonés se llama maguro. Y a diferencia del salmón, el atún lleva mucho tiempo formando parte del sushi tradicional. No se cría en piscifactorías, sino que es un pescado que viene directamente del océano y eso se está convirtiendo cada vez más en un problema. De vuelta en Hamburgo en Jean Seafood. Allí el padre comenzó hace 25 años a importar grandes atunes de aleta amarilla para el negocio del sushi. Su hija Benita cuenta que cada vez es más difícil.
0: Ya notamos el cambio climático. Las aguas se calientan cada vez más, lo que significa que cada vez hay menos pescado. Ya nos hemos dado cuenta. Sobre todo en la India, los pescadores dicen que ya no pescan nada. Por supuesto, eso es una catástrofe. Siempre hacemos la triste broma de que, lamentablemente, algún día pescaremos nosotros mismos el atún en Hamburgo porque cada vez hace más calor.
1: Viajamos a Sri Lanka, una de las zonas de pesca del atún para sushi alemán. Me pregunto de qué manera el cambio climático es responsable de la disminución de los peces y en qué medida también contribuye a ello el aumento de la demanda. Nos dirigimos al puerto de Negombo, Justo ahora está llegando un cargamento de atún. El comprador es el padre de Benita, Xu Mingjin. Tenemos una cita con él aquí. Nos va a presentar a uno de sus proveedores.
3: Son barcos que pescan con palangre.
1: El importador de Hamburgo intenta mantener el control de su cadena de suministro.
2: Bueno, estoy buscando proveedores para ver cómo trabajan. El teléfono, el correo electrónico y la página web no son suficientes.
1: Los enormes atunes de aleta amarilla yacen sobre hielo en la bodega del barco. La refrigeración es un gran problema con una temperatura tropical de 32 grados, ya que al fin y al cabo, el pescado se va a comer crudo. Se alcanza una temperatura de 2 grados bajo cero, pero no se congela por completo hasta días después en Alemania, cuando llega en avión. Primero pasa por la balanza. El proveedor Mahendra Davis es un veterano en el negocio del sushi. ¿Está contento?
3: Sí, claro que sí. Está bien frío y bien firme. Ideal para hacer sashimi.
1: A lo largo de toda la cadena de suministro, se paga en función de la calidad, desde los proveedores hasta los armadores y los marineros. Todos dependen de lo que los compradores de sushi, como el señor Jin, paguen al final por cada tipo de pescado. En la fábrica se verá enseguida cuánto vale la captura. En el llamado grading, la carne se clasifica en diferentes categorías.
3: Ya lo mordió un tiburón. Si un tiburón ataca a un atún, significa que es un buen pescado.
4: ¿Entonces cree que los tiburones saben reconocer un atún sabroso?
3: Sí, lo saben. Este es triple A.
1: Ahora viene la prueba de fuego. ¿Es realmente triple A, la máxima calidad, de color rojo oscuro y firme?
3: Es de calidad sashimi. Te lo puedes comer tal cual, sin salsas, sin florituras. Así de simple.
1: Pero esos ejemplares son cada vez más escasos, cuenta Mahendra. Tienen que pescar cada vez más lejos y a mayor profundidad porque los animales intentan sumergirse en aguas más frías.
3: Si tenemos que pescar en aguas profundas, el hielo que usamos para refrigerar se derrite más rápido durante el trayecto y los viajes se alargan cada vez más. Eso es un problema. Si el atún no está bien refrigerado, no tendrás calidad de sashimi.
1: La culpa es del calentamiento global, explica el comerciante de atún. A diferencia del salmón, el atún de aleta amarilla no se puede criar. Eso significa que los costos de captura y procesamiento suben sin parar. Y es casi imposible cargárselos a los clientes. Su captura ya llega fileteada para sushi, directamente a los mayoristas de Alemania. El barco pesquero que trabaja para Mahendra vuelve a salir a alta mar. La tripulación se prepara para la próxima caza de atún de aleta amarilla. La captura se hace con lo que se conoce como palangres, que suelen ser cuerdas de plástico de varios kilómetros de largo a las que se fijan miles de anzuelos. La organización ambientalista WWF critica este método, ya que, según ellos, se capturan demasiados peces de esta manera. Además, muchas especies de peces no deseadas mueren en los anzuelos y luego se devuelven al mar como captura incidental. El atún de aleta amarilla, un animal majestuoso. Como depredador que está en lo más alto de la cadena alimentaria de los océanos, es extremadamente importante para el ecosistema. Desde hace años se considera una especie sobreexplotada, sobre todo en el Océano Índico. Sin embargo, de ahí proviene gran parte del atún que se consume en el sushi alemán. En Jin Seafood en Hamburgo, consideran que la pesca con palangre es aceptable y también más sostenible que otros métodos de captura.
0: La sobrepesca lamentablemente la provocan los grandes barcos que pescan con redes. El problema es que también capturan peces demasiado jóvenes que en realidad no deberían capturarse. Son ejemplares jóvenes que aún tienen que crecer, o incluso de hembras reproductoras, y el problema es que no se tiene en cuenta.
1: Muchas flotas grandes salen a pescar atún con redes de hasta 2 kilómetros de largo. Esto les permite capturar grandes cantidades en poco tiempo, lo que lleva a una fuerte disminución de las poblaciones. Ya sean redes de arrastre o de cerco, o redes de cerco con aro, que a menudo tienen boyas de atracción, los investigadores marinos consideran todo esto especialmente dañino y exigen cuotas de captura más estrictas.
0: Y por desgracia también vemos que esos barcos están en el mar y que, bueno, no siempre operan de forma legal.
1: ¿Ilegal? ¿Cómo es posible? encuentro un informe de la WWF que describe exactamente eso. Según investigaciones de los ecologistas, solo en el suroeste del Océano Índico, entre 2016 y 2021, casi la mitad del atún procedía de capturas ilegales o no reguladas. En realidad, todo está claramente regulado. ¿Quién puede pescar? ¿Dónde y cuánto? Por eso, las Naciones Unidas han dividido los mares de todo el mundo en zonas de pesca numeradas. Las flotas que pueden pescar en cada zona están asignadas, al igual que las capturas exactas. También en el Océano Índico, de donde procede la mayor parte del atún para el sushi alemán, todo está regulado sobre el papel. La encargada de controlarlo allí es la Comisión del Atún del Océano Índico, una filial de la Organización de las Naciones Unidas para la Alimentación y la Agricultura. Sin embargo, su labor es criticada. En Londres quiero reunirme con un experto que trabajó en la Comisión del Atún del Océano Índico, George Duncan Jones, de la organización de conservación marina Blue Marine Foundation. Él considera que las capturas ilegales son solo una parte del problema.
2: Casi toda la pesca de atún en el Océano Índico parece totalmente legal. Se trata de las capturas reconocidas oficialmente por la Comisión del Atún. Pero el problema es que hay demasiadas. Los científicos dicen que solo se debería pescar una cantidad determinada, menor, pero en realidad se permite pescar cientos de miles de toneladas más. Y luego hay otra parte de la pesca que es literalmente ilegal. Cuando los barcos pescan en las aguas de un país para el que no tienen licencia, o apagan su sistema de localización por satélite. ¿Cómo se puede saber si están ahí?
1: En alta mar, en las grandes capturas de atún, reina un auténtico salvaje oeste e impera la ley del más fuerte. Los observadores internacionales de pesca son los encargados de velar por el cumplimiento de las normas, pero a menudo no tienen ninguna oportunidad.
2: Es un trabajo extremadamente peligroso y solitario, en el que pasas mucho tiempo en alta mar y tienes que lidiar con una tripulación a la que le conviene que te hagas de la vista gorda ante todo. Quizás te sobornen, quizás te amenacen, y a veces, los observadores mueren o desaparecen en el mar.
1: No muy lejos de ahí, en Londres, espero encontrar respuestas a otra pregunta. ¿Quién trabaja en esos barcos? ¿Y cómo tratan a esas personas? La Organización de Derechos Humanos, EJF, la Environmental Justice Foundation, se ha ocupado de esto. Steve Trent y su equipo han investigado durante años y han sacado a la luz condiciones similares a la esclavitud. Incluso en barcos que navegan por el Océano Índico, la mayoría de los cuales pertenecen a navieras chinas. Han entrevistado a miembros de la tripulación, a menudo marineros indonesios, y han analizado los videos. Documentos impactantes de explotación y violencia. En los barcos chinos no existe la tranquilidad. Si no trabajábamos, tampoco nos daban de comer. A veces trabajábamos entre 18 y 19 horas. Cuando había mucho pescado, llegábamos a trabajar hasta 22 horas seguidas. Esto me pasó cuando enrollaba redes de nylon y tenía que tirar de cuerdas afiladas. No me dejaban usar guantes. El capataz lo prohibía. Los marineros también hablan de golpes y violencia.

0: Es posible que un consumidor en Berlín o Hamburgo, en Londres o París, coma un pescado capturado por un esclavo, robado y pescado ilegalmente, lo que significa que alguien en otro país pasa hambre y no recibe ningún pago.
1: Se sigue trabajando incluso en medio de una fuerte tormenta. Las imágenes muestran toda la magnitud de la explotación. Oficialmente, estos barcos chinos están pescando atún. Sin embargo, los marineros cuentan que, una y otra vez, también se capturan ilegalmente otras especies amenazadas. A los tiburones les cortan las aletas para venderlas a un alto precio y luego los arrojan por la borda.
0: Algunos compradores de pescado de grandes empresas me dijeron: sabemos que esto pasa, pero no podemos hacer nada. Por eso creo que es hora de actuar. No deberíamos mantener a personas cautivas en barcos pesqueros para que nos suministren mariscos baratos. No deberíamos robar nada a los países más pobres para abastecer nuestros mercados. Y no deberíamos permitir que muera la pesca local en todo el mundo, que garantiza la seguridad alimentaria y el sustento de unos 3.000 millones de personas.
1: Viajamos al sur de la India, a la provincia de Kerala, para averiguar cómo se las arreglan los pequeños pescadores locales frente a la gran competencia, incluso frente a quienes no pescan ilegalmente. Lo primero que llama la atención es un enorme proyecto portuario construido para el comercio de exportación. Hemos localizado una planta procesadora de pescado desde donde se exporta atún a Alemania. Nos reciben y nos dejan filmar, y ahí están los grandes atunes de aleta amarilla que aquí se procesan en filetes.
2: Alemania es nuestro principal mercado, sobre todo para el sushi y el sashimi. El nuevo puerto que se ha construido aquí sin duda aumentará enormemente nuestras exportaciones al 100%. Por eso nos alegra que se haya construido este nuevo puerto.
1: En el futuro, se espera poder enviar mucho más atún congelado para no tener que transportarlo más en avión. Hasta ahora solo se llega a 20 grados bajo cero, pero pronto se quiere introducir una tecnología totalmente nueva con la que se podrá alcanzar los 60 bajo cero. Gracias a inversiones millonarias y al nuevo puerto de contenedores, también se podría enviar sashimi de atún en grandes cantidades. No muy lejos en la costa, nos encontramos con Marcos Farous. Él pesca aquí, igual que lo hacía su padre y muchas generaciones antes que él. Estos pequeños pescadores tradicionales no han contribuido a la sobrepesca. Siguen pescando con cañas de mano. Un hombre, un atún, pero ya casi no pican.
3: Los atunes de aleta amarilla ya no pasan por aquí, pero tampoco vienen otros peces. En un radio de 20 a 30 kilómetros, ya casi no hay nada que pescar. Luchamos por sobrevivir, porque solo las grandes flotas y los barcos grandes pueden pescar atún en alta mar. Antes no hacía falta pescar en aguas profundas.
1: Los pescadores ven con recelo el nuevo puerto de contenedores, y no solo porque desde ahí se va a exportar cada vez más pescado, pescado que ellos ya no pueden pescar. Se quejan de que la nueva construcción, con grandes excavaciones y rompeolas, también han cambiado drásticamente las corrientes en los tramos costeros cercanos, con la consecuencia de que muchas de sus casas se están volviendo poco a poco inhabitables. Los científicos indios consideran que esta relación es plausible. Marcos nos había contado que ahora vive en la ciudad, a unos 30 minutos de la costa, y queremos ir a visitarlo. En un viejo almacén en ruinas, han alojado a 30 familias de pescadores sin hogar. Sin agua corriente ni servicios sanitarios. Junto con su esposa y su hijo de 28 años, Marcos lleva ya un año y medio viviendo en una choza de madera.
3: Antes también había erosión e inundaciones, pero eran poco frecuentes y el agua siempre se retiraba rápido. Ahora, sin embargo, se queda y el oleaje es cada vez más fuerte. Yo culpo de esto a los grandes rompeolas del nuevo puerto de contenedores. Por eso estamos perdiendo cada vez más casas.
1: Marcos y su hijo suelen volver aquí. Vuelven a la vieja casa, desde donde solían salir a pescar, cuando todavía había atún de aleta amarilla.
3: Es triste ver así nuestra antigua casa. Invertimos todo lo que teníamos, pero fue en vano. Ahora todas nuestras esperanzas yacen enterradas aquí. Me parte el corazón.
1: En la empresa exportadora del atún para sushi alemán, tienen su propia opinión sobre los problemas de los pescadores sin hogar y sobre el nuevo puerto de contenedores.
4: Desde el punto de vista económico, es muy bueno para el país. Excelente, pero al mismo tiempo hay que cuidar de la gente porque han vivido ahí durante tantos años y han tenido que abandonar sus propiedades y sus casas. El gobierno debería ocuparse. Les corresponde a ellos apoyar a estas personas.
1: Volvamos a la WWF. Esta organización ecologista acaba de publicar una guía sobre el sushi para dar consejos a los consumidores. En ella se evalúa la sostenibilidad de diferentes tipos de sushi, incluido el atún.
0: Si se trata de atún de aleta amarilla, debería provenir del Pacífico centro-occidental y haber sido capturado con caña y línea. Esa es, sin duda, la mejor opción. Si no es así, la cosa se complica, porque es muy, muy raro encontrar atún de aleta amarilla que sea realmente sostenible.
1: Y este es el ingrediente principal del sushi. La WWF recomienda moderar el consumo de atún de aleta amarilla del Océano Índico, sobre todo si no se ha capturado con caña de mano, el único método que evita la sobrepesca. Otro consejo es, si quieres tener en cuenta las consecuencias de tu consumo de sushi, simplemente pregunta al vendedor o en el restaurante de dónde viene el pescado. Pero, ¿es eso realista?
0: De hecho, a los consumidores les resulta muy difícil saber de dónde viene el pescado, porque hasta ahora no es obligatorio por ley indicar en el producto, sobre todo en los restaurantes, de dónde viene y cómo se pescó, sobre todo si ya está un poco procesado, porque la mayoría de los comerciantes, aunque no lo sepan, quizás se animen así a investigar de dónde viene exactamente su pescado.
1: Pero hace tiempo que existen alternativas al sushi clásico. El WWF, por ejemplo, recomienda usar más bien especies de pescado locales. Sin embargo, también hay sushi que parece sushi, pero que no contiene pescado en absoluto. Todo puramente vegetal. En Berlín conozco a la fundadora de una startup que elabora sustitutos del pescado con ingredientes vegetales que son increíblemente parecidos.
5: Aquí tenemos una especie de atún en lata con aguacate y pepino. Luego tenemos salmón crudo al estilo sashimi. Son dos ingredientes distintos. El atún se prepara con algas marinas y el salmón con almidón de tapioca. La gente apenas está empezando a descubrirlo y se está dando cuenta de que puede ser muy sabroso. Y además es saludable, claro. Por ejemplo, en el caso del atún, gracias a las algas marinas, tenemos una fuente natural de ácidos grasos omega-3, minerales como el yodo y también mucha fibra saludable.
1: ¿Cómo será entonces el futuro del sushi? ¿Cuánto pescado se puede comer y con qué frecuencia? Las opiniones al respecto difieren. Cada uno debe decidir por sí mismo. En el mar Báltico, en Polonia, Kazimierz Dowczyński mira hacia el mar con preocupación.
0: Me encantaría poder seguir pescando y procesando nuestro salmón salvaje del mar Báltico. Era lo mejor que la naturaleza nos había dado aquí. Lo único que quedó es el gran negocio. La búsqueda de cada vez más dinero. Pero ese no debería ser el único objetivo. Mi padre me enseñó, respeta al pez y el pez te respetará a ti. El hermoso mar Báltico, hoy es como un desierto. Simplemente lo dejaron sin peces.
1: El auge del sushi tiene un precio que, a menudo, pagan los países productores. Métodos de pesca agresivos y sobrepesca. Cría intensiva y sufrimiento animal. Y como suele pasar, este boom genera ganadores y perdedores a costa de la naturaleza y de las personas.

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3: Estos bolivianos hacen cola desde temprano ante una pollería. El local fue saqueado el día anterior durante protestas contra el gobierno de Rodrigo Paz y ahora vende de forma racionada. A cada cliente le permiten comprar un solo pollo. Las autoridades intentan abastecer a La Paz, la principal ciudad del país, mediante un puente aéreo desde Cochabamba y Santa Cruz. Sin embargo, los bloqueos en las carreteras mantienen paralizado el transporte de mercancías, agudizando aún más la escasez.
4: No tenemos prácticamente nada, no se encuentra un huevo, le diré, en ningún lado. Las verduras que logran llegar se han disparado en los precios y la verdad es que es muy triste ver toda esta situación en nuestro país.
3: En los mercados, muchos puestos permanecen cerrados por falta de productos básicos. Los comerciantes aseguran que los precios se han duplicado en apenas unos días y que cada vez son menos los que pueden permitirse adquirir alimentos.
5: Se enojan mucho al alto el precio, porque a ese precio ya muchos ya no llevan, ahora están llevando por librita, por media libra o por 2 libras.
3: La crisis también está afectando al suministro de combustible. En varias gasolineras del centro de La Paz no hay gasolina ni diésel, mientras largas filas de vehículos esperan durante horas para repostar. El conflicto social se agravó después de los violentos enfrentamientos entre manifestantes y policías en el centro de la ciudad. Los bloqueos, impulsados por sindicatos, mineros y campesinos, comenzaron hace 2 semanas con reclamos económicos. Ahora van más allá al exigir la renuncia del presidente.
6: La violencia, no pueden arreglarse las cosas de esa manera, ¿no? Y aparte del reclamo que tiene la gente, que es justo en muchos puntos, hay también delincuencia que está metida de por medio y no está bien eso.
3: Lo único claro es que la solución a la que se perfila como una de las peores crisis económicas de Bolivia en las últimas décadas parece cada vez más lejana.
7: Xi Jinping recibe en Pekín al presidente ruso. La visita de Vladimir Putin coincide con el 25 aniversario de la firma del Tratado de Buena Vecindad y Cooperación Amistosa, que marcó un punto de inflexión en las relaciones bilaterales. Xi dijo que han pasado a otro nivel de relaciones. Subrayó que China y Rusia están comprometidas con un orden mundial multipolar y advirtió sobre las consecuencias de la alternativa. Hoy el mundo está lejos de ser pacífico. El unilateralismo y la hegemonía suponen graves peligros y el mundo corre el riesgo de volver a la ley de la selva. Citando un dicho chino, Putin le dijo a Xi, un día sin verte es como 3 otoños, y elogió su vínculo inquebrantable. Nuestro objetivo es el bienestar y la prosperidad de los pueblos ruso y chino. Estos sólidos pilares han permitido que nuestras relaciones resistan pruebas constantes de fuerza y resiliencia. Ambos mandatarios firmaron acuerdos comerciales, energéticos y de cooperación en medios. China se ha convertido en el mayor socio comercial de Rusia y en su principal comprador de petróleo. Sin embargo, Putin no logró sellar el acuerdo sobre el gasoducto Fuerza de Siberia 2, que Moscú quiere impulsar para amortiguar el impacto de las sanciones occidentales en respuesta a la guerra de Ucrania.

0: Aún así, algunos pekineses recibieron bien su visita. La situación en el estrecho de Hormuz con las restricciones al petróleo sí tiene un impacto significativo en China. Desde una perspectiva geopolítica, creo que China y Rusia pueden contribuir a impulsar la paz en la región, fomentar el diálogo y generar una evolución positiva. La situación internacional ahora mismo es muy tensa. Tener socios comunes podría fortalecer aún más la seguridad de ambas partes. Xi y Putin rememoraron después la historia que comparten y acordaron prolongar su tratado de cooperación amistosa. No obstante, expertos consideran que la dependencia de la economía rusa de China hace que Xi sea visto como quien tiene el poder.
1: Tras 5 horas de negociaciones, el equipo europeo destrabó el acuerdo con Estados Unidos.
2: Alcanzamos un acuerdo con un impacto contundente. Para mí, siempre se trató de empresas y trabajos europeos involucrados en el comercio transatlántico. Una vez ratificado por el Parlamento y el Consejo, el resultado será mayor estabilidad en el comercio con Estados Unidos y una puerta abierta a una cooperación constructiva en muchos temas estratégicos.
1: Según el acuerdo pactado en julio de 2025, aunque sin ser ratificado por Bruselas, la Unión Europea remueve los derechos de importación a los bienes industriales y ofrece acceso preferencial a productos agrícolas y marinos estadounidenses. A su vez, Estados Unidos fija en 15% los aranceles a la mayoría de los productos europeos. La UE añadió garantías. Se suspenderá total o parcialmente el acuerdo si suben los aranceles a sus productos, si se daña su industria o si no baja al 15% la tasa a productos derivados del acero y el aluminio.
2: Alcanzamos lo que necesitábamos, una red que proteja nuestra relación transatlántica, porque en este momento es incierto e impredecible la política arancelaria de Estados Unidos. Por consiguiente, nosotros como Parlamento Europeo nos pronunciamos claramente con 417 votos a favor de esa red de protección.
1: Por el momento, todo indica que Estados Unidos y la Unión Europea ponen en pausa la guerra arancelaria.
3: El Tesoro de Estados Unidos anunció el lunes que, debido a los altos precios del petróleo, prolongará la exención a las sanciones al crudo ruso que ya está en el mar, algo con lo que discrepa la Unión Europea. En la última jornada de la cumbre del G7 de París, el comisario europeo de Economía advertía que el bloque comunitario no cree que sea el momento de aliviar la presión a Rusia. Donde sí hubo acuerdo fue en la necesidad de exigir que se reabra el estrecho de Hormuz. Según el nuevo informe de la ONU de perspectivas económicas, el crecimiento global se desacelerará del 2,9 al 2,5% este año. El informe dice además que la guerra en Irán ha interrumpido la tendencia de desinflación que comenzó en 2023. Y el aumento de la inflación, sobre todo, se notará en las economías en desarrollo. El impacto general en América Latina será mixto, dice la ONU. El aumento de los precios de la energía beneficiará a los productores, pero provocará mayor presión fiscal en los países importadores de energía. El jurado de una corte federal en Estados Unidos desestimó la demanda de Elon Musk contra OpenAI y sus cofundadores por haber sido presentada fuera de plazo. Se cierra así una batalla judicial clave en el sector de la inteligencia artificial y de Silicon Valley. Elon Musk había denunciado que Sam Altman y el presidente de OpenAI, Greg Brockman, se aprovecharon de sus aportaciones iniciales al capital de la entidad sin ánimo de lucro para crear la startup de inteligencia artificial, a sabiendas de que acabaría transformándose en una empresa que busca ganar dinero. Poco antes de que el gobierno estadounidense presentara oficialmente su acusación contra Raúl Castro, el secretario de Estado de Estados Unidos, Marco Rubio, publicó un vídeo en español dirigido directamente a los pobladores de Cuba. En dicho vídeo asegura que Estados Unidos está abierto a abrir un nuevo capítulo con Cuba y ofreció 100 millones de dólares de ayuda económica. El lunes, un nuevo barco con ayuda humanitaria llegó a Cuba procedente de México. La presidenta Claudia Sheinbaum anunció

0: Te envió la semana pasada precisando que la carga no incluía petróleo. Desde que Estados Unidos impuso a finales de febrero un bloqueo a Cuba, solo un petrolero ruso fue autorizado a atracar. La economía chilena se contrajo en el primer trimestre un 0,5% con respecto al año anterior, el peor arranque de año desde 2009. Según el Banco Central chileno, esto se debe a la caída de las exportaciones y al aumento de las importaciones. El gobierno de Kast presentará ante el Congreso un polémico paquete de medidas para reducir el impuesto a las empresas y la eliminación del gravamen sobre las ganancias de capital.
1: La única empresa procesadora de remolacha azucarera de Chile, Lanza, anunció que no renovará contratos con los agricultores del sector para la temporada 2026-2027, poniendo fin efectivo a la producción nacional de remolacha después de 73 años, debido a los bajos precios mundiales del azúcar y el aumento de los costos de producción.
2: Fue una sorpresa, nadie se esperaba mucho esto, triste, porque era como una siembra importante de Ñuble y era una tradición, llegaba azúcar, no sé, de Arica a Punta Arena y que salía aquí de los campos de uno, pues entonces es bien impresionante que se acabe la remolacha, fíjate.
1: La decisión afecta a más de 300 agricultores y cerca de 1.000 trabajadores directos e indirectos en el centro del sur del país, según la Federación Nacional de Remolacheros.
3: Se le corta las manos a la gente obrera, ¿me entiendes tú? Y no solamente a nosotros, porque aquí en el sector de Ñuble hay, parece que son algo de 1.500, 2.000 personas que trabajan en la empresa en Chillán, ¿me entiendes tú? Que trabajan invierno y verano, y eso ya prácticamente van a quedar sin trabajo.
1: El sector remolachero advierte además que la crisis de Lanza llega en un momento especialmente vulnerable para la agricultura chilena.
4: Estamos en uno de los peores años agrícolas de las últimas décadas, con los precios de los combustibles, con los precios de los fertilizantes, con la disponibilidad de fertilizantes. Hoy día en Chile no tenemos disponibilidad de fertilizantes si los agricultores quisieran sembrar. Entonces aquí va a haber una disminución de superficie sembrada, va a haber una crisis en el sector.
1: Lanza indicó que seguirá monitoreando los precios internacionales y las condiciones económicas, dejando abierta la posibilidad de retomar la producción de remolacha en temporadas futuras.

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4: Los vehículos de combustión resurgen en Estados Unidos. Se detuvo la producción de la versión eléctrica del Ford Lightning. Se descontinuó la producción del Volkswagen ID.4 a nivel nacional y se frenó el desarrollo de la Ram 1500 totalmente eléctrica. Los vehículos eléctricos atraviesan dificultades en Estados Unidos y algunos fabricantes registran pérdidas multimillonarias. La razón principal, el presidente de Estados Unidos, Donald Trump, desmanteló los subsidios a vehículos eléctricos que habían impulsado sus predecesores. Varios fabricantes están volviendo ahora a los motores de combustión. Es un error ahora que el conflicto con Irán y la crisis petrolera han presionado al alza los precios de los combustibles. En 2025, Estados Unidos fue el segundo mayor mercado automotriz del mundo, después de China, con casi 13 millones de vehículos vendidos. Pero cuando hablamos de nuevas matriculaciones de vehículos eléctricos a batería, Estados Unidos está muy por detrás de China y la Unión Europea. Y en 2026 se espera que esta cuota siga cayendo. En el primer trimestre, las matriculaciones de vehículos eléctricos cayeron en más de una cuarta parte. Y es que el presidente estadounidense Donald Trump, quien en su momento elogió a Tesla,
5: wow, everything's computer,
4: terminó eliminando subsidios e incentivos fiscales para la electrificación del transporte por carretera. La disputa entre Donald Trump y el fundador de Tesla, Elon Musk, por los subsidios a los eléctricos acaparó titulares globales y casi eclipsó lo que era el verdadero objetivo de ese apoyo.
6: Transportation in the US is the number one sector of the economy that contributes the most on carbon pollution, but also air pollution, you know, nitrogen oxides and particulates. And air pollution kills in the US tens of thousands of people annually and millions of respiratory illnesses.
4: Margot Ord dirigió la Oficina de Transporte y Calidad del Aire de la Agencia de Protección Ambiental de Estados Unidos y también ayudó a destapar el escándalo de diésel de Volkswagen.
6: I was leading the office that set the first greenhouse gas standards for cars. And guess what? All the car manufacturers, for the first time in the history of EPA, came to the White House and celebrated with President Obama because they knew the way forward is not going to the old technology, gasoline, it's going to electrification.
4: Muchos fabricantes adaptaron sus fábricas para producir vehículos eléctricos, a menudo con apoyo del gobierno. Solo la ley de reducción de la inflación del expresidente Joe Biden destinó más de 12 mil millones de dólares para impulsar la adopción de vehículos eléctricos en Estados Unidos. Eso incluía el desarrollo de infraestructura para cargar los autos. También había créditos fiscales de hasta $7,500 para compensar el mayor costo de los eléctricos, pero
7: I don't know if you're familiar with the leasing loophole.
4: Stephanie Valdez-Stritti trabaja para Cox Automotive, una empresa que ofrece soluciones de marketing digital a unos 40,000 concesionarios en todo el mundo.
7: We have the commercial EV credit, which from 2023 to 2025, about 1.4 million EVs were leased. And it's because there were no requirements to get that $7,500 off the cost of the vehicle. And so that really was an attractive selling tool for the dealers, but also for the consumers, very attractive.
4: Entre los republicanos, sin embargo, creció el rechazo a los subsidios para autos eléctricos de Biden. Algunos los consideraban un desperdicio del dinero de los contribuyentes.
8: If electric vehicles are so swell, how come we have to pay people to drive them?
4: Una razón sería para fomentar la innovación, un enfoque que también han implementado mercados competidores como Europa o China.
9: There's a phase of new technology that's very difficult, which is you have an idea, you have a technology, it's potentially competitive, but you need scale for it in order to become actually competitive.
4: Pierpaolo Cassola ha trabajado para la ONU, la Agencia Internacional de la Energía, la Comisión Europea y otras organizaciones.
9: You need to help catalyze that change. And so we are in a phase, I think, especially in Western countries that are still behind China in terms of the EV transition.
4: Con Trump, el apoyo federal a esta nueva tecnología ha llegado a su fin. Dejó claro durante su campaña que no es partidario de los autos eléctricos.
10: They don't go far. They cost a fortune.
4: Varios fabricantes en Estados Unidos están volviendo a los motores de combustión.
11: If an automaker is going to, let's say, react to every change in policy, it's not going to work. It's going to be a little bit like the dog chasing the tail. You always try to get it, but you can't.
4: Pedro Pacheco analiza el sector automotriz y de movilidad inteligente para la consultora Gartner.
11: The key message from my side is that the world we live today is quite unstable. If you see what has been happening recently, there's been so many shifts in terms of policies, geopolitics, key events. So what this means is that an automaker, in order to face the current situation of unpredictability, because unpredictability is really the word, you need to define a course and stick to that course.
4: ¿Qué tan sostenible es esta estrategia a largo plazo? ¿Y cómo toman decisiones en las empresas globales, especialmente aquellas que no producen únicamente para el mercado estadounidense? La marca Volkswagen, por ejemplo, entregó 4,7 millones de vehículos en todo el mundo en 2025. La mayoría se destinó a China y a la Unión Europea. Estados Unidos y Canadá representan solo una pequeña parte. Pero en sus plantas de Estados Unidos, el mayor fabricante de automóviles de Europa, Volkswagen, está apostando ahora por los motores de combustión. Un giro radical. Hace unos años, Volkswagen invirtió 800 millones de dólares para adaptar su planta en Tennessee a la producción de autos eléctricos, también con el apoyo del gobierno. Pero el ID.4 ya no se produce allí y Volkswagen tiene que asumir pérdidas de 500 millones de euros, cerca de 570 millones de dólares. Y este giro conlleva el riesgo de perder terreno en el mercado de los vehículos eléctricos.
7: They take that product out. It gives other manufacturers the opportunity to continue to gain market share and brand equity. So that's the risk, right?
4: ¿Y qué está pasando con los otros fabricantes internacionales? Kia vendió más vehículos eléctricos, desafiando la tendencia del mercado.
12: And our electrified models overall are up 30%.
4: Y presentará un nuevo modelo híbrido en el Auto Show Internacional de Nueva York. Honda apuesta cada vez más por los híbridos. Para muchos conductores, son una puerta de entrada al mercado de los eléctricos. Y esa, por ejemplo, es la fórmula del éxito de Toyota en el mercado estadounidense.
11: Toyota has since a long time been somewhat conservative about EVs. However, last quarter, Toyota sales in US, EV sales, have grown 79%. So what does that mean? While many OEMs have basically redirected focus away from EVs, Toyota is picking up the pieces. And thanks to that, and thanks to the fact that they are actually increasing focus on EVs, they are now picking up the market share of their competitors.
4: La expansión de la movilidad eléctrica en Estados Unidos se está desacelerando por ahora, pero a nivel global está ganando terreno, no solo en los países industrializados, sino también en mercados emergentes.
11: Nepal is the country with the second highest EV penetration in the world. And it's a poor country, and we imagine, how is that possible? Very simple, because Nepal, like many developing nations, spends a lot of its public budget in oil purchases. These countries see EVs as a solution for problems.
4: Pero en estos mercados, los vehículos eléctricos tienen que ser asequibles, y los fabricantes chinos están ofreciendo exactamente eso. Las exportaciones de fabricantes chinos crecen especialmente fuera de los países industrializados, y la demanda podría seguir aumentando.
13: We have to look at who is the key beneficiary of that development at the moment. It's obviously the market or the player who can produce, develop EVs the fastest and also the cheapest. And this is clearly China.
4: Philip Seidel fue directivo en una filial de Volkswagen. Actualmente asesora a fabricantes internacionales de automóviles.
13: We very often think mainly about Europe and the North American market. But we also have to see that the biggest impact perhaps is on the rest of world markets in Asia, Southeast Asia, and in Africa and Latin America, because there the price shocks in fossil fuels have a high impact. And on the other hand, the Chinese manufacturers are very well positioned there.
4: Y en Estados Unidos, el país no enfrenta problemas de suministro, pero los precios del combustible han aumentado considerablemente.
14: The gas prices in the last few months have been crazy.
15: Dang, we really should have probably gone the electric route, like when we had the chance.
16: I save a lot of money when it comes to charging the vehicle, you know, with the gas prices being high.
4: El despliegue de la electrificación varía mucho entre estados. California lidera el camino. El gobernador de California, Gavin Newsom, es rival político de Donald Trump. Y Trump ha intentado frenar la política de vehículos eléctricos de California.
17: También ha intentado invalidar el llamado Endangerment Finding, o dictamen de peligro, es decir, la premisa de que las emisiones de dióxido de carbono ponen en peligro la salud pública.
6: EPA developed this what is called the endangerment finding. It's a complicated word, but what really means is that EPA collected all the scientific data at the time that clearly indicated that burning fossil fuels impacts climate, impacts public health, impacts every corner of the of the planet.
4: Donald Trump y el jefe actual de la Agencia de Protección Ambiental ven las cosas de manera muy distinta. Quieren reducir costos mediante la desregulación.
18: Endangerment fines.

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0: ¿Qué tal una buena dosis de hermosos viajes por Escandinavia? Eso es lo que tenemos ahora en Escápate, el programa de viajes de Deutsche Welle. Mi nombre es Lucas y hoy los llevo al extremo norte de Europa. Estos son nuestros temas. ¿Copenhague es realmente tan elegante o está sobrevalorada? Helsinki. Pasó un día recorriendo la fascinante capital de Finlandia. Y navegamos por los fiordos de Noruega. Una experiencia única. Un auténtico deleite para la vista. Eso parece ser la capital danesa, Copenhague. Yo mismo nunca he estado ahí. Y ahora que lo estoy diciendo, en realidad eso es un poco vergonzoso para un reportero de viajes. Pero bueno, da igual. Por supuesto, conozco las imágenes de las redes sociales, esas casitas de colores en el puerto y la arquitectura elegante en general. Pero ¿la ciudad es realmente tan impresionante como la vemos en las redes sociales? Pues hay personas que dicen que Copenhague en la vida real se ve incluso mejor que en Instagram. Ok, vamos a ver.
1: Así de bonito se ve Copenhague en Instagram. Pero ¿es así en realidad? La única forma de comprobarlo es ir allí y cerciorarse in situ. Y eso es lo que hicimos. Copenhague es la capital de Dinamarca y al mismo tiempo el centro cultural del país escandinavo. La ciudad cuenta con unos 650.000 habitantes. Visitamos tres de los lugares más populares de Copenhague. ¿Cumplen lo que prometen las bonitas fotos de las redes sociales? Una foto de Nyhavn no puede faltar en un viaje a Copenhague. El pintoresco puerto es uno de los principales puntos de interés turístico, así que siempre hay mucha gente. Pero no deja de ser tentador ir a uno de sus muchos restaurantes o sentarse en el muelle y disfrutar del entorno, como ya hacía el poeta nacional danés Hans Christian Andersen, que escribió aquí hace 200 años algunos de sus cuentos más conocidos. Muchos restaurantes de Nyhavn sirven el clásico danés smørrebrød. En principio no es más que una rebanada de pan negro con diversos ingredientes, pero en realidad son pequeñas obras de arte. Para Jeppe Thyssen, chef del restaurante Kompese, Nyhavn es un lugar especial. En verano, cuando todo el mundo está sentado fuera, el ambiente es único. Simplemente quieres sentarte ahí. Hay mucha animación. La gente habla, alguien toca la guitarra, es puro ambiente de verano. Conclusión, sí, Nyhavn está lleno de turistas, pero ¿quién quiere perderse un escenario tan pintoresco? Otro éxito en las redes sociales es el castillo de Rosenborg. Construido a principios del siglo XVIII, el castillo no era residencia oficial, sino el domicilio de verano de la familia real. Desde hace casi 200 años, el

0: castillo más bien pequeño sirve de museo. En el Salón de los Caballeros se puede admirar el trono del rey realizado en cuerno de narval. En las cámaras del tesoro se encuentran las coronas y otras joyas. En el último año antes de la pandemia, el museo que dirige Thomas Tulstrup recibió a más de 400.000 visitantes. Es imposible tener una pieza favorita en esta colección porque está llena de objetos hermosos con gran significado para la historia de Dinamarca. Pero los tres leones de plata que se ven detrás de mí sí que están entre mis favoritos. Son muy lindos y solían utilizarse en las coronaciones. Conclusión, el castillo más bien pequeño es algo más que un simple telón de fondo para las fotos. La visita a la exposición merece la pena. Imprescindible también el parque de atracciones Jardines Tívoli en Copenhague. En 2019, antes de la pandemia, lo visitaron más de 4,5 millones de personas. Interesadas naturalmente por las numerosas atracciones. Una de ellas es esta montaña rusa de madera que tiene más de 100 años. El parque, inaugurado en 1843, tiene un ambiente muy especial.
1: Realmente genial. He leído en internet que merece la pena visitarlo, aunque la entrada es cara. Así que vine antes de tomar el vuelo de regreso. Es tranquilo, relajado y realmente lindo.
0: Es un lugar emblemático de Copenhague y estamos orgullosos. Es un parque precioso.
1: Hay un ambiente muy animado y alegre. Hace felices a todos. Eso es lo mejor. También a los adultos.
0: Conclusión, aunque la entrada de unos 20 euros no sea barata, merece la pena visitar el Tívoli por su buen ambiente. Los tres lugares de Copenhague han cumplido, por lo tanto, lo que prometían las fotos de Instagram.
2: Bueno, tengo que ir urgentemente a Copenhague si quiero mantener mi credibilidad como reportero de viajes. Pero donde sí he estado es en Helsinki, la hermosa capital de Finlandia. Tengo muy buenos recuerdos de ese viaje y me alegra mucho poder compartir ahora mi reportaje con ustedes. ¿Y por qué no dejo de sonreír? Quizás porque dicen que Finlandia es el país más feliz del mundo y puede que un poco de esa felicidad se me haya quedado pegada. A ver qué les pasa a ustedes.
3: Hello there. Hola, Finlandia es uno de los países que menos turismo recibe en Europa y eso que los finlandeses tienen fama de ser muy felices. Voy a pasar un día entero en la capital, Helsinki, para ver si realmente vale la pena venir aquí. Me acompañará alguien que lo sabe todo sobre Helsinki. Katrin Deta. Espero haber pronunciado bien su nombre. Ella es mi guía hoy.
4: Hello.
5: I'm Lucas.
4: Katrin, hi, nice to meet you.
3: Katrin me lleva antes que nada a un café en Kallio. Antes era un sencillo barrio obrero del noreste de Helsinki, pero ahora se ha vuelto muy popular. Estos rollos de canela son muy típicos de Escandinavia. En Helsinki se llaman karvapusti. ¿Eres de Luxemburgo?
4: Sí.
3: ¿Y cómo es que vives en Finlandia?
4: Vine como estudiante de intercambio hace 14 años y aquí sigo.
3: ¿Viniste y te quedaste?
4: Más o menos.
3: ¿Qué tiene Finlandia que dejaste Luxemburgo?
4: Me identifico con el estilo de vida finlandés y con el apoyo que ofrece esta sociedad. Aquí puedes desarrollar tu forma de ser. Hay mucha naturaleza y, además, el calor no es lo mío. Así que el norte me parece una buena opción. Me gusta el invierno. Me siento feliz aquí.
3: La primera parada de mi ruta es la plaza de mercado en el puerto. Aquí hay productos típicos, desde leche de alce y arándanos hasta pescado fresco. Yo soy vegetariano y me llaman la atención las variedades de miel. ¿Cuál es la mejor miel?
4: Mi favorita es la de flor de arándanos.

0: Mitzelen, Metze, Hunaya.
1: Muy bien.
2: Okay, ¿es la mejor?
0: So that's the best one.
1: A mí me gusta.
2: Okay. Entonces dame uno de esos those, frascos. Glasses, ¿cuánto cuesta?
1: 14 euros.
2: 14 euros. Eso es caro, incluso para una buena miel. Muchos productos aquí son más caros que en Alemania. Finlandia también es famosa por su diseño, tanto textil, con diseñadores coloridos como Marimekko, así como el minimalismo del diseño de interiores que puede verse en cafés y en tiendas. El interiorismo escandinavo va más allá que IKEA.
1: Bienvenido a Artek, otra marca famosa de Finlandia. Algo tan simple como este taburete es un ícono del diseño finlandés. Esta forma de doblar la madera es muy característica y aguanta unos 90 años.
2: Un taburete de Alvar Aalto cuesta 260 euros. ¿Es un símbolo de estatus?
1: No lo es. El diseño aquí no se considera un lujo. Un buen diseño forma parte de la calidad de vida. Y por eso se encuentra en muchos hogares finlandeses y no se considera un símbolo de estatus.
2: No te puedes perder la Esplanadí, un bulevar con su pequeño parque en el centro de la ciudad. Y en la ruta no puede faltar la Catedral de Helsinki, quizás el monumento más destacado de la ciudad. Más tarde disfrutaremos las vistas desde el agua. Como Helsinki da al mar, los ferries integran el transporte público. Hay varios distritos que se encuentran en islas. Los barcos conectan el centro con los barrios más alejados. Los finlandeses son los más felices del mundo.
1: Por sexto año consecutivo.
2: Cierto, pero ¿cómo se explica?
1: Los finlandeses saben estar satisfechos y aprecian las cosas pequeñas. Eso contribuye a que las cosas funcionen incluso en pleno invierno, algo que los finlandeses no dan por sentado. Tenemos estaciones maravillosas, un entorno seguro. Confiamos en la sociedad y en el gobierno. Todo eso explica ese grado de satisfacción.
2: Quizás sea más fácil ser feliz cuando se tiene mucho espacio. Finlandia tiene las dimensiones de Alemania, pero solo 5 millones y medio de habitantes. En Alemania viven 84 millones. Los saunas, que se encuentran en todos sitios, también contribuyen al bienestar de los finlandeses, me explica Katrin.
1: Llegamos a la piscina marítima Alas. No te puedes ir de Finlandia sin haber probado el sauna. Ahí la tienes, incluida el agua fría para hacerlo como es debido. Los saunas son indispensables para los finlandeses. No es un cliché. Todo el mundo tiene acceso a un sauna, en su edificio, en su apartamento o en estos saunas públicos.
2: La piscina marítima es una piscina pública con sauna en el puerto de Helsinki. ¡Hola!

Esto se está poniendo caliente. ¿Sabías que en Alemania la gente va desnuda a la sauna? Aquí parece que no. Gracias, adiós. Esto debe estar helado. Creo que no. Mejor voy a la otra piscina. 9 grados es la temperatura que tiene el mar Báltico, pero afortunadamente aquí hay una piscina climatizada a 27 grados. Perfecta para nadar un poco y disfrutar de la vista. Visitar Helsinki durante el solsticio de verano es fantástico porque los días son muy largos. Son casi las 11 de la noche y todavía hay luz. Mi día en la capital finlandesa termina en el Riff, un bar de heavy metal. También el alcohol es más caro que en otros países europeos por los impuestos. €7.50. No es barata, pero está buena. Sin duda,

0: Helsinki merece una escapada, sobre todo en verano. La gente es muy amable. Puedes llegar a pie a casi todos los sitios y los días son increíblemente largos. Me encanta. Lo único es que la ciudad es bastante cara, así que recomiendo una visita corta, pero no te vas a arrepentir.
1: Ahora nos vamos rápidamente a Suecia. Sin embargo, no vamos a visitar una ciudad, sino a echar un vistazo a un plato nacional. Probablemente incluso ya lo hayan probado alguna vez. Un bollo pequeño y al parecer delicioso. Solo que el nombre suena, al menos para mí, un poco raro. Köttbullar. Espero haberlo pronunciado bien. Pero ahora no se trata de cómo se pronuncia, sino de por qué los suecos aman tanto estas pequeñas bolitas.
2: ¿Les suena este plato? Si alguna vez fueron a IKEA, seguro que sí. La empresa sueca no solo vende muebles, sino también unos 1.000 millones de köttbullar al año. Pero el köttbullar no es un invento de IKEA, sino el plato nacional sueco. En Gotemburgo descubrimos cómo prepararlo. Puré de papas, köttbullar, salsa, ensalada de pepino y arándanos rojos. ¿Y por qué gusta tanto? Es muy tradicional, muy sueco. Me recuerda a la infancia y significa mucho para mí. Es un plato buenísimo. Me recuerda a mis abuelos. Ellos hacen los mejores. Son muy ricos. Así que quien ofrezca köttbullar como Per Ove Lundgren compite con todos los abuelos suecos. Su restaurante, El Cometen, sirve comida clásica sueca desde 1934.
3: Crecí comiendo köttbullar. Es muy importante para mí. Es algo de mi infancia.
2: Para el köttbullar, Per Ove usa carne, cebolla, huevos, sal, pimienta, pimienta de Jamaica y papas. Compra la carne en el mercado de Gotemburgo, el cual existe desde 1889. ¿Qué hay que tener en cuenta?
3: La carne no puede ser demasiado grasosa. Compro carne picada de cerdo y vaca. Si se puede, también la mezclo con ternera joven. Esa es la mejor mezcla para hacer köttbullar.
2: De vuelta a la cocina. Per Ove pica mucha cebolla. Luego añade la carne y los huevos.
3: Los huevos afirman la mezcla y queda esponjosa.
2: Para evitar que los köttbullar se deshagan, Per Ove tiene un truco.
3: Uso puré de papas en vez de pan rallado. Evito así además que el köttbullar contenga gluten. Es importante hoy en día.
2: Añade pimienta y sal. Y pimienta de Jamaica para el aroma.
3: Ahora mezclamos la carne con la cebolla, huevo y las especias para conseguir ese sabor tan bueno.
2: Tras mojarse las manos para que la masa no se pegue, le da forma a las albóndigas.
3: Quedan mejor cuando las salteas en mantequilla.
2: Para la salsa clásica se necesita caldo de carne y crema de leche, gelatina de grosella negra y anchoas.
3: Las anchoas le dan a la salsa cuerpo y una nota salada.
2: Se sirve con puré de papas y listo, el plato nacional sueco.
1: Noruega. ¿Qué es lo primero que se les viene a la mente cuando escuchan de ese país? Naturaleza virgen, fiordos, pescado fresco, ¿algo así? Creo que varias de esas cosas también estaban en la cabeza de mi querida colega Aisha Jaribjan cuando emprendió su viaje a Noruega. Por cierto, ahí no se movió en coche, sino como corresponde, en barco. Aquí están sus impresiones desde el extremo norte de Europa. Prepárense para una experiencia 100% noruega.
4: Bienvenidos a Bergen, Noruega.

0: Noruega.
1: Conocida como el corazón de los fiordos, muchos turistas salen de aquí para explorar las maravillas naturales de Noruega. Hoy iremos en crucero. Es increíble. Visitaré uno de los lugares más conocidos de Bergen, averiguaré qué es un fiordo y les mostraré entornos naturales impresionantes. Por último, cenaré pescado del mercado local. Probablemente el lugar más famoso sea Bryggen, un pintoresco muelle con edificios de madera y casas históricas de ladrillo relacionadas con la Liga Hanseática, una poderosa alianza comercial que se remonta a la Edad Media. El muelle de Bryggen es la parte más antigua de la ciudad. Antes era un punto comercial neurálgico entre Noruega y Europa. Hoy hay tiendas, museos, galerías y restaurantes. Bryggen es Patrimonio Mundial de la UNESCO y un exponente de la arquitectura noruega. Los edificios se conservan notablemente desde hace siglos. Incluso han sobrevivido a varios incendios gracias a reconstrucciones y a proyectos de restauración. También es un buen lugar para comprar algún recuerdo. Me encuentro en el puerto de Bergen, donde distintas ofertas de cruceros permiten a los turistas descubrir los icónicos fiordos noruegos. Me acompaña Arild, guía turístico de Guided Fjord Tours.
2: Los alemanes tuvieron el monopolio aquí de 1350 a 1700.
1: Gracias a los comerciantes hanseáticos alemanes, el puerto de Bergen se convirtió en un eje central del comercio y la pesca. Hoy es el segundo puerto marítimo de Noruega y uno de los destinos de cruceros más populares del norte de Europa. Hay una gran variedad de ofertas, incluso cruceros de varios días que cuestan cientos de euros. Pero les recomiendo este viaje de 4 horas por solo 750 coronas noruegas por persona o 63 euros al cambio. ¿Qué es exactamente un fiordo?
2: Un fiordo es una fisura en el lecho rocoso. Está lleno de agua y fue creado por la acción del hielo, arena, rocas, piedras, todo tipo de sedimentos. Varía en forma, cuando es como una U es porque fue tallado por una pesada capa de hielo. Hace entre 10 y 12.000 años, toda Noruega estaba cubierta de hielo.
1: ¿Y por qué es tan espectacular visitar los fiordos?
2: Sientes que estás en un cuarto sin techo. Tienes la naturaleza muy cerca. No tienes que buscarla en el horizonte, porque los costados de los fiordos son generalmente muy escarpados. Es espectacular.
1: Este catamarán nos lleva a través del Osterfjord, en una de las rutas más turísticas por los fiordos. El fiordo está rodeado por montañas empinadas, exuberante vegetación y cascadas de aguas cristalinas. Aquí se pueden apreciar los diferentes paisajes que ofrecen los fiordos noruegos occidentales.
2: Este fiordo tiene forma de U, se puede imaginar muy bien el fondo.
1: Increíble, pero aún no hemos llegado al lugar más bello. Este tramo que estamos atravesando es el más angosto y se conoce como el estrecho de Mostraumen. En unos instantes veremos algo realmente impresionante. La cascada de Mostraumen.

0: ahora nos dirigimos de vuelta a Bergen por las mismas aguas y aprovecho para contemplar de nuevo el entorno majestuoso. Una aventura emocionante y una forma fantástica de acercarse a un fiordo noruego.
1: Ya estoy de vuelta en tierra y tengo mucha

0: hambre. Voy al popular mercado pesquero o Fisketorget en Noruega. Vamos. Bergen cuenta con una rica historia marítima debido a su herencia hanseática. Cuando hace buen tiempo hay puestos aquí fuera. Yo voy adentro del mercado, una buena idea porque hace frío. Huele a pescado. El pescado es fundamental en la cocina noruega. Este es el torfisk, o bacalao desecado, que se remonta a la época de los vikingos y es la principal razón por la que Bergen se convirtió en un gran centro comercial del norte de Europa. Y hay muchísima variedad. No solo puedes comprar el pescado y llevártelo a casa, también puedes pedir que te lo cocinen y comértelo aquí. Una maravilla. Y es justo lo que pienso hacer. Ya sé lo que quiero, un salmón de aguas noruegas. Noruega es uno de los mayores exportadores de salmón a nivel mundial. Vamos a probarlo. Este sí que es un buen salmón. Tuve una linda experiencia explorando Bergen desde fiordos hasta el pescado. Y con estas lindas vistas de Bergen cierro este viaje al corazón de los fiordos noruegos.
1: Aquí termina el programa. Espero que este especial de Escandinavia les haya gustado. No duden en acompañarnos la próxima semana aquí en Escápate. Los espero con ganas. Hasta pronto.

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4: ¿No estás contento con tu cuerpo y tu figura? Esto no es inusual. A mucha gente le pasa lo mismo. Sin embargo, el exceso de grasa enferma y complica la vida. Los consejos para adelgazar son casi siempre los mismos. Ve al gimnasio. Usa las escaleras. Pero los expertos afirman algo sorprendente.
5: El deporte no adelgaza.
4: ¿A qué se debe? ¿Tiene que ver con nuestro metabolismo? ¿Por qué una persona no adelgaza y otra no engorda? Vamos a analizarlo en Enforma.

0: Nuestro cuerpo quema energía las 24 horas del día, pero no todos quemamos la misma cantidad. ¿A qué se debe? Un estudio busca las razones. Acompañamos a dos de las participantes. Pía estudia medicina.
1: La verdad es que me cuesta mucho bajar de peso. He probado de todo, hago mucho deporte, contar calorías, nada de productos lácteos, nada de carne de cerdo, poco gluten. Eliminar el azúcar ayuda muchísimo, pero ya llevo 2 años haciéndolo y aunque me siento mejor, mi peso no ha cambiado.
0: Y la nutricionista Natalie.
1: A mí me interesaría saber por qué me cuesta tanto ganar peso. En el pasado intenté varias veces subir un poco de peso, pero no lo conseguí.
0: La ciencia conoce ahora una posible causa. Cada metabolismo es único. Por eso el estudio compara deliberadamente a personas a las que les cuesta perder peso con personas a las que les cuesta engordar.
2: Medimos la cintura para determinar la composición corporal.
0: El perímetro de la cintura es un indicador de la acumulación de grasa en la zona abdominal.
2: Quiero averiguar por qué existen estos efectos diferentes en el metabolismo. ¿Por qué hay diferentes tipos de metabolismo?
0: Tras el chequeo médico, se sirven las mismas comidas durante 3 días. La dieta uniforme permite comparar los resultados. Tras cada cambio en la alimentación, se toman muestras de sangre, orina y saliva. Un monitor mide continuamente el nivel de azúcar en sangre. Además, se registran el consumo de oxígeno y el contenido de CO2 del aire exhalado. También son monitoreados tras un día de ayuno. Estos datos son especialmente reveladores para determinar el metabolismo de cada uno.
2: Las personas cuyo consumo de energía desciende mucho durante el ayuno de 24 horas tienen lo que se denomina un tipo de metabolismo ahorrador. Las personas cuyo consumo energético apenas disminuye durante el ayuno tienen un metabolismo derrochador. Es en esta situación de estrés metabólico cuando se revelan estas diferencias.
0: Al parecer, una hormona concreta es la responsable del mayor consumo energético de los tipos de metabolismo derrochadores.
2: FGF21 es una hormona producida por el hígado que actúa como un mensajero metabólico. Activa el metabolismo, lo acelera y favorece la quema de energía. En ese contexto, ayuda a eliminar las calorías que no necesitamos, es decir, el exceso de azúcar y grasa acumulados.
0: El estudio aún no ha concluido, pero Tim Holstein espera demostrar que las personas con niveles más altos de FGF21 tienen un metabolismo más activo y consumen más energía. Natalie y Pia quieren saber cuánta energía consume realmente su cuerpo y si Natalie utiliza los nutrientes con más eficiencia que Pia. Para averiguarlo, ambas acuden a una cámara metabólica, una instalación de alta tecnología que permite comparar directamente el gasto energético de las dos participantes. El resultado muestra que el gasto energético total es relativamente alto en ambas mujeres. Natalie consume diariamente unas 2.700. Pia con 3.000 kilocalorías, incluso algo más. Sin embargo, el análisis minuto a minuto

0: El impacto del consumo energético muestra una imagen opuesta.
1: Los resultados muestran que tú, Pia, metabolizas unas 5 kilocalorías por minuto. En tu caso, la cifra es un poco superior, entre 6 y 7 kilocalorías por minuto.
0: La masa y la composición corporal son determinantes para el gasto energético. Un alto porcentaje de grasa corporal puede ralentizar el metabolismo, ya que el tejido adiposo es menos activo que el muscular. Pero no toda la grasa es igual. La investigación de Tim Holstein ha descubierto otra diferencia clave entre los tipos de metabolismo. Las personas con un metabolismo derrochador tienen más tejido adiposo marrón. Este quema grandes cantidades de azúcar, aumenta el gasto energético y reduce el riesgo de enfermedades. La buena noticia es que la grasa blanca puede transformarse en grasa marrón. La actividad física, ciertos alimentos y sobre todo el frío pueden favorecer este proceso. Se trata de un campo de investigación muy prometedor, especialmente en relación con el sobrepeso y el metabolismo.
1: Lo han oído bien. Hay grasa marrón y grasa blanca. Demasiada comida, demasiadas calorías. El cuerpo las almacena como reserva de energía en forma de grasa blanca. Pero un exceso de grasa blanca puede provocar diabetes, desgaste de las articulaciones, infarto e incluso cáncer. Las células de la grasa parda, por el contrario, son saludables. Son como estufas que queman la grasa blanca y la convierten en calor. Los bebés tienen mucha grasa parda. Los adultos solo unos pocos cientos de gramos, localizados en la zona de las clavículas, el cuello y a lo largo de la columna vertebral. Los estudios muestran que quienes activan regularmente su grasa parda mediante el frío son más delgados y padecen menos enfermedades. Aún no se comprende del todo cómo las células de grasa parda impulsan el metabolismo, por lo que todavía no es posible desarrollar una terapia. Aún así, la medicina ya puede ayudar. Muchas expectativas se centran en las inyecciones para adelgazar.
0: Celine lleva luchando contra su peso desde que tiene uso de razón. Ya de niña, esta joven de 24 años tenía un sobrepeso considerable, un riesgo para la salud y una carga emocional.
2: Realmente hubo momentos en los que me sentía tan mal que me miraba al espejo y empezaba a llorar, porque ya no podía quererme ni aceptarme. Y es muy deprimente y agotador cuando realmente lo has intentado todo, las dietas, hacer ejercicio y el deporte, pero de alguna manera nada funciona.
0: A mucha gente le pasa lo mismo. En todo el mundo, más de 1.000 millones de personas padecen obesidad, es decir, sobrepeso patológico. Si no se toman medidas, se prevé que para 2030 el número se duplique, hasta alcanzar los 2.000 millones, según estima la OMS.
1: Llevamos ya 30 o 40 años intentando decirle a la gente, simplemente coman menos y hagan más ejercicio, y así perderán peso. Pero ese es el principal problema. Se trata de una enfermedad del cerebro y las personas no pueden cambiar de actitud. Es como decirle a un paciente con depresión, bueno, pues ríase más. Eso tampoco le cura.
0: Desde hace algunos años existen las inyecciones para adelgazar. Muchos esperan que sean la solución al problema. En diversos estudios, la Organización Mundial de la Salud ha evaluado la eficacia de estas inyecciones y las recomienda como tratamiento para la obesidad. Los datos muestran que con estos medicamentos se puede perder entre un 11% y un 16% del peso corporal en el primer año. La especialista en nutrición Dorothee Steiger ve en estas inyecciones una gran oportunidad. La obesidad es una enfermedad crónica para la que, hasta ahora, más allá de la cirugía de reducción de estómago, no existían terapias realmente eficaces.
2: Perder peso es una de las cosas más difíciles que hay. Es uno de los mayores problemas para muchas personas porque el metabolismo cambia con cada dieta. Se producen inflamaciones crónicas en ciertas áreas del cerebro y la sensación de saciedad se altera por completo. Por eso hace falta una ayuda que vaya más allá de la simple disciplina.
0: Y es precisamente aquí donde actúan las inyecciones para adelgazar, sobre la sensación de saciedad. Actúan, entre otros lugares, en el cerebro, concretamente en el hipotálamo, el centro que regula el apetito. Estos fármacos hacen que el cerebro envíe señales de saciedad, reduciendo así las ganas de comer. Además, tras la inyección, el cerebro indica al estómago que retenga la comida durante más tiempo, lo que prolonga la sensación de saciedad. El resultado es un menor apetito, pérdida de peso y otros beneficios para la salud.
2: Las inyecciones mejoran de forma notable las consecuencias crónicas de la obesidad. No solo mejoran la función cardíaca y renal, sino que también influyen positivamente en uno de los principales factores de la diabetes tipo 2, el hígado graso. Actúan en varios frentes y corrigen muchos de los mecanismos que desencadenan y agravan la obesidad.
0: Celine lleva 8 meses inyectándose. No lo hace por estética ni por estilo de vida, sino para evitar las graves consecuencias del sobrepeso. Como el tratamiento es caro, utiliza siempre una dosis baja. Aún así, funciona. Para el experto en metabolismo Tim Holstein, la inyección no es un remedio milagroso. Solo es útil si además se hace ejercicio.
1: Los medicamentos para adelgazar no funcionan sin un cambio en el estilo de vida. Está la responsabilidad personal. Hay que adaptar la alimentación y la actividad física.
0: Sin ejercicio ni una dieta rica en proteínas, las inyecciones pueden provocar una pérdida excesiva de masa muscular. Por eso, Tim Holstein controla regularmente la composición corporal de Celine, que incluso ha logrado aumentar su masa muscular. Además, el seguimiento médico es fundamental, ya que pueden aparecer efectos secundarios importantes.
1: Lo más importante son los llamados efectos secundarios gastrointestinales, náuseas, vómitos o diarrea. En parte son buscados, ya que los medicamentos inducen una sensación de saciedad en el cerebro. Cuando es demasiado intensa, aparece el malestar, igual que cuando seguimos comiendo a pesar de estar llenos. Además, es necesario seguir investigando estos fármacos a largo plazo. Todavía no sabemos qué efectos secundarios pueden aparecer al cabo de 10 o 20 años.
0: Está claro que el medicamento solo actúa sobre la regulación del apetito mientras se administra de forma regular. Al dejarlo, por lo general se vuelve a ganar peso. Así lo demuestran numerosos estudios.
1: Se puede comparar, por ejemplo, con los medicamentos para la tensión arterial. Mientras los tomamos, la tensión baja, pero si los dejamos, vuelve a subir. Con los fármacos para adelgazar ocurre algo parecido.
0: En Alemania, casi una de cada 5 personas es obesa. Los expertos consideran que para muchas, las inyecciones para adelgazar, combinadas con cambios en la dieta y ejercicio, pueden ser de gran ayuda. Por ahora, no existe una alternativa mejor para los casos de obesidad grave. Celine ha adelgazado 10 kilos. Su objetivo es perder otros 10. Después, espera poder mantener su peso incluso sin las inyecciones. Y que los kilos no vuelvan.
1: Quien haya hecho dieta alguna vez sabe lo difícil que es mantener el peso. La causa es el llamado efecto yo-yo. Apenas se pierde, la grasa blanca vuelve a aparecer. ¿Por qué no se puede quemar esta reserva de energía de forma permanente solo mediante la actividad física? Aquí analizamos las razones.
3: Para perder peso, está claro lo que hay que hacer, ¿no?
0: El deporte no adelgaza.
1: Perder peso solo haciendo deporte es muy difícil. Si quiero lucir bien en la playa en 3 meses, el ejercicio no es realmente la mejor opción.
3: Un momento, ¿hacer ejercicio no ayuda a perder peso? Pues si nos sumergimos en la ciencia detrás de esta pregunta, la cosa se vuelve complicada. Hay estudios que afirman que se pueden perder algunos kilos haciendo ejercicio. Otros dicen que en realidad no. Pero yo siempre he escuchado que para perder grasa hay que generar un déficit calórico, o bien reduciendo la entrada de calorías a través de la comida, o bien aumentando las calorías que quemamos, es decir, haciendo más ejercicio. Y en principio es así, solo que hay un par de matices importantes en lo que respecta al ejercicio. Algunos tienen que ver con nuestro comportamiento, y otros con nuevos estudios que cuestionan todo lo que creíamos saber sobre el ejercicio y la pérdida de grasa. Investigaciones que nos llevarán hasta lo más profundo de la sabana en Tanzania. Aclaremos de qué estamos hablando. La grasa es la forma más eficiente que tiene el organismo para almacenar energía. Puede ser bajo la piel o alrededor de los órganos. Luego hablaremos de por qué su ubicación importa. La grasa es muy densa energéticamente. Un kilo de grasa almacena entre 7.500 y 8.500 kilocalorías, lo que normalmente llamamos calorías. Eso equivale más o menos a toda esta cantidad de comida. Ahora, si quieres perder un kilo de grasa corporal, por ejemplo, saliendo a correr, es fácil hacer las cuentas.
1: Quemamos aproximadamente una kilocaloría por kilogramo de peso corporal por kilómetro.
3: Él es Carsten Köhler. Investiga cómo el ejercicio y lo que comemos afecta cómo se distribuye la grasa en el cuerpo.
1: Una persona que pese 70 kilos y corra 5 kilómetros gasta 350 kilocalorías.
3: O sea que para quemar 1000 calorías, esa persona tendría que correr esa distancia 3 veces a la semana. Y hacerlo 8 semanas seguidas, solo para perder un solo kilo de grasa. Por supuesto, otros tipos de ejercicio, como el remo o la bicicleta, pueden consumir más energía, pero no mucha más. ¿Y qué hay de los músculos? ¿No necesitan mucha energía? Si ganamos músculo, quemamos más grasa en general, ¿no?
1: En general es cierto, pero hay que ser precavidos.
3: Un kilo de masa muscular aumenta el metabolismo en reposo solo en 13 calorías por día. O sea que si logramos aumentar 2 kilos de músculo, que es un montón, estaríamos quemando 26 calorías adicionales al día. Algo así como medio mordisco de una galleta. Muchos realmente sobreestimamos el impacto del ejercicio en la pérdida de grasa. Además, empezamos a ejercitarnos y el cuerpo nos sabotea diciéndole al cerebro que necesita más energía.
1: El 80% de las personas aumenta su ingesta de comida o de energía cuando empieza un programa de ejercicio. O sea que la suma no cuadra.
3: Y hay otro problema. Para explicarlo, vamos a la sabana del norte de Tanzania con los Hadza, una etnia de cazadores-recolectores. Los hombres salen a cazar y las mujeres recolectan plantas y raíces. Todo lo hacen a pie. Caminan entre 7 y 12 kilómetros al día. Bastante más que muchas personas con trabajos de oficina. Entonces, los Hadza deberían quemar más calorías, ¿cierto? Pues resulta que no. De hecho, incluso queman un poco menos. ¿Sorprendente? Sí, la verdad. Incluso los investigadores que lo descubrieron quedaron sorprendidos. Así que profundizaron más y empezaron a comparar a personas activas y sedentarias. Resulta que las personas que más ejercicio hacen solo queman en promedio 100 calorías más al día. Esto equivale a un huevo cocido, 15 almendras o 7 papas fritas. Lástima. Algunos estudios incluso muestran que si hacemos mucho ejercicio, empezamos a quemar menos calorías en general. Uno se pregunta, ¿entonces para qué? Hablemos ahora sobre la grasa.
1: Necesitamos la grasa corporal para sobrevivir.
3: Él es Matthias Blüa. Estudia el tejido adiposo en todas sus formas. Afirma que la grasa es importante porque mantiene la temperatura corporal, almacena energía y ayuda a proteger órganos y articulaciones. Pero también hace algo más.
1: La grasa visceral, es decir, la grasa de la barriga, actúa como una barrera. Posiblemente nos protege de toxinas, infecciones, microplásticos y plastificantes.
3: Y eso es importante. Pero demasiada grasa es perjudicial. Promueve inflamación, diabetes, hipertensión, incluso ciertos tipos de cáncer. Necesitamos tener grasa, pero no demasiada. Pero entonces, ¿cuánto es demasiada?
1: No se puede definir con exactitud. Es diferente para cada persona. No existe un límite claro a partir del cual el tejido adiposo empieza a ser peligroso.
3: Lo clave es dónde está esa grasa.
1: La más perjudicial es la grasa visceral, es decir, en la barriga, y la que se almacena alrededor del corazón. La obesidad visceral es más peligrosa que la grasa subcutánea.
2: La grasa subcutánea normalmente es grasa saludable. Necesitamos tener una capa de grasa bajo la piel para que se mantenga sana y protegida.
0: y para lucir bien. No nos veríamos bien si fuéramos esqueletos, ¿verdad?
3: Ella es Caroline Apovian, médica especializada en obesidad y enfermedades metabólicas.

0: En pocas palabras, necesitamos grasa, pero el exceso de grasa visceral es problemático. ¿Cómo deshacerse de ella? Punto clave. La mayor parte de tu balance energético no está bajo tu control.
1: Con nuestro comportamiento podemos determinar del 20 al 30% de nuestro consumo energético.
0: Ya vimos que el ejercicio influye solo hasta cierto punto. Pero cómo nos alimentamos tiene un impacto muchísimo mayor. Puede que hagamos ejercicio 3 veces por semana o más, pero comer lo hacemos varias veces al día. Obvio, hay un montón de consejos sobre cuándo y qué comer o no, pero la realidad es que lo que funciona para una persona no necesariamente le funciona a otra. Y aunque comer es algo tan básico, la ciencia de la nutrición aún no tiene todas las respuestas. Dicho esto, hay algunos principios que aplican para todos. El primero, comer menos.
1: Es sorprendente lo poco que necesita nuestro organismo. La mayoría ingiere demasiadas calorías porque el cerebro nos dice que tenemos que comer más para épocas de escasez.
2: Aconsejo ingerir alimentos que no tengan muchas calorías, pero sí mucho volumen.
0: Ella es Teresa Fung. Investiga cómo la dieta afecta la salud a largo plazo.
2: Mucha fibra, verduras, cereales integrales, porque nos llenan, ya no sentimos hambre. Y tampoco querremos ir por una bolsa de papas fritas o algún dulce.
0: Además, el ayuno intermitente también puede servir. En parte porque puede ayudar a que la ingesta de alimentos se sincronice mejor con las hormonas, cuyos niveles van cambiando a lo largo del día. O tal vez simplemente porque comemos menos. Segundo, tomar nota de lo que comemos. Solemos ingerir muchas más calorías de las que creemos. Muchas de ellas están ocultas. Un litro de gaseosa contiene en promedio 450 calorías. Pero el cuerpo apenas lo nota porque los líquidos no activan los receptores de presión en el aparato digestivo del mismo modo que, por ejemplo, el repollo. El cerebro no recibe la señal de que han entrado calorías al cuerpo. Un menú como este, con una hamburguesa, papas fritas y un refresco, puede sumar hasta 2.000 calorías. El corredor de antes, que quemaba 350 calorías por sesión, necesitaría 2 semanas para quemar solo esta comida. Alimentos como estos tienen además otra desventaja.
2: Creemos que la comida ultraprocesada engaña al cerebro. Comemos en exceso antes de sentirnos llenos. Y esto es porque las señales que indican que estamos llenos no pueden llegar al cerebro.
0: Una dieta rica en fibra, verduras y proteínas y baja en carbohidratos es mejor para la salud. ¡Oh, sorpresa! Tercero, hacer pausas.
1: El organismo solo es capaz de liberar grasa en las pausas entre ingestas. Esto es por el papel de la insulina, que inhibe el metabolismo de la grasa.
0: Cada vez que comemos carbohidratos, el páncreas libera insulina, una hormona que hace que la glucosa pase de la sangre a las células. El problema es que mientras los niveles de insulina sean altos, nuestro cuerpo no quema grasa. Y los niveles de insulina solo bajan si dejamos suficiente tiempo entre comidas. La hora a la que comemos también es relevante.
1: Es probable que lo que como por la mañana y al mediodía se metabolice con más facilidad que lo que como por las tardes. Cuanto más temprano coma, mejor, si no quiero engordar.
0: ¡Genial! Estos 3 principios pueden ayudar a bajar unos kilos, al menos por un tiempo, devolviéndonos al punto de partida.
2: La parte fácil dura entre unas semanas y unos meses. Luego viene la parte difícil, que es seguir perdiendo peso hasta llegar a nuestro objetivo y mantenernos en ese peso en vez de recuperarlo. Esa es la parte quizás más difícil.
1: Tras cada dieta, tras cada medicación, el organismo tratará de volver a su mayor peso anterior porque es lo que considera el peso normal.
0: Es el efecto yo-yo.
1: Hacer ejercicio merece la pena para controlar el peso a largo plazo.
0: Volvemos con Carsten Köhler, quien nos explicó lo mucho que sobreestimamos el impacto del ejercicio en la pérdida de grasa. Pero también dice esto.
1: Aunque el deporte no ayuda tanto para adelgazar, es perfecto para impedir que ganemos peso. Cuanto más

0: deporte hagamos, más fácil será mantener el peso. Evitaremos el clásico efecto yo-yo. El ejercicio es fundamental si queremos evitar recuperar el peso que hemos perdido.
1: Entonces, aunque el ejercicio no nos haga perder mucho peso, a largo plazo es una gran herramienta para mantener un peso estable. Eso sí, si hacemos suficiente ejercicio. Además, si estamos en mejor forma, podemos quemar más energía mientras hacemos ejercicio, porque podemos, por ejemplo, correr mayores distancias. Y los investigadores también resaltan que
0: hacer deporte tiene impacto sobre todo en la grasa visceral.
1: Ya tienen los datos. Pero antes de que salten del sofá para empezar a hacer deporte, hay una última norma. Pónganse objetivos realistas que les sirvan a ustedes. No se midan con respecto a los demás.
2: Todos los tipos de cuerpos son lindos. Mientras estén sanos y hagan lo máximo que puedan para asegurarse de que tienen músculos sanos y grasa sana, e ingieran grasas saludables y hagan ejercicio, estarán manteniendo su cuerpo en forma y todas las formas son lindas.
1: Bueno, ¿ya están con ganas de empezar? Adelante entonces, y no olviden contarnos cómo les va. Hasta la próxima.

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0: ¿Por qué los Mercedes-Benz son tan apreciados en Sudáfrica? Allí son algo más que un auto. Son un objeto que se conserva de por vida.
1: Quien quería un auto de calidad compraba un Mercedes.
0: ¿Cómo hizo Mercedes para calar tanto en este país? Además del estatus que representa la marca, aquí confluyen historia, industria y algo mucho más personal. Es un ícono cultural. En 1990, la liberación de Nelson Mandela tras 27 años en prisión marcó el comienzo de una nueva era en Sudáfrica. Los trabajadores de Mercedes le regalaron un auto especial, un clase S rojo. Hoy se encuentra en el Museo del Apartheid de Johannesburgo como símbolo de mucho más que su ingeniería.
1: La clave es que son autos confiables. Eso es lo que le gusta a la gente. El viejo Mercedes tiene su propia liga. Siempre fue bueno tener un Mercedes. Está BMW, está Audi, pero por delante de todo siempre está Mercedes. Me encantan los antiguos 123 diésel. Es muy simple. Si el auto no arranca es porque te robaron la batería o se le acabó el combustible.
0: Lo que hacía especiales a estos autos era su durabilidad. Especialmente el W123 ensamblado en Sudáfrica. Mercedes-Benz también fabricaba aquí motores.
1: Los materiales se obtenían, moldeaban y fundían aquí, en Sudáfrica, en East London. Giras la llave y arranca. Escucha este sonido. Ahí lo tienes. Por eso digo que estos motores estaban hechos para durar.
0: La planta de producción de Mercedes se encuentra en East London, en el sureste del país. Es una de las instalaciones automotrices más importantes de Sudáfrica. Fundada en 1958, cuenta hoy con unos 2.500 trabajadores. Durante años aquí se fabricó el clase C sedán, tanto para los mercados de volante a la derecha como a la izquierda, y con algo particularmente sudafricano.
1: El W123, fabricado en Sudáfrica, unas 70.000 a 80.000 unidades, es considerado de mejor calidad que el alemán. Es muy interesante que en cada lugar había distintas especificaciones. Y en general, el nivel de especificaciones aquí siempre era más alto que en Alemania.
0: Para fanáticos como Kilian Wallhof, estos autos representan algo que se perdió. Conocido como The Old Merc Guy, el tipo de los viejos Mercedes, anda en este tipo de vehículos desde finales de los 80.
1: Nuestra pasión son los Mercedes antiguos, los modelos de 1975 a 1995. Vendemos repuestos, pero también restauramos y vendemos autos. Tenemos años de experiencia y contamos con una presencia muy amplia en redes sociales, YouTube, Facebook. Tenemos una comunidad enorme por todo el mundo que nos sigue y comparte con nosotros esta pasión.

0: Una comunidad de cientos de miles de enamorados del Mercedes.
1: ¿Tienes un W123? El club de autos local le dedica una velada este viernes.
0: Killian se dedica principalmente al mantenimiento de Mercedes fabricados en Sudáfrica. Consigue piezas de todo el país y las exporta a todo el mundo.
1: Este 190E está bastante dañado. Llegó hace 2 meses. No tiene motor y le faltan partes de la carrocería. Pero el interior está muy bien. Los asientos no están rotos. Los paneles de las puertas siguen en buen estado. Seguro que se venderán. Aquí se recortó una pieza. Este 201 tenía mucho óxido alrededor de la cajuela. Un taller de chapa nos compró este panel. Lo lijaremos y allí lo soldarán. Es una buena manera de repararlo. En estos autos antiguos, el metal es mucho más grueso que en los modernos.
0: En algunos casos, esta pasión es un legado familiar. Soy Bela Valkov. En mi negocio, Bell Benz, restauro Mercedes antiguos. Preservar Mercedes-Benz clásicos pasa de generación en generación. Estos son mis dos W123, modelo de 1984. Y probablemente venderé ese cuando esté listo. Mi amor por los Mercedes comenzó con mi papá, porque él siempre tuvo. Cuando era pequeña, me llevaba a dar vueltas. Luego saqué mi licencia de conducir con un Mercedes W202. Era un poco más nuevo que este, pero también era diésel. Aquí está mi W126, todavía bajo la lona. Es un 280 SE de 1987 en color negro perla. Compré este auto hace 2 meses y lo estoy arreglando poco a poco. Este es el clase S, W126. En Sudáfrica se vendió hasta 1993, más tiempo que en otras partes del mundo. Lleva el motor 280 SE. También había 300 SE, 380, 420, 500 y 560. Este es el motor más pequeño con el que venía y el más fácil de arreglar, el menos complicado. Me gustan mucho porque son lindos y confiables. Es fácil encontrar las piezas. Si no las tenemos, las encuentro en algún lugar de Sudáfrica o, si es necesario, en Alemania. Trabajo con mi papá y es hermoso ayudar a la gente a mantenerlos en circulación. Estos autos están ganando mucha popularidad entre el público más joven. Ahora se ven muchos jóvenes usarlos. Se están poniendo de moda. Y se prestan a prácticas como el spinning, un deporte de motor sudafricano que consiste en hacer giros a toda velocidad. El vehículo preferido de muchos es un modelo Mercedes de fabricación nacional. Otros entusiastas prefieren hacer largos viajes por África en un clásico sedán W123.
1: Cape to Cairo es un grupo de chicos locamente enamorados del continente africano y de su gente. La mejor manera de contar una historia africana es incluir un auto con ADN africano, como el Mercedes-Benz W123. Fuimos a Zimbabue, Malawi, Zambia y luego a Tanzania. Y de regreso. En el próximo viaje iremos hasta Angola, pasando por Botswana y Namibia.

0: Namibia y de regreso.
1: Namibia and back.
2: Hacen los viajes con sus autos de cada día, Mercedes resistentes y duraderos. Para ellos son algo verdaderamente especial.
0: Tengo detrás un 280 TEW123, con motor de gasolina fabricado en 1980, pero matriculado en 1981. Hay algunas características del auto que llaman la atención. Una es que se trata de un TE, un vehículo familiar, y también que tiene techo corredizo.
2: Les encanta ponerse al volante de sus Mercedes clásicos y no se privan de lucirlos solos o en grupo.
0: Allá por donde pasamos, la gente se queda fascinada por la belleza de estos autos. Además, les sorprende que aún circulen. No se les cambia el motor, sino que siempre se repara, porque esa es la base del auto. Este es un motor con carburador de 200 centímetros cúbicos y transmisión manual de 4 velocidades. Se fabricó por primera vez en 1980 y se matriculó en 1981. Tiene más de 367 mil kilómetros y lo uso a diario. Lo que me encanta de este es que es único porque es coupé. La mayoría son sedán y son muy confiables. Es mi auto de uso diario desde 2022. Tiene motor de 2.3 litros y transmisión manual de 5 velocidades. En Sudáfrica no había. Este es importado de Inglaterra. El viejo Mercedes tiene su propia liga. Aquí te juntas con gente que entiende y aprecia la historia y que conoce el valor de cuidar las cosas.
2: Milton Cossi conduce un Mercedes-Benz 230.4, también llamado W115. Es uno de los famosos sedanes barra 8 con motor de 4 cilindros en línea.
0: Al pasar la palanca de estacionado a marcha atrás, el auto se posiciona y si lo pones en punto muerto, vuelve a la posición neutra. Lo pones en marcha y baja. Está listo para arrancar. Es hermoso. Nací a mediados de los años 60 y me aficioné al mundo de los autos siendo muy joven. Mi papá solía tener autos y, de hecho, él fue quien me introdujo a la marca de Mercedes-Benz. Si enciendo la radio, y si la apago, pequeños placeres de la vida.
2: Kian Valkov comparte el mismo amor por los detalles, pero además conoce los problemas habituales de cada modelo.
0: Este W124 es el tipo de auto que compro para desarmar, porque ya no es económicamente viable repararlo. Mecánicamente estaba bien. Circulaba diario sin problemas. Pero miren todo el óxido en la ventana trasera. Tiene techo corredizo, que en este modelo era opcional. Pero obviamente no se abría así. Te da una idea de lo mal que está. Y esto es muy común también en el

0: 124, especialmente con techo corredizo. La razón es que hay un desagüe que baja por aquí. Si este canal no se limpia seguido, se llena de hojas, se tapona y la humedad queda dentro y oxida el metal. Y este es el pilar A. No conviene nada que se oxide. Por dentro se ve el tubo. Se obstruyó o se rompió en algún punto. Algo fantástico que Mercedes ofrecía en los 80s de forma opcional es el llamado Buckle Dackle para la bandeja trasera. Cuando pasas por un bache, mueve la cabeza. Es genial. Mírenlo. La mayoría de los 123 aquí tenían aire acondicionado, mayor suspensión y protección en la parte de abajo. Había muchas diferencias. El guardabarros, por ejemplo. El que venía de serie en el W123 fabricado en Sudáfrica, en otros lugares solo estaba en el 280, el modelo de gama alta. Era otra época con otro enfoque. Se atendía sobre todo a la calidad. Por eso resisten también el paso del tiempo. Gracias a eso, 40 años después todavía puedes manejar a diario autos con 600.000 o 700.000 kilómetros. Es algo notable y que se aprecia universalmente.
1: Estos autos, desde luego, se concibieron para durar, pero Sudáfrica se convirtieron en algo más. Para muchos, no solo son máquinas, sino parte de su vida. Aquí, quien tuvo un Mercedes, siempre lo seguirá teniendo.
0: Lo que más me gusta es que es un auto para pasearse el domingo. Y con techo corredizo, para hablar directamente con Dios.
2: Un vehículo con un cristal delantero oscuro y sin conductor. Se trata de un camión eléctrico. Cuenta con cámaras, radares y sensores láser que permiten a una inteligencia artificial crear una vista del entorno en tres dimensiones. El camión de conducción autónoma opera entre dos almacenes de la empresa de farmacia online Apotea, a las afueras de Estocolmo, y ha sido diseñado por la empresa sueca Einride. Vemos la mayor oportunidad en distancias medias y cortas con trayectos muy repetitivos. Por ejemplo, de una fábrica al almacén o de un almacén a otro, rutas con un alto volumen y alta repetición. Los trayectos de este camión incluyen un breve tramo por la vía pública, otra razón por la que sigue siendo necesario un conductor humano remoto. A 500 kilómetros en Gotemburgo reside el centro de control de Einride. Los vehículos autónomos son supervisados a distancia por conductores a través de cámaras que transmiten lo que los propios camiones ven. Cuando se aproximan puntos difíciles, la IA contacta al conductor humano.
3: Si nos acercamos, por ejemplo, a una curva ciega, el vehículo se detiene y me pregunta si puede continuar.
2: Aunque la IA hace esas consultas por los requisitos oficiales de seguridad existentes, en realidad podría funcionar sin apoyo humano, según asegura el jefe de operaciones. Desde el punto de vista tecnológico no es necesario. Podríamos conducirlo de forma totalmente autónoma, desconectar la interfaz remota y dejar que funcione solo. Para ello estamos trabajando con las autoridades de cara al futuro. Pero, ¿qué opinan los suecos de camiones autónomos en sus carreteras? La encuesta in situ revela cierto escepticismo hacia la conducción con IA.
3: Da cierto miedo.
2: No me parece lo más seguro en este momento. Quizás en unos años, cuando lo hayan desarrollado por completo, confiaré más.
3: Me fío más de las personas.
2: Personalmente, da miedo. Confiaría más en un conductor humano que de IA. Si fuera en carreteras públicas, no me daría miedo, pero ¿es esto realmente bueno? La empresa de farmacia online Apotea comenzó a usar camiones autónomos en 2024. Lo ideal sería que los empleara para entregas directas a los clientes, no

0: solo entre almacenes, pero eso aún no ha sido aprobado. Es más barato y eficiente al ser eléctricos. Podríamos realizar entregas 24 horas al día, 7 días a la semana. Además, los conductores necesitan dormir, se ponen enfermos o toman vacaciones. Pero los camiones autónomos pueden funcionar todo el tiempo. Los camiones autónomos forman parte de una estrategia de automatización más amplia. Los robots y otras máquinas gestionan ya el 85% del flujo logístico de la empresa y empaquetan hasta 100.000 entregas al día. Un nuevo almacén en el sur de Suecia ya está totalmente automatizado. También podemos realizar entregas mucho más rápido, y eso es muy importante porque nuestros clientes quieren entregas en el mismo día. Con la automatización dentro de la empresa junto a Einride desde fuera, podemos realizar entregas muy rápidas. El puerto de Amberes en Bélgica también está virando hacia la movilidad autónoma para el transporte de mercancías, y recientemente Einride presentó su camión autónomo en una vía pública. La empresa espera ahora poder dar un paso más y obtener un contrato para el transporte autónomo de contenedores.
1: Nicolás y Mateo tienen 18 y 24 años y el deporte que practican es muy peligroso.
2: Nervios, claro, uno siente que el corazón, no siente más el corazón.
1: A 120 kilómetros por hora bajan a toda velocidad por las empinadas carreteras de alrededor de Medellín.
2: Es indescriptible, la emoción que uno siente es indescriptible. Uno siente una adrenalina, una emoción.
3: Íbamos muy rápido, entonces no lo alcancé a controlar bien, me alcanzó a sacar, pero excelente.
1: La sensación de libertad rima aquí con la imprudencia. Gravity Bike es el nombre de este deporte extremo para escapar de una rutina que ahoga los sueños de estos chicos.
2: Hasta donde se pueda. Que la gente dice que, no, que es hasta donde usted quiera llegar. Lamentablemente no siempre es así, porque uno puede luchar todo lo que quiera.
1: Con la bici pueden llevar los límites al extremo. En el valle comienza el juego del gato y el ratón. Primero los descubre el conductor del bus. Agarrarse al vehículo está prohibido. Y luego la policía, que detiene a los Gravity Bikers por la cantidad de accidentes. Pero al final lo logran. En la cima pueden respirar tranquilos. El asfalto no perdona. Un bache, una grieta, un despiste y sales volando, dicen. Una emoción que les asusta, pero también les engancha. Grupos de otras ciudades envían vídeos. Casi nunca llevan casco o cualquier protección, como si no tuvieran nada que perder. Y sin embargo, son varios los que han muerto en accidentes.
2: A mí, sí, claro que sí, a mí me da miedo porque es mi vida. Uno olvida todo, absolutamente todo, problemas que... Sí, todo lo malo uno lo olvida.
1: Y problemas hay de sobra en Medellín. Antiguo epicentro del narcotráfico y la violencia, hoy la ciudad no es tan peligrosa, pero sigue habiendo desigualdad e injusticia. Un tercio de la población vive en la pobreza. Mateo nos lleva a su mundo, al mercado de repuestos en el centro. Un barrio duro, controlado por el narcotráfico. Mateo se las arregla con pequeños negocios, comprando y vendiendo piezas de bici. No tiene un trabajo fijo.
3: Como les explico, sí, ya no están en el mercado, entonces aquí se pueden conseguir. Sino que aquí no los podemos parchar.
1: Su padre Hernán lo ve con sentimientos encontrados. No entiende del todo la pasión de su hijo, pero sabe lo que significa para Mateo la práctica de este deporte. Hernán conoció el Medellín de antes. Era policía cuando el narcotraficante Pablo Escobar mandó construir este barrio y puso precio a la cabeza de policías como él. Aunque hoy Escobar está muerto, su imagen es omnipresente.
4: Él también la logró tocar. Él también logró estar ahí en un pasón y pudimos recuperarlo. Gracias a Dios, pero eso afecta el más del 50% de la juventud perdidos y eso genera mucha violencia.
1: El padre dice que las bicicletas salvaron a Mateo de las drogas, pero conseguir un trabajo bien pagado e independizarse es para estos jóvenes imposible. Sobre los techos de Medellín construyen y modifican sus bicicletas, que tienen que tener el centro de gravedad muy bajo. Muchos los llaman locos suicidas, pero Nicolás dice que tiene el riesgo bajo control. Antes de la última bajada de hoy, la humedad se siente en el aire y también la tensión.
5: Pegado a una camioneta, es muy difícil. No le tienen miedo a la muerte.
6: Yo creo que no,
5: para
6: no quiere morir,
1: Y entonces se lanzan a la noche. Unos minutos de libertad en los que los problemas se desvanecen.

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0: China aspira a liderar el planeta y en el camino a la cima quiere el papel principal. Con solo una semana de diferencia, Xi Jinping recibió en Pekín al presidente de Estados Unidos y al presidente de Rusia. A los dos con la misma alfombra y la misma pompa.
1: It's some very cheeky diplomacy on Beijing's part. They're loving the optics of this. They're loving being the center of world attention.
0: Trump dijo no sentirse agraviado por la invitación doble de Xi.
2: Well, he told me he was going to. I think it's good. I get along with both of them, but I think it's good. I don't know if the ceremony was quite as brilliant as mine. I watched. I think we topped them. Good team.
3: Previo a la visita, se habían enviado varias cartas bipartidistas, demócratas y republicanos, advirtiendo particularmente en el tema de Taiwán de no ceder ante Xi. Y obviamente, a pesar de que no lo digan abiertamente detrás de cámaras, hay un cierto nerviosismo en los republicanos en el Senado y en la Cámara de Representantes respecto a esta relación casi de admiración y compadrazgo que el presidente Trump presentó.
0: Donald Trump impulsó la venta de 200 aviones Boeing a China y de algunos productos agrícolas y acordó que ambos gobiernos trabajarían juntos en una reducción recíproca de aranceles. Pero aunque Donald Trump crea formar un buen equipo con Xi Jinping, aunque lo llamara amigo en Pekín, Xi, en lugar de devolverle el halago, le lanzó una advertencia sobre Taiwán. Si se manejan bien, las relaciones entre ambos países podrán seguir siendo globalmente estables. Si se manejan mal, los dos países chocarán o incluso entrarán en conflicto.
3: Bajo la máscara de la estabilidad estratégica, algo que para algunos aquí dicen eventualmente llevará a China a envalentonarse y atreverse a lanzar un conflicto más directo con Estados Unidos.
0: ¿Cuál es el manejo de Taiwán que Xi Jinping exige a Estados Unidos para evitar ese conflicto? La isla se gobierna de forma autónoma desde 1949 y cuenta con unas fuerzas armadas y un sistema político, económico y social diferentes a los de la República Popular China, destacando como una de las democracias más avanzadas de Asia. Sin embargo, Pekín considera la isla como una parte inalienable de su territorio y en los últimos años ha redoblado la presión para forzar una reunificación con Taiwán. Desde hace más de 7 décadas, Estados Unidos se encuentra en medio de las disputas entre ambas partes. Aunque Washington no ha reconocido la independencia de la isla, es su principal suministrador de armas y China teme que salga en su defensa si estalla la guerra. Donald Trump ya enfureció a Xi Jinping en diciembre de 2016. Trump aún era presidente electo y fue felicitado por teléfono por la entonces presidenta taiwanesa Tsai Ing-wen. Ahora, Xi espera que Trump se tome las exigencias de China más en serio. Una década más tarde, la nueva advertencia de Xi pareció haber hecho mella en Trump. Justo después, no quiso confirmar el prometido envío a Taiwán de armas valoradas en unos 14.000 millones de dólares.
3: Esto ya ha sido preaprobado por el Capitolio, pero necesita el aval de Trump para seguir adelante. Este es el paquete de ayuda militar más grande jamás visto por parte de Washington hacia Taiwán. Va a ser la prueba de fuego de un año que se espera sea sumamente intenso en pues la diplomacia entre Estados Unidos y China. Porque esta solo es la primera de 4 encuentros que tendrá Trump y Xi Jinping. Ya hay programada una visita a la Casa Blanca por parte de Xi, una invitación que extendió el presidente Trump en septiembre. Y habrá otras dos, la cumbre del Asia-Pacífico, APEC, y también la cumbre de líderes del G20. Será muy interesante cómo resuelve el tema de la autorización de los 14.000 millones de dólares en equipamiento hacia Taiwán.
0: Es una muy buena ficha de negociación para nosotros. Son un montón de armas. Calificar esas armas de ficha de negociación seguro inquietó a Taipei. Pero todos sabemos que la constancia no es el fuerte de Donald Trump. A los pocos días parecía lanzar un mensaje opuesto al mencionar al presidente taiwanés.
2: I'll speak to him. I speak to everybody. We have that situation very well in hand. We had a great meeting with President Xi. We'll work on that, the Taiwan problem.
0: Aunque al hablar del problema de Taiwán, Trump hizo dudar a la isla de sus intenciones, el presidente taiwanés se apresuró a anunciar que él estaría encantado de hablar con el mandatario estadounidense. Donald Trump quizá

0: Pasó por alto que esa conversación rompería más de 4 décadas de protocolo diplomático, enfureciendo a Xi Jinping. Por eso, portavoces del gobierno chino repitieron su advertencia. Estados Unidos no debe enviar señales erróneas a las fuerzas favorables a la independencia de Taiwán. Debe gestionar la cuestión de la isla con la máxima prudencia. Aunque China califique de imprudente todo contacto oficial entre Washington y Taipei, existe un representante estadounidense que se considera embajador de facto en la isla. Se trata del director del Instituto Americano en Taiwán, hoy Raymond Green. En una entrevista con la agencia de noticias CNA, Green afirmó que la política estadounidense hacia la isla, respaldada por administraciones tanto republicanas como demócratas, no ha cambiado durante décadas. Green resaltó que esa política sigue basada en los 3 comunicados que sellaron el establecimiento de relaciones diplomáticas entre China y Estados Unidos de 1972 a 1982, basada también en las 6 garantías que regulan la relación semiformal entre Estados Unidos y la isla, y basada en la Ley de Relaciones con Taiwán, según la cual la ausencia de relaciones diplomáticas no afectará a la mayoría de los propósitos prácticos de Estados Unidos en la isla. Son acuerdos que, según el embajador estadounidense de facto en Taiwán, han contribuido a preservar la estabilidad en el estrecho de Taiwán durante casi medio siglo. Este diplomático aseguró que para Estados Unidos no es incompatible mantener relaciones estables con China y con Taiwán.
1: Algunos analistas creen que ese es el camino justamente a un eventual choque, que por más paradójico que parezca, la búsqueda de estabilidad puede llevar a que China en el mediano plazo pueda sentirse mucho más valiente al no tener una oposición directa de Estados Unidos para lanzar, por ejemplo, un tipo de ataque hacia Taiwán.
0: ¿Pero por qué la pujante China, con sus 1.500 millones de habitantes, ejerce cada vez más presión sobre Taiwán y no descarta el uso de la fuerza para reunificarse con una isla habitada por 23 millones? La clave podría estar más en su situación geográfica que en cuestiones de identidad nacional. La situación geográfica de China limita su acceso a los grandes océanos. Desde sus costas del norte, China accede al Bohai, al Mar Amarillo y luego al Mar de la China Oriental, que no son lo suficientemente profundos para que sus submarinos balísticos operen sin ser vistos. Frente a su costa este están las naciones de la llamada primera cadena de islas, Corea del Sur, Japón, Taiwán y Filipinas, que son aliados de Estados Unidos y perciben a China como su mayor amenaza. Eso significa que si hoy la Armada China pasa por los huecos de la primera cadena de islas, tanto sus buques de guerra como sus submarinos siempre son detectados. Por tanto, el interés de China por controlar Taiwán tiene mucho que ver con su deseo de romper esa barrera y acceder a las mayores profundidades del Mar de la China Meridional sin ser detectada.
1: Aquí en Washington hay también una fuerte preocupación porque la realidad es que China sí se ha alzado militarmente como una potencia cada vez más seria. Excepto la situación de submarinos y poder debajo del mar.
0: Eso explica mejor por qué China quiere reforzar su presencia militar en los mares de la región. En mayo, el Ejército Popular de Liberación anunció el despliegue de un grupo de combate encabezado por el portaaviones Liaoning en aguas del Pacífico Occidental para realizar ejercicios de vuelos tácticos en mar abierto con fuego real. El Liaoning, el más antiguo de los 3 portaaviones operativos de China, ya fue detectado el pasado abril cruzando el estrecho de Taiwán, además de otros 11 buques chinos que hicieron maniobras en torno a la isla. Taiwán vigila en todo momento los movimientos de sus barcos. No es de extrañar que las autoridades de la isla hayan aprobado un presupuesto especial de defensa. Y mientras, cuando Taiwán más necesita su respaldo, más despreocupado parece el presidente de Estados Unidos.
2: I'm not looking to have somebody go independent and, you know, we're supposed to travel 9,500 miles to fight a war. I'm not looking for that.
0: Pese a la desgana bélica de Donald Trump, los intereses estadounidenses en la región van mucho más allá de la defensa de la democracia taiwanesa. Al norte del mar de China Meridional, China tiene submarinos con misiles que, según el Pentágono, podrían tener un alcance superior a los 10.000 kilómetros,

0: suficientes para alcanzar la costa oeste de Estados Unidos. Cuando una potencia en ascenso desafía a una potencia hegemónica, hay más riesgo de guerra. El propio Xi Jinping dijo eso a Donald Trump tras recibirlo en Pekín. Aludía a la trampa de Tucídides, teoría política inspirada en lo que un historiador griego escribió hace más de 2.400 años sobre el ascenso de Atenas frente a Esparta. China, la Atenas de hoy, ¿atacaría a Estados Unidos la Esparta de nuestros días para evitar que interfiera en la anexión de Taiwán? Y la cuestión de Taiwán no es lo único que ensombrece las relaciones entre ambas potencias. Inmediatamente después de la última visita de Donald Trump a Pekín, surgieron otros conflictos.
1: ¿Por qué? Porque el Departamento de Estado, en una de las primeras acciones después de la cumbre, tuvo que sancionar a firmas chinas que ayudaron de manera satelital a Irán a ubicar blancos de Estados Unidos en el conflicto que actualmente se vive en Medio Oriente. Esa solo es una muestra de la cantidad de rivalidades que hay alrededor de la relación de Estados Unidos con China. Las órdenes del servicio secreto fue de dejar todo lo que China había dado o se había otorgado en este viaje en unos contenedores antes de subir las escalinatas del avión del Air Force One. Es muestra de la desconfianza que hay para cualquier tipo de espionaje por parte de China en Estados Unidos.
0: La despreocupación de Donald Trump contrasta con la preocupación imperante en Estados Unidos por el espionaje de China contra instalaciones estratégicas en el país.
1: Lo sorprendente fueron las palabras del presidente Trump en diversas entrevistas cuando se le preguntaba sobre la gravedad del espionaje chino, tanto industrial como en el tema de instalaciones estratégicas. El presidente Trump dijo, bueno, nosotros también lo hacemos y lo hacemos mucho. Eso es algo que levantó las alarmas fuertemente en el estamento de seguridad aquí en Washington.
0: Quizá en los próximos encuentros con Xi, Trump sea más consciente de que está ante un rival geopolítico, alguien que a él no lo llama viejo amigo, como sí llama a Vladimir Putin. Es con Putin con quien sí comparte el deseo de perpetuarse en el poder y de poner fin a la hegemonía de Occidente. Está por ver si Donald Trump se da cuenta o no.
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6: 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Parece un paraíso, pero esconde un infierno. La belleza del mar y la desesperación de los adictos. Intentas dejarlo, pero es muy difícil. En las Islas Seychelles, 1 de cada 10 es adicto a la heroína. Es el país con más heroinómanos del mundo. Tengo miedo, amo a mis hijos y no quiero que consuman drogas. ¿Por qué las Islas Seychelles sufren este flagelo de la droga? Guardacostas, adictos y traficantes nos ayudan a desvelar el misterio de este paraíso turístico.

Ella es Gigi. Está embarazada de 5 meses y espera una niña. Gigi empezó a consumir heroína en la adolescencia, al inicio fumándola, luego inyectándose. He intentado dejarla por 1 o 2 días, pero no puedo, me resulta imposible. Y está preocupada por su futura hija. Por supuesto que tengo miedo. Sé que mi pequeña bebé también está sufriendo. Si tiene sentimientos, te afecta. Y el dinero no alcanza. Tuve que venderme para conseguir dinero. Es horrible. Todo el mundo te señala con el dedo. Mala, mala, mala. Te miran como si fueses un criminal, un pedazo de basura. Mi familia también. A veces no tienes amigos ni familia, estás totalmente sola. Más tarde volveremos con Gigi. Ahora intentaremos comprender el problema de la droga en las Seychelles. Según un estudio gubernamental, casi 1 de cada 10 adultos es adicto. El 10% es una cifra muy alta, mucho más alta que en Estados Unidos. Vanda Feldbach-Brown lleva años investigando el tráfico internacional de drogas. Es una situación dramática con enormes consecuencias, no solo para los afectados, sino también para el mercado laboral. La heroína es extremadamente peligrosa. Provoca una inmediata sensación de euforia, seguida de graves síntomas de abstinencia. Esto hace que las personas se vuelvan adictas muy rápidamente. Además, está considerada una de las drogas más mortíferas del mundo. Volvemos a Gigi y su amigo, al que llamaremos Bob. Bob no quiere que revelemos su verdadero nombre. Más tarde comprenderemos por qué. Consume heroína regularmente junto a Gigi, a quien llama su doctora. Necesita que ella le inyecte la droga, ya que todas las venas a las que puede acceder por sí mismo han cicatrizado tras años de consumo. ¿Qué estás buscando? La vena. Debes inyectarla en la vena. La abstinencia incluye dolores de cabeza y extremidades y náuseas, y solo desaparece cuando se vuelve a consumir. Ya llegó. Ahora puedo hacer cualquier cosa. Después de inyectarse, también fuma heroína. Hay que respirar el humo. ¿Por qué está tan extendido el consumo de heroína en las Seychelles? Una de las razones es el bajo precio. En las 2 últimas décadas, una dosis media ha bajado de unos $35 a solo 7. Es una droga asequible. Muchos de los casi 300.000 turistas que visitan anualmente las islas desconocen la realidad del lugar, pero esto cambia poco a poco. Si has estado en las afueras de Victoria, habrás visto a 1 o 2 personas bajo los efectos de las drogas. Se nota aquí que el consumo de drogas es un problema. Por la noche te preguntan a menudo si quieres comprar algo. Si el problema de la droga fuese más visible, la población de las Seychelles pagaría un alto precio. La industria turística es una de las principales fuentes de ingresos del país, aportando casi la mitad del Producto Interno Bruto. Pero algunos luchan contra este problema. Estamos ante las puertas de la base de la Guardia Costera. El comandante Hans Radegond nos recibe y nos explica por qué es tan difícil controlar el tráfico de drogas. Hay muchas puertas de entrada para los contrabandistas y tenemos recursos limitados, pero trabajamos duramente para proporcionar un cierto nivel de seguridad. El gran desafío de su equipo, patrullar un país formado por 115 islas. Hay islas aquí y otras aquí, muy lejos. Para ir desde Mahé hasta esta isla, normalmente se tarda unas 18 horas. Pero, ¿por qué este pequeño país se ha convertido en un foco del tráfico de drogas?
Las islas que componen las Seychelles están dispersas en el Océano Índico y se sitúan a lo largo de una de las rutas de tráfico de drogas más conocidas del mundo. Allí se conectan las regiones productoras de opio y los mercados internacionales de venta. La media luna dorada abarca partes de Irán, Afganistán y Pakistán, y es una de las mayores zonas productoras de heroína del mundo. Las rutas marítimas atraviesan el Océano Índico, con las Seychelles como punto de transbordo. Luego se dirigen a África Oriental y algunos llegan a los lucrativos mercados de Europa. Las Seychelles no controlan el tráfico de drogas. De hecho, muy pocas islas lo controlan. A menudo dependen de ayuda externa para lograr mejoras significativas. Mil, dale el dinero. Nos reencontramos con Bob. Está vinculado al mundo del narcotráfico. Por ello, al comienzo, no quiso decirnos su verdadero nombre. Bob nos cuenta que lleva años traficando con drogas en las Seychelles. Soy consciente de que estoy dañando a muchas familias. Pero la vida es así. Sobrevivo. No he tenido mucha educación. ¿Qué puedo hacer? Bob nos cuenta algo más. Se captura a traficantes, pero muchos pasan desapercibidos y sospecha que incluso las drogas interceptadas no están necesariamente fuera del mercado de la droga en Seychelles. El Estado tiene mucha droga. ¿Qué crees que harán con ella? ¿Quemarla? Durante mucho tiempo no la quemaron. Solo queman polvo. Hay mucha corrupción. Las drogas que se venden ahora en el mercado son las de un barco que interceptaron. No hemos podido verificar esta afirmación, pero las acusaciones de corrupción contra las fuerzas de seguridad son muy frecuentes aquí. La corrupción es un problema muy grande en las Seychelles. No es solo la policía. El sistema judicial es vulnerable a la corrupción y a la infiltración criminal. Hemos intentado hablar de las acusaciones de corrupción con miembros del Ministerio del Interior y con el comisario de policía, pero no han respondido. Sin embargo, hay ciudadanos que luchan contra la epidemia de droga, como Kenneth. Hoy este trabajador social participa de un programa de intercambio de agujas financiado por el gobierno. Adictos a la heroína consiguen aquí agujas nuevas. Reutilizar agujas o compartirlas favorece la transmisión de hepatitis o VIH. Ambas enfermedades pueden causar la muerte, al igual que el consumo de heroína. Dos primos muy cercanos murieron por abuso de sustancias. Y ha sido mi motivación para ayudar. Kenneth nos lleva al lugar donde más se consume heroína, los guetos de Victoria, la capital. Filmar aquí no es fácil, hay un ambiente de tensión. Iremos allí. El consumo de sustancias no solo afecta a esa persona, sino también a su familia y a la sociedad. Kenneth nos lleva a otros guetos. Muchos adictos no pueden llegar al centro social, así que debe ir a verlos. Sabe que caer en la adicción es especialmente fácil aquí porque la droga está por todas partes. Kenneth ha logrado ayudar a Romeo, de 23 años. El joven ya no consume heroína, sino metadona, distribuida por otro autobús.

Hace casi 8 meses que no fumo heroína, así que ha sido de gran ayuda. El gobierno financia el programa, pero algunos afirman que no basta con suministrar metadona y piden un enfoque más holístico. Quienes consumen sustancias no solo necesitan metadona, sino también apoyo psicológico. Por eso debería haber más gente formada en el campo de la adicción. Hablamos de ello con funcionarios del gobierno. Marie Josset es la directora general de Abuso de Sustancias, una división del Ministerio de Salud. No tenemos recursos suficientes para prestar servicio. Nuestro mayor reto es el personal formado para trabajar con esas personas. No se trata solo de su formación y especialización, sino que no tenemos suficientes. Se estima que aquí hay 5 o 6 mil adictos, pero no hay centros de rehabilitación residencial. ¿Tiene esto consecuencias? Por supuesto, sería de gran ayuda si algunas personas entraran en rehabilitación y luego salieran limpias y capaces de integrarse en la sociedad. Hay un proyecto de un hospital holístico. Esperamos que comience el año que viene. Hemos comprobado que la crisis de la droga en las Seychelles se debe a muchos factores, como falta de instalaciones y fondos, corrupción y proximidad con las rutas del tráfico internacional. No hay una solución clara a la vista, pero Kenneth seguirá apoyando a los adictos a dejar la droga. Espero que mi isla sea algún día una isla libre de drogas. ¿Qué desea Gigi? Que pueda dejar la heroína. Que vuelva a ser la chica que era antes. Que mis hijos tengan una vida mejor. Una vida mejor para todos en las Seychelles.

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0: Nosotros, primero que nada, nos amamos. También amamos el tango, amamos la comunicación. Entonces, tuvimos la posibilidad de juntar todo este grandes mundos acá, en Alemania.
1: Soy Cristian, peruano de nacimiento, peruano argentino de corazón. Viví muchos años en Argentina, es mi segunda patria.
0: Soy Carlos Cisneros, soy de Santiago del Estero, un pueblo en el norte de Argentina. Soy un artista que está haciendo feliz a mi niño interior.
1: Y estamos produciendo Tango Queer en Alemania. Estamos produciendo estos shows que están teniendo un éxito rotundo y venimos a contar lo que es lo marginal del tango. En su momento el tango nació siendo bailado entre hombres y ahora el cabaret, el burlesque de Alemania, algo que también fue marginal en su momento, y esta reversión moderna está siendo contada por nosotros. Hacemos sold out en todos los shows y repartimos el show por Alemania, vamos con el show por Alemania y le ponemos mucho amor, mucho cariño, y esto se va creciendo.
0: Así que vos que estás ahí y estás interesado de lo que es el tango queer, vení que te contamos un poquito más.
1: Te invitamos a que salgas del closet también y que te integres en esta realidad del tango queer, porque el tango no deja afuera a nadie, todos están incluidos. Así es. Que salgamos del closet juntos en un sentido simbólico.
2: Carlos, Cristian, Cristian, Carlos, muchísimas gracias por mostrarnos este pequeño secreto de la capital alemana, que es uno de los lugares de milongas más grandes que hay en el corazón de Europa.
0: Exactamente.
2: Gracias.
0: No, por favor, un placer. Gracias a vos por darnos la oportunidad.
2: Muchísimas gracias. Y aparte porque hay lugares muy específicos en Europa donde lo diverso encuentra su espacio natural. Llámalo como quiera. Lo que está fuera de la norma encuentra su espacio natural. Y estamos acá en Berlín, en un espacio donde el tango queer tiene su lugar y ustedes lo protagonizan.
0: Sí.
2: ¿Cómo podemos explicar en Latinoamérica lo que es el tango queer?
0: Para mí el tango queer es como esa arte que va acogiendo a todas esas personas que quedaron un poco desplazadas o en lugares en donde no suele haber muchos espacios y en los que están...
2: Para lo diverso.
0: Para lo diverso, exactamente.
2: ¿El tango es algo muy conservador?
0: Y en un punto hay un poco de conservación, pero gracias a la vida, a las luchas de muchos colegas, se está abriendo. Pero sí, sigue siendo un poco conservador, incluso con nuestros proyectos costó poder meterlo, pero una vez que entró...
2: Y vamos a hablar del proyecto, el proyecto de Tango Queer, de cuando hombres bailan tango a primer nivel. Vos sos el bailarín y vos sos la mente pensante detrás, Cristian, como Carlos Galdel y la mente pensante. Ella tiene el nombre de Winner, un peruano y un argentino. Y el lugar lo encontraron acá para transformar lo que ustedes hacen.
0: Sí.
2: ¿Y qué es lo que ustedes hacen?
0: Nosotros tratamos de juntar lo que es la tradición del tango y traerlo también un poquitito más de atrás, ¿no? Porque antes el tango también se practicaba entre dos hombres para después en el baile, sí, ahí poder invitar a las damas. Pero en la casa y en el patio de la casa de cada muchacho se practicaba entre hombres. Entonces, poder traer un poquito de eso, pero también sumarle toda esta modernidad y sumarle un poco de queer, de cabaret, de burlesque. Y sumándole...
2: De sensual, de sexualidad, de transgresor también, porque es muy diferente. ¿De qué más? A ver, ¿qué es lo que nos espera cuando entramos a esta sala?
1: Y se produce el show teniendo en cuenta no solamente la cuestión estética, sino también la producción, qué elementos se va a usar, qué movimientos. Nosotros hacemos como un tango sin límites. Estamos contando algo a través de la historia, de la puesta en escena.
2: De la tradición. No nos olvidemos, ¿no? Que estos bailes latinoamericanos tienen una estética, tienen una tradición, ¿no?
1: Totalmente.
0: Tienen una raíz.
1: Sí. A los lugares a donde vamos también. No nos centramos únicamente en Berlín, vamos a lugares más pequeños donde supuestamente lo conservador todavía es

0: aún más fuerte, vamos a lugares donde por ahí podemos estar en cierto riesgo, en cierto peligro por lo que llevamos, pero también nos gusta ir ahí. De hecho, venimos nosotros de Erfurt, nosotros no vivimos
1: en Berlín. Contá dónde es Erfurt, porque este programa mostramos toda la diversidad de lo que es Europa y principalmente a la Alemania. Muchos de los programas se hacen acá en Berlín, muchos también en Latinoamérica. ¿Pero qué se puede decir de Erfurt?
0: Claro, nadie lo conoce. No es Frankfurt, no es Múnich, no es ninguna ciudad grande. Erfurt es una pequeña ciudad en el medio de Alemania, en el este,
1: la antigua Alemania oriental, o sea, la antigua Alemania comunista.
0: Exactamente, es la capital de Turingia, que es un estado donde tiene muchas complicaciones, o es muy polémico actualmente porque, bueno, está la cuestión del AfD en ese lugar
1: de
0: también.
1: De la ultraderecha que está cobrando fuerza, y ustedes, una pareja de extranjeros que han emigrado, vos que viniste a hacer una maestría, vos que lo viniste a acompañar, hace muchos años que están juntos, tienen una vida en Latinoamérica y una nueva vida acá en Erfurt, en una zona rough.
0: Exactamente. Y este proyecto queer también nace ahí. Y se exporta a ciudades como Berlín, Stuttgart, Frankfurt, fuimos a Suiza también, el proyecto del Tango Queer, ¿no?
2: Y no nos olvidemos también de que es muy riesgoso. Por ejemplo, nosotros pensábamos, bueno, ¿cómo vamos a hacer para prepararnos, hacernos el make-up, todo el montaje en la casa y movernos al lugar? Pensábamos, bueno, quizás tenemos que alquilar un auto, lo que fuera, pero no, al contrario. Empoderamos y salimos, nos subimos en el tram todos maquillados.
1: Todo el tango maquillado, burlesque, cabaret, porque es una gran mezcla y es una mezcla que funciona muy bien. Porque Berlín es la capital del tango, ¿o no? En Europa.
0: Exactamente, sí.
1: Pero también es la tradición del cabaret de los años 20 y los 30.
2: Sí.
1: Y también es la tradición de lo kinky.
2: Lo kinky,
1: ¿qué,
2: total.
1: ¿Cómo traducimos lo kinky? Lo sensual,
2: lo
1: erótico. Son tres piezas fundamentales de una ciudad que ustedes conjugan en este show.
2: Sí, tratamos de que no sea algo tan solo de Latinoamérica, sino que también sea algo de Europa, y entonces lo juntamos. El vestuario, la elegancia, el látigo, el fuego.
0: También el tango queer no quiere decir que lo baila solamente gente de la comunidad LGBT. También lo bailan personas que se sienten conformes con diferente rol, y es más que pertenecer a un grupo. Entonces es como ampliar un poco.
1: Y no olvidar la tradición de que cuando llegó el tango al puerto de Buenos Aires, se bailaba entre hombres para poder entrar a la sala y bailarlo con las mujeres.
2: Así es.

0: y en este lugar de Milonga, al lado del río Spree, muy emblemático de la capital alemana. Acá hacen los performances ustedes, acá, por ejemplo.
1: Sí, sí, acá es uno de los primeros puntos de Berlín, que bueno, agradezco tanto a Tango Love porque fueron los primeros que nos dieron la oportunidad cuando llegamos a Alemania.
0: Claro, llegar a Alemania, ¿no? Y entonces decís que te abran las puertas acá al corazón, en el río, en una de las mejores direcciones que podés tener en Alemania. ¿No les sorprendió esa fascinación por el tango?
1: Es algo que hasta el día de hoy me sigue sorprendiendo muchísimo, que en cada rincón del mundo en el que vaya, el tango siempre está presente, y sobre todo acá en Alemania. Me encanta porque creo que hay esa hermosa fusión entre lo latino, lo europeo.
0: Está el match emocional también,
1: match,
0: ¿no?
1: Emocional.
0: ¿Qué es lo que les atrae a ellos del tango, por ejemplo? ¿Qué es lo que ves?
1: Mira, yo creo que acá la gente, al estar en una ciudad tan grande y ser tan solitario, necesitas una comunidad. Porque creo que somos seres sociables.
0: Necesitas abrazos.
1: Nosotros necesitamos abrazos.
0: Que te tocan y el tango toca.
1: Toca, mucho.
2: Y se van
1: toca.
2: Cambiando también de pareja durante todo, obviamente, obvio, durante toda la noche de la milonga, ¿no? Es como que vas abrazando diferentes cuerpos. Entonces es un ejercicio también corporal de acercarte a otro cuerpo, abrazarte.
0: Claro. ¿Y cómo te das, cómo explicas eso, ¿no? Porque también es una sociedad muy individual, solitaria. Sí, entonces viene a buscar el calor humano.
1: La amistad de la comunidad, y mismo para nosotros que venimos de Latinoamérica, sabemos lo que es, y al llegar acá, invierno, frío, todo eso, quiero correr a una milonga y que me abracen y estar y compartir y charlar, y ahí en el tango desaparece el idioma, esa barrera que por ahí nos limita muchas veces comunicar.
0: Cuenten la historia de ustedes, cómo llegaron acá. Vos llegaste como intelectual y vos llegaste como gran bailarín de tango acompañándolo a él.
1: Así es.
2: Sí, estoy haciendo una maestría en la Universidad de Erfurt, justamente donde estamos viviendo. Perseguí el sueño de hacer mi maestría en el exterior. Yo hice comunicación social en la Universidad de Buenos Aires, en Argentina. Y después quise hacer siempre mi maestría afuera, entonces estudié inglés primero. Fue un camino muy duro. Fueron 3 años de aceptar de que no quedaba, o que me faltaba siempre, no sé, un puntito más en la prueba. Un papel.
0: Conseguiste la maestría, conseguiste la comunicación, conseguiste lo que... Y conseguiste que él consiguiese su lugar en el mundo, porque no es fácil traer a su partner, señores. Mucha gente trae a los partners y uno acompaña el sueño del otro.
2: Un matecito, un peruano que toma mate.
0: De la sensualidad del tango al mate casero.
1: Mate casero.
0: Y entonces, cuando llegaste acá, ¿cuándo empezó el tema del tango queer?
1: Bueno, al comienzo, cuando yo me integré al tango queer, tenía mucho pudor, mucha vergüenza, porque decía, se me va a notar lo gay, porque yo estaba todavía escondido, como se dice, en el closet.
0: No.
1: Pero había algo que me interesaba y que mi...
0: Pero eso es en Buenos Aires.
1: Eso es en Buenos Aires, exactamente.
0: ¿Vos no habías salido del closet?
1: No, para nada. Estábamos juntos, pero a escondidas, a puertas cerradas.
0: Era la maestría, el señor, la comunicación, el señor que bailaba tango y nunca pasaba nada.
1: No.
2: Atrás de las puertas, ahí nos tocábamos un poquito.
1: Pero
0: qué raro, porque Argentina diría yo que es un país relativamente abierto en comparación a otros países de Centroamérica y de Latinoamérica, con todo el tema de la apertura gay y el LGBTIQ. No lo sé.
1: Sí, yo como nací en Santiago del Estero, en el norte de Argentina, que es un poco más conservador, yo me fui de ahí a Buenos Aires por mi sueño de ser bailarín, y bueno, y con la intención de dejar de ser gay. Pero bueno, me salió todo a lo contrario.
0: Claro, te buscaste algo bien macho,
1: claro,
0: como un baile
1: macho,
0: hasta que entró el tango queer, que lo está rompiendo en todas partes de Europa realmente, ¿no? Que es el baile de a dos de hombre.
1: Claro.
0: Pero como vos decís, ¿cuánta sensualidad hay? ¿Cuánto flirteo hay? ¿Cuánta técnica hay?
1: No, es tan amplio el tango queer que es eso, que podés juntarte a bailar con alguien si querés tener con esa intención de acercamiento, o solo por diversión y disfrutar de una tanda de baile. Es muy amplio, es tan amplio que, bueno, cada persona lo va buscando. Pero en ese ir buscando, se me ocurrió de armar un show, de poder poner ese fliteo o esa sensación de sensualidad en escena, ¿no? Algo actoral, como para que todos podamos compartirlo desde ahí. Y bueno, y así surgió la idea, que le propuse a él. Y bueno, ahí vino el primer no, imagínate.
0: ¿Por qué no?
2: ¿Por qué?
0: A ver,
2: porque uno
0: dos
2: vive...
0: Dos conservadores.
2: Claro.
0: Uno que no salía del closet.
2: Y otro que siempre... O sea, tuve un filtro muy primero de decir, pero ¿cómo vas a traer a una persona que se monta para hacer tango queer? Es decir, que se tiene una figura femenina para bailar en las teatros. Yo no me entraba en la cabeza. Y entonces ese es el primer desafío, ¿no? El primer desafío personal de cómo uno mismo, siendo homosexual, siendo gay, puede tener barreras internas que las vas a ir desmenuzando.
0: ¿Qué barreras internas eran en el tango? ¿Que el tango es de mujer y el hombre? No.
2: No, era más por la cuestión estética, que yo tenía un prejuicio, que obviamente después aprendí mucho y yo lo reconozco. O sea, estamos acá para aprender y creo que estamos también para reconocer lo que en algún momento pudimos pensar equivocadamente, ¿no?
0: No, y o te daba pudor.
2: O me daba pudor.
0: No, muchísimo pudor. ¿Cuándo salen del closet ustedes?
1: Un poco sí, en mi caso sí, pero yo estaba, me acuerdo, viajando en un crucero. Sí. Y bueno, y en ese momento de

0: De trabajo, de danza, el mar y todo, dije, ya está, estoy harto de estar escondido.
1: ¿Y el tango les dio la posibilidad de salir del closet?
0: Sí, yo creo que si no hubiera sido por el tango también, que fui conociendo a otros colegas que son homosexuales, sentirme acogido en el arte, ¿no? Porque yo trabajé antes de bailar en una fábrica metalúrgica,
1: Uy,
0: en un
1: Dios.
0: kiosco, siendo seguridad de un banco, con
1: Es todo muy
0: policías, todo
1: masculino.
0: muy masculino, y yo dije, no, ¿a son de qué voy a salir acá, no? Entonces después en el arte, cuando empecé a sentir todo ese compañerismo, dije, bueno, es momento. Le agradezco mucho al tango y al tango queer.
2: Y en mi caso, antes de los 30, justo tenía 29, creo que iba a ser un mes antes de cumplir 30 años, y dije, no puedo tener 30 años sin no decir quién soy realmente,
1: Sexualmente.
2: Sexualmente, mi
1: Sí.
2: identidad.
1: ¿Y se puede disfrutar la sensualidad y la sexualidad en el tango queer?
2: Se puede, ¿no?
0: Sí, yo creo que sí, es
1: El
0: tan
1: productor lo dice.
0: hermosa.
1: Pero vos sos el productor del show, vos decís, acá se puede porque yo quiero ver esto.
0: Claro.
2: Sí, tiene
0: Obvio.
2: una cuestión muy sensual y muy atrevida, muy. Nosotros el show principalmente lo hacemos en lugares como Effort, donde está supuestamente mucho la conservación. Entonces me gusta cómo esta estética que quiebra todo ese ambiente.
1: Y que lo
2: Entonces,
1: quiebren extranjeros.
2: extranjeros y que lo quiebren también jóvenes de la comunidad queer, cómo nos representamos en sociedades o en lugares medio conservadores, cómo se puede creer que son esas ciudades a donde viajamos con nuestros shows y agradecemos infinitamente a la recepción que tenemos. Me parece que cuando el nivel es bueno del show y hay una historia detrás, el tango disruptivo tal vez no es solamente bailar con un jean desgastado, rasgado. Tenés que contar una historia, tenés que ser algo más profundo en lo que querés contar. Entonces, esa es la propuesta queer que tenemos, ¿no? Tenemos una idea que va por la elección de los temas, la estética del show, la comunicación que hacemos, la integración a partir de los sponsors que podemos llegar, hacemos que estudiantes internacionales puedan ir a estos shows también gratuitamente. Y la abuelita de Effort también, o sea, desde todos.
0: Claro. Incluso ellos mismos nos dicen gracias por traernos estos espectáculos acá, porque yo para ver esto o me tengo que ir a Berlín o me tengo que ir a Hamburg, pero
1: Claro, a
0: ustedes lo
1: ciudades
0: traen
1: más
0: acá.
1: internacionales,
0: Sí, ustedes
1: ¿no?
0: los traen acá y ellos estaban muy agradecidos también.
1: Es aprender, ¿eh?
0: Sí.
1: Aprender de las
0: Es
1: culturas
0: aprender, es
1: y de la
0: aprender.
1: diversidad. Creo
2: Totalmente.
0: que uno sigue en esto porque nunca deja de ser curioso. Siempre tenemos que ser más
1: Y
0: curiosos.
1: ahora yo sé que vos no bailás, pero ustedes son pareja. O sea que
0: Sí.
1: y vos sos el gran bailarín. No, ¿nos podemos parar un segundo?
2: Sí.
1: Y me
2: Mira.
1: decís cómo se agarra de hombre a hombre en el tango.
0: Sí. Dale, ¿nos
1: Vamos, vamos,
0: acompañan?
1: vamos.
0: Te voy a explicar más o menos un poco cómo se relaciona uno en el tango social, ¿no? Generalmente el follower está sentado en la milonga. Voy a
1: El
0: imaginar
1: follower se
0: el
1: llama.
0: follower, sí, que generalmente en el tango tradicional vos actúas muy bien, te lo pido.
1: Porque ya está actuando y me voy.
0: Sí.
1: Dale, los códigos para el tango queer.
0: El tango queer, bueno, como te decía, el follower, que en la milonga tradicional son las mujeres, acá el follower, yo el líder, ¿no?
1: Dale.
0: El primer contacto es la mirada. Vos lo tenés que mirar. Una vez que el follower hizo el match, el contacto, ahí le haces una seña que le llamamos cabeceo.
1: El cabeceo.
0: Yo estoy acá conversando
1: Sí.
0: con vos y de repente yo clavo mirada
1: Clavas mirada.
0: y le pego un cabeceo.
1: A la
0: Y ahí
1: mierda.
0: él dice que sí, asiente, da su consentimiento.
1: Está bien.
0: Entonces yo me acerco, le invito a la pista y es mano izquierda del líder, sostenemos la mano derecha del follower,
1: Está bien.
0: mano derecha del líder va en la espalda del follower y el follower con su mano izquierda también viene a mi espalda. Después de acá va variando. Vos tenés abrazo cerrado, tenés un poco más abierto. Pero bueno, este es más o menos, hacemos ahí un 360 de un abrazo de
1: Bien,
0: tango.
1: bien. Pero hasta ahí tengo una pregunta, perdón, ¿hasta ahí es
0: Sí.
1: el tango convencional o
0: Hasta
1: no?
0: ahí venimos con el tango convencional, totalmente.
1: ¿Cuándo viene lo queer?
2: Es la facilidad de cambiar de roles durante una misma milonga también, durante un
1: Excelente.
2: mismo baile. Por ejemplo, normalmente en lo que es el tradicional, el hombre supuestamente es
0: Es
2: la,
1: el
2: o
1: líder.
2: regularmente sería la figura del líder y la mujer sería la figura del follower, quien sigue el comando del líder. En el tango de queer o open

0: rol, podría decirse, es que también el hombre, o en siendo, por ejemplo, dos hombres,
1: Yo
0: pueden.
1: soy el líder, de repente el follower me propone cambiar el abrazo y el follower empieza a ser líder y yo cambio a ser follower.
2: ¡Ay, qué lindo!
1: Claro, ahí es donde se va dando esta chance de cambiar, ¿no? Durante la tanda.
2: Metamorfosis. Qué lindo.
1: Exactamente. Claro.
2: Trajiste algo que va a ser un poco un cambio abrupto. ¿Dónde está? El
1: Ah,
2: látigo.
1: el látigo, el famoso
2: Oh my
1: látigo acá.
2: God, vengan a ver lo que trae. Pues yo dije una mezcla entre burlesque,
1: Total.
2: entre cabaret, con la
1: Sí.
2: tradición de Berlín de los años 20, de los años 30. Y hoy ustedes introducen el látigo en el tango.
1: Total, sí, bueno, el látigo en Argentina viene del parte del gaucho, ¿no? De la parte del folclore. Entonces yo agarré este elemento porque soy también bailarín de folclore, lo llevé al tango queer y le di esa fusión como de kinky, ¿no? Utilizo como unos pantalones de cuero, el torso un poco más desnudo, mientras mi compañero va prendiendo las antorchas de fuego. Entonces ahí hacemos toda esa mixtura de folclore, tango, tango queer y cabaret.
2: Los shows
0: Ah, sí. Sí.
1: Eso es cierto.
2: out. Esto se llena de
1: De gente.
2: gente los sábados y los domingos para ver este show que dieron en el clavo con lo que es un poco la esencia de Berlín
1: Total,
2: o de
1: total.
2: las ciudades grandes de Alemania.
1: Sí.
2: ¿Cómo suena el látigo?

0: Bueno, Pía, en esta terraza de Tango Love, con este privilegio que tenemos de estar acá, de traer nuestro show, de poder traer nuestra cultura, nuestras raíces y poder mostrarla y compartirla, estamos tan contentos y felices.
1: Y en este proceso estamos en Berlín, pero también no nos olvidamos de dónde venimos. No vengo de una familia privilegiada en Perú para estar acá. Carlos tampoco viene de una familia privilegiada de Santiago del Estero, de Clodomira encima, ni siquiera es de Santiago del Estero capital, es de un pueblo de 10.000 habitantes.
0: Es una pareja homosexual junta que fue, que estuvo.
1: Y eso es lo que contamos un poco en un proyecto documental que tenemos que se llama Different Tango to Live, que narramos cómo Carlos, después de tantos años de trabajar en el exterior, vuelve a su pueblo, a Clodomira, para reencontrarse con su gente. Abrazar ese niño chiquito que por ahí se sentía confundido, discriminado, y volviendo ahora a Clodomira, cómo es ese reencuentro con su pueblo, ¿no?
0: Sí, exactamente, poder tener esa reconciliación con mi gente, con mi pueblo, con mis padres, con mis hermanos. Y gracias a este documental, con todo lo recaudado, lo que hacemos es llevar a mi pueblo para escuelas de danza que existen allá y poder darle más apoyo, porque a mí me hubiera encantado que desde niño en mi escuela o en mi academia vengan profesores de folclore y tango, vengan profesores de Buenos Aires o de afuera, pero bueno, no existía en ese momento y yo me tuve que mudar, migrar, pero bueno, esto me da la posibilidad, como te digo, desde el privilegio de estar en Berlín, poder seguir acompañando a mi pueblo y a mi gente.
2: Y recordar que salir del closet, por más que tengamos el 2026, no es fácil, ¿no?
0: Sí. No es nada fácil hasta el día de hoy. Nosotros seguimos teniendo muchos prejuicios que se nos han inculcado desde niño, pero lo vamos tratando por la homosexualidad.
1: Sí, es normal. No, hoy en día los homosexuales de mis edades, de nuestra realidad, no se vive así como una realidad normal. Son muchas cuestas internas que uno tiene. Ojalá que las nuevas generaciones puedan deconstruir esa parte, ¿no? O que pueda ser más normal para ellos. Pero para nosotros creo que es una marca que difícilmente se nos va a quitar,
0: es un trabajo de mucha terapia.
1: Exactamente,
0: pero bueno.
2: ¿Qué sensaciones de mucho?
0: Más que nada, sí, culpa, también, digamos, mis viejos, mi mamá fue la que no me aceptaba cuando yo se lo había comentado que soy homosexual, y entonces todo eso, uno necesita de la familia, uno necesita

0: necesita el acompañamiento de los padres, de los hermanos, de los amigos. Y creo que el miedo más grande de uno es estar solo.
1: Sí.
0: ¿No? Y qué loco que uno termina bailando tango, que es de comunidad también, tango queer. Entonces ahí nosotros encontramos nuestra familia adoptiva también, ¿no? Gente que fue desplazada, que podemos encontrar y llevando la cultura de uno.
2: Gracias, chicos. No. Me emociona, ¿eh? Gracias. Gracias por recordar de uno viene y llevar también la modernidad y de la danza a estos pueblos rurales que no se llega, ¿no? El corazón y la mente.
0: Así es.
2: Y siempre Latinoamérica para todos, ¿eh?
0: Así es,
2: qué emoción. Con el río Spree acá, ¿qué más podemos? Hasta la semana que viene en un capítulo más de Aquí Estoy con Tango Queer, un gran ejemplo de lo que puede ser la modernidad en nuestra tradición sin olvidar de dónde venimos. Gracias, chicos.
0: Gracias.

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9: Estos bolivianos hacen cola desde temprano ante una pollería. El local fue saqueado el día anterior durante protestas contra el gobierno de Rodrigo

0: No tenemos prácticamente nada, no se encuentra un huevo, le diré, en ningún lado. Las verduras que logran llegar se han disparado en los precios y la verdad es que es muy triste ver toda esta situación en nuestro país.
1: En los mercados, muchos puestos permanecen cerrados por falta de productos básicos. Los comerciantes aseguran que los precios se han duplicado en apenas unos días y que cada vez son menos los que pueden permitirse adquirir alimentos.
2: Se enojan mucho al alto el precio, porque ese precio ya, muchos ya no llevan, ahora están llevando por librita, por media libra o por 2 libras.
1: La crisis también está afectando al suministro de combustible. En varias gasolineras del centro de La Paz no hay gasolina ni diésel, mientras largas filas de vehículos esperan durante horas para repostar. El conflicto social se agravó después de los violentos enfrentamientos entre manifestantes y policías en el centro de la ciudad. Los bloqueos, impulsados por sindicatos, mineros y campesinos, comenzaron hace 2 semanas con reclamos económicos. Ahora van más allá al exigir la renuncia del presidente.
3: La violencia, no pueden arreglarse las cosas de esa manera, ¿no? Y aparte del reclamo que tiene la gente, que es justo en muchos puntos, hay también delincuencia que está metida de por medio y no está bien eso.
1: Lo único claro es que la solución a la que se perfila como una de las peores crisis económicas de Bolivia en las últimas décadas parece cada vez más lejana.
4: Xi Jinping recibe en Pekín al presidente ruso. La visita de Vladimir Putin coincide con el 25 aniversario de la firma del Tratado de Buena Vecindad y Cooperación Amistosa, que marcó un punto de inflexión en las relaciones bilaterales. Xi dijo que han pasado a otro nivel de relaciones. Subrayó que China y Rusia están comprometidas con un orden mundial multipolar y advirtió sobre las consecuencias de la alternativa. Hoy el mundo está lejos de ser pacífico. El unilateralismo y la hegemonía suponen graves peligros y el mundo corre el riesgo de volver a la ley de la selva. Citando un dicho chino, Putin le dijo a Xi: un día sin verte es como 3 otoños, y elogió su vínculo inquebrantable. Nuestro objetivo es el bienestar y la prosperidad de los pueblos ruso y chino. Estos sólidos pilares han permitido que nuestras relaciones resistan pruebas constantes de fuerza y resiliencia. Ambos mandatarios firmaron acuerdos comerciales, energéticos y de cooperación en medios. China se ha convertido en el mayor socio comercial de Rusia y en su principal comprador de petróleo. Sin embargo, Putin no logró sellar el acuerdo sobre el gasoducto Fuerza de Siberia 2, que Moscú quiere impulsar para amortiguar el impacto de las sanciones occidentales en respuesta a la guerra de Ucrania. Aún así, algunos pekineses recibieron bien su visita. La situación en el estrecho de Hormuz con las restricciones al petróleo sí tiene un impacto significativo en China. Desde una perspectiva geopolítica, creo que China y Rusia pueden contribuir a impulsar la paz en la región, fomentar el diálogo y generar una evolución positiva. La situación internacional ahora mismo es muy tensa. Tener socios comunes podría fortalecer aún más la seguridad de ambas partes. Xi y Putin rememoraron después la historia que comparten y acordaron prolongar su tratado de cooperación amistosa. No obstante, expertos consideran que la dependencia de la economía rusa de China hace que Xi sea visto como quien tiene el poder.
5: Tras 5 horas de negociaciones, el equipo europeo destrabó el acuerdo con Estados Unidos.
6: Alcanzamos un acuerdo con un impacto contundente. Para mí, siempre se trató de empresas y trabajos europeos involucrados en el comercio transatlántico. Una vez ratificado por el Parlamento y el Consejo, el resultado será mayor estabilidad en el comercio con Estados Unidos y una puerta abierta a una cooperación constructiva en muchos temas estratégicos.
5: Según el acuerdo,

0: acuerdo pactado en julio de 2025, aunque sin ser ratificado por Bruselas, la Unión Europea remueve los derechos de importación a los bienes industriales y ofrece acceso preferencial a productos agrícolas y marinos estadounidenses. A su vez, Estados Unidos fija en 15% los aranceles a la mayoría de los productos europeos. La UE añadió garantías. Se suspenderá total o parcialmente el acuerdo si suben los aranceles a sus productos, si se daña su industria o si no baja al 15% la tasa a productos derivados del acero y el aluminio.
1: Alcanzamos lo que necesitábamos, una red que proteja nuestra relación transatlántica, porque en este momento es incierto e impredecible la política arancelaria de Estados Unidos. Por consiguiente, nosotros como Parlamento Europeo nos pronunciamos claramente con 417 votos a favor de esa red de protección.
0: Por el momento, todo indica que Estados Unidos y la Unión Europea ponen en pausa la guerra arancelaria.
2: El Tesoro de Estados Unidos anunció el lunes que, debido a los altos precios del petróleo, prolongará la exención a las sanciones al crudo ruso que ya está en el mar, algo con lo que discrepa la Unión Europea. En la última jornada de la cumbre del G7 de París, el comisario europeo de Economía advertía que el bloque comunitario no cree que sea el momento de aliviar la presión a Rusia. Donde sí hubo acuerdo fue en la necesidad de exigir que se reabra el estrecho de Hormuz. Según el nuevo informe de la ONU de perspectivas económicas, el crecimiento global se desacelerará del 2,9 al 2,5% este año. El informe dice además que la guerra en Irán ha interrumpido la tendencia de desinflación que comenzó en 2023. Y el aumento de la inflación, sobre todo, se notará en las economías en desarrollo. El impacto general en América Latina será mixto, dice la ONU. El aumento de los precios de la energía beneficiará a los productores, pero provocará mayor presión fiscal en los países importadores de energía. El jurado de una corte federal en Estados Unidos desestimó la demanda de Elon Musk contra OpenAI y sus cofundadores por haber sido presentada fuera de plazo. Se cierra así una batalla judicial clave en el sector de la inteligencia artificial y de Silicon Valley. Elon Musk había denunciado que Sam Altman y el presidente de OpenAI, Greg Brockman, se aprovecharon de sus aportaciones iniciales al capital de la entidad sin ánimo de lucro para crear la startup de inteligencia artificial, a sabiendas de que acabaría transformándose en una empresa que busca ganar dinero. Poco antes de que el gobierno estadounidense presentara oficialmente su acusación contra Raúl Castro, el secretario de Estado de Estados Unidos, Marco Rubio, publicó un vídeo en español dirigido directamente a los pobladores de Cuba. En dicho vídeo asegura que Estados Unidos está abierto a abrir un nuevo capítulo con Cuba y ofreció 100 millones de dólares de ayuda económica. El lunes, un nuevo barco con ayuda humanitaria llegó a Cuba procedente de México. La presidenta Claudia Sheinbaum anunció este envío la semana pasada, precisando que la carga no incluía petróleo. Desde que Estados Unidos impuso a finales de febrero un bloqueo a Cuba, solo un petrolero ruso fue autorizado a atracar. La economía chilena se contrajo en el primer trimestre un 0,5% con respecto al año anterior, el peor arranque de año desde 2009. Según el Banco Central chileno, esto se debe a la caída de las exportaciones y al aumento de las importaciones. El gobierno de Kast presentará ante el Congreso un polémico paquete de medidas para reducir el impuesto a las empresas y la eliminación del gravamen sobre las ganancias de capital.
3: La única empresa procesadora de remolacha azucarera de Chile, Lanza, anunció que no renovará contratos con los agricultores del sector para la temporada 2026-2027, poniendo fin efectivo a la producción nacional de remolacha después de 73 años, debido a los bajos precios mundiales del azúcar y el aumento de los costos de producción.
4: Fue una sorpresa. No, nadie se esperaba mucho esto. Triste. Porque era como una siembra importante de Ñuble y era una tradición. Llegaba azúcar, no sé, de Arica a Punta Arena y que salía aquí de los campos de uno. Pues entonces es como es bien impresionante que se acabe la remolacha, fíjate.
3: La decisión afecta a más de 300 agricultores y cerca de 1.000 trabajadores directos e indirectos en el centro del sur del país, según

0: la Federación Nacional de Remolacheros.
1: Se le corta las manos a la gente obrera, ¿me entiendes tú? Y no solamente a nosotros, porque aquí en el sector de Ñuble hay, parece que son algo de 1.500, 2.000 personas que trabajan en la empresa en Chillán, ¿me entiendes tú? Que trabajan invierno y verano, y eso ya prácticamente van a quedar sin trabajo.
0: El sector remolachero advierte además que la crisis de lanza llega en un momento especialmente vulnerable para la agricultura chilena.
2: Estamos en uno de los peores años agrícolas de las últimas décadas, con los precios de los combustibles, con los precios de los fertilizantes, con la disponibilidad de fertilizantes. Hoy día en Chile no tenemos disponibilidad de fertilizantes si los agricultores quisieran sembrar. Entonces aquí va a haber una disminución de superficie sembrada, va a haber una crisis en el sector.
0: Lanza indicó que seguirá monitoreando los precios internacionales y las condiciones económicas, dejando abierta la posibilidad de retomar la producción de remolacha en temporadas futuras.

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5: Los vehículos de combustión resurgen en Estados Unidos. Se detuvo la producción de la versión eléctrica del Ford Lightning. Se descontinuó la producción del Volkswagen ID.4 a nivel nacional y se frenó el desarrollo de la Ram 1500 totalmente eléctrica. Los vehículos eléctricos atraviesan dificultades en Estados Unidos y algunos fabricantes registran pérdidas multimillonarias. La razón principal, el presidente de Estados Unidos, Donald Trump, desmanteló los subsidios a vehículos eléctricos que habían impulsado sus predecesores. Varios fabricantes están volviendo ahora a los motores de combustión. Es un error ahora que el conflicto con Irán y la crisis petrolera han presionado al alza los precios de los combustibles. En 2025, Estados Unidos fue el segundo mayor mercado automotriz del mundo, después de China, con casi 13 millones de vehículos vendidos. Pero cuando hablamos de nuevas matriculaciones de vehículos eléctricos a batería, Estados Unidos está muy por detrás de China y la Unión Europea. Y en 2026 se espera que esta cuota siga cayendo. En el primer trimestre, las matriculaciones de vehículos eléctricos cayeron en más de una cuarta parte. Y es que el presidente estadounidense Donald Trump, quien en su momento elogió a Tesla,
6: wow, everything's computer,
5: terminó eliminando subsidios e incentivos fiscales para la electrificación del transporte por carretera. La disputa entre Donald Trump y el fundador de Tesla, Elon Musk, por los subsidios a los eléctricos acaparó titulares globales y casi eclipsó lo que era el verdadero objetivo de ese apoyo.
7: Transportation in the US is the number one sector of the economy that contributes the most on carbon pollution, but also air pollution, you know, nitrogen oxides and particulates. And air pollution kills in the US tens of thousands of people annually and millions of respiratory illnesses.
5: Margot Ord dirigió la Oficina de Transporte y Calidad del Aire de la Agencia de Protección Ambiental de Estados Unidos y también ayudó a destapar el escándalo de diésel de Volkswagen.
7: I was leading the office that set the first greenhouse gas standards for cars. And guess what? All the car manufacturers, for the first time in the history of EPA, came to the White House and celebrated with President Obama because they knew that

0: The way forward is not going to the old technology, gasoline, it's going to electrification.
1: Muchos fabricantes adaptaron sus fábricas para producir vehículos eléctricos, a menudo con apoyo del gobierno. Solo la ley de reducción de la inflación del expresidente Joe Biden destinó más de 12 mil millones de dólares para impulsar la adopción de vehículos eléctricos en Estados Unidos. Eso incluía el desarrollo de infraestructura para cargar los autos. También había créditos fiscales de hasta $7,500 para compensar el mayor costo de los eléctricos. Pero
2: I don't know if you're familiar with the leasing loophole.
1: Stephanie Valdez-Stritti trabaja para Cox Automotive, una empresa que ofrece soluciones de marketing digital a unos 40,000 concesionarios en todo el mundo.
2: We have the commercial EV credit, which from 2023 to 2025, about 1.4 million EVs were leased. And it's because there were no requirements to get that $7,500 off the cost of the vehicle. And so that really was an attractive selling tool for the dealers, but also for the consumers, very attractive.
1: Entre los republicanos, sin embargo, creció el rechazo a los subsidios para autos eléctricos de Biden. Algunos los consideraban un desperdicio del dinero de los contribuyentes.
3: If electric vehicles are so swell, how come we have to pay people to drive them?
1: Una razón sería para fomentar la innovación, un enfoque que también han implementado mercados competidores como Europa o China.
4: There's a phase of new technologies that's very difficult, which is you have an idea, you have a technology, it's potentially competitive, but you need scale for it in order to become actually competitive.
1: Pier Paolo Cassola ha trabajado para la ONU, la Agencia Internacional de la Energía, la Comisión Europea y otras organizaciones.
4: You need to help catalyze that change. And so we are in a phase, I think, especially in Western countries that are still behind China in terms of the EV transition.
1: Con Trump, el apoyo federal a esta nueva tecnología ha llegado a su fin. Dejó claro durante su campaña que no es partidario de los autos eléctricos.
5: They don't go far. They cost a fortune.
1: Varios fabricantes en Estados Unidos están volviendo a los motores de combustión.
6: If an automaker is going to, let's say, react to every change in policy, it's not going to work. It's going to be a little bit like the dog chasing the tail. You always try to always try to get it, but you can't.
1: Pedro Pacheco analiza el sector automotriz y de movilidad inteligente para la consultora Gartner.
6: The key message from my side is that the world we live today is quite unstable. If you see what has been happening recently, there's been so many shifts in terms of policies, geopolitics, key events. So what this means is that an automaker, in order to face the current situation of unpredictability, because unpredictability is really the word, you need to define a course and stick to that course.
1: ¿Qué tan sostenible es esta estrategia a largo plazo? ¿Y cómo toman decisiones en las empresas globales, especialmente aquellas que no producen únicamente para el mercado estadounidense? La marca Volkswagen, por ejemplo, entregó 4,7 millones de vehículos en todo el mundo en 2025. La mayoría se destinó a China y a la Unión Europea. Estados Unidos y Canadá representan solo una pequeña parte. Pero en sus plantas de Estados Unidos, el mayor fabricante de automóviles de Europa, Volkswagen, está apostando ahora por los motores de combustión. Un giro radical. Hace unos años, Volkswagen invirtió $800 millones para adaptar su planta en Tennessee a la producción de autos eléctricos, también con el apoyo del gobierno. Pero el ID.4 ya no se produce allí y Volkswagen tiene que asumir pérdidas de €500 millones, cerca de $570 millones. Y este giro conlleva el riesgo de perder terreno en el mercado de los vehículos eléctricos.
2: They take that product out. It gives other manufacturers the opportunity to continue to gain market share and brand equity. So that's the risk, right?
1: ¿Y qué está pasando con los otros fabricantes internacionales? Kia vendió más vehículos eléctricos, desafiando la tendencia del mercado.
7: And our electrified models overall are up 30%.
1: Y presentará un nuevo modelo híbrido en el Auto Show Internacional de Nueva York. Honda apuesta cada vez más por los híbridos. Para muchos conductores, son una puerta de entrada al mercado de los eléctricos. Y esa, por ejemplo, es la fórmula del éxito de Toyota en el mercado estadounidense.
6: Toyota has since a long time been somewhat conservative about EVs. However, last quarter, Toyota sales in US, EV sales, have grown 79%. So what does that mean? While many OEMs have basically redirected focus away from EVs, Toyota is picking up the pieces. And thanks to that, and thanks to the fact that they are actually increasing

0: immediately, but I think it changes the conversation and it changes consideration.
1: ¿Qué opinas? ¿Debería Estados Unidos retomar el camino de la movilidad eléctrica? ¿Y qué rumbo está tomando la movilidad en tu país? Déjanos saber en los comentarios.

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2: Un cartero en el desierto, repartiendo paquetes por las áridas tierras de Australia. Aceitunas austríacas. 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El verdadero precio. Desmantelar centrales nucleares cuesta mucho tiempo y dinero.

0: El mundo no abandona la energía atómica a pesar de los graves accidentes ocurridos en el pasado. Aún hay 415 centrales nucleares en funcionamiento y tienen una vida útil promedio de 30 años. Especialmente en Asia se están construyendo nuevas centrales. El problema es cuando se cierran. Desmantelarlas cuesta mucho tiempo y dinero, y los residuos radiactivos son una costosa carga para las generaciones futuras.
1: Esto era la joya de la corona de la tecnología soviética.
2: Energía nuclear, la fórmula del futuro energético.
1: El orgullo de la Alemania Oriental comunista.
2: La planta es operativa y segura.
1: Ahora se ha vuelto una pesadilla. Suena casi sin parar.
2: Ahí decimos, vamos a alejarnos un metro de aquí.
1: Este es uno de los proyectos de desmantelamiento civil más grandes y costosos del mundo. Está tardando décadas más de lo previsto y va a costar 10 veces más de lo que se esperaba. Estamos en el extremo noreste de Alemania, junto al mar Báltico. Buen día.
2: Aquí está nuestro dosímetro.
1: Estamos entrando en un área contaminada. Los padres de Kurt Radloff trabajaban aquí cuando la central aún estaba operativa. Ahora, él se ocupa de las relaciones públicas. Nos lleva al corazón de la planta.
3: Wow.
1: Es enorme.
3: Das ist ja riesig.
2: Aquí tenemos el pozo del reactor donde estaba la cesta que contenía el combustible nuclear, es decir, el corazón de cada unidad del reactor.
1: ¿Este sector está contaminado?
2: Suponemos que aquí también encontraremos contaminación. Se mide si está por debajo del umbral y si no, hay que seguir retirando material. Es muy laborioso.
1: Está estrictamente regulado cuánto tiempo se puede estar en estas salas. No se puede comer, beber ni ir al baño. Han pasado 35 años desde que se cerró y aún parece estar bastante lleno.
2: Hemos desmontado los componentes principales, la vasija del reactor y sus accesorios.
1: Tras cerrar las centrales eléctricas, se retiran las partes más radiactivas, las barras de combustible nuclear y todo su entorno. Las barras se dejan enfriar en las piscinas menos divertidas del mundo y luego van a un almacén provisional. Solo este proceso puede llevar años. En este caso fueron 7. Pero esa fue la parte fácil. Aún deben medirse y desmantelarse 330.000 toneladas de material radioactivo. Porque el problema con la radiación es que no se puede neutralizar. El combustible nuclear, considerado un residuo de alta actividad, puede ser radiactivo durante cientos de miles de años y debe almacenarse hasta que no sea un peligro. Los componentes más cercanos al combustible, como algunas partes de la vasija del reactor, se han activado. Su larga exposición a la radioactividad hace que ahora emitan radiación. Como son residuos de nivel intermedio, ya no pueden descontaminarse, así que también requieren un depósito seguro. Pero las piezas más alejadas del combustible sí pueden descontaminarse. Para ello, se clasifican por material y se separan las capas radioactivas.
2: Tenemos varias líneas de descontaminación, como las cabinas de chorro seco o la de chorro de agua a alta presión.
1: Así se puede reducir drásticamente el volumen de residuos que se van a almacenar durante los próximos siglos. Luego, cada pieza del equipo debe cortarse al tamaño de estas cajas. Tras verificarse 2 veces que ya no hay radiación, el material descontaminado puede depositarse finalmente en un contenedor. La Agencia Internacional de Energía Atómica calcula que el desmantelamiento durará entre 15 y 20 años. Pero el problema es que con frecuencia muchas cosas no salen según lo previsto, como en esta sala.
2: Este es el edificio especial 1. Aquí se depuraba el agua de control durante el

0: funcionamiento de la planta.
1: Pero en este edificio se escondía una desagradable sorpresa.
0: Sabemos que el rincón de ahí abajo está bastante contaminado. Si había grietas en el revestimiento, algo común en 1990, la radiación penetró por ellas y se extendió. Un valor normal de potencia de dosis es de 0,1, 0,15, 0,2 microsieverts por hora.
2: 0,15, vielleicht 0,2 microsieverts por hora.
0: Aquí hay menos de 0,2. Pero si nos movemos, aumenta.
1: ¡Uy! Suena casi sin parar.
0: Ahora tenemos unos 10 microsieverts por hora. Este nivel requiere alejarse al menos un metro y no quedarse aquí parado una hora.
1: Hay que medir la radiación en cada centímetro del edificio y eliminar el hormigón contaminado capa por capa, a base de martillo o fresadora. Y aún no hemos llegado al último paso, el almacenamiento. Alemania aún no tiene un depósito permanente para sus residuos nucleares. Por eso, todo se guarda en un edificio del que, por motivos de seguridad, no se nos permite filmar el exterior. Los residuos de baja y media actividad, el 95% del total aquí, se enviarán a un almacén permanente que se está construyendo en el centro de Alemania. Para los residuos de alta actividad, aún no hay planes concretos sobre dónde almacenarlos. Y el problema no es exclusivo de Alemania. Solo dos de los 31 países con energía nuclear están construyendo un almacén permanente para residuos de alta actividad. Así que las barras de combustible se quedarán ahí durante mucho tiempo. Esta planta y su legado mantendrán ocupada a la generación actual y a la futura.

0: ¿Están en peligro los campos de olivos del Mediterráneo? De aquí proviene un preciado líquido, el aceite de oliva, cuya demanda se ha doblado desde los años 90. El olivo crece sobre todo en el área del Mediterráneo, pero allí el calor y las sequías aumentan cada año.
1: Los olivos sufren mucho ante las actuales condiciones climáticas extremas.
0: ¿Habrá que trasladar su cultivo más al norte de Europa? ¿Quizás a Austria?
1: Hay que ser optimista cuando uno hace algo así.
0: ¿Una locura o la respuesta correcta ante el cambio climático? Marcus Fink sabe de plantas en condiciones adversas. Este físico investiga la posibilidad de cultivar plantas en el espacio que permitan alimentar a los astronautas de la ISS o en otros hábitats fuera de la Tierra. Actualmente está implantando frutas y verduras exóticas en Austria. Marcus cofundó Agro Rebels. Su lema, el cambio climático ya está aquí. No lo vamos a detener, pero tenemos soluciones. Y apuesta por ideas no convencionales, por ejemplo, plantar olivos en Austria. ¿Por qué no?
1: Nunca pensé que cosecharía aceitunas en un olivar en Centro Europa.
0: ¿Y funciona? Matthias Veleschitz también se imagina un futuro con olivos lejos del Mediterráneo. Olivicultor de primera generación, ya prepara los árboles para la primavera. Los poda y despeja sus copas para que den buena cosecha. Su familia cultiva frutas y hortalizas. Para Matías, las aceitunas no son una inversión. Sus casi 100 olivos tienen 7 años. Ese es el momento cuando empiezan a dar frutos. En 2024 tuvieron una primera cosecha que no llegó ni a 1,5 kilos. Llegar a producir aceitunas en grandes cantidades es un camino largo. El olivo y el Mediterráneo mantienen un vínculo sólido desde hace milenios. Este árbol se adaptó a las condiciones locales. Los olivos pueden vivir hasta 4.000 años. Este árbol crece bien en áreas de secano con inviernos suaves, veranos calurosos y suficiente lluvia en otoño y primavera. En la cuenca mediterránea, un olivo da entre 15 y 200 kilos de aceitunas al año, pero el promedio es de 30 kilos. España lidera la producción con más de 1 millón de toneladas de aceite al año, seguida por Italia, Grecia, Turquía y Túnez. Pero la aceituna también se cultiva hoy en Sudáfrica, China o Pakistán. La demanda local y condiciones climáticas como las de Pakistán impulsan la producción en países sin tradición oleicultora. Además, con el cambio climático, las condiciones en el Mediterráneo ya no son las mismas que antes.
1: La época más delicada es julio y agosto, cuando se forma el aceite en la aceituna. Y ahí tenemos un problema con el agua. He llegado a perforar hasta 80 metros buscando agua sin éxito.
0: Milenko Zagorac lleva 20 años dedicándose a las aceitunas. Tiene 1.000 olivos en 4,9 hectáreas en Polacha, en Croacia. En 2022 no llovió y las temperaturas fueron extremas. Tuvieron que comprar agua.
1: Mi familia y yo logramos traer 1 millón de litros de agua. Esos son de 700 a 800 litros por árbol. Para salvar así la cosecha de octubre.
0: Si se cumplen las predicciones climatológicas, eso pronto será la regla más que una excepción. Y es que cada año se baten récords de calor. La temperatura promedio subió y Europa es el continente que más rápido se calienta. El aceite de oliva es un alimento muy sano debido a sus ácidos grasos monoinsaturados que ayudan a reducir el colesterol y protegen el sistema cardiovascular. El aceite de oliva es parte esencial de la famosa dieta mediterránea que previene la diabetes. Por eso, mucha gente consume aceite de oliva. De ahí el aumento de la demanda mundial. Surgen así nuevos mercados, por ejemplo en la India, donde una nueva clase media compra este producto de importación. Pero, ¿qué pueden hacer ahora los agricultores del Mediterráneo que viven de la aceituna? La croata Tatiana Klepo trabaja en el futuro del olivo. Tenemos que encontrar algo que genéticamente se adapte a los cambios climáticos extremos. La solución está en las variedades antiguas, árboles que encontramos por todo el Mediterráneo relacionados con el cultivo de aceitunas. Un olivo de 1.500 años aporta información valiosa a los investigadores en la búsqueda de nuevas variedades. No en vano ha sobrevivido durante siglos. Las variedades antiguas muestran mayor diversidad genética que las modernas, que dan mucha más cosecha. Otra clave está en las variedades resistentes al calor, por ejemplo de Túnez o Argelia. Con ellas se obtienen nuevos olivos, mejor adaptados a un clima más cálido, pero eso toma tiempo. No tenemos la variedad perfecta porque no existe. Hay distintas zonas climáticas, condiciones y suelos, por lo que necesitaríamos diferentes variedades perfectas. Regresemos a los nuevos lugares de cultivo, como Austria.
1: Es un experimento. Si no tienes un poco de fe, mejor no lo intentes. Hay unas 300 o 400 variedades de olivo. De ellas elegí las que crecen en las regiones más frías del sur de Europa.
0: Unas 30 en total. Los agro-rebels al principio eran escépticos.
1: No sabíamos si madurarían las aceitunas, si obtendríamos variedades que funcionasen aquí.
0: Pero les fue bien. Así, hoy en día en Austria hay más de 7.000 olivos y otros 2.000 planificados para 2026. Y eso no es todo.
1: Estamos desarrollando junto con la universidad una variedad austriaca.
0: Aceite de oliva hecho en Austria, algo que podría ser rentable en el futuro. El aceite de oliva es caro. Con las olas de calor en el Mediterráneo, en 2023 se perdieron muchas cosechas. En España,

0: el mayor productor mundial, la recolección cayó a la mitad. El precio se duplicó. En Alemania, en 2024, subió un 45% respecto al año anterior. Y los precios luego no regresaron a los niveles de antes. La demanda es alta. En Austria solo falta que la producción arranque con fuerza. Pero el posible éxito de Austria podría ser un problema para el Mediterráneo. Tatiana cree que el futuro será difícil para los olivicultores tradicionales, pero la esperanza está en la historia genética del árbol. Lo hermoso del olivo es que es muy, muy resistente. Creo que sobrevivirá muchos años y se adaptará bien al cambio climático. Así que pese a todos los retos, parece que los olivos nos seguirán acompañando durante muchos años. Varadero, una playa de ensueño en Cuba y hasta hace poco destino de numerosos turistas de todo el mundo. Pero debido al endurecimiento del embargo, ya no entra petróleo en el país y se han cancelado muchos vuelos. Estos músicos buscan clientes.
1: Ya como no hay muchos hoteles trabajando, no hay mucha gente en la calle, porque entonces ya nosotros tenemos poco trabajo y así es como vemos el cambio que hay, ¿me entiendes? De un tiempo a otro. Y entonces a nosotros se nos dificulta.
2: Tiempo atrás estaba muy bueno, todo bueno. La cosa ha cambiado mucho.
3: ¿En qué sentido?
2: Ha cambiado mucho la economía del país.
1: Yo trabajo como tal en un mariachi, pero como está ahora parado y está, no hay mucho...
2: No hay mucho trabajo, ¿no?
1: Mucho trabajo, entonces caminamos por la playa y vamos recogiendo alguito para sobrevivir.
0: El mismo problema se ve en el centro de la ciudad. Este mercado de artesanía siempre estaba muy concurrido, pero ahora apenas tiene visitantes y muchos puestos están cerrados.
4: El transporte está caro por el problema que tenemos, la escasez de petróleo. Pero necesitamos trabajo, por eso necesitamos que vengan turistas para que nos ayuden. Para que nos ayuden, nos compren la artesanía muy bonita que tenemos aquí en nuestro varadero.
0: En La Habana Vieja hablamos con un conductor de uno de los famosos autos clásicos de la capital.
5: Pero aquí estamos en La Maestranza, que es el parqueo que tenemos nosotros, los convertibles, casi que asignado para nosotros aquí, porque esto se llena de convertibles, bueno, se llenaba de convertibles para buscar carrera, cuando venían las guaguas de otras provincias con turistas, los grupos grandes.
6: Está difícil, el turismo, muy poco turismo y muy poco trabajo.
5: Ya entregué mi licencia, hace alrededor de casi un mes.
0: Su auto está en el garage porque un litro de gasolina cuesta casi $10. ¿Cómo ve el país en 4 semanas?
5: ¿Cuatro semanas? Bueno, eso no lo sabe nadie. Eso no lo sabe nadie porque nosotros llevamos años con problemas económicos. Ahora estamos peor que nunca. Y no se habla de una solución. O sea, no hay ninguna cosa nueva que haya surgido que se vea que vaya a florecer el turismo, florecer la economía, o sea, no se avisora nada.
0: La ciudad se deteriora cada vez más y los vecinos luchan por llegar a fin de mes. En el centro, una calle residencial se ha convertido en zona comercial. Personas de diferentes profesiones y cualificaciones prueban suerte aquí como vendedores callejeros.
7: Sí, estudié técnico medio en hidráulica y herrería, que viene siendo lo que es soldadura, da más dinero, el negocio, fíjate eso. Al final un empleo nunca te va a ser libre.
0: En Varadero, el dúo le canta a una turista argentina un bolero, banda sonora de la melancolía que invade el país.

Va a ser un día muy largo, así que primero un café. Son las 3:30 de la madrugada y Jamie prepara su camioneta. Lo esperan 16 horas de labor. Cuando empecé, salía aún más temprano, a las 3. A esa hora hay menos animales en el camino.

0: Salimos del pueblito y luego nos adentramos en los solitarios e interminables paisajes del interior de Australia. Aparecen los primeros canguros del día. En menos de una hora llegamos al primer buzón. Junto a la cerca de su granja, Shane espera al cartero. Los dos se conocen desde hace tiempo.
1: Buenas. ¿Qué tal la mañana, Shane? Veo que estás viviendo tu sueño. Shane tiene una enorme granja de ganado. Hoy el correo le trae comida para las gallinas, comida para perros, pilas, un paquete y cartas. Por suerte, esta vez no hay facturas, dice Shane. El correo es lo de menos. Se trata más de mantener la conexión con el pueblo. Puedo llamar a la tienda y decir, ¿pueden empacarlo y dárselo a Jamie? Y ellos me lo envían. Eso mantiene viva nuestra comunidad. Jamie lleva 13 años haciendo esta ruta. 800 kilómetros ida y vuelta, dos veces por semana. Antes era camionero, así que sabe lo que son las largas jornadas al volante. Es simplemente maravilloso ver a los niños salir y encontrarme con todos por el camino. Me encanta mi trabajo. Tras otra hora, sin encontrar a nadie, llegamos a la siguiente granja. Aquí viven un emu, cabras, cerdos y la familia Squire. Segundo café del día y algo de charla. Jamie aporta vida a la solitaria rutina del interior australiano.
2: Lo llevo bien, me gusta la soledad, pero a veces también me deprime. Por eso es agradable tener a alguien con quien hablar.
0: Esto les ahorra horas de viaje a la ciudad para hacer compras y, por tanto, dinero. La gente del interior australiano no tiene que pagar extra por este servicio. En la oficina de correos de Winton es donde se empaqueta y se clasifica todo. Tioni, la esposa de Jamie, dirige la sucursal. Ya se ha acostumbrado a que su marido se pase el día conduciendo por remotos caminos de grava.
2: La gente sabe más o menos a qué hora suele llegar y llaman si no ha aparecido todavía. Suelo decirles, seguro que se quedó charlando con Luke más de lo debido.
0: Su hija Abby se gana de vez en cuando un dinero extra trabajando en la oficina de correos. ¿Le preocupa que a su padre le pase algo?
2: Antes, cuando era pequeña, me preocupaba, sobre todo cuando llovía, pero ahora ya no. Conduce muy bien, conoce las carreteras, así que ya no me preocupa tanto.
0: Jamie conoce a todos y todos lo conocen a él. Incluso los ganaderos en motos de cross que se cruza en la ruta. En el interior profundo, los celulares no tienen cobertura. Aún así, es fácil comunicarse con Jamie. Tiene un receptor satelital en el vehículo. Está localizable en cualquier lugar y en cualquier momento. Hola, ¿qué tal? Sí, llego en unos 30 o 40 minutos. Ahora ando por el río. Nos vemos en un rato. La familia Britton está esperando a Jamie, que les trae hasta su granja paquetes y cartas.
2: Para mí y para los trabajadores.
0: Jamie trae de todo, incluso cosas que yo no debería ver. El servicio incluye también un rato de charla para hablar del día a día. Si hay algo que te preocupa, hace bien hablar con él, pero también hablamos de tonterías. A Jamie aún le quedan 500 kilómetros por delante y al mediodía el sol pega fuerte, más de 40 grados centígrados. Pero para él las ventajas superan a las desventajas. Tomas tus propias decisiones, eres tu propio jefe, libertad absoluta. Mira a tu alrededor. Tienes libertad absoluta y nadie que te moleste. Jamie dice que dejará este trabajo cuando le resulte aburrido, algo que, por ahora, no se imagina que le pueda ocurrir.

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0: Una bala profundizó la polarización en la sociedad estadounidense. En septiembre de 2025, Charlie Kirk, fundador de la organización juvenil de derecha Turning Point USA, fue asesinado mientras hablaba en un evento. Figura destacada del movimiento Hagamos América Grande Otra Vez, Kirk estaba estrechamente alineado con Donald Trump. Su asesinato causó gran conmoción. En mi país natal, Turquía, los asesinatos son una herramienta para reprimir la disidencia. El presidente estadounidense Donald Trump señaló a un culpable antes de que se supiera quién era el autor.
1: For years, those on the radical left have compared wonderful Americans like Charlie to Nazis and the world's worst mass murderers and criminals. This kind of rhetoric is directly responsible for the terrorism that we're seeing in our country today, and it must stop right now.
0: Un mes después del asesinato de Kirk, el presidente Trump celebró una reunión sobre Antifa, el movimiento antifascista, calificándolo como grupo terrorista interno.
1: The epidemic of left-wing violence and Antifa-inspired terror has been escalating for nearly a decade. At universities, Antifa has organized riotous mobs to attack campus speakers. I see it all the time. And these are agitators, anarchists, and they're paid. And you'll find that out. You'll be finding it out very soon. You should see what we have on these people. These are bad people. These are people that want to destroy our country. We're not going to let it happen. Every second it was
0: horrible. Jack Posobiec, un influencer de derecha, dio la voz de alarma en la reunión en la Casa Blanca.
1: Jack, please say a few words.
2: And Mr. President, I think the situation is getting worse. Antifa is real. We need to do something about this because I fear that the next one who could be killed could be sitting at this table right now.
0: El movimiento de izquierda Antifa cobró mayor protagonismo tras la primera elección de Trump como presidente. Activistas afines desempeñaron un papel destacado en las marchas de protesta contra la extrema derecha y llegaron a producirse enfrentamientos violentos.
3: Debemos cubrir nuestros rostros para proteger nuestra identidad.
4: ¿De ellos? ¿Y también de la policía?
3: Sí. También de la policía, porque cada vez que pasa algo, siempre nos culpan a nosotros.
0: En 2016, poco después de que Trump fuera elegido presidente, Charlie Kirk creó un sitio web llamado Professor Watchlist. El sitio, que evocaba la era McCarthy en Estados Unidos, exponía nombres, fotos y opiniones de académicos tildados de izquierdistas. Entre ellos, un hombre llamado Mark Bray. Me recordó a la lista de terroristas del Ministerio del Interior turco. Debido a un artículo que escribí y que al gobierno no le gustó, mi nombre también estaba en ella. Viajar al extranjero ahora es arriesgado, especialmente a países que podrían extraditarme a Turquía. Según mis abogados, el Estados Unidos de Trump es ahora uno de ellos, y no soy el único cuya seguridad está en peligro.
4: El historiador de la Universidad de Rutgers, Mark Bray, huyó a España.
5: Luego de que, según dice, Turning Point USA denunciara su trabajo sobre Antifa.
6: Ha recibido amenazas y se ha pedido su despido, luego de que la semana pasada una petición en línea lo acusara de estar alineado con Antifa.
0: Estoy viajando a España para reunirme con Mark Bray, autor del libro Antifa, el manual antifascista, publicado en 2017, en el que describe el auge del fascismo y cómo combatirlo. Abandonó apresuradamente su país en octubre de 2025, al igual que yo tuve que dejar el mío hace 10 años. Bray pasó al foco de la atención mediática 10 días después de que Trump calificara a Antifa de organización terrorista interna y dos estudiantes de Turning Point USA iniciaron

0: una petición para que la universidad lo despidiera. Se acusaba al profesor, entre otras cosas, de financiar Antifa por donar a un fondo que brinda ayuda a activistas antifascistas. Debo admitir que nunca imaginé que un académico de alto perfil tuviera que huir de un país como los Estados Unidos de América. ¿Antifa es tu primer libro?
1: El segundo. Escribí un libro sobre Occupy Wall Street y el rol de la política anarquista en ese movimiento, que fue publicado en 2014. Sin ese libro, no creo que me hubieran pedido que escribiera libros sobre antifascismo, porque con los autores primerizos suelen tener muchas dudas. Pero si ya tienes un libro publicado, entonces no les preocupa tanto.
0: Esto parece más que una librería.
1: Sí, es editorial, espacio de encuentro y centro cultural. Aquí pasan muchas cosas, es genial.
0: Aquí hay uno que resulta familiar.
1: Sí, claro.
0: Es un tema popular hoy en día.
1: Se está publicando muchísimo sobre la extrema derecha en Estados Unidos, en Europa y más allá. Está en la mente de mucha gente.
0: ¿Por qué elegiste Antifa como tema?
1: En cierto modo, surgió de mi activismo. Fui a protestar contra la investidura de Trump a principios de 2017 y escribí un artículo sobre política antifascista porque era relevante en el contexto de lo que estaba ocurriendo. Para ello, me fue muy útil mi conocimiento de la historia de la izquierda. Un editor de Estados Unidos me escuchó hablar en la radio y me dijo, «Oye, ¿puedes convertir esa entrevista en un libro?». Era más joven, entusiasta y ambicioso. Dije, «Sí, lo convertiré en un libro».
0: Me gusta esto. Entonces, ¿solo está en...?
1: Sí, eso solo está en la edición española. Capitán Swing, la editorial española, ideó esta imagen. La cuestión es, si la esvástica es excremento, o si el perro está defecando sobre una esvástica, eso está por verse.
0: Me inclino más por la primera versión. Entonces, debido a tu trabajo, has recibido muchas amenazas, incluso algunas de muerte. ¿Qué tipo de amenazas?
1: Esta es una de las más recientes. Decapitaremos a tus hijos. Comienza la caza de comunistas, desde una dirección de correo con una referencia nazi.
0: ¿Qué significa?
1: La dirección contiene los números 14 y 88. La octava letra del alfabeto es la H, así que 88 es HH, que significa Heil Hitler. Comikiller 1488 es claramente un alias
0: nazi.
1: Pero
0: no puedes ignorarlos, no puedes decir simplemente es basura.
1: Esa fue mi primera reacción, pero tengo dos hijos pequeños y a Charlie Kirk le disparó un tipo cualquiera. No sabes qué puede pasar, especialmente en un país con tantas armas. Y luego esto fue lo que cambió todo. Tu retórica violenta está bajo investigación, con la dirección de mi casa en Nueva Jersey. Y dos días después, se publicó en X.
0: ¿Este fue tu punto de inflexión?
1: Sí, este fue mi punto de inflexión.

0: En los Estados Unidos de América ya no tienes que disculparte por ser blanco.
1: Charlie Kirk entendió una cosa. Estamos en guerra. Es una guerra política.
2: Una guerra exige combatientes. A finales de 2025, unas 30.000 personas asistieron al American Fest de Turning Point USA. El rostro de Charlie Kirk está en todas partes. Tres meses después de su muerte, es venerado como un mártir. Influencers como Jack Posobiec, que ha difundido teorías conspirativas y amplificado contenido de extrema derecha, continúan la misión de Turning Point.
3: Lo peor que podríamos hacer por el legado de Charlie es rendirnos y dejar que gane la izquierda violenta. La izquierda violenta que nos arrebató a Charlie. Yo no voy a dejar que ganen. ¿Y ustedes? ¿Van a dejar que la violencia, la ira y la división ganen? ¿O van a mantenerse unidos y ser esa coalición que Donald J. Trump, Bobby Kennedy, Elon Musk y Charlie Kirk formaron juntos en 2024? ¿Van a formar esa coalición?

0: y van a continuar la misión de Turning Point USA?
1: Es probable que figuras como Posobiec estuvieran en contacto con el liderazgo de Turning Point USA, hablando sobre cómo promover la campaña de represión contra los enemigos políticos.
2: Y de pronto, la historia que hemos estado siguiendo ocupa el centro del escenario en el American Fest. Entre bastidores espera una de las impulsoras de la petición para expulsar a Mark Bray de la Universidad de Rutgers.
0: ¿Pueden creer que hay una líder de capítulo de Turning Point USA que persiguió a su profesor antifascista hasta expulsarlo del país por elogiar y apoyar a Antifa? Ella lo expuso y él huyó a España para unirse a los comunistas españoles. Damas y caballeros, su nombre es Eva Kwan. Es de la Universidad Rutgers.
3: Gracias por invitarme, Jack.
0: Eva, ¿qué sentiste cuando empezaste a exponer a este profesor Antifa, doctor Antifa, Mark Bray, y de pronto todo el mundo se te vino encima?
3: Bueno, hizo falta mucho valor. Tengo un gran equipo que nos apoyó durante todo el proceso. Y cuando empezamos a hablar, sentíamos como si el mundo estuviera en nuestra contra. Querían silenciarnos, que nos quedáramos callados, pero sabíamos que debíamos hablar. Sentíamos que estábamos en peligro.
0: Eva Kwan, ¿planeas ir a España para ver si puedes encontrar a este tipo otra vez?
3: Creo que tal vez tenga que hacerlo.
0: Tenemos aquí al equipo de Frontlines. ¿Los conocen? Ellos van a todos los debates, a todos los disturbios, violencia y demás. Están literalmente en la primera línea para filmar. Podríamos hacer un documental especial titulado Revolución Comunista en España y convertir al doctor Mark Bray en el protagonista.
3: Suena perfecto. Tal vez deba unirme a Frontlines en España.

0: Extrañaba esa sensación de normalidad, poder respirar profundamente, sentir que no estoy en la mente de personas en todo el mundo.
1: Mark Bray sigue trabajando para la Universidad de Rutgers, impartiendo clases en línea, al igual que su pareja, Yesenia Barragán, que también es profesora. ¿Cómo te sientes aquí?
2: Ha sido difícil. Muchos altibajos. Con el tiempo ha sido más fácil. Sí, es... Perdón, siempre termino llorando cuando pienso en...
1: A mi esposa le pasa lo mismo. Realmente no quiere vivir en el extranjero. Extraña muchas cosas.
2: Sí, sabes, tengo familia.
1: ¿Tus padres?
2: Sí, mis padres. Bueno, mi padre murió hace algunos años. Pero mi madre, todos viven en Estados Unidos. Normalmente pasábamos Navidad con ellos, pero ahora no podemos hacerlo. Me sentí muy afectada en el Día de Acción de Gracias, que fue hace unos días. En Estados Unidos es una gran celebración familiar y estaba muy triste.
1: ¿Recuerdas el día en que dejaste tu hogar?
2: Ese día fue horrible. Sentir que estás huyendo de tu país y no saber cuándo o si vas a regresar. Y la sensación de que todo tu país se está desmoronando mientras te vas es terrible. Con estas redadas migratorias, las redadas del ICE. Yo soy hija de inmigrantes. Mi madre es de Colombia y mi padre era de Ecuador. Y cuando se lo dijimos a mi madre, se angustió muchísimo. Dijo, yo vine a este país, a Estados Unidos, precisamente huyendo de la inestabilidad. Ella escapó de la guerra civil en Colombia, de la violencia política. Y le horrorizaba que su hija tuviera que huir de algo similar.
1: ¿No esperabas ningún problema para salir del país?
2: No sabía. Fuimos al aeropuerto, pasamos por seguridad.
0: Sí, pensé que una vez que pasáramos el control de seguridad ya todo estaba bien.
1: ¿Y luego?
2: Y entonces, cuando llegó el momento de abordar el avión...
0: Hubo un error.
2: Hubo un error, y luego otro error, y luego otro error. Y entonces quedó claro que...
0: Nos apartaron, los niños empezaron a llorar. Estábamos ahí parados esperando que todo se resolviera, muy ansiosos. Y entonces nos dijeron así como que alguien había cancelado nuestra reserva de vuelo en último momento. No sabía que eso era posible.
1: Entonces te das cuenta de que es algo...
0: Bueno, yo me quedé ahí parado. Ese día Trump se estaba reuniendo con los influencers de extrema derecha que me acosaban en línea.
1: Pero tú no lo sabías en ese momento.
0: Sí, sabía que se reunían ese día porque era una reunión
2: pública.
0: Yo
2: lo estaba viendo.
3: It should be clear to all Americans that we have a very serious left-wing terror threat in our country. Radicals associated with the domestic terror group Antifa that you've heard a lot about lately, and I've heard a lot about them for 10 years. And other far-left extremists have been carrying out a campaign of violence against ICE agents and other officials charged with enforcing federal law.
0: Sentía como si Donald Trump me estuviera mirando.
1: ¿El gran hermano te observaba?
0: Exacto. Fue como un momento de gran hermano, orwelliano y kafkiano. Escribí un mensaje sobre cómo alguien había cancelado nuestro vuelo, y ahí fue cuando esta historia pasó de ser algo nacional a convertirse en una noticia internacional, y se convirtió en un caso ejemplar de represión trumpista. Fuimos a un hotel del aeropuerto. Hice entrevistas con medios todo el día. Di una entrevista a CNN a las 6:30 de la mañana en el vestíbulo de nuestra habitación, mientras los demás dormían en la otra habitación.
4: ¿Considera Antifa un movimiento o, como dijo el secretario del Departamento de Seguridad, algo así como una banda?
0: Dios mío, no. Antifa es una forma de política o un movimiento. Es la abreviatura de antifascista en varios idiomas. Su historia se remonta a más de 100 años, a la oposición, a Hitler y a Mussolini. Presento esa investigación en mi libro, pueden leer sobre ello.
1: ¿Y a la mañana siguiente? ¿Fueron otra vez al aeropuerto?
0: Era por la tarde. Y varios de nuestros colegas de Rutgers fueron con nosotros para hacernos sentir su apoyo y esperaron fuera del control de seguridad todo el tiempo hasta que subimos al avión. Pasamos el control de seguridad, llegamos temprano a la puerta de embarque. Ella llamó a United Airlines solo para asegurarse. ¿Mi vuelo sigue vigente? Sí. Y entonces una representante de United Airlines, muy amable, se acercó y dijo, estamos aquí para ayudarles. Ah, gracias. Por cierto, hay alguien que quiere hablar con usted. Me llevan aparte y eran cuatro agentes federales de aduanas y protección fronteriza. Me llevaron a otra sala.
2: Se lo llevaron a otra sala. Y entonces los niños no sabían qué estaba pasando, pero sabían que había policías interrogando a su padre. Luego cerraron la puerta con Mark adentro y ellos preguntaban, ¿dónde está papá? ¿A dónde se lo llevan? ¿A dónde va? Y empezaron a sollozar, a llorar y a gritar. Yo estaba destrozada.
0: Casos como este ponen a prueba hasta qué punto el Estado de Derecho sigue significando algo en Estados Unidos, por imperfecto que sea. En ese momento, supongo que fue lo suficientemente fuerte y nos permitieron marcharnos.
2: No me sentí segura ni tranquila hasta que estuvimos en el aire.
1: Arizona, un estado clave en disputa entre el Partido Demócrata y el Partido Republicano. Donald Trump ganó aquí en 2024 con la ayuda de la campaña de Turning Point USA. En Phoenix, la capital, se encuentra la sede de Turning Point. La ciudad también alberga el evento anual de la organización, America Fest. Hablamos con Ava Kwan, una de las impulsoras de la petición para despedir a Mark Bray.
5: Mark Bray abogaba por la violencia política preventiva contra los conservadores. Los estudiantes conservadores en el campus estaban preocupados. Yo tenía miedo. Así que hicimos una petición para que Rutgers rompiera su relación con Mark Bray. Me pareció sospechoso que se fuera a España solo por una petición hecha por unos cuantos chicos. Pero cuando eso se supo, todos pensaron que nosotros éramos los que le enviaban amenazas. Y empezamos a recibir amenazas nosotros. También publicaron mis datos personales. Yo nunca desearía ver a nadie huir temiendo por su vida. Así que espero que él esté a salvo y que su familia esté bien.
0: Esos son estudiantes que no me conocen y que quieren jugar un gran juego político. En este entorno de redes sociales, lo que los estudiantes de organizaciones de extrema derecha buscan son sus 15 minutos de fama para impulsar una carrera como influencers. O incluso más que eso, si vemos cómo funciona la Casa Blanca de Trump, donde muchas personas no tienen ninguna cualificación, aparte de tener muchos seguidores en redes sociales.
1: Los influencers conservadores y de derecha en redes sociales se han vuelto cruciales para el éxito de Trump. Utilizan sus plataformas para promover los valores de la ideología MAGA. En el campus de la Universidad de Rutgers, la gente sigue debatiendo el caso de Mark Bray. Como muchas otras universidades del país, se ha convertido en un epicentro de profundos conflictos culturales y políticos entre conservadores y liberales. A medida que el debate se intensifica, ambos bandos se vuelven cada vez menos tolerantes con quienes piensan diferente.
6: Estados Unidos es más seguro ahora que él no está aquí. Lo siento mucho por él y su familia, y siento pena por el país, porque hayamos llegado a este punto. Pero personas como Mark Bray tienen que irse.
1: Michael Joseph es expresidente de Turning Point USA en Rutgers.
6: ¿Cómo pudieron contratar a Mark Bray, sabiendo que era un militante de extrema izquierda? No es un académico, es un activista que ha promovido la violencia. No es lícito incitar a actos criminales contra otros, y no es una cuestión de libertad de expresión.
0: Su libertad de expresión es solo para ellos. Yo defiendo que sea para todos, excepto para aquellos que buscan deshumanizar nuestra comunidad y promover ideas supremacistas blancas y fascistas con las que oprimen la libertad de expresión de otros.
1: Rebecca Given preside el Sindicato de Educación Superior en Rutgers. Ella cree que los profesores deberían ser libres de hablar de asuntos controvertidos.
7: Mark Bray es un consumado historiador
4: y un profesor competente y su área de investigación es legítima. Si no podemos contar con expertos, con académicos, enseñando sobre sus áreas de especialización, no tenemos libertad académica.
1: Ahora la oficina y la casa de Mark Bray en Nueva Jersey están vacíos, pero el debate provocado por su salida llegó para quedarse. ¿Dónde están los límites de la libertad de expresión en los Estados Unidos de Trump?
6: Nosotros defendemos el debate libre y público. Esa es la diferencia. E incluso, si Bray sufrió lo que dice, aunque espero que no, y tampoco lo creo, entonces es una víctima de las estrategias y tácticas que él mismo promueve. Él se ampara en la libertad académica para defender sus ideas, porque es demasiado cobarde para admitir quién es en realidad.
4: Creo que la libertad académica está siendo atacada. El juzgar la libertad académica que tienen los estudiantes en base a afirmaciones de que se sienten amenazados, provocados o inseguros, considero que es una manipulación. Cualquier profesor puede convertirse en objetivo a derribar. Podrían llegar a hacer una especie de depuración ideológica de las universidades. Y cada vez que uno de estos ataques tiene éxito, ellos huelen sangre.
1: Los intelectuales suelen ser uno de los primeros objetivos de los autócratas. Cuando el presidente turco Erdogan consolidó su poder en Turquía, inició una persecución contra académicos, marcando el fin de la autonomía universitaria. Cerca de 400 académicos fueron despedidos por firmar una petición por la paz, muchos de los cuales se dispersaron por universidades de todo el mundo. Ahora algunos profesores en Estados Unidos también están lidiando con la decisión de abandonar su país. He venido a Canadá para conocer a uno de esos profesores, pero llegar hasta aquí no fue fácil. Mi caso político me persiguió incluso hasta la frontera canadiense. Me interrogó.

0: Llevaron durante 3 horas, debido a una sentencia que recibí por escribir una historia verídica. Las autoridades querían saber de qué me acusaban, por qué había estado en prisión y cómo terminé en el exilio. Les dije que fui condenado por espionaje, por revelar un documento que el gobierno turco consideraba secreto de Estado. Al final, las autoridades canadienses decidieron que, según su definición, no soy un terrorista. El filósofo Jason Stanley es otro académico que ha escrito ampliamente sobre el fascismo. Tras ver cómo Trump apuntaba contra las universidades, aceptó un puesto en la Universidad de Toronto y abandonó su hogar en Estados Unidos.
1: Lamento lo que le ocurrió en la frontera.
0: Desafortunadamente, ese es el trato típico. No tengo pasaporte propio, ni pasaporte alemán, sino documentos provisionales. Y entonces te buscan en Google y ven que estás acusado de terrorismo. Jason Stanley es descendiente de sobrevivientes del Holocausto. Su campo de especialización está muy ligado a su persona.
1: No quería que mis hijos crecieran en un país donde hubiera milicianos persiguiendo a inmigrantes y disidentes y donde sus familias tuvieran que esconderse, que es exactamente lo que está ocurriendo en Estados Unidos ahora mismo, y con estadounidenses volviéndose ética y moralmente cómplices de este horror. Y luego, un gobierno que simpatiza con los ataques de los medios de comunicación de derecha, que por cierto ocurren desde hace una década o más. Turning Point USA publicó una lista de profesores a observar. Con eso comenzó el autoritarismo de derecha en los campus. Tus propios estudiantes te denunciaban. Entonces, de pronto apareces en esos sitios web como un peligroso profesor de izquierda. Eso es lo que le ocurrió a Mark Bray y a su familia. Es aterrador. Las universidades son una muestra clara de lo que está ocurriendo. Por eso escribí mi libro Borrar la Historia, porque sabía que iban a atacar primero a las universidades. Y esa fue una de las primeras cosas que hizo Trump. Los autoritarios atacan a las universidades porque son el lugar, aparte de la prensa, donde existen libertad de expresión y disidentes. Creo que Estados Unidos no está en una crisis temporal, está en un punto de ruptura estructural. Y lo que emerja de esto será algo diferente. Estados Unidos ya está acabado como proyecto, ya ha terminado.
0: Entonces, ¿qué viene después? ¿Será algún tipo de autocracia? ¿O prevalecerán los defensores de la democracia?
2: We are at war.
0: Dentro del centro de convenciones de Phoenix, los asistentes son en su mayoría jóvenes y en su mayoría blancos. El ambiente es energético y el mensaje es claro. Estados Unidos por encima de todo. Aunque incluso algunos seguidores de Trump parecen no estar seguros de lo que realmente significa America First.
3: Vamos a la siguiente pregunta.
4: Me llamo Liam y soy de Florida. Vengo de una familia militar. Mi abuelo sirvió en Vietnam y mi padre estuvo en la Operación Tormenta del Desierto. Por eso, a veces no sé qué pensar sobre el imperialismo. A veces creo que sí deberíamos ser la policía del mundo, porque hay gente que hace cosas muy malas. Pero otras veces pienso que deberíamos dejar que otros resuelvan sus conflictos por su cuenta y ahorrar el dinero público para problemas internos. Quiero saber qué opinan sobre esto.
5: Bueno, cuando beneficia a Estados Unidos, debemos ser imperialistas. Cuando no beneficia a Estados Unidos, no debemos meternos. Es una solución simple.
6: Mi respuesta a esto es: América primero.

0: comprometidos con la defensa de lo que consideran su identidad y de las fronteras de su país frente a lo que perciben como extranjero.
1: Estamos trayendo personas de países del tercer mundo, de culturas extranjeras y ajenas, que simplemente no entienden la democracia, no tienen ningún concepto de ella. No todas las culturas han sido creadas iguales. Algunas culturas son mejores preparando a las personas para desenvolverse en nuestra sociedad actual, nuestra sociedad occidental tecnológicamente avanzada. Pero si seguimos por este camino, y me parece que así será, perderemos todo lo que nos hace grandes e inconfundibles.
0: Amy Weeks ha sido profesora de Derecho en la Universidad de Pensilvania durante más de 2 décadas. Recientemente fue suspendida de la universidad por 1 año a medio sueldo. Fue acusada de hacer repetidas declaraciones discriminatorias, especialmente contra personas no blancas. Wex impugnó la decisión con una demanda, pero esta fue rechazada por un juez federal.
1: Es absurdo que me hayan suspendido. Gran parte del problema en el mundo académico es que consideran apropiado hacer cosas así, pero por algo se habla de una guerra cultural, y en una guerra hay gente que sale herida, ¿cierto? En esta lucha entre la derecha y la izquierda, que se da en nuestro país ahora mismo, hay mucho en juego. Y la gente quiere ganar. Y quienes tienen el poder van a castigar y penalizar a quienes se les opongan. Tengo una visión muy pesimista de las universidades y de lo que está ocurriendo allí. Pero en cuanto al país en general, en realidad, soy moderadamente optimista.
0: Filadelfia es llamada la cuna de la democracia estadounidense. Aquí, George Washington fue honrado como el líder que renunció al poder para preservar la república, lo opuesto a un rey o un dictador. Pero los Estados Unidos de hoy tienen nuevos héroes. ¿Está el país inclinándose de nuevo hacia la idea de un rey?
1: No estoy aquí para defender a Donald Trump. Aunque voté por Trump, veo sus defectos. Y sí, por supuesto, la fundación de nuestra república fue un rechazo a la monarquía. Nuestros fundadores estaban muy comprometidos con la democracia. Establecieron una república, que es una forma de democracia. Pero una de sus características estructurales es que tiene un presidente con poderes considerables. Él no es un monarca, pero es un líder poderoso y tiene mucha discrecionalidad y prerrogativas.
0: Pero, ¿qué pasa si se abusa de ese poder y las instituciones que podrían controlarlo, como el poder legislativo, el judicial e incluso una prensa libre y las universidades, han sido debilitadas? Jason Staley dijo que dejó su universidad en parte para protegerla. Temía que sus duras críticas y su visión intransigente sobre Trump y la sociedad estadounidense pudieran convertirla en un blanco.
2: Yo sostengo que la democracia estadounidense ha terminado, que Trump es un dictador fascista que recibió el voto de la mayoría y que un enorme número de estadounidenses son racistas y fascistas. Lo que tenemos es xenofobia, que es el fundamento del nazismo. Tenemos también la teoría del gran reemplazo, la idea de que los blancos serán reemplazados por no blancos, y tenemos la idea de la supremacía racial blanca.
1: La supremacía blanca es una palabra de moda. Creo que nuestra cultura, nuestro país, Estados Unidos de América, debería preservar, proteger y defender sus valores eurocéntricos, porque de ahí venimos.

0: Me alegra que Jason Stanley se haya ido. No creo que necesitemos profesores como él en Estados Unidos. Es una persona extremadamente partidista que desprecia nuestro país, desprecia nuestra cultura. Es completamente incapaz de hacer una evaluación justa de nuestra situación. Y no creo que sea una pérdida el que él se haya ido a Canadá.
1: Escenas como estas se han vuelto comunes en los Estados Unidos de Trump. Las operaciones del ICE, el Servicio de Inmigración y Control de Aduanas, a veces resultan mortales y destrozan familias.
2: Sí, estoy familiarizado con gran parte de lo que ocurre en Minneapolis.
1: Cuando ves esas imágenes que muestran operaciones del ICE, que están allanando casas, etc., ¿qué te dice la historia de tu familia?
2: Cuando veo esto, es una pesadilla para mí, porque a mi padre, después de los pogromos del 8 y 9 de noviembre de 1938, su madre ya no le permitió salir a la calle hasta que se fueron de Alemania en julio de 1939. Me contó que hasta que tuvo poco más de 20 años, algunas noches dejaba su ropa sobre la cama y ponía su despertador a las 3 de la mañana. Y cuando sonaba, se levantaba y se vestía rápidamente. Después de eso, se sentía tranquilo y podía volver a acostarse. Un día le contó esto a su madre y ella dijo, «Sí, yo te enseñé a hacer eso. En caso de que un día tocaran a la puerta y tuviéramos que salir corriendo, pero ya puedes dejar de hacerlo». Estos niños que hoy se esconden en Minneapolis y todo Estados Unidos van a contarles a sus hijos historias como las que mis padres me contaron a mí.

0: El terror del fascismo en Europa hizo que un enorme número de personas huyera de sus hogares, costó la vida de millones de personas y destruyó familias. La familia de Jason Stanley no salió indemne.
1: Bien. Esta es mi madre, con mi tía y mis abuelos en Varsovia en 1946. Habían sobrevivido a la guerra en el gulag de Stalin. Cuando regresaron, descubrieron que todos sus familiares habían sido asesinados. 8 de los tíos y tías de mi madre fueron asesinados y todos sus hijos. Mi abuela entendía lo que estaba pasando, pero nadie más lo entendía. Y así en sus memorias, en su libro que está ahí, habla de lo difícil que era convencer a otros judíos alemanes de que era hora de irse. Hay un dicho que escuché hace poco. Los que fueron pesimistas en Alemania tienen hoy piscinas en Beverly Hills, y los optimistas acabaron en Auschwitz. Por favor, pare en la esquina de la Fasanenstrasse, le dije al conductor. Le pagué lentamente, preguntándome si no sería más prudente continuar, pero luego salí del taxi. Fasanenstrasse era una calle tranquila y bastante oscura. No levanté la vista hasta que estuve justo frente a la casa. Agradecí el hecho de que en la oscuridad apenas podía ver sus contornos. Me voy, le dije. Mañana por la mañana me voy. No tuve el valor de venir antes, pero no me podía ir sin despedirme de ti. Está oscuro ahora, así que vine. No puedo soportar el verte triste.

0: Algún día volveré y te reconstruiré, tal como eras antes, tan hermosa como entonces. Adiós, mi amada casa. Yo sabía que, donde quiera que estuviera, pensaría en mi casa, cada día de mi vida. Dejé Alemania a la mañana siguiente. Así fue su vida. Y luego miré esto. La Estatua de la Libertad.
1: Primeras imágenes de Nueva York.
0: Sí. Y luego, la última foto.
1: Increíble.
0: Nueva York significaba mucho para mi familia. Significaba libertad. Por eso fue tan difícil dejar Nueva York y Estados Unidos. Pero ahora Estados Unidos ya no significa libertad, significa opresión.
1: La nación de inmigrantes, como a menudo se ha llamado a Estados Unidos, está dando un giro. Aquí la definición de lo que es un estadounidense se está volviendo cada vez más limitada.
2: Los americanos anhelamos identidad, anhelamos pertenencia, anhelamos tener nuestro lugar en el mundo.
1: Según los líderes del movimiento MAGA, la religión es central para la identidad americana. No cualquier religión, sino el cristianismo.
3: Hay que manifestarse católicos en público, a donde quiera que vayamos, porque necesitamos esa defensa espiritual, porque estamos viviendo una guerra espiritual. Y no tengan miedo. Y cuando la gente los vea haciéndolo, los seguirán. El presidente Trump no es católico, pero tiene a Melania y a J.D. Vance a su alrededor, y a mí de vez en cuando. Tiene a muchos católicos cerca, y creo que están influyéndolo y orando por él.
1: El uso de la religión en la esfera política me recuerda a mi propio país, donde el presidente turco Erdogan utilizó el Islam para legitimar su poder autoritario, suprimiendo libertades, también en nombre de Dios.
2: Lo único que verdaderamente ha sido el ancla de los Estados Unidos de América es que hemos sido, y con la gracia de Dios siempre seremos, una nación cristiana.

0: Esto se conoció durante muchos años como el Valle de los Caídos, que es un enorme monumento, en mi opinión atroz, a la victoria de Franco en la Guerra Civil Española, y que fue construido en gran parte utilizando trabajo de prisioneros políticos republicanos, algunos de cuyos cuerpos están enterrados aquí. Es un monumento al franquismo, a la era de Franco. Allí se pueden ver las águilas, símbolo de la España de Franco. Estaban en la bandera de España durante su época. Aquí convergen la simbología del cristianismo y del martirio de los luchadores fascistas. Franco estuvo enterrado aquí hasta hace unos años. Él y José Antonio Primo de Rivera, fundador de la Falange, el partido fascista español. Pero sus cuerpos fueron trasladados debido a medidas democráticas impulsadas por el gobierno socialista para frenar la veneración de la era de Franco, y ahora están enterrados en otro lugar. Desafortunadamente, demasiadas personas en España hoy recuerdan esa era con nostalgia y simpatía cuando en realidad no lo han comprendido. Las encuestas de opinión muestran que un alarmante número de españoles, incluidos muchos jóvenes, creen que las cosas eran mejores cuando había una dictadura, lo cual es horrible.
1: En los últimos años, hemos sido testigos del auge de movimientos autónomos.

0: autoritarios en toda Europa. ¿Puedes decirnos qué salió mal?
1: En parte se debe a que Europa está afrontando su pasado colonial con la migración desde sociedades poscoloniales, y eso les da a los supremacistas blancos la oportunidad para decir que esas personas vienen a quitarles el trabajo, que traen drogas, que son criminales. Lo mismo dicen en Estados Unidos, particularmente sobre personas de América Latina. También es cierto que los partidos de izquierda no han resuelto muchas de las injusticias, y cuando hay problemas económicos es fácil para la extrema derecha decir la culpa es de los inmigrantes en lugar de culpar al sistema económico. Se está librando una batalla cultural en la que la extrema derecha les dice a los jóvenes indignados, culpen a los inmigrantes, culpen a las mujeres. Las redes sociales son propiedad de millonarios de derecha y sus algoritmos promueven las ideas misóginas. Y en Estados Unidos también se dicen cosas como la culpa es de los woke y ya no digamos el racismo estructural contra los afroamericanos. En fin, tenemos que actuar en la vida cotidiana, creando espacios donde no sea aceptable el ser racista, sexista o xenófobo. De lo contrario, viviremos en un futuro donde aquellos que no sean alemanes blancos o franceses blancos no serán considerados ni franceses ni alemanes.
0: ¿Qué se debería hacer para evitarlo?
1: Creo que hay que reconocer que si no queremos que se repita lo de principios del siglo XX, debemos actuar, porque hay muchos candidatos a dictadores que buscan construir monumentos como este. Y cuando oímos al vecino decir, estos inmigrantes están causando muchos problemas, tenemos que hablar con nuestros hijos y decirles, oye, eso no es cierto. Y si miras la evidencia, los inmigrantes cometen menos delitos que las personas nacidas aquí. Hay que tratar de cambiar las cosas en la vida cotidiana, involucrarnos en movimientos políticos, ir a una manifestación y actuar como si nuestro futuro estuviera en juego, porque lo está. Aún no les he contado a mis hijos pequeños lo mal que están las cosas, pero cuando crezcan, ellos tendrán que hacer algo.

0: Berlín. Mi hogar en el exilio desde 2016. Jason Stanley viaja regularmente a la capital alemana. Cuando está aquí, visita los lugares donde vivían sus familiares cuando los nazis llegaron al poder en 1933.
1: He venido a esta casa durante décadas. Yo tenía algunos documentos familiares que sugerían que aquí vivieron mis bisabuelos, Jacob y Rachel Intrator, pero no lo sabía con certeza. Y estas piedras conmemorativas son relativamente nuevas, probablemente de hace un par de años. Se colocan en la acera para conmemorar a los judíos que vivieron en estas casas. Así que esto muestra que mis bisabuelos vivieron aquí. Este es mi bisabuelo, Jacob Intrator, y esta es mi bisabuela, Rachel Intrator. Crecí escuchando a mi padre contar la siguiente historia. Él se paraba en uno de estos balcones, no estoy seguro cuál, y veía los desfiles de los nazis en la avenida Kurfürstendamm y le suplicaba a su abuelo que lo dejara unirse a ellos, porque no entendía lo que significaban los desfiles y eran festivos. Y esa fue una de las historias familiares que más a menudo escuchamos. La de mi padre niño y su sensación de emoción y orgullo al ver a los nazis marchar sin entender que eso iba dirigido contra él.
0: Hoy en día hay algunas marchas de neonazis. ¿Ves algún tipo de similitud?
1: No, porque esas marchas no son de personas uniformadas que reciben aplausos. Es muy diferente cuando son solo algunos matones que marchan luciendo como matones. Un desfile oficial del Estado con todas las fuerzas especiales de los nazis, era una cosa muy diferente. Ningún niño de 5 años se va a parar hoy en un balcón y sentir que quiere unirse a una marcha de neonazis con las cabezas rapadas.

0: Hoy la gente tiene que darse cuenta de que estamos en una época en la que los fascistas y dictadores que controlan estados ahora llevan corbatas y trajes. Así que si te fijas en esas personas ebrias y con cabezas rapadas, te estás fijando en los nazis equivocados.
1: El monumento conmemorativo del Holocausto en Berlín rinde homenaje a las víctimas judías del fascismo. Pienso en la historia de la familia de Jason Stanley en esta misma ciudad, en lo que pasó aquí y en lo que hemos aprendido. ¿Aprendimos las cosas correctas? ¿O seguimos ignorando las lecciones de la historia?
2: Pueden llamarnos como quieran. Pueden llamarnos fascistas, nazis, no me importa. Esa palabra ya no significa absolutamente nada para un americano y para nadie de la derecha.
3: Tenemos la esperanza de poder regresar y buscar un nuevo hogar. Pero esto va a cambiar mi manera de vivir. ¿Será seguro para mí ir al campus? ¿Tomar el autobús? ¿Necesitaré una escolta policial? Lo cual realmente preferiría no tener. ¿Es peligroso que mis hijos tengan amigos cuyos padres sean de derecha? En fin, la sensación de regresar ya no será la misma.
4: A la gente le encanta criticar a Estados Unidos como el nuevo imperio del mal, responsable de todo lo malo que ha pasado en el mundo. Pero tenemos a millones de personas literalmente muriéndose por venir aquí.
0: Lo irónico es que estamos aquí rememorando cómo esta bandera ayudó a derrotar al fascismo y en un lugar que refleja tanto sobre lo que hizo el fascismo. Y ahora mismo mi país y esa bandera están empezando a significar algo muy diferente.
1: ¿De verdad te preocupa que el fascismo pueda volver a Europa?
0: Sería irracional no preocuparse. El pasado siempre está justo bajo la superficie. El pasado ni siquiera es el pasado.

El acceso a Internet y la conectividad. ¿Es este el nuevo objetivo de la guerra? Desde que comenzó la respuesta a los ataques de Estados Unidos e Israel, el régimen iraní ha amenazado repetidamente con atacar lo que ellos llaman infraestructura tecnológica enemiga. Con esto hacen referencia a una verdad compleja, y es que las empresas tecnológicas estadounidenses son hoy la columna vertebral de la infraestructura digital en Oriente Medio. Operan enormes centros de datos en Bahrein, Emiratos Árabes, Qatar y Arabia Saudita, países con los que han sido socios comerciales durante décadas. A esto se suma otro factor clave. En el lecho marino del Estrecho de Hormuz yacen cables de fibra óptica que son como las arterias del Internet global. Y si resultan dañados, el impacto se sentiría más allá de la región del Golfo. Y para Irán, este ya parece ser un objetivo militar válido. Entonces, ¿puede el suministro global de Internet ser un objetivo de guerra? ¿Y qué consecuencias tiene esto? Los ataques dirigidos con drones pueden dejar fuera de línea centros completos de datos regionales. Así ocurrió recientemente. Amazon reportó nuevos problemas con sus servicios en la nube, la empresa AWS, debido a la actividad de drones iraníes en Bahrein. En marzo, cuando fueron alcanzados centros de datos de Amazon en Emiratos Árabes Unidos y en Bahrein, aplicaciones clave y hasta grandes bancos dejaron de funcionar. Incluso las copias de seguridad también fallaron. Esto quiere decir que los servicios de transporte, de entrega de comida y bancos importantes quedaron inactivos. Los cortes duraron

0: semanas, también porque el conflicto dificultó traer el hardware necesario para las reparaciones. Pero las consecuencias van más allá de la región del Golfo. Minutos después de los ataques del 1 de marzo, usuarios de India y Pakistán empezaron a sentir problemas en sus servicios de Internet. Los centros de datos del Golfo funcionan como intersecciones digitales. Empresas del sudeste asiático dependen de ellos tanto para procesar datos como para enviarlos al resto del mundo a través de estos cables submarinos. Estos cables transportan más del 95% del tráfico global de Internet. Cuando cae un punto de acceso clave, el tráfico debe redirigirse por otras rutas, lo que sobrecarga a estas otras autopistas de datos y provoca, claro, ralentizaciones. Cuando India y Pakistán se vieron afectados a principios de marzo, no fue un apagón total, pero sí que hubo enormes problemas de latencia en decenas de aplicaciones. En otras partes del mundo, como Europa o en Latinoamérica, el impacto fue menor, aunque varias empresas que dependen de AWS reportaron interrupciones en numerosos países. Pero esto no es nuevo, ya hay antecedentes. En febrero de 2024, el carguero británico Rubimar fue atacado por rebeldes hutíes respaldados por Irán. Para poder evacuar en medio del incendio, el barco soltó el ancla y esta se arrastró por el lecho marino, golpeando a varios sistemas de cables clave, el AAE-1, el AEG, entre otros. El incidente desconectó el 25% del tráfico de datos entre Asia, África y Europa. Es que en el Mar Rojo solamente 15 cables transportan el 80% del flujo digital de Asia hacia Occidente. Y desde 2024, pues poco se ha hecho por reducir el riesgo de estos ataques. No es nada fácil. ¿Qué tanto riesgo corren hoy los cables en el Estrecho de Hormuz, por ejemplo? Como pueden ver en este mapa, varios cables submarinos pasan directamente por el Estrecho de Hormuz y, dada su localización, están actualmente muy expuestos a todo tipo de riesgos, minas marinas, buques de guerra o cualquiera que deje caer mal un ancla, como aquel buque británico. Normalmente, si un cable se rompe, un barco especializado lo puede reparar en pocos días, pero hoy eso es prácticamente imposible. Ninguna empresa enviaría uno de estos barcos a una zona con ataques de misiles o campos minados. En el incidente de 2024, la reparación tomó el doble de tiempo. Ahora, así no parezca, todo esto ya está contemplado en la legislación internacional. Está prohibido atacar los cables submarinos. Hacerlo violaría la Convención sobre el Derecho del Mar de las Naciones Unidas, dos resoluciones del Consejo de Seguridad de la ONU sobre infraestructura crítica, además de los convenios de Ginebra, porque estos son bienes civiles de primera necesidad. Y, muy importante, tanto los centros de datos que alimentan nuestras apps como los cables submarinos que manejan el tráfico están construidos bajo el principio de redundancia. Esto es clave. Significa que si un centro de datos falla, hay otros que pueden asumir la carga temporalmente. Y si un cable se rompe, el tráfico puede redirigirse por otro camino. Pero aún así, teniendo esta alternativa, un conflicto que apunta de forma directa a la infraestructura digital global puede llevar al límite a un sistema que no está pensado para estar en el centro de una guerra. Y ahí, si me preguntan, es donde Latinoamérica podría ganar terreno, ofreciendo rutas alternativas. Por ejemplo, un cable submarino no es solo infraestructura de telecomunicaciones. Redefine corredores de integración económica, convierte a un país en un hub digital y atrae centros de datos e inversión tecnológica. ¿Ustedes qué opinan? Esperamos sus comentarios.
1: ¿No estás contento con tu cuerpo y tu figura? Esto no es inusual. A mucha gente le pasa lo mismo. Sin embargo, el exceso de grasa enferma y complica la vida. Los consejos para adelgazar son casi siempre los mismos. Ve al gimnasio. Usa las escaleras. Pero los expertos afirman algo sorprendente.
2: El deporte no adelgaza.
1: ¿A qué se debe? ¿Tiene que ver con nuestro metabolismo? ¿Por qué una persona no adelgaza y otra no engorda? Vamos a analizarlo en Enforma.

0: Nuestro cuerpo quema energía las 24 horas del día, pero no todos quemamos la misma cantidad. ¿A qué se debe? Un estudio busca las razones. Acompañamos a dos de las participantes. Pía estudia medicina.
1: La verdad es que me cuesta mucho bajar de peso. He probado de todo, hago mucho deporte, contar calorías, nada de productos lácteos, nada de carne de cerdo, poco gluten. Eliminar el azúcar ayuda muchísimo, pero ya llevo 2 años haciéndolo y aunque me siento mejor, mi peso

0: para determinar la composición corporal.
1: El perímetro de la cintura es un indicador de la acumulación de grasa en la zona abdominal.
0: Quiero averiguar por qué existen estos efectos diferentes en el metabolismo. ¿Por qué hay diferentes tipos de metabolismo?
1: Tras el chequeo médico, se sirven las mismas comidas durante 3 días. La dieta uniforme permite comparar los resultados. Tras cada cambio en la alimentación, se toman muestras de sangre, orina y saliva. Un monitor mide continuamente el nivel de azúcar en sangre. Además, se registran el consumo de oxígeno y el contenido de CO2 del aire exhalado. También son monitoreados tras un día de ayuno. Estos datos son especialmente reveladores para determinar el metabolismo de cada uno.
0: Las personas cuyo consumo de energía desciende mucho durante el ayuno de 24 horas tienen lo que se denomina un tipo de metabolismo ahorrador. Las personas cuyo consumo energético apenas disminuye durante el ayuno tienen un metabolismo derrochador. Es en esta situación de estrés metabólico cuando se revelan estas diferencias.
1: Al parecer, una hormona concreta es la responsable del mayor consumo energético de los tipos de metabolismo derrochadores.
2: FGF21 es un hormón que se libera de la leche.
0: FGF21 es una hormona producida por el hígado que actúa como un mensajero metabólico. Activa el metabolismo, lo acelera y favorece la quema de energía. En ese contexto, ayuda a eliminar las calorías que no necesitamos, es decir, el exceso de azúcar y grasa acumulados.
1: El estudio aún no ha concluido, pero Tim Holstein espera demostrar que las personas con niveles más altos de FGF21 tienen un metabolismo más activo y consumen más energía. Natalie y Pia quieren saber cuánta energía consume realmente su cuerpo y si Natalie utiliza los nutrientes con más eficiencia que Pia. Para averiguarlo, ambas acuden a una cámara metabólica, una instalación de alta tecnología que permite comparar directamente el gasto energético de las dos participantes. El resultado muestra que el gasto energético total es relativamente alto en ambas mujeres. Natalie consume diariamente unas 2.700. Pia con 3.000 kilocalorías, incluso algo más. Sin embargo, el análisis minuto a minuto del consumo energético muestra una imagen opuesta.
0: Los resultados muestran que tú, Pia, metabolizas unas 5 kilocalorías por minuto. En tu caso, la cifra es un poco superior, entre 6 y 7 kilocalorías por minuto.
1: La masa y la composición corporal son determinantes para el gasto energético. Un alto porcentaje de grasa corporal puede ralentizar el metabolismo, ya que el tejido adiposo es menos activo que el muscular. Pero no toda la grasa es igual. La investigación de Tim Holstein ha descubierto otra diferencia clave entre los tipos de metabolismo. Las personas con un metabolismo derrochador tienen más tejido adiposo marrón. Este quema grandes cantidades de azúcar, aumenta el gasto energético y reduce el riesgo de enfermedades. La buena noticia es que la grasa blanca puede transformarse en grasa marrón. La actividad física, ciertos alimentos y sobre todo el frío pueden favorecer este proceso. Se trata de un campo de investigación muy prometedor, especialmente en relación con el sobrepeso y el metabolismo.
0: Lo han oído bien. Hay grasa marrón y grasa blanca. Demasiada comida, demasiadas calorías. El cuerpo las almacena como reserva de energía en forma de grasa blanca. Pero un exceso de grasa blanca puede provocar diabetes, desgaste de las articulaciones, infarto e incluso cáncer. Las células de la grasa parda, por el contrario, son saludables. Son como estufas que queman la grasa blanca y la convierten en calor. Los bebés tienen mucha grasa parda. Los adultos solo unos pocos cientos de gramos, localizados en la zona de las clavículas, el cuello y a lo largo de la columna vertebral. Los estudios muestran que quienes activan regularmente su grasa parda mediante el frío son más delgados y padecen menos enfermedades. Aún no se comprende del todo cómo las células de grasa parda impulsan el metabolismo, por lo que todavía no es posible desarrollar una terapia. Aún así, la medicina ya puede ayudar. Muchas expectativas se centran en las inyecciones para adelgazar.
1: Celine lleva luchando contra su peso desde que tiene uso de razón. Ya de niña, esta joven de 24 años tenía un sobrepeso considerable, un riesgo para la salud.

0: y una carga emocional.
1: Realmente hubo momentos en los que me sentía tan mal que me miraba al espejo y empezaba a llorar, porque ya no podía quererme ni aceptarme. Y es muy deprimente y agotador cuando realmente lo has intentado todo, las dietas, hacer ejercicio y el deporte, pero de alguna manera nada funciona.
0: A mucha gente le pasa lo mismo. En todo el mundo, más de 1,000 millones de personas padecen obesidad, es decir, sobrepeso patológico. Si no se toman medidas, se prevé que para 2030 el número se duplique, hasta alcanzar los 2,000 millones, según estima la OMS.
2: Llevamos ya 30 o 40 años intentando decirle a la gente, simplemente coman menos y hagan más ejercicio, y así perderán peso. Pero ese es el principal problema. Se trata de una enfermedad del cerebro y las personas no pueden cambiar de actitud. Es como decirle a un paciente con depresión, bueno, pues ríase más. Eso tampoco le cura.
0: Desde hace algunos años existen las inyecciones para adelgazar. Muchos esperan que sean la solución al problema. En diversos estudios, la Organización Mundial de la Salud ha evaluado la eficacia de estas inyecciones y las recomienda como tratamiento para la obesidad. Los datos muestran que con estos medicamentos se puede perder entre un 11% y un 16% del peso corporal en el primer año. La especialista en nutrición Dorothee Steiger ve en estas inyecciones una gran oportunidad. La obesidad es una enfermedad crónica para la que, hasta ahora, más allá de la cirugía de reducción de estómago, no existían terapias realmente eficaces.
1: Perder peso es una de las cosas más difíciles que hay. Es uno de los mayores problemas para muchas personas porque el metabolismo cambia con cada dieta. Se producen inflamaciones crónicas en ciertas áreas del cerebro y la sensación de saciedad se altera por completo. Por eso hace falta una ayuda que vaya más allá de la simple disciplina.
0: Y es precisamente aquí donde actúan las inyecciones para adelgazar, sobre la sensación de saciedad. Actúan, entre otros lugares, en el cerebro, concretamente en el hipotálamo, el centro que regula el apetito. Estos fármacos hacen que el cerebro envíe señales de saciedad, reduciendo así las ganas de comer. Además, tras la inyección, el cerebro indica al estómago que retenga la comida durante más tiempo, lo que prolonga la sensación de saciedad. El resultado es un menor apetito, pérdida de peso y otros beneficios para la salud.
1: Las inyecciones mejoran de forma notable las consecuencias crónicas de la obesidad. No solo mejoran la función cardíaca y renal, sino que también influyen positivamente en uno de los principales factores de la diabetes tipo 2, el hígado graso. Actúan en varios frentes y corrigen muchos de los mecanismos que desencadenan y agravan la obesidad.
0: Celine lleva 8 meses inyectándose. No lo hace por estética ni por estilo de vida, sino para evitar las graves consecuencias del sobrepeso. Como el tratamiento es caro, utiliza siempre una dosis baja. Aún así, funciona. Para el experto en metabolismo Tim Holstein, la inyección no es un remedio milagroso. Solo es útil si además se hace ejercicio.
2: Los medicamentos para adelgazar no funcionan sin un cambio en el estilo de vida. Está la responsabilidad personal. Hay que adaptar la alimentación y la actividad física.
0: Sin ejercicio ni una dieta rica en proteínas, las inyecciones pueden provocar una pérdida excesiva de masa muscular. Por eso, Tim Holstein controla regularmente la composición corporal de Celine, que incluso ha logrado aumentar su masa muscular. Además, el seguimiento médico es fundamental, ya que pueden aparecer efectos secundarios importantes.
2: Lo más importante son los llamados efectos secundarios gastrointestinales, náuseas, vómitos o diarrea. En parte son buscados, ya que los medicamentos inducen una sensación de saciedad en el cerebro. Cuando es demasiado intensa, aparece el malestar, igual que cuando seguimos comiendo a pesar de estar llenos. Además, es necesario seguir investigando estos fármacos a largo plazo. Todavía no sabemos qué efectos secundarios pueden aparecer al cabo de 10 o 20 años.
0: Está claro que el medicamento solo actúa sobre la regulación del apetito mientras se administra de forma regular. Al dejarlo, por lo general se vuelve a ganar peso. Así lo demuestran numerosos estudios.
2: Se puede comparar, por ejemplo, con los medicamentos para la tensión arterial. Mientras los tomamos,

0: la tensión baja, pero si los dejamos vuelve a subir. Con los fármacos para adelgazar ocurre algo parecido.
1: En Alemania, casi una de cada cinco personas es obesa. Los expertos consideran que para muchas, las inyecciones para adelgazar, combinadas con cambios en la dieta y ejercicio, pueden ser de gran ayuda. Por ahora no existe una alternativa mejor para los casos de obesidad grave. Celine ha adelgazado 10 kilos. Su objetivo es perder otros 10. Después, espera poder mantener su peso incluso sin las inyecciones y que los kilos no vuelvan.
0: Quien haya hecho dieta alguna vez sabe lo difícil que es mantener el peso. La causa es el llamado efecto yo-yo. Apenas se pierde, la grasa blanca vuelve a aparecer. ¿Por qué no se puede quemar esta reserva de energía de forma permanente solo mediante la actividad física? Aquí analizamos las razones.
2: Para perder peso, está claro lo que hay que hacer, ¿no?
1: El deporte no adelgaza.
0: Perder peso solo haciendo deporte es muy difícil. Si quiero lucir bien en la playa en 3 meses, el ejercicio no es realmente la mejor opción.
2: Un momento, ¿hacer ejercicio no ayuda a perder peso? Pues si nos sumergimos en la ciencia detrás de esta pregunta, la cosa se vuelve complicada. Hay estudios que afirman que se pueden perder algunos kilos haciendo ejercicio. Otros dicen que en realidad no. Pero yo siempre he escuchado que para perder grasa hay que generar un déficit calórico, o bien reduciendo la entrada de calorías a través de la comida, o bien aumentando las calorías que quemamos, es decir, haciendo más ejercicio. Y en principio es así, solo que hay un par de matices importantes en lo que respecta al ejercicio. Algunos tienen que ver con nuestro comportamiento, y otros con nuevos estudios que cuestionan todo lo que creíamos saber sobre el ejercicio y la pérdida de grasa. Investigaciones que nos llevarán hasta lo más profundo de la sabana en Tanzania. Aclaremos de qué estamos hablando. La grasa es la forma más eficiente que tiene el organismo para almacenar energía. Puede ser bajo la piel o alrededor de los órganos. Luego hablaremos de por qué su ubicación importa. La grasa es muy densa energéticamente. Un kilo de grasa almacena entre 7.500 y 8.500 kilocalorías, lo que normalmente llamamos calorías. Eso equivale más o menos a toda esta cantidad de comida. Ahora, si quieres perder un kilo de grasa corporal, por ejemplo saliendo a correr, es fácil hacer las cuentas.
0: Quemamos aproximadamente una kilocaloría por kilogramo de peso corporal por kilómetro.
2: Él es Carsten Köhler. Investiga cómo el ejercicio y lo que comemos afecta cómo se distribuye la grasa en el cuerpo.
0: Una persona que pese 70 kilos y corra 5 kilómetros gasta 350 kilocalorías.
2: O sea que para quemar 1000 calorías, esa persona tendría que correr esa distancia 3 veces a la semana. Y hacerlo 8 semanas seguidas, solo para perder un solo kilo de grasa. Por supuesto, otros tipos de ejercicio, como el remo o la bicicleta, pueden consumir más energía, pero no mucha más. ¿Y qué hay de los músculos? ¿No necesitan mucha energía? Si ganamos músculo, quemamos más grasa en general, ¿no?
0: En general es cierto, pero hay que ser precavidos.
2: Un kilo de masa muscular aumenta el metabolismo en reposo solo en 13 calorías por día. O sea que si logramos aumentar 2 kilos de músculo, que es un montón, estaríamos quemando 26 calorías adicionales al día. Algo así como medio mordisco de una galleta. Muchos realmente sobreestimamos el impacto del ejercicio en la pérdida de grasa. Además, empezamos a ejercitarnos y el cuerpo nos sabotea diciéndole al cerebro que necesita más energía.
0: El 80% de las personas aumenta su ingesta de comida o de energía cuando empieza un programa de ejercicio, o sea que la suma no cuadra.
2: Y hay otro problema. Para explicarlo, vamos a la sabana del norte de Tanzania con los Hadza, una etnia de cazadores-recolectores. Los hombres salen a cazar y las mujeres recolectan plantas y raíces. Todo lo hacen a pie. Caminan entre 7 y 12 kilómetros al día. Bastante más que muchas personas con trabajos de oficina. Entonces, los Hadza deberían quemar más calorías, ¿cierto? Pues resulta que no. De hecho, incluso queman un

0: un poco menos.
1: ¿Sorprendente? Sí, la verdad. Incluso los investigadores que lo descubrieron quedaron sorprendidos. Así que profundizaron más y empezaron a comparar a personas activas y sedentarias. Resulta que las personas que más ejercicio hacen solo queman en promedio 100 calorías más al día. Esto equivale a un huevo cocido, 15 almendras o 7 papas fritas. Lástima. Algunos estudios incluso muestran que si hacemos mucho ejercicio, empezamos a quemar menos calorías en general. Uno se pregunta, ¿entonces para qué? Hablemos ahora sobre la grasa.
2: Necesitamos la grasa corporal para sobrevivir.
1: Él es Matías Blüa. Estudia el tejido adiposo en todas sus formas. Afirma que la grasa es importante porque mantiene la temperatura corporal, almacena energía y ayuda a proteger órganos y articulaciones. Pero también hace algo más.
2: La grasa visceral, es decir, la grasa de la barriga, actúa como una barrera. Posiblemente nos protege de toxinas, infecciones, microplásticos y plastificantes.
1: Y eso es importante. Pero demasiada grasa es perjudicial. Promueve inflamación, diabetes, hipertensión, incluso ciertos tipos de cáncer. Necesitamos tener grasa, pero no demasiada. Pero entonces, ¿cuánto es demasiada?
2: No se puede definir con exactitud. Es diferente para cada persona. No existe un límite claro a partir del cual el tejido adiposo empieza a ser peligroso.
1: Lo clave es dónde está esa grasa.
2: La más perjudicial es la grasa visceral, es decir, en la barriga, y la que se almacena alrededor del corazón. La obesidad visceral es más peligrosa que la grasa subcutánea.
3: La grasa subcutánea normalmente es grasa saludable. Necesitamos tener una capa de grasa bajo la piel para que se mantenga sana y protegida. Y para lucir bien. No nos veríamos bien si fuéramos esqueletos, ¿verdad?
1: Ella es Caroline Apovian, médica especializada en obesidad y enfermedades metabólicas. En pocas palabras, necesitamos grasa, pero el exceso de grasa visceral es problemático. ¿Cómo deshacerse de ella? Punto clave. La mayor parte de tu balance energético no está bajo tu control.
2: Con nuestro comportamiento podemos determinar del 20 al 30% de nuestro consumo energético.
1: Ya vimos que el ejercicio influye solo hasta cierto punto. Pero cómo nos alimentamos tiene un impacto muchísimo mayor. Puede que hagamos ejercicio 3 veces por semana o más, pero comer lo hacemos varias veces al día. Obvio, hay un montón de consejos sobre cuándo y qué comer o no. Pero la realidad es que lo que funciona para una persona no necesariamente le funciona a otra. Y aunque comer es algo tan básico, la ciencia de la nutrición aún no tiene todas las respuestas. Dicho esto, hay algunos principios que aplican para todos. El primero, comer menos.
2: Es sorprendente lo poco que necesita nuestro organismo. La mayoría ingiere demasiadas calorías porque el cerebro nos dice que tenemos que comer más para épocas de escasez.
3: Aconsejo ingerir alimentos que no tengan muchas calorías, pero sí mucho volumen.
1: Ella es Teresa Fung. Investiga cómo la dieta afecta la salud a largo plazo.
3: Mucha fibra, verduras, cereales integrales, porque nos llenan, ya no sentimos hambre. Y tampoco querremos ir por una bolsa de papas fritas o algún dulce.
1: Además, el ayuno intermitente también puede servir. En parte porque puede ayudar a que la ingesta de alimentos se sincronice mejor con las hormonas, cuyos niveles van cambiando a lo largo del día. O tal vez simplemente porque comemos menos. Segundo, tomar nota de lo que comemos. Solemos ingerir muchas más calorías de las que creemos. Muchas de ellas están ocultas. Un litro de gaseosa contiene en promedio 450 calorías. Pero el cuerpo apenas lo nota porque los líquidos no activan los receptores de presión en el aparato digestivo del mismo modo que, por ejemplo, el repollo. El cerebro no recibe la señal de que han entrado calorías al cuerpo. Un menú como este, con una hamburguesa, papas fritas y un refresco, puede sumar hasta 2.000 calorías. El corredor de antes, que quemaba 350 calorías por sesión, necesitaría 2 semanas para quemar solo esta comida. Alimentos como estos tienen además otra desventaja.
3: Creemos que la comida ultraprocesada engaña al cerebro. Comemos en exceso antes de sentirnos llenos. Y esto es porque las señales que indican que estamos llenos no pueden llegar al cerebro.
1: Una dieta rica en fibra, verduras y proteínas y baja en carbohidratos es mejor para la salud. ¡Oh, sorpresa! Tercero, hacer pausas.
2: El organismo solo es capaz de liberar grasa en las pausas entre ingestas. Esto es por el papel de la insulina, que inhibe el metabolismo de la grasa.
1: Cada vez que comemos carbohidratos, el páncreas libera insulina, una hormona que hace que la glucosa pase de la sangre a las células. El problema es que mientras los niveles de insulina sean altos, nuestro cuerpo no quema grasa. Y los niveles de insulina solo bajan si dejamos suficiente tiempo entre comidas. La hora a la que comemos también es relevante.
2: Es probable que lo que como por la mañana y al mediodía se metabolice con más facilidad que lo que como por las tardes. Cuanto más temprano coma, mejor, si no quiero engordar.
1: ¡Genial! Estos tres principios pueden ayudar a bajar unos kilos, al menos por un tiempo, devolviéndonos al punto de partida.
3: La parte fácil dura entre unas semanas y unos meses. Luego viene la parte difícil, que es seguir perdiendo peso hasta llegar a nuestro objetivo y mantenernos en ese peso en vez de recuperarlo. Esa es la parte quizás más difícil.
2: Tras cada dieta, tras cada medicación, el organismo tratará de volver a su mayor peso anterior porque es lo que considera el peso normal.
1: Es el efecto yo-yo.
2: Hacer ejercicio merece la pena para controlar el peso a largo plazo.
1: Volvemos con Carsten Köhler, quien nos explicó lo mucho que sobreestimamos el impacto del ejercicio en la pérdida de grasa. Pero también dice esto.
2: Aunque el deporte no ayuda tanto para adelgazar, es perfecto para impedir que ganemos peso. Cuanto más deporte hagamos, más fácil será mantener el peso. Evitaremos el clásico efecto yo-yo. El ejercicio es fundamental si queremos evitar recuperar el peso que hemos perdido.
1: Entonces, aunque el ejercicio no nos haga perder mucho peso, a largo plazo es una gran herramienta para mantener un peso estable. Eso sí, si hacemos suficiente ejercicio. Además, si estamos en mejor forma, podemos quemar más energía mientras hacemos ejercicio, porque podemos, por ejemplo, correr mayores distancias. Y los investigadores también resaltan que
2: hacer deporte tiene impacto sobre todo en la grasa visceral.
1: Ya tienen los datos. Pero antes de que salten del sofá para empezar a hacer deporte, hay una última norma. Pónganse objetivos realistas que les sirvan a ustedes. No se midan con respecto a los demás.
3: Todos los tipos de cuerpos son lindos. Mientras estén sanos y hagan lo máximo que puedan para asegurarse de que tienen músculos sanos y grasa sana, e ingieran grasas saludables y hagan ejercicio, estarán manteniendo su cuerpo en forma y todas las formas son lindas.
1: Bueno, ¿ya están con ganas de empezar? Adelante entonces, y no olviden contarnos cómo les va. Hasta la próxima.

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0: ¿Puede el arte cambiar el mundo? A ello aspira Ibrahim Maham. Sus obras más recientes pueden verse ahora mismo en la Bienal de Arte de Venecia.
1: Ibrahim Maham es uno de los artistas más influyentes de nuestro tiempo y está cambiando la forma en que pensamos el arte. Nacido en Ghana, trabaja en todo el mundo. Sus nuevas obras pueden verse en la Bienal de Arte de Venecia. Su trabajo señala la injusticia y las desigualdades globales.
0: Es una oportunidad de ver que el trabajo que hacemos significa algo para el mundo y para las comunidades de donde venimos. Hacer arte gira en torno a la pregunta, ¿qué podemos aportar? ¿Qué significa el arte y qué responsabilidades implica? No se trata de crear objetos bonitos, sino de aportar una mirada crítica al mundo.
1: Ibrahim Maham creció en el norte de Ghana, lejos del bullicio del circuito internacional del arte. Estudió arte en Kumasi y hoy tiene su estudio en Tamale. Varias naves enormes que son talleres y espacios de exposición.
0: Cuando empecé a hacer arte en la secundaria, mucha gente no lo entendía. Que un familiar se quiera dedicar al arte suele verse con escepticismo, porque no está claro que pueda ganarse la vida con eso. Pero para mí nunca se trató de ganar dinero, sino de hacer arte, de hacerlo bien y de hacer preguntas significativas.
1: La obra de Ibrahim Maham no es precisamente glamorosa. Dio su salto a la escena internacional con obras hechas de viejos sacos de yute que cubren edificios enteros. El teatro de la capital ghanesa, Accra. La caseta de vigilancia en la Documenta 2017 en Kassel. O este espacio en la Bienal de Venecia 2015. El uso de sacos de yute no es casual. Contienen la historia del comercio de cacao ghanés. Los granos salen del país y los sacos se quedan.
0: Me interesa qué pasa con el saco cuando deja de usarse para el cacao. Las mujeres del mercado lo utilizan para ensacar arroz, maíz o mijo. El saco casi se vuelve una extensión del cuerpo y cobra vida. Ha absorbido toda una historia política global, el comercio internacional, las desigualdades que conlleva y la explotación de la mano de obra.
1: Objetos usados con un pasado que habla de comercio, trabajo y poder. De una historia que sigue vigente. Maham convierte incluso viejos trenes en obras de arte, como aquí en Viena en 2025.
0: Todos los materiales que uso son cosas a las que normalmente no prestaríamos atención. Los ves y piensas, son viejos, ya no sirven, están muertos. Pero el trabajo del artista es tener la visión y el valor de rescatarlos y reactivar lo que entrañan.
1: Estas vasijas de terracota que se usaban para guardar agua o alimentos son actualmente de gran interés para Ibrahim Maham. Las mostró en la Bienal de Sao Paulo en 2023 y también forman parte de su exposición actual en Venecia. Allí, maestros vidrieros de Murano las recrearon siguiendo sus indicaciones.
0: Muchas de estas vasijas de terracota ya no se producen a la misma escala de antes, porque las hijas de las mujeres que las hacían ya no están interesadas en aprender el oficio. A muchos niveles, hay una crisis en la historia del trabajo artesanal en distintas partes del mundo. Si nos fijamos en esta, por ejemplo, vemos que tiene varias capas, una historia de reparaciones. Como artista, esto me interesa mucho. La artesanía no solo consiste en hacer objetos, sino también en preservarlos.
1: En el mundo del arte internacional, Ibrahim Maham está tan solicitado que alcanzó el puesto número uno en la lista de los 100 artistas más influyentes que publica cada año la revista británica Art Review.
0: No es solo por su fantástica obra, también porque, de alguna manera, representa cómo se está redefiniendo el arte hoy en día. Su obra transmite un mensaje sobre reparación y justicia que él mismo respalda con sus acciones, fuera de lo que es la obra en sí misma. La cultura mueve el mundo, es su alma. Por eso, pase lo que pase, debemos invertir más en ella, para dar paso a una generación capaz de pensar de distintas maneras y afrontar los problemas políticos del mundo.
1: ¿Puede el arte cambiar el mundo? Esa es al menos la visión de Ibrahim Mahama.
0: La estadounidense Sarah Kennedy cumplió un sueño, mudarse a Berlín. Y tenía buenas razones para hacerlo. ¿Qué la llevó a la capital alemana?
2: Sarah es berlinesa, no por nacimiento, sino por elección. Nacida en el estado de Nueva York, siempre soñó con vivir en Europa. ¿Pero por qué eligió la capital alemana?
3: Hola, me llamo Sarah. Soy de Rochester, Nueva York. Vivo en Berlín desde hace 6 años y por ahora quiero quedarme aquí.
2: Un año después, sus planes cambiaron y decidió hacer un máster.

0: Aquí es donde estudié políticas públicas. Tenía tres opciones: Washington, D.C., París y Berlín. Elegí Berlín porque era donde el coste de vida para los estudiantes era más económico y porque el programa estaba muy enfocado en las prácticas profesionales para poder conseguir trabajo al acabar.
1: Se graduó en 2021. Ahora tiene trabajo y un departamento en la parte este del tristemente célebre Muro de Berlín, que dividía antaño la ciudad.
0: Aquí estamos ahora, y la línea roja indica por dónde pasaba el muro. Mi departamento está aquí, en pleno este.
1: Sara vive con su pareja, Oli, y con su perro, Kinu.
0: Hola. Kinu, no mires a la cámara.
1: Kinu tiene 2 años y es el rey de la casa. Oli es británico, pero creció en Suiza. Se fueron a vivir juntos hace 1 año y medio, pero les tomó tiempo porque en Berlín encontrar apartamento es una odisea. Hicieron algo común en Alemania, pero poco habitual en otros lugares. Intercambiaron departamentos con desconocidos.
2: Normalmente los intercambios son entre dos, pero en nuestro caso fue un poco más complicado. Hicimos un intercambio a tres, como un triángulo: A, B, B a C y C a A, y todo el mismo día.
0: La gente hace estos intercambios para mantener el contrato anterior. Cuando traes a otra persona a tu apartamento, a menudo suelen mantener el precio del alquiler anterior y no necesariamente se ajusta a la inflación. Es mucho más barato. Así que todos conseguimos un mejor contrato por menos dinero.
1: Sara tiene una oficina en Berlín, pero prefiere trabajar desde casa. Trabaja para una organización no gubernamental internacional y es de las afortunadas, que realmente ama su trabajo. Sus estudios y su nivel de alemán la ayudaron a conseguirlo.
0: Muchos estadounidenses en Berlín creen que nuestro inglés es mejor y que por eso vamos a conseguir trabajo antes. Pero lamento decirlo, todo el mundo habla inglés. Necesitas un buen nivel de alemán para destacar.
1: Sara usa su bicicleta de carga para desplazarse, algo muy común en Berlín, especialmente entre familias con niños y dueños de perros. Les encantan las facilidades para tener perro en esta ciudad y también su naturaleza.
0: Lo que más me gusta es que es muy verde. Hay muchos bosques, lagos y estanques incluso en el centro de la ciudad. Ahora mismo estamos en pleno centro y hay un lago.
1: ¿Pero es Berlín perfecta? Como muchos berlineses, Sara se queja de los retrasos y cancelaciones en el transporte público. También dice sentirse abrumada por la burocracia, los trámites, las largas esperas y la falta de digitalización en Alemania. Aún así, dice, ama Berlín. El paseo nos lleva a un lugar especial.
0: Aquí traería a mis amigos y familiares de Estados Unidos, porque es muy distinto a cualquier cosa que verías allá. No tenemos memoriales soviéticos. Es un memorial para todos los soldados soviéticos que murieron en la liberación de Berlín de los nazis.
1: Mientras recorren el memorial, sus pensamientos vuelven a su vida en Estados Unidos. ¿La extraña?
0: Lo que más extraño son mi familia y mis amigos. Perderme todos esos pequeños momentos de la vida que fortalecen los lazos. Después de tantos años construyendo mi vida adulta en otro lugar, no voy a regresar.
1: Berlín puede ser caótica e impredecible y estresante, pero también internacional, abierta y verde. Sara es feliz aquí. ¿Y ustedes? ¿Cuál es el lugar de sus sueños?
2: La comida georgiana está de moda en muchas ciudades del mundo. Berlín, Londres, París. Y hay un ingrediente que no puede faltar en ningún restaurante georgiano: la nuez. Comida georgiana sin nueces. Impensable. Aquí en Georgia este fruto seco es la base de salsas, pastas y dulces. Les enseñamos cómo reconocer nueces de calidad y qué platos se pueden preparar con ellas. Pero, ¿de dónde viene esta obsesión local?
0: Me encantan. No solo para cocinar, también para comerlas solas. Creo que al 99%

0: 9% de los georgianos les encantan.
1: Me gusta viajar y hacer caminatas a lugares donde hay nueces en otoño para recolectarlas. Siempre es un placer comerlas.
0: Me encanta casi cualquier plato con nueces.
1: Las nueces son un verdadero superalimento. Son buenas para el cerebro, ricas en vitamina E y en ácidos grasos poliinsaturados que protegen el corazón. Hay distintas variedades y tamaños, como aquí en el bazar Deserter, el mercado más grande de la capital georgiana Tiflis. La chef Irma Lagatze hace aquí sus compras.
0: Intento recrear las recetas de mi infancia que vi hacer con mis propios ojos. Siempre trato de cocinarlas tal como se hacía antes. Para mí es algo muy íntimo y personal.
1: ¿Pero qué hace que una nuez sea buena?
0: Primero pregunto si son nueces georgianas. Algunas son importadas, pero las de aquí son las mejores. Las pruebo porque su sabor es distinto. Y luego las aprieto con los dedos para ver si sueltan suficiente aceite. Podemos notar la grasa en las manos.
1: Por un kilo de nueces georgianas, Irma paga entre 7 y 10 euros, dependiendo de la calidad. Y ahora, a cocinar. Uno de los elementos más importantes de la cocina georgiana es la pasta de nuez, la base de muchos platos. Irma empieza con una ensalada georgiana clásica. Además de nueces, necesita cilantro, ajo, sal y agua.
0: Muelo las nueces en esta máquina, un poco antigua. Así logro una textura ligera y esponjosa, ideal para la pasta. No recomiendo usar una licuadora o un procesador, porque extraen demasiado aceite y la pasta queda muy pegajosa.
1: También se puede usar un molino de carne o un mortero. El ajo y la sal se machacan y el cilantro se pica.
0: En Georgia siempre usamos los tallos del cilantro porque son muy aromáticos.
1: Irma mezcla el cilantro con el ajo machacado, las nueces, un poco de vinagre y agua hervida. Y la pasta de nuez está lista. Se agregan cebolla morada, pepino, tomate, perejil picado y un chorrito de aceite. Y así queda una típica ensalada georgiana. La pasta de nuez también es el ingrediente principal de los Niguziani Badrigiani, un platillo vegetariano de berenjenas. Para la pasta, Irma usa nueces, cebolla, alolva azul y especia de caléndula. Esta última se puede sustituir por cúrcuma. La mezcla se usa para enrollar berenjenas asadas y se decora con granos de granada.
0: La gente hace ayuno de carne 4 veces al año, porque somos uno de los países ortodoxos más antiguos del mundo. Por eso los georgianos empezaron a improvisar y a crear platillos vegetarianos y veganos con nueces. Así nacieron el pjali y otros platos similares.
1: Los nogales eran antaño en Georgia un símbolo de abundancia. En los últimos años ha crecido su cultivo comercial. Sin embargo, los mayores productores de nuez son China, Estados Unidos e Irán. Georgia no cubre su propia demanda. Y es que el consumo, con cerca de 1 kilo por persona al año, es de los más altos del mundo. Las nueces enteras también se usan para hacer un dulce, la churchela, conocida como el Snickers georgiano, como lo llaman orgullosamente aquí. Nueces ensartadas en hilo y cubiertas con un espeso jugo de uva. ¿A ustedes también les gusta cocinar con nueces? ¿Cuál es su plato favorito? ¿Ganas de viajar a París? Les mostramos sus atracciones más famosas, además de consejos prácticos para comer, dormir y desplazarse.
2: ¿Su primera vez en París y tienen poco tiempo? Les mostramos los 5 lugares imprescindibles y les aconsejamos sobre restaurantes, hoteles y museos. ¡Voilà! ¡Bienvenue a Paris!
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0: soy Renée Chenier-Massé, guía turística de París, y hoy les llevo a descubrir sus principales monumentos, junto con algunos consejos para que disfruten al máximo sus vacaciones en París.
1: No se pierdan esta obra maestra de la arquitectura, la Torre Eiffel. Como cabría esperar, hay muchísima gente. Por eso, recomendamos lo siguiente.
0: Lo primero es reservar las entradas con antelación, ya que, como en la mayoría de los monumentos parisinos, puede haber mucha cola. Para ello, solo hay una opción segura, la página oficial de la Torre Eiffel.
1: El siguiente punto imperdible está en el norte de París, en el barrio artístico y bohemio de Montmartre, la Basílica del Sacré-Cœur. Se puede subir a pie o en funicular. Desde arriba la vista de la ciudad es espectacular.
0: El mejor momento para sortear las colas es temprano por la mañana o al atardecer. Hay menos gente y el tiempo de espera es mucho menor.
1: A continuación, Serena nos lleva al museo más famoso de París, el Louvre. La gran estrella es, por supuesto, la mundialmente famosa Mona Lisa, de Leonardo da Vinci.
0: Con la Mona Lisa hay que tener un poco de paciencia, ya que está en la sala más visitada del museo, la Salle des États. Pero si van temprano o por la noche, en el horario extendido, con entrada comprada en línea, pueden llegar en pocos minutos y disfrutarla casi a solas.
1: Otro lugar que no pueden perderse es la Catedral de Notre Dame. Tras el gran incendio de 2019, ha sido restaurada y luce nuevamente en todo su esplendor.
0: La entrada a Notre Dame, como en todas las iglesias de Francia, es gratuita, con o sin reserva. Si ven una página que vende entradas, desconfíen. Es una estafa.
1: Nuestro quinto consejo es el famoso Boulevard de los Campos Elíseos y el Arco de Triunfo. Aquí encontrarán todo tipo de tiendas, desde las más económicas hasta las más lujosas. Nuestra recomendación especial está a unos 3 kilómetros, en el Boulevard Haussmann, las Galerías Lafayette. Vale la pena visitarlas solo por su arquitectura interior y su icónica cúpula de vidrio modernista. Desde la terraza tienen una vista increíble de la Torre Eiffel y la Ópera Garnier. Para moverse por la ciudad, la forma más rápida es el metro de París. Los boletos se pueden comprar en cualquier estación, en taquilla, en máquinas automáticas o mediante una aplicación. Primero deben adquirir un pase Navigo, recargable. Sin un boleto válido no podrán pasar los torniquetes. Los trenes pasan cada pocos minutos y suelen ir bastante llenos, así que no esperen encontrar asiento. Si prefieren algo más activo y el clima acompaña, también pueden alquilar una bicicleta. Hoy hay muchas ciclovías seguras en París. Pasemos a la gastronomía. En el restaurante La Marine, en el Distrito 10, pueden disfrutar de cocina francesa típica hasta las 2 de la mañana, a precios razonables. Como entrante, prueben la sopa de cebolla gratinada. Como plato principal, un entrecot con salsa bernesa y papas fritas. Y de postre, una clásica crème brûlée.
0: El servicio ya está incluido en la cuenta. Sin embargo, si quedaron muy satisfechos con la comida, el servicio o el ambiente, pueden dejar una propina extra. Pueden redondear el total o, si quedaron realmente encantados, dejar entre un 5 y un 10%.
1: Hablemos ahora de hoteles. En París hay muchísimas opciones para todos los presupuestos. Si quieren ahorrar, Serena tiene una recomendación.
0: Les aconsejo buscar alojamiento un poco fuera del centro, por ejemplo, en los distritos 18 o 13. Y si realmente quieren gastar menos, pueden optar por hospedarse en las afueras de París.
1: Y hasta aquí nuestros consejos. ¿Se animan a viajar a París? ¿Qué les gustaría visitar primero? Au revoir et à bientôt.
2: Aunque suene a la India, en realidad el pollo tikka masala se inventó en Glasgow, en Escocia. Eso dicen al menos. ¿Quieren saber por qué?
3: Chicken Tikka Masala, pollo a la parrilla con salsa de tomate picante. Este plato, de origen indio, es el plato más popular del Reino Unido, ¿cierto? Difícil de decir. Yo diría que la cosa está empatada entre fish and chips y chicken tikka masala. Este plato es el resultado de las influencias multiculturales de Gran Bretaña y enriquece la cocina local. Oh. ¡Delicioso! A todo el mundo le encanta.
4: Everyone love it.
3: Pero, ¿quién lo inventó?
0: Todo el mundo sabe que no es indio. De hecho, es originalmente de acá.
3: Los orígenes del pollo tikka masala se encuentran aquí, en la metrópoli escocesa de Glasgow.
0: Está muy bueno. Es un plato muy accesible para mucha gente que aún no conoce la cocina del sur de Asia.
3: No es demasiado especiado ni picante, pero sabroso. Creo que muestra la gran variedad de culturas que tenemos en Escocia y su creciente aceptación. El restaurante Shish Mahal abrió en 1964. Ha contribuido a popularizar la comida india en Glasgow. Además, sus propietarios afirman que el pollo tikka masala se inventó aquí a principios de la década de 1970. Concretamente fue Ali Ahmed Aslam, conocido como Mr. Ali, quien llegó a Glasgow procedente de Pakistán. En aquella época sirvió a un cliente el típico plato indio a la parrilla llamado chicken tikka. El cliente le dijo al señor Ali que el pollo tikka estaba muy seco. Le preguntó si no podía hacer algo. Preparó una salsa diferente y después de añadirla al pollo tikka, el cliente quedó muy satisfecho. Nadie sabe con certeza si así nació realmente el pollo tikka masala. Hay quienes afirman que el plato ya existía antes. El pollo tikka masala es el plato estrella de este establecimiento. Cada día sirven alrededor de 50 raciones.
4: So delicious.
3: Es delicioso.
4: So popular.
3: Todo el que lo prueba queda encantado. El chef Muhammad Benjamin comienza por marinar la carne de pollo con muchas especias. Primero hay que poner sal, después chili rojo, luego garam masala. Añades pimienta negra. Eso es una pasta casera de jengibre y ajo especial. Luego se añade menta, yogur, colorantes caseros y aceite. Se mezcla bien y se deja reposar al menos 2 horas. A continuación, la carne se ensarta en un pincho y se hace en un horno tandur, un horno de barro. El tandur es de piedra y con fuego abierto, lo que le da un delicioso sabor a barbacoa. Ya tenemos el tradicional pollo tikka, que en su momento resultó demasiado seco para el comensal. Ahora solo falta la salsa de curry. Para prepararla también se utilizan muchas especias. La carne vuelve a la sartén con la salsa especial Shish Mahal. Es una receta secreta con ingredientes especiales que inventó el señor Ali. Solo falta la crema y ya está listo el plato nacional británico que combina las tradiciones culinarias de 2 países en un solo plato. Mitad indio, mitad británico, pollo tikka masala. ¿Listos para probarlo?
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10: En Bolivia continúan las protestas contra el gobierno del presidente Rodrigo Paz. Este jueves, cientos de trabajadores pidieron la renuncia del mandatario. Paz, por su parte, ha hecho un llamado al diálogo para poner fin a las manifestaciones que se vienen registrando desde hace más de 3 semanas. Pero también ha habido protestas para exigir el fin de los bloqueos de carreteras, impulsados por sindicatos campesinos y sectores afines al expresidente Evo Morales. En ciudades como Santa Cruz, Trinidad y la capital constitucional Sucre, entre otras, se han hecho llamados a defender la democracia. Las protestas en Bolivia han generado reacciones en toda la región. Estados Unidos y 13 países aliados del llamado Escudo de las Américas expresaron su profunda preocupación por las manifestaciones y bloqueos de carreteras y respaldaron al gobierno de Rodrigo Paz. Entre tanto, el presidente de Colombia, Gustavo Petro, expresó su apoyo a las protestas, lo que provocó la expulsión de la embajadora colombiana en Bolivia. Bienvenidos a Actualidad en Análisis. Hoy les saluda Carol Guerrero desde Berlín. Y para valorar estas protestas que se vienen registrando en Bolivia, me acompañan desde La Paz el politólogo y docente universitario Marcelo Arequipa y también la periodista Gabriela Orozco. A los dos, gracias por estar con nosotros. Y Gabriela, quisiera comenzar contigo para que por favor nos hagas un balance de lo que han sido hasta ahora estas protestas ahí en Bolivia. ¿Qué detalles nos puedes contar tú sobre la situación que se vive en este momento?
11: Hola, un gusto conversar con ustedes. El panorama está complejo. Bolivia está viviendo una crisis social, política y económica que ha derivado en peticiones de renuncia del presidente Rodrigo Paz, quien lleva apenas 6 meses en el gobierno. Hace 3 semanas las protestas eran por la mala calidad de la gasolina, los bajos salarios y una ley de reforma de tierras que fue rechazada y luego abrogada por el gobierno. La Central Obrera Boliviana pedía en ese momento un aumento salarial del 20% y el

0: decidieron unirse y comenzar los bloqueos y protestas exigiendo la dimisión del mandatario. Hay más de 40 puntos de bloqueo en este momento y, por tanto, el impedimento de ingreso de productos y la consecuente escasez de alimentos, subida de precios. Ya ha habido 4 personas fallecidas por falta de atención médica. Ha habido violencia y también vandalismo en las calles de La Paz. Ese podría ser un primer recuento, Carol.
1: Profesor Arequipa, a propósito de todo esto que nos cuenta Gabriela, en el marco de estas protestas, como ella dice, ha habido bloqueos, también saqueos. Más allá de un posible malestar social que pueda haber por parte de algunos ciudadanos bolivianos, ¿ve usted también motivaciones políticas en estas protestas?
2: Sin duda, existen motivaciones políticas desde diferentes actores, ¿no? Pero no son las principales en todo caso. Las motivaciones políticas están ahí, giran alrededor de el escenario conflictivo que tenemos hoy día, pero yo diría que no son las centrales. Las centrales y las preocupaciones más importantes son el mandato con el cual gana y es investido a la presidencia Rodrigo Paz, que tenía que ver con resolver la crisis económica. Luego de eso viene una disputa muy fuerte con su vicepresidente de Estado, es decir, no resuelve la crisis económica, se enfoca más bien en la disputa con su vicepresidente. Luego de eso, un manejo muy poco prolijo de los conflictos, el decreto 5503, el avión siniestrado en el Alto, las maletas de una exdiputada de oposición que llega desde Estados Unidos, el caso del narcotraficante Marcet. Es decir, hay una serie de cosas que le han dado un hilo conductor a las protestas hoy día, que tiene que ver con la gasolina, con el combustible defectuoso, que en Bolivia se llama gasolina basura. Eso ha congregado, eso ha sumado a distintos sectores sociales que hoy día están reclamando y que las protestas han ido escalando, pidiendo mejoras hacia los ministros, y luego ya nadie quiere dialogar con los ministros, todos quieren dialogar directamente con el presidente, y por eso la fijación con esa protesta de que se pida la renuncia del presidente Rodrigo Paz.
1: Gabriela, también ha habido manifestaciones en contra de los bloqueos en al menos 5 ciudades bolivianas. ¿Qué detalles nos puedes contar sobre esto?
0: Sí, en efecto, han habido problemas y manifestaciones masivas, sobre todo en las ciudades de Cochabamba, en las ciudades de también de Santa Cruz y de Tarija. Pero bueno, en relación a lo que tú decías, hace algunas semanas las protestas eran sociales, tenían peticiones de sectores específicos como el aumento salarial, el rechazo a la reforma de tierras y otros, pero desde el momento en el que comienzan a exigir la dimisión del presidente Rodrigo Paz, a 6 meses de su gestión, estas se fueron tornando claramente políticas. Coincido con Marcelo en el malestar que ha ido creciendo, porque, bueno, ahora la principal demanda es definitivamente que el presidente se vaya. Estas movilizaciones antibloqueos que han habido en las ciudades mencionadas están, por supuesto, en contra de las medidas de presión y lo que exigen es que el presidente Rodrigo Paz cumpla su mandato, se quede, porque argumentan que han votado democráticamente en las urnas para elegir.
1: Profesor Arequipa, el presidente Rodrigo Paz hizo un llamado al diálogo, una vía que también han apoyado la Defensoría del Pueblo y la Iglesia Católica. ¿Hay disponibilidad de diálogo también de parte de los manifestantes?
2: Mira, al parecer sí, porque la Defensoría del Pueblo y la Iglesia Católica han anunciado que se han podido reunir con sectores campesinos del altiplano o de representantes de los ponchos rojos, que son los varones campesinos, y representantes de las mujeres campesinas, que son las Bartolinas Sisas, y les han entregado un pliego petitorio, unas demandas que el gobierno debería atender, pero ahí hay que matizar algo, hay que puntualizar en realidad algo que es muy importante. Estas organizaciones han reclamado el discurso beligerante y confrontacional del gobierno de Rodrigo Paz, que ha ido escalando. Primero los han denominado hace unas semanas atrás como sicarios sindicales. Luego, hace una semana y media atrás, han salido desde el gobierno nacional a decir que son financiados por el narcotráfico. Y finalmente, hace un par de días,

0: días atrás en conferencia de prensa Rodrigo Paz los ha llamado vándalos. ¿Qué ha ocurrido con esto? Pues simple y llanamente que se han quemado todos los puentes de posible negociación y de posible acuerdo. Entonces, ahora mismo yo creo que estamos en el momento en el que se están intentando reconstruir esos puentes de negociación y esos puentes de diálogo. Y lo que la Iglesia le ha pedido por eso al gobierno y ayer, el día de, perdón, el momento en el que el presidente Rodrigo Paz posesiona al nuevo ministro de Trabajo, en ese momento Rodrigo Paz se corrige con esa posición de vándalos y él mismo se corrige porque claramente la Defensoría y la Iglesia Católica le están corrigiendo. A mí lo que me preocupa es que a 6 meses y un poco más de gobierno, de un poco más de días de gobierno, recién el gobierno entienda cómo se debe gestionar la política. Eso es lo que me preocupa mucho porque de aquí en adelante todavía le queda mucho tiempo a Rodrigo.
1: A propósito de ese nombramiento que usted menciona, profesor, ¿cree que con esto será suficiente para lograr el objetivo, el presidente Paz, de calmar las protestas?
0: No lo es, no es suficiente. Me da la impresión que Rodrigo Paz en este tiempo ha ido perdiendo el capital político que ha acumulado y que le ha dado la victoria electoral el año pasado.
1: Gabriela, ¿qué se sabe del rol del expresidente Evo Morales en estas protestas?
2: Bueno, Evo Morales se viene pronunciando constantemente en contra del gobierno, calificándolo como neoliberal. La evidencia de su postura altamente crítica al gobierno se ha revelado recientemente con una marcha que llegó a La Paz con la consigna de pedir también la renuncia del presidente Paz. Desde el gobierno se cree que es él quien está dirigiendo todo este pedido y toda esta movilización general. De hecho, él ha planteado públicamente la convocatoria a elecciones en 90 días como solución a la crisis. Ojo, Morales no puede ser candidato, ya tuvo 3 mandatos consecutivos. La constitución política del Estado se lo prohíbe. Bueno, y además un detalle que creo que no es menor es que esta protesta de apoyo a Morales, esta marcha que ha llegado esta semana a La Paz, coincide con la emisión de una segunda orden de captura contra el exmandatario después de que no se presentara a un juicio en el que está acusado de trata agravada de personas por su presunta relación con una menor de edad cuando era presidente entre 2015 y 2016.
1: Profesor Arequipa, ¿cómo valora usted el rol del expresidente Evo Morales en estas manifestaciones que estamos viendo en Bolivia?
0: Evo Morales es un actor político más en Bolivia, igual que lo es Jorge Quiroga, igual que lo es Doria Medina. ¿Qué tienen en común estos tres personajes que acabo de mencionar? Los tres quieren la presidencia del Estado, unos por la vía más democrática y otros por la vía menos democrática, como es, digamos, en el caso de Evo Morales. Pues, sin embargo, creo que la población en general, hoy día, si uno revisa de nuevo las encuestas de opinión pública y los datos de los resultados electorales, la población en general ha dado, perdón, una señal muy clara al país y a la clase política, que es el masismo y el evismo está superado, está arrinconado, está ubicado en el extremo donde, digamos, hoy día se desenvuelve, que es el trópico de Cochabamba. O sea, para la población, lo que quiero decir con esto, para la población, el evismo está superado y el masismo también. Para la clase política, no. Y ahí creo que el gobierno de Rodrigo Paz comete un enorme error porque le regala en bandeja de oro a Evo Morales un capital político que Evo no lo tiene. Porque si uno se fija en las movilizaciones hoy día, el sector de los maestros rurales, urbanos y el sector campesino son sectores que no han estado cerca de Evo Morales ni siquiera cuando ha sido presidente. Es decir, han sido sectores que han estado observando además las decisiones políticas de Evo Morales durante todo este tiempo. Entonces, es difícil creer que Evo Morales esté él solo articulando todo esto. ¿Evo Morales forma parte del escenario político hoy día? Sí, pero él cobra vigencia en la medida en la que el gobierno lo va nombrando cada vez con más entusiasmo. Entonces, Evo Morales toma más oxígeno y toma más protagonismo.
1: Pues seguiremos con mucha atención esta situación que se está viviendo ahí en Bolivia. Gabriela Orozco, profesor Marcelo Arequipa, gracias a los dos por habernos acompañado en este análisis.

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Parece un paraíso, pero esconde un infierno. La belleza del mar y la desesperación de los adictos. Intentas dejarlo, pero es muy difícil. En las Islas Seychelles, 1 de cada 10 es adicto a la heroína. Es el país con más heroinómanos del mundo. Tengo miedo, amo a mis hijos y no quiero que consuman drogas. ¿Por qué las Islas Seychelles sufren este flagelo de la droga? Guardacostas, adictos y traficantes nos ayudan a desvelar el misterio de este paraíso turístico.

Ella es Gigi. Está embarazada de 5 meses y espera una niña. Gigi empezó a consumir heroína en la adolescencia, al inicio fumándola, luego inyectándose. He intentado dejarla por 1 o 2 días, pero no puedo, me resulta imposible. Y está preocupada por su futura hija. Por supuesto que tengo miedo. Sé que mi pequeña bebé también está sufriendo. Si tiene sentimientos, te afecta. Y el dinero no alcanza. Tuve que venderme para conseguir dinero. Es horrible. Todo el mundo te señala con el dedo. Mala, mala, mala. Te miran como si fueses un criminal, un pedazo de basura. Mi familia también. A veces no tienes amigos ni familia, estás totalmente sola. Más tarde volveremos con Gigi. Ahora intentaremos comprender el problema de la droga en las Seychelles. Según un estudio gubernamental, casi 1 de cada 10 adultos es adicto. El 10% es una cifra muy alta, mucho más alta que en Estados Unidos. Vanda Feldbach-Brown lleva años investigando el tráfico internacional de drogas. Es una situación dramática con enormes consecuencias, no solo para los afectados, sino también para el mercado laboral. La heroína es extremadamente peligrosa. Provoca una inmediata sensación de euforia, seguida de graves síntomas de abstinencia. Esto hace que las personas se vuelvan adictas muy rápidamente. Además, está considerada una de las drogas más mortíferas del mundo. Volvemos a Gigi y su amigo, al que llamaremos Bob. Bob no quiere que revelemos su verdadero nombre. Más tarde comprenderemos por qué. Consume heroína regularmente junto a Gigi, a quien llama su doctora. Necesita que ella le inyecte la droga, ya que todas las venas a las que puede acceder por sí mismo han cicatrizado tras años de consumo. ¿Qué estás buscando? La vena. Debes inyectarla en la vena. La abstinencia incluye dolores de cabeza y extremidades y náuseas, y solo desaparece cuando se vuelve a consumir. Ya llegó. Ahora puedo hacer cualquier cosa. Después de inyectarse, también fuma heroína. Hay que respirar el humo. ¿Por qué está tan extendido el consumo de heroína en las Seychelles? Una de las razones es el bajo precio. En las 2 últimas décadas, una dosis media ha bajado de unos $35 a solo 7. Es una droga asequible. Muchos de los casi 300.000 turistas que visitan anualmente las islas desconocen la realidad del lugar, pero esto cambia poco a poco. Si has estado en las afueras de Victoria, habrás visto a 1 o 2 personas bajo los efectos de las drogas. Se nota aquí que el consumo de drogas es un problema. Por la noche te preguntan a menudo si quieres comprar algo. Si el problema de la droga fuese más visible, la población de las Seychelles pagaría un alto precio. La industria turística es una de las principales fuentes de ingresos del país, aportando casi la mitad del Producto Interno Bruto. Pero algunos luchan contra este problema. Estamos ante las puertas de la base de la Guardia Costera. El comandante Hans Radegond nos recibe y nos explica por qué es tan difícil controlar el tráfico de drogas. Hay muchas puertas de entrada para los contrabandistas y tenemos recursos limitados, pero trabajamos duramente para proporcionar un cierto nivel de seguridad. El gran desafío de su equipo, patrullar un país formado por 115 islas. Hay islas aquí y otras aquí, muy lejos. Para ir desde Mahé hasta esta isla, normalmente se tarda unas 18 horas. Pero, ¿por qué este pequeño país se ha convertido en un foco del tráfico de drogas?
Las islas que componen las Seychelles están dispersas en el Océano Índico y se sitúan a lo largo de una de las rutas de tráfico de drogas más conocidas del mundo. Allí se conectan las regiones productoras de opio y los mercados internacionales de venta. La media luna dorada abarca partes de Irán, Afganistán y Pakistán, y es una de las mayores zonas productoras de heroína del mundo. Las rutas marítimas atraviesan el Océano Índico, con las Seychelles como punto de transbordo. Luego se dirigen a África Oriental y algunos llegan a los lucrativos mercados de Europa. Las Seychelles no controlan el tráfico de drogas. De hecho, muy pocas islas lo controlan. A menudo dependen de ayuda externa para lograr mejoras significativas. Mil, dale el dinero. Nos reencontramos con Bob. Está vinculado al mundo del narcotráfico. Por ello, al comienzo, no quiso decirnos su verdadero nombre. Bob nos cuenta que lleva años traficando con drogas en las Seychelles. Soy consciente de que estoy dañando a muchas familias. Pero la vida es así. Sobrevivo. No he tenido mucha educación. ¿Qué puedo hacer? Bob nos cuenta algo más. Se captura a traficantes, pero muchos pasan desapercibidos y sospecha que incluso las drogas interceptadas no están necesariamente fuera del mercado de la droga en Seychelles.

El Estado tiene mucha droga. ¿Qué crees que harán con ella? ¿Quemarla? Durante mucho tiempo no la quemaron. Solo queman polvo. Hay mucha corrupción. Las drogas que se venden ahora en el mercado son las de un barco que interceptaron. No hemos podido verificar esta afirmación, pero las acusaciones de corrupción contra las fuerzas de seguridad son muy frecuentes aquí. La corrupción es un problema muy grande en las Seychelles. No es solo la policía. El sistema judicial es vulnerable a la corrupción y a la infiltración criminal. Hemos intentado hablar de las acusaciones de corrupción con miembros del Ministerio del Interior y con el comisario de policía, pero no han respondido. Sin embargo, hay ciudadanos que luchan contra la epidemia de droga, como Kenneth. Hoy este trabajador social participa de un programa de intercambio de agujas financiado por el gobierno. Adictos a la heroína consiguen aquí agujas nuevas. Reutilizar agujas o compartirlas favorece la transmisión de hepatitis o VIH. Ambas enfermedades pueden causar la muerte, al igual que el consumo de heroína. Dos primos muy cercanos murieron por abuso de sustancias. Y ha sido mi motivación para ayudar. Kenneth nos lleva al lugar donde más se consume heroína, los guetos de Victoria, la capital. Filmar aquí no es fácil, hay un ambiente de tensión. Iremos allí. El consumo de sustancias no solo afecta a esa persona, sino también a su familia y a la sociedad. Kenneth nos lleva a otros guetos. Muchos adictos no pueden llegar al centro social, así que debe ir a verlos. Sabe que caer en la adicción es especialmente fácil aquí porque la droga está por todas partes. Kenneth ha logrado ayudar a Romeo, de 23 años. El joven ya no consume heroína, sino metadona, distribuida por otro autobús. Hace casi 8 meses que no fumo heroína, así que ha sido de gran ayuda. El gobierno financia el programa, pero algunos afirman que no basta con suministrar metadona y piden un enfoque más holístico. Quienes consumen sustancias no solo necesitan metadona, sino también apoyo psicológico. Por eso debería haber más gente formada en el campo de la adicción. Hablamos de ello con funcionarios del gobierno. Marie-Josette es la directora general de Abuso de Sustancias, una división del Ministerio de Salud. No tenemos recursos suficientes para prestar servicio. Nuestro mayor reto es el personal formado para trabajar con esas personas. No se trata solo de su formación y especialización, sino que no tenemos suficientes. Se estima que aquí hay 5 o 6 mil adictos, pero no hay centros de rehabilitación residencial. ¿Tiene esto consecuencias? Por supuesto, sería de gran ayuda si algunas personas entraran en rehabilitación y luego salieran limpias y capaces de integrarse en la sociedad. Hay un proyecto de un hospital holístico. Esperamos que comience el año que viene. Hemos comprobado que la crisis de la droga en las Seychelles se debe a muchos factores, como falta de instalaciones y fondos, corrupción y proximidad con las rutas del tráfico internacional. No hay una solución clara a la vista, pero Kenneth seguirá apoyando a los adictos a dejar la droga. Espero que mi isla sea algún día una isla libre de drogas. ¿Qué desea Gigi? Que pueda dejar la heroína, que vuelva a ser la chica que era antes, que mis hijos tengan una vida mejor para todos en las Seychelles.

0: Se ve increíble en Instagram. ¿Y en la vida real? Solo hay una forma de averiguarlo: ir allá y comprobarlo. Seleccionamos los tres lugares más populares de Instagram y nos preguntamos, ¿la capital danesa es tan linda como parece?
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0: ¿Qué tal una buena dosis de hermosos viajes por Escandinavia? Eso es lo que tenemos ahora en Escápate, el programa de viajes de Deutsche Welle. Mi nombre es Lucas y hoy los llevo al extremo norte de Europa. Estos son nuestros temas. ¿Copenhague es realmente tan elegante o está sobrevalorada? Helsinki. Pasó un día recorriendo la fascinante capital de Finlandia. Y navegamos por los fiordos de Noruega. Una experiencia única. Un auténtico deleite para la vista. Eso parece ser la capital danesa, Copenhague. Yo mismo nunca he estado ahí. Y ahora que lo estoy diciendo, en realidad eso es un poco vergonzoso para un reportero de viajes. Pero bueno, da igual. Por supuesto, conozco las imágenes de las redes sociales, esas casitas de colores en el puerto y la arquitectura elegante en general. Pero ¿la ciudad es realmente tan impresionante como la vemos en las redes sociales? Pues hay personas que dicen que Copenhague en la vida real se ve incluso mejor que en Instagram. Ok, vamos a ver.
1: Así de bonito se ve Copenhague en Instagram. Pero ¿es así en realidad? La única forma de comprobarlo es ir allí y cerciorarse in situ. Y eso es lo que hicimos. Copenhague es la capital de Dinamarca y al mismo tiempo el centro cultural del país escandinavo. La ciudad cuenta con unos 650.000 habitantes. Visitamos tres de los lugares más populares de Copenhague. ¿Cumplen lo que prometen las bonitas fotos de las redes sociales? Una foto de Nyhavn no puede faltar en un viaje a Copenhague. El pintoresco puerto es uno de los principales puntos de interés turístico, así que siempre hay mucha gente.

0: Pero no deja de ser tentador ir a uno de sus muchos restaurantes o sentarse en el muelle y disfrutar del entorno, como ya hacía el poeta nacional danés Hans Christian Andersen, que escribió aquí hace 200 años algunos de sus cuentos más conocidos. Muchos restaurantes de Nyhavn sirven el clásico danés smørrebrød. En principio no es más que una rebanada de pan negro con diversos ingredientes, pero en realidad son pequeñas obras de arte. Para Jeppe Thyssen, chef del restaurante Kompese, Nyhavn es un lugar especial. En verano, cuando todo el mundo está sentado fuera, el ambiente es único. Simplemente quieres sentarte ahí. Hay mucha animación. La gente habla, alguien toca la guitarra, es puro ambiente de verano. Conclusión, sí, Nyhavn está lleno de turistas, pero ¿quién quiere perderse un escenario tan pintoresco? Otro éxito en las redes sociales es el castillo de Rosenborg. Construido a principios del siglo XVIII, el castillo no era residencia oficial, sino el domicilio de verano de la familia real. Desde hace casi 200 años, el castillo, más bien pequeño, sirve de museo. En el Salón de los Caballeros se puede admirar el trono del rey realizado en cuerno de narval. En las cámaras del tesoro se encuentran las coronas y otras joyas. En el último año antes de la pandemia, el museo que dirige Thomas Tulstrup recibió a más de 400.000 visitantes. Es imposible tener una pieza favorita en esta colección porque está llena de objetos hermosos con gran significado para la historia de Dinamarca. Pero los tres leones de plata que se ven detrás de mí sí que están entre mis favoritos. Son muy lindos y solían utilizarse en las coronaciones. Conclusión, el castillo más bien pequeño es algo más que un simple telón de fondo para las fotos. La visita a la exposición merece la pena. Imprescindible también el parque de atracciones Jardines Tivoli en Copenhague. En 2019, antes de la pandemia, lo visitaron más de 4,5 millones de personas. Interesadas naturalmente por las numerosas atracciones. Una de ellas es esta montaña rusa de madera que tiene más de 100 años. El parque, inaugurado en 1843, tiene un ambiente muy especial.
1: Realmente genial. He leído en internet que merece la pena visitarlo, aunque la entrada es cara. Así que vine antes de tomar el vuelo de regreso. Es tranquilo, relajado y realmente lindo.
0: Es un lugar emblemático de Copenhague y estamos orgullosos. Es un parque precioso.
1: Hay un ambiente muy animado y alegre. Hace felices a todos. Eso es lo mejor. También a los adultos.
0: Conclusión, aunque la entrada de unos 20 euros no sea barata, merece la pena visitar el Tívoli por su buen ambiente. Los tres lugares de Copenhague han cumplido, por lo tanto, lo que prometían las fotos de Instagram.
2: Bueno, tengo que ir urgentemente a Copenhague si quiero mantener mi credibilidad como reportero de viajes. Pero donde sí he estado es en Helsinki, la hermosa capital de Finlandia. Tengo muy buenos recuerdos de ese viaje y me alegra mucho poder compartir ahora mi reportaje con ustedes. ¿Y por qué no dejo de sonreír? Quizás porque dicen que Finlandia es el país más feliz del mundo y puede que un poco de esa felicidad se me haya quedado pegada. A ver qué les pasa a ustedes.
3: Hola, Finlandia es uno de los países que menos turismo recibe en Europa, y eso que los finlandeses tienen fama de ser muy felices. Voy a pasar un día entero en la capital, Helsinki, para ver si realmente vale la pena venir aquí. Me acompañará alguien que lo sabe todo sobre Helsinki. Katrin Dieter. Espero haber pronunciado bien su nombre. Ella es mi guía hoy.

0: Hi.
1: Hello.
0: I'm Lucas.
1: Catherine, hi, nice to meet you.
2: Catherine me lleva antes que nada a un café en Kallio. Antes era un sencillo barrio obrero del noreste de Helsinki, pero ahora se ha vuelto muy popular. Estos rollos de canela son muy típicos de Escandinavia. En Helsinki se llaman karvapusti. ¿Eres de Luxemburgo?
3: Sí.
2: ¿Y cómo es que vives en Finlandia?
3: Vine como estudiante de intercambio hace 14 años y aquí sigo.
2: ¿Viniste y te quedaste?
3: Más o menos.
2: ¿Qué tiene Finlandia que dejaste Luxemburgo?
3: Me identifico con el estilo de vida finlandés y con el apoyo que ofrece esta sociedad. Aquí puedes desarrollar tu forma de ser. Hay mucha naturaleza y, además, el calor no es lo mío. Así que el norte me parece una buena opción. Me gusta el invierno. Me siento feliz aquí.
2: La primera parada de mi ruta es la plaza de mercado en el puerto. Aquí hay productos típicos, desde leche de alce y arándanos hasta pescado fresco. Yo soy vegetariano y me llaman la atención las variedades de miel. ¿Cuál es la mejor miel?
3: Mi favorita es la de flor de arándanos. Muy bien.
2: ¿Es la mejor?
3: A mí me gusta.
2: Entonces dame uno de esos frascos. ¿Cuánto cuesta?
3: 14 euros.
2: 14 euros. Eso es caro, incluso para una buena miel. Muchos productos aquí son más caros que en Alemania. Finlandia también es famosa por su diseño, tanto textil, con diseñadores coloridos como Marimekko, así como el minimalismo del diseño de interiores que puede verse en cafés y en tiendas. El interiorismo escandinavo va más allá que IKEA.
3: Bienvenido a Artek, otra marca famosa de Finlandia. Algo tan simple como este taburete es un ícono del diseño finlandés. Esta forma de doblar la madera es muy característica y aguanta unos 90 años.
2: Un taburete de Alvar Aalto cuesta 260 euros. ¿Es un símbolo de estatus?
3: No lo es. El diseño aquí no se considera un lujo. Un buen diseño forma parte de la calidad de vida. Y por eso se encuentra en muchos hogares finlandeses y no se considera un símbolo de estatus.
2: No te puedes perder la Esplanadi, un bulevar con su pequeño parque en el centro de la ciudad. Y en la ruta no puede faltar la Catedral de Helsinki, quizás el monumento más destacado de la ciudad. Más tarde disfrutaremos las vistas desde el agua. Como Helsinki da al mar, los ferries integran el transporte público. Hay varios distritos que se encuentran en islas. Los barcos conectan el centro con los barrios más alejados. Los finlandeses son los más felices del mundo.
3: Por sexto año consecutivo.
2: Cierto, pero ¿cómo se explica?
3: Los finlandeses saben estar satisfechos y aprecian las cosas pequeñas. Eso contribuye a que las cosas funcionen incluso en pleno invierno, algo que los finlandeses no dan por sentado. Tenemos estaciones maravillosas, un entorno seguro. Confiamos en la sociedad y en el gobierno. Todo eso explica ese grado de satisfacción.
2: Quizás sea más fácil ser feliz cuando se tiene mucho espacio. Finlandia tiene las dimensiones de Alemania, pero solo 5 millones y medio de habitantes. En Alemania viven 84 millones. Los saunas, que se encuentran en todos sitios, también contribuyen al bienestar de los finlandeses, me explica Katrin.
3: Llegamos a la piscina marítima Alas. No te puedes ir de Finlandia sin haber probado el sauna. Ahí la tienes, incluida el agua fría para hacerlo como es debido. Los saunas son indispensables para los finlandeses. No es un cliché. Todo el mundo tiene acceso a un sauna, en su edificio, en su apartamento o en estos saunas públicos.
2: La piscina marítima es una piscina pública con sauna en el puerto de Helsinki. ¡Hola!

0: camino.
1: Thank you.
0: Gracias,
1: bye.
0: Adiós. Esto debe estar helado. Creo que no. Mejor voy a la otra piscina. 9 grados es la temperatura que tiene el mar Báltico, pero afortunadamente aquí hay una piscina climatizada a 27 grados. Perfecta para nadar un poco y disfrutar de la vista. Visitar Helsinki durante el solsticio de verano es fantástico porque los días son muy largos. Son casi las 11 de la noche y todavía hay luz. Mi día en la capital finlandesa termina en el Riff, un bar de heavy metal. También el alcohol es más caro que en otros países europeos por los impuestos. €7.50. No es barata, pero está buena. Sin duda, Helsinki merece una escapada, sobre todo en verano. La gente es muy amable. Puedes llegar a pie a casi todos los sitios y los días son increíblemente largos. Me encanta. Lo único es que la ciudad es bastante cara, así que recomiendo una visita corta, pero no te vas a arrepentir.
2: Ahora nos vamos rápidamente a Suecia. Sin embargo, no vamos a visitar una ciudad, sino a echar un vistazo a un plato nacional. Probablemente incluso ya lo hayan probado alguna vez. Un bollo pequeño y al parecer delicioso. Solo que el nombre suena, al menos para mí, un poco raro. Köttbullar. Espero haberlo pronunciado bien. Pero ahora no se trata de cómo se pronuncia, sino de por qué los suecos aman tanto estas pequeñas bolitas.
3: ¿Les suena este plato? Si alguna vez fueron a IKEA, seguro que sí. La empresa sueca no solo vende muebles, sino también unos 1.000 millones de köttbullar al año. Pero el köttbullar no es un invento de IKEA, sino el plato nacional sueco. En Gotemburgo descubrimos cómo prepararlo. Puré de papas, köttbullar, salsa, ensalada de pepino y arándanos rojos. ¿Y por qué gusta tanto? Es muy tradicional, muy sueco. Me recuerda a la infancia y significa mucho para mí. Es un plato buenísimo, me recuerda a mis abuelos. Ellos hacen los mejores, son muy ricos. Así que quien ofrezca köttbullar como Per Ove Lundgren compite con todos los abuelos suecos. Su restaurante, El Cometen, sirve comida clásica sueca desde 1934.
4: Crecí comiendo köttbullar. Es muy importante para mí. Es algo de mi infancia.
3: Para el köttbullar, Per Ove usa carne, cebolla, huevos, sal, pimienta, pimienta de Jamaica y papas. Compra la carne en el mercado de Gotemburgo, el cual existe desde 1889. ¿Qué hay que tener en cuenta?
4: La carne no puede ser demasiado grasosa. Compro carne picada de cerdo y vaca. Si se puede, también la mezclo con ternera joven. Esa es la mejor mezcla para hacer köttbullar.
3: De vuelta a la cocina. Per Ove pica mucha cebolla. Luego añade la carne y los huevos.
4: Los huevos afirman la mezcla y queda esponjosa.
3: Para evitar que los köttbullar se deshagan, Per Ove tiene un truco.
4: Uso puré de papas en vez de pan rallado. Evito así además que el köttbullar contenga gluten. Es importante hoy en día.
3: Añade pimienta y sal. Y pimienta de Jamaica para el aroma.
4: Ahora mezclamos la carne con la cebolla, huevo y las especias.

0: para conseguir ese sabor tan bueno.
1: Tras mojarse las manos para que la masa no se pegue, le da forma a las albóndigas.
0: Quedan mejor cuando las salteas en mantequilla.
1: Para la salsa clásica se necesita caldo de carne y crema de leche, gelatina de grosella negra y anchoas.
0: Las anchoas le dan a la salsa cuerpo y una nota salada.
1: Se sirve con puré de papas y listo, el plato nacional sueco.
2: Noruega. ¿Qué es lo primero que se les viene a la mente cuando escuchan de ese país? Naturaleza virgen, fiordos, pescado fresco, ¿algo así? Creo que varias de esas cosas también estaban en la cabeza de mi querida colega Aisha Jaribjan cuando emprendió su viaje a Noruega. Por cierto, ahí no se movió en coche, sino como corresponde, en barco. Aquí están sus impresiones desde el extremo norte de Europa. Prepárense para una experiencia 100% noruega.
3: Bienvenidos a Bergen, Noruega. Conocida como el corazón de los fiordos, muchos turistas salen de aquí para explorar las maravillas naturales de Noruega. Hoy iremos en crucero. Es increíble. Visitaré uno de los lugares más conocidos de Bergen. Averiguaré qué es un fiordo y les mostraré entornos naturales impresionantes. Por último, cenaré pescado del mercado local. Probablemente el lugar más famoso sea Bryggen, un pintoresco muelle con edificios de madera y casas históricas de ladrillo relacionadas con la Liga Hanseática, una poderosa alianza comercial que se remonta a la Edad Media. El muelle de Bryggen es la parte más antigua de la ciudad. Antes era un punto comercial neurálgico entre Noruega y Europa. Hoy hay tiendas, museos, galerías y restaurantes. Bryggen es Patrimonio Mundial de la UNESCO y un exponente de la arquitectura noruega. Los edificios se conservan notablemente desde hace siglos. Incluso han sobrevivido a varios incendios gracias a reconstrucciones y a proyectos de restauración. También es un buen lugar para comprar algún recuerdo. Me encuentro en el puerto de Bergen, donde distintas ofertas de cruceros permiten a los turistas descubrir los icónicos fiordos noruegos. Me acompaña Arild, guía turístico de Guided Fjord Tours.
4: Los alemanes tuvieron el monopolio aquí de 1350 a 1700.
3: Gracias a los comerciantes hanseáticos alemanes, el puerto de Bergen se convirtió en un eje central del comercio y la pesca. Hoy es el segundo puerto marítimo de Noruega y uno de los destinos de cruceros más populares del norte de Europa. Hay una gran variedad de ofertas, incluso cruceros de varios días que cuestan cientos de euros. Pero les recomiendo este viaje de 4 horas por solo 750 coronas noruegas por persona o 63 euros al cambio. ¿Qué es exactamente un fiordo?
4: Un fiordo es una fisura en el lecho rocoso. Está lleno de agua y fue creado por la acción del hielo, arena, rocas, piedras, todo tipo de sedimentos. Varía en forma, cuando es como una U es porque fue tallado por una pesada capa de hielo. Hace entre 10 y 12.000 años, toda Noruega estaba cubierta de hielo.
3: ¿Y por qué es tan espectacular visitar los fiordos?
4: Sientes que estás en un cuarto sin techo. Tienes la naturaleza muy cerca. No tienes que buscarla en el horizonte, porque los costados de los fiordos son generalmente muy escarpados. Es espectacular.
5: It's a bit spectacular, of course.
3: Este catamarán nos lleva a través del Oosterfjord, en una de las rutas más turísticas por los fiordos. El fiordo está rodeado por montañas empinadas, exuberante vegetación y cascadas de aguas cristalinas. Aquí se pueden apreciar los diferentes paisajes que ofrecen los fiordos noruegos occidentales.
4: Este fiordo tiene forma de U, se puede imaginar muy bien el fondo.
3: Increíble, pero aún no hemos llegado al lugar más bello. Este tramo que estamos atravesando es el más angosto y se conoce como el estrecho de Mostraumen. En unos instantes veremos algo realmente impresionante. La cascada de Mostraumen.

0: Ahora nos dirigimos de vuelta a Bergen por las mismas aguas y aprovecho para contemplar de nuevo el entorno majestuoso. Una aventura emocionante y una forma fantástica de acercarse a un fiordo noruego.
1: Ya estoy de vuelta en tierra y tengo mucha hambre. Voy al popular mercado pesquero o Fisketorget en Noruega. Vamos.
0: Bergen cuenta con una rica historia marítima debido a su herencia hansiática. Cuando hace buen tiempo hay puestos aquí fuera. Yo voy adentro del mercado, una buena idea porque hace frío. Huele a pescado. El pescado es fundamental en la cocina noruega. Este es el torfisk, o bacalao desecado, que se remonta a la época de los vikingos y es la principal razón por la que Bergen se convirtió en un gran centro comercial del norte de Europa. Y hay muchísima variedad. No solo puedes comprar el pescado y llevártelo a casa, también puedes pedir que te lo cocinen y comértelo aquí. Una maravilla. Y es justo lo que pienso hacer. Ya sé lo que quiero, un salmón de aguas noruegas. Noruega es uno de los mayores exportadores de salmón a nivel mundial. Vamos a probarlo. Este sí que es un buen salmón. Tuve una linda experiencia explorando Bergen desde fiordos hasta el pescado. Y con estas lindas vistas de Bergen cierro este viaje al corazón de los fiordos noruegos.
2: Aquí termina el programa. Espero que este especial de Escandinavia les haya gustado. No duden en acompañarnos la próxima semana aquí en Escápate. Los espero con ganas. Hasta pronto.

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10: China aspira a liderar el planeta y en el camino a la cima quiere el papel principal. Con solo una semana de diferencia, Xi Jinping recibió en Pekín al presidente de Estados Unidos y al presidente de Rusia. A los dos con la misma alfombra y la misma pompa.
11: It's some very cheeky diplomacy on Beijing's part. They're loving the optics of this. They're loving being the center of world attention.
10: Trump dijo no sentirse agraviado por la invitación doble de Xi.
12: Well, he told me he was going to. I think it's good. I get along with both of them, but I think it's good. I don't know if the ceremony was quite as brilliant as mine. I watched. I think we topped them. Good team.
13: Previo a la visita, se habían enviado varias cartas bipartidistas, demócratas y republicanos, advirtiendo particularmente en el tema de Taiwán de no ceder ante Xi. Y obviamente, a pesar de que no lo digan abiertamente detrás de cámaras, hay un cierto nerviosismo en los republicanos en el Senado y en la Cámara de Representantes respecto a esta relación casi de admiración y compadrazgo que el presidente Trump presentó.
10: Donald Trump impulsó la venta de 200 aviones Boeing a China y de algunos productos agrícolas y acordó que ambos gobiernos trabajarían juntos en una reducción recíproca de aranceles. Pero aunque Donald Trump crea formar un buen equipo con Xi Jinping, aunque lo llamara amigo en Pekín, Xi, en lugar de devolverle el halago, le lanzó una advertencia sobre Taiwán. Si se manejan bien, las relaciones entre ambos países podrán seguir siendo globalmente estables. Si se manejan mal, los dos países chocarán o incluso entrarán en conflicto.
13: Bajo la máscara de la estabilidad estratégica, algo que para algunos aquí dicen eventualmente llevará a China a envalentonarse y atreverse a lanzar un conflicto más directo con Estados Unidos.
10: ¿Cuál es el manejo de Taiwán que Xi Jinping exige a Estados Unidos para evitar ese conflicto? La isla se gobierna de forma autónoma desde 1949 y cuenta con unas fuerzas armadas y un sistema político, económico y social diferentes a los de la República Popular China, destacando como una de las democracias más avanzadas de Asia.

Sin embargo, Pekín considera la isla como una parte inalienable de su territorio y en los últimos años ha redoblado la presión para forzar una reunificación con Taiwán. Desde hace más de 7 décadas, Estados Unidos se encuentra en medio de las disputas entre ambas partes, aunque

0: Una década más tarde, la nueva advertencia de Xi pareció haber hecho mella en Trump. Justo después, no quiso confirmar el prometido envío a Taiwán de armas valoradas en unos 14.000 millones de dólares.
1: Esto ya ha sido preaprobado por el Capitolio, pero necesita el aval de Trump para seguir adelante. Este es el paquete de ayuda militar más grande jamás visto por parte de Washington hacia Taiwán. Va a ser la prueba de fuego de un año que se espera sea sumamente intenso en la diplomacia entre Estados Unidos y China, porque esta solo es la primera el primero de cuatro encuentros que tendrá Trump y Xi Jinping. Ya hay programada una visita a la Casa Blanca por parte de Xi, una invitación que extendió el presidente Trump en septiembre. Y habrá otras dos, la cumbre del Asia-Pacífico, APEC, y también la cumbre de líderes del G20. Será muy interesante cómo resuelve el tema de la autorización de los 14.000 millones de dólares en equipamiento hacia Taiwán.
0: Es una muy buena ficha de negociación para nosotros. Son un montón de armas. Calificar esas armas de ficha de negociación seguro inquietó a Taipei. Pero todos sabemos que la constancia no es el fuerte de Donald Trump. A los pocos días parecía lanzar un mensaje opuesto al mencionar al presidente taiwanés.
2: I'll speak to him, I speak to everybody. We have that situation very well in hand. We had a great meeting with President Xi. We'll work on that, the Taiwan problem.
0: Aunque al hablar del problema de Taiwán, Trump hizo dudar a la isla de sus intenciones, el presidente taiwanés se apresuró a anunciar que él estaría encantado de hablar con el mandatario estadounidense. Donald Trump quizá pasó por alto que esa conversación rompería más de cuatro décadas de protocolo diplomático, enfureciendo a Xi Jinping. Por eso, portavoces del gobierno chino repitieron su advertencia. Estados Unidos no debe enviar señales erróneas a las fuerzas favorables a la independencia de Taiwán. Debe gestionar la cuestión de la isla con la máxima prudencia. Aunque China califique de imprudente todo contacto oficial entre Washington y Taipei, existe un representante estadounidense que se considera embajador de facto en la isla. Se trata del director del Instituto Americano en Taiwán, hoy Raymond Green. En una entrevista con la agencia de noticias CNA, Green afirmó que la política estadounidense hacia la isla, respaldada por administraciones tanto republicanas como demócratas, no ha cambiado durante décadas. Green resaltó que esa política sigue basada en los tres comunicados que sellaron el establecimiento de relaciones diplomáticas entre China y Estados Unidos de 1972 a 1982, basada también en las seis garantías que regulan la relación semiformal entre Estados Unidos y la isla, y basada en la Ley de Relaciones con Taiwán, según la cual la ausencia de relaciones diplomáticas no afectará a la mayoría de los propósitos prácticos de Estados Unidos en la isla. Son acuerdos que, según el embajador estadounidense de facto en Taiwán, han contribuido a preservar la estabilidad en el estrecho de Taiwán durante casi medio siglo. Este diplomático aseguró que para Estados Unidos no es incompatible mantener relaciones estables con China y con Taiwán.
1: Algunos analistas creen que ese es el camino justamente a un eventual choque, que por más paradójico que parezca, la búsqueda de estabilidad puede llevar a que China en el mediano plazo pueda sentirse mucho más valiente al no tener una oposición directa de Estados Unidos para lanzar, por ejemplo, un tipo de ataque hacia Taiwán.
0: Pero ¿por qué la pujante China con sus 1.500 millones de habitantes ejerce cada vez más presión sobre Taiwán y no descarta el uso de la fuerza para reunificarse con una isla habitada por 23 millones? La clave podría estar más en su situación geográfica que en cuestiones de identidad nacional. La situación geográfica de China limita su acceso a los grandes océanos. Desde sus costas del norte, China accede al Bohai, al Mar Amarillo y luego al Mar de la China Oriental, que no son lo suficientemente profundos para que sus submarinos balísticos operen sin ser vistos. Frente a su costa este están las naciones de la llamada primera cadena de islas, Corea del Sur, Japón, Taiwán y Filipinas, que son aliados de Estados Unidos y perciben a China como su mayor amenaza. Eso significa que si hoy la Armada China pasa por los huecos de la primera cadena de islas, tanto sus buques de guerra como sus submarinos siempre son detectados. Por tanto, el interés de China por controlar Taiwán tiene mucho que ver con su deseo de romper esa barrera y acceder a las mayores profundidades del Mar de la China Meridional.

0: internacional sin ser detectada.
1: Aquí en Washington hay también una fuerte preocupación porque la realidad es que China sí se ha alzado militarmente como una potencia cada vez más seria. Excepto la situación de submarinos y poder debajo del mar.
0: Eso explica mejor por qué China quiere reforzar su presencia militar en los mares de la región. En mayo, el Ejército Popular de Liberación anunció el despliegue de un grupo de combate encabezado por el portaaviones Liaoning en aguas del Pacífico Occidental para realizar ejercicios de vuelos tácticos en mar abierto con fuego real. El Liaoning, el más antiguo de los tres portaaviones operativos de China, ya fue detectado el pasado abril cruzando el estrecho de Taiwán, además de otros 11 buques chinos que hicieron maniobras en torno a la isla. Taiwán vigila en todo momento los movimientos de sus barcos. No es de extrañar que las autoridades de la isla hayan aprobado un presupuesto especial de defensa. Y mientras, cuando Taiwán más necesita su respaldo, más despreocupado parece el presidente de Estados Unidos.
2: I'm not looking to have somebody go independent and, you know, we're supposed to travel 9,500 miles to fight a war. I'm not looking for that.
0: Pese a la desgana bélica de Donald Trump, los intereses estadounidenses en la región van mucho más allá de la defensa de la democracia taiwanesa. Al norte del mar de China Meridional, China tiene submarinos con misiles que, según el Pentágono, podrían tener un alcance superior a los 10.000 kilómetros, suficientes para alcanzar la costa oeste de Estados Unidos. Cuando una potencia en ascenso desafía a una potencia hegemónica, hay más riesgo de guerra. El propio Xi Jinping dijo eso a Donald Trump tras recibirlo en Pekín. Aludía a la trampa de Tucídides, teoría política inspirada en lo que un historiador griego escribió hace más de 2.400 años sobre el ascenso de Atenas frente a Esparta. China, la Atenas de hoy, ¿atacaría a Estados Unidos, la Esparta de nuestros días, para evitar que interfiera en la anexión de Taiwán? Y la cuestión de Taiwán no es lo único que ensombrece las relaciones entre ambas potencias. Inmediatamente después de la última visita de Donald Trump a Pekín, surgieron otros conflictos.
1: ¿Por qué? Porque el Departamento de Estado, en una de las primeras acciones después de la cumbre, tuvo que sancionar a firmas chinas que ayudaron de manera satelital a Irán a ubicar blancos de Estados Unidos en el conflicto que actualmente se vive en Medio Oriente. Esa solo es una muestra de la cantidad de rivalidades que hay alrededor de la relación de Estados Unidos con China. Las órdenes del servicio secreto fue de dejar todo lo que China había dado o se había otorgado en este viaje en unos contenedores antes de subir las escalinatas del avión del Air Force One. Es muestra de la desconfianza que hay para cualquier tipo de espionaje por parte de China en Estados Unidos.
0: La despreocupación de Donald Trump contrasta con la preocupación imperante en Estados Unidos por el espionaje de China contra instalaciones estratégicas en el país.
1: Lo sorprendente fueron las palabras del presidente Trump en diversas entrevistas cuando se le preguntaba sobre la gravedad del espionaje chino, tanto industrial como en el tema de instalaciones estratégicas. El presidente Trump dijo, bueno, nosotros también lo hacemos y lo hacemos mucho. Eso es algo que levantó las alarmas fuertemente en el estamento de seguridad aquí en Washington.
0: Quizá en los próximos encuentros con Xi, Trump sea más consciente de que está ante un rival geopolítico, alguien que a él no lo llama viejo amigo, como sí llama a Vladimir Putin. Es con Putin con quien sí comparte el deseo de perpetuarse en el poder y de poner fin a la hegemonía de Occidente. Está por ver si Donald Trump se da cuenta o no.
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So vimos 9 atentados en 12 meses. Cada 6 semanas hubo personas afectadas en Alemania por un ataque terrorista. Si realmente queremos dañar a las organizaciones terroristas, hay que empezar por su financiación. Transferencias bancarias, hawala, criptomonedas, banca móvil, todo lo que sirve para transferir dinero, lógicamente se utiliza.

0: En Renania del Norte, Westfalia, ha sido desarticulada una presunta célula terrorista islamista. La fiscalía detuvo a 7 hombres de Tayikistán, Kirguistán y Turkmenistán. Se les considera simpatizantes de la organización terrorista Estado Islámico.
1: Un golpe importante contra las redes islamistas. Más de 200 agentes de la Policía Federal e investigadores del Estado Federado de Renania del Norte, Westfalia, participan en el operativo. Los sospechosos son trasladados a Karlsruhe para ser interrogados por la Fiscalía.
0: La amenaza del terrorismo islamista sigue siendo muy grave. Lo vemos en las detenciones de hoy. Una vez más, se trataba de la preparación de un atentado, pero sobre todo de la financiación del terrorismo. Nos hemos propuesto precisamente eso, cortar de raíz lo antes posible la financiación de organizaciones terroristas. Por eso nos congratulamos por las detenciones de hoy.
1: Pero este caso evidenciará sobre todo lo difícil que resulta llevar a juicio a los simpatizantes del terrorismo en Alemania. Especialmente cuando se los acusa de financiar el terrorismo, como mencionaba la entonces ministra del Interior.
2: En Alemania se complica al máximo la labor de los investigadores cuando se trata de lograr una condena.
1: Esta mujer vivió en Siria con su esposo, un combatiente de Estado Islámico. Se hace llamar Chloe. Este no es su verdadero nombre. Prefiere permanecer en el anonimato. Ella misma comprobó lo fácil que resulta para organizaciones como Estado Islámico conseguir dinero y para qué lo utilizan.
0: Siempre habrá maneras. No creo que eso pueda detenerse por completo. Al menos no desde Alemania.
1: Nos cuenta que ella pasó 5 años con Estado Islámico en Siria.
0: Se sabía lo que ocurría allí, también que acabaría en una guerra. Quien diga lo contrario miente.

0: Chloe describe su infancia como difícil. A los 15 años fue enviada a una institución. Más tarde se convirtió al Islam. Después conoció a su esposo, un musulmán. Al principio todo marchaba bien. Se casaron. Pero a los pocos meses, él comenzó a radicalizarse.
1: Un mes después de la boda, un mes o dos, estábamos en casa de una amiga y los hombres estaban en una habitación viendo noticias árabes.
0: El tema era la lucha armada del autodenominado Estado Islámico en Siria.
1: El ex esposo de mi amiga hizo un gran trabajo de persuasión. Decía que había que ir y ayudar, y que la ayuda no debía ser solo humanitaria, sino también combatir. A partir de ahí empezó la planificación del viaje.
0: Chloe y su esposo querían ir a Siria. Él deseaba unirse a Estado Islámico. Este grupo radical islamista surgió de una rama de Al-Qaeda en Irak y estuvo activa allí durante mucho tiempo. A partir de 2013, la organización terrorista aprovechó la guerra civil en Siria para expandirse. Según su relato, Chloe y su esposo pagaron el viaje y la primera etapa con Estado Islámico con sus ahorros. Otros, sin embargo, habían conseguido el dinero de distintas formas.
1: Había quienes pedían créditos o encargaban cosas, no las pagaban y luego las vendían. Por ejemplo, uno era empleado de banca. No tenía historial crediticio negativo y tenía un empleo fijo. Logró un crédito de unos 50.000 euros y se fue con ese dinero.
0: Como muchos simpatizantes de Estado Islámico en Alemania, Chloe y su esposo volaron primero a Turquía. Cuenta que desde allí cruzaron la frontera hacia Siria con ayuda de traficantes. Una ruta frecuentada y a veces incluso pagada con dinero proveniente del sistema de asistencia social alemán.
2: Primero vaciaban sus cuentas, luego quienes recibían asistencia social sencillamente no se daban de baja. Nadie que cobrara un subsidio de desempleo fue a la administración a decir: me voy a Siria para unirme al Estado Islámico, por favor cancelen mis pagos. Por eso llevaban la tarjeta bancaria y retiraban el dinero en el cajero más cercano, que solía estar en Turquía.
0: Hans Jakob Schindler se dedica desde hace años a estudiar la financiación del terrorismo. Asesora a gobiernos y empresas fintech sobre cómo detectar incluso pequeñas sumas, como aquí, en un curso en Berlín. Porque precisamente los pequeños montos suelen ser una fuente de ingresos clave para las organizaciones terroristas.
2: La financiación con pequeñas cantidades es un método muy antiguo. Hoy se le llama crowdfunding. Se trata de que muchas personas aporten pequeñas sumas para una causa. No existe organización terrorista islamista de relevancia que no tenga donaciones y operaciones de crowdfunding como parte de su financiación. Todas lo hacen. También con criptomonedas o de la forma clásica, haciendo uso indebido de supuestas operaciones humanitarias para recaudar fondos o extorsionando a organizaciones humanitarias en zonas de crisis. No conozco ninguna organización terrorista que no lo haga.
0: Un año y medio después de la gran operación policial. Es el día 37 del juicio contra los hombres que el 6 de julio de 2023 fueron trasladados en helicóptero.

0: helicóptero a la Fiscalía Federal. Están acusados de formar una organización terrorista y de planear atentados. Además de apoyar financieramente a una organización terrorista, porque habrían recaudado miles de euros para miembros de Estado Islámico. Estos son los abogados de oficio de uno de los acusados. Serkan Alkan y Martin Heising ya han representado a varios islamistas.
1: Según la acusación, el dinero se envió desde Alemania a Turquía y desde allí a Siria, aunque también a otras regiones del mundo. Si el dinero llegó realmente a los campamentos, es algo que nosotros ponemos en duda. Hay información, se afirma que llegó, hay chats en los que se dice eso, pero no creemos que eso baste para sostener una sospecha penal que permita una condena.
0: Un macrojuicio. Las investigaciones duran meses. También contra Said S., el cliente de Heising y Alkan. La acusación reúne más de 300 páginas. El esfuerzo de las autoridades alemanas y la fiscalía es enorme. En este punto del proceso, los acusados se enfrentan hasta 10 años de prisión. Aquí causó estragos alguna vez el grupo Estado Islámico. Pero aún hoy, Siria sigue fragmentada e inestable políticamente. Estado Islámico fue derrotado en 2019. Pero la red terrorista sigue activa en la clandestinidad. Y cada vez más, según algunos expertos, temen que los hechos puedan volver a repetirse. A partir de 2013, Estado Islámico arrasó grandes zonas del norte del país y también extensas regiones de Irak. Y en 2014 proclamó un estado propio, el Califato. La organización terrorista es responsable de asesinatos masivos de civiles y de ejecuciones de rehenes frente a las cámaras. Según el gobierno alemán, en Alemania unas 1.150 personas del espectro islamista viajaron a Siria o Irak. Fue la época en la que también Chloe y su esposo llegaron a Siria.
2: A la mañana siguiente, él ya tenía que ir al campo de entrenamiento. Estuvo allí 2 meses, mientras yo me quedaba sola en la casa de un conocido suyo y su esposa.
0: En el campamento de Estado Islámico, su esposo recibió equipamiento de combate, incluida un arma.
2: Todos recibieron material. Pero muchos también compraron sus propias cosas, porque querían tener lo suyo o porque lo que había ya estaba muy deteriorado. Con los precios de las armas no se puede generalizar. Había fusiles automáticos baratos, imitaciones, se consiguen a buen precio, creo que por unos 500 o 600 dólares y de ahí para arriba.
0: Para poder costear más equipamiento, los miembros de Estado Islámico también obtenían dinero desde Alemania y así complementaban el pago que recibían del grupo.
2: Él recibía un pago mensual para costearnos la vida. No se le llamaba salario, sino medios de subsistencia. Con eso no se podía hacer gran cosa. Apenas alcanzaba para pagar un poco de electricidad extra, cargar el celular y comprar comida el resto del mes.
1: ¿Cuánto era?
2: En ese entonces eran $100 para los dos.
0: Los combatientes y sus familias usaban las redes sociales para pedir donaciones, sobre todo Telegram. Pero, ¿cómo llegaban esas donaciones a la zona de guerra? Allí ya no había bancos ni cajeros automáticos.
2: Se hacía a través de Western Union hasta Turquía. Y entonces había que conocer a un sirio que pudiera transferirlo a Siria o llevarlo personalmente cruzando la frontera.
0: Western Union, Uno de los servicios de pago con los que se puede enviar o recibir dinero en efectivo en todo el mundo sin necesidad de cuenta bancaria.

0: También lo aprovechan quienes apoyan el terrorismo. Pero en lugares como el noreste de Siria, esos servicios no existían en ese momento. El dinero debía cruzar la frontera de otra manera.
1: Cuando se trata de grandes grupos terroristas, siempre surge el mismo problema para quienes los financian. ¿Cómo hacerles llegar el dinero? Se puede recurrir a mensajeros, pero se necesita un ejército de personas muy confiables, porque se les dan decenas de miles de dólares esperando que los entreguen al otro lado, y no que se lo queden en el camino y digan muchas gracias y hasta la vista.
0: La solución: Hawala, un sistema que también existe en Alemania. Algo que casi siempre se opera sin licencia y, por lo tanto, de forma ilegal. Desde afuera es casi invisible. Se esconde detrás de locutorios, joyerías o agencias de viajes.
1: En principio, Hawala no es algo malo. Es la forma más antigua de transacción bancaria desarrollada en el mundo árabe. Se trata de mover dinero sin correr el riesgo de que sea robado en el camino por bandidos o cruzados. ¿Cómo consigo mover sumas sin enviar una caravana? La idea es tener dos puntos, uno en Alemania y otro en otro lugar. Las dos personas se conocen bien, suelen pertenecer a la misma familia o clan, con absoluta confianza. Aquí se deposita dinero y allá se paga. No fluye dinero real. El socio en Alemania llama a su contacto en la zona de crisis y le dice: por favor, paga a la persona X con estas señas y esta contraseña la suma. Así, 100 euros aquí se convierten en 100 euros allá, en la zona de guerra. Lo único necesario es una comunicación y la confianza absoluta de que quien queda en deuda compensará el pago más adelante.
0: Para realizar estas operaciones de manera legal, los comerciantes de Hawala, llamados hawaladares, necesitarían una licencia de la agencia financiera BaFin. Pero casi ninguno la solicita. Muchos realizan estas transacciones de manera ilegal.
1: Evidentemente, el hawaladar no tiene el menor interés en crear aquí pruebas que acrediten su actividad ilícita, guardando datos de quién le entregó dinero y a quién se le pagó en la zona de crisis. Al contrario, apenas termina la transacción, borra todo, destruye los papeles para no dejar evidencia.
0: En la mayoría de los casos, las autoridades no pueden rastrear cómo y dónde termina el dinero en el sistema Hawala. De modo que no solo lo usan familias que envían dinero a su país, sino también simpatizantes y organizaciones terroristas. Aquí tiene su despacho el abogado Martin Heising. Él y Serkan Alkan dicen haber participado en 1.400 jornadas de juicio en procesos de seguridad del Estado. En el actual proceso en Düsseldorf, su cliente, Said S., está acusado de haber enviado varios miles de euros a su hermano, al que la fiscalía considera miembro de Estado Islámico. Para la fiscalía, eso es apoyo financiero a una organización terrorista. Los abogados lo ven distinto.
2: No niego que haya transferido dinero a su hermano, pero según lo que la evidencia realmente muestra, la intención era brindar asistencia humanitaria a personas que, si bien guardaban relación con el Estado Islámico, se encuentran en situación de necesidad, como huérfanos en la escuela coránica del hermano de nuestro cliente en Turquía, o mujeres en condiciones terribles en los campamentos.
0: En esos campamentos fueron alojadas a partir de 2019 las familias de los combatientes de Estado Islámico. El campo de Al-Hol, con más de 70.000 internos, fue el mayor de su tipo. A principios de 2021,

0: 2016, aún vivían unas 24.000 personas allí. Hasta mediados de enero, fuerzas kurdas controlaban la región y el campo. Ahora, el gobierno sirio ha desalojado Al-Hol. Muchos expertos consideran estos campos un factor de riesgo, lugares donde puede afianzarse la radicalización. Durante nuestra filmación, el campo aún estaba bajo administración kurda. Hinan Hanan lo dirigía y nos mostró el lugar. En el campo había una oficina de Hawala por la que llegaba dinero.
1: Recién recibí una transferencia de 200.000 libras sirias de mi hijo. Hace 3 meses que no recibimos ayuda alimentaria.
0: 200.000 libras sirias equivalían en ese momento a unos 13 euros. Hinan Hanan, del antiguo equipo kurdo de administración, sabía que había otras vías.
1: En el campo hay oficinas de transferencia de dinero bajo supervisión de las agencias de seguridad. Solo se pueden recibir montos limitados, hasta 100 o 300 dólares. Más no está permitido. A través de Hawala solo se permiten cantidades pequeñas para necesidades diarias. Las grandes sumas entran ilegalmente por contrabando.
0: Para impedir ese contrabando, unidades kurdas patrullaban día y noche dentro y alrededor del campo. Pero no solo entra y sale dinero, también extremistas. Para sacar a miembros de Estado Islámico, los traficantes sencillamente abrían agujeros en la cerca. Aquí ya hubo un intento de fuga, dice el soldado.
2: En los últimos 6 meses, tras la caída de Assad, la situación se volvió más peligrosa. Estado Islámico está más activo. Parece que se reorganiza. Contrabando de dinero y material logístico, celulares y otros medios de comunicación. Todo eso nos complica la vida. Trabajamos para impedirlo.
0: Ese mismo día, la patrulla detectó a 2 sospechosos a unos cientos de metros. Al final, los capturaron. El interrogatorio se realizó sin nuestra presencia. No sabemos si eran civiles o miembros de Estado Islámico. Tras la retirada de las fuerzas kurdas y el avance del ejército sirio, la situación alrededor del campo se volvió caótica. Observadores hablaban de intentos de fuga, pero no hay cifras verificables. En su tiempo con Estado Islámico, Chloe comprobó que las mujeres no eran menos radicales que los hombres y que eran especialmente importantes para conseguir dinero.
1: Yo siempre las llamaba hooligans de Estado Islámico. Como las fanáticas de un grupo musical, así eran. Y muchas veces eran peores que los hombres.
0: Mientras los hombres combatían, las mujeres actuaban en segundo plano.
1: Las mujeres estaban todo el día en casa y reclutaban por internet a otras para ayudar, recaudar donaciones, abrir canales o conseguir tarjetas SIM. Porque si cerraban un canal de Telegram, necesitaban un nuevo número para abrir otro. Así que creo que estaban muy motivadas en la causa y no eran nada inofensivas.

0: ¿Cómo deben actuar las plataformas de redes sociales frente a las campañas de donaciones de organizaciones terroristas?
1: De manera proactiva, según la legislación actual, casi no tienen que hacer nada, salvo que sea una publicación que diga hoy a las 16 horas quiero matar a Hans Schindler en Berlín. Entonces, la plataforma debe intervenir. Fuera de ese margen muy estrecho, peligro para la vida e integridad, no tienen que hacer nada.
0: La Ley de Servicios Digitales establece: a los proveedores de servicios de intermediación no se les impone ninguna obligación general de supervisar la información que transmiten o almacenan, ni de investigar activamente circunstancias que indiquen una actividad ilícita.
1: Hay que adaptar la base legal. Hay que obligar a las plataformas digitales a colaborar. Se les debe dar un marco normativo, como en la industria financiera, y decirles, según estos criterios, están legalmente obligados a revisar su contenido. Y si detectan una campaña de donaciones que pueda estar vinculada a la financiación del terrorismo, deben notificarlo a las autoridades alemanas.
0: Aquí vive uno de los principales presuntos recaudadores de fondos para el terrorismo islamista en el ámbito germanoparlante. Un austríaco de origen palestino llamado Mustafa A. está en la mira de la Fiscalía de Frankfurt porque a través de su canal de Telegram Gaza Now habría hecho apología del terrorismo y pedido donaciones para Hamas. El 27 de marzo de 2024, agentes allanaron su vivienda en Linz. La acusación: financiación del terrorismo. Mustafa A. publicó una foto mostrando las secuelas del registro. Ese mismo día, el Reino Unido y Estados Unidos lo incluyeron en sus listas de sanciones, a diferencia de la Unión Europea. Se estima que recaudó donaciones por 4,5 millones de dólares, parte de las cuales habrían terminado en cuentas de Hamas, principalmente a través de muchas pequeñas aportaciones. Con un código QR como este, Gaza Now pedía donaciones en billeteras de criptomonedas. ¿Qué dice Mustafa A. sobre las acusaciones? Grabamos con cámara oculta. En su dirección en Linz no damos con él. Tal vez un vecino sepa más sobre el supuesto recaudador.
2: Hola. ¿Conoce a Mustafa A?
3: ¿El palestino?
2: Sí, exacto.
3: Estoy 1000% seguro de que está en Turquía, porque solo allí está seguro.
0: La recaudación continuó pese a sanciones e investigaciones, mezclada con propaganda pro-Hamás para las brigadas Al-Qassam. También se publicaron nuevos códigos QR. Pero, ¿qué dice Mustafa A. sobre las acusaciones? Realizamos una llamada a mediados de septiembre. Confirma que es el administrador de Gaza Now, pero asegura que las acusaciones de las autoridades son falsas. Citamos según acta de memoria: nosotros no promovemos grupos militares. Y nunca hemos recaudado dinero para Hamas. En agosto de 2025, la Fiscalía de Linz emitió una orden internacional de búsqueda contra Mustafa A. por sospecha de financiación del terrorismo. En septiembre fue detenido en el aeropuerto de Ámsterdam y posteriormente extraditado a Austria. Febrero de 2025. El centro de Múnich, una zona muy vigilada. En la conferencia anual de seguridad se reúnen jefes de Estado, ministros, diplomáticos y expertos de todo el mundo. En las conversaciones confidenciales que aquí se mantienen, figura el tema de la financiación del terrorismo. Para ello viajó desde Estados Unidos uno de los expertos más reconocidos en este campo, el hombre que ayudó a destapar el caso de Mustafa A.
1: Los fondos recaudados por Gaza Now fueron canalizados hacia Hamas. En este caso, Se trataba de rastrear los flujos de dinero de los donantes a través de una organización humanitaria que apoyaba a Hamas. Con esas pruebas, se pudo demostrar que efectivamente se estaba financiando terrorismo.
0: El caso muestra que las transacciones con criptomonedas son cada vez más importantes para las organizaciones terroristas, especialmente en la captación de donaciones.
1: Las criptomonedas son muy prácticas para cualquier

0: quiera en el mundo que quiera hacer transacciones. Es un sistema de pago transfronterizo, barato, y permite mover dinero fácilmente entre distintos lugares. Cuando pensamos en cómo usan la tecnología los terroristas, debe ser algo fácil de manejar y disponible para todos, así como usan teléfonos móviles, cuentas bancarias tradicionales y tarjetas de regalo. También usan criptomonedas de la misma manera.
1: Pero las criptomonedas ofrecen una oportunidad para los investigadores. Pueden rastrear el camino del dinero a través de estas billeteras digitales con relativa facilidad. En el caso de Gaza Now, se habla de 4,5 millones de dólares.
0: Lo bueno de las criptomonedas es que se tiene un flujo de inteligencia en tiempo real. Es uno de los pocos sistemas financieros realmente abiertos, donde los servicios secretos y la policía tienen acceso inmediato a los registros de transacciones. Y se puede tener sistemas de detección en tiempo real que observan cambios en los saldos de cuentas específicas. Así, si esa persona ya era conocida por las autoridades, si había conexión con una billetera de criptomonedas identificada, entonces existe la posibilidad de detectar indicios antes de un ataque y no después. De esta manera, se pueden analizar transacciones mucho más rápido, en minutos en lugar de días. Antes había que esperar a que los bancos respondieran a órdenes judiciales o que instituciones financieras extranjeras entregaran documentos. Ahora estas investigaciones avanzan mucho más rápido.
1: Pero con nuevos métodos de investigación, también se adaptan las formas de financiar el terrorismo.
2: Si hago un llamado en Internet y no quiero usar PayPal ni otros servicios de pago porque tienen controles internos, pido donaciones en criptomonedas. Y Bitcoin ya es cosa del pasado. Hoy se hace de manera mucho más sofisticada. Se usan Zcash o Monero, las denominadas privacy coins, donde la billetera o la cadena de bloques o ambas están encriptadas. Es decir, desde afuera ya no se ve nada.
1: Para los investigadores resulta cada vez más difícil demostrar que el dinero llega a las organizaciones terroristas y cómo lo hace. Y precisamente eso es lo decisivo ante un tribunal. El día de la sentencia.

0: La acusación de formar una organización terrorista ya fue retirada. Pero el cliente de Serkan Alkan y Martin Heising aún puede ser condenado porque, según la fiscalía alemana, habría enviado dinero a Estado Islámico. Podría ser sentenciado según el párrafo 129A, apartado 5, que establece: quien apoye a una organización terrorista será castigado con pena de prisión de 6 meses a 10 años. Para ello, el tribunal debe estar convencido de que el dinero efectivamente llegó a Estado Islámico.
1: La base probatoria es muy débil, incluso sobre si el hermano de nuestro cliente es miembro de Estado Islámico. Para condenarlo, tendría que demostrarse que el dinero enviado a Turquía llegó a manos del grupo yihadista. Y eso solo sería posible si su hermano fuera miembro del grupo, lo cual no está probado. Y tampoco se puede demostrar que el dinero en el campo haya llegado a un miembro de Estado Islámico, por tanto creemos que debe ser absuelto.
0: El Ministerio de Justicia quiere facilitar las investigaciones. En el futuro, también será punible el intento de enviar dinero a una organización terrorista. En verano de 2025 publicó un proyecto de ley al respecto. Este incluye una ampliación del párrafo 89C del Código Penal, que trata de la financiación del terrorismo. Aquí no es decisivo si el dinero llega. En cambio, debe probarse para qué estaba destinado. La ley enumera: por la comisión de asesinato, homicidio, crimen de guerra, lesiones, secuestro extorsivo o toma de rehenes.
2: Eso significa, de facto, que el fiscal debe vincular cada euro con un delito concreto. Es un nivel de estupidez que pocos financiadores del terrorismo alcanzan. Eso ocurrió hace algunos años con un idiota que dijo: te envío 500 euros, asesina al primer ministro iraquí durante su visita a Berlín. Fue muy concreto y efectivamente fue condenado por financiar el terrorismo. De lo contrario, en Alemania los financiadores están bastante seguros.
0: La consecuencia es que apenas hay procesos por financiación del terrorismo. En 2018 hubo 57 investigaciones en la Fiscalía Federal, pero solo 3 acusaciones. En 2019 fueron 56 investigaciones y 5 acusaciones. En 2020, 41 investigaciones y 4 acusaciones.
2: Una medida interesante sería aplicar algo parecido a lo que tienen los estadounidenses: apoyo material. La ley estadounidense dice: no importa para qué dones dinero. Incluso si le envías un chicle a una organización terrorista incluida en nuestra lista, eres financiador del terrorismo y la pena mínima son 10 años.
0: En contrario a lo dicho por la ex ministra del Interior, Nancy Faeser, ninguno de los hombres en Düsseldorf fue acusado de financiar el terrorismo. Pero en el caso de Said S., la fiscalía ve la posibilidad de una condena por apoyo financiero a una organización terrorista, siempre que se demuestre que el dinero llegó a Estado Islámico.
2: En nombre del pueblo, doy a conocer la sentencia.
0: ¿Cuánto dinero fluye en total desde Alemania hacia organizaciones terroristas? El Ministerio de Finanzas responde: el Ministerio Federal de Finanzas no dispone de información estadística fiable para responder a esa pregunta. Las prácticas de financiación del terrorismo ocurren lógicamente en la clandestinidad criminal, lo que solo puede esclarecerse parcialmente. A petición, el Ministerio entrega cifras de reportes de sospecha en el ámbito de lavado de dinero sobre financiación con pequeñas cantidades. Si en 2020 el volumen total de reportes fue de unos 1,3 millones de euros, para 2024 aumentó a más de 2,1 millones. Las cifras son solo parcialmente representativas. No incluyen la parte de la financiación terrorista con pequeñas sumas que no está vinculada al lavado de dinero. Tampoco las donaciones por llamados en redes sociales.
2: Por supuesto que necesitamos un mejor marco. Nunca se está lo bastante preparado. En esta carrera armamentista entre prevención y financiación del terrorismo, el Estado debe seguir desarrollándose, porque la otra parte también se adapta. Ahora mismo estamos atrasados unos 20 años en la lucha contra la financiación del terrorismo. Sería bueno estar solo 5 años atrás.
0: El día de la sentencia. Solo 3 de los 7 acusados son declarados culpables de apoyo financiero a una organización terrorista. ¿Cuál fue el veredicto para Said S., cliente de Martin Heising y Serkan Alkan?
3: ¿Ya se dictó la sentencia?
2: Sí.
3: ¿Su reacción?
2: Fue como esperaba. La pena un poco menor de lo que pensaba. Creí que sería más alta. Con 4 años, si asumimos las conclusiones del tribunal, podemos estar satisfechos. También podría haber sido menos. Esperamos que cumpla 2/3 y, considerando el tiempo que ya pasó en prisión preventiva, le quedarían unos 11 meses. Soy optimista de que lo lograremos.
0: El tribunal finalmente declaró culpable a Said S. por pertenencia a una organización terrorista extranjera y por vulnerar la ley de comercio exterior.

0: El entonces esposo de Chloe acabó, al parecer, en una prisión de Estado Islámico en Siria, sin juicio.
1: Mi esposo fue arrestado por Estado Islámico porque ya no iba a trabajar, entre comillas, ni se presentaba en ningún lado. Lo buscaron, hubo un control en la ciudad, estaba con un amigo haciendo compras. Habían ido a cambiar dinero o algo así, y de allí no volvió.
0: Para Chloe fue la oportunidad de escapar. Consiguió una tarjeta SIM en la ciudad y contactó a un traficante de personas.
1: Al principio tenía mucho miedo porque cualquiera podía ser pro-Estado Islámico y delatarme. Pero llega un momento en que estás tan desgastada que te da igual. Piensas, si muero aquí por una bomba o si me dispara alguien al intentar huir, al final es lo mismo.
0: El traficante le escribió que la recogería durante la oración del viernes, cuando todos estuvieran en la mezquita.
1: Estaba nerviosa, pero por otro lado, no sé cómo explicarlo. Al mismo tiempo, también estaba serena, porque tenía que funcionar. No había otra opción.
0: Y funcionó. Logró salir de Siria y finalmente regresar a Alemania. De vuelta en Alemania, Chloe fue condenada a 2 años de prisión por el tiempo que pasó con Estado Islámico.
1: Siempre habrá personas que por simpatía o compasión envíen dinero, aunque estén en contra de lo que pasó allí, porque consideran injusto que se les deje solos, que los niños mueran de hambre o de enfermedades. Eso está mal. Y eso abre la puerta a esas redes de apoyo a los radicales.
0: Y así sigue fluyendo dinero desde Alemania por canales oscuros, mientras la amenaza de los grupos islamistas crece también en Europa.

0: una inyección milagrosa para adelgazar. Not here for the glory. Promete cambiar tu peso y también tu vida. Pero el milagro solo funciona con deporte, un cambio en alimentación y una cuenta bancaria bien llena. La inyección para perder peso. Un fenómeno bajo la lupa.
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0: ¿No estás contento con tu cuerpo y tu figura? Esto no es inusual. A mucha gente le pasa lo mismo. Sin embargo, el exceso de grasa enferma y complica la vida. Los consejos para adelgazar son casi siempre los mismos. Ve al gimnasio. Usa las escaleras. Pero los expertos afirman algo sorprendente.
1: El deporte no adelgaza.
0: ¿A qué se debe? ¿Tiene que ver con nuestro metabolismo? ¿Por qué una persona no adelgaza y otra no engorda? Vamos a analizarlo en Enforma.

0: Nuestro cuerpo quema energía las 24 horas del día, pero no todos quemamos la misma cantidad. ¿A qué se debe? Un estudio busca las razones. Acompañamos a dos de las participantes. Pía estudia medicina.
1: La verdad es que me cuesta mucho bajar de peso. He probado de todo. Hago mucho deporte. Contar calorías, nada de productos lácteos, nada de carne de cerdo, poco gluten. Eliminar el azúcar ayuda muchísimo, pero ya llevo 2 años haciéndolo y aunque me siento mejor, mi peso no ha cambiado.
0: Y la nutricionista Natalie.
1: A mí me interesaría saber por qué me cuesta tanto ganar peso. En el pasado intenté varias veces subir un poco de peso, pero no lo conseguí.
0: La ciencia conoce ahora una posible causa. Cada metabolismo es único. Por eso el estudio compara deliberadamente a personas a las que les cuesta perder peso con personas a las que les cuesta engordar.
2: Medimos la cintura para determinar la composición corporal.
0: El perímetro de la cintura es un indicador de la acumulación de grasa en la zona abdominal.
2: Quiero averiguar por qué existen estos efectos diferentes en el metabolismo. ¿Por qué hay diferentes tipos de metabolismo?
0: Tras el chequeo médico, se sirven las mismas comidas durante 3 días. La dieta uniforme permite comparar los resultados. Tras cada cambio en la alimentación, se toman muestras de sangre, orina y saliva. Un monitor mide continuamente el nivel de azúcar en sangre. Además, se registran el consumo de oxígeno y el contenido de CO2 del aire exhalado. También son monitoreados tras un día de ayuno. Estos datos son especialmente reveladores para determinar el metabolismo de cada uno.
2: Las personas cuyo consumo de energía desciende mucho durante el ayuno de 24 horas tienen lo que se denomina un tipo de metabolismo ahorrador. Las personas cuyo consumo energético apenas disminuye durante el ayuno tienen un metabolismo derrochador. Es en esta situación de estrés metabólico cuando se revelan estas diferencias.
0: Al parecer, una hormona concreta es la responsable del mayor consumo energético de los tipos de metabolismo derrochadores.
2: FGF21 es una hormona producida por el hígado que actúa como un mensajero metabólico. Activa el metabolismo, lo acelera y favorece la quema de energía. En ese contexto, ayuda a eliminar las calorías.

0: Ya quieren saber cuánta energía consume realmente su cuerpo y si Natalie utiliza los nutrientes con más eficiencia que Pia. Para averiguarlo, ambas acuden a una cámara metabólica, una instalación de alta tecnología que permite comparar directamente el gasto energético de las dos participantes. El resultado muestra que el gasto energético total es relativamente alto en ambas mujeres. Natalie consume diariamente unas 2.700. Pia con 3.000 kilocalorías, incluso algo más. Sin embargo, el análisis minuto a minuto del consumo energético muestra una imagen opuesta.
1: Los resultados muestran que tú, Pia, metabolizas unas 5 kilocalorías por minuto. En tu caso, la cifra es un poco superior, entre 6 y 7 kilocalorías por minuto.
0: La masa y la composición corporal son determinantes para el gasto energético. Un alto porcentaje de grasa corporal puede ralentizar el metabolismo, ya que el tejido adiposo es menos activo que el muscular. Pero no toda la grasa es igual. La investigación de Tim Holstein ha descubierto otra diferencia clave entre los tipos de metabolismo. Las personas con un metabolismo derrochador tienen más tejido adiposo marrón. Este quema grandes cantidades de azúcar, aumenta el gasto energético y reduce el riesgo de enfermedades. La buena noticia es que la grasa blanca puede transformarse en grasa marrón. La actividad física, ciertos alimentos y sobre todo el frío pueden favorecer este proceso. Se trata de un campo de investigación muy prometedor, especialmente en relación con el sobrepeso y el metabolismo.
1: Lo han oído bien. Hay grasa marrón y grasa blanca. Demasiada comida, demasiadas calorías. El cuerpo las almacena como reserva de energía en forma de grasa blanca. Pero un exceso de grasa blanca puede provocar diabetes, desgaste de las articulaciones, infarto e incluso cáncer. Las células de la grasa parda, por el contrario, son saludables. Son como estufas que queman la grasa blanca y la convierten en calor. Los bebés tienen mucha grasa parda. Los adultos solo unos pocos cientos de gramos, localizados en la zona de las clavículas, el cuello y a lo largo de la columna vertebral. Los estudios muestran que quienes activan regularmente su grasa parda mediante el frío son más delgados y padecen menos enfermedades. Aún no se comprende del todo cómo las células de grasa parda impulsan el metabolismo, por lo que todavía no es posible desarrollar una terapia. Aún así, la medicina ya puede ayudar. Muchas expectativas se centran en las inyecciones para adelgazar.
0: Celine lleva luchando contra su peso desde que tiene uso de razón. Ya de niña, esta joven de 24 años tenía un sobrepeso considerable, un riesgo para la salud y una carga emocional.
2: Realmente hubo momentos en los que me sentía tan mal que me miraba al espejo y empezaba a llorar, porque ya no podía quererme ni aceptarme. Y es muy deprimente y agotador cuando realmente lo has intentado todo, las dietas, hacer ejercicio y el deporte, pero de alguna manera nada funciona.
0: A mucha gente le pasa lo mismo. En todo el mundo, más de 1.000 millones de personas padecen obesidad, es decir, sobrepeso patológico. Si no se toman medidas, se prevé que para 2030 el número se duplique, hasta alcanzar los 2.000 millones, según estima la OMS.
1: Llevamos ya 30 o 40 años intentando decirle a la gente, simplemente coman menos y hagan más ejercicio, y así perderán peso. Pero ese es el principal problema. Se trata de una enfermedad del cerebro y las personas no pueden cambiar de actitud. Es como decirle a un paciente con depresión, bueno, pues ríase más. Eso tampoco le cura.
0: Desde hace algunos años existen las inyecciones para adelgazar. Muchos esperan que sean la solución al problema. En diversos estudios, la Organización Mundial de la Salud ha evaluado la eficacia de estas inyecciones y las recomienda como tratamiento para la obesidad. Los datos muestran que con estos medicamentos se puede perder entre un 11% y un 16% del peso corporal en el primer año. La especialista en nutrición Dorothee Steiger ve en estas inyecciones una gran oportunidad. La obesidad es una enfermedad crónica para la que, hasta ahora, más allá de la cirugía de reducción de estómago, no existían terapias realmente eficaces.
2: Perder peso es una de las cosas más difíciles.

0: Es que hay. Es uno de los mayores problemas para muchas personas porque el metabolismo cambia con cada dieta. Se producen inflamaciones crónicas en ciertas áreas del cerebro y la sensación de saciedad se altera por completo. Por eso hace falta una ayuda que vaya más allá de la simple disciplina.
1: Y es precisamente aquí donde actúan las inyecciones para adelgazar, sobre la sensación de saciedad. Actúan, entre otros lugares, en el cerebro, concretamente en el hipotálamo, el centro que regula el apetito. Estos fármacos hacen que el cerebro envíe señales de saciedad, reduciendo así las ganas de comer. Además, tras la inyección, el cerebro indica al estómago que retenga la comida durante más tiempo, lo que prolonga la sensación de saciedad. El resultado es un menor apetito, pérdida de peso y otros beneficios para la salud.
0: Las inyecciones mejoran de forma notable las consecuencias crónicas de la obesidad. No solo mejoran la función cardíaca y renal, sino que también influyen positivamente en uno de los principales factores de la diabetes tipo 2, el hígado graso. Actúan en varios frentes y corrigen muchos de los mecanismos que desencadenan y agravan la obesidad.
1: Celine lleva 8 meses inyectándose. No lo hace por estética ni por estilo de vida, sino para evitar las graves consecuencias del sobrepeso. Como el tratamiento es caro, utiliza siempre una dosis baja. Aún así, funciona. Para el experto en metabolismo Tim Holstein, la inyección no es un remedio milagroso. Solo es útil si además se hace ejercicio.
2: Los medicamentos para adelgazar no funcionan sin un cambio en el estilo de vida. Está la responsabilidad personal. Hay que adaptar la alimentación y la actividad física.
1: Sin ejercicio ni una dieta rica en proteínas, las inyecciones pueden provocar una pérdida excesiva de masa muscular. Por eso, Tim Holstein controla regularmente la composición corporal de Celine, que incluso ha logrado aumentar su masa muscular. Además, el seguimiento médico es fundamental, ya que pueden aparecer efectos secundarios importantes.
2: Lo más importante son los llamados efectos secundarios gastrointestinales, náuseas, vómitos o diarrea. En parte son buscados, ya que los medicamentos inducen una sensación de saciedad en el cerebro. Cuando es demasiado intensa, aparece el malestar, igual que cuando seguimos comiendo a pesar de estar llenos. Además, es necesario seguir investigando estos fármacos a largo plazo. Todavía no sabemos qué efectos secundarios pueden aparecer al cabo de 10 o 20 años.
1: Está claro que el medicamento solo actúa sobre la regulación del apetito mientras se administra de forma regular. Al dejarlo, por lo general se vuelve a ganar peso. Así lo demuestran numerosos estudios.
2: Se puede comparar, por ejemplo, con los medicamentos para la tensión arterial. Mientras los tomamos, la tensión baja, pero si los dejamos, vuelve a subir. Con los fármacos para adelgazar ocurre algo parecido.
1: En Alemania, casi una de cada 5 personas es obesa. Los expertos consideran que para muchas, las inyecciones para adelgazar, combinadas con cambios en la dieta y ejercicio, pueden ser de gran ayuda. Por ahora, no existe una alternativa mejor para los casos de obesidad grave. Celine ha adelgazado 10 kilos. Su objetivo es perder otros 10. Después, espera poder mantener su peso incluso sin las inyecciones. Y que los kilos no vuelvan.
2: Quien haya hecho dieta alguna vez sabe lo difícil que es mantener el peso. La causa es el llamado efecto yo-yo. Apenas se pierde, la grasa blanca vuelve a aparecer. ¿Por qué no se puede quemar esta reserva de energía de forma permanente solo mediante la actividad física? Aquí analizamos las razones.
3: Para perder peso, está claro lo que hay que hacer, ¿no?
1: El deporte no adelgaza.
2: Perder peso solo haciendo deporte es muy difícil. Si quiero lucir bien en la playa en 3 meses, el ejercicio no es realmente la mejor opción.
3: Un momento, ¿hacer ejercicio no ayuda a perder peso? Pues si nos sumergimos en la ciencia detrás de esta pregunta, la cosa se vuelve complicada. Hay estudios que afirman que se pueden perder algunos kilos haciendo ejercicio. Otros dicen que en realidad no. Pero yo siempre he escuchado que para perder grasa hay que generar un déficit calórico, o bien reduciendo la entrada de calorías a través de la comida, o bien aumentando las calorías que quemamos, es decir, haciendo más ejercicio. Y en principio es así. Solo

0: Que hay un par de matices importantes en lo que respecta al ejercicio. Algunos tienen que ver con nuestro comportamiento y otros con nuevos estudios que cuestionan todo lo que creíamos saber sobre el ejercicio y la pérdida de grasa. Investigaciones que nos llevarán hasta lo más profundo de la sabana en Tanzania. Aclaremos de qué estamos hablando. La grasa es la forma más eficiente que tiene el organismo para almacenar energía. Puede ser bajo la piel o alrededor de los órganos. Luego hablaremos de por qué su ubicación importa. La grasa es muy densa energéticamente. Un kilo de grasa almacena entre 7.500 y 8.500 kilocalorías, lo que normalmente llamamos calorías. Eso equivale más o menos a toda esta cantidad de comida. Ahora, si quieres perder un kilo de grasa corporal, por ejemplo saliendo a correr, es fácil hacer las cuentas.
1: Quemamos aproximadamente una kilocaloría por kilogramo de peso corporal por kilómetro.
0: Él es Carsten Köhler. Investiga cómo el ejercicio y lo que comemos afecta cómo se distribuye la grasa en el cuerpo.
1: Una persona que pese 70 kilos y corra 5 kilómetros gasta 350 kilocalorías.
0: O sea que para quemar 1000 calorías, esa persona tendría que correr esa distancia 3 veces a la semana. Y hacerlo 8 semanas seguidas, solo para perder un solo kilo de grasa. Por supuesto, otros tipos de ejercicio, como el remo o la bicicleta, pueden consumir más energía, pero no mucha más. ¿Y qué hay de los músculos? ¿No necesitan mucha energía? Si ganamos músculo, quemamos más grasa en general, ¿no?
1: En general es cierto, pero hay que ser precavidos.
0: Un kilo de masa muscular aumenta el metabolismo en reposo solo en 13 calorías por día. O sea que si logramos aumentar 2 kilos de músculo, que es un montón, estaríamos quemando 26 calorías adicionales al día. Algo así como medio mordisco de una galleta. Muchos realmente sobreestimamos el impacto del ejercicio en la pérdida de grasa. Además, empezamos a ejercitarnos y el cuerpo nos sabotea diciéndole al cerebro que necesita más energía.
1: El 80% de las personas aumenta su ingesta de comida o de energía cuando empieza un programa de ejercicio. O sea que la suma no cuadra.
0: Y hay otro problema. Para explicarlo, vamos a la sabana del norte de Tanzania con los Hadza, una etnia de cazadores-recolectores. Los hombres salen a cazar y las mujeres recolectan plantas y raíces. Todo lo hacen a pie. Caminan entre 7 y 12 kilómetros al día. Bastante más que muchas personas con trabajos de oficina. Entonces, los Hadza deberían quemar más calorías, ¿cierto? Pues resulta que no. De hecho, incluso queman un poco menos. ¿Sorprendente? Sí, la verdad. Incluso los investigadores que lo descubrieron quedaron sorprendidos. Así que profundizaron más y empezaron a comparar a personas activas y sedentarias. Resulta que las personas que más ejercicio hacen solo queman en promedio 100 calorías más al día. Esto equivale a un huevo cocido, 15 almendras o 7 papas fritas. Lástima. Algunos estudios incluso muestran que si hacemos mucho ejercicio empezamos a quemar menos calorías en general. Uno se pregunta, ¿entonces para qué? Hablemos ahora sobre la grasa.
1: Necesitamos la grasa corporal para sobrevivir.
0: Él es Matthias Blüa. Estudia el tejido adiposo en todas sus formas. Afirma que la grasa es importante porque mantiene la temperatura corporal, almacena energía y ayuda a proteger órganos y articulaciones. Pero también hace algo más.
1: La grasa visceral, es decir, la grasa de la barriga, actúa como una barrera. Posiblemente nos protege de toxinas, infecciones, microplásticos y plastificantes.
0: Y eso es importante. Pero demasiada grasa es perjudicial. Promueve inflamación, diabetes, hipertensión, incluso ciertos tipos de cáncer. Necesitamos tener grasa, pero no demasiada. Pero entonces, ¿cuánto es demasiada?
1: No se puede definir con exactitud. Es diferente para cada persona. No existe un límite claro a partir del cual el tejido adiposo empieza a ser peligroso.
0: Lo clave es dónde está esa grasa.
1: La más perjudicial es la grasa visceral, es decir, en la barriga, y la que se almacena alrededor del corazón. La obesidad visceral es más peligrosa que la grasa subcutánea.
2: La grasa subcutánea normalmente es grasa saludable. Necesitamos tener una capa de grasa bajo la piel para que se mantenga sana y protegida. Y para lucir bien. No nos veríamos bien si fuéramos esqueletos, ¿verdad?
0: Ella es Caroline Apovian, médica especializada en obesidad y enfermedades metabólicas. En pocas palabras, necesitamos grasa, pero el exceso de grasa visceral es problemático. ¿Cómo deshacerse de ella? Punto clave. La mayor parte de tu balance energético no está bajo tu control.
1: Con nuestro comportamiento podemos determinar del 20 al 30% de nuestro consumo energético.
0: Ya vimos que el ejercicio influye solo hasta cierto punto. Pero cómo nos alimentamos tiene un impacto muchísimo mayor. Puede que hagamos ejercicio 3 veces por semana o más, pero comer lo hacemos varias veces al día. Obvio, hay un montón de consejos sobre cuándo y qué comer o no, pero la realidad es que lo que funciona para una persona no necesariamente le funciona a otra. Y aunque comer es algo tan básico, la ciencia de la nutrición aún no tiene todas las respuestas. Dicho esto, hay algunos principios que aplican para todos. El primero, comer menos.
1: Es sorprendente lo poco que necesita nuestro organismo. La mayoría ingiere demasiadas calorías porque el cerebro nos dice que tenemos que comer más para épocas de escasez.
2: Aconsejo ingerir alimentos que no tengan muchas calorías, pero sí mucho volumen.
0: Ella es Teresa Fung. Investiga cómo la dieta afecta la salud a largo plazo.
2: Mucha fibra, verduras, cereales integrales, porque nos llenan, ya no sentimos hambre. Y tampoco querremos ir por una bolsa de papas fritas o algún dulce.
0: Además, el ayuno intermitente también puede servir. En parte porque puede ayudar a que la ingesta de alimentos se sincronice mejor con las hormonas, cuyos niveles van cambiando a lo largo del día. O tal vez simplemente porque comemos menos. Segundo, tomar nota de lo que comemos. Solemos ingerir muchas más calorías de las que creemos. Muchas de ellas están ocultas. Un litro de gaseosa contiene en promedio 450 calorías. Pero el cuerpo apenas lo nota porque los líquidos no activan los receptores de presión en el aparato digestivo del mismo modo que, por ejemplo, el repollo. El cerebro no recibe la señal de que han entrado calorías al cuerpo. Un menú como este, con una hamburguesa, papas fritas y un refresco, puede sumar hasta 2.000 calorías. El corredor de antes, que quemaba 350 calorías por sesión, necesitaría 2 semanas para quemar solo esta comida. Alimentos como estos tienen además otra desventaja.
2: Creemos que la comida ultraprocesada engaña al cerebro. Comemos en exceso antes de sentirnos llenos. Y esto es porque las señales que indican que estamos llenos no pueden llegar al cerebro.
0: Una dieta rica en fibra, verduras y proteínas y baja en carbohidratos es mejor para la salud. ¡Oh, sorpresa! Tercero, hacer pausas.
1: El organismo solo es capaz de liberar grasa en las pausas entre ingestas. Esto es por el papel de la insulina, que inhibe el metabolismo de la grasa.
0: Cada vez que comemos carbohidratos, el páncreas libera insulina, una hormona que hace que la glucosa pase de la sangre a las células. El problema es que mientras los niveles de insulina sean altos, nuestro cuerpo no quema grasa. Y los niveles de insulina solo bajan si dejamos suficiente tiempo entre comidas. La hora a la que comemos también es relevante.
1: Es probable que lo que como por la mañana y al mediodía se metabolice con más facilidad que lo que como por las tardes. Cuanto más temprano coma, mejor, si no quiero engordar.
0: ¡Genial! Estos 3 principios pueden ayudar a bajar unos kilos, al menos por un tiempo, devolviéndonos al punto de partida.
2: La parte fácil dura entre unas semanas y unos meses. Luego viene la parte difícil, que es seguir perdiendo peso hasta llegar a nuestro objetivo y mantenernos en ese peso en vez de recuperarlo. Esa es la parte quizás más difícil.

0: Cada dieta, tras cada medicación, el organismo tratará de volver a su mayor peso anterior porque es lo que considera el peso normal.
1: Es el efecto yo-yo.
0: Hacer ejercicio merece la pena para controlar el peso a largo plazo.
1: Volvemos con Carsten Köhler, quien nos explicó lo mucho que sobreestimamos el impacto del ejercicio en la pérdida de grasa. Pero también dice esto.
0: Aunque el deporte no ayuda tanto para adelgazar, es perfecto para impedir que ganemos peso. Cuanto más deporte hagamos, más fácil será mantener el peso. Evitaremos el clásico efecto yo-yo. El ejercicio es fundamental si queremos evitar recuperar el peso que hemos perdido.
1: Entonces, aunque el ejercicio no nos haga perder mucho peso, a largo plazo es una gran herramienta para mantener un peso estable. Eso sí, si hacemos suficiente ejercicio. Además, si estamos en mejor forma, podemos quemar más energía mientras hacemos ejercicio, porque podemos, por ejemplo, correr mayores distancias. Y los investigadores también resaltan que
0: hacer deporte tiene impacto sobre todo en la grasa visceral.
1: Ya tienen los datos. Pero antes de que salten del sofá para empezar a hacer deporte, hay una última norma. Pónganse objetivos realistas que les sirvan a ustedes. No se midan con respecto a los demás.
2: Todos los tipos de cuerpos son lindos. Mientras estén sanos y hagan lo máximo que puedan para asegurarse de que tienen músculos sanos y grasa sana, e ingieran grasas saludables y hagan ejercicio, estarán manteniendo su cuerpo en forma y todas las formas son lindas.
1: Bueno, ¿ya están con ganas de empezar? Adelante entonces, y no olviden contarnos cómo les va. Hasta la próxima.

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0: Ahora dan pastelazos en la cara como castigo por ser el que menos vendió en el día, en Europa, en pleno 2026. O imagínate responder a una oferta de trabajo soñada, con sueldo en dólares o euros, y terminar encerrado en Camboya, obligado a estafar a gente por internet.
1: Son horas y horas y horas tú trabajando y la paga es poca.
2: La cosa es que te pintan una cosa y cuando vas, trabajas, te salen con otra.
3: Trabajar en un call center es un trabajo bajo presión al 100%.
0: Son historias reales. Detrás hay una industria entera de intermediarios, estafadores y mafias que se aprovechan de jóvenes vulnerables. Sobre el papel, son oportunidades de la economía digital. En la práctica, jornadas extenuantes, humillaciones, contratos opacos, robos y en los extremos, trata de personas. Te cuento el lado oscuro del outsourcing, la subcontratación y cómo evitar caer en trampas laborales que para mucha gente terminan siendo una pesadilla. Vas a entender por qué este tema te toca aunque nunca hayas pisado un call center. Cuando llamas al banco para reclamar un cargo raro, cuando chateas con el soporte de Spotify, cuando te atiende alguien con acento neutro a las 3 de la mañana, lo más probable es que esa persona no trabaje para esa empresa. Trabaja para otra, una empresa contratada para eso. Y eso se le llama BPO, Business Process Outsourcing, tercerización de procesos de negocio. Empresas de Europa y de Estados Unidos mandan a América Latina las tareas que no quieren hacer en casa. Atención al cliente, cobranza, soporte técnico, moderación de contenido en redes y cada vez más entrenamiento de inteligencia artificial. Y no estamos hablando de un sector pequeño. La industria del BPO en América Latina factura unos 18 mil millones de dólares al año. Brasil se lleva el primer puesto con más de 6 mil millones. México lo sigue de cerca y Colombia se está consolidando como el tercer mercado más importante de la región. Es un negocio enorme que crece sostenido por mano de obra joven, formada y mucho más barata que en el norte global. Para entender mejor el tamaño del negocio, hablamos con una sindicalista en Suiza.
4: Según los datos que manejamos, y siempre son datos aproximados porque no hay muchas empresas que no dan esos datos con transparencia, el mercado genera unos 14 mil millones de dólares, según datos del 2024, pero tiene una tasa de crecimiento anual que se proyecta en torno a un 9% hasta el 2031.
0: Casi un 9% anual hasta el 2031. Mientras otros sectores se enfrían, este crece y el grueso del empleo se concentra en pocos países.
4: Lo que sí manejamos es, por ejemplo, Colombia y Brasil son los empleadores mayores. Colombia se acerca a los 800.000 empleados y en toda la región calculamos entre 2 millones y medio y 3 millones de personas trabajando en el sector.
0: 3 millones de personas, eso es casi la población de Uruguay metida en un mismo sector. ¿Y quiénes son? La mayoría jóvenes de entre 18 y 29 años. Muchas mujeres que estudian o sostienen a la familia mientras meten 40 horas semanales con audífonos puestos. Solo en Colombia, el sector genera más de 790 mil empleos directos e indirectos, según la asociación BPRO. ¿Y qué empuja a la gente a entrar? La respuesta casi siempre tiene que ver con la urgencia.
5: A raíz de la pandemia, muchos de nosotros nos quedamos sin empleo y la desesperación de todo cada uno de nosotros.

0: nosotros fue ubicarse nuevamente en una entidad para poder tener un sustento.
1: Y otra razón muy común, sobre todo entre estudiantes.
2: Ese tema más que todo por razones económicas, porque en ese tiempo era estudiante y también me ofrecían la posibilidad de trabajar desde casa y el horario.
1: Aquí una aclaratoria importante. Como ya vimos en Cómo te afecta, en otro episodio hablamos del talento tech, programadores y diseñadores con margen para negociar condiciones. Este capítulo va de lo contrario. Son trabajos muy medidos, muy reemplazables, donde el margen de negociación es mínimo. Son tareas repetitivas, controladas al segundo, con poca autonomía. No estamos diciendo que todas las empresas del sector funcionan así, pero la cantidad de denuncias y escándalos es difícil de ignorar. La industria del BPO es paradójica. El trabajador es el activo más barato y al mismo tiempo el más vigilado. Cada segundo está medido por el AHT, Average Handle Time. Es el indicador que controla cuánto dura cada llamada, cuánto tiempo pasas en pausa, cuántos tickets cierras por hora. En los centros tercerizados, el control es incluso más estricto que en los internos. Menos capacitación, más volumen de llamadas, salarios más bajos, menos espacio para sindicalizarse. Y ahí entra la jugada estructural, la subcontratación en cadena. La empresa cliente contrata a un BPO global. Ese BPO subcontrata a un proveedor local. Y el proveedor local supervisa al trabajador. Cuatro eslabones. Cuando algo se tuerce, cada eslabón mira al siguiente. La marca dice que el problema es del BPO, el BPO dice que el problema es del subcontratista. Y el trabajador queda flotando sin saber a quién reclamar. La responsabilidad simplemente se diluye.
3: Cada eslabón de la cadena presiona al siguiente para reducir los costes y el trabajador está al final, es el último eslabón de esta cadena. Esta subcontratación encadenada crea zonas de opacidad legal. Entonces el trabajador no sabe quién tiene la responsabilidad real. Las grandes marcas se deslindan de las condiciones laborales alegando que son asuntos de la empresa de BPO y la empresa de BPO alega que son requerimientos del cliente.
1: Para entender qué dice el derecho frente a esa nube, hablamos con un experto en Caracas.
4: El tema de la responsabilidad es básico desde el punto de vista del derecho. El derecho, para decirlo de una manera muy sencilla, determina deberes. Estos deberes tienen que ser asumidos por determinados sujetos y en materia laboral se verifica una vulnerabilidad, sujetos en vulnerabilidad, el trabajador subordinado.
1: Carballo lo resume citando a un poeta francés del siglo XIX.
4: Un poeta, de los poetas malditos, Rimbaud, que decía en una carta, decía, yo es otro, yo es otro. Bueno, eso es la subcontratación, o a eso puede llegar la subcontratación. De que cuando se pide responsabilidad, dice, no, yo es otro. Para romper esa idea.
1: Yo es otro. La frase del poeta maldito le queda perfecta a la subcontratación. Cuando hay un abuso, nadie es nadie. La responsabilidad se evapora y los efectos sobre la salud están documentados. Una investigación de la Universidad de la República de Uruguay del año 2022 vinculó el trabajo emocional continuo en call centers con estrés, ansiedad, depresión, alteraciones del sueño y mayor consumo de alcohol al final del turno. Más de la mitad de los trabajadores de ciertos centros muestran niveles crónicos de estrés laboral. Eso, en lenguaje técnico, se llama factor de riesgo psicosocial significativo. ¿Y cómo se vive eso desde dentro?
0: El ambiente tóxico, la presión, el abuso, determinadamente en algún aspecto abuso verbal, abuso psicológico.
5: Porque si tengo una miseria, no puedo darme lujo de tener caídas. ¿Ya? Nadie me pasa alta porque ya las altas están de más. No quiero altas, no quiero caídas y quiero mi cuota.
6: Hasta el día de hoy, nadie se va sin break hasta que me empiecen a pasar sus ventas. Todo el mundo me deja sus ventas y mientras que van dejando sus ventas, se van yendo a break.
1: Y por si no quedó claro hasta dónde llega el control, escucha esto.
7: Estuve durante la mañana con cara de agotamiento, realmente me llamaron la atención por eso, tanto a mí como a otro compañero. La diferencia fue que a ese otro compañero le dijeron, baja al café, baja al kiosco, tómate un café, estírate y vienes a reconectarte tranquilo. A mí me dijeron, si vas a estar con esa cara, recoge tus cosas y vete.
1: Vigilan hasta tu cara, hasta tu gesto de agotamiento. A esto se le suma una palabra técnica que define muy bien la rutina del operador, disonancia emocional. tienes que sonreír mientras te insultan.
8: Ya estoy listo para atender al primer cliente, dale. Buenas tardes, mi nombre es Ignacio, ¿en qué puedo ayudarlo? Eduardo, ¿qué tal, Eduardo? Bueno. Respire hondo, Eduardo, respire hondo porque a mí usted no me va a hablar así, ¿me escuchó?
9: Gracias por llamar a servicio al cliente, ¿cómo le puedo asistir?
10: Excuse me, can I speak to an American, please?
9: My apologies, sir. Let me get you over to the American side.
1: Estos videos son humor, pero un estudio coreano de 2024 hecho con 175 agentes identificó esa disonancia como el principal desencadenante del agotamiento laboral. Y el Instituto Nacional de Seguridad e Higiene en el Trabajo de España llegó a conclusiones parecidas. El control también es físico, hasta para algo tan básico como ir al baño.
11: Era 100% estar ahí gestionando y uno marcaba si uno quería ir, por decir, a tomar una pausa, ir al baño, tenías que marcar ese sistema y ahí se detenía y tú regresabas y otra vez se activaba. Básicamente, para una empresa, un call center, la persona se convierte en números.
1: La persona se convierte en números. Esa frase explica casi todo el modelo. Cuando dejas de ser persona y empiezas a ser una métrica, cualquier abuso es más fácil. Y los abusos se acumulan. En marzo de 2026, la policía española desarticuló una red de 15 call centers en Madrid, donde 48 trabajadores, muchos en situación irregular, sufrían jornadas ilegales, sin vacaciones ni seguro médico. Cada día se elaboraba un ranking de ventas. Quien quedaba último recibía el famoso pastelazo en la cara delante de todos los compañeros. Y hay más casos. En 2020, trabajadores de Teleperformance en Colombia denunciaron ante la OCDE condiciones insalubres y represalias antisindicales. En junio de 2023, en Madrid, una teleoperadora de 57 años del grupo Conecta BTO falleció de un infarto en su puesto. Los supervisores ordenaron a sus compañeros seguir cogiendo llamadas. Algunos trabajaron más de 2 horas junto al cadáver.
12: Pero te das cuenta que estás todo el tiempo sobre presión. Te exigen métricas por todo, por llegar temprano, por atender una llamada a tiempo, por manejar el tiempo a la perfección, por atender bien al cliente.
1: Para Trenor, los abusos no son anécdotas sueltas.
3: Entonces, nosotros no vemos esto como casos aislados. Son síntomas de un modelo de negocio diseñado para comprimir los costes al máximo, como decíamos antes, y la precariedad se convierte en la mayor característica de este modelo. No es un fallo puntual.
1: Y para Carballo, lo que está en juego es algo todavía más grande, el principio fundacional del derecho laboral.
4: Eso es precisamente lo que reclama el derecho laboral desde el día 1. El derecho laboral nació, y lástima que mucha gente se lo olvide, nació porque el trabajo no es mercancía. El ser humano no es mercancía, como lo dice la Constitución de la OIT, y por tanto hay que brindarle protección a su dignidad.
1: Y luego están los moderadores de contenido. Esos llevan la precariedad a un territorio legal inédito. Y aquí viene un caso histórico. En septiembre de 2018, un joven brasileño de 21 años empezó a trabajar en Barcelona para una subcontrata de Meta. Su tarea era revisar durante toda la jornada videos de decapitaciones, suicidios en directo y abuso infantil. En menos de un año, desarrolló ataques de pánico, tanatofobia, insomnio severo, sin antecedentes psiquiátricos previos. En marzo de 2026, el Tribunal Supremo Español declaró su baja como accidente laboral. Un precedente histórico para los miles de moderadores de contenido que hacen ese trabajo invisible. En 2025, otros 29 moderadores de Meta en Barcelona presentaron una querella conjunta contra la subcontrata CCC por delitos contra los derechos laborales. La sentencia del Supremo abre la puerta a todos esos procesos, pero el lado oscuro del trabajo digital tiene una capa más, una en la que entrenas a la inteligencia artificial para que ella en el futuro te sustituya a ti. Detrás de cada chatbot que te resuelve la vida, hay miles de personas que no aparecen en ninguna foto institucional. Trabajan conectadas a plataformas como RemoTasks, Appen, Toloca u Outlier. Su tarea es etiquetar datos, revisar respuestas, marcar imágenes, corregir al modelo por unos centavos, sin contrato, sin salario fijo, sin seguridad social. Cobran por tarea y la tarifa cambia sin previo aviso.
13: O sea, trabajos muy precarios, usted no tiene contrato, usted trabaja las horas que quiere, pero también si usted se enferma,

0: Si se le dañó la computadora, si algo pasó, deja de trabajar y pues deja de estar pagado. Es un trabajo independiente, digamos, o trabajo que en los países de nosotros se conoce como, en Colombia decimos de rebusque.
1: Rebusque. Esa palabra resume bien el modelo y como cuenta Posada, no es algo nuevo. En el siglo XIX, las fábricas de Londres ya externalizaban tareas a las casas, mujeres y niños en el patio cosiendo por pieza. Hoy es lo mismo, solo que la pieza es un dato y la fábrica es una plataforma con servidores en California. En foros como Reddit, miles de trabajadores comparten su experiencia de forma anónima. Aquí van tres testimonios. De entrada, me pagaban mucho menos de lo que anunciaban, onda 50 o 60 por hora, aunque lo anunciaban a más de 75. La advertencia para este tipo de trabajo es lo inestable que es, ya que eres un contratista independiente, no un empleado. ¡Qué pesadilla! Aparte del pago minúsculo, no sé si alguien tuvo los mismos problemas que yo, tanta inconsistencia. Estos testimonios no son fuente oficial, claro, pero coinciden con las denuncias que recogen los sindicatos y las organizaciones de derechos laborales. El patrón es consistente. Y aquí viene la jugada más cínica del modelo. Estas plataformas buscan deliberadamente mano de obra en zonas de crisis, donde la desesperación económica hace que cualquier ingreso en dólares sea bienvenido. En Venezuela, la hiperinflación convirtió el etiquetado de datos en una de las pocas salidas. Hacia 2018 ya había unos 200.000 venezolanos trabajando en plataformas como Mighty AI o Scale AI. En algunas llegaron a representar el 75% de toda la fuerza laboral. La crisis económica como modelo de reclutamiento.
2: Si le pudiera decir es que existen o que si puede buscar un mejor trabajo o otras mejores ofertas de empleo, sería mucho mejor. No es necesario perder tiempo por $20 más de 12 horas, por ejemplo, hasta en las madrugadas, por ejemplo. Eso no está bien.
1: La OIT confirma que en América Latina la mediana de ingreso por hora en esas plataformas es de apenas $2,57, muy por debajo de cualquier estándar de trabajo decente. Y mientras los trabajadores entrenan esos sistemas, intuyen muy bien lo que viene. ¿Va la inteligencia artificial a dejarlos a todos sin trabajo? Posada tiene una respuesta histórica.
0: Hay una tesis de estudios laborales que si usted mira los niveles de productividad y desempleo históricos, los niveles de productividad sí se han incrementado. Nosotros producimos mucho más que hace a muchas décadas, pero los niveles de desempleo se han mantenido relativamente estables.
1: O sea, las máquinas no han disparado el desempleo. Lo que sí han disparado, según Posada, es la degradación del trabajo y la deslocalización a países de bajo costo. Y ahí está la gran pregunta.
0: El gran problema, ese problema que tenemos hoy en día es la degradación del trabajo. Que se le paga menos a la gente o se externaliza. Esa es la gran pregunta que tenemos hoy en día. O sea, hasta qué punto se van a degradar los trabajos que tenemos, hasta qué punto se van a externalizar y hasta qué punto van a ser los trabajadores mismos los que paguen el precio de estos desarrollos tecnológicos.
1: Algunas plataformas, además, pagan una comisión a sus propios trabajadores cuando consiguen nuevos registros con su link de afiliado. Eso explica muchas de las reseñas demasiado positivas que circulan en Internet. Pero hay una frontera todavía más oscura, cuando la promesa de trabajo digital ni siquiera termina en una explotación mal pagada, termina en fraude y trata de personas. El destino real no es la oficina prometida, es un scam center, un complejo cerrado en Camboya, Myanmar o Laos, donde las víctimas son obligadas a hacer estafas informáticas bajo amenaza, con el pasaporte retenido y sin posibilidad de salir. En noviembre de 2025, 20 jóvenes colombianos aceptaron una oferta de empleo en el extranjero, supuestamente un trabajo en un call center en Camboya. Sueldos de $1,000 al mes, más comisiones. Al llegar, les quitaron el pasaporte y el celular y les dijeron cuál era su verdadero trabajo: cometer estafas por internet. Pasaron 3 meses encerrados hasta que uno logró esconder un teléfono y enviar su ubicación a la familia.
3: Inicialmente a mí me contactan por vía WhatsApp, un amigo, un supuesto amigo, ofreciéndome una oferta laboral que era para ir a trabajar de call center, haciendo ventas por internet y realizando ventas de criptomonedas.

0: Entonces accedí, ya que el sueldo era, me prometió un buen sueldo.
1: Hay dos modalidades distintas importantes de separar. Una es la estafa directa, una empresa fantasma que te roba el dinero o tus datos. Otra es la explotación laboral encubierta, una empresa real que te contrata, pero en condiciones abusivas. Las dos casan al mismo perfil: jóvenes, mujeres, migrantes, gente con urgencia económica. Y hay una pieza más oscura todavía, el caso de Kenia, donde una subcontrata de Meta fue demandada por algo más grave que abuso laboral.
2: Hay mucha litigación que ha pasado, por ejemplo, hay un caso en Kenia donde había una empresa de externalización llamada Sama, que el cliente de ellos era Meta, que está hoy en día en litigación porque fue demandada por los trabajadores por cuestiones de no solo abuso laboral, no solo de vulnerar el derecho a la sindicalización, sino también en instancias de acuerdo con la litigación, o según la litigación, instancias de tráfico de humanos.
1: Y cuando la cadena de subcontratación se vuelve global, no solo se diluye la responsabilidad, se abre un boquete por donde entran cosas mucho peores. Después de todo este recorrido, hay salidas, por supuesto que hay varias salidas. Según la Organización Internacional del Trabajo, unos 150 millones de personas trabajan hoy en la economía de plataformas digitales a nivel mundial. La mayoría sin contrato, sin seguridad social y sin derecho a organizarse. Casi el 40% de los trabajadores digitales en América Latina no tienen cobertura de salud. Algunos países ya empezaron a moverse. Chile fue pionero en 2022 con la ley 21.431, que reconoce derechos mínimos para trabajadores de plataformas. México reformó su ley federal del trabajo en diciembre de 2024, obligando a las plataformas a pagar seguridad social y a transparentar sus algoritmos. En junio de 2025, la OIT acordó negociar por primera vez un convenio internacional vinculante que regule el trabajo digital a nivel global. La discusión central llega en la conferencia de 2026. En el modelo BPO, además, ya hay países donde se aplica la responsabilidad solidaria del contratante. Si la empresa subcontratada incumple, la principal responde directamente. Pasa en Chile y en México, sobre el papel, por lo menos. El reto sigue siendo la fiscalización. En México, antes de la reforma de 2021, el 75% de los trabajadores de empresas inspeccionadas estaban registrados con salarios menores a los reales para reducir prestaciones. Y luego está el músculo sindical, que es una solución vieja, poco glamurosa, pero que funciona. UNI Global Union agrupa a más de 20 millones de trabajadores de servicios en 150 países. Lleva años denunciando condiciones abusivas, presentando quejas ante la OCDE y empujando acuerdos globales con grandes corporaciones. Las propias bolsas de empleo, LinkedIn, InfoJobs, CompuTrabajo, también están bajo presión para verificar la autenticidad de las vacantes. ¿Qué consejo concreto da Trenor a alguien que está mirando una oferta sospechosa?
3: Bueno, lo primero, una empresa legítima, una empresa seria, jamás va a solicitar dinero para iniciar un proceso de selección. Esa es una de las señales más claras de que se trata de una estafa. Que desconfíen de ofertas que les lleguen por redes sociales o por WhatsApp sin haberlas solicitado, y que prometen salarios muy altos, sin requisitos, sin experiencia, o que presionen para tomar una decisión inmediata.
1: Y si ya estás dentro y los abusos están pasando ahora mismo, Trenor tiene otra recomendación, la pieza clave de todo esto.
3: Esto en la previa, si ya estás dentro y estás viviendo abusos, yo recomiendo documentar todo, en guardar contratos, recibos de pago, capturas de pantalla, capturas de mensajes, horarios reales trabajados, que anoten todos los días y en qué horarios trabajan, y después que se unan con sus compañeros. O sea, la fortaleza está en la acción colectiva.
1: La acción colectiva es la pieza clave y es la más difícil de organizar en un sector con la rotación que ya escuchamos, pero se puede. En El Salvador acaba de nacer Citoes, el primer sindicato de BPO del país. Una prueba de que organizarse es posible incluso en condiciones precarias. Ahora vamos con las banderas rojas. Identificarlas a tiempo te puede salvar de muchas cosas. Si te llega una oferta por WhatsApp sin haber aplicado

0: alerta. Si te ofrecen un sueldo enorme por tareas vagas, alerta doble. Si te piden dinero por adelantado para un curso, un equipo o un trámite, ahí tienes que cortar la conversación. Y si dentro del trabajo te exigen jornadas eternas con presión extrema sobre métricas, eso deja de ser un trabajo exigente y pasa a ser uno potencialmente abusivo. Estas reglas las firman la FTC en Estados Unidos, el INCIBE en España y Uni Global Union a nivel internacional. Cierran el círculo de consejos los que ya pasaron por dentro.
1: Piensen muy bien qué es lo que van a hacer, tomen las decisiones con la cabeza totalmente fresca.
2: Que se fije bien en la reputación de la empresa, porque no todos los call centers son malos.
3: Entonces yo le diría como que mire el costo-beneficio, porque te vas a exponer a un trabajo que suele ser muy complicado, pero que al menos lo compensen con ciertos beneficios que te mejoren de cierta forma tu vida personal o tu calidad de vida.
0: El BPO y el trabajo digital son una de las puertas de entrada al empleo formal más importantes que tiene América Latina hoy. Eso es innegable. Para muchos jóvenes es la primera nómina, el primer contrato, el primer ahorro. Y para algunos es una oportunidad real. El problema es que esa misma puerta también deja entrar empresas que basan su modelo en la rotación masiva, la opacidad legal y la presión psicológica, y a otras directamente criminales que se disfrazan de oferta laboral para terminar siendo trata de personas. Lo que aprendimos hoy se puede resumir así: conoce tus derechos antes de firmar nada. No dejes que la desesperación decida por ti. Verifica la oferta antes de mandar tu cédula o tus datos bancarios. Documenta todo desde el primer mensaje. Y no te quedes solo, organízate, busca a tus colegas, contacta sindicatos como Uni Global Union y demás. Nos vemos en el siguiente episodio. Adiós.

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5: Él es Friedhelm Adorf.
6: ¡Fertig!
5: Es uno de los octogenarios más rápidos del mundo y sigue cosechando éxitos. Ahora espera batir el récord mundial de 200 metros en su categoría. Pero el dolor de su rodilla interfiere en sus planes. El resultado de la radiografía le dio malas noticias. Este es el problema que debe encararse.
7: Tengo todos los galardones deportivos que existen, pero aún me falta un récord mundial.
5: ¿Conseguirá este hombre de 81 años un último triunfo, aún con una rodilla débil? La rutina de un atleta profesional, 50 minutos de entrenamiento matutino.
7: Hay que dar gracias. Dormí bien y ahora será un muy buen día. Chequeé mi cuerpo y todo anda bien. Levanto las piernas hasta el trasero y las muevo cada vez más rápido. Todos los días. Y ahora a desayunar.
5: El desayuno favorito de Friedhelm es cereal con avena, frutos secos y fruta deshidratada. Normalmente desayuna con su mujer, pero hace poco la operaron de la rodilla.
7: Está ahora en rehabilitación. Tiene una nueva rodilla.
5: La artritis en las articulaciones de rodilla es signo de desgaste propio de la vejez. Friedhelm espera que eso no afecte su mayor pasión, correr. Ya ha ganado muchas carreras en todo el mundo.
7: Estos son mis títulos mundiales número 13 y 14 en Florida, de más de 200 y 400 metros. Los pongo en su lugar. Este fue en Australia. Y este de aquí en Turquía. Tengo récords en Europa, en Alemania, pero aún me falta a nivel mundial.
5: Friedhelm se encuentra con su compañero de entrenamiento, su vecino Finlay, de 15 años.
7: Hola. Ya he llamado a Dieter. Pongamos las cosas en el auto y nos vamos al entrenamiento. Hoy toca 200 metros. Es un sueño, ¿verdad? Así es.
5: El veterano y el adolescente se complementan. Friedhelm prepara a Finlay para su clasificación en los campeonatos juveniles alemanes. A su vez, su joven y veloz compañero es una gran motivación para Friedhelm.
7: En 8 días es

0: de 200 metros.
1: Le falta solo un segundo.
0: ¿Preparado? ¿Listo?
1: Su joven compañero de entrenamiento es más rápido, pero le sirve para alcanzar nuevas marcas.
0: Tienes que correr más erguido, eso ayuda a relajarte. Corres demasiado encorvado y cuando empiezas a cansarte, te encorvas aún más. Eso te impide levantar bien las piernas y va más hacia atrás en vez de hacia adelante. Vamos, corramos una más.
1: Friedhelm está preocupado. Le duele la rodilla derecha. Acude a su médico con la esperanza de no recibir el mismo diagnóstico que su mujer.
0: Cuando estoy en mi autocaravana largo tiempo sentado y sin moverme, siento algo extraño debajo de la rótula. Y me vuelve loco porque ya no sé cómo moverla.
1: ¿El dolor aparece mientras se levanta o después?
0: Durante.
1: Durante. Bien, estire su pierna y levántela. Así. Exacto, eso es el cartílago detrás de la rótula.
0: Es exacto lo que siento.
1: Hay muy poco espacio entre la rótula y el fémur. Esto es una artritis detrás de la rótula. Es muy común. Aquí está muy pronunciada. No me lo esperaba al ver su rendimiento en las carreras. Este es el problema que debe encararse.
0: Bueno, por ahora no lo voy a encarar. No siento nada. Bajo y subo las escaleras sin dolor.
1: Friedhelm sabe que a sus 81 años no podrá evitar siempre su envejecimiento.
0: Para mí, todo tiene su tiempo y cuando se acaba, se acaba. Hasta entonces, tengo que asegurarme de sentirme bien conmigo mismo y con mi entorno e ir con confianza hacia el final.
1: Aunque el final no parezca estar cerca todavía. La visita al médico le retrasó un poco sus actividades, pero el trote de 3 kilómetros estipulado sigue en su programa de entrenamiento de hoy. Esta torre de observación tiene 34 metros de altura y subirla supone una hazaña para una persona de 81 años.
0: Subir 177 escalones trotando no es nada fácil. Pero como estoy loco, lo intentaré. Allá vamos.
1: Sube los escalones de 2 en 2, usando también sus brazos. Antes de subir, su ritmo cardíaco era de 60. Ahora subió a 175 latidos por minuto. Increíble, sobre todo porque Friedhelm no hizo nada de ejercicio durante la primera mitad de su vida.
0: En realidad, comencé con el deporte a los 40 años. Hasta esa edad solo conducía. Iba en coche hasta el correo, que son solo 500 metros. Me movía solo en auto, moto o monopatín.
1: Hoy en día, a sus 81 años, quiere mantenerse activo. Subir al tejado para destapar el desagüe no es ningún problema para él.
0: Aquí lo veo. Necesito trabajar, hacer ejercicio. Si no lo hago, cuando pienso en otros jubilados, eso no es vida para mí.
1: Siempre está en movimiento. Conduce su autocaravana 200 kilómetros para participar en los campeonatos nacionales de mayores de Edenkoben. Friedhelm quiere batir el récord mundial aquí, ahora o nunca. Su rodilla no le duele ahora, pero hay otro problema. El viento le juega en contra. Si le

0: Da de frente podría frenarlo y el viento de cola podría invalidar un potencial tiempo récord. Hay más de 250 participantes y cada año son más.
1: ¿El número 66 está puesto correctamente?
0: Una dieta balanceada y el ejercicio físico son la clave para una vida longeva y saludable. Si las personas mayores no tienen incentivo para participar en competiciones, con el tiempo dejarán de hacer ejercicio y no harán nada más. Y eso es absurdo, porque hay que seguir moviéndose hasta la muerte.
1: Primero debo calentarme.
0: Ya casi es la hora. ¿Le preocupa algo? ¿Quizás su rodilla? Algo muy típico en Friedhelm. Está muy concentrado en su carrera. Le molesta que en su grupo de edad no tenga verdaderos rivales.
1: Si llevas la delantera, no puedes hacer un buen tiempo. Se necesita una verdadera lucha. Sí, ya hemos hablado por teléfono. Él puede competir en otra categoría de edad, donde haya rivales más fuertes.
0: Friedhelm compite contra atletas como Robert Wagner, de Kaiserslautern, 18 años más joven. Eso es algo bueno, aunque su mayor rival sigue siendo el viento, que está soplando fuerte. No importa, ahora hay que darlo todo. Todo. ¡Fertig! Friedhelm corre contra el viento y rivales sexagenarios. No lo ha logrado. Quedó 2,5 segundos por debajo del récord.
1: Al final ya no tenía fuerzas.
0: Otro mejor tiempo dentro de su grupo, pero sin alcanzar un récord mundial.
1: Si el viento me hubiera ayudado en los últimos metros, quizás.
0: Al viento se le añade la lluvia, pero Friedhelm sigue adelante con optimismo.
1: Sigo adelante. Luego de cada tormenta, siempre sale el sol. Mi meta sigue siendo batir el récord mundial. Es lo único que me falta.

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0: China aspira a liderar el planeta y en el camino a la cima quiere el papel principal. Con solo una semana de diferencia, Xi Jinping recibió en Pekín al presidente de Estados Unidos y al presidente de Rusia. A los dos con la misma alfombra y la misma pompa.
1: It's some very cheeky diplomacy on Beijing's part. They're loving the optics of this. They're loving being the center of world attention.
0: Trump dijo no sentirse agraviado por la invitación doble de Xi.
2: Well, he told me he was going to. I think it's good. I get along with both of them, but I think it's good. I don't know if the ceremony is quite as brilliant as mine. I watched. I think we topped them. Good team.
3: Previo a la visita, se habían enviado varias cartas bipartidistas, demócratas y republicanos, advirtiendo particularmente en el tema de Taiwán de no ceder ante Xi. Y obviamente, a pesar de que no lo digan abiertamente detrás de cámaras, hay un cierto nerviosismo en los republicanos en el Senado y en la Cámara de Representantes respecto a esta relación casi de admiración y compadrazgo que el presidente Trump presentó.
0: Donald Trump impulsó la venta de 200 aviones Boeing a China y de algunos productos agrícolas y acordó que ambos gobiernos trabajarían juntos en una reducción recíproca de aranceles. Pero aunque Donald Trump crea formar un buen equipo con Xi Jinping, aunque lo llamara amigo en Pekín, Xi, en lugar de devolverle el halago, le lanzó una advertencia sobre Taiwán. Si se manejan bien, las relaciones entre ambos países podrán seguir siendo globalmente estables. Si se manejan mal, los dos países chocarán o incluso entrarán en conflicto.
3: Bajo la máscara de la estabilidad estratégica, algo que para algunos aquí dicen eventualmente llevará a China a envalentonarse y atreverse a lanzar un conflicto más directo con Estados Unidos.
0: ¿Cuál es el manejo de Taiwán que Xi Jinping exige a Estados Unidos para evitar ese conflicto? La isla se gobierna de forma autónoma desde 1949 y cuenta con unas fuerzas armadas y un sistema político, económico y social diferentes a los de la República Popular China, destacando como una de las democracias más avanzadas de Asia. Sin embargo, Pekín considera la isla como una parte inalienable de su territorio y en los últimos años ha redoblado la presión para forzar una reunificación con Taiwán. Desde hace más de 7 décadas, Estados Unidos se encuentra en medio de las disputas entre ambas partes. Aunque Washington no ha reconocido la independencia de la isla, es su principal suministrador de armas y China teme que salga en su defensa si estalla la guerra. Donald Trump ya enfureció a Xi Jinping en diciembre de 2016. Trump aún era presidente electo y fue felicitado por teléfono por la entonces presidenta taiwanesa Tsai Ing-wen. Ahora, Xi espera que Trump se tome las exigencias de China más en serio. Una década más tarde, la nueva advertencia de Xi pareció haber hecho mella en Trump. Justo después, no quiso confirmar el prometido envío a Taiwán de armas valoradas en unos 14.000 millones de dólares.
3: Esto ya ha sido preaprobado por el Capitolio, pero necesita el aval de Trump para seguir adelante. Este es el paquete de ayuda militar más grande jamás visto por parte de Washington hacia Taiwán. Va a ser la prueba de fuego de un año que se espera sea sumamente intenso en pues, la diplomacia entre Estados Unidos y China. Porque esta solo es la primera el primero de 4 encuentros que tendrá Trump y Xi Jinping. Ya hay programada una visita a la Casa Blanca por parte de Xi, una invitación que extendió el presidente Trump en septiembre. Y habrá otras dos, la cumbre del Asia-Pacífico, APEC, y también la cumbre de líderes del G20. Será muy interesante cómo resuelve el tema de la autorización de los 14.000 millones de dólares en equipamiento hacia Taiwán.
0: Es una muy buena

0: ficha de negociación para nosotros. Son un montón de armas. Calificar esas armas de ficha de negociación seguro inquietó a Taipei. Pero todos sabemos que la constancia no es el fuerte de Donald Trump. A los pocos días parecía lanzar un mensaje opuesto al mencionar al presidente taiwanés.
1: I'll speak to him. I speak to everybody. We have that situation very well in hand. We had a great meeting with President Xi. We'll work on that, the Taiwan problem.
0: Aunque al hablar del problema de Taiwán, Trump hizo dudar a la isla de sus intenciones, el presidente taiwanés se apresuró a anunciar que él estaría encantado de hablar con el mandatario estadounidense. Donald Trump quizá pasó por alto que esa conversación rompería más de 4 décadas de protocolo diplomático, enfureciendo a Xi Jinping. Por eso, portavoces del gobierno chino repitieron su advertencia. Estados Unidos no debe enviar señales erróneas a las fuerzas favorables a la independencia de Taiwán. Debe gestionar la cuestión de la isla con la máxima prudencia. Aunque China califique de imprudente todo contacto oficial entre Washington y Taipei, existe un representante estadounidense que se considera embajador de facto en la isla. Se trata del director del Instituto Americano en Taiwán, hoy Raymond Green. En una entrevista con la agencia de noticias CNA, Green afirmó que la política estadounidense hacia la isla, respaldada por administraciones tanto republicanas como demócratas, no ha cambiado durante décadas. Green resaltó que esa política sigue basada en los 3 comunicados que sellaron el establecimiento de relaciones diplomáticas entre China y Estados Unidos de 1972 a 1982, basada también en las 6 garantías que regulan la relación semiformal entre Estados Unidos y la isla, y basada en la Ley de Relaciones con Taiwán, según la cual la ausencia de relaciones diplomáticas no afectará a la mayoría de los propósitos prácticos de Estados Unidos en la isla. Son acuerdos que, según el embajador estadounidense de facto en Taiwán, han contribuido a preservar la estabilidad en el estrecho de Taiwán durante casi medio siglo. Este diplomático aseguró que para Estados Unidos no es incompatible mantener relaciones estables con China y con Taiwán.
2: Algunos analistas creen que ese es el camino justamente a un eventual choque, que por más paradójico que parezca, la búsqueda de estabilidad puede llevar a que China en el mediano plazo pueda sentirse mucho más valiente al no tener una oposición directa de Estados Unidos para lanzar, por ejemplo, un tipo de ataque hacia Taiwán.
0: Pero ¿por qué la pujante China, con sus 1.500 millones de habitantes, ejerce cada vez más presión sobre Taiwán y no descarta el uso de la fuerza para reunificarse con una isla habitada por 23 millones? La clave podría estar más en su situación geográfica que en cuestiones de identidad nacional. La situación geográfica de China limita su acceso a los grandes océanos. Desde sus costas del norte, China accede al Bohai, al Mar Amarillo y luego al Mar de la China Oriental, que no son lo suficientemente profundos para que sus submarinos balísticos operen sin ser vistos. Frente a su costa este están las naciones de la llamada primera cadena de islas, Corea del Sur, Japón, Taiwán y Filipinas, que son aliados de Estados Unidos y perciben a China como su mayor amenaza. Eso significa que si hoy la Armada China pasa por los huecos de la primera cadena de islas, tanto sus buques de guerra como sus submarinos siempre son detectados. Por tanto, el interés de China por controlar Taiwán tiene mucho que ver con su deseo de romper esa barrera y acceder a las mayores profundidades del Mar de la China Meridional sin ser detectada.
2: Aquí en Washington hay también una fuerte preocupación porque la realidad es que China sí se ha alzado militarmente y como una potencia cada vez más seria. Excepto la situación de submarinos y poder debajo del mar.
0: Eso explica mejor por qué China quiere reforzar su presencia militar en los mares de la región. En mayo, el Ejército Popular de Liberación anunció el despliegue de un grupo de combate encabezado por el portaaviones Liaoning en aguas del Pacífico Occidental para realizar ejercicios de vuelos tácticos en mar abierto con fuego real. El Liaoning, el más antiguo de los 3 portaaviones operativos de China, ya fue detectado el pasado abril cruzando el estrecho de Taiwán, además de otros 11 buques chinos que hicieron maniobras en torno a la isla. Taiwán vigila en todo momento los movimientos de sus barcos.
3: China es el

0: 引起了印太区域紧张情势的升高。
1: No es de extrañar que las autoridades de la isla hayan aprobado un presupuesto especial de defensa. Y mientras, cuando Taiwán más necesita su respaldo, más despreocupado parece el presidente de Estados Unidos.
2: I'm not looking to have somebody go independent and, you know, we're supposed to travel 9,500 miles to fight a war. I'm not looking for that.
1: Pese a la desgana bélica de Donald Trump, los intereses estadounidenses en la región van mucho más allá de la defensa de la democracia taiwanesa. Al norte del mar de China Meridional, China tiene submarinos con misiles que, según el Pentágono, podrían tener un alcance superior a los 10.000 kilómetros, suficientes para alcanzar la costa oeste de Estados Unidos. Cuando una potencia en ascenso desafía a una potencia hegemónica, hay más riesgo de guerra. El propio Xi Jinping dijo eso a Donald Trump tras recibirlo en Pekín. Aludía a la trampa de Tucídides, teoría política inspirada en lo que un historiador griego escribió hace más de 2.400 años sobre el ascenso de Atenas frente a Esparta. China, la Atenas de hoy, ¿atacaría a Estados Unidos, la Esparta de nuestros días, para evitar que interfiera en la anexión de Taiwán? Y la cuestión de Taiwán no es lo único que ensombrece las relaciones entre ambas potencias. Inmediatamente después de la última visita de Donald Trump a Pekín, surgieron otros conflictos.
3: ¿Por qué? Porque el Departamento de Estado, en una de las primeras acciones después de la cumbre, tuvo que sancionar a firmas chinas que ayudaron de manera satelital a Irán a ubicar blancos de Estados Unidos en el conflicto que actualmente se vive en Medio Oriente. Esa solo es una muestra de la cantidad de rivalidades que hay alrededor de la relación de Estados Unidos con China. Las órdenes del servicio secreto fue de dejar todo lo que China había dado o se había otorgado en este viaje en unos contenedores antes de subir las escalinatas del avión del Air Force One. Es muestra de la desconfianza que hay para cualquier tipo de espionaje por parte de China en Estados Unidos.
1: La despreocupación de Donald Trump contrasta con la preocupación imperante en Estados Unidos por el espionaje de China contra instalaciones estratégicas en el país.
3: Lo sorprendente fueron las palabras del presidente Trump en diversas entrevistas cuando se le preguntaba sobre la gravedad del espionaje chino, tanto industrial como en el tema de instalaciones estratégicas. El presidente Trump dijo, bueno, nosotros también lo hacemos y lo hacemos mucho. Eso es algo que levantó las alarmas fuertemente en el estamento de seguridad aquí en Washington.
1: Quizá en los próximos encuentros con Xi, Trump sea más consciente de que está ante un rival geopolítico, alguien que a él no lo llama viejo amigo, como sí llama a Vladimir Putin. Es con Putin con quien sí comparte el deseo de perpetuarse en el poder y de poner fin a la hegemonía de Occidente. Está por ver si Donald Trump se da cuenta o no.

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6: Echarse una serie en Netflix, mirar Reels en Instagram o chatear por WhatsApp. Muchos hacemos esto todos los días. Sin querer queriendo, dependemos de las grandes tecnológicas de Estados Unidos como Google, Amazon o Meta. Ahora, en todo el mundo se está discutiendo lo siguiente. ¿Deberían los gobiernos y los usuarios dejar de depender tanto de las empresas de tecnología estadounidenses? ¿Y sería posible hacerlo sin perder la comodidad a la que estamos acostumbrados? Soberanía digital, nuestro tema de hoy en Enlaces. Soberanía digital. ¿Qué significa esto realmente para cada uno de nosotros? Mi colega, Hassan, pasó todo un día sin usar productos de Google, Microsoft, Meta y otras empresas de tecnología de Estados Unidos. Incluso dejó de lado su iPhone. Y les voy a dar un spoiler. No fue nada fácil.
7: Me despierto y algo ha cambiado. Me falta el móvil, así que no tengo despertador. Pero me levanté a tiempo. Normalmente miraría WhatsApp e Instagram, pero hoy no. Al trabajo. Suelo pagar el café con una app o tarjeta. Hoy no aceptan efectivo. Me quedo sin café. En la oficina la cosa se complica. No puedo usar la compu, es tecnología estadounidense. Por suerte, nuestra cámara es japonesa. Al menos podemos grabar el reportaje. Hoy escribo mis textos de otra manera. No puedo leer correos ni contactar con mis compañeros. El trabajo me resulta hoy solitario e improductivo. De camino a casa pienso en qué hacer esta noche. No puedo ver series ni escuchar música en streaming. Entonces leo un libro. Sin pantallas, tengo mucho más tiempo. Me voy dando cuenta de cuántos hábitos dependen de las plataformas estadounidenses. Sin Apple, Google, Meta o Microsoft, incluso algo tan sencillo como volver a casa se complica. Sinceramente, nunca pienso de dónde procede la tecnología, solo espero que funcione. No se trata solo de comodidad, sino de dependencia digital y de las pocas opciones que tenemos. Al final del día queda claro que vivir sin tecnología estadounidense es posible, pero nada fácil.
6: Cuando vi el reportaje por primera vez, me llamó la atención que no pudiera pagar. Pero, claro, Visa y Mastercard también son estadounidenses. Una cosa es renunciar voluntariamente a este tipo de servicios. Pero, ¿qué pasa si de pronto te los bloquean? Eso es justo lo que vive ahora Nicolás Guillou, un magistrado de la Corte Internacional de Justicia en La Haya. Estados Unidos lo puso, junto a varias y varios de sus colegas, en una lista de sanciones. La razón, expidieron órdenes de arresto contra el primer ministro israelí Benjamín Netanyahu. Para Estados Unidos, una decisión inaceptable. Pero, ¿cuáles son las consecuencias reales de esto?
8: Esto va más allá de la prohibición de entrar en Estados Unidos. Las sanciones afectan todos los aspectos de mi vida cotidiana. Mis cuentas en empresas como Amazon, Airbnb, PayPal y otras han sido cerradas. No puedes comprar por internet porque no sabes si el embalaje será estadounidense. Estar bajo sanciones es como volver a los años 90.
6: Todos dependemos de las grandes empresas tecnológicas de Estados Unidos y de sus intereses. Durante mucho tiempo, esto se veía sobre todo como un problema de privacidad. Pero en realidad es un tema de poder y de infraestructura. Los países y las personas que viven en ellos ya no tienen el control sobre las tecnologías que usan todos los días. Inteligencia artificial, la nube, sistemas de pago. Hoy, la infraestructura digital es tan vital como la energía, el transporte o la defensa. Quien no la controla se vuelve vulnerable, tanto en política como en economía y en seguridad.
8: Lo que hemos observado en las últimas décadas en Estados Unidos es el deseo de ampliar su influencia económica y geopolítica a través de sus empresas tecnológicas. Y sin duda lo ha conseguido. Por eso cuando hablamos de soberanía digital, nos referimos a recuperar el control. Desarrollar plataformas de forma colaborativa puede resultar muy beneficioso, pues plantea un modelo muy diferente al que nos impuso Estados Unidos al servicio de sus intereses.
6: Y en América Latina, ¿cómo se manifiesta esta dependencia tecnológica? Hablamos de ello con la profesora argentina Cecilia Ricap, investigadora en la Universidad College de Londres.
9: Una de las maneras en las que se manifiesta tanto en América Latina como en Europa y otras partes del mundo es bajo el extractivismo de conocimiento y de datos. Se decía mucho en Argentina, de donde yo vengo, producimos el cuero y compramos el zapato, como una manera de ilustrar cuán trágica es nuestra realidad de que contribuimos con una parte fundamental de los recursos de lo que después terminamos comprando mucho más caro. Hoy la dependencia es todavía más cruda, más aguda, porque no solo contribuimos con el cuero, los datos, sino que también producimos conocimiento desde las universidades de la región, desde los organismos públicos de investigación, desde empresas de base tecnológica que surgen en la región y que terminan insertas dentro de los ecosistemas dominados por empresas como Amazon, Microsoft o Google, creamos parte de ese conocimiento que después es monetizado por las gigantes tecnológicas de Estados Unidos y secundariamente de China. Entonces, una parte de cómo se manifiesta la dependencia es en esta incapacidad de poder poner a disposición de las mayorías en nuestro territorio el propio fruto de nuestras capacidades. Pero hoy la dependencia también se le manifiesta a los propios gobiernos, porque dependemos de tecnologías que son tecnologías de gobierno, que son tecnologías de control y organización. Porque la tecnología con la cual se analiza cualquier tipo de dato, la tecnología con la que se gestiona un hospital, la tecnología con la que se organiza una escuela, la tecnología con la que incluso cada vez más operan departamentos del Estado tan sensibles como la policía o el ejército, qué tecnología se desarrolla, qué soluciones se desarrollan, queda a merced de las decisiones de unas pocas gigantes empresas estadounidenses. Entonces, no es solo un problema de quién se hace los beneficios asociados al cambio tecnológico, sino también de qué tecnología tenemos y de cómo esa tecnología se desarrolla cada vez más en función de más control de una minoría sobre la mayoría de la sociedad.
6: Si los países cooperan, comparten tecnología y desarrollan plataformas en conjunto, pueden surgir nuevas oportunidades. Francia, por ejemplo, decidió migrar los sistemas informáticos de la administración pública a Linux, un sistema operativo de código abierto, para volverse más independiente. Pero, ¿qué alternativas tienen los usuarios comunes a Windows, Apple o Google?
8: En lugar de Chrome o Edge, se pueden utilizar navegadores europeos alternativos como el alemán Ecosia o el noruego Vivaldi. Para las búsquedas, Quant de Francia y también Ecosia, pero los resultados proceden en parte de Bing o Google. Crear un índice de búsqueda propio resulta muy caro. No obstante, ambas plataformas están intentando avanzar. En mensajería, Wire ofrece una alternativa a Slack, Teams y Messenger con cifrado de extremo a extremo. Threema es la app preferida para quien prioriza la privacidad, porque, aunque los mensajes de WhatsApp están cifrados, el servicio comparte los datos de sus usuarios con la empresa matriz Meta. ¿Redes sociales? Blue Sky y Mastodon son una opción a los servicios de mensajes cortos como Threads o X. También Pixelfed de estilo similar a Instagram. Lo importante es que presentan una organización descentralizada. Eso significa que aunque Blue Sky o Signal, por ejemplo, procedan de Estados Unidos, no almacenan allí todos los datos de forma centralizada. Y para el correo electrónico existen varios proveedores con un alto nivel de seguridad en Europa, como Proton o Mailbox.
6: Seamos realistas. Si todos tus amigos están en Instagram o WhatsApp, o tu grupo familiar usa Facebook, cambiarse es casi imposible. Para seguir en contacto, prácticamente estamos obligados a tener cuentas con empresas estadounidenses. Y no es solo eso. Hace falta abrir varias cuentas porque cada plataforma es un mundo aparte. Por ejemplo, si usas Instagram, no puedes seguir a nadie en X. Para eso necesitas otra cuenta. Viendo

0: este panorama, la Unión Europea ha querido proteger a sus ciudadanos del poder de las grandes tecnológicas. ¿Cómo lo hace? Pues con leyes y regulaciones, como el Reglamento General de Protección de Datos, que ha servido de modelo para otros países. Pero, ¿funcionan realmente estas reglas? ¿Qué dicen los expertos?
1: Es una de las más restrictivas que hay en prácticamente todo el mundo, ¿no? Que se basa sobre todo en un principio de territorialidad. Quiere decirse que los datos de los ciudadanos europeos deben de tratarse bajo los estándares europeos, incluso si la empresa es extranjera.
2: El Reglamento Europeo de Protección de Datos entró en vigor hace 10 años. El nombre, la fecha de nacimiento, el sexo, el número de teléfono, la tarjeta de crédito y los datos bancarios deben ser privados. Además, el usuario decide qué datos pueden utilizarse con fines publicitarios. El objetivo es un mayor control digital. Durante mucho tiempo, la Unión Europea creyó que las plataformas de Estados Unidos cumplirían las normas.
3: Era un mensaje, digamos, simple. Si quieres hacer negocios en Europa, tienes que cumplir, digamos, con nuestras reglas. Pagas, te adaptas y aceptas que en Europa pues hay unos ciertos estándares en términos de derechos que tienes que cumplir con ellos.
2: Pero la regulación se ha vuelto cada vez más compleja. Las redes sociales han cambiado mucho. Si antes eran lugares para mantenerse en contacto o quedar con amigos, hoy se han convertido en ecosistemas económicos globales. Este cambio tiene repercusiones para miles de millones de personas en todo el mundo y la legislación no da abasto.
3: Mientras aquí estábamos discutiendo el equilibrio regulatorio, al otro lado del Atlántico, pues estaban consolidando unos ecosistemas digitales que eran capaces de influir en elecciones, reconfigurar debates en la esfera pública, convertir esta adicción, si quieres, conductual, en una industria que se normalizó perfectamente.
2: Las grandes tecnológicas estadounidenses se resisten al control de la Unión Europea. Recurren las normas y aprovechan las lagunas técnicas. A pesar de ello, Europa sigue intentando reforzar su independencia digital mediante leyes.
0: La independencia digital sería positiva para los usuarios en cualquier parte del mundo. Sin embargo, las autoridades suelen quedarse cortas y reaccionar más lento que los cambios en el sector tecnológico. En la India también son conscientes de su dependencia de las grandes tecnológicas. Un ejemplo, WhatsApp. Este servicio de mensajería, propiedad de Meta, tiene alrededor de 535 millones de usuarios en la India, más que en cualquier otro país. Es por mucho el mercado más importante para WhatsApp. Y eso genera inquietud entre los políticos indios. El objetivo, lograr mayor soberanía digital para la democracia más grande del mundo.
4: Mensajería India, redes sociales indias, plataformas indias. El gobierno de la India ayudó durante años a construir alternativas propias a los servicios extranjeros que dominaban la vida digital, enmarcado bajo el lema Atmanirbhar Bharat, India autosuficiente. El objetivo concreto, reducir la dependencia de empresas tecnológicas estadounidenses y chinas. Por eso, el gobierno indio prohibió TikTok junto con otras 58 aplicaciones chinas. La explicación oficial, TikTok supondría un riesgo para la seguridad nacional en un contexto de enfrentamientos militares entre la India y China en la región fronteriza.
2: Fue una decisión estratégica. Los enfrentamientos fueron el detonante. Se justificó por la falta de normas de protección de datos y de seguridad en el uso de la información por parte de estas aplicaciones. Pero siendo realistas, esa es una justificación que también se podría aplicar a muchas aplicaciones indias.
4: Alternativas indias como Moj y Josh tuvieron al principio un éxito relativo, sobre todo con idiomas regionales y para creadores de contenido que tuvieron que dejar TikTok. Pero enseguida llegaron alternativas extranjeras. Instagram lanzó Reels y YouTube introdujo Shorts. Las plataformas estadounidenses se adaptaron más rápido que las nuevas propuestas indias. También en el ámbito de la IA, la India intentó posicionarse como impulsora de una estrategia de desarrollo a nivel local. En conferencias internacionales, el país se presentó como la voz representante del sur global. La consigna fue, las normas globales para la IA no debían ser fijadas únicamente por Estados Unidos, Europa o las grandes empresas tecnológicas. India rechazó un futuro en el que el poder de la IA estuviera centralizado y abogó por la soberanía tecnológica de todos los países.

0: dices.
1: Hay ciertos principios básicos como la equidad, la imparcialidad, la privacidad y otros que deberían respetarse. Pero en cuanto a cómo implementar esos principios concretamente, la idea parece ser en gran medida dejarlo en manos de quienes los implementan y no sofocar la innovación con una regulación excesiva.
2: Pero hasta ahora, el programa indio de IA está construido con infraestructura extranjera. Los chips los desarrolla NVIDIA, una empresa estadounidense, y la infraestructura en la nube es de Amazon, Microsoft y Google. Y los grandes modelos de IA son de Estados Unidos y China. India pudo desarrollar aplicaciones sobre esa base y entrenar modelos propios.
1: Uno de los grandes enfoques de IA de la India está ligado al lenguaje y la diversidad de idiomas. ¿Cómo funcionan los grandes modelos de lenguaje en contextos diferentes al inglés? Nosotros los adaptamos a las lenguas locales, el hindi, por supuesto, pero también a todas las demás lenguas de la India, y gran parte del apoyo del gobierno se concentra en eso.
3: Pero no siempre la pérdida de soberanía digital se debe a la dependencia de las empresas tecnológicas extranjeras. En algunos lugares, son los gobiernos o los regímenes autoritarios quienes controlan toda la infraestructura digital y el ecosistema de medios. Así sucede desde hace más de una década en Venezuela. Con la llegada a la presidencia interina de Delcy Rodríguez, muchos esperaban un cambio en la actitud del gobierno y un avance en las libertades digitales de los venezolanos. Pero, ¿se ha producido realmente? Nuestro compañero Juan Sebastián Gómez habló de ello con Andrés Aizpurúa, director de la ONG Ve Sin Filtro.
1: Asociaciones civiles, sindicatos y estudiantes exigen frente a CONATEL, la Autoridad de Comunicaciones, el cese del bloqueo de portales informativos en Venezuela, la última protesta de muchas.
4: En Venezuela no solamente se bloquean las páginas web, sino que es que las páginas web son esenciales para mantenerse informado en un ecosistema de medios donde en los medios tradicionales no existen voces disidentes, ni voces contrarias, ni noticias difíciles para el gobierno.
1: Varios meses después de que Delcy Rodríguez asumiera como presidenta interina, más de 200 portales de información siguen bloqueados en Venezuela sin una explicación oficial por parte de las autoridades. Organizaciones nacionales e internacionales denuncian una política sostenida de control informativo y limitación de las libertades digitales en el país. Entonces, ¿mejoró en algo la situación tras los cambios en el gobierno?
4: Para las libertades digitales, no. Es así de sencillo. La censura sigue siendo la misma, la vigilancia sigue siendo la misma, y aunque los niveles de temor han bajado un poco, porque bueno, recordemos que venimos de algunas etapas donde la gente tenía miedo a postear en redes sociales cualquier cosa, porque metían presas a las personas por comentarios, incluso en espacios semiprivados, como grupos de WhatsApp. Además de la visibilización muy violenta de las capturas, de las detenciones de personas, precisamente por expresar opiniones completamente válidas, pero críticas, la tensión y ese miedo ha bajado un poco, pero la gente todavía tiene miedo a expresarse tanto en las calles como en Internet, porque además saben, y que hace recuerdo, de esa vigilancia excesiva, a más la promoción del castigo y la revancha que venía conectada con esa vigilancia, porque se visibiliza la vigilancia para generar miedo y ese miedo queda.
1: Para poder saltarse las barreras y acceder a páginas bloqueadas y redes sociales, muchos venezolanos utilizan tecnología como las VPN. Pero hay que ser cuidadosos con eso. La app Noticias Sin Filtro ofrece otra opción segura para mantenerse informado.
4: Y otra alternativa a un VPN es utilizar una herramienta como Noticias Sin Filtro, que es una aplicación para Android que hemos desarrollado nosotros, que utiliza la misma tecnología de VPNs, pero es un lector de noticias. Entonces no tienes que pasar por algunas de las limitaciones o dificultades que algunos usuarios tienen con los VPNs de recordar prenderlo, tienen tiempo sin usarlo, tienen que volver a iniciar sesión y se les olvida la contraseña o requiere pago porque lo usan mucho. Y bueno, en Venezuela puede ser difícil tener acceso a una tarjeta de crédito que te permita hacer ese pago internacional al VPN, no solo por el costo, sino también por la posibilidad de hacer ese pago internacional. Entonces, creamos esa herramienta que es más sencilla, más limitada también que un VPN convencional, pero es un lector de noticias que viene ya precargado.

0: conectados con las noticias más recientes de los principales medios independientes del país.
1: De momento la censura continúa, pero ¿hay visos de esperanza?
0: Aunque esto no ha cambiado y la censura no ha cambiado, hemos logrado posicionar el tema en la agenda pública y estamos también en conversación con distintos actores en lo que el Estado ha llamado el Programa para la Paz y la Convivencia Pacífica, digamos, insistiendo de nuevo ante las autoridades venezolanas que se necesita liberar la censura en Internet, de los medios de comunicación, de las herramientas de comunicación y plataformas de redes sociales y en general todos los bloqueos de Internet que se hayan ordenado sin seguir los estándares internacionales de derechos humanos.
1: Un llamado que deja en evidencia que la lucha por la libertad en Internet en Venezuela sigue estando lejos de terminar.
2: Para que estas tecnologías que nos colonizan puedan funcionar, necesitan enormes centros de datos que consumen cantidades gigantescas de recursos. Y ese impacto también se siente en América Latina. Quilicura, una comunidad cercana a Santiago de Chile, es el lugar que alberga más centros de datos en el continente, entre ellos el primero de Google. La consecuencia es que se están quedando sin agua. A modo de protesta y para demostrar que es perfectamente posible pasar un día sin inteligencia artificial, algunos vecinos decidieron convertirse ellos mismos en servidores humanos. Dame agua, soy ya, si
3: me secas, ¿quién te hablará? Cada gota... Para crear esta canción o responder a nuestras continuas consultas y tareas, la inteligencia artificial requiere de potentes servidores que a su vez necesitan miles de litros de agua para poder enfriarse. Según un informe de las universidades de Colorado Riverside y Texas Arlington, cada imagen generada por IA puede consumir entre 2 y 5 litros de agua para la refrigeración de los servidores. Por tanto, si consideramos el creciente uso de estas herramientas, son millones los litros que se requieren a diario. Ubicada en el sector norte de Santiago, la comuna de Quilicura se ha consolidado como el principal polo de centros de datos de Chile. Una zona rica en napas subterráneas que por lo mismo ha centrado el interés de gigantes tecnológicos como Google o Microsoft. Este es uno de los dos data centers que Google tiene en Quilicura. Allí lo llaman la fábrica de nubes, pues desde sus enormes ventiladores se eleva el vapor del agua con que enfrían los servidores. Todo este enorme consumo llevó a un grupo de vecinos a promover simbólicamente un día sin IA.
4: Cada vez que le pides a la inteligencia artificial que te dibuje una bobada, se consumen litros y litros de estas aguas.
3: Caterín Carballo es parte de la corporación Engue, que en lengua mapuche quiere decir ojo o rostro, una entidad que vela por la protección del medio ambiente.
5: Estos data centers consumen aguas de la napa subterránea, que aproximadamente son 50 litros por segundo. Si sumamos 7 data centers, es una enormidad el consumo hídrico que tienen de nuestra napa subterránea en la comuna de Quilicura.
3: Y los efectos son visibles. Estos estériles pastizales hace unos años eran parte del humedal. La IA los desecó. Por eso
4: tuvimos una idea. Por un día, no le pidas a la IA, pídenos a nosotros. ¿Necesitas un dibujo? Benja. ¿Una receta de machas a la parmesana? Andrea. ¿O quieres que te expliquen algo como si tuvieras 5 años? Mateo, te tienes 5 años.
6: Tengo 9.
4: Es lo mismo. Este 31 de enero, pregúntanos a nosotros.
5: Acá fue donde realizamos Quiliai, un día sin inteligencia artificial, donde aproximadamente 50 vecinos participamos, organizamos y ordenamos este espacio de la Cancha Colonia, un club deportivo muy antiguo de la comuna de Quilicura que nos prestó este espacio y donde nos organizamos con 50 computadoras aproximadamente, donde las vecinas y vecinos realizamos un día sin inteligencia artificial.
3: Recibieron consultas desde la India, Alemania, China, Australia, Canadá. Algunas personas preguntaban, otras simplemente aplaudían la iniciativa.
7: Tuvimos alrededor de 27.000 prompt ese día, y esos 27.000 prompt vinieron de alrededor de 65 países. Entonces, para nosotros es un gran número.
3: Una llamada de atención sobre el impacto ambiental de los centros de datos. Google lo sabe y por eso donó un bosque urbano a la comuna. Pero sin mantenimiento,

0: no puede cumplir su supuesto propósito ecológico. Como mostró esta iniciativa, la fiebre de la inteligencia artificial no solo amenaza los recursos naturales, sino también el pensamiento creativo.
1: Esas tecnologías definen cómo estamos gobernando, definen cómo analizamos los problemas, setean nuestras formas de pensar. Entonces nos subordinan incluso hasta en nuestra capacidad de imaginar alternativas. Y ni hablar que hoy la dependencia que genera la inteligencia artificial generativa es todavía mayor, porque es un tipo de tecnología en la cual tercerizamos la capacidad de pensar. El riesgo que corremos en última instancia es una dependencia que se lleva a un extremo tal que no somos ni siquiera capaces de pensar sin preguntarle a la inteligencia artificial, no somos capaces de pensar por nosotros mismos y por lo tanto no somos capaces de imaginar ni siquiera cómo superar un mundo en el cual dependemos de unas pocas empresas que son las que deciden qué tecnología tenemos, que la usamos de manera masiva, pero sin tener verdadero acceso, sin tener acceso genuino a cómo funciona esa tecnología, qué decisiones se toman cuando se la desarrolla, con qué datos se la entrena. Es un poder enorme.
2: La soberanía digital, como vimos, es una cuestión de poder y de protección de nuestros propios recursos. Iniciativas para lograr una mayor independencia existen en todo el mundo, pero está claro que nadie puede hacerlo solo. Todos tenemos que poner nuestro granito de arena. Eso es todo por hoy. Ah, y no olviden suscribirse a nuestro canal de YouTube, Tecnología y Mundo Digital. Hasta la próxima.

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3: Buenos días y bienvenidos. Hoy los acompañaré por Breslavia y les iré contando sobre la ciudad.
0: Tatiana Granovska sabe bien de lo que habla.
3: Una y otra vez. Cada día descubro algo nuevo y conozco a gente interesante.
0: En tranvía por Breslavia.
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3: En Bolivia continúan las protestas contra el gobierno del presidente Rodrigo Paz. Este jueves, cientos de trabajadores pidieron la renuncia del mandatario. Paz, por su parte, ha hecho un llamado al diálogo para poner fin a las manifestaciones que se vienen registrando desde hace más de 3 semanas. Pero también ha habido protestas para exigir el fin de los bloqueos de carreteras, impulsados por sindicatos campesinos y sectores afines al expresidente Evo Morales. En ciudades como Santa Cruz, Trinidad y la capital constitucional Sucre, entre otras, se han hecho llamados a defender la democracia. Las protestas en Bolivia han generado reacciones en toda la región. Estados Unidos y 13 países aliados del llamado Escudo de las Américas expresaron su profunda preocupación por las manifestaciones y bloqueos de carreteras y respaldaron al gobierno de Rodrigo Paz. Entre tanto, el presidente de Colombia, Gustavo Petro, expresó su apoyo a las protestas, lo que provocó la expulsión de la embajadora colombiana en Bolivia. Bienvenidos a Actualidad en Análisis. Hoy les saluda Carol Guerrero desde Berlín. Y para valorar estas protestas que se vienen registrando en Bolivia, me acompañan desde La Paz el politólogo y docente universitario Marcelo Arequipa y también la periodista Gabriela Orozco. A los dos, gracias por estar con nosotros. Y Gabriela, quisiera comenzar contigo para que por favor nos hagas un balance de lo que han sido hasta ahora estas protestas ahí en Bolivia. ¿Qué detalles nos puedes contar tú sobre la situación que se vive en este momento?
4: Hola, un gusto conversar con ustedes. El panorama está complejo. Bolivia está viviendo una crisis social, política y económica que ha derivado en peticiones de renuncia del presidente Rodrigo Paz, quien lleva apenas 6 meses en el gobierno. Hace 3 semanas las protestas eran por la mala calidad de la gasolina, los bajos salarios y una ley de reforma de tierras que fue rechazada y luego abrogada por el gobierno. La Central Obrera Boliviana pedía en ese momento un aumento salarial del 20% y el compromiso de no privatizar las empresas estatales que se encuentran en quiebra. El gobierno rechazó el aumento del 20% al salario porque argumentó que ya se hizo este aumento al inicio de la gestión y también expresó que no habrá privatizaciones. Luego la Central Obrera y las federaciones campesinas decidieron unirse y comenzar los bloqueos y protestas exigiendo la dimisión del mandatario. Hay más de 40 puntos de bloqueo en este momento y, por tanto, el impedimento de ingreso de productos y la consecuente escasez de alimentos, subida de precios. Ya ha habido 4 personas fallecidas por falta de atención médica. Ha habido violencia y también vandalismo en las calles de La Paz. Ese podría ser un primer recuento, Carol.
3: Profesor Arequipa, a propósito de todo esto que nos cuenta Gabriela, en el marco de estas protestas, como ella dice, ha habido bloqueos, también saqueos. Más allá de un posible malestar social que pueda haber por parte de algunos ciudadanos bolivianos, ¿ve usted también motivaciones políticas en estas protestas?
5: Sin duda, existen motivaciones políticas desde diferentes actores, ¿no? Pero no somos las principales en todo caso. Las motivaciones políticas están ahí, giran alrededor de el escenario conflictivo que tenemos hoy día, pero yo diría que no son las centrales. Las centrales y las preocupaciones más importantes son el mandato con el cual gana y es investido a la presidencia Rodrigo Paz, que tenía que ver con resolver la crisis económica. Luego de eso viene una disputa muy fuerte con su vicepresidente de Estado, es decir, no resuelve la crisis económica, se enfoca más bien en la disputa con su vicepresidente. Luego de eso, un manejo muy poco prolijo de los conflictos, el decreto 5503, el avión siniestrado en el Alto, las maletas de una exdiputada de oposición que llega desde Estados Unidos, el caso del narcotraficante Marcet. Es decir, hay una serie de cosas que le han dado un hilo conductor a las protestas hoy día, que tiene que ver con la gasolina, con el combustible defectuoso, que en Bolivia se llama gasolina basura. Eso ha congregado, eso ha sumado a distintos sectores sociales que hoy día están reclamando y que las protestas

0: También ha habido manifestaciones en contra de los bloqueos en al menos 5 ciudades bolivianas. ¿Qué detalles nos puedes contar sobre esto?
1: Sí, en efecto, han habido problemas y manifestaciones masivas, sobre todo en las ciudades de Cochabamba, en las ciudades de también de Santa Cruz y de Tarija. Pero bueno, en relación a lo que tú decías, hace algunas semanas las protestas eran sociales, tenían peticiones de sectores específicos como el aumento salarial, el rechazo a la reforma de tierras y otros, pero desde el momento en el que comienzan a exigir la dimisión de presidente Rodrigo Paz, a 6 meses de su gestión, estas se fueron tornando claramente políticas. Coincido con Marcelo en el malestar que ha ido creciendo, porque bueno, ahora la principal demanda es definitivamente que el presidente se vaya. Estas movilizaciones antibloqueos que han habido en las ciudades mencionadas están, por supuesto, en contra de las medidas de presión y lo que exigen es que el presidente Rodrigo Paz cumpla su mandato, se quede, porque argumentan que han votado democráticamente en las urnas para elegir.
0: Profesor Arequipa, el presidente Rodrigo Paz hizo un llamado al diálogo, una vía que también han apoyado la Defensoría del Pueblo y la Iglesia Católica. ¿Hay disponibilidad de diálogo también de parte de los manifestantes?
2: Mira, al parecer sí, porque la Defensoría del Pueblo y la Iglesia Católica han anunciado que se han podido reunir con sectores campesinos del altiplano o de representantes de los ponchos rojos, que son los varones campesinos, y representantes de las mujeres campesinas, que son las Bartolinas Sisas, y les han entregado un pliego petitorio, unas demandas que el gobierno debería atender, pero ahí hay que matizar algo, hay que puntualizar en realidad algo que es muy importante. Estas organizaciones han reclamado el discurso beligerante y confrontacional del gobierno de Rodrigo Paz, que ha ido escalando. Primero los han denominado hace unas semanas atrás como sicarios sindicales. Luego, hace una semana y media atrás, han salido desde el gobierno nacional a decir que son financiados por el narcotráfico. Y finalmente, hace un par de días atrás, en conferencia de prensa, Rodrigo Paz los ha llamado vándalos. ¿Qué ha ocurrido con esto? Pues simple y llanamente que se han quemado todos los puentes de posible negociación y de posible acuerdo. Entonces, ahora mismo yo creo que estamos en el momento en el que se están intentando reconstruir esos puentes de negociación y esos puentes de diálogo. Y lo que la Iglesia le ha pedido por eso al gobierno, y ayer, el momento en el que el presidente Rodrigo Paz posesiona a el nuevo ministro de Trabajo, en ese momento Rodrigo Paz se corrige con esa posición de vándalos y él mismo se corrige porque claramente la Defensoría y la Iglesia Católica le están corrigiendo. A mí lo que me preocupa es que a 6 meses y un poco más de gobierno, de un poco más de días de gobierno, recién el gobierno entienda cómo se debe gestionar la política. Eso es lo que me preocupa mucho porque de aquí en adelante todavía le queda mucho tiempo a Rodrigo.
0: A propósito de ese nombramiento que usted menciona, profesor, ¿cree que con esto será suficiente para lograr el objetivo, el presidente Paz, de calmar las protestas?
2: No lo es, no es suficiente. Me da la impresión que Rodrigo Paz en este tiempo ha ido perdiendo el capital político que ha acumulado y que le ha dado la victoria electoral el año pasado.
0: Gabriela, ¿qué se sabe del rol del expresidente Evo Morales en estas protestas?
1: Bueno, Evo Morales se viene pronunciando constantemente en contra del gobierno, calificándolo como neoliberal. La evidencia de su postura altamente crítica al gobierno se ha revelado recientemente con una marcha que llegó a La Paz con la consigna de pedir también la renuncia del presidente Paz. Desde el gobierno se cree que es él quien está dirigiendo todo este pedido y toda esta movilización general. De hecho, él ha planteado públicamente la convocatoria a elecciones en 90 días como solución a la crisis. Ojo, Morales no puede ser candidato, ya tuvo 3 mandatos consecutivos. La constitución política del Estado se lo prohíbe. Bueno, y además un detalle que creo que no es menor es que esta protesta de apoyo a Morales, esta marcha que ha llegado esta semana a La Paz, coincide con la

0: emisión de una segunda orden de captura contra el exmandatario después de que no se presentara a un juicio en el que está acusado de trata agravada de personas por su presunta relación con una menor de edad cuando era presidente entre 2015 y 2016.
1: Profesor Arequipa, ¿cómo valora usted el rol del expresidente Evo Morales en estas manifestaciones que estamos viendo en Bolivia?
2: Evo Morales es un actor político más en Bolivia, igual que lo es Jorge Quiroga, igual que lo es Doria Medina. ¿Qué tienen en común estos tres personajes que acabo de mencionar? Los tres quieren la presidencia del Estado, unos por la vía más democrática y otros por la vía menos democrática, como es, digamos, en el caso de Evo Morales. Pues, sin embargo, creo que la población en general hoy día, si uno revisa de nuevo las encuestas de opinión pública y los datos de los resultados electorales, la población en general ha dado una señal muy clara al país y a la clase política, que es el masismo y el evismo está superado, está arrinconado, está ubicado en el extremo donde, digamos, hoy día se desenvuelve, que es el trópico de Cochabamba. O sea, para la población, lo que quiero decir con esto, para la población, el evismo está superado y el masismo también. Para la clase política, no. Y ahí creo que el gobierno de Rodrigo Paz comete un enorme error porque le entrega, le regala en bandeja de oro a Evo Morales un capital político que Evo no lo tiene. Porque si uno se fija en las movilizaciones hoy día, el sector de los maestros rurales, urbanos y el sector campesino son sectores que no han estado cerca de Evo Morales, ni siquiera cuando ha sido presidente. Es decir, han sido sectores que han estado observando además las decisiones políticas de Evo Morales durante todo este tiempo. Entonces, es difícil creer que Evo Morales esté él solo articulando todo esto. ¿Evo Morales forma parte del escenario político hoy día? Sí, pero él cobra vigencia en la medida en la que el gobierno lo va nombrando cada vez con más entusiasmo. Entonces Evo Morales toma más oxígeno y toma más protagonismo.
1: Pues seguiremos con mucha atención esta situación que se está viviendo ahí en Bolivia. Gabriela Orozco, profesor Marcelo Arequipa, gracias a los dos por habernos acompañado en este análisis.

0: todos quieren comer sushi. Además, el pescado es tan saludable. ¿O no?
1: Es un producto antinatural que se comercializa como un producto saludable y la gente cree que es salvaje.
0: Un reportaje de investigación siguiendo las cadenas de suministro desde Hamburgo hasta Sri Lanka. La fiebre del sushi.
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0: El sushi está de moda. Hoy abre en el centro de Maguncia un nuevo restaurante de comida rápida especializado en sushi. Al igual que en toda Alemania, están surgiendo como hongos nuevas empresas gastronómicas en torno a estos rollitos de pescado fresco.
1: Un startup de sushi, sí, porque el sushi está de moda. Y somos una generación de bocadillos, siempre picando algo entre horas. Y sí, por eso fundamos Sushi Grab and Go.
0: Los bocaditos de pescado se consideran bajos en calorías y siempre se comen crudos, ya sea enrollados en arroz o cortados en rodajas. Hay dos tipos de pescado que son los favoritos indiscutibles.
1: Usamos principalmente salmón y atún porque son los más populares.
0: Sushi en cajas. Un almuerzo rápido para cuando no hay tiempo para cocinar en casa.
2: Para mi hijo, salmón fresco con aguacate, por favor. El sushi es, por supuesto, más saludable que la pizza o el doner.
0: ¿Pero es eso cierto? Algunos consumidores tienen dudas.
3: Me gustaría saber qué tan fresco está realmente el pescado y dónde lo pescaron.
0: A nosotros también. Y nos embarcamos en un viaje por las cadenas de suministro de sushi de todo el mundo. Desde enormes granjas de cría de salmón hasta remotas zonas de pesca del atún, cada vez más escaso. ¿Quiénes son los ganadores y quiénes los perdedores en el gran negocio del sushi? ¿Qué significa el aumento de la demanda para la naturaleza y el medio ambiente? ¿Y para las personas que viven en los lugares donde se capturan o crían los peces?

0: Tras muchas solicitudes infructuosas, por fin hay una respuesta positiva. La empresa importadora de pescado, Jin Seafood, se muestra dispuesta a recibirnos y hablar sobre el negocio del sushi. Xu Mingjin, el jefe, se muestra abierto. Justo ahora está recibiendo un cargamento de atún.
1: Este atún viene de Sri Lanka y la mayor parte lo importamos de Asia. Sri Lanka, Maldivas, Filipinas, India, Seychelles.
0: Hace más de 30 años, el señor Jin emigró desde China. Hoy importa salmón y atún a Alemania. Cubre toda la gama, cuenta. Además de muchos restaurantes de sushi, también abastece a la cadena mayorista Metro e incluso a fabricantes de cajas de sushi para llevar. Su hija Benita se ha incorporado al negocio.
2: Este es nuestro atún envuelto en lo que se conoce como paño de wasabi. El paño de wasabi se reconoce por su color verde. Es el producto de menor calidad que tenemos.
0: Este atún se usa principalmente para rollos de sushi sencillos, cuenta, como por ejemplo, en restaurantes de comida rápida o en cajas de sushi para llevar. Es el más barato. De calidad claramente superior, la llamada calidad sashimi, que se come sin arroz. Los pescados para esto son más escasos y, por lo tanto, también más caros. Al final, todo es cuestión de precio y de uso.
2: En Alemania lo más importante es el color y la textura, sobre todo en el sashimi, es decir, el pescado que se come completamente crudo. Lo fundamental es que no sea ni demasiado duro ni demasiado blando. Tiene que tener una textura agradable, de modo que al morderlo se note que es un buen trozo de pescado y simplemente que sepa bien.
0: El pescado favorito absoluto de los alemanes es el salmón, y lo mismo ocurre con el sushi. Sin embargo, el señor Jin no apuesta por el salmón noruego. Según cuenta, este ya no tiene tan buena imagen.
1: Este es el salmón de las Islas Feroe. El de las Islas Feroe es diferente al de Noruega, así que, en mi opinión, es el mejor salmón.
0: Así es como viajamos a las Islas Feroe, en el Atlántico Norte. Ya desde el aire se ven claramente las granjas acuícolas en el mar donde crecen los salmones. Aunque Noruega es el mayor productor de salmón del mundo, allí no obtuvimos permiso para filmar. La industria pesquera de aquí presume de aguas limpias y de las mejores condiciones para sus enormes instalaciones de producción, que se extienden hasta donde alcanza la vista. La empresa proveedora del señor Jin está de acuerdo en que lo acompañemos durante una visita. Libby Hansen, el gerente de marketing, nos muestra primero las instalaciones para los alevines. Desde la larva hasta los ejemplares de 3 kilos, hay una enorme nave específica para cada etapa de desarrollo.
3: Cuanto más grandes los críes, mayor será el margen de ganancia. El salmón es un animal hermoso, ¿verdad?
0: Estos salmones tan hermosos solo pasan los últimos meses en el mar. Esta jaula de cría fue arrastrada hasta justo al lado de la fábrica y hoy se cosecha, como ellos lo llaman. No nos muestran el sacrificio en sí, solo el procesamiento. Desde las 6 de la mañana, trabajadores y trabajadoras de todo el mundo sacan los salmones.
1: Quizás este palé vaya a Hamburgo.
0: El señor Jin cuenta que espera recibir más entregas, ya que la demanda no deja de crecer. Pero de repente, todo se detiene. Todas las máquinas se paran. El señor Jin está preocupado.
1: ¿Por qué se ha parado?
3: No tengo ni idea. Quizá haya pasado algo más adelante.
1: Esperen todos.
3: Sí, todos esperan. Eso cuesta mucho dinero.
0: Un salmón atascado en la cadena. El sistema está diseñado para obtener el máximo beneficio. Las posibles averías no se han tenido en cuenta. Por fin vuelven a funcionar las cintas. Pero a la estación de fileteado llegan menos salmones de lo previsto.
3: Hemos constatado que en el recinto de cría hoy había menos peces de lo esperado. Por supuesto, esto ha afectado a la cosecha de hoy. Hay muchos factores diferentes que pueden influir en las cuotas de captura.
0: ¿Cuáles son esos factores y qué papel desempeña la producción en masa? En la sala de control vecina, todas las instalaciones están a la vista. Allí nos enteramos de que un parásito se está convirtiendo en un problema cada vez mayor, el piojo del salmón. Estos parásitos literalmente devoran a los peces. Vemos a los salmones saltar aparentemente felices, pero eso no es buena señal.
4: Cuando saltan, lo hacen por los piojos del salmón. Intentan deshacerse de ellos. Al volver a sumergirse, quieren quitarse esos piojos de la piel. Pero a veces hay demasiados y entonces tenemos que hacer algo.
0: Entre otras cosas, le añaden ciertos aditivos a la comida, pero no nos dicen cuáles son exactamente. En su lugar, una charla. Libby Hansen explica qué es el piojo del salmón. Dice que es un problema enorme para toda la industria del salmón, que provoca pérdidas de ingresos enormes. Pero aquí todavía tienen todo bajo control.
1: Tenemos una tasa de mortalidad muy buena en comparación. La nuestra está entre el 5 y el 10% al año. En el resto del sector, ronda el 15%.
0: En Noruega, el líder indiscutible del mercado mundial, según datos oficiales, más de 100 millones de salmones de criadero murieron prematuramente en 2023. ¿Es esa la razón por la que no nos dieron permiso para filmar? En las Islas Feroe, también estuvieron dudando si nos permitirían filmar bajo el agua. Pero al final lo hacen y nos vamos al mar con el señor Jean. Nuestra cámara se sumerge. Las imágenes las veremos más tarde en Alemania. Salmones, muchos salmones, en un espacio muy reducido. Y eso que ya habían sacado buena parte de esta jaula de red, como cuenta Libby Hansen.
3: En un estanque tenemos aproximadamente un 98% de agua y un 2% de salmones. Así que los salmones siguen teniendo mucho espacio para vivir bien.
0: Normalmente, aquí viven hasta 120.000 salmones en un solo recinto. De repente, un salmón se dirige directamente hacia nuestra cámara, cubierto de heridas abiertas. Esta toma también la veremos más tarde. Volvemos a Alemania, a Hamburgo. En la organización ecologista WWF se están analizando a fondo los efectos

0: secretos de la cría industrial del salmón. Philip Castninga es el experto en pesca y queremos mostrarle el material.
1: Por supuesto, estas imágenes dan una pena increíble. Grandes heridas abiertas en la cabeza. Esto puede deberse a varias razones. Lo más probable es que el animal no viva mucho más tiempo. Probablemente haya sufrido varios golpes contra la red. De ahí las infecciones que se han extendido. Ya se ven rastros aquí arriba en la aleta dorsal, lo que a su vez significa que, muy probablemente, otros peces han visto que el animal está enfermo e intentan, por así decirlo, expulsarlo del grupo mordiéndolo. Pero estos son precisamente signos claros de la cría intensiva.
0: Según el experto, una densidad de población elevada también podría favorecer la propagación de enfermedades y parásitos.
1: Los piojos de salmón se adhieren al cuerpo, lo que provoca irritación cutánea y, posteriormente, enfermedades de la piel y heridas abiertas. Son consecuencias que, como consumidores, a menudo no vemos. Imágenes espantosas.
0: Los defensores de los consumidores también expresan críticas. La organización Foodwatch analizó datos oficiales y recopiló información sobre la gran mortandad de salmones en Noruega. Se dirigen directamente a los minoristas.
2: Foodwatch pide que se suspendan las importaciones de salmón de criadero noruego porque las condiciones en las granjas de salmón son catastróficas. Les pedimos a RBE, Decaldi y demás que saquen estos productos de sus estantes.
0: Frente a los supermercados de Berlín, los defensores de los consumidores muestran imágenes grabadas en secreto en granjas de cría.
3: La verdad es que nunca había visto fotos así.
2: ¿Qué le viene a la mente cuando ve un pez tan enfermo?
4: Sí, es horrible. Te puede quitar el apetito.
0: Con esta campaña, Annemarie Botsky quiere despertar la conciencia de los consumidores, por lo que se van a repartir volantes. Su camarógrafo la acompaña a un supermercado. Van directamente al estante de sushi. Según Foodwatch, este auge ha vuelto a disparar el consumo de salmón. El pescado debería consumirse más bien como un manjar y con moderación. ¿Reaccionará el sector minorista? La Asociación Alemana de Mayoristas de Pescado se opone por escrito a la petición de suspender las ventas. El sector acuícola noruego es muy transparente. Los riesgos para la salud son complejos y varían según la región, incluyendo infecciones, parásitos, factores ambientales, la crisis climática, así como factores técnicos y humanos. El sector de la acuicultura noruega muestra una gran capacidad de innovación en la lucha contra los piojos del salmón, que ahora se lleva a cabo principalmente de forma mecánica y sin medicamentos. Gracias a las vacunas se redujo drásticamente el uso de antibióticos. Nos dirigimos a Escocia, donde muchas empresas internacionales dedicadas al salmón gestionan grandes granjas de cría. Un hombre les ha declarado la guerra, Don Staniford. Este británico es activista por los derechos de los animales y se cuela una y otra vez en secreto en los recintos de salmones para grabar allí.
5: Llevo 30 años investigando el impacto ambiental de la cría de salmón. He filmado en más de 100 granjas, en las Islas Faroe, en Irlanda y en Escocia, y me quedé horrorizado. Vi salmones muertos, miré dentro de contenedores asquerosos, fue espantoso, repugnante. Cuando ves algo así, tienes la maldita obligación moral de hacerlo público.
0: Todo empezó con indicaciones que vinieron de la propia industria.
5: Hace años creé una línea directa para denunciantes y entonces se pusieron en contacto conmigo empleados de las granjas de salmón y me pasaron información y fotos. Esto me lo filtró un denunciante. Son los llamados Mort Books, registros sobre la tasa de mortalidad de los salmones, junto con un manual fotográfico en el que se documentan diferentes etapas de la enfermedad. El punto 3 es especialmente grave. Ahí se ven deformaciones en la mandíbula. El pez ya no puede comer y al final muere de desnutrición. Cuando recibí esos documentos pensé, maldita sea, esto es realmente grave, si hasta la propia industria del salmón lo documenta. Así que quise formarme mi propia opinión.
0: Hoy, Don Staniford vuelve a salir a hacer grabaciones de incógnito en una granja de cría. Ya estuvo varias veces en las granjas que el mayor productor de salmón del mundo, el Grupo Mowi, tiene en Escocia. Pero hoy le espera una sorpresa.
5: Estoy aquí en Loch Etive, en una granja de salmón de Mowi, pero no hay peces en las jaulas, así que no

0: tiene sentido grabar. Parece como si acabaran de cosechar.
1: Las imágenes que Don Staniford grabó anteriormente en otras granjas de salmón de diversas empresas muestran todo el sufrimiento de los animales. A algunos les faltan partes del cuerpo. En otros se nota la infestación masiva de piojos del salmón. Y hay heridas por todas partes. Las enfermedades tienen vía libre.
0: Hay anemia infecciosa del salmón, enfermedades del páncreas, problemas cardíacos. En el salmón de criadero se han encontrado sustancias químicas cancerígenas como dioxinas y PCB. No es para nada un producto natural, pero se comercializa como algo saludable y la gente cree que viene directamente de la naturaleza.
1: Son acusaciones muy graves las que lanza Don Staniford basándose en sus grabaciones. La propia industria del salmón asegura que utiliza cada vez menos productos químicos y que prescindirá por completo de las sustancias especialmente controvertidas. También se estarían utilizando cada vez más métodos respetuosos contra los piojos del salmón. ¿Qué hay entonces en el salmón? Estudios anteriores llegaron a conclusiones alarmantes y detectaron numerosas sustancias nocivas, productos químicos y toxinas ambientales. En un estudio reciente, investigadores noruegos constatan que, aunque la cantidad de estas sustancias ha disminuido, muchas siguen estando presentes en el salmón, entre otras, el peligroso DDT, pero también dioxinas y compuestos clorados, los llamados PCB, todos considerados potencialmente cancerígenos. Otro estudio confirma la presencia de residuos de lufenurón y cipermetrina, dos medicamentos contra los piojos del salmón que ya están prohibidos en la UE. Es difícil evaluar las consecuencias para la salud de los consumidores. Sin embargo, los científicos noruegos destacan que todas las sustancias encontradas están por debajo de los límites permitidos en la UE. Una tendencia bastante nueva es el sushi del supermercado. Y uno de los fabricantes es Mowi, el mayor productor de salmón del mundo. Nos vamos a Polonia. Queremos echar un vistazo. Queremos saber cómo se hace el sushi precocinado. No muy lejos de Gdansk, el grupo noruego dedicado al salmón tiene una enorme fábrica donde se producen cajas de sushi para supermercados de toda Europa. Hemos solicitado permiso para grabar, pero nos lo han vuelto a negar. ¿Por qué? ¿Quién trabaja aquí y en qué condiciones? En un video promocional, Mowi ofrece una breve visión general. Según sus propias cifras, además del salmón ahumado, cada día salen de la cadena de montaje 23 toneladas de sushi precocinado, lo que equivale a unas 115.000 cajas de sushi. Pero no a todos en la región les gusta esto. Visito un pequeño puesto de venta de salmón ahumado. Lo regenta Kazimierz Dobczycki, quien fue pescador en su día. Hoy cree que el salmón de piscifactoría es uno de los culpables de que su antigua profesión esté desapareciendo.
2: En 1978 empecé a salir a pescar con mi papá. Teníamos un bote pequeño. Había muchos botes pequeños. En esa época todavía había mucho pescado. Bacalaos, arenques, todo tipo de especies. Incluso nuestros salmones del mar Báltico. Pero poco a poco fueron desapareciendo. Cada vez pescábamos menos, sobre todo por culpa de los grandes barcos que capturaban los peces para convertirlos en harina y aceite de pescado, que se usan como alimento para el salmón de criadero. Y por eso hoy en día tengo que comprar mi propio salmón para ahumar en las granjas acuícolas.
1: ¿Qué opina Mowi al respecto? ¿Ha contribuido a la sobrepesca el uso de pescado de mar como alimento en la cría de salmón? La empresa no respondió a nuestra consulta. Según la página web de Mowi, en la fábrica trabajan 4.000 personas. Muchos, según nos han dicho, vienen de países pobres de Asia y Sudamérica.

0: Al principio, ninguno de ellos quiere hablar con nosotros. Algunos viven en una pensión cercana. También David, de Colombia. Después de dudar un rato, está dispuesto a hablar de su trabajo. Dice que lo contrató una agencia de empleo y que gana algo más de 1,000 euros al mes, pero que tiene que pagar 200 euros de renta por una habitación que comparte con un compañero.
1: Mi salario es un poco más alto, pero la agencia tomó un porcentaje de mi salario, pero ellos no me cobraron un procedimiento antes de llegar acá.
2: ¿Sabes cuánto te retienen?
1: He escuchado más o menos 20 al 25%, pero no sé más.
0: Pero también cuenta casos en los que los intermediarios habrían cobrado el dinero por adelantado y luego habrían estafado a sus clientes.
1: Y hay un problema muy grande con las agencias que traen a muchas personas aquí sin papeles. Hay personas que han venido aquí y llegan a Polonia y no hay trabajo. Simplemente por el hecho de las agencias, tráelos aquí y ya, dejarlos sin documentación.
0: A pesar de todo, muchos se quedaron en Polonia e intentaron conseguir trabajo como pudieron, cuenta David. Él mismo no tiene contrato con Mobi. Todo pasa por la agencia de colocación y, según dice, solo después de 18 meses podrá firmar un contrato directamente con la empresa de Salmón. Le preguntamos a Mobi si conocen las prácticas de las agencias de empleo. Tampoco recibimos respuesta a esto. El salmón es una cosa y el atún otra. En japonés se llama maguro. Y a diferencia del salmón, el atún lleva mucho tiempo formando parte del sushi tradicional. No se cría en piscifactorías, sino que es un pescado que viene directamente del océano y eso se está convirtiendo cada vez más en un problema. De vuelta en Hamburgo en Jin Seafood. Allí el padre comenzó hace 25 años a importar grandes atunes de aleta amarilla para el negocio del sushi. Su hija Benita cuenta que cada vez es más difícil.
3: Ya notamos el cambio climático. Las aguas se calientan cada vez más, lo que significa que cada vez hay menos pescado. Ya nos hemos dado cuenta. Sobre todo en la India, los pescadores dicen que ya no pescan nada. Por supuesto, eso es una catástrofe. Siempre hacemos la triste broma de que, lamentablemente, algún día pescaremos nosotros mismos el atún en Hamburgo porque cada vez hace más calor.
0: Viajamos a Sri Lanka, una de las zonas de pesca del atún para sushi alemán. Me pregunto de qué manera el cambio climático es responsable de la disminución de los peces y en qué medida también contribuye a ello el aumento de la demanda. Nos dirigimos al puerto de Negombo. Justo ahora está llegando un cargamento de atún. El comprador es el padre de Benita, Xu Mingjin. Tenemos una cita con él aquí. Nos va a presentar a uno de sus proveedores.
4: Son barcos que pescan con palangre.
0: El importador de Hamburgo intenta mantener el control de su cadena de suministro.
5: Bueno, estoy buscando proveedores para ver cómo trabajan. El teléfono, el correo electrónico y la página web no son suficientes.
0: Los enormes atunes de aleta amarilla yacen sobre hielo en la bodega del barco. La refrigeración es un gran problema con una temperatura tropical de 32 grados, ya que al fin y al cabo, el pescado se va a comer crudo. Se alcanza una temperatura de 2 grados bajo cero, pero no se congela por completo hasta días después en Alemania, cuando llega en avión. Primero pasa por la balanza. El proveedor Mahendra Davis es un veterano en el negocio del sushi. ¿Está contento?
4: Sí, claro que sí. Está bien frío y bien firme. Ideal para hacer sashimi.
0: A lo largo de toda la cadena de suministro, se paga en función de la calidad, desde los proveedores hasta los armadores y los marineros. Todos dependen de lo que los compradores de sushi, como el señor Jin, paguen al final por cada tipo de pescado. En la fábrica se verá enseguida cuánto vale la captura. En el llamado grading, la carne se clasifica en diferentes categorías.
4: Ya lo mordió un tiburón. Si un tiburón ataca a un atún, significa que es un buen pescado.
2: ¿Entonces cree que los tiburones saben reconocer un atún sabroso?
4: Sí, lo saben. Este es triple A.
0: Ahora viene la prueba de fuego. ¿Es realmente triple A la máxima calidad de color rojo oscuro y firme?
4: Es de calidad sashimi. Te lo puedes comer tal cual, sin salsas, sin florituras. Así de simple.
0: Pero esos ejemplares son cada vez más escasos, cuenta Mahendra. Tienen que pescar cada vez más lejos y a mayor profundidad porque los animales intentan sumergirse en aguas más frías.
4: Si tenemos que pescar en aguas profundas, el hielo que usamos para refrigerar se derrite más rápido durante el trayecto y los viajes se alargan cada vez más. Eso es un problema. Si el atún no está bien refrigerado, no tendrás calidad de sashimi.
0: La culpa es del calentamiento global, explica el comerciante de atún. A diferencia del salmón, el atún de aleta amarilla no se puede criar. Eso significa que los costos de captura y procesamiento suben sin parar. Y es casi imposible cargárselos a los clientes. Su captura ya llega fileteada para sushi, directamente a los mayoristas de Alemania. El barco pesquero que trabaja para Mahendra vuelve a salir a alta mar. La tripulación se prepara para la próxima caza de atún de aleta amarilla. La captura se hace con lo que se conoce como palangres, que suelen ser cuerdas de plástico de varios kilómetros de largo a las que se fijan miles de anzuelos. La organización ambientalista WWF critica este método, ya que, según ellos, se capturan demasiados peces de esta manera. Además, muchas especies de peces no deseadas mueren en los anzuelos y luego se devuelven al mar como captura incidental. El atún de aleta amarilla, un animal majestuoso. Como depredador que está en lo más alto de la cadena alimentaria de los océanos, es extremadamente importante para el ecosistema. Desde hace años se considera una especie sobreexplotada, sobre todo en el Océano Índico. Sin embargo, de ahí proviene gran parte del atún que se consume en el sushi alemán. En Jin Seafood en Hamburgo, consideran que la pesca con palangre es aceptable y también más sostenible que otros métodos de captura.
3: La sobrepesca lamentablemente la provocan los grandes barcos que pescan con redes. El problema es que también capturan peces demasiado jóvenes que en realidad no deberían capturarse. Son ejemplares jóvenes que aún tienen que crecer, o incluso de hembras reproductoras, y el problema es que no se tiene en cuenta.
0: Muchas flotas grandes salen a pescar atún con redes de hasta 2 kilómetros de largo. Esto les permite capturar grandes cantidades en poco tiempo, lo que lleva a una fuerte disminución de las poblaciones. Ya sean redes de arrastre o de cerco, o redes de cerco con aro, que a menudo tienen boyas de atracción, los investigadores marinos consideran todo esto especialmente dañino y exigen cuotas de captura más estrictas.
3: Y por desgracia también vemos que esos barcos están en el mar y que, bueno, no siempre operan de forma legal.
0: ¿Ilegal? ¿Cómo es posible? Encuentro un informe de la WWF que describe exactamente eso. Según investigaciones de los ecologistas, solo en el suroeste del Océano Índico, entre 2016 y 2021, casi la mitad del atún procedía de capturas ilegales o no reguladas. En realidad, todo está claramente regulado. ¿Quién puede pescar? ¿Dónde y cuánto? Por eso, las Naciones Unidas han dividido los mares de todo el mundo en zonas de pesca numeradas. Las flotas que pueden pescar en cada zona están asignadas, al igual que las capturas exactas. También en el Océano Índico, de donde procede la mayor parte del atún para el sushi alemán, todo está regulado sobre el papel. La encargada de controlarlo allí es la Comisión del Atún del Océano Índico, una filial de la Organización de las Naciones Unidas para la Alimentación y la Agricultura. Sin embargo, su labor es criticada. En Londres quiero reunirme con un experto que trabajó en la Comisión del Atún del Océano Índico, George Duncan Jones, de la Organización de Conservación Marina Blue Marine Foundation. Él considera que las capturas ilegales son solo una parte del problema.
5: Casi toda la pesca de atún en el Océano Índico parece totalmente legal. Se trata de las capturas reconocidas oficialmente por la Comisión del Atún. Pero el problema es que hay demasiadas. Los científicos dicen que solo se debería pescar una cantidad determinada, menor, pero en realidad se permite pescar cientos de miles de toneladas más. Y luego hay otra parte de la pesca que es literalmente ilegal. Cuando los barcos pescan en las aguas de un país para el que no tienen licencia, o apagan su sistema de localización por satélite.

0: satélite. ¿Cómo se puede saber si están ahí?
1: En alta mar, en las grandes capturas de atún, reina un auténtico salvaje oeste e impera la ley del más fuerte. Los observadores internacionales de pesca son los encargados de velar por el cumplimiento de las normas, pero a menudo no tienen ninguna oportunidad.
0: Es un trabajo extremadamente peligroso y solitario, en el que pasas mucho tiempo en alta mar y tienes que lidiar con una tripulación a la que le conviene que te hagas de la vista gorda ante todo. Quizás te sobornen, quizás te amenacen, y a veces, los observadores mueren o desaparecen en el mar.
1: No muy lejos de ahí, en Londres, espero encontrar respuestas a otra pregunta. ¿Quién trabaja en esos barcos? ¿Y cómo tratan a esas personas? La Organización de Derechos Humanos, EJF, la Environmental Justice Foundation, se ha ocupado de esto. Steve Trent y su equipo han investigado durante años y han sacado a la luz condiciones similares a la esclavitud. Incluso en barcos que navegan por el Océano Índico, la mayoría de los cuales pertenecen a navieras chinas. Han entrevistado a miembros de la tripulación, a menudo marineros indonesios, y han analizado los videos. Documentos impactantes de explotación y violencia. En los barcos chinos no existe la tranquilidad. Si no trabajábamos, tampoco nos daban de comer. A veces trabajábamos entre 18 y 19 horas. Cuando había mucho pescado, llegábamos a trabajar hasta 22 horas seguidas. Esto me pasó cuando enrollaba redes de nylon y tenía que tirar de cuerdas afiladas. No me dejaban usar guantes. El capataz lo prohibía. Los marineros también hablan de golpes y violencia.
2: Es posible que un consumidor en Berlín o Hamburgo, en Londres o París, coma un pescado capturado por un esclavo, robado y pescado ilegalmente, lo que significa que alguien en otro país pasa hambre y no recibe ningún pago.
1: Se sigue trabajando incluso en medio de una fuerte tormenta. Las imágenes muestran toda la magnitud de la explotación. Oficialmente, estos barcos chinos están pescando atún. Sin embargo, los marineros cuentan que, una y otra vez, también se capturan ilegalmente otras especies amenazadas. A los tiburones les cortan las aletas para venderlas a un alto precio y luego los arrojan por la borda.
2: Algunos compradores de pescado de grandes empresas me dijeron: sabemos que esto pasa, pero no podemos hacer nada. Por eso creo que es hora de actuar. No deberíamos mantener a personas cautivas en barcos pesqueros para que nos suministren mariscos baratos. No deberíamos robar nada a los países más pobres para abastecer nuestros mercados. Y no deberíamos permitir que muera la pesca local en todo el mundo, que garantiza la seguridad alimentaria y el sustento de unos 3,000 millones de personas.
1: Viajamos al sur de la India, a la provincia de Kerala, para averiguar cómo se las arreglan los pequeños pescadores locales frente a la gran competencia, incluso frente a quienes no pescan ilegalmente. Lo primero que llama la atención es un enorme proyecto portuario construido para el comercio de exportación. Hemos localizado una planta procesadora de pescado desde donde se exporta atún a Alemania. Nos reciben y nos dejan filmar, y ahí están los grandes atunes de aleta amarilla que aquí se procesan en filetes.
3: Alemania es nuestro principal mercado, sobre todo para el sushi y el sashimi. El nuevo puerto que se ha construido aquí sin duda aumentará enormemente nuestras exportaciones al 100%. Por eso nos alegra que se haya construido este nuevo puerto.
1: En el futuro, se espera poder enviar mucho más atún congelado para no tener que transportarlo más en avión. Hasta ahora solo se llega a 20 grados bajo cero, pero pronto se quiere introducir una tecnología totalmente nueva con la que se podrá alcanzar los 60 bajo cero.

0: Gracias a inversiones millonarias y al nuevo puerto de contenedores, también se podría enviar sashimi de atún en grandes cantidades. No muy lejos en la costa, nos encontramos con Marcos Farous. Él pesca aquí, igual que lo hacía su padre y muchas generaciones antes que él. Estos pequeños pescadores tradicionales no han contribuido a la sobrepesca. Siguen pescando con cañas de mano. Un hombre, un atún, pero ya casi no pican.
1: Los atunes de aleta amarilla ya no pasan por aquí, pero tampoco vienen otros peces. En un radio de 20 a 30 kilómetros ya casi no hay nada que pescar. Luchamos por sobrevivir, porque solo las grandes flotas y los barcos grandes pueden pescar atún en alta mar. Antes no hacía falta pescar en aguas profundas.
0: Los pescadores ven con recelo el nuevo puerto de contenedores, y no solo porque desde ahí se va a exportar cada vez más pescado, pescado que ellos ya no pueden pescar. Se quejan de que la nueva construcción, con grandes excavaciones y rompeolas, también han cambiado drásticamente las corrientes en los tramos costeros cercanos, con la consecuencia de que muchas de sus casas se están volviendo poco a poco inhabitables. Los científicos indios consideran que esta relación es plausible. Marcos nos había contado que ahora vive en la ciudad, a unos 30 minutos de la costa, y queremos ir a visitarlo. En un viejo almacén en ruinas, han alojado a 30 familias de pescadores sin hogar. Sin agua corriente ni servicios sanitarios. Junto con su esposa y su hijo de 28 años, Marcos lleva ya un año y medio viviendo en una choza de madera.
1: Antes también había erosión e inundaciones, pero eran poco frecuentes y el agua siempre se retiraba rápido. Ahora, sin embargo, se queda y el oleaje es cada vez más fuerte. Yo culpo de esto a los grandes rompeolas del nuevo puerto de contenedores. Por eso estamos perdiendo cada vez más casas.
0: Marcos y su hijo suelen volver aquí. Vuelven a la vieja casa, desde donde solían salir a pescar, cuando todavía había atún de aleta amarilla.
1: Es triste ver así nuestra antigua casa. Invertimos todo lo que teníamos, pero fue en vano. Ahora todas nuestras esperanzas yacen enterradas aquí. Me parte el corazón.
0: En la empresa exportadora del atún para sushi alemán, tienen su propia opinión sobre los problemas de los pescadores sin hogar y sobre el nuevo puerto de contenedores.
2: Desde el punto de vista económico, es muy bueno para el país. Excelente, pero al mismo tiempo hay que cuidar de la gente porque han vivido ahí durante tantos años y han tenido que abandonar sus propiedades y sus casas. El gobierno debería ocuparse. Les corresponde a ellos apoyar a estas personas.
0: Volvamos a la WWF. Esta organización ecologista acaba de publicar una guía sobre el sushi para dar consejos a los consumidores. En ella se evalúa la sostenibilidad de diferentes tipos de sushi, incluido el atún.
3: Si se trata de atún de aleta amarilla, debería provenir del Pacífico centro-occidental y haber sido capturado con caña y línea. Esa es, sin duda, la mejor opción. Si no es así, la cosa se complica, porque es muy, muy raro encontrar atún de aleta amarilla que sea realmente sostenible.
0: Y este es el ingrediente principal del sushi. La WWF recomienda moderar el consumo de atún de aleta amarilla del Océano Índico, sobre todo si no se ha capturado con caña de mano, el único método que evita la sobrepesca. Otro consejo es, si quieres tener en cuenta las consecuencias de tu consumo de sushi, simplemente pregunta al vendedor o en el restaurante de dónde viene el pescado. Pero, ¿es eso realista?
3: De hecho, a los consumidores les resulta muy difícil saber de dónde viene el pescado, porque hasta ahora no es obligatorio por ley indicar en el producto, sobre todo en los restaurantes, de dónde viene y cómo se pescó, sobre todo si ya está un poco procesado, porque la mayoría de los comerciantes, aunque no lo sepan, quizás se animen así a investigar de dónde viene exactamente su pescado.

0: pescado.
1: Pero hace tiempo que existen alternativas al sushi clásico. El WWF, por ejemplo, recomienda usar más bien especies de pescado locales. Sin embargo, también hay sushi que parece sushi, pero que no contiene pescado en absoluto. Todo puramente vegetal. En Berlín conozco a la fundadora de una startup que elabora sustitutos del pescado con ingredientes vegetales que son increíblemente parecidos.
2: Aquí tenemos una especie de atún en lata con aguacate y pepino. Luego tenemos salmón crudo al estilo sashimi. Son dos ingredientes distintos. El atún se prepara con algas marinas y el salmón con almidón de tapioca. La gente apenas está empezando a descubrirlo y se está dando cuenta de que puede ser muy sabroso. Y además es saludable, claro. Por ejemplo, en el caso del atún, gracias a las algas marinas, tenemos una fuente natural de ácidos grasos omega-3, minerales como el yodo y también mucha fibra saludable.
1: ¿Cómo será entonces el futuro del sushi? ¿Cuánto pescado se puede comer y con qué frecuencia? Las opiniones al respecto difieren. Cada uno debe decidir por sí mismo. En el mar Báltico, en Polonia, Kazimierz Dowczyński mira hacia el mar con preocupación.
3: Me encantaría poder seguir pescando y procesando nuestro salmón salvaje del mar Báltico. Era lo mejor que la naturaleza nos había dado aquí. Lo único que quedó es el gran negocio. La búsqueda de cada vez más dinero. Pero ese no debería ser el único objetivo. Mi padre me enseñó, respeta al pez y el pez te respetará a ti. El hermoso mar Báltico, hoy es como un desierto. Simplemente lo dejaron sin peces.
1: El auge del sushi tiene un precio que, a menudo, pagan los países productores. Métodos de pesca agresivos y sobrepesca. Cría intensiva y sufrimiento animal. Y como suele pasar, este boom genera ganadores y perdedores a costa de la naturaleza y de las personas.

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0: Estos bolivianos hacen cola desde temprano ante una pollería. El local fue saqueado el día anterior durante protestas contra el gobierno de Rodrigo Paz y ahora vende de forma racionada. A cada cliente le permiten comprar un solo pollo. Las autoridades intentan abastecer a La Paz, la principal ciudad del país, mediante un puente aéreo desde Cochabamba y Santa Cruz. Sin embargo, los bloqueos en las carreteras mantienen paralizado el transporte de mercancías, agudizando aún más la escasez.
1: No tenemos prácticamente nada, no se encuentra un huevo, le diré, en ningún lado. Las verduras que logran llegar se han disparado en los precios y la verdad es que es muy triste ver toda esta situación en nuestro país.
0: En los mercados, muchos puestos permanecen cerrados por falta de productos básicos. Los comerciantes aseguran que los precios se han duplicado en apenas unos días y que cada vez son menos los que pueden permitirse adquirir alimentos.
2: Se enojan mucho al alto el precio. ¿Por qué ese precio ya? Muchos ya no llevan, ahora están llevando por librita, por media libra o por 2 libras.
0: La crisis también está afectando al suministro de combustible. En varias gasolineras del centro de La Paz no hay gasolina ni diésel, mientras largas filas de vehículos esperan durante horas para repostar. El conflicto social se agravó después de los violentos enfrentamientos entre manifestantes y policías en el centro de la ciudad. Los bloqueos, impulsados por sindicatos, mineros y campesinos, comenzaron hace 2 semanas con reclamos económicos. Ahora van más allá al exigir la renuncia del presidente.
3: La violencia, no pueden arreglarse las cosas de esa manera, ¿no? Y aparte del reclamo que tiene la gente, que es justo en muchos puntos, hay también delincuencia que está metida de por medio y no está bien eso.
0: Lo único claro es que la solución a la que se perfila como una de las peores crisis económicas de Bolivia en las últimas décadas parece cada vez más lejana.
4: Xi Jinping recibe en Pekín al presidente ruso. La visita de Vladimir Putin coincide con el 25 aniversario de la firma del Tratado de Buena Vecindad y Cooperación Amistosa, que marcó un punto de inflexión en las relaciones bilaterales. Xi dijo que han pasado a otro nivel de relaciones. Subrayó que China y Rusia están comprometidas con un orden mundial multipolar y advirtió sobre las consecuencias de la alternativa. Hoy el mundo está lejos de ser pacífico. El unilateralismo y la hegemonía suponen graves peligros y el mundo corre el riesgo de volver a la ley de la selva. Citando un dicho chino, Putin le dijo a Xi: un día sin verte es como 3 otoños, y elogió su vínculo inquebrantable. Nuestro objetivo es el bienestar y la prosperidad de los pueblos ruso y chino. Estos sólidos pilares han permitido que nuestras relaciones resistan pruebas constantes de fuerza y resiliencia. Ambos mandatarios firmaron acuerdos comerciales, energéticos y de cooperación en medios. China se ha convertido en el mayor socio comercial de Rusia y en su principal comprador de petróleo. Sin embargo, Putin no logró sellar el acuerdo sobre el gasoducto Fuerza de Siberia 2, que Moscú quiere impulsar para amortiguar el impacto de las sanciones occidentales en respuesta a la guerra de Ucrania. Aún así, algunos pekineses recibieron bien su visita. La situación en el estrecho de Hormuz con las restricciones al petróleo sí tiene un impacto significativo en China. Desde una perspectiva geopolítica, creo que China y Rusia pueden contribuir a impulsar la paz en la región, fomentar el diálogo y generar una evolución positiva. La situación internacional ahora mismo es muy tensa. Tener socios comunes podría fortalecer aún más la seguridad de ambas partes. Xi y Putin rememoraron después la historia que comparten y acordaron prolongar su tratado de cooperación amistosa. No obstante, expertos consideran que la dependencia de la economía rusa de China hace que Xi sea visto como quien tiene el poder.

0: Unidos y una puerta abierta a una cooperación constructiva en muchos temas estratégicos.
1: Según el acuerdo pactado en julio de 2025, aunque sin ser ratificado por Bruselas, la Unión Europea remueve los derechos de importación a los bienes industriales y ofrece acceso preferencial a productos agrícolas y marinos estadounidenses. A su vez, Estados Unidos fija en 15% los aranceles a la mayoría de los productos europeos. La UE añadió garantías. Se suspenderá total o parcialmente el acuerdo si suben los aranceles a sus productos, si se daña su industria o si no baja al 15% la tasa a productos derivados del acero y el aluminio.
0: Alcanzamos lo que necesitábamos, una red que proteja nuestra relación transatlántica, porque en este momento es incierto e impredecible la política arancelaria de Estados Unidos. Por consiguiente, nosotros como Parlamento Europeo nos pronunciamos claramente con 417 votos a favor de esa red de protección.
1: Por el momento, todo indica que Estados Unidos y la Unión Europea ponen en pausa la guerra arancelaria.
2: El Tesoro de Estados Unidos anunció el lunes que, debido a los altos precios del petróleo, prolongará la exención a las sanciones al crudo ruso que ya está en el mar, algo con lo que discrepa la Unión Europea. En la última jornada de la cumbre del G7 de París, el comisario europeo de Economía advertía que el bloque comunitario no cree que sea el momento de aliviar la presión a Rusia. Donde sí hubo acuerdo fue en la necesidad de exigir que se reabra el estrecho de Hormuz. Según el nuevo informe de la ONU de perspectivas económicas, el crecimiento global se desacelerará del 2,9 al 2,5% este año. El informe dice además que la guerra en Irán ha interrumpido la tendencia de desinflación que comenzó en 2023. Y el aumento de la inflación, sobre todo, se notará en las economías en desarrollo. El impacto general en América Latina será mixto, dice la ONU. El aumento de los precios de la energía beneficiará a los productores, pero provocará mayor presión fiscal en los países importadores de energía. El jurado de una corte federal en Estados Unidos desestimó la demanda de Elon Musk contra OpenAI y sus cofundadores por haber sido presentada fuera de plazo. Se cierra así una batalla judicial clave en el sector de la inteligencia artificial y de Silicon Valley. Elon Musk había denunciado que Sam Altman y el presidente de OpenAI, Greg Brockman, se aprovecharon de sus aportaciones iniciales al capital de la entidad sin ánimo de lucro para crear la startup de inteligencia artificial, a sabiendas de que acabaría transformándose en una empresa que busca ganar dinero. Poco antes de que el gobierno estadounidense presentara oficialmente su acusación contra Raúl Castro, el secretario de Estado de Estados Unidos, Marco Rubio, publicó un vídeo en español dirigido directamente a los pobladores de Cuba. En dicho vídeo asegura que Estados Unidos está abierto a abrir un nuevo capítulo con Cuba y ofreció 100 millones de dólares de ayuda económica. El lunes, un nuevo barco con ayuda humanitaria llegó a Cuba procedente de México. La presidenta Claudia Sheinbaum anunció este envío la semana pasada, precisando que la carga no incluía petróleo. Desde que Estados Unidos impuso a finales de febrero un bloqueo a Cuba, solo un petrolero ruso fue autorizado a atracar. La economía chilena se contrajo en el primer trimestre un 0,5% con respecto al año anterior, el peor arranque de año desde 2009. Según el Banco Central chileno, esto se debe a la caída de las exportaciones y al aumento de las importaciones. El gobierno de Kast presentará ante el Congreso un polémico paquete de medidas para reducir el impuesto a las empresas y la eliminación del gravamen sobre las ganancias de capital.
3: La única empresa procesadora de remolacha azucarera de Chile, Lanza, anunció que no renovará contratos con los agricultores del sector para la temporada 2026-2027, poniendo fin efectivo a la producción nacional de remolacha después de 73 años, debido a los bajos precios mundiales del azúcar y el aumento de los costos de producción.
4: Fue una sorpresa, no, nadie se esperaba mucho esto, triste, porque era como una siembra importante de Ñuble y era una tradición, Llegaba azúcar, no sé, de Arica a Punta Arenas y que salía aquí de los campos de uno, pues entonces es como

0: es bien impresionante que se acabe la remolacha, fíjate.
1: La decisión afecta a más de 300 agricultores y cerca de 1.000 trabajadores directos e indirectos en el centro del sur del país, según la Federación Nacional de Remolacheros.
2: Se le corta las manos a la gente obrera, ¿me entiendes tú? Y no solamente a nosotros, porque aquí en el sector de Ñuble hay, parece que son algo de 1.500, 2.000 personas que trabajan en la empresa en Chillán, ¿me entiendes tú? Que trabajan invierno y verano, y eso ya prácticamente van a quedar sin trabajo.
1: El sector remolachero advierte además que la crisis de lanza llega en un momento especialmente vulnerable para la agricultura chilena.
3: Estamos en uno de los peores años agrícolas de las últimas décadas, con los precios de los combustibles, con los precios de los fertilizantes, con la disponibilidad de fertilizantes. Hoy día en Chile no tenemos disponibilidad de fertilizantes si los agricultores quisieran sembrar. Entonces aquí va a haber una disminución de superficie sembrada, va a haber una crisis en el sector.
1: Lanza indicó que seguirá monitoreando los precios internacionales y las condiciones económicas, dejando abierta la posibilidad de retomar la producción de remolacha en temporadas futuras.

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6: Los vehículos de combustión resurgen en Estados Unidos. Se detuvo la producción de la versión eléctrica del Ford Lightning. Se descontinuó la producción del Volkswagen ID.4 a nivel nacional. Y se frenó el desarrollo de la Ram 1500 totalmente eléctrica.

0: Los vehículos eléctricos atraviesan dificultades en Estados Unidos y algunos fabricantes registran pérdidas multimillonarias. La razón principal, el presidente de Estados Unidos, Donald Trump, desmanteló los subsidios a vehículos eléctricos que habían impulsado sus predecesores. Varios fabricantes están volviendo ahora a los motores de combustión. Es un error ahora que el conflicto con Irán y la crisis petrolera han presionado al alza los precios de los combustibles. En 2025, Estados Unidos fue el segundo mayor mercado automotriz del mundo, después de China, con casi 13 millones de vehículos vendidos. Pero cuando hablamos de nuevas matriculaciones de vehículos eléctricos a batería, Estados Unidos está muy por detrás de China y la Unión Europea. Y en 2026 se espera que esta cuota siga cayendo. En el primer trimestre, las matriculaciones de vehículos eléctricos cayeron en más de una cuarta parte. Y es que el presidente estadounidense Donald Trump, quien en su momento elogió a Tesla,
1: wow, everything's computer,
0: terminó eliminando subsidios e incentivos fiscales para la electrificación del transporte por carretera. La disputa entre Donald Trump y el fundador de Tesla, Elon Musk, por los subsidios a los eléctricos acaparó titulares globales y casi eclipsó lo que era el verdadero objetivo de ese apoyo.
2: Transportation in the US is the number one sector of the economy that contributes the most on carbon pollution, but also air pollution, you know, nitrogen oxides and particulates. And air pollution kills in the US tens of thousands of people annually and millions of respiratory illnesses.
0: Margot Ord dirigió la Oficina de Transporte y Calidad del Aire de la Agencia de Protección Ambiental de Estados Unidos y también ayudó a destapar el escándalo de diésel de Volkswagen.
2: I was leading the office that set the first greenhouse gas standards for cars. And guess what? All the car manufacturers, for the first time in the history of EPA, came to the White House and celebrated with President Obama because they knew the way forward is not going to the old technology, gasoline, it's going to electrification.
0: Muchos fabricantes adaptaron sus fábricas para producir vehículos eléctricos, a menudo con apoyo del gobierno. Solo la ley de reducción de la inflación del expresidente Joe Biden destinó más de 12 mil millones de dólares para impulsar la adopción de vehículos eléctricos en Estados Unidos. Eso incluía el desarrollo de infraestructura para cargar los autos. También había créditos fiscales de hasta $7,500 para compensar el mayor costo de los eléctricos, pero
3: I don't know if you're familiar with the leasing loophole.
0: Stephanie Valdez-Stritti trabaja para Cox Automotive, una empresa que ofrece soluciones de marketing digital a unos 40,000 concesionarios en todo el mundo.
3: We have the commercial EV credit, which from 2023 to 2025, about 1.4 million EVs were leased. And it's because there were no requirements to get that $7,500 off the cost of the vehicle. And so that really was an attractive selling tool for the dealers, but also for the consumers, very attractive.
0: Entre los republicanos, sin embargo, creció el rechazo a los subsidios para autos eléctricos de Biden. Algunos los consideraban un desperdicio del dinero de los contribuyentes.
4: If electric vehicles are so swell, how come we have to pay people to drive them?
0: Una razón sería para fomentar la innovación, un enfoque que también han implementado mercados competidores como Europa o China.
5: There's a phase of new technologies that's very difficult, which is you have an idea, you have a technology, it's potentially competitive, but you need scale for it in order to become actually competitive.
0: Pierpaolo Cassola ha trabajado para la ONU, la Agencia Internacional de la Energía, la Comisión Europea y otras organizaciones.
5: You need to help catalyze that change. And so we are in a phase, I think, especially in Western countries that are still behind China in terms of the EV transition.
0: Con Trump, el apoyo federal a esta nueva tecnología ha llegado a su fin. Dejó claro durante su campaña que no es partidario de los autos eléctricos.
6: They don't go far. They cost a fortune.
0: Varios fabricantes en Estados Unidos están volviendo a los motores de combustión.
7: If an automaker is going to, let's say, react to every change in policy, it's not going to work. It's going to be a little bit like the dog chasing the tail. You always try to get it, but you can't.
0: Pedro Pacheco analiza el sector automotriz y de movilidad inteligente para la consultora Gartner.
7: The key message from my side is that the world we live today is quite unstable. If you see what has been happening recently, there's been so many shifts in terms of policies, geopolitics, key events. So what this means is that an automaker, in order to face the current situation of unpredictability, because unpredictability is really the word, you need to define a course and stick to that course.
0: ¿Qué tan sostenible es esta estrategia a largo plazo? ¿Y cómo toman decisiones en las empresas globales, especialmente aquellas que no producen únicamente para el mercado estadounidense? La marca Volkswagen, por ejemplo, entregó 4,7 millones de vehículos en todo el mundo en 2025. La mayoría se destinó a China y a la Unión Europea. Estados Unidos y Canadá representan solo una pequeña parte. Pero en sus plantas de Estados Unidos, el mayor fabricante de automóviles de Europa, Volkswagen, está apostando ahora por los motores de combustión. Un giro radical. Hace unos años, Volkswagen invirtió 800 millones de dólares para adaptar su planta en Tennessee a la producción de autos eléctricos, también con el apoyo del gobierno. Pero el ID.4 ya no se produce allí y Volkswagen tiene que asumir pérdidas de 500 millones de euros, cerca de 570 millones de dólares. Y este giro conlleva el riesgo de perder terreno en el mercado de los vehículos eléctricos.
3: They take that product out. It gives other manufacturers the opportunity to continue to gain market share and brand equity. So that's the risk, right?
0: ¿Y qué está pasando con los otros fabricantes internacionales? Kia vendió más vehículos eléctricos, desafiando la tendencia del mercado.
8: And our electrified models overall are up 30%.
0: Y presentará un nuevo modelo híbrido en el Auto Show Internacional de Nueva York. Honda apuesta cada vez más por los híbridos. Para muchos conductores, son una puerta de entrada al mercado de los eléctricos. Y esa, por ejemplo, es la fórmula del éxito de Toyota en el mercado estadounidense.
7: Toyota had since a long time been somewhat conservative about EVs. However, last quarter, Toyota sales in US, EV sales, have grown 79%. So what does that mean? While many OEMs have basically redirected focus away from EVs, Toyota is picking up the pieces. And thanks to that, and thanks to the fact that they are actually increasing focus on EVs, they are now picking up the market share of their competitors.
0: La expansión de la movilidad eléctrica en Estados Unidos se está desacelerando por ahora, pero a nivel global está ganando terreno, no solo en los países industrializados, sino también en mercados emergentes.
7: Nepal is the country with the second highest EV penetration in the world. And it's a poor country, and we imagine, how is that possible? Very simple, because Nepal, like many developing nations, spends a lot of its public budgets in oil purchases. These countries see EVs as a solution for problems.
0: Pero en estos mercados, los vehículos eléctricos tienen que ser asequibles, y los fabricantes chinos están ofreciendo exactamente eso. Las exportaciones de fabricantes chinos crecen especialmente fuera de los países industrializados, y la demanda podría seguir aumentando.
9: We have to look at who is the key beneficiary of that development at the moment. It's obviously the market or the player who can produce, develop EVs the fastest and also the cheapest. And this is clearly China.
0: Philip Seidel fue directivo en una filial de Volkswagen. Actualmente asesora a fabricantes internacionales de automóviles.
9: We very often think mainly about Europe and the North American market, but we also have to see that the biggest impact perhaps is on the rest of world markets in Asia, Southeast Asia, and in Africa and Latin America, because there the price shocks in fossil fuels have a high impact, and on the other hand, the Chinese manufacturers are very well positioned there.
0: Y en Estados Unidos, el país no enfrenta problemas de suministro, pero los precios del combustible han aumentado considerablemente.
10: The gas prices in the last few months have been crazy.
11: Dang, we really should have probably gone the electric route, like when we had the chance.
12: I save a lot of money when it comes to charging the vehicle, you know, with the gas prices being high.
0: El despliegue de la electrificación varía mucho entre estados. California lidera el camino. El gobernador de California, Gavin Newsom, es rival político de Donald Trump. Y Trump ha intentado frenar la política de vehículos eléctricos de California.
13: También ha intentado invalidar el llamado Endangerment Finding, o dictamen de peligro, es decir, la premisa de que las emisiones de dióxido de carbono ponen en peligro la salud pública.
2: EPA developed this what is called the endangerment finding. It's a complicated

0: Buenos días y bienvenidos. Hoy los acompañaré por Breslavia y les iré contando sobre la ciudad.
1: Tatiana Granovska sabe bien de lo que habla.
0: Una y otra vez. Cada día descubro algo nuevo y conozco a gente interesante.
1: En tranvía por Breslavia.
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4: Tatiana Granovska hace un cambio de vías mientras Breslavia aún duerme. Su turno comienza a las 4 de la mañana. Pasa ante fachadas modernizadas, las orillas del río Oder y bloques residenciales modernos.

0: Hoy conduce la línea 1.
1: Paso cada día varias horas en la ciudad que amo. La observo, veo cómo late. Estás sentada en una diminuta cabina. Eres muy pequeña, tirando detrás de ti de un enorme vehículo, como una gran oruga. Eso realmente impresiona.
0: Quien quiera entender Breslavia debe viajar en la línea 1, que cuenta la historia de una ciudad que cambia constantemente, día tras día, trayecto tras trayecto.

0: Breslavia está situada en el suroeste de Polonia, a orillas del río Oder. Es la cuarta ciudad más grande del país y uno de sus centros culturales más interesantes. Nuestra primera parada, la colonia modelo Buba. Se construyó hace casi 100 años en el estilo de la Bauhaus. En el pabellón semicircular hay un café e información sobre el complejo, el trabajo ideal para Julia Urbanek.
1: De todas las cafeterías de Breslavia, donde prefería trabajar era en la Buba, precisamente por la riqueza cultural que hay aquí. He observado que nuestros clientes no solo vienen a la cafetería, sino que también piden café para llevar y pasean por el lugar.
0: Buba significa vivienda y espacio de trabajo. Una exposición en la Breslavia alemana de los años 20, de la cual formaba parte esta colonia, fue construida para combatir la escasez de viviendas tras la Primera Guerra Mundial. Una idea impresionante para Julia y su amiga Sara.
1: Aquí tenemos un hotel construido para personas solteras y sin hijos. El objetivo de Buba era reunir a las personas, crear un espacio colectivo para ellas
0: y ofrecer viviendas asequibles.
1: Es increíble que todo el conjunto se construyera en solo 3 meses.
0: Un concepto de edificios de tejados planos, grandes jardines y materiales en su momento innovadores. No fue hasta 2010 que la ciudad emprendió un amplio plan de rehabilitación. Se invirtió alrededor de 1,5 millones de euros en el complejo. Hoy casi todas las viviendas están habitadas.
1: Es una pena que no se pueda entrar, que no se pueda visitar por dentro.
2: Es cierto.
1: Estoy en tercer año de Historia del Arte y allí conocí a Sara. Soy de Lodz y estoy aquí porque Breslavia me ha cautivado. Estos barrios son muy característicos. Me gusta esta arquitectura alemana que tanto echaba de menos en Lodz. Ese orden tan característico de Alemania.
0: También Tatiana Granovska conoce bien la influencia alemana en la ciudad. Originaria de Kazajistán, vive en Breslavia desde hace 17 años y experimenta los cambios casi a diario.
3: Siempre hay algo aquí en obras. Ya sean los edificios antiguos, las casas o cualquier otra cosa. La ciudad está más bonita. Eso se ve claramente. Hay muchos cambios positivos.
0: Nuestra siguiente parada, la Sala del Centenario. Inaugurada en 1913, hoy es Patrimonio Mundial de la UNESCO. Los fines de semana se celebra un mercadillo. Aquí en la calle Vista Boba 1, abundan los cazadores de gangas como este hombre. Por unos 5 euros, compró 4 relojes.
4: Mire qué bonitos son. Las agujas son como las de un reloj de cuarzo. Solo que no funcionan.
0: Aquí se dan la mano la nostalgia y la pasión. Los aficionados a los coches polacos están de hora buena.
5: Las tres.
2: ¿Tres?

0: Las tres placas.
1: 90, correcto.
0: Las voy a colgar en el garaje, junto a mi Fiat Polski. Siempre ha estado con nosotros. Iba a todas partes con él. Era como un camión. Lo transportábamos todo y nunca nos falló.
2: Nuestra hija nos dijo una vez después de un viaje: ¿no es estupendo? Todos nos miran.
3: Otros usan auténticas piezas vintage.
4: Esto es una bolsa para máscara de gas. Le agregué varios colgantes. Un ojo hecho a mano. Este tipo de cosas no se encuentran en tiendas. Son bonitas. Las cosas modernas tienen pocos detalles, pocos accesorios. Me encantan los detalles que casi nadie percibe. Y aquí se pueden encontrar.
3: La sala del centenario. Un edificio monumental de acero y hormigón, creado por el arquitecto Max Berg como símbolo de una nueva era. Su cúpula, de 42 metros de altura con 4 niveles, se extiende más allá de lo hasta entonces conocido, 65 metros de diámetro. El arquitecto la describió como una catedral de la democracia. Para muchos es la perla de la modernidad de Breslavia. Hoy, además de una exposición permanente, acoge eventos. Tomás Miskovolski trabaja en el área de comunicación y nos guía por el edificio.
5: Buenos días. Necesito las llaves para la puerta de arriba.
3: Nos muestra las zonas de la sala que no están abiertas al público.
5: La llamada corona es para nuestros técnicos. No se permite el acceso a personas no autorizadas.
3: Subimos por la estrecha escalera. Son 50 escalones hasta el nivel más alto de la sala.
5: Hay que zarandear un poco la puerta. Tengan cuidado con la escalera. Este lugar es utilizado por el equipo técnico. Aquí se instalan todo tipo de sistemas de iluminación. Una parte es fija, pero se puede montar cualquier cosa. La capacidad de carga de esta cúpula es gigantesca.
3: Las ventanas de la sala corresponden ahora a los planos del arquitecto alemán.
5: Esas ventanas son únicas. Sin embargo, se instalaron recién después de la rehabilitación de 2009. Max Berg las diseñó, pero el ayuntamiento de Breslavia en aquel entonces no contaba con los recursos necesarios para poder llevar a cabo el proyecto. Su idea era colocar vidrios amarillos que permitieran, independientemente del tiempo que hiciera, tener una iluminación similar a la de una puesta de sol.
3: Cuando la sala fue construida entre 1911 y 1913, el escepticismo era grande. Muchos habitantes de Breslavia llamaban al proyecto de forma burlona la sombrerera. Incluso los trabajadores desconfiaban de la estructura y se negaron a aflojar los primeros tornillos tensores del encofrado de las enormes nervaduras. Lo que alguna vez fue objeto de burla, hoy es un símbolo arquitectónico con capacidad para más de 10.000 personas.
5: Solo quiero avisar que vamos a descender. Baja las persianas. Bien, gracias. La acústica en la sala es un desafío. Sin embargo, un buen especialista en acústica puede solucionarlo. Cuando se construyó, la luz natural era importante para los eventos y exposiciones. Por eso hay tantas grandes ventanas. Sin embargo, reflejan mucho el sonido, creando una atmósfera reverberante. Tenemos que usar persianas y cortinas para lograr un buen sonido en la sala, pero para un buen especialista en acústica no es un problema.
3: En pocos minutos descienden las 600 persianas. Las voces en la sala se atenúan.

0: El trayecto de Tatiana por los diferentes barrios es como hojear un libro de historia. A lo largo de su cambiante pasado, Breslavia fue bohemia, austríaca y prusiana. La Segunda Guerra Mundial dejó profundas huellas. El 90% de la ciudad quedó en ruinas. La Breslavia alemana adoptó el nombre polaco Wrocław. El tranvía número 1 fue el primero en volver a circular, entre escombros, esperanza y un nuevo comienzo.
1: Fue una verdadera celebración. Polacos y alemanes, que entonces limpiaban las calles de escombros, dejaron todo lo que estaban haciendo y miraron ese tranvía como si fuera algo increíble. Para ellos, el tranvía representaba el retorno de la normalidad a la ciudad.
0: Durante su recorrido, Tatiana Granovska cruza una y otra vez el río Oder. Breslavia se extiende sobre 12 islas y está conectada por 112 puentes. Kamil Zaremba vive de una forma diferente a la mayoría de los habitantes de Breslavia. Se ha construido una casa flotante. El Oder es la base de su hogar y al mismo tiempo su protección. Zaremba vive en pleno centro de la ciudad, en armonía con la naturaleza.
2: Detrás de las ventanas tenemos los jardines flotantes. Cultivamos nuestra propia menta. La secamos, preparamos infusiones y las bebemos cuando nos duele el estómago. Esta conexión con la naturaleza es reconfortante. Aquí es muy tangible. Basta con extender la mano, los pájaros, los peces, todo el ecosistema del río, todo lo que nos rodea.
0: Kamil Zaremba tuvo que esperar 8 años para obtener la licencia de su casa flotante. Y después de mudarse no pudo cambiar su dirección, ya que la legislación polaca no reconoce una dirección fluvial.
2: A veces fue doloroso. Nada iba rápido. Nada era sencillo. Me doy cuenta del esfuerzo que supuso al ver la cantidad de carpetas que se han acumulado con los años. 8 archivadores completamente llenos. Ahora están cubiertos de polvo y he aprendido a tener respeto por la ley del procedimiento administrativo. Es la Biblia a la que recurre todo funcionario público.
0: Finalmente, su casa flotante fue consignada en el registro de embarcaciones y obtuvo una dirección postal. La inversión de Zaremba valió la pena. Alquila unos 300 metros cuadrados del lecho del río por el equivalente a 20 euros al año. Su esposa Marcena lo apoya desde el principio. A unos metros de distancia está amarrada la segunda casa flotante de Zaremba, que es a la vez su lugar de trabajo y su proyecto de vida. El Odra Centrum investiga la ecología y la historia de este río impredecible.
2: El año 1997 fue un punto de inflexión. Fue el año de la gran inundación en Breslavia y en toda la región. El río Oder se llevó casi todas mis pertenencias. Perdí todo mi estudio fotográfico. En aquel entonces me dedicaba a la fotografía publicitaria.
0: El estudio fotográfico de Zaremba quedó destruido. Sin embargo, su colección privada se salvó porque estaba en su vivienda. Ahora nos muestra 30 valiosas piezas de su colección, entre ellas su favorita, una cámara alemana Agfa.
2: Formato 6x6. Esta fue una de mis primeras compras, una cámara con mecanismo de cuerda. Antes las fotos se tomaban con cámaras manuales. Estas son mis cámaras, las que he utilizado durante muchos años.
0: Cámaras, antiguos barómetros, kayaks, reliquias de tiempos pasados. Entre ellas, lámparas de barco de la Breslavia alemana.
2: Esta es una increíble colección de lámparas, de antiguas embarcaciones del río Oder, que he ido reuniendo durante muchos años para preservarlas y evitar que acaben en la chatarra. Esta imagen es fascinante. Muestra el antiguo centro de Breslavia. 2 barcos de excursión llenos de pasajeros. En la embarcación se pueden ver a los dragadores, una profesión que ya no existe. Eran personas que mantenían la profundidad del canal de navegación.
0: En 1997, Kamil Zaremba vivió el río como una fuerza devastadora. Decenas de personas murieron durante la gran inundación. Él pudo observar muchas de las operaciones de rescate.
2: Aquí se ve cómo el ejército evacuaba a las personas. Cada vez que veo un helicóptero así, vuelven recuerdos del pasado y pienso en 1997. En aquel momento tuve que regresar urgentemente a Breslavia. Por todas partes se oía despegar y aterrizar a los helicópteros. Trasladaban a las víctimas de la inundación desde las ciudades cercanas anegadas a lugares seguros. Aquí vemos imágenes tomadas después de la inundación. Hubo que tirarlo todo y retirarlo.
0: Hoy, Kamil Zaremba ya no teme una gran crecida del río.
2: Aquí vemos septiembre de 2024, el punto máximo de la crecida en Breslavia. Nunca dudé de que la casa flotante fuera una buena decisión. En 2024 eso se confirmó para mí. Mi casa y el Odra Centrum se elevaron 1,70 metros hasta la altura de mi nariz. Estábamos sentados en casa y experimentábamos la inundación desde fuera. Flotábamos con ella. A nuestro alrededor flotaba todo tipo de objetos, cosas extrañas, y nosotros estábamos seguros y tranquilos en casa. Hoy entiendo que fue un poco arrogante estar contentos mientras otros lloraban.
0: La conductora de tranvía Tatiana se dirige a su segundo trabajo. Por la tarde suele subir a un tranvía muy diferente.
1: En el tranvía histórico, trabajo como guía. Cuento sobre Breslavia, pero no soy yo quien conduce. Hola, ¿todavía no hay nadie?
3: Aún no, pero a menudo vamos completamente llenos.
1: ¿A pesar del calor?
0: Tatiana necesita este pluriempleo para poder llegar a fin de mes, sola, con dos hijos a su cargo.
1: Después tengo otra visita guiada a las 18. Aquí terminaremos a las 17, ¿verdad?
4: Sí, claro.
0: El recorrido lleva por el centro, desde la ópera hasta la sala del centenario.
1: Buenos días y bienvenidos. Hoy los acompañaré por Breslavia y les iré contando sobre la ciudad. Comenzaremos nuestro viaje con este antiguo tranvía, fabricado en Breslavia en 1929 por la empresa Linke Hoffmann. Estuvo en servicio hasta los años 70 y consiguió sobrevivir a la guerra.
0: La guía relata los puntos históricos más destacados de la ciudad. Viaja sobre rieles que han conectado la ciudad durante más de 140 años en una red de tranvías que es una de las más antiguas de Europa.
1: Sí, lamentablemente a menudo los coches circulan por nuestras vías. Me gusta mi empleo. Creo que un trabajo no debe ser monótono. Debe ser interesante y fascinante. Creo que cada actividad que realizo a diario me da fuerza, energía, motivación y también alegría. Aquí hay viviendas sobre el agua. La primera que vemos es el Odra Centrum, donde pueden aprender mucho sobre el río Oder, sobre la infraestructura hidráulica, y además tiene una agradable cafetería.
2: La idea surgió en 2012. Estaba sentado en un sillón en mi casa flotante. Todo funcionaba bien. Reflexionaba sobre qué se podía hacer por la ciudad, por Breslavia. En ese momento mi hija iba a la escuela secundaria. Eso me dio la idea de construir

0: una escuela sobre el agua, un lugar que enseñe respeto por el río y un uso responsable del mismo.
1: El Udra Centrum es una casa flotante sostenible que descansa casi en silencio sobre el agua y está llena de energía en el sentido más literal. En este momento tiene lugar aquí un taller sobre el uso sostenible del agua. Martina lo dirige.
2: Hablamos mucho sobre el uso responsable del agua. En nuestro taller intento mostrar cuánta agua se necesita para producir simples prendas de vestir. Pedimos a los participantes que traigan ropa que ya no quieren usar para darles una segunda vida.
1: Carolina Kollars vive en el Reino Unido. Ahora está en Breslavia, visitando a sus familiares.
3: Está bien, es una actividad divertida. Le doy una nueva vida a mi ropa y estoy intentando por primera vez navegar en barco. En realidad le tengo mucho miedo a las aguas profundas, pero estoy enfrentando ese miedo.
1: Los participantes del taller reman hacia un pequeño oasis, no muy lejos del Udra Centrum.
3: ¡Gira! ¡Si no vamos a chocar! ¡Gira!
1: Y entonces se dibujan ante ellos los primeros contornos del oasis en el río Ouaba. Al día siguiente, Tatiana Granovska está de nuevo de servicio. Trabajó varios años en una agencia de viajes antes de convertirse en conductora de tranvía.
4: Ya es el quinto año que conduzco tranvías. Llevo mucho tiempo haciéndolo. La ciudad me fascina una y otra vez. Cada día descubro algo nuevo y conozco a gente interesante. En este trabajo no hay un solo día que sea igual a otro.
1: Pero no se puede decir que su trabajo sea precisamente relajado. El tranvía comparte la calle con los autos.
4: La gente no entiende para qué tienen espejos retrovisores en el coche. Y esto pasa todos los días.
1: En la ruta de Tatiana se encuentra el barrio de Nadorche y los patios probablemente más coloridos de Baja Silesia. Aquí viven muchas personas de bajos ingresos que no logran adaptarse a la metrópolis en transformación. El proyecto comenzó hace más de 10 años. El ayuntamiento quería revertir el deterioro social del barrio. Mariusz Mikołajek es uno de los artistas involucrados en el proyecto.
5: Había rincones llenos de heces y orina, jeringas y todo tipo de basura. Aquí, en esta esquina, en esa otra, y por todas partes, la gente bebía.
1: La intervención artística transformó la zona. Zenon Debovsky, herrero de formación, descubrió aquí su talento artístico y también cómo las actividades conjuntas pueden acercar a las familias polacas y romaníes.
6: Siempre teníamos conflictos con los gitanos, discusiones, peleas. Bueno, son culturas diferentes y costumbres diferentes. Siempre había algún motivo para discutir y estallaba el conflicto. Pero cuando pintamos el mural, los niños gitanos vinieron y participaron. Y ahora los romaníes son nuestros amigos.
1: Al principio participaron reconocidos artistas polacos en el proyecto. Pintaron retratos de los residentes. Y muchos de ellos se sumaron después, recuerda Zenon Debovsky.
6: El albatros es de cerámica. Mide más de 3,5 metros de ancho. Tuve que dividirlo en 128 piezas para poder instalarlo. Todo tuvo que ser cosido y pulido. Fue un gran desafío.
1: La intervención artística transformó la zona y desde entonces los vecinos cuidan más sus patios. Tatiana se dirige hacia los bloques de viviendas prefabricadas en las afueras de la ciudad, el sueño de muchos durante el socialismo. Ella misma recuerda las largas filas en las tiendas en su infancia en Kazajistán. Tenía 17 años cuando se desmoronó el socialismo en su país.

0: Yo no siento ningún tipo de nostalgia de la época socialista. Creo que ahora las cosas van mejor. Existen más oportunidades. Las mujeres también pueden desarrollar mejor su potencial, alcanzar sus objetivos y desarrollar sus hobbies.
1: Pero, en el descanso del mediodía, a Tatiana le gusta retornar a una antigua reliquia del socialismo. Sus cafeterías. Hoy siguen sirviendo comida casera, rápida y económica.
2: ¿Qué tal unos pirogui rusos?
3: Sí, unos en versión rusa y otros con chucrut.
2: Tiene tres platos, la sopa y luego otros dos platos más, aquí.
1: En el bar Miss, un almuerzo casero con bebida cuesta el equivalente a 3 euros. A la hora del almuerzo, se forman largas colas en la caja de Edila. Apenas tiene unos minutos de descanso. Cada segundo cuenta.
3: Tenemos muchísimos clientes todos los días porque los precios son muy bajos. Por eso está lleno desde la mañana hasta la noche. Hay que correr de un lado para otro. Recibimos subvenciones del ayuntamiento, no para los productos cárnicos, pero sí para todo lo demás. Todos los platos de harina y otros artículos, por eso los precios son tan atractivos.
1: En este local puede comer cualquiera. Es un lugar donde se reúnen estudiantes, jubilados y empleados. Sencillo, barato y como en otros tiempos. El turno de Tatiana Granovska está a punto de terminar. 8 horas recorriendo Breslavia. En el barrio de Biskupin, en la periferia, realiza el último cambio de vía. Lleva 5 años haciendo esta ruta. No echa de menos su antiguo trabajo en la agencia de viajes. Dice que como conductora de tranvía, siente que realmente está en movimiento, no solo para los demás, sino también para sí misma. Y con cada trayecto, la ciudad se vuelve un poco más suya. Originaria de Kazajistán, ha encontrado en Breslavia un hogar, en una metrópoli que nunca se detiene, viva, contradictoria y llena de energía.
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0: Él es Friedhelm Adorf.
1: ¡Fertig!
0: Es uno de los octogenarios más rápidos del mundo y sigue cosechando éxitos. Ahora espera batir el récord mundial de 200 metros en su categoría.

0: pero el dolor de su rodilla interfiere en sus planes. El resultado de la radiografía le dio malas noticias. Este es el problema que debe encararse.
1: Tengo todos los galardones deportivos que existen, pero aún me falta un récord mundial.
0: ¿Conseguirá este hombre de 81 años un último triunfo, aún con una rodilla débil? La rutina de un atleta profesional, 50 minutos de entrenamiento matutino.
1: Hay que dar gracias. Dormí bien y ahora será un muy buen día. Chequeé mi cuerpo y todo anda bien. Levanto las piernas hasta el trasero y las muevo cada vez más rápido. Todos los días. Y ahora a desayunar.
0: El desayuno favorito de Friedhelm es cereal con avena, frutos secos y fruta deshidratada. Normalmente desayuna con su mujer, pero hace poco la operaron de la rodilla.
1: Está ahora en rehabilitación, tiene una nueva rodilla.
0: La artritis en las articulaciones de rodilla es signo de desgaste propio de la vejez. Friedhelm espera que eso no afecte su mayor pasión, correr. Ya ha ganado muchas carreras en todo el mundo.
1: Estos son mis títulos mundiales número 13 y 14 en Florida, de más de 200 y 400 metros. Los pongo en su lugar. Este fue en Australia. Y este de aquí en Turquía. Tengo récords en Europa, en Alemania, pero aún me falta a nivel mundial.
0: Friedhelm se encuentra con su compañero de entrenamiento, su vecino Finley, de 15 años.
1: Hola. Ya he llamado a Dieter. Pongamos las cosas en el auto y nos vamos al entrenamiento. Hoy toca 200 metros. Es un sueño, ¿verdad? Así es.
0: El veterano y el adolescente se complementan. Friedhelm prepara a Finley para su clasificación en los campeonatos juveniles alemanes. A su vez, su joven y veloz compañero es una gran motivación para Friedhelm.
1: En 8 días es la próxima competencia en Edenkoben. Bien, bien. Primero corres 60 metros, luego haces una pausa y te preparas para los 200. A toda máquina. Con todo, como se suele decir. Lo damos todo.
0: Su entrenador, Dieter Lusch, sabe del gran sueño de Friedhelm.
1: Friedhelm me sorprende cada día. Tiene posibilidades. Está muy cerca de alcanzar un récord mundial de 200 metros.
0: Le falta solo un segundo.
1: ¿Preparado? ¿Listo?
0: Su joven compañero de entrenamiento es más rápido, pero le sirve para alcanzar nuevas marcas.
1: Tienes que correr más erguido, eso ayuda a relajarte. Corres demasiado encorvado y cuando empiezas a cansarte, te encorvas aún más. Eso te impide levantar bien las piernas y va más hacia atrás en vez de hacia adelante. Vamos, corramos una más.
0: Friedhelm está preocupado. Le duele la rodilla derecha. Acude a su médico con la esperanza de no recibir el mismo diagnóstico que su mujer.
1: Cuando estoy en mi autocaravana largo tiempo sentado y sin moverme, siento algo extraño debajo de la rótula. Y me vuelve loco porque ya no sé cómo moverla.
0: El dolor aparece mientras se levanta o después.

0: muy común. Aquí está muy pronunciada. No me lo esperaba al ver su rendimiento en las carreras. Este es el problema que debe encararse.
1: Bueno, por ahora no lo voy a encarar. No siento nada. Bajo y subo las escaleras sin dolor.
0: Friedhelm sabe que a sus 81 años no podrá evitar siempre su envejecimiento.
1: Para mí, todo tiene su tiempo. Y cuando se acaba, se acaba. Hasta entonces, tengo que asegurarme de sentirme bien conmigo mismo y con mi entorno. E ir con confianza hacia el final.
0: Aunque el final no parezca estar cerca todavía, la visita al médico le retrasó un poco sus actividades, pero el trote de 3 kilómetros estipulado sigue en su programa de entrenamiento de hoy. Esta torre de observación tiene 34 metros de altura y subirla supone una hazaña para una persona de 81 años.
1: Subir 177 escalones trotando no es nada fácil. Pero como estoy loco, lo intentaré. Allá vamos.
0: Sube los escalones de 2 en 2, usando también sus brazos. Antes de subir, su ritmo cardíaco era de 60. Ahora subió a 175 latidos por minuto. Increíble, sobre todo porque Friedhelm no hizo nada de ejercicio durante la primera mitad de su vida.
1: En realidad, comencé con el deporte a los 40 años. Hasta esa edad solo conducía. Iba en coche hasta el correo, que son solo 500 metros. Me movía solo en auto, moto o monopatín.
0: Hoy en día, a sus 81 años, quiere mantenerse activo. Subir al tejado para destapar el desagüe no es ningún problema para él.
1: Aquí lo veo. Necesito trabajar, hacer ejercicio. Si no lo hago, cuando pienso en otros jubilados, eso no es vida para mí.
0: Siempre está en movimiento. Conduce su autocaravana 200 kilómetros para participar en los campeonatos nacionales de mayores de Edenkoven. Friedhelm quiere batir el récord mundial aquí, ahora o nunca. Su rodilla no le duele ahora, pero hay otro problema. El viento le juega en contra. Si le da de frente, podría frenarlo y el viento de cola podría invalidar un potencial tiempo récord. Hay más de 250 participantes y cada año son más.
1: ¿El número 66 está puesto correctamente?
0: Una dieta balanceada y el ejercicio físico son la clave para una vida longeva y saludable. Si las personas mayores no tienen incentivo para participar en competiciones, con el tiempo dejarán de hacer ejercicio y no harán nada más. Y eso es absurdo, porque hay que seguir moviéndose hasta la muerte.
1: Primero debo calentarme.
0: Ya casi es la hora. ¿Le preocupa algo? ¿Quizás su rodilla? Algo muy típico en Friedhelm. Está muy concentrado en su carrera. Le molesta que en su grupo de edad no tenga verdaderos rivales.
1: Si llevas la delantera, no puedes hacer un buen tiempo. Se necesita una verdadera lucha. Sí, ya hemos hablado por teléfono. Él puede competir en otra categoría de edad, donde haya rivales más fuertes.
0: Friedhelm compite contra atletas como Robert Wagner, de Kaiserslautern, 18 años más joven. Eso es algo bueno, aunque su mayor rival sigue siendo el viento, que está soplando fuerte. No importa, ahora hay que

0: Darlo todo. Todo.
1: Fertig!
0: Friedhelm corre contra el viento y rivales sexagenarios. No lo ha logrado. Quedó 2,5 segundos por debajo del récord.
2: Al final ya no tenía fuerzas.
0: Otro mejor tiempo dentro de su grupo, pero sin alcanzar un récord mundial.
2: Si el viento me hubiera ayudado en los últimos metros, quizás.
0: Al viento se le añade la lluvia, pero Friedhelm sigue adelante con optimismo.
2: Sigo adelante. Luego de cada tormenta, siempre sale el sol. Mi meta sigue siendo batir el récord mundial. Es lo único que me falta.

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Parece un paraíso, pero esconde un infierno. 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Intentas dejarlo, pero es muy difícil. En las Islas Seychelles, 1 de cada 10 es adicto a la heroína. Es el país con más heroinómanos del mundo. Tengo miedo, amo a mis hijos y no quiero que consuman drogas. ¿Por qué las Islas Seychelles sufren este flagelo de la droga? 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

Ella es Gigi. Está embarazada de 5 meses y espera una niña. Gigi empezó a consumir heroína en la adolescencia.

Al inicio fumándola, luego inyectándose. He intentado dejarla por uno o dos días, pero no puedo, me resulta imposible. Y está preocupada por su futura hija. Por supuesto que tengo miedo. Sé que mi pequeña bebé también está sufriendo. Si tiene sentimientos, te afecta. Y el dinero no alcanza. Tuve que venderme para conseguir dinero. Es horrible. Todo el mundo te señala con el dedo. Mala, mala, mala. Te miran como si fueses un criminal, un pedazo de basura. Mi familia también. A veces no tienes amigos ni familia, estás totalmente sola. Más tarde volveremos con Gigi. Ahora intentaremos comprender el problema de la droga en las Seychelles. Según un estudio gubernamental, casi uno de cada 10 adultos es adicto. El 10% es una cifra muy alta, mucho más alta que en Estados Unidos. Vanda Feldbach-Brown lleva años investigando el tráfico internacional de drogas. Es una situación dramática con enormes consecuencias, no solo para los afectados, sino también para el mercado laboral. La heroína es extremadamente peligrosa. Provoca una inmediata sensación de euforia, seguida de graves síntomas de abstinencia. Esto hace que las personas se vuelvan adictas muy rápidamente. Además, está considerada una de las drogas más mortíferas del mundo. Volvemos a Gigi y su amigo, al que llamaremos Bob. Bob no quiere que revelemos su verdadero nombre. Más tarde comprenderemos por qué. Consume heroína regularmente junto a Gigi, a quien llama su doctora. Necesita que ella le inyecte la droga, ya que todas las venas a las que puede acceder por sí mismo han cicatrizado tras años de consumo. ¿Qué estás buscando? La vena. Debes inyectarla en la vena. La abstinencia incluye dolores de cabeza y extremidades y náuseas, y solo desaparece cuando se vuelve a consumir. Ya llegó. Ahora puedo hacer cualquier cosa. Después de inyectarse, también fuma heroína. Hay que respirar el humo. ¿Por qué está tan extendido el consumo de heroína en las Seychelles? Una de las razones es el bajo precio. En las dos últimas décadas, una dosis media ha bajado de unos $35 a solo 7. Es una droga asequible. Muchos de los casi 300.000 turistas que visitan anualmente las islas desconocen la realidad del lugar, pero esto cambia poco a poco. Si has estado en las afueras de Victoria, habrás visto a una o dos personas bajo los efectos de las drogas. Se nota aquí que el consumo de drogas es un problema. Por la noche te preguntan a menudo si quieres comprar algo. Si el problema de la droga fuese más visible, la población de las Seychelles pagaría un alto precio. La industria turística es una de las principales fuentes de ingresos del país, aportando casi la mitad del Producto Interno Bruto. Pero algunos luchan contra este problema. Estamos ante las puertas de la base de la Guardia Costera. El comandante Hans Radegond nos recibe y nos explica por qué es tan difícil controlar el tráfico de drogas. Hay muchas puertas de entrada para los contrabandistas y tenemos recursos limitados, pero trabajamos duramente para proporcionar un cierto nivel de seguridad. El gran desafío de su equipo, patrullar un país formado por 115 islas. Hay islas aquí, otras aquí, muy lejos. Para ir desde Mahé hasta esta isla, normalmente se tarda unas 18 horas. Pero, ¿por qué este pequeño país se ha convertido en un foco del tráfico de drogas? Las islas que componen las Seychelles están dispersas en el Océano Índico y se sitúan a lo largo de una de las rutas de tráfico de drogas más conocidas del mundo.
Allí se conectan las regiones productoras de opio y los mercados internacionales de venta. La media luna dorada abarca partes de Irán, Afganistán y Pakistán, y es una de las mayores zonas productoras de heroína del mundo. Las rutas marítimas atraviesan el Océano Índico, con las Seychelles como punto de transbordo. Luego se dirigen a África Oriental y algunos llegan a los lucrativos mercados de Europa. Las Seychelles no controlan el tráfico de drogas. De hecho, muy pocas islas lo controlan. A menudo dependen de ayuda externa para lograr mejoras significativas. Mil, dale el dinero. Nos reencontramos con Bob. Está vinculado al mundo del narcotráfico. Por ello, al comienzo, no quiso decirnos su verdadero nombre. Bob nos cuenta que lleva años traficando con drogas en las Seychelles. Soy consciente de que estoy dañando a muchas familias. Pero la vida es así. Sobrevivo. No he tenido mucha educación. ¿Qué puedo hacer? Bob nos cuenta algo más. Se captura a traficantes, pero muchos pasan desapercibidos. Y sospecha que incluso las drogas interceptadas no están necesariamente fuera del mercado de la droga en Seychelles. El Estado tiene mucha droga. ¿Qué crees que harán con ella? ¿Quemarla? Durante mucho tiempo no la quemaron. Solo queman polvo. Hay mucha corrupción. Las drogas que se venden ahora en el mercado son las de un barco que interceptaron. No hemos podido verificar esta afirmación, pero las acusaciones de corrupción contra las fuerzas de seguridad son muy frecuentes aquí. La corrupción es un problema muy grande en las Seychelles. No es solo la policía. El sistema judicial es vulnerable a la corrupción y a la infiltración criminal. Hemos intentado hablar de las acusaciones de corrupción con miembros del Ministerio del Interior y con el comisario de policía, pero no han respondido. Sin embargo, hay ciudadanos que luchan contra la epidemia de droga, como Kenneth. Hoy este trabajador social participa de un programa de intercambio de agujas financiado por el gobierno. Adictos a la heroína consiguen aquí agujas nuevas. Reutilizar agujas o compartirlas favorece la transmisión de hepatitis o VIH. Ambas enfermedades pueden causar la muerte, al igual que el consumo de heroína. Dos primos muy cercanos murieron por abuso de sustancias. Y ha sido mi motivación para ayudar. Kenneth nos lleva al lugar donde más se consume heroína, los guetos de Victoria, la capital. Filmar aquí no es fácil, hay un ambiente de tensión. Iremos allí. El consumo de sustancias no solo afecta a esa persona, sino también a su familia y a la sociedad. Kenneth nos lleva a otros guetos. Muchos adictos no pueden llegar al centro social, así que debe ir a verlos. Sabe que caer en la adicción es especialmente fácil aquí porque la droga está por todas partes. Kenneth ha logrado ayudar a Romeo, de 23 años. El joven ya no consume heroína, sino metadona, distribuida por otro autobús. Hace casi 8 meses que no fumo heroína, así que ha sido de gran ayuda. El gobierno financia el programa, pero algunos afirman que no basta con suministrar metadona y piden un enfoque más holístico. Quienes consumen sustancias no solo necesitan metadona, sino también apoyo psicológico. Por eso debería haber más gente formada en el campo de la adicción. Hablamos de ello con funcionarios del gobierno. Marie-Josette es la directora general de Abuso de Sustancias, una división del Ministerio de Salud. No tenemos recursos suficientes para prestar servicio. Nuestro mayor reto es el personal formado para trabajar con esas personas. No se trata solo de su formación y especialización, sino que no tenemos suficientes. Se estima que aquí hay 5 o 6 mil adictos, pero no hay centros de rehabilitación residencial. ¿Tiene

0: o consecuencias?
1: Por supuesto,
0: sería de gran ayuda si algunas personas entraran en rehabilitación y luego salieran limpias y capaces de integrarse en la sociedad. Hay un proyecto de un hospital holístico. Esperamos que comience el año que viene. Hemos comprobado que la crisis de la droga en las Seychelles se debe a muchos factores, como falta de instalaciones y fondos, corrupción y proximidad con las rutas del tráfico internacional. No hay una solución clara a la vista, pero Kenneth seguirá apoyando a los adictos a dejar la droga. Espero que mi isla sea algún día una isla libre de drogas. ¿Qué desea Gigi? Que pueda dejar la heroína. Que vuelva a ser la chica que era antes. Que mis hijos tengan una vida mejor. Una vida mejor para todos en las Seychelles.

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0: La fotoperiodista de guerra Anya Niedringhaus fue asesinada en 2014 mientras trabajaba. Ahora su hermana da a conocer su legado con un libro de fotografías en 7 volúmenes. Pero antes, recordamos a Marilyn Monroe en el centenario de su nacimiento. ¿Quién fue realmente la mujer detrás de la leyenda?
1: Marilyn Monroe, una leyenda con mucho estilo, la mayor estrella de Hollywood y sex symbol de la década de 1950.
0: La conocemos desde nuestra infancia. Representa a la mujer por excelencia, hermosa y casi perfecta.
1: Kim Kardashian adelgazó 7 kilos para meterse en uno de los vestidos más famosos de Marilyn.
2: Marilyn Monroe es un mito global. No hay un país del mundo donde Marilyn Monroe no haya impactado como lo hizo en su momento.
0: Fue un ícono, pero hecho para la industria, por eso tuvo que

0: cambiar.
1: El 1 de junio de 2026, Marilyn Monroe cumpliría 100 años y varias exposiciones en todo el mundo le rinden homenaje, como esta en París. Se publicaron numerosos libros como el trabajo curatorial Marilyn Monroe 100, con fotografías de renombrados artistas del siglo XX. El mito de Marilyn Monroe perdura hasta hoy, más aún porque murió muy joven, con apenas 36 años y por causas hasta hoy poco claras.
0: A Monroe se la identificaba a menudo como la rubia tonta, confundiendo rápidamente a la persona con sus personajes.
1: Hoy se sabe que fue mucho más que eso y que lidió con temas tan actuales como la autodeterminación, la salud mental y el control de la propia imagen.
0: Sabía quién era Marilyn Monroe por lo que me contaron, pero al investigar su vida descubrí una persona hermosa e inteligente que pedía respeto y que era feminista.
1: Una nueva mirada a Marilyn Monroe en el centenario de su nacimiento. Nace el 1 de junio de 1926 en Los Ángeles. La bautizan como Norma Jean Baker. Tiene una infancia inestable entre familias de acogida y orfanatos. Su madre es enferma psiquiátrica, su padre nunca está. Norma Jean sufre abusos y de adolescente violencia sexual. La inseguridad sufrida la marcará en su necesidad de atención y su miedo al abandono, pero también en su voluntad de llegar a ser alguien. En 1944, mientras trabaja en una fábrica de armas durante la Segunda Guerra Mundial, un fotógrafo la ve y queda cautivado por su carisma. Cosecha sus primeros éxitos como modelo pin-up, pero Norma Jean aspira a más. Quiere ser actriz. Encuentra un representante. A finales de la década de 1940, todavía está lejos de alcanzar la fama. Solo interpreta papeles de reparto y ni siquiera aparece en los créditos. Su nombre artístico forma parte de una construcción hollywoodiense. Para los estudios, Norma Jean suena demasiado común. Le eligen el nombre de Marilyn y ella decide adoptar el apellido de soltera de su madre, Monroe. Marilyn Monroe, fácil de recordar, con personalidad y perfecto para carteles cinematográficos. La industria del cine hace de ella uno de sus productos más famosos. El estudio diseña su nuevo estilo. La tiñe de rubio, le cambia el maquillaje, la ropa, el lenguaje corporal. Incluso le modifica la línea del cabello para realzar su rostro y la encasilla.
0: Hay que tener en cuenta que la industria cinematográfica funcionaba con una especie de sistema de casting, es decir, que a ciertos actores siempre se les asignaba el mismo tipo de roles. En el caso de Marilyn Monroe, el de chica pin-up y de rubia tonta. Aunque, por supuesto, no era ninguna rubia tonta, era mucho más que eso. Además, los estudios destacaron el relato de su supuesta infancia infeliz en un orfanato, con una madre que supuestamente la maltrataba y un padre ausente. Vieron el modo de presentar Hollywood como la salvación de esa muchacha que salió de la pobreza y glorificar el sueño americano. Proyectar tristeza y dificultades sobre ella forma parte del mito.
1: Entonces, ¿cómo era en realidad la mujer que hubo detrás del mito? Hollywood la lleva al éxito y la fama, pero a un alto precio. El sistema de estudios le impide decidir por sí misma. Torrente pasional marca un momento clave de su carrera. Marilyn se convierte en estrella internacional. En la película, Monroe encarna a una esposa despiadada, una mujer fatal, un papel de carácter en un melodrama de cine negro. Pero Marilyn aspira a más y hace todo para conseguirlo.

0: A pesar de ser ya una estrella mundial, asiste a clases de actuación, lee con avidez y estudia sus papeles obsesivamente. En 1954 funda su propia productora, un paso revolucionario para una mujer en aquella época. Quiere elegir sus propios proyectos, producir y participar en obras ambiciosas. Así empiezan a tildarla de complicada.
1: A principios de la década de 1950, luego de haber trabajado mucho en su imagen pública, hizo lo posible por liberarse de esa imagen y exigió que le dieran papeles un poco más versátiles y más complejos, y lo consiguió, pero no fue fácil.
2: Marilyn encuentra un muy buen director con Billy Wilder. Acepta trabajar con Lawrence Olivier. Se mueve con John Huston, por un lado. Por otro lado, en algún momento dado, Marilyn Monroe también se vuelve productora. O sea, trató también de mantener un control creativo en sus películas que fuera más allá del término de la actriz o del guión o del proyecto. Entonces, no, desde luego que hay una evolución. Ahora, ¿era una buena actriz? Pues bueno, finalmente al principio tiene que cubrir con el rol que la industria le exige, que es la rubia tonta, la rubia sexy, etcétera. Pero llega un momento en que Marilyn da la vuelta, ¿no? Y entonces aprovecha que la está dirigiendo Billy Wilder en la comezón del séptimo año, y entonces se convierte en esta figura casi etérea de la vecina de arriba que pone en peligro moral al protagonista, ¿no? Entonces ya la ves diferente, ya la ves con otra sensibilidad, ya la ves de una forma distinta.
0: En esta comedia romántica nace una de las imágenes más icónicas de la historia del cine. Marilyn con el vestido blanco revoleando sobre la rejilla del metro. La prensa había filtrado la calle y la hora del rodaje. Se presentaron 3,000 curiosos y se armó tal revuelo que tuvo que rodarse de nuevo en estudio. La imagen dio la vuelta al mundo. Fue un desastre para la vida privada de Marilyn. Poco antes se había casado con el jugador de béisbol Joe DiMaggio, su segundo marido, que se puso muy celoso al ver a la multitud gritar y vitorear a su esposa. Marilyn aún estaba rodando cuando pidió el divorcio. 1954 es un año decisivo para ella. Mientras Hollywood perfecciona su imagen con esta película, su vida privada se rompe en pedazos. Pero otro suceso intensifica su deseo de ser tomada en serio como intérprete. En febrero de 1954, el ejército estadounidense lleva a Marilyn de Japón, donde estaba de luna de miel, a Corea para levantar la moral de las tropas que siguen estacionadas allí tras el armisticio de 1953. La visita se organiza de manera espontánea y Marilyn acepta con entusiasmo la oportunidad de interpretar un papel fuera del guionizado mundo de Hollywood. Quiere hacer algo por sus fans y experimenta algo nuevo, conectar con su público en directo. En solo 4 días ofrece 10 actuaciones ante casi 100,000 soldados. La gira es todo un éxito. A pesar de las bajas temperaturas, actúa con un ligero vestido de noche. Acaba enferma de neumonía, pero fortalecida a nivel personal. En 1955 se muda temporalmente a Nueva York para estudiar en el Actors Studio con Lee Strasberg. Es su rebelión contra el sistema de estudios. Renegocia su contrato y exige más poder de decisión para elegir sus papeles. Y utiliza su fama de forma muy consciente para posicionarse. Los prejuicios raciales le impiden a Ella Fitzgerald, leyenda del jazz, cantar en los grandes clubes. Marilyn interviene proponiéndole al dueño de un famoso local: «Contrátala y yo estaré cada noche en la primera fila». Llega la prensa, el club se llena y Ella Fitzgerald salta al estrellato. Marilyn demuestra una vez más que sabe exactamente cómo aprovechar su fama. Su instinto le dice cómo funciona el poder, una faceta suya que hoy podemos narrar y celebrar.
1: Se opuso a muchas cosas que en aquel tiempo eran impensables, especialmente respecto a la segregación racial que rechazaba. Por eso se implicó contra el racismo.
2: Marilyn había sufrido Una serie de abandonos y desamores terribles desde su infancia, abusos de todo tipo. Entonces, cuando Marilyn tiene el poder y cuando Marilyn puede hablar y puede expresarse, siempre se expresa a favor de causas sumamente lógicas. Obviamente, Marilyn Monroe es una mujer que admira a las mujeres y que apoya a las mujeres y que apoya estos cambios de imagen que la mujer va teniendo en la década de los 50.
0: Pero a Hollywood le interesa poco la nueva Marilyn Monroe. Se suceden las disputas contractuales. Cuanto más control gana, más choca con el sistema. Los métodos de interpretación que aprende en el Actors Studio son tan potentes como peligrosos. Se enfrenta a sus emociones sin estabilidad mental. Se casa con el dramaturgo Arthur Miller, un matrimonio que también terminará en divorcio. Sus traumas de la infancia afloran y su salud mental se resiente. A menudo llega a los rodajes con horas de retraso, duda de sí misma, teme no ser bastante buena. Toma grandes dosis de tranquilizantes para dormir. El alcohol le impide concentrarse y olvida los diálogos.
2: Pues obviamente Marilyn Monroe es una fuente inagotable de personajes y pues bueno, Billy Wilder y John Huston y todos los directores que la dirigieron sufrían mucho a veces porque pues Marilyn estaba en un estado siempre muy vulnerable en términos emocionales, ¿no? Siempre llegaba tardísimo a los llamados, no se aprendía sus líneas, retrasaba terriblemente las filmaciones. Pero bueno, finalmente ahí estaba Marilyn Monroe y sabía todo mundo que tenían que aguantar.
0: Marilyn luchó contra sus demonios y siguió adelante. Pareciera que ya se ha contado todo sobre Marilyn, pero un aspecto de su vida es poco conocido. A principios de los 60 viajó mucho a México. Sorprendía a los periodistas con su dominio del español. Oficialmente iba para comprar muebles, joyas y artesanía, pero había mucho más.
2: No sé si sea el momento de contarte pues la famosa aventura mexicana de Marilyn Monroe, ¿no? Que bueno, Marilyn Monroe, el último enlace matrimonial que tuvo pues fue con un hombre llamado Arthur Miller, que pues bueno, es uno de los grandes dramaturgos estadounidenses. Eso la acercó a toda una serie de personajes que venían del medio cultural, del medio intelectual. Y en un momento dado, un fotógrafo y cineasta mexicano llamado José Bolaños la invita a México. Y entonces Marilyn Monroe en 1962 pues llega a México y llega con un vestido verde ceñido impresionante. José Bolaños está todo el tiempo junto a ella. Ve a todos los intelectuales de la época, visita la casa del Indio Fernández, con quien se toma unos tequilas, visita un foro de los estudios Churubusco, donde se está filmando El Ángel Exterminador de Luis Buñuel, o sea, conoce a Luis Buñuel.
0: Marilyn sueña con rodar películas independientes en México. Hay indicios de que aspira a trabajar en un proyecto con Luis Buñuel, figura clave del cine surrealista. Las películas del director español, disruptivas, enigmáticas, artísticas y complejas, son lo opuesto a Hollywood. En la escena intelectual de México, Marilyn Monroe encuentra por fin reconocimiento como artista.
1: No la trataron como una bomba sexual, sino como un ser humano con talento, aspiraciones y metas, como alguien que respetaba la cultura mexicana y estaba allí porque quería trabajar con ellos. Y ellos querían trabajar con ella. Sería grandioso trabajar con Marilyn Monroe. Luis Buñuel la invitó a un rodaje por ese motivo, no solo para verla, sino para conocerla mejor. Ella quería trabajar con Buñuel porque era un cineasta muy respetado. Quería ver cómo ruedan ustedes. Perfecto. ¿Qué podemos hacer juntos?
0: Aquellos proyectos en México nunca llegaron a concretarse. La última película estadounidense que Marilyn completó fue Los Inadaptados, de 1961. El guion es de su marido Arthur Miller. La relación finalizaría en medio del rodaje. Tan solo 2 años después, Marilyn vuelve a estar en el centro de atención internacional. En mayo de 1962, le canta el Happy Birthday, Mr. President a John Kennedy, un momento histórico entre el glamour y el escándalo. Semanas más tarde, el 4 de agosto de 1962, muere Marilyn Monroe, repentinamente. Hasta hoy, su muerte sigue siendo un enigma y también se especula que podría haber sido asesinada, aunque según el informe de la autopsia, murió por una sobredosis de tranquilizantes. Marilyn sufría depresiones, insomnio, adicciones. Necesitaba compasión, pero solo cosechó sensacionalismo. Su cuerpo, su estado emocional, sus fracasos, todo se convirtió en un producto de consumo bajo la mirada de una opinión pública despiadada. Marilyn Monroe fue una de las primeras figuras globales en las que el público proyectó sus fantasías y sueños, mucho antes de que las redes sociales comenzaran a fabricar celebridades en serie.
2: Fue un personaje profundamente abusado por la industria del entretenimiento, por productores, por actores famosos, por sus propias estrellas de reparto. Pues Marilyn, en esta vulnerabilidad, caía también en sus manos. Y, pues bueno, también un abuso por parte de incluso la política estadounidense. Finalmente, creo que no vimos lo mejor de Marilyn en términos de actorales. Creo que eso venía ya después, pero lo que está y lo que existe finalmente es un logro muy grande para una mujer en un mundo de tiburones como es y sigue siendo Hollywood hasta la fecha.
3: We could still see.
1: Aún así se percibe su humanidad. Fue una adelantada a su época y no se habla lo suficiente de eso. Encarna muchos aspectos. Era una mujer muy fuerte y combativa que logró muchísima fama e independencia económica. Y al mismo tiempo, a menudo, se la describió como un objeto moldeado por y para los hombres. Es una figura ambivalente.
0: Un siglo después de su nacimiento, redescubrimos a Marilyn Monroe, no solo como actriz que tuvo un final trágico, sino como mujer y artista que buscó el reconocimiento y en gran parte tiene el mérito de ser un ícono aún hoy. Ella diseñó su imagen, aunque en cierto punto perdió el control. Marilyn Monroe nunca pudo escapar de la mirada pública, pero quizás hoy ya no deberíamos preguntarnos por qué fracasó, sino centrarnos en lo que nos mostró. Que ser el centro de atención puede ser difícil y es fundamental reconocer dónde están los límites.
1: ¿Cómo se le rinde homenaje a una mujer que entregó su vida por su profesión? Anja Niedringhaus fue la primera fotógrafa alemana en recibir el premio Pulitzer. Dejó un legado de 300.000 imágenes que desde la cercanía muestran el sufrimiento humano. Una buena fotografía es aquella que transmite exactamente lo que ocurrió, tanto en lo emocional como en lo informativo, cuando se logra narrar una historia en una sola imagen. Anja Niedringhaus fue una de las fotoperiodistas de más renombre. Trabajó durante 12 años para Associated Press, la mayor agencia de noticias global. Sus fotos se publicaron en periódicos y revistas de todo el mundo. Hasta que en abril de 2014 fue asesinada a tiros en Afganistán. Gerhard Steidl convirtió sus extraordinarias fotografías en un proyecto editorial único. Recoge en 7 volúmenes la obra completa de Niedringhaus, que el prestigioso editor estudió a fondo.
0: Podemos subir el negro.
1: 1.300 páginas, impresión offset a 4 colores, en blanco y negro y a color.
0: Pondría un poco menos de amarillo en toda la hoja y aquí, además, un poco menos de magenta. Siempre se acercaba mucho a las personas con la cámara y casi siempre era la cámara lo único que separaba ambos rostros. Tanto se acercaba a la gente. Por eso los ojos de las personas que fotografía dicen mucho más que en imágenes captadas de más lejos. Esa cercanía con las personas caracteriza todas sus imágenes y las hace fascinantes.
1: Algunas

0: algunas de sus primeras fotografías de su época escolar y universitaria. Imágenes de la guerra de los Balcanes. Entonces, cubrió por primera vez una guerra. Era la fotoreportera más joven de European Photo Press Agency. Esa experiencia la afectó muchísimo. A mí se me saltaban las lágrimas al ver lo horrorizada que estaba. Eran imágenes muy duras. Se me hacía muy difícil ver sus fotografías de Albania y a ella aún más. Por eso me parecen especiales, porque ella no soportaba verlas. Gide Niedringhaus, la hermana de Anya, es quien impulsó el proyecto. La familia vivía en un pueblito del oeste de Alemania. En su despacho conserva el premio Pulitzer de Niedringhaus, la primera fotógrafa alemana en recibirlo. Aquí es donde Gide revisó su legado. Abordó crisis y guerras, pero también la política, la sociedad y grandes competencias deportivas en todo el mundo. Aquí están todas las imágenes que captó, aproximadamente 300.000 fotografías. Algunas son en formato digital y están almacenadas en una gran variedad de soportes de datos. Otras están en incontables negativos de la época analógica. De estas decenas de miles tuvieron que digitalizarse y convertirse en documentos de imagen. Tomó varios meses clasificar, organizar y transferir a un archivo fotográfico toda la obra. El proceso fue posible gracias a la Fundación Rome de Gotinga, que apoyó el proyecto con más de 300.000 euros. Finalmente, Gide Niedringhaus seleccionó más de 1.100 fotografías. Tras ordenarlas secuencialmente en pequeño formato, comisarió las imágenes. Esta maestra de escuela asumió un rol inusual, el de editora. Hice casi todo por intuición. No sé absolutamente nada de fotografía y apenas tomo fotos. Me senté con todas las hojas de contacto del tamaño de una foto de carnet. Entré en una especie de rutina y cada día miraba imágenes durante 6, 8 y a veces 10 horas. Perdía la noción del tiempo. El editor Gerhard Steidl la acompañó y asesoró.
1: Yo no me complicaría demasiado, simplemente miraría las fotos. ¿Cuáles encajan? ¿Forman una pequeña historia? Aquí vemos claramente a una mujer. Quizás tomó la foto a través de la ventanilla de un auto o de un autobús. Es evidente que la mujer sufre mucho. Este hombre parece desconfiar del futuro. Y esta foto no encaja en absoluto, así que tiene que ir algo diferente. No está bien decirlo, pero en realidad es bastante entretenido. Entretenido en el sentido de que uno mantiene un diálogo con las fotos y comprende algo que antes era incomprensible. Ese es el arte de hacer libros.
0: El resultado son los 7 volúmenes de Anya Niedringhaus Photography, un homenaje a la obra de toda su vida.
1: Cuando uno ojea estos 7 volúmenes, revive la vida de la fotógrafa. Encauzar su trabajo en semejante edición integral es algo verdaderamente sensacional. Porque te ha permitido disfrutar de una gran vivencia.
0: Siempre puso a las personas en el centro de su trabajo. Pero no respondía si le preguntaban qué revelaban de ella sus fotos. No puedo decirlo. No. No digo nada sobre mis fotos, ni pensarlo. Sus imágenes hablan por sí solas. Una obra extraordinaria reunida en 7 tomos. Esto fue Cultura 21, con una mirada al legado de 2 mujeres inspiradoras. Hasta la próxima semana.

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14: La cosa es que te pintan una cosa y cuando vas, trabajas, te salen con otra.
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0: Son historias reales. Detrás hay una industria entera de intermediarios, estafadores y mafias que se aprovechan de jóvenes vulnerables. Sobre el papel, son oportunidades de la economía digital. En la práctica, jornadas extenuantes, humillaciones, contratos opacos, robos y en los extremos, trata de personas. Te cuento el lado oscuro del outsourcing, la subcontratación y cómo evitar caer en trampas laborales que para mucha gente terminan siendo una pesadilla. Vas a entender por qué este tema te toca aunque nunca hayas pisado un call center.

0: Cuando llamas al banco para reclamar un cargo raro, cuando chateas con el soporte de Spotify, cuando te atiende a alguien con acento neutro a las 3 de la mañana, lo más probable es que esa persona no trabaje para esa empresa. Trabaja para otra, una empresa contratada para eso. Y eso se le llama BPO. Business Process Outsourcing, tercerización de procesos de negocio. Empresas de Europa y de Estados Unidos mandan a América Latina las tareas que no quieren hacer en casa. Atención al cliente, cobranza, soporte técnico, moderación de contenido en redes y cada vez más entrenamiento de inteligencia artificial. Y no estamos hablando de un sector pequeño. La industria del BPO en América Latina factura unos 18 mil millones de dólares al año. Brasil se lleva el primer puesto con más de 6 mil millones. México lo sigue de cerca y Colombia se está consolidando como el tercer mercado más importante de la región. Es un negocio enorme que crece sostenido por mano de obra joven, formada y mucho más barata que en el norte global. Para entender mejor el tamaño del negocio, hablamos con una sindicalista en Suiza.
1: Según los datos que manejamos, y siempre son datos aproximados porque no hay muchas empresas que no dan esos datos con transparencia, el mercado genera unos 14 mil millones de dólares, según datos del 2024, pero tiene una tasa de crecimiento anual que se proyecta en torno a un 9% hasta el 2031.
0: Casi un 9% anual hasta el 2031. Mientras otros sectores se enfrían, este crece y el grueso del empleo se concentra en pocos países.
1: Lo que sí manejamos es, por ejemplo, Colombia y Brasil son los empleadores mayores. Colombia se acerca a los 800.000 empleados y en toda la región calculamos entre 2 millones y medio y 3 millones de personas trabajando en el sector.
0: 3 millones de personas, eso es casi la población de Uruguay metida en un mismo sector. ¿Y quiénes son? La mayoría jóvenes de entre 18 y 29 años. Muchas mujeres que estudian o sostienen a la familia mientras meten 40 horas semanales con audífonos puestos. Solo en Colombia, el sector genera más de 790 mil empleos directos e indirectos, según la asociación BPRO. ¿Y qué empuja a la gente a entrar? La respuesta casi siempre tiene que ver con la urgencia.
2: A raíz de la pandemia, muchos de nosotros nos quedamos sin empleo y la desesperación de todo cada uno de nosotros fue ubicarse nuevamente en una entidad para poder tener un sustento.
0: Y otra razón muy común, sobre todo entre estudiantes.
3: Ese tema es que todo por razones económicas, porque en ese tiempo era estudiante y también me ofrecían la posibilidad de trabajar desde casa y el horario.
0: Aquí una aclaratoria importante. Como ya vimos en Cómo te afecta, en otro episodio hablamos del talento tech, programadores y diseñadores con margen para negociar condiciones. Este capítulo va de lo contrario. Son trabajos muy medidos, muy reemplazables, donde el margen de negociación es mínimo. Son tareas repetitivas, controladas al segundo, con poca autonomía. No estamos diciendo que todas las empresas del sector funcionan así, pero la cantidad de denuncias y escándalos es difícil de ignorar. La industria del BPO es paradójica. El trabajador es el activo más barato y al mismo tiempo el más vigilado. Cada segundo está medido por el AHT, Average Handle Time. Es el indicador que controla cuánto dura cada llamada, cuánto tiempo pasas en pausa, cuántos tickets cierras por hora. En los centros tercerizados, el control es incluso más estricto que en los internos. Menos capacitación, más volumen de llamadas, salarios más bajos, menos espacio para sindicalizarse. Y ahí entra la jugada estructural, la subcontratación en cadena. La empresa cliente contrata a un BPO global. Ese BPO subcontrata a un proveedor local. Y el proveedor local supervisa al trabajador. Cuatro eslabones. Cuando algo se tuerce, cada eslabón mira al siguiente. La marca dice que el problema es del BPO, el BPO dice que el problema es del subcontratista y el trabajador queda flotando sin saber a quién reclamar. La responsabilidad simplemente se diluye.
1: Cada eslabón de la cadena presiona al siguiente para reducir los costes y el trabajador está al final, es el último eslabón de esta cadena. Esta subcontratación encadenada crea zonas de opacidad legal. Entonces el trabajador no sabe quién tiene la responsabilidad real. Las grandes marcas se deslindan de las condiciones laborales alegando que son asuntos de la empresa de BPO y la empresa de BPO

0: alega que son requerimientos del cliente.
1: Para entender qué dice el derecho frente a esa nube, hablamos con un experto en Caracas.
2: El tema de la responsabilidad es básico desde el punto de vista del derecho. El derecho, para decirlo

0: El siglo XIX.
1: Un poeta, de los poetas malditos, Rimbaud, que decía en una carta, decía, yo es otro, yo es otro. Bueno, eso es la subcontratación, o a eso puede llegar la subcontratación, de que cuando se pide responsabilidad, dice, no, yo es otro. Para romper esa idea.
0: Yo es otro. La frase del poeta maldito le queda perfecta a la subcontratación. Cuando hay un abuso, nadie es nadie. La responsabilidad se evapora y los efectos sobre la salud están documentados. Una investigación de la Universidad de la República de Uruguay del año 2022 vinculó el trabajo emocional continuo en call centers con estrés, ansiedad, depresión, alteraciones del sueño y mayor consumo de alcohol al final del turno. Más de la mitad de los trabajadores de ciertos centros muestran niveles crónicos de estrés laboral. Eso, en lenguaje técnico, se llama factor de riesgo psicosocial significativo. ¿Y cómo se vive eso desde dentro?
2: El ambiente tóxico, la presión, el abuso, determinadamente en algún aspecto abuso verbal, abuso psicológico.
3: Porque si tengo una miseria, no puedo darme lujo de tener caídas. ¿Ya? Nadie me pasa alta porque ya las altas están de más. No quiero altas, no quiero caídas y quiero mi cuota.
4: Hasta el día de hoy, nadie se va sin break hasta que me empiecen a pasar sus ventas. Todo el mundo me deja sus ventas y mientras que van dejando sus ventas, se van yendo a break.
0: Y por si no quedó claro hasta dónde llega el control, escucha esto.
5: Estuve durante la mañana con cara de agotamiento, realmente me llamaron la atención por eso, tanto a mí como a otro compañero. La diferencia fue que a ese otro compañero le dijeron, baja al kiosco, tómate un café, estírate y vienes a reconectarte tranquilo. A mí me dijeron, si vas a estar con esa cara, recoge tus cosas y vete.
0: Vigilan hasta tu cara, hasta tu gesto de agotamiento. A esto se le suma una palabra técnica que define muy bien la rutina del operador, disonancia emocional. Tienes que sonreír mientras te insultan.
6: Ya estoy listo para atender al primer cliente, dale. Buenas tardes, mi nombre es Ignacio, ¿en qué puedo ayudarlo? Eduardo, ¿qué tal Eduardo? Bueno. Respire hondo, Eduardo, respire hondo porque a mí usted no me va a hablar así, ¿me escuchó?
7: Gracias por llamar a servicio al cliente, ¿cómo le puedo asistir?
8: Excuse me, can I speak to an American, please?
7: My apologies, sir, let me get you over to the American side.
0: Estos videos son humor. Pero un estudio coreano de 2024, hecho con 175 agentes, identificó esa disonancia como el principal desencadenante del agotamiento laboral. Y el Instituto Nacional de Seguridad e Higiene en el Trabajo de España llegó a conclusiones parecidas. El control también es físico, hasta para algo tan básico como ir al baño.
9: Era 100% estar ahí gestionando y uno marcaba si uno quería ir, por decir, a tomar una pausa, a ir al baño. Tenías que marcar ese sistema y ahí se detenía y tú regresabas y otra vez se activaba. Básicamente, para una empresa, un call center, la persona se convierte en números.
0: La persona se convierte en números. Esa frase explica casi todo el modelo. Cuando dejas de ser persona y empiezas a ser una métrica, cualquier abuso es más fácil y los abusos se acumulan. En marzo de 2026, la policía española desarticuló una red de 15 call centers en Madrid donde 48 trabajadores, muchos en situación irregular, sufrían jornadas ilegales, sin vacaciones ni seguro médico. Cada día se elaboraba un ranking de ventas. Quien quedaba último recibía el famoso pastelazo en la cara delante de todos los compañeros. Y hay más casos. En 2020, trabajadores de Teleperformance en Colombia denunciaron ante la OCDE condiciones insalubres y represalias antisindicales. En junio de 2023, en Madrid, una teleoperadora de 57 años del grupo Conecta BTO falleció de un infarto en su puesto. Los supervisores ordenaron a sus compañeros seguir cogiendo llamadas. Algunos trabajaron más de 2 horas junto al cadáver.
10: Pero te das cuenta que estás todo el tiempo sobre presión. Te exigen métricas por todo, por llegar temprano, por atender una llamada a tiempo, por manejar el tiempo a la perfección, por atender bien al cliente.
0: Para Trenor, los abusos no son anécdotas sueltas.
11: Entonces, nosotros no vemos esto como casos aislados. Son síntomas de un modelo de negocio diseñado para comprimir los costes al máximo, como decíamos antes, y la precariedad se convierte en la mayor característica de este modelo, no es un fallo puntual.
0: Y para Carvalho lo que está en juego es algo todavía más grande, el principio fundacional del derecho laboral.
1: Eso es precisamente lo que reclama el derecho laboral desde el día 1.

0: El derecho laboral nació, y lástima que mucha gente se lo olvide, nació porque el trabajo no es mercancía. El ser humano no es mercancía, como lo dice la Constitución de la OIT, y por tanto hay que brindarle protección a su dignidad.
1: Y luego están los moderadores de contenido. Esos llevan la precariedad a un territorio legal inédito. Y aquí viene un caso histórico. En septiembre de 2018, un joven brasileño de 21 años empezó a trabajar en Barcelona para una subcontrata de Meta. Su tarea era revisar durante toda la jornada videos de decapitaciones, suicidios en directo y abuso infantil. En menos de un año, desarrolló ataques de pánico, tanatofobia, insomnio severo, sin antecedentes psiquiátricos previos. En marzo de 2026, el Tribunal Supremo Español declaró su baja como accidente laboral. Un precedente histórico para los miles de moderadores de contenido que hacen ese trabajo invisible. En 2025, otros 29 moderadores de Meta en Barcelona presentaron una querella conjunta contra la subcontrata CCC por delitos contra los derechos laborales. La sentencia del Supremo abre la puerta a todos esos procesos. Pero el lado oscuro del trabajo digital tiene una capa más, una en la que entrenas a la inteligencia artificial para que ella en el futuro te sustituya a ti. Detrás de cada chatbot que te resuelve la vida hay miles de personas que no aparecen en ninguna foto institucional. Trabajan conectadas a plataformas como RemoTasks, Appen, Toloca u Outlier. Su tarea es etiquetar datos, revisar respuestas, marcar imágenes, corregir al modelo por unos centavos, sin contrato, sin salario fijo, sin seguridad social. Cobran por tarea y la tarifa cambia sin previo aviso.
2: O sea, trabajos muy precarios, usted no tiene contrato, usted trabaja las horas que quiere, pero también si usted se enferma, si se le dañó en la computadora, si algo pasó, deja de trabajar y pues deja de estar pagado. Es un trabajo independiente, digamos, un trabajo que en los países de nosotros se conoce como, en Colombia decimos de rebusque.
1: Rebusque, esa palabra resume bien el modelo y como cuenta Posada, no es algo nuevo. En el siglo XIX, las fábricas de Londres ya externalizaban tareas a las casas, mujeres y niños en el patio cosiendo por pieza. Hoy es lo mismo, solo que la pieza es un dato y la fábrica es una plataforma con servidores en California. En foros como Reddit, miles de trabajadores comparten su experiencia de forma anónima. Aquí van tres testimonios. De entrada, me pagaban mucho menos de lo que anunciaban, onda 50 o 60 por hora, aunque lo anunciaban a más de 75. La advertencia para este tipo de trabajo es lo inestable que es, ya que eres un contratista independiente, no un empleado. ¡Qué pesadilla! Aparte del pago minúsculo, no sé si alguien tuvo los mismos problemas que yo, tanta inconsistencia. Estos testimonios no son fuente oficial, claro, pero coinciden con las denuncias que recogen los sindicatos y las organizaciones de derechos laborales. El patrón es consistente. Y aquí viene la jugada más cínica del modelo. Estas plataformas buscan deliberadamente mano de obra en zonas de crisis donde la desesperación económica hace que cualquier ingreso en dólares sea bienvenido. En Venezuela, la hiperinflación convirtió el etiquetado de datos en una de las pocas salidas. Hacia 2018 ya había unos 200.000 venezolanos trabajando en plataformas como Mighty AI o Scale AI. En algunas llegaron a representar el 75% de toda la fuerza laboral. La crisis económica como modelo de reclutamiento.
3: Si le pudiera decir es que existen o que si puede buscar un mejor trabajo o otras mejores ofertas de empleo, sería mucho mejor. No es necesario perder tiempo por $20 más de 12 horas, por ejemplo, hasta en las madrugadas, por ejemplo. Eso no está bien.
1: La OIT confirma que en América Latina la mediana de ingreso por hora en esas plataformas es de apenas $2.57, muy por debajo de cualquier estándar de trabajo decente. Y mientras los trabajadores entrenan esos sistemas, intuyen muy bien lo que viene. ¿Va la inteligencia artificial a dejarlos a todos sin trabajo? Posada tiene una respuesta histórica.
2: Hay una tesis de estudios laborales que si usted mira los niveles de productividad y desempleo históricos, Los niveles de productividad sí se han incrementado. Nosotros producimos mucho más que hace muchas décadas, pero los niveles de desempleo se han mantenido relativamente estables.
1: O sea, las máquinas no han disparado el desempleo. Lo que sí han disparado, según Posada, es la degradación del trabajo y la deslocalización a países de bajo costo. Y ahí está la gran pregunta.
2: El gran problema, ese problema que tenemos hoy en día, es la degradación del trabajo. Se le paga menos a la gente o se externaliza. Esa es la gran pregunta que tenemos hoy en día. O sea, ¿hasta qué punto se van a degradar los trabajos que tenemos? ¿Hasta qué punto se van a externalizar? ¿Y hasta qué punto van a ser los trabajadores mismos los que paguen el precio de estos desarrollos tecnológicos?
1: Algunas plataformas, además, pagan una comisión a sus propios trabajadores cuando consiguen nuevos registros con su link de afiliado. Eso explica muchas de las reseñas demasiado positivas que circulan en Internet. Pero hay una frontera todavía más oscura, cuando la promesa de trabajo digital ni siquiera termina en una explotación mal pagada, termina en fraude y trata de personas. El destino real no es la oficina prometida, es un scam center, un complejo cerrado en Camboya, Myanmar o Laos, donde las víctimas son obligadas a hacer estafas informáticas bajo amenaza, con el pasaporte retenido y sin posibilidad de salir. En noviembre de 2025, 20 jóvenes colombianos aceptaron una oferta de empleo en el extranjero, supuestamente un trabajo en un call center en Camboya. Sueldos de $1,000 al mes, más comisiones. Al llegar, les quitaron el pasaporte y el celular y les dijeron cuál era su verdadero trabajo: cometer estafas por internet. Pasaron 3 meses encerrados hasta que uno logró esconder un teléfono y enviar su ubicación a la familia.
4: Inicialmente, a mí me contactan por vía WhatsApp, un amigo, un supuesto amigo, ofreciéndome una oferta laboral que era para ir a trabajar de call center, haciendo ventas por internet y realizando ventas de criptomonedas. Entonces accedí, ya que el sueldo era, me prometió un buen sueldo.
1: Hay dos modalidades distintas importantes de separar. Una es la estafa directa, una empresa fantasma que te roba el dinero o tus datos. Otra es la explotación laboral encubierta, una empresa real que te contrata, pero en condiciones abusivas. Las dos cazan al mismo perfil: jóvenes, mujeres, migrantes, gente con urgencia económica. Y hay una pieza más oscura todavía, el caso de Kenia, donde una subcontrata de Meta fue demandada por algo más grave que abuso laboral.
2: Hay mucha litigación que ha pasado, por ejemplo, hay un caso en Kenia de una empresa de externalización llamada Sama, que el cliente de ellos era Meta, que está hoy en día en litigación porque fue demandada por los trabajadores por cuestiones de no solo abuso laboral, no solo de vulnerar el derecho a la sindicalización, sino también en instancias de acuerdo con la litigación, o según la litigación, instancias de tráfico de humanos.
1: Y cuando la cadena de subcontratación se vuelve global, no solo se diluye la responsabilidad, se abre un boquete por donde entran cosas mucho peores. Después de todo este recorrido, hay salidas, por supuesto que hay varias salidas. Según la Organización Internacional del Trabajo, unos 150 millones de personas trabajan hoy en la economía de plataformas digitales a nivel mundial. La mayoría sin contrato, sin seguridad social y sin derecho a organizarse. Casi el 40% de los trabajadores digitales en América Latina no tienen cobertura de salud. Algunos países ya empezaron a moverse. Chile fue pionero en 2022 con la ley 21.431, que reconoce derechos mínimos para trabajadores de plataformas. México reformó su ley federal del trabajo en diciembre de 2024, obligando a las plataformas a pagar seguridad social y a transparentar sus algoritmos. En junio de 2025, la OIT acordó negociar por primera vez un convenio internacional vinculante que regule el trabajo digital a nivel global. La discusión central llega en la conferencia de 2026. En el modelo BPO, además, ya hay países donde se aplica la responsabilidad solidaria del contratante. Si la empresa subcontratada incumple, la principal responde directamente. Pasa en Chile, y en México, sobre el papel, por lo menos. El reto sigue siendo la fiscalización. En México, antes de la reforma de 2021, el 75% de los trabajadores de empresas inspeccionadas estaban registrados con salarios menores a los reales

0: para reducir prestaciones. Y luego está el músculo sindical, que es una solución vieja, poco glamurosa, pero que funciona. UNI Global Union agrupa a más de 20 millones de trabajadores de servicios en 150 países. Lleva años denunciando condiciones abusivas, presentando quejas ante la OCDE y empujando acuerdos globales con grandes corporaciones. Las propias bolsas de empleo, LinkedIn, InfoJobs, CompuTrabajo, también están bajo presión para verificar la autenticidad de las vacantes. ¿Qué consejo concreto da Trenor a alguien que está mirando una oferta sospechosa?
1: Bueno, lo primero, una empresa legítima, una empresa seria, jamás va a solicitar dinero para iniciar un proceso de selección. Esa es una de las señales más claras de que se trata de una estafa. Que desconfíen de ofertas que les lleguen por redes sociales o por WhatsApp sin haberlas solicitado y que prometen salarios muy altos, sin requisitos, sin experiencia, o que presionen para tomar una decisión inmediata.
0: Y si ya estás dentro y los abusos están pasando ahora mismo, Trenor tiene otra recomendación, la pieza clave de todo esto.
1: Esto en la previa, si ya estás dentro y estás viviendo abusos, yo recomiendo documentar todo, en guardar contratos, recibos de pago, capturas de pantalla, capturas de mensajes, horarios reales trabajados, que anoten todos los días y en qué horarios trabajan, y después que se unan con sus compañeros. O sea, la fortaleza está en la acción colectiva.
0: La acción colectiva es la pieza clave y es la más difícil de organizar en un sector con la rotación que ya escuchamos, pero se puede. En El Salvador acaba de nacer Sitoes, el primer sindicato de BPO del país. Una prueba de que organizarse es posible incluso en condiciones precarias. Ahora vamos con las banderas rojas. Identificarlas a tiempo te puede salvar de muchas cosas. Si te llega una oferta por WhatsApp sin haber aplicado, alerta. Si te ofrecen un sueldo enorme por tareas vagas, alerta doble. Si te piden dinero por adelantado para un curso, un equipo o un trámite, ahí tienes que cortar la conversación. Y si dentro del trabajo te exigen jornadas eternas con presión extrema sobre métricas, eso deja de ser un trabajo exigente y pasa a ser uno potencialmente abusivo. Estas reglas las firman la FTC en Estados Unidos, el INCIBE en España y UNI Global Union a nivel internacional. Cierran el círculo de consejos los que ya pasaron por dentro.
2: Piensen muy bien qué es lo que van a hacer, tomen las decisiones con la cabeza totalmente fresca.
3: Que se fije bien en la reputación de la empresa porque no todos los call centers son malos.
4: Entonces yo le diría como que mire el costo-beneficio porque te vas a exponer a un trabajo que suele ser muy complicado, pero que al menos lo compensen con ciertos beneficios que te mejoren de cierta forma tu vida personal o tu calidad de vida.
0: El BPO y el trabajo digital son una de las puertas de entrada al empleo formal más importantes que tiene América Latina hoy. Eso es innegable. Para muchos jóvenes es la primera nómina, el primer contrato, el primer ahorro. Y para algunos es una oportunidad real. El problema es que esa misma puerta también deja entrar empresas que basan su modelo en la rotación masiva, la opacidad legal y la presión psicológica, y a otras directamente criminales que se disfrazan de oferta laboral para terminar siendo trata de personas. Lo que aprendimos hoy se puede resumir así: conoce tus derechos antes de firmar nada. No dejes que la desesperación decida por ti. Verifica la oferta antes de mandar tu cédula o tus datos bancarios. Documenta todo desde el primer mensaje. Y no te quedes solo, organízate, busca a tus colegas, contacta sindicatos como UNI Global Union y demás. Nos vemos en el siguiente episodio. Adiós.

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0: ¿Puede el arte cambiar el mundo? A ello aspira Ibrahim Maham. Sus obras más recientes pueden verse ahora mismo en la Bienal de Arte de Venecia.
1: Ibrahim Maham es uno de los artistas más influyentes de nuestro tiempo y está cambiando la forma en que pensamos el arte. Nacido en Ghana, trabaja en todo el mundo. Sus nuevas obras pueden verse en la Bienal de Arte de Venecia. Su trabajo señala la injusticia y las desigualdades globales.
0: Es una oportunidad de ver que el trabajo que hacemos significa algo para el mundo y para las comunidades de donde venimos. Hacer arte gira en torno a la pregunta, ¿qué podemos aportar? ¿Qué significa el arte y qué responsabilidades implica? No se trata de crear objetos bonitos, sino de aportar una mirada crítica al mundo.
1: Ibrahim Maham creció en el norte de

0: Ghana, lejos del bullicio del circuito internacional del arte. Estudió arte en Kumasi y hoy tiene su estudio en Tamale. Varias naves enormes que son talleres y espacios de exposición.
1: Cuando empecé a hacer arte en la secundaria, mucha gente no lo entendía. Que un familiar se quiera dedicar al arte suele verse con escepticismo, porque no está claro que pueda ganarse la vida con eso. Pero para mí nunca se trató de ganar dinero, sino de hacer arte, de hacerlo bien y de hacer preguntas significativas.
0: La obra de Ibrahim Mahama no es precisamente glamorosa. Dio su salto a la escena internacional con obras hechas de viejos sacos de yute que cubren edificios enteros. El teatro de la capital ganesa, Accra. La caseta de vigilancia en la Documenta 2017 en Kassel. O este espacio en la Bienal de Venecia 2015. El uso de sacos de yute no es casual. Contienen la historia del comercio de cacao ganés. Los granos salen del país y los sacos se quedan.
1: Me interesa qué pasa con el saco cuando deja de usarse para el cacao. Las mujeres del mercado lo utilizan para ensacar arroz, maíz o mijo. El saco casi se vuelve una extensión del cuerpo y cobra vida. Ha absorbido toda una historia política global, el comercio internacional, las desigualdades que conlleva y la explotación de la mano de obra.
0: Objetos usados con un pasado que habla de comercio, trabajo y poder. De una historia que sigue vigente. Mahama convierte incluso viejos trenes en obras de arte, como aquí en Viena en 2025.
1: Todos los materiales que uso son cosas a las que normalmente no prestaríamos atención. Los ves y piensas, son viejos, ya no sirven, están muertos. Pero el trabajo del artista es tener la visión y el valor de rescatarlos y reactivar lo que entrañan.
0: Estas vasijas de terracota que se usaban para guardar agua o alimentos son actualmente de gran interés para Ibrahim Mahama. Las mostró en la Bienal de Sao Paulo en 2023 y también forman parte de su exposición actual en Venecia. Allí, maestros vidrieros de Murano las recrearon siguiendo sus indicaciones.
1: Muchas de estas vasijas de terracota ya no se producen a la misma escala de antes, porque las hijas de las mujeres que las hacían ya no están interesadas en aprender el oficio. A muchos niveles, hay una crisis en la historia del trabajo artesanal en distintas partes del mundo. Si nos fijamos en esta, por ejemplo, vemos que tiene varias capas, una historia de reparaciones. Como artista, esto me interesa mucho. La artesanía no solo consiste en hacer objetos, sino también en preservarlos.
0: En el mundo del arte internacional, Ibrahim Mahama está tan solicitado que alcanzó el puesto número uno en la lista de los 100 artistas más influyentes que publica cada año la revista británica Art Review.
1: No es solo por su fantástica obra, también porque, de alguna manera, representa cómo se está redefiniendo el arte hoy en día. Su obra transmite un mensaje sobre reparación y justicia que él mismo respalda con sus acciones, fuera de lo que es la obra en sí misma. La cultura mueve el mundo, es su alma. Por eso, pase lo que pase, debemos invertir más en ella, para dar paso a una generación capaz de pensar de distintas maneras y afrontar los problemas políticos del mundo.
0: ¿Puede el arte cambiar el mundo? Esa es, al menos, la visión de Ibrahim Mahama.
1: La estadounidense Sarah Kennedy cumplió un sueño, mudarse a Berlín. Y tenía buenas razones para hacerlo. ¿Qué la llevó a la capital alemana?
2: Sara es berlinesa, no por nacimiento, sino por elección. Nacida en el estado de Nueva York, siempre soñó con vivir en Europa. Pero ¿por qué eligió la capital alemana?
3: Hi, my name is Sarah.
4: Hola, me llamo Sara. Soy de Rochester, Nueva York.
0: Vivo en Berlín desde hace 6 años y por ahora quiero quedarme aquí.
2: Un año después, sus planes cambiaron y decidió hacer un máster.
0: Aquí es donde estudié políticas públicas. Tenía 3 opciones, Washington DC, París y Berlín. Elegí Berlín porque era donde el coste de vida para los estudiantes era más económico y porque el programa estaba muy enfocado en las prácticas profesionales para poder conseguir trabajo al acabar.
2: Se graduó en 2021. Ahora tiene trabajo y un departamento en la parte este del tristemente célebre Muro de Berlín, que dividía antaño la ciudad.
0: Aquí estamos ahora, y la línea roja indica por dónde pasaba el muro. Mi departamento está aquí, en pleno este.
2: Sara vive con su pareja, Oli, y con su perro, Kino.
0: Hola. Kino, no mires a la cámara.
2: Kino tiene 2 años y es el rey de la casa. Oli es británico, pero creció en Suiza. Se fueron a vivir juntos hace 1 año y medio, pero les tomó tiempo porque en Berlín encontrar apartamento es una odisea. Hicieron algo común en Alemania, pero poco habitual en otros lugares. Intercambiaron departamentos con desconocidos.
3: Normalmente los intercambios son entre 2, pero en nuestro caso fue un poco más complicado. Hicimos un intercambio a 3, como un triángulo. A, B, B, A, C y C, A, A. Y todo el mismo día.
0: La gente hace estos intercambios para mantener el contrato anterior. Cuando traes a otra persona a tu apartamento, a menudo suelen mantener el precio del alquiler anterior y no necesariamente se ajusta a la inflación. Es mucho más barato. Así que todos conseguimos un mejor contrato por menos dinero.
2: Sara tiene una oficina en Berlín, pero prefiere trabajar desde casa. Trabaja para una organización no gubernamental internacional y es de las afortunadas que realmente ama su trabajo. Sus estudios y su nivel de alemán la ayudaron a conseguirlo.
0: Muchos estadounidenses en Berlín creen que nuestro inglés es mejor y que por eso vamos a conseguir trabajo antes. Pero lamento decirlo, todo el mundo habla inglés. Necesitas un buen nivel de alemán para destacar.
2: Sara usa su bicicleta de carga para desplazarse, algo muy común en Berlín, especialmente entre familias con niños y dueños de perros. Les encantan las facilidades para tener perro en esta ciudad y también su naturaleza.
0: Lo que más me gusta es que es muy verde. Hay muchos bosques, lagos y estanques incluso en el centro de la ciudad. Ahora mismo estamos en pleno centro y hay un lago.
2: ¿Pero es Berlín perfecta? Como muchos berlineses, Sara se queja de los retrasos y cancelaciones en el transporte público. También dice sentirse abrumada por la burocracia, los trámites, las largas esperas y la falta de digitalización en Alemania. Aún así, dice, ama Berlín. El paseo nos lleva a un lugar especial.
0: Aquí traería a mis amigos y familiares de Estados Unidos, porque es muy distinto a cualquier cosa que verías allá. No tenemos memoriales soviéticos. Es un memorial para todos los soldados soviéticos que murieron en la liberación de Berlín de los nazis.
2: Mientras recorren el memorial, sus pensamientos vuelven a su vida en Estados Unidos. ¿La extraña?
0: Lo que más extraño son mi familia y mis amigos. Perderme todos esos pequeños momentos de la vida que fortalecen los lazos. Después de tantos años construyendo mi vida adulta en otro lugar, no voy a regresar.
2: Berlín puede ser caótica, impredecible y estresante, pero también internacional, abierta y verde. Sara es feliz aquí. ¿Y ustedes? ¿Cuál es el lugar de sus sueños?
1: La comida georgiana está de moda en muchas ciudades del mundo. Berlín, Londres, París. Y hay un ingrediente que no puede faltar en ningún restaurante georgiano. La nuez. Comida georgiana sin nueces. Impensable. Aquí en Georgia este fruto seco es la base de salsas, pastas y dulces. Les enseñamos cómo reconocer nueces de calidad y qué platos se pueden preparar con ellas. Pero, ¿de dónde viene esta obsesión local?
0: Me encantan, no solo para cocinar, también para comerlas solas. Creo que al 99% de los georgianos les encantan.
3: Me gusta viajar y hacer caminatas a lugares donde hay nueces en otoño para recolectarlas. Siempre es un placer comerlas.
0: Me encanta casi cualquier plato con nueces.
1: Las nueces son un verdadero superalimento. Son buenas para el cerebro, ricas en vitamina E y en ácidos grasos poliinsaturados que protegen el corazón. Hay distintas variedades y tamaños, como aquí en el bazar Deserter, el mercado más grande de la capital georgiana Tiflis. La chef Irma Lagatze hace aquí sus compras.
0: Intento recrear las recetas de mi infancia que vi hacer con mis propios ojos. Siempre trato de cocinarlas tal como se hacía antes. Para mí es algo muy íntimo y personal.
1: ¿Pero qué hace que una nuez sea buena?
0: Primero pregunto si son nueces georgianas. Algunas son importadas, pero las de aquí son las mejores. Las pruebo porque su sabor es distinto. Y luego las aprieto con los dedos para ver si sueltan suficiente aceite. Podemos notar la grasa en las manos.
1: Por un kilo de nueces georgianas, Irma paga entre 7 y 10 euros, dependiendo de la calidad. Y ahora, a cocinar. Uno de los elementos más importantes de la cocina georgiana es la pasta de nuez, la base de muchos platos. Irma empieza con una ensalada georgiana clásica. Además de nueces, necesita cilantro, ajo, sal y agua.
0: Muelo las nueces en esta máquina, un poco antigua. Así logro una textura ligera y esponjosa, ideal para la pasta. No recomiendo usar una licuadora o un procesador, porque extraen demasiado aceite y la pasta queda muy pegajosa.
1: También se puede usar un molino de carne o un mortero. El ajo y la sal se machacan y el cilantro se pica.
0: En Georgia siempre usamos los tallos del cilantro porque son muy aromáticos.
1: Irma mezcla el cilantro con el ajo machacado, las nueces, un poco de vinagre y agua hervida. Y la pasta de nuez está lista. Se agregan cebolla morada, pepino, tomate, perejil picado y un chorrito de aceite. Y así queda una típica ensalada georgiana. La pasta de nuez también es el ingrediente principal de los Niguziani Badrigiani, un platillo vegetariano de berenjenas. Para la pasta, Irma usa nueces, cebolla, alolva azul y especia de caléndula. Esta última se puede sustituir por cúrcuma. La mezcla se usa para enrollar berenjenas asadas y se decora con granos de granada.
0: La gente hace ayuno de carne 4 veces al año, porque somos uno de los países ortodoxos más antiguos del mundo. Por eso los georgianos empezaron a improvisar y a crear platillos vegetarianos y veganos con nueces. Así nacieron el pchali y otros platos similares.
1: Los nogales eran antaño en Georgia un símbolo de abundancia. En los últimos años ha crecido su cultivo comercial. Sin embargo, los mayores productores de nuez son China, Estados Unidos e Irán. Georgia no cubre su propia demanda. Y es que el consumo, con cerca de un kilo por persona al año, es de los más altos del mundo. Las nueces enteras también se usan para hacer un dulce, la churchela, conocida como el Snickers georgiano, como lo llaman orgullosamente aquí. Nueces ensartadas en hilo y cubiertas con un espeso jugo de uva. ¿A ustedes también les gusta cocinar con nueces? ¿Cuál es su plato favorito? ¿Ganas de viajar a París? Les mostramos sus atracciones más famosas, además de consejos prácticos para comer, dormir y desplazarse.
2: ¿Su primera vez en París si tienen poco tiempo?

0: Les mostramos los 5 lugares imprescindibles y les aconsejamos sobre restaurantes, hoteles y museos. Voilà, bienvenue à Paris.
1: Soy Serena Echenier-Massé, guía turística de París, y hoy les llevo a descubrir sus principales monumentos, junto con algunos consejos para que disfruten al máximo sus vacaciones en París.
0: No se pierdan esta obra maestra de la arquitectura, la Torre Eiffel. Como cabría esperar, hay muchísima gente. Por eso, recomendamos lo siguiente.
1: Lo primero es reservar las entradas con antelación, ya que, como en la mayoría de los monumentos parisinos, puede haber mucha cola. Para ello, solo hay una opción segura, la página oficial de la Torre Eiffel.
0: El siguiente punto imperdible está en el norte de París, en el barrio artístico y bohemio de Montmartre, la Basílica del Sacré-Cœur. Se puede subir a pie o en funicular. Desde arriba la vista de la ciudad es espectacular.
1: El mejor momento para sortear las colas es temprano por la mañana o al atardecer. Hay menos gente y el tiempo de espera es mucho menor.
0: A continuación, Serena nos lleva al museo más famoso de París, el Louvre. La gran estrella es, por supuesto, la mundialmente famosa Mona Lisa, de Leonardo da Vinci.
1: Con la Mona Lisa hay que tener un poco de paciencia, ya que está en la sala más visitada del museo, la Salle des États. Pero si van temprano o por la noche, en el horario extendido, con entrada comprada en línea, pueden llegar en pocos minutos y disfrutarla casi a solas.
0: Otro lugar que no pueden perderse es la Catedral de Notre Dame. Tras el gran incendio de 2019, ha sido restaurada y luce nuevamente en todo su esplendor.
1: La entrada a Notre Dame, como en todas las iglesias de Francia, es gratuita, con o sin reserva. Si ven una página que vende entradas, desconfíen. Es una estafa.
0: Nuestro quinto consejo es el famoso Boulevard de los Campos Elíseos y el Arco de Triunfo. Aquí encontrarán todo tipo de tiendas, desde las más económicas hasta las más lujosas. Nuestra recomendación especial está a unos 3 kilómetros, en el Boulevard Haussmann, las Galerías Lafayette. Vale la pena visitarlas solo por su arquitectura interior y su icónica cúpula de vidrio modernista. Desde la terraza tienen una vista increíble de la Torre Eiffel y la Ópera Garnier. Para moverse por la ciudad, la forma más rápida es el metro de París. Los boletos se pueden comprar en cualquier estación, en taquilla, en máquinas automáticas o mediante una aplicación. Primero deben adquirir un pase Navigo, recargable. Sin un boleto válido no podrán pasar los torniquetes. Los trenes pasan cada pocos minutos y suelen ir bastante llenos, así que no esperen encontrar asiento. Si prefieren algo más activo y el clima acompaña, también pueden alquilar una bicicleta. Hoy hay muchas ciclovías seguras en París. Pasemos a la gastronomía. En el restaurante La Marine, en el Distrito 10, pueden disfrutar de cocina francesa típica hasta las 2 de la mañana, a precios razonables. Como entrante, prueben la sopa de cebolla gratinada. Como plato principal, un entrecot con salsa bernesa y papas fritas. Y de postre, una clásica crème brûlée.
1: El servicio ya está incluido en la cuenta. Sin embargo, si quedaron muy satisfechos con la comida, el servicio o el ambiente, pueden dejar una propina extra. Pueden redondear el total o, si quedaron realmente encantados, dejar entre un 5 y un 10%.
0: Hablemos ahora de hoteles. En París hay muchísimas opciones para todos los presupuestos. Si quieren ahorrar, Serena tiene una recomendación.
1: Les aconsejo buscar alojamiento un poco fuera del centro, por ejemplo, en los distritos 18 o 13. Y si realmente quieren gastar menos, pueden optar por hospedarse en las afueras de París.
0: Y hasta aquí nuestros consejos. ¿Se animan a viajar a París? ¿Qué les gustaría visitar primero? Au revoir et à bientôt.

0: Aunque suene a la India, en realidad el pollo tikka masala se inventó en Glasgow, en Escocia. Eso dicen al menos. ¿Quieren saber por qué?
1: Chicken tikka masala, pollo a la parrilla con salsa de tomate picante. Este plato, de origen indio, es el plato más popular del Reino Unido, ¿cierto? Difícil de decir. Yo diría que la cosa está empatada entre fish and chips y chicken tikka masala. Este plato es el resultado de las influencias multiculturales de Gran Bretaña y enriquece la cocina local. Oh. ¡Delicioso! A todo el mundo le encanta.
2: Everyone love it.
1: Pero, ¿quién lo inventó?
3: Todo el mundo sabe que no es indio. De hecho, es originalmente de acá.
1: Los orígenes del pollo tikka masala se encuentran aquí, en la metrópoli escocesa de Glasgow.
3: Está muy bueno. Es un plato muy accesible para mucha gente que aún no conoce la cocina del sur de Asia.
1: No es demasiado especiado ni picante, pero sabroso. Creo que muestra la gran variedad de culturas que tenemos en Escocia y su creciente aceptación. El restaurante Shish Mahal abrió en 1964. Ha contribuido a popularizar la comida india en Glasgow. Además, sus propietarios afirman que el pollo tikka masala se inventó aquí a principios de la década de 1970. Concretamente fue Ali Ahmed Aslam, conocido como Mr. Ali, quien llegó a Glasgow procedente de Pakistán. En aquella época sirvió a un cliente el típico plato indio a la parrilla llamado chicken tikka. El cliente le dijo al señor Ali que el pollo tikka estaba muy seco. Le preguntó si no podía hacer algo. Preparó una salsa diferente y después de añadirla al pollo tikka, el cliente quedó muy satisfecho. Nadie sabe con certeza si así nació realmente el pollo tikka masala. Hay quienes afirman que el plato ya existía antes. El pollo tikka masala es el plato estrella de este establecimiento. Cada día sirven alrededor de 50 raciones. Es delicioso. Todo el que lo prueba queda encantado. El chef Muhammad Benjamin comienza por marinar la carne de pollo con muchas especias. Primero hay que poner sal, después chili rojo, luego garam masala. Añades pimienta negra. Eso es una pasta casera de jengibre y ajo especial. Luego se añade menta, yogur, colorantes caseros y aceite. Se mezcla bien y se deja reposar al menos 2 horas. A continuación, la carne se ensarta en un pincho y se hace en un horno tandur, un horno de barro. El tandur es de piedra y con fuego abierto, lo que le da un delicioso sabor a barbacoa. Ya tenemos el tradicional pollo tikka, que en su momento resultó demasiado seco para el comensal. Ahora solo falta la salsa de curry. Para prepararla también se utilizan muchas especias. La carne vuelve a la sartén con la salsa especial Shish Mahal. Es una receta secreta con ingredientes especiales que inventó el señor Ali. Solo falta la crema y ya está listo el plato nacional británico que combina las tradiciones culinarias de 2 países en un solo plato. Mitad indio, mitad británico, pollo tikka masala. ¿Listos para probarlo?
0: Esto ha sido todo por hoy en Euromax. 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Hasta la próxima.

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0: China aspira a liderar el planeta y en el camino a la cima quiere el papel principal. Con solo una semana de diferencia, Xi Jinping recibió en Pekín al presidente de Estados Unidos y al presidente de Rusia. A los dos con la misma alfombra y la misma pompa.
1: It's some very cheeky diplomacy on Beijing's part. They're loving the optics of this. They're loving being the center of world attention.
0: Trump dijo no sentirse agraviado por la invitación doble de Xi.
2: Well, he told me he was going to. I think it's good. I get along with both of them, but I think it's good. I don't know if the ceremony is quite as brilliant as mine. I watched. I think we topped them. Good team.
3: Previo a la visita, se habían enviado varias cartas bipartidistas, demócratas y republicanos, advirtiendo particularmente en el tema de Taiwán de no ceder ante Xi. Y obviamente, a pesar de que no lo digan abiertamente detrás de cámaras, hay un cierto nerviosismo en los republicanos en el Senado y en la Cámara de Representantes respecto a esta relación casi de admiración y compadrazgo que el presidente Trump presentó.
0: Donald Trump impulsó la venta de 200 aviones Boeing a China y de algunos productos agrícolas y acordó que ambos gobiernos trabajarían juntos en una reducción recíproca de aranceles. Pero aunque Donald Trump crea formar un buen equipo con Xi Jinping, aunque lo llamara amigo en Pekín, Xi, en lugar de devolverle el halago, le lanzó una advertencia.

0: sobre Taiwán. Si se manejan bien, las relaciones entre ambos países podrán seguir siendo globalmente estables. Si se manejan mal, los dos países chocarán o incluso entrarán en conflicto.
1: Bajo la máscara de la estabilidad estratégica, algo que para algunos aquí dicen eventualmente llevará a China a envalentonarse y atreverse a lanzar un conflicto más directo con Estados Unidos.
0: ¿Cuál es el manejo de Taiwán que Xi Jinping exige a Estados Unidos para evitar ese conflicto? La isla se gobierna de forma autónoma desde 1949 y cuenta con unas fuerzas armadas y un sistema político, económico y social diferentes a los de la República Popular China, destacando como una de las democracias más avanzadas de Asia. Sin embargo, Pekín considera a la isla como una parte inalienable de su territorio y en los últimos años ha redoblado la presión para forzar una reunificación con Taiwán. Desde hace más de 7 décadas, Estados Unidos se encuentra en medio de las disputas entre ambas partes. Aunque Washington no ha reconocido la independencia de la isla, es su principal suministrador de armas y China teme que salga en su defensa si estalla la guerra. Donald Trump ya enfureció a Xi Jinping en diciembre de 2016. Trump aún era presidente electo y fue felicitado por teléfono por la entonces presidenta taiwanesa Tsai Ing-wen. Ahora, Xi espera que Trump se tome las exigencias de China más en serio. Una década más tarde, la nueva advertencia de Xi pareció haber hecho mella en Trump. Justo después, no quiso confirmar el prometido envío a Taiwán de armas valoradas en unos 14.000 millones de dólares.
1: Esto ya ha sido preaprobado por el Capitolio, pero necesita el aval de Trump para seguir adelante. Este es el paquete de ayuda militar más grande jamás visto por parte de Washington hacia Taiwán. Va a ser la prueba de fuego de un año que se espera sea sumamente intenso en pues la diplomacia entre Estados Unidos y China. Porque esta solo es la primera el primero de 4 encuentros que tendrá Trump y Xi Jinping. Ya hay programada una visita a la Casa Blanca por parte de Xi, una invitación que extendió el presidente Trump en septiembre. Y habrá otras dos, la cumbre del Asia-Pacífico, APEC, y también la cumbre de líderes del G20. Será muy interesante cómo resuelve el tema de la autorización de los 14.000 millones de dólares en equipamiento hacia Taiwán.
0: Es una muy buena ficha de negociación para nosotros. Son un montón de armas. Calificar esas armas de ficha de negociación seguro inquietó a Taipei. Pero todos sabemos que la constancia no es el fuerte de Donald Trump. A los pocos días parecía lanzar un mensaje opuesto al mencionar al presidente taiwanés.
2: I'll speak to him, I speak to everybody. We have that situation very well in hand. We had a great meeting with President Xi. We'll work on that, the Taiwan problem.
0: Aunque al hablar del problema de Taiwán, Trump hizo dudar a la isla de sus intenciones, el presidente taiwanés se apresuró a anunciar que él estaría encantado de hablar con el mandatario estadounidense. Donald Trump quizá pasó por alto que esa conversación rompería más de 4 décadas de protocolo diplomático, enfureciendo a Xi Jinping. Por eso, portavoces del gobierno chino repitieron su advertencia. Estados Unidos no debe enviar señales erróneas a las fuerzas favorables a la independencia de Taiwán. Debe gestionar la cuestión de la isla con la máxima prudencia. Aunque China califique de imprudente todo contacto oficial entre Washington y Taipei, existe un representante estadounidense que se considera embajador de facto en la isla. Se trata del director del Instituto Americano en Taiwán, hoy Raymond Green. En una entrevista con la agencia de noticias CNA, Green afirmó que la política estadounidense hacia la isla, respaldada por administraciones tanto republicanas como demócratas, no ha cambiado durante décadas. Green resaltó que esa política sigue basada en los 3 comunicados que sellaron el establecimiento de relaciones diplomáticas entre China y Estados Unidos de 1972 a 1982, basada también en las 6 garantías que regulan la relación semiformal entre Estados Unidos y la isla, y basada en la Ley de Relaciones con Taiwán, según la cual la ausencia de relaciones diplomáticas no afectará a la mayoría de los propósitos prácticos de Estados Unidos en la isla. Son acuerdos que, según el embajador estadounidense de facto en Taiwán, han contribuido a preservar la estabilidad en el estrecho de Taiwán durante casi medio siglo. Este diplomático aseguró que para Estados Unidos no es incompatible mantener relaciones estables con China y con Taiwán.
1: Algunos analistas creen que ese

0: clave podría estar más en su situación geográfica que en cuestiones de identidad nacional. La situación geográfica de China limita su acceso a los grandes océanos. Desde sus costas del norte, China accede al Bohai, al Mar Amarillo y luego al Mar de la China Oriental, que no son lo suficientemente profundos para que sus submarinos balísticos operen sin ser vistos. Frente a su costa este están las naciones de la llamada primera cadena de islas, Corea del Sur, Japón, Taiwán y Filipinas, que son aliados de Estados Unidos y perciben a China como su mayor amenaza. Eso significa que si hoy la Armada China pasa por los huecos de la primera cadena de islas, tanto sus buques de guerra como sus submarinos siempre son detectados. Por tanto, el interés de China por controlar Taiwán tiene mucho que ver con su deseo de romper esa barrera y acceder a las mayores profundidades del Mar de la China Meridional sin ser detectada.
1: Aquí en Washington hay también una fuerte preocupación porque la realidad es que China sí se ha alzado militarmente y como una potencia cada vez más seria. Excepto la situación de submarinos y poder debajo del mar.
0: Eso explica mejor por qué China quiere reforzar su presencia militar en los mares de la región. En mayo, el Ejército Popular de Liberación anunció el despliegue de un grupo de combate encabezado por el portaaviones Liaoning en aguas del Pacífico Occidental para realizar ejercicios de vuelos tácticos en mar abierto con fuego real. El Liaoning, el más antiguo de los tres portaaviones operativos de China, ya fue detectado el pasado abril cruzando el estrecho de Taiwán, además de otros 11 buques chinos que hicieron maniobras en torno a la isla. Taiwán vigila en todo momento los movimientos de sus barcos. No es de extrañar que las autoridades de la isla hayan aprobado un presupuesto especial de defensa. Y mientras, cuando Taiwán más necesita su respaldo, más despreocupado parece el presidente de Estados Unidos.
2: I'm not looking to have somebody go independent and, you know, we're supposed to travel 9,500 miles to fight a war. I'm not looking for that.
0: Pese a la desgana bélica de Donald Trump, los intereses estadounidenses en la región van mucho más allá de la defensa de la democracia taiwanesa. Al norte del mar de China Meridional, China tiene submarinos con misiles que, según el Pentágono, podrían tener un alcance superior a los 10.000 kilómetros, suficientes para alcanzar la costa oeste de Estados Unidos. Cuando una potencia en ascenso desafía a una potencia hegemónica, hay más riesgo de guerra. El propio Xi Jinping dijo eso a Donald Trump tras recibirlo en Pekín. Aludía a la trampa de Tucídides, teoría política inspirada en lo que un historiador griego escribió hace más de 2.400 años sobre el ascenso de Atenas frente a Esparta. China, la Atenas de hoy, ¿atacaría a Estados Unidos, la Esparta de nuestros días, para evitar que interfiera en la anexión de Taiwán? Y la cuestión de Taiwán no es lo único que ensombrece las relaciones entre ambas potencias. Inmediatamente después de la última visita de Donald Trump a Pekín, surgieron otros conflictos.
1: ¿Por qué? Porque el Departamento de Estado, en una de las primeras acciones después de la cumbre, tuvo que sancionar a firmas chinas que ayudaron de manera satelital a Irán a ubicar blancos de Estados Unidos en el conflicto que actualmente se vive en Medio Oriente. Esa solo es una muestra de la cantidad de rivalidades que hay alrededor de la relación de Estados Unidos con China. Las órdenes del servicio secreto fue de dejar todo lo que China había dado o se había otorgado en este viaje en unos contenedores antes de subir las escalinatas del avión del Air Force One. Es muestra de la desconfianza que hay para cualquier tipo de espionaje por parte de China en Estados Unidos.
0: La despreocupación de Donald Trump contrasta con la preocupación imperante en Estados Unidos por el espionaje de China contra instalaciones estratégicas en el país.
1: Lo sorprendente fueron las palabras del presidente Trump en diversas entrevistas cuando se le preguntaba sobre la gravedad del espionaje chino, tanto industrial como en el tema de instalaciones estratégicas. El presidente Trump dijo, bueno, nosotros también lo hacemos y lo hacemos mucho. Eso es algo que levantó las alarmas fuertemente en el estamento de seguridad aquí en Washington.
0: Quizá en los próximos encuentros con Xi, Trump sea más consciente de que está ante un rival geopolítico, alguien que a él no lo llama viejo amigo, como sí llama a Vladimir Putin. es con Putin.

0: con quien sí comparte el deseo de perpetuarse en el poder y de poner fin a la hegemonía de Occidente. Está por ver si Donald Trump se da cuenta o no.
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9: Longtemps considéré comme l'un des hommes les plus dangereux d'Europe, il a été arrêté à Dubaï en 2019.
10: Con la desarticulación de una red internacional de tráfico de drogas controlada por la temida mafia.
11: Toda la criminalidad organizada mete a repentaglio la sociedad.
12: Die Leute treffen sich nicht mehr auf der Straße, die Kinder gehen nicht mehr auf den Spielplatz. Man hat Angst.
13: Europa en las garras de la mafia de la droga. Tiroteos, secuestros, atentados con explosivos, ejecuciones y cámaras de tortura. Una violencia extrema que hasta ahora solo se veía en México o Colombia, se está extendiendo a las ciudades portuarias del viejo continente. Rotterdam, Amberes, Hamburgo y Le Havre. También se ven afectadas ciudades y pueblos más pequeños. Pero el epicentro del crimen organizado no se encuentra en Marsella ni en Sicilia, sino en los Países Bajos. En Osdorp, al oeste de Ámsterdam, la lucha contra el narcotráfico toma forma. Desde 2019 hasta 2024 se celebra en este discreto edificio el juicio de Marengo, un espectacular juicio monumental.

0: En el banquillo, barones de la droga y sus secuaces, acusados de 19 asesinatos y homicidios en grado de tentativa. Incluso en el tribunal, los narcotraficantes intentan intimidar al Estado.
1: Un proceso aterrador. Tanto fiscales como jueces querían permanecer en el anonimato porque reinaba un clima de miedo.
0: Durante el juicio, el abogado de un testigo y un periodista destacado son asesinados. Al ex primer

0: El ministro Mark Rutte y a la princesa heredera se los amenaza de secuestro.
1: Todos tenían miedo y todos se hacían la misma pregunta. ¿Quién será el siguiente? ¿Seré yo la próxima víctima?
0: El juicio de Marengo se considera histórico porque por primera vez revela una alianza entre delincuentes callejeros, empresarios y jefes mafiosos. Un peligro que se extiende por toda Europa. Su origen está aquí, en los Países Bajos.
1: Todos se preguntaban, ¿cuándo terminará esto? ¿Y cómo fue que nos metimos en esto?

Como suele suceder, vale la pena repasar la historia. Lo que ocurre en los Países Bajos no es casualidad, sino el resultado de una política que durante siglos ha apostado por el comercio mundial.

0: En medio de estos humedales, un pueblo ha construido su territorio sobre el agua. Generaciones de neerlandeses erigen a lo largo de la costa diques interminables para protegerse de peligros externos y como puerta al mundo y al comercio. Rutas de navegación, puertos, canales, carreteras, ferrocarriles. Desde siempre este país ha sido diseñado para que el flujo de mercancías de todo el mundo pueda moverse sin obstáculos. En el Reino de los Países Bajos, el comercio es el rey.
1: Somos un país de comerciantes. Desde nuestros inicios, fuimos un centro neurálgico para el comercio y un centro financiero. La primera bolsa del mundo se inauguró en Ámsterdam. Como centro de comercio internacional, adquirimos una parte considerable de nuestra riqueza en aquella época.
2: Durante siglos hemos surcado los mares como marineros, circunnavegadores y exploradores. Hemos establecido puestos comerciales en Sudáfrica y en las Indias Orientales neerlandesas. El comercio nos trajo prosperidad. Somos navegantes, pero también somos hombres de negocios y comerciantes.
1: Hemos robado todo tipo de hierbas y especias. Hemos navegado al sudeste asiático y América Latina y nos hemos jactado de ser grandes comerciantes, pero éramos ladrones.
0: Esta historia comienza en 1581, con la fundación de la República de las Siete Provincias Unidas, que así se independiza de España. El país entra en su edad de oro, en la que los Países Bajos se convierten en una potencia comercial global. Mientras las grandes potencias europeas, Francia, Inglaterra, España y Portugal conquistan el mundo, las Provincias Unidas también establecen colonias basadas en el comercio, en Indonesia, en el sur de África, en Brasil, Surinam, el Caribe y en Norteamérica, donde New Amsterdam se convierte en Nueva York. Para los neerlandeses, la conquista de territorios va ligada a la de los mercados. Pimienta, jengibre, nuez moscada, canela, azafrán, anís, comino, pero también té, tabaco, caña de azúcar, cacao y café. Las Provincias Unidas compran todos los productos

0: los coloniales de sus países vecinos para luego revender los procesados a precios elevados. Los neerlandeses inventan la base del capitalismo moderno, el valor agregado. El instrumento de este saqueo sistemático es la VOC, la Compañía Neerlandesa de las Indias Orientales, fundada en 1602. Su flota es más grande que la de todas las demás naciones juntas. La VOC es también la primera sociedad anónima de la historia y una de las empresas más poderosas de todos los tiempos.
1: La VOC no era una organización estatal, sino una empresa comercial. Básicamente, una asociación de socios que querían conquistar nuevos territorios con su flota para enriquecerse.
0: En el siglo XVII, los neerlandeses combinan el mercantilismo y el dominio colonial con otra pasión, la botánica. Gracias a los herbarios y a los primeros sistemas de clasificación, el comercio de plantas ornamentales florece en todas las cortes europeas. En los Países Bajos surge un nuevo mercado para los tulipanes, con sus propios centros de comercio. En 1637 estalla la burbuja, el primer desplome en la historia del capitalismo. Quien no ha quebrado se reorienta, cada vez más hacia otras plantas lucrativas, como la adormidera.
1: En el siglo XVIII, los comerciantes se aseguraron el monopolio del opio en las Indias Orientales neerlandesas. Hicieron que la droga pudiera fumarse y la vendieron en fumaderos de opio. Fue un negocio enormemente rentable.
0: En el siglo XIX, el gobierno neerlandés asume el comercio del opio para financiar sus colonias en Indonesia. Una administración creada específicamente y un estricto monopolio estatal debían frenar el comercio ilegal.
1: El opio en bruto se procesaba en una fábrica estatal, se empaquetaba en cajas con sellos oficiales y se vendía en tiendas que eran propiedad del Estado. Un sistema muy lucrativo. Sin embargo, muchos advirtieron sobre las consecuencias del consumo de opio en las Indias Orientales neerlandesas. Fumar opio pronto fue considerado una mala costumbre y un vicio perjudicial para la salud. Las autoridades intentaron contrarrestarlo, sobre todo mediante aumentos de precios. Pero esto incentivó el comercio ilegal. Mientras la baja de precios reducía el contrabando, al mismo tiempo aumentaba el número de adictos. Por lo tanto, tenían que encontrar un equilibrio, ni demasiado caro, ni demasiado barato.

Construidas en el apogeo de la Edad de Oro por ricos comerciantes, las casas de los canales de Ámsterdam ofrecen un paisaje pintoresco. Sin embargo, desde la perspectiva actual, muchos de estos magníficos edificios fueron financiados con dinero de las drogas. A finales del siglo XIX, los Países Bajos se enfrentan a un dilema. Deben posicionarse entre la legalidad y la ilegalidad, entre la salud pública y los ingresos fiscales. Ya sea con el tabaco, el alcohol o el juego, los conflictos que entonces surgieron en torno al opio siguen siendo relevantes hasta la actualidad.

0: A comienzos del siglo XX, los neerlandeses empiezan a producir y comercializar un nuevo producto, la cocaína. Como expertos botánicos, plantan arbustos de coca importados de Perú en su colonia de Java.
1: Entre las plantaciones de té y café, también se cultivaban hojas de coca. Era un mercado muy lucrativo y completamente legal.
2: El número de plantaciones creció, ya que las hojas de coca cultivadas en Java eran de mayor calidad que las peruanas. Una inversión muy rentable.
0: En el año 1900, en pleno Ámsterdam, se construyó la fábrica de cocaína NCF, financiada por el Banco Colonial. Competía con el fabricante alemán Merck, un pionero en la producción de cocaína. Por sorprendente que parezca, hacia 1900 la morfina, la heroína y la cocaína se vendían libremente. Los nuevos productos de la industria farmacéutica se consideraban remedios milagrosos de la época. Su consumo prometía placer y euforia, tanto en los Países Bajos como en Alemania, Francia y Estados Unidos. Si no fuera por el riesgo de adicción a un desconocido en ese momento. Durante la Primera Guerra Mundial, los Países Bajos aprovechan su neutralidad de forma rentable y abastecen a las tropas británicas, alemanas y francesas. Venden toneladas de cocaína y se convierten en líderes del mercado.
3: Históricamente, la mayoría de las drogas fueron legales durante mucho tiempo, pero en algún momento se decidió castigar su consumo y declararles la guerra. Este punto de inflexión marca el inicio de su criminalización y al mismo tiempo el nacimiento de un modelo de negocio muy lucrativo.
0: Tras la Primera Guerra Mundial, la Sociedad de Naciones, precursora de la ONU, establece un marco internacional para la protección de las poblaciones. Todos los miembros están obligados a regular el comercio de drogas. Bajo la presión de Estados Unidos y China, Reino Unido, Francia y Países Bajos ratifican, aunque de mala gana, la Convención del Opio de La Haya. Así comienza una nueva era en la política de drogas. Se prohíbe la venta libre de estupefacientes. Su adquisición pasa a requerir una receta médica. Una ley aparentemente razonable, pero cuyas consecuencias sociales son devastadoras. Los consumidores recreativos se enfrentan de repente al estigma y a los síntomas de abstinencia. Como consecuencia natural, se ven empujados al mercado negro. Es el nacimiento del narcotráfico tal como hoy lo conocemos.

heroína, cocaína, crack, LSD, éxtasis, cannabis. La distinción entre drogas duras y blandas hoy parece evidente, como si fuera algo natural. Pero tiene una historia, y esta comienza en Ámsterdam, a principios de la década de 1960.

0: jazz, rock and roll, liberación sexual, la contracultura procedente de Estados Unidos se extiende por Europa. En Ámsterdam, los movimientos de protesta despiertan nuevos anhelos. Cientos de jóvenes neerlandeses parten a explorar el mundo, como sus antepasados navegantes.
1: Faut pas oublier que la jeunesse du XVIIe siècle, elle allait découvrir l'Indonésie. On pouvait devenir explorateur.
0: En Irán, Afganistán e India, estos nuevos aventureros descubren a Krishna, el opio y la heroína. En Marruecos prueban el hashish y las pipas de agua. Pero lo decisivo es lo que traen de Afganistán, una receta para producir hashish. En los pueblos

0: Bereberes de las montañas del Rif aparecen jóvenes europeos sonrientes, atraídos por el mito sensual de Oriente.
1: En la región del Rif, tradicionalmente la población había utilizado esta planta para muchos fines, como alimento, pero sobre todo como medicina, es decir, como remedio vegetal. Pero esto cambió a partir de los años 60, cuando la demanda aumentó porque numerosos europeos llegaron para quedarse y consumir. Así creció el mercado del hashish y muchos agricultores, que antes eran muy pobres, encontraron de pronto una nueva fuente de ingresos.
0: Jóvenes neerlandeses, pero también innumerables españoles, británicos y franceses, compran cannabis en su ruta hippie y lo introducen ilegalmente en Europa, ya sea en coche, avión o en barcos de carga.
2: En nuestra representación romántica, por supuesto, todos los hippies eran anticapitalistas. Pero también había personas con espíritu empresarial entre ellos. Viajaban a Afganistán con abrigos malolientes y regresaban de la misma manera, mientras se permitían el lujo de alojarse en buenos hoteles.
0: Financiar su propio estilo de vida como traficantes de cannabis se convierte en el modelo de negocio perfecto para jóvenes emprendedores. En las casas flotantes de Ámsterdam surgen, ante los ojos de la policía, puntos de venta ilegales, una típica provocación de la época.
3: Now, how many plants have you been selling?
4: We have been selling enough plants to have a harvest by the month of October of about 10,000 kilos of pure marijuana.
3: 10 tons, you mean?
4: 10 tons.
3: And you have also sold this in Western Europe?
4: We have sold it all to Holland, Western Europe, Holland, Western Germany, Belgium, and less to France.
0: Fieles a su reputación, los neerlandeses dominan rápidamente el mercado europeo de la marihuana. Pero la exótica mercancía importada también se percibe como una amenaza que debe ser combatida.
5: Esta droga desconocida generaba desconfianza. Se la asociaba con la rebelión y el desorden.
6: Inicialmente, la policía actuó con dureza. Y la simple posesión de tan solo dos porros podía significar estar varios meses en prisión. Las penas eran severas. Era un sistema muy represivo.
0: A pesar de las detenciones y de las penas draconianas, el tráfico ilegal continúa. En cafés, bares y en clubes nocturnos emblemáticos de Ámsterdam, como el Paradiso y el Fantasio.
6: En algún momento alguien pensó, ¿por qué no dejo que en mi bar se venda simplemente marihuana? El bar es clausurado, él es arrestado y vuelve a abrir de inmediato.
2: Según la ley, son criminales, pero no son ladrones ni delincuentes, sino gente completamente normal.
6: Entonces, ¿qué hacer? ¿Es realmente el derecho penal el instrumento adecuado? Eso desencadenó un debate.
7: En over 10 jaar als het dan zover is, nou, dan zitten de mensen misschien met een joint bij de tv en dan zeggen ze van ja, zo is het begonnen.
0: La opinión pública, el sistema judicial y la policía se vuelven más indulgentes. Los arrestos se vuelven menos frecuentes y las penas más leves. Mientras tanto, Estados Unidos da un giro radical en 1971.
8: America's public enemy number one in the United States is drug abuse.
0: El presidente Richard Nixon declara públicamente la guerra a las drogas, una lucha que continúa hasta hoy. Con ello comienza un cambio radical en la política de drogas de Occidente. El nuevo lema, no a las drogas. A comienzos de la década de 1970, en Estados Unidos estalla una epidemia de heroína, alimentada por importaciones desde Europa y Asia. El gobierno estadounidense actúa con firmeza. En 1972 se producen detenciones masivas y la desarticulación de redes de contrabando de heroína en el sur de Francia. Pero la guerra contra las drogas resulta interminable. Las redes criminales se reorganizan rápidamente. La heroína que hasta entonces inundaba Estados Unidos encuentra un nuevo mercado, Europa. En Ámsterdam, la relativa tolerancia hacia el cannabis actúa como un acelerador para la heroína. En bares y clubes nocturnos, los traficantes ofrecen ambas sustancias. El consumo de heroína en Ámsterdam se dispara en pocos años. A finales de los 70, la ciudad concentra unos 10.000 adictos en una población de apenas 700.000 habitantes. La crisis sanitaria obliga a las autoridades neerlandesas a llevar a cabo una reforma decisiva de la ley del opio de 1919.
6: El objetivo era una política más estricta frente a las drogas duras y más liberal respecto a los productos de cannabis.
2: Se trataba de separar los mercados de cannabis y heroína. Los consumidores de cannabis, cuyo consumo era tolerado, no debían entrar en contacto con drogas duras.
0: En 1976 se revisó la ley del opio. La distinción entre drogas duras y blandas marca el inicio de políticas de reducción de daños que transforma el tratamiento de los adictos. Para los consumidores de cannabis empieza una nueva era, la de los coffee shops. A mediados de los años 70, Ámsterdam se gana la reputación de ser uno de los destinos más cool del mundo.
9: En el momento de la legalización parcial, había entre 5 y 6 coffee shops en Ámsterdam. 10 años después, a mediados de los 80, ya había 175 en todo el país. Así comenzó el turismo de drogas.
5: Detrás del modelo de coffee shops, está la idea de que la criminalización y la lucha contra las drogas son poco eficaces. Los Países Bajos no han escatimado esfuerzos para dejar claro a Europa y al mundo que esta guerra no se puede ganar y que se necesitan otras medidas. Desde entonces, el consumo de drogas se considera una cuestión de salud pública. Eso explica las estrategias innovadoras de los Países Bajos en los años 70.
0: Aunque el consumo de cannabis no está penalizado, el problema radica en que, como firmantes de acuerdos internacionales sobre drogas, los Países Bajos no pueden importar cannabis para sus coffee shops sin ser considerados un narcoestado. Con espíritu emprendedor y audacia en materia de drogas, los neerlandeses desarrollan un sistema hipócrita conocido como la puerta trasera o backdoor.

0: Al oeste de Ámsterdam, en Harlem, Hein Schaffrat, propietario de varios coffee shops, se sigue manejando con las regulaciones adoptadas en 1976.
1: Bienvenido al Coffee Shops Maximilian. Como puede ver, tenemos todo un menú con muchas variedades diferentes de marihuana. También hay un cajón lleno de porros y hashish.
2: Un coffee shop tiene una puerta delantera y una puerta trasera. En la puerta delantera, donde el cliente compra cannabis, todo está regulado. Entra un máximo de 5 gramos por cliente, consumo en el local o en casa, todo sin problema. En cambio, la puerta trasera, la vía de abastecimiento del propietario de coffee shops, sigue siendo completamente ilegal.
3: Desde un punto de vista lógico, esto es paradójico. El cannabis puede venderse en pequeñas cantidades, pero no comprarse en grandes cantidades. ¿Cómo funciona eso?
1: Este hashish en bloque lo cortamos nosotros mismos. Se cultiva en Marruecos con semillas neerlandesas. No pregunte cómo llega hasta aquí. Es un sistema sencillo. Lo que se vende, lo volvemos a reponer por la puerta trasera, como decimos.
0: La puerta trasera es la grieta del sistema. A través de esta puerta oculta, entran las importaciones ilegales de cannabis en los Países Bajos. La policía y las aduanas miran para otro lado. Esta actitud equivale a una invitación. Los delincuentes aprovechan el vacío legal y la puerta trasera se convierte en la entrada del comercio ilegal.

0: A mediados de los años 80, la región del Rif en Marruecos se convierte en el gran depósito de cannabis de Europa. En solo 15 años, las superficies de cultivo se multiplican por 10. El cannabis es la única planta rentable en esta zona árida y aislada, la más pobre del país. Los bereberes del Rif han estado históricamente aislados del resto del reino, dependiendo de sí mismos. A comienzos del siglo XX, la región protagoniza la primera lucha anticolonial de África. Tras la independencia de Marruecos en 1956, sus habitantes sufren la represión del futuro rey Hassan II. El Rif se convierte en tierra de mártires. Uno de los principales destinos de acogida son los Países Bajos, especialmente la capital, Ámsterdam. Cuando en los años 80 la demanda de hashish se dispara, las primeras cadenas de suministro hacia los coffee shops siguen las rutas migratorias de la diáspora del Rif. Se contrabandean pequeñas cantidades, transportadas por familias marroquíes que regresan de las vacaciones en sus pueblos de origen.
1: Algunos marroquíes pensaron, hey, en los Países Bajos eso es prácticamente legal. Llamaré a mi hermano, a mi tío o a un viejo amigo del colegio y le pediré que envíen algo. Eso genera mucho dinero y es legal. ¿O no? Bien, lo haremos.
0: El hashish sigue procediendo de Marruecos. Pero a mediados de los años 80, ya no son los hippies, sino los jefes del AMPA quienes controlan la distribución en los coffee shops. Un mundo criminal, violento y apenas oculto, que además del lucrativo negocio del hashish, controla el juego, la prostitución y el tráfico de heroína. En el barrio rojo de Ámsterdam, este modelo de negocio está dirigido por un joven de buena familia,

0: Klaas Bruinsma. Es considerado el fundador del narcotráfico moderno neerlandés.
1: Bruinsma era, sobre todo, un ingenioso hombre de negocios. A través del negocio familiar, se familiarizó desde joven con el mundo empresarial y siempre estaba abierto a acuerdos lucrativos y a nuevas oportunidades de obtener beneficios. Contaba con una red fiable, a diferencia de los hippies, que estaban tan drogados que se olvidaban de sus entregas. Bruinsma construyó prácticamente una empresa cuyo servicio satisfacía a consumidores y a pequeños traficantes. Vendía un producto de buena calidad, bien empaquetado y entregado a tiempo. Siempre tenía suficiente stock para ofrecer una buena variedad a precios justos. Como empresario capitalista, respetaba los horarios. Un negocio nocturno debía estar abierto toda la noche. Eso era lo innovador de Bruinsma.
0: Klaas Bruinsma elimina los intermediarios y organiza él mismo las importaciones desde Marruecos. Para optimizar sus envíos y ocultar mejor la mercancía, envía a sus productores en la región del Rif prensas hidráulicas para que puedan comprimir el material en bloques del tamaño de un jabón. Bruinsma establece un estándar de bloques de 250 gramos.
1: Creó una organización en la que cada participante tenía un papel fijo dentro de las cadenas de importación y distribución. Ese era el sistema Bruinsma. De este modo, incluso influyó en la producción de hashish en Marruecos. Al proporcionar mejor equipamiento a los productores, también obtenía mejor calidad.
0: El negocio prospera. Como empresario experimentado, Bruinsma trabaja con abogados fiscalistas, invierte en bienes raíces y blanquea su dinero en Ámsterdam y en las Bahamas. Embriagado por su propia riqueza, Klaas Bruinsma apuesta todo a una carta y pierde. A principios de la década de 1990, la policía incauta un envío de 45 toneladas de hashish. Traicionado y aislado por sus competidores, el mayor gángster de los Países Bajos es asesinado poco después frente al Hilton. Su imperio se desmorona, pero su modelo criminal le sobrevive.
1: No existe un monopolio ni la mafia, sino muchos grupos que a menudo no tienen nada que ver con la mafia. El mercado de drogas mayormente está desorganizado. No hay una gran organización. Solo son redes que se unen por proyectos. Por supuesto, detrás de cada proyecto o red, siempre hay líderes, pero deben ser flexibles. Ese es el mayor desafío, la acción empresarial. La dificultad no está en conseguir drogas, sino en convertirlas en un negocio creativo y rentable. Ese es el atractivo de la vida de un traficante.
0: Con la caída del muro en 1989, el panorama de las drogas cambia. En lugar de heroína, ahora se demandan drogas sintéticas, y los Países Bajos pasan de ser un centro de tránsito a ser un país productor.
2: La heroína era la droga de los desesperanzados y el éxtasis la nueva droga de fiesta. Celebremos la victoria del capitalismo. Los comunistas se van, nosotros queremos diversión. El éxtasis encajaba en el espíritu de esa época. Alguien tenía

0: que producirlo. Y eso sucedió en los Países Bajos. Los traficantes trasladaron su negocio del hashish al éxtasis. El contrabando y el comercio ilegal siempre ha sido nuestra fortaleza. Hashish, cannabis, heroína, da igual. Si no lo hacemos nosotros, lo harán los marroquíes o los turcos, porque los Países Bajos son un país de inmigración. Aquí viven muchas nacionalidades con diferentes etnias y culturas. El comercio no conoce fronteras. Eso está en el ADN de nuestro país. Nos hemos transformado de una nación comercial a un productor de drogas. Y ese fue el momento en que la economía neerlandesa de las drogas cambió para siempre.
1: En 1995, los agentes antidrogas estadounidenses alertan a la policía neerlandesa. El país produce 20 millones de pastillas de éxtasis al mes, 70.000 al día, lo que representa 3/4 partes de la producción mundial. A esto se suma una innovación botánica, Nederhash, cannabis producido en los Países Bajos. Se obtienen interiores a partir de plantas híbridas, 3 o 4 veces más potentes que sus plantas progenitoras. Surgen plantaciones enteras de Nederhash en los Países Bajos. La puerta trasera se convierte en puerta principal. La producción se realiza localmente. Se empieza a temer la aparición de un narcoestado. Con la ratificación del Tratado de Maastricht, Ámsterdam se convierte en la Wall Street de las drogas en una Europa donde han caído las últimas fronteras. Francia y Alemania presionan a los Países Bajos para que actúen.
2: À l'heure du marché unique, sa législation est jugée bien trop permissive. Aux Pays-Bas, la vente du cannabis rapporterait 1,8 milliard de francs par an, un pays épinglé dans plusieurs rapports aujourd'hui.
1: En 1997, la ley de opio se modifica nuevamente. Se reducen los cultivos en interiores y se cierran cientos de coffee shops. Pero el dinero del narcotráfico ya se ha filtrado en la economía real. Un evento hace visible la conexión entre el crimen organizado y el mundo empresarial neerlandés.

0: Hacia los años 90, Mónaco era un punto de encuentro popular para inversores internacionales en bienes raíces, empresarios y personas adineradas. En las galas benéficas, el AMPA también se mezclaba entre los invitados ricos y la realeza.
1: En una mesa del salón de fiestas, se sentaron representantes del crimen organizado. Y justo en la mesa de al lado estaban los miembros de la familia real.
0: John Miremet, notorio delincuente en el barrio rojo de Ámsterdam. Su socio, Sam Klepper, traficante de heroína y prospecto de los Hells Angels. Y Willem Holleder, conocido por el secuestro del empresario Alfred Heineken. Los tres en la misma mesa.
1: ¿Qué hacían estos criminales y violentos en esa gala? Siempre pensamos que el AMPA operaba en secreto, lejos de la mirada pública. Pero eso es un cliché. En realidad, se muestra abiertamente, codo a codo, con la élite del país. Esta mezcla era fascinante. Cuando los Países Bajos deben elegir entre dinero y moral, siempre gana el dinero. Esa noche ilustró esto de un modo perfecto.
0: Klepper y Miremet serían asesinados a principios de los 2000. Holleder cumple cadena perpetua por 5 homicidios. El camino queda libre para una nueva generación de criminales. El mayor talento de los neerlandeses quizás sea su capacidad para desarrollar constantemente nuevos mercados y fuentes de ingresos. Esto genera una peligrosa dinámica que pronto resultará costosa para el país y sus vecinos. Aquí reside el veneno que hará ricos a los actuales cárteles de drogas. A principios de los años 2000 llega la hora de la cocaína y una nueva organización criminal se pone en el centro de la escena, la llamada Mocro Mafia.

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5: Rusia utilizó el misil hipersónico Oreshnik en un nuevo bombardeo masivo contra Kiev registrado en la madrugada de este domingo. El ataque dejó al menos 4 muertos. Con esta noticia comenzamos el informativo en Deutsche Welle. Yo soy Carol Guerrero, los saludo desde Berlín. Arrancamos con titulares. Moscú confirmó el uso del misil Oreshnik contra Ucrania y aseguró que lo hizo en respuesta a los ataques ucranianos contra infraestructuras civiles en territorio ruso. El presidente de Estados Unidos, Donald Trump, ha rebajado este domingo la expectativa de un acuerdo de paz inminente con Irán. Trump afirma haber pedido a su equipo negociador que no se precipite en el cierre del acuerdo. En Bolivia, los bloqueos de carreteras provocan el desabastecimiento de alimentos, medicinas y combustibles en La Paz, sede del gobierno. Los manifestantes exigen la renuncia del presidente Rodrigo Paz. Rusia atacó Ucrania la madrugada del domingo utilizando por tercera vez el misil hipersónico con capacidad nuclear Oreshnik. Durante el ataque contra la capital Kiev se utilizaron además más de 600 drones y 90 misiles. Ucrania dijo que el ataque causó 4 muertos y más de 80 heridos. El Ministerio de Defensa ruso confirmó la utilización del misil Oreshnik y dijo que el bombardeo es una respuesta a los ataques ucranianos contra infraestructuras civiles en territorio ruso. Durante el ataque, decenas de edificios residenciales resultaron dañados. Se trata de uno de los mayores ataques sobre Kiev. El presidente ucraniano Volodymyr Zelensky se mostró enormemente indignado tras la ofensiva rusa. Escuchemos sus palabras.
6: Museos, escuelas, apartamentos. El Museo de Chernóbil, que por cierto se construyó hace solo un mes con motivo del 40 aniversario, lo vieron y lo atacaron. Apuntaron directamente al museo. Son unos canallas dementes.
5: Ampliamos informaciones ahora con el periodista Ricardo Marquina, quien saludamos a esta hora en Tallinn, Estonia. Ricardo, buenas noches. Mencionábamos que es la tercera vez que Rusia utiliza este tipo de misil, el Oreshnik, contra Ucrania. ¿Qué lectura se puede dar al uso de este misil hipersónico con capacidad nuclear?
7: Buenas tardes desde el Báltico. Bueno, esto es la venganza que pidió el propio Putin el pasado viernes después de que un ataque ucraniano dejase una veintena de jóvenes de entre 18 y 23 años muertos en Lugansk, y un ataque que se ha llevado a cabo no solo con ese Oreshnik, sino con misiles balísticos que han hecho realmente el daño. El misil Oreshnik, y aquí está lo realmente interesante para el análisis, iba con sus cargas vacías, iba sin carga, iba otro tipo de carga, iba un mensaje para Ucrania y para el mundo. Rusia puede incrementar exponencialmente el daño que puede realizar sobre las zonas civiles o contra la población ucraniana. Este es un mensaje para en un momento en el que Rusia está sufriendo muchísimo dentro de su territorio, tanto en las infraestructuras de gas y petróleo como en prácticamente todas las regiones occidentales del país. Es un mensaje muy contundente que, evidentemente, yo creo que Ucrania va a tomar buena nota de ello.
5: Ricardo, y mientras Rusia ataca centros urbanos, Ucrania está tratando de interrumpir el suministro militar a Crimea. ¿Cuál es esta estrategia?
7: Bueno, el corredor que une Crimea, ocupada ilegalmente por Rusia en 2014, y la Rusia continental, pasa por el norte, por la zona de Mariupol, y es un corredor vital para que Rusia mantenga el control de esta península, control sobre todo militar, el suministro a sus tropas allí. Y Ucrania está atacando de manera constante desde hace prácticamente 2 semanas, y ahora mismo esas carreteras son un cementerio de coches, de vehículos militares rusos calcinados, también de vehículos de transporte de combustible. La idea es, pues, estrangular el suministro a Rusia, y lo está consiguiendo por dos motivos que son complementarios. Por una parte, ese corredor son unos 400 kilómetros, esto es un corredor bastante amplio, que es muy difícil de controlar completamente todo. Y por otro, Ucrania está utilizando estos drones de fibra óptica que van con cable y que ahora mismo Rusia no tiene ninguna tecnología militar para derribarlos. Está siendo muy efectivo porque está obligando a Rusia a nutrir a sus fuerzas por el puente del sur, que es mucho más costoso y mucho más largo.
5: Ricardo Marquina en Tallinn, Estonia, gracias por estas informaciones.
7: A ustedes.
5: Y en otra noticia del día, el presidente de Estados Unidos, Donald Trump, rebaja las expectativas sobre un posible acuerdo con Irán. De acuerdo con el mandatario estadounidense, el bloqueo sobre los puertos de Irán se mantendrá hasta que se alcance lo que él denominó un acuerdo definitivo. En una publicación en sus redes sociales, Trump dijo que instruyó a sus representantes para no acelerar el acuerdo porque, según sus palabras, el tiempo está de su lado. Fuentes como el portal de noticias Axios y el canal CBS citan a una fuente anónima de la administración Trump que descarta la firma del acuerdo para hoy. También trascendió un borrador del memorando que contempla una prórroga de 60 días del alto al fuego, tiempo durante el cual se desbloquearía el paso por el estrecho de Hormuz. En este tiempo también se negociaría el programa nuclear iraní, un asunto al que se refirió el presidente de Irán, Masoud Pezeshkian. Escuchemos.
8: Estamos dispuestos a dialogar, tal y como planteamos ya durante la época de nuestro mártir líder supremo. También estamos dispuestos ahora a reasegurarle al mundo que no buscamos armas nucleares. No buscamos inestabilidad en la región. La fuerza desestabilizadora en la región es Israel, que está intentando llevar a cabo su plan de un gran Israel y está conspirando de diversas maneras para mantener la guerra, la inestabilidad y la división en la región.
5: Valoramos ahora estas informaciones con el experto militar Jesús Núñez Villaverde, codirector del Instituto de Estudios sobre Conflictos y Acción Humanitaria con sede en Madrid. Jesús, es un gusto saludarte. Aunque inicialmente se pensó que un acuerdo entre Washington y Teherán era inminente, ahora el propio Donald Trump ha moderado las expectativas. ¿Cómo se pueden interpretar las palabras del presidente de Estados Unidos en torno a que ambas partes deben tomarse su tiempo?
9: Bueno, básicamente habría que pensar primero en la complejidad de los temas que hay que acordar, porque estamos hablando del programa, el controvertido programa nuclear iraní, su programa de misiles balísticos, la financiación y el apoyo a grupos como Hezbollah en Líbano o como Hamas en el territorio palestino, además de los hucíes de Yemen del grupo Ansar Allah, y cada uno de esos temas necesita mucho debate.

0: Vemos que en noviembre hay elecciones y que, por lo tanto, en la medida que se mantenga esta incertidumbre y siga aumentando los precios de la gasolina, los potenciales votantes que vayan en noviembre a las urnas pueden estar pensando que la estrategia de Trump es absolutamente negativa para sus intereses. Luego, el que tiene más prisa es precisamente Donald Trump.
1: Jesús, de acuerdo con la agencia de noticias iraní Tasnim, el posible acuerdo no incluye ninguna cláusula nuclear y todos los asuntos relacionados con el programa atómico quedarían aplazados a negociaciones posteriores, algo que genera preocupación en Israel. ¿Qué tan duradero puede ser un acuerdo en Oriente Medio sin el visto bueno de Israel?
0: Bueno, el acuerdo está todavía lejano, porque de momento lo que se está esperando es que haya alguna especie de memorándum de imagen global que permita de momento recuperar la libertad de tránsito marítimo en Hormuz y, por otro lado, el cese de hostilidades que se prolongue, y eso daría tiempo a empezar a discutir cada uno de los temas que antes mencionaba. A partir de ahí, Israel, evidentemente, que ha ido junto con Estados Unidos en esa agresión contra Irán, es un elemento muy a considerar, porque recordemos que una de las condiciones que establece Irán es la detención de la violación israelí del territorio del Líbano. Si a eso le añadimos también que de momento no se ha conseguido absolutamente nada y que Israel lo que buscaba era eliminar el programa nuclear y eliminar el programa de misiles balísticos dentro de Irán, podemos entender que ahora mismo Benjamín Netanyahu se siente muy reacio a admitir la imposición de Washington. Un Washington, un Donald Trump, que de momento todo lo que se transmite es que le va a seguir permitiendo tener un margen de maniobra para seguir adelante en defensa de sus propios intereses, o lo que es lo mismo, actuando también contra el Líbano en contra de la condición que Teherán quiere imponer en la mesa.
1: Jesús Núñez Villaverde, gracias por este análisis.
0: Hasta la próxima.
1: Y en Pakistán, al menos 30 personas murieron este domingo en un atentado registrado contra un tren que trasladaba personal militar y sus familiares. El atentado ocurrió en la provincia de Quetta, fronteriza con Irán y Afganistán. El Ejército de Liberación de Baluchistán, el grupo separatista más activo de esta provincia, reivindicó la acción en un comunicado enviado a la prensa. Los atentados de este tipo se han multiplicado en esta región fronteriza con Irán en los últimos meses. Los separatistas baluches acusan al gobierno de explotar el gas natural y los recursos minerales de la provincia sin beneficios para la población local. Y en Ankara, capital de Turquía, cientos de policías antidisturbios interrumpieron por la fuerza este domingo en la sede de la principal formación opositora, el Partido Republicano del Pueblo, CHP por sus siglas en turco. Partidarios de su líder, el socialdemócrata Özgür Özel, intentaron sin éxito bloquear el acceso al edificio para evitar que el dirigente fuera desalojado. Finalmente, este tuvo que abandonar la sede. Özel fue depuesto el jueves por un tribunal que alegó irregularidades en el Congreso en el que salió elegido. Esta es la última de una serie de medidas judiciales contra esta formación, que obtuvo una amplia victoria sobre el partido oficialista de Erdogan, el AKP, en las elecciones locales de 2024. Y vamos ahora hasta Bolivia, porque allí el gobierno ha convocado hoy a una reunión a campesinos aymaras, uno de los principales grupos que mantienen paralizadas las vías en gran parte del altiplano boliviano. En La Paz, los mercados están desabastecidos y los precios de los alimentos se han disparado. En los hospitales faltan medicamentos a causa de los bloqueos.
2: Largas filas de vehículos en las estaciones de servicio ante la escasez de combustible. Los bloqueos y cortes de carreteras llevan más de 3 semanas afectando el transporte de mercancías. En La Paz, los mercados muestran escasez de productos básicos y los precios de los alimentos continúan en ascenso.
3: Un maple de huevo que antes costaba 25, 15 bolivianos, ahora está en los 80 bolivianos. 30 huevos, 30, la carne está por los cielos.
2: La crisis también alcanzó el sistema de salud. Hospitales y centros médicos enfrentan dificultades para abastecerse de medicamentos, oxígeno e insumos esenciales, mientras crece la preocupación por la atención de los pacientes.
4: Necesitamos medicamentos, necesitamos insumos que por los bloqueos no podemos cubrir, no podemos abastecernos periódicamente. hospitales de mayor nivel, de mayor complejidad, hospitales de segundo

0: tercer nivel, necesitan, además de esto, alimentación, necesitan oxígeno, necesitan insumos médico-quirúrgicos que también es muy difícil acceder bajo estas condiciones de bloqueo.
1: Ante la situación, el gobierno boliviano anunció corredores humanitarios para intentar garantizar el suministro de productos básicos en medio del conflicto. Los grupos sindicales que han causado bloqueos en más de 40 puntos desde las principales vías del país exigen la dimisión del presidente, el centroderechista Rodrigo Paz Pereira. El gobierno acusó a sectores afines al expresidente Evo Morales de impulsar las protestas y denunció ante la OEA un supuesto intento de alterar el orden democrático.
2: Y en Colombia, la campaña para las elecciones presidenciales del 31 de mayo entraron en su recta final. Los candidatos a la presidencia cerraron este domingo sus campañas con mítines en distintas ciudades del país. Los tres candidatos con mayores posibilidades son el izquierdista Iván Cepeda, candidato del oficialismo, y en la oposición Abelardo de la Espriella, abogado y empresario que busca capitalizar el malestar ciudadano con discursos de mano dura. También está Paloma Valencia, senadora, uribista y representante de la derecha tradicional. A una semana de los comicios, la intención de voto apunta a que ningún candidato ganaría en primera vuelta. Y venimos a Berlín porque la capital alemana se vistió de color en este largo fin de semana de Pentecostés para celebrar la 30ª edición de su Carnaval de Culturas, un evento que nació como celebración de la multiculturalidad. El desfile de este domingo es el punto álgido del festival callejero de 4 días de duración, con música, gastronomía y artesanía de decenas de países. Más de 60 comparsas de agrupaciones internacionales culturales se tomaron las calles de la capital alemana. Hasta aquí las noticias, sigan conectados a Deutsche Welle.

0: los vehículos de combustión resurgen en Estados Unidos. Se detuvo la producción de la versión eléctrica del Ford Lightning. Se descontinuó la producción del Volkswagen ID.4 a nivel nacional y se frenó el desarrollo de la Ram 1500 totalmente eléctrica. Los vehículos eléctricos atraviesan dificultades en Estados Unidos y algunos fabricantes registran pérdidas multimillonarias. La razón principal, el presidente de Estados Unidos, Donald Trump, desmanteló los subsidios a vehículos eléctricos que habían impulsado sus predecesores. Varios fabricantes están volviendo ahora a los motores de combustión. Es un error ahora que el conflicto con Irán y la crisis petrolera han presionado al alza los precios de los combustibles. En 2025, Estados Unidos fue el segundo mayor mercado automotriz del mundo, después de China, con casi 13 millones de vehículos vendidos. Pero cuando hablamos de nuevas matriculaciones de vehículos eléctricos a batería, Estados Unidos está muy por detrás de China y la Unión Europea. Y en 2026 se espera que esta cuota siga cayendo. En el primer trimestre, las matriculaciones de vehículos eléctricos cayeron en más de una cuarta parte. Y es que el presidente estadounidense Donald Trump, quien en su momento elogió a Tesla,
1: wow, everything's computer,
0: terminó eliminando subsidios e incentivos fiscales para la electrificación del transporte por carretera. La disputa entre Donald Trump y el fundador de Tesla, Elon Musk, por los subsidios a los eléctricos acaparó titulares globales y casi eclipsó lo que era el verdadero objetivo de ese apoyo.
2: Transportation in the US is the number one sector of the economy that contributes the most on carbon pollution, but also air pollution, you know, nitrogen oxides and particulates. And air pollution kills in the US tens of thousands of people annually and millions of respiratory illnesses.
0: Margot Ord dirigió la Oficina de Transporte y Calidad del Aire de la Agencia de Protección Ambiental de Estados Unidos y también ayudó a destapar el escándalo de diésel de Volkswagen.
2: I was leading the office that set the first greenhouse gas standards for cars. And guess what? All the car manufacturers, for the first time in the history of EPA, came to the White House and celebrated with President Obama because they knew the way forward is not going to the old technology, gasoline, it's going to electrification.
0: Muchos fabricantes adaptaron sus fábricas para producir vehículos eléctricos, a menudo con

0: apoyo del gobierno. Solo la ley de reducción de la inflación del expresidente Joe Biden destinó más de 12 mil millones de dólares para impulsar la adopción de vehículos eléctricos en Estados Unidos. Eso incluía el desarrollo de infraestructura para cargar los autos. También había créditos fiscales de hasta $7,500 para compensar el mayor costo de los eléctricos. Pero,
1: I don't know if you're familiar with the leasing loophole.
0: Stephanie Valdez-Streety trabaja para Cox Automotive, una empresa que ofrece soluciones de marketing digital a unos 40,000 concesionarios en todo el mundo.
1: We have the commercial EV credit, which from 2023 to 2025, about 1.4 million EVs were leased. And it's because there were no requirements to get that $7,500 off the cost of the vehicle. And so that really was an attractive selling tool for the dealers, but also for the consumers, very attractive.
0: Entre los republicanos, sin embargo, creció el rechazo a los subsidios para autos eléctricos de Biden. Algunos los consideraban un desperdicio del dinero de los contribuyentes.
2: If electric vehicles are so swell, how come we have to pay people to drive them?
0: Una razón sería para fomentar la innovación, un enfoque que también han implementado mercados competidores como Europa o China.
3: There's a phase of new technology that's very difficult, which is you have an idea, you have a technology, it's potentially competitive, but you need scale for it in order to become actually competitive.
0: Pierpaolo Cassola ha trabajado para la ONU, la Agencia Internacional de la Energía, la Comisión Europea y otras organizaciones.
3: You need to help catalyze that change. And so we are in a phase, I think, especially in Western countries that are still behind China in terms of the EV transition.
0: Con Trump, el apoyo federal a esta nueva tecnología ha llegado a su fin. Dejó claro durante su campaña que no es partidario de los autos eléctricos.
4: They don't go far. They cost a fortune.
0: Varios fabricantes en Estados Unidos están volviendo a los motores de combustión.
5: If an automaker is going to, let's say, react to every change in policy, it's not going to work. It's going to be a little bit like the dog chasing the tail. You always try to get it, but you can't.
0: Pedro Pacheco analiza el sector automotriz y de movilidad inteligente para la consultora Gartner.
5: The key message from my side is that the world we live today is quite unstable. If you see what has been happening recently, there's been so many shifts in terms of policies, geopolitics, key events. So what this means is that an automaker, in order to face the current situation of unpredictability, because unpredictability is really the word, you need to define a course and stick to that course.
0: ¿Qué tan sostenible es esta estrategia a largo plazo? ¿Y cómo toman decisiones en las empresas globales, especialmente aquellas que no producen únicamente para el mercado estadounidense? La marca Volkswagen, por ejemplo, entregó 4,7 millones de vehículos en todo el mundo en 2025. La mayoría se destinó a China y a la Unión Europea. Estados Unidos y Canadá representan solo una pequeña parte. Pero en sus plantas de Estados Unidos, el mayor fabricante de automóviles de Europa, Volkswagen, está apostando ahora por los motores de combustión. Un giro radical. Hace unos años, Volkswagen invirtió $800 millones para adaptar su planta en Tennessee a la producción de autos eléctricos, también con el apoyo del gobierno. Pero el ID.4 ya no se produce allí y Volkswagen tiene que asumir pérdidas de €500 millones, cerca de $570 millones. Y este giro conlleva el riesgo de perder terreno en el mercado de los vehículos eléctricos.
1: They take that product out. It gives other manufacturers the opportunity to continue to gain market share and brand equity. So that's the risk, right?
0: ¿Y qué está pasando con los otros fabricantes internacionales? Kia vendió más vehículos eléctricos, desafiando la tendencia del mercado.
6: And our electrified models overall are up 30%.
0: Y presentará un nuevo modelo híbrido en el Auto Show Internacional de Nueva York. Honda apuesta cada vez más por los híbridos. Para muchos conductores, son una puerta de entrada al mercado de los eléctricos. Y esa, por ejemplo, es la fórmula del éxito de Toyota en el mercado estadounidense.
5: Toyota had since a long time been somewhat conservative about EVs. However, last quarter, Toyota sales in US, EV sales, have grown 79%. So what does that mean? While many OEMs have basically redirected focus away from EVs, Toyota is picking up the pieces. And thanks to that, and thanks to the fact that they are actually increasing focus on EVs, they are now picking up the market share of their competitors.
0: La expansión de la movilidad eléctrica en Estados Unidos se está desacelerando por ahora, pero a nivel global está ganando terreno, no solo en los países.

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6: Echarse una serie en Netflix, mirar Reels en Instagram o chatear por WhatsApp. Muchos hacemos esto todos los días. Sin querer queriendo, dependemos de las grandes tecnológicas de Estados Unidos como Google, Amazon o Meta. Ahora, en todo el mundo se está discutiendo lo siguiente. ¿Deberían los gobiernos y los usuarios dejar de depender tanto de las empresas de tecnología estadounidenses? ¿Y sería posible hacerlo sin perder la comodidad a la que estamos acostumbrados? Soberanía digital, nuestro tema de hoy en Enlaces. Soberanía digital. ¿Qué significa esto realmente para cada uno de nosotros? Mi colega, Hassan, pasó todo un día sin usar productos de Google, Microsoft, Meta y otras empresas de tecnología de Estados Unidos. Incluso dejó de lado su iPhone. Y les voy a dar un spoiler. No fue nada fácil.
7: Me despierto y algo ha cambiado. Me falta el móvil, así que no tengo despertador. Pero me levanté a tiempo. Normalmente miraría WhatsApp e Instagram, pero hoy no. Al trabajo. Suelo pagar el café con una app o tarjeta. Hoy no aceptan efectivo. Me quedo sin café. En la oficina la cosa se complica. No puedo usar la compu, es tecnología estadounidense. Por suerte, nuestra cámara es japonesa. Al menos podemos grabar el reportaje. Hoy escribo mis textos de otra manera. No puedo leer correos ni contactar con mis compañeros. El trabajo me resulta hoy solitario e improductivo. De camino a casa pienso en qué hacer esta noche. No puedo ver series ni escuchar música en streaming. Entonces leo un libro. Sin pantallas, tengo mucho más tiempo. Me voy dando cuenta de cuántos hábitos dependen de las plataformas estadounidenses. Sin Apple, Google, Meta o Microsoft, incluso algo tan sencillo como volver a casa se complica. Sinceramente, nunca pienso de dónde procede la tecnología, solo espero que funcione. No se trata solo de comodidad, sino de dependencia digital y de las pocas opciones que tenemos. Al final del día queda claro que vivir sin tecnología estadounidense es posible, pero nada fácil.
6: Cuando vi el reportaje por primera vez, me llamó la atención que no pudiera

0: pagar. Pero, claro, Visa y Mastercard también son estadounidenses. Una cosa es renunciar voluntariamente a este tipo de servicios, pero ¿qué pasa si de pronto te los bloquean? Eso es justo lo que vive ahora Nicolás Guillou, un magistrado de la Corte Internacional de Justicia en La Haya. Estados Unidos lo puso, junto a varias y varios de sus colegas, en una lista de sanciones. La razón, expidieron órdenes de arresto contra el primer ministro israelí Benjamín Netanyahu. Para Estados Unidos, una decisión inaceptable. Pero, ¿cuáles son las consecuencias reales de esto?
1: Esto va más allá de la prohibición de entrar en Estados Unidos. Las sanciones afectan todos los aspectos de mi vida cotidiana. Mis cuentas en empresas como Amazon, Airbnb, PayPal y otras han sido cerradas. No puedes comprar por internet porque no sabes si el embalaje será estadounidense. Estar bajo sanciones es como volver a los años 90.
0: Todos dependemos de las grandes empresas tecnológicas de Estados Unidos y de sus intereses. Durante mucho tiempo, esto se veía sobre todo como un problema de privacidad, pero en realidad es un tema de poder y de infraestructura. Los países y las personas que viven en ellos ya no tienen el control sobre las tecnologías que usan todos los días: inteligencia artificial, la nube, sistemas de pago. Hoy, la infraestructura digital es tan vital como la energía, el transporte o la defensa. Quien no la controla se vuelve vulnerable, tanto en política como en economía y en seguridad.
1: Lo que hemos observado en las últimas décadas en Estados Unidos es el deseo de ampliar su influencia económica y geopolítica a través de sus empresas tecnológicas. Y sin duda lo ha conseguido. Por eso cuando hablamos de soberanía digital, nos referimos a recuperar el control. Desarrollar plataformas de forma colaborativa puede resultar muy beneficioso, pues plantea un modelo muy diferente al que nos impuso Estados Unidos al servicio de sus intereses.
0: Y en América Latina, ¿cómo se manifiesta esta dependencia tecnológica? Hablamos de ello con la profesora argentina Cecilia Ricap, investigadora en la Universidad College de Londres.
2: Una de las maneras en las que se manifiesta tanto en América Latina como en Europa y otras partes del mundo es bajo el extractivismo de conocimiento y de datos. Se decía mucho en Argentina, de donde yo vengo, producimos el cuero y compramos el zapato, como una manera de ilustrar cuán trágica es nuestra realidad de que contribuimos con una parte fundamental de los recursos de lo que después terminamos comprando mucho más caro. Hoy la dependencia es todavía más cruda, más aguda, porque no solo contribuimos con el cuero, los datos, sino que también producimos conocimiento desde las universidades de la región, desde los organismos públicos de investigación, desde empresas de base tecnológica que surgen en la región y que terminan insertas dentro de los ecosistemas dominados por empresas como Amazon, Microsoft o Google, creamos parte de ese conocimiento que después es monetizado por las gigantes tecnológicas de Estados Unidos y secundariamente de China. Entonces, una parte de cómo se manifiesta la dependencia es en esta incapacidad de poder poner a disposición de las mayorías en nuestro territorio el propio fruto de nuestras capacidades. Pero hoy la dependencia también se le manifiesta a los propios gobiernos, porque dependemos de tecnologías que son tecnologías de gobierno, que son tecnologías de control y organización. Porque la tecnología con las cuales se analiza cualquier tipo de dato, la tecnología con la que se gestiona un hospital, la tecnología con la que se organiza una escuela, la tecnología con la que incluso cada vez más operan departamentos del Estado tan sensibles como la policía o el ejército, qué tecnología se desarrolla, qué soluciones se desarrollan, queda a merced de las decisiones de unas pocas gigantes empresas estadounidenses. Entonces, no es solo un problema de quién se hace los beneficios asociados al cambio tecnológico, sino también de qué tecnología tenemos y de cómo esa tecnología se desarrolla cada vez más en función de más control de una minoría sobre la mayoría de la sociedad.
0: Si los países cooperan, comparten tecnología y desarrollan plataformas en conjunto, pueden surgir nuevas oportunidades. Francia, por ejemplo, decidió migrar los sistemas informáticos de la administración pública a Linux, un sistema operativo de código abierto, para volverse más independiente. Pero, ¿qué alternativas tienen los usuarios comunes a Windows, Apple o Google?
1: En lugar de Chrome o Edge, se pueden utilizar navegadores europeos alternativos como el alemán Ecosia o el noruego Vivaldi. Para las búsquedas, Quant de Francia y también Ecosia,

0: pero los resultados proceden en parte de Bing o Google. Crear un índice de búsqueda propio resulta muy caro. No obstante, ambas plataformas están intentando avanzar. En mensajería, Wire ofrece una alternativa a Slack, Teams y Messenger con cifrado de extremo a extremo. Threema es la app preferida para quien prioriza la privacidad, porque, aunque los mensajes de WhatsApp están cifrados, el servicio comparte los datos de sus usuarios con la empresa matriz Meta. ¿Redes sociales? Blue Sky y Mastodon son una opción a los servicios de mensajes cortos como Threads o X. También Pixelfed, de estilo similar a Instagram. Lo importante es que presentan una organización descentralizada. Eso significa que aunque Blue Sky o Signal, por ejemplo, procedan de Estados Unidos, no almacenan allí todos los datos de forma centralizada. Y para el correo electrónico existen varios proveedores con un alto nivel de seguridad en Europa, como Proton o Mailbox.
1: Seamos realistas. Si todos tus amigos están en Instagram o WhatsApp, o tu grupo familiar usa Facebook, cambiarse es casi imposible. Para seguir en contacto, prácticamente estamos obligados a tener cuentas con empresas estadounidenses. Y no es solo eso. Hace falta abrir varias cuentas porque cada plataforma es un mundo aparte. Por ejemplo, si usas Instagram, no puedes seguir a nadie en X. Para eso necesitas otra cuenta. Viendo este panorama, la Unión Europea ha querido proteger a sus ciudadanos del poder de las grandes tecnológicas. ¿Cómo lo hace? Pues con leyes y regulaciones, como el Reglamento General de Protección de Datos, que ha servido de modelo para otros países. Pero, ¿funcionan realmente estas reglas? ¿Qué dicen los expertos?
2: Que es una de las más restrictivas que hay en prácticamente todo el mundo, ¿no? Que se basa sobre todo en un principio de territorialidad. Quiere decir que los datos de los ciudadanos europeos deben de tratarse bajo los estándares europeos, incluso si la empresa es extranjera.
3: El Reglamento Europeo de Protección de Datos entró en vigor hace 10 años. El nombre, la fecha de nacimiento, el sexo, el número de teléfono, la tarjeta de crédito y los datos bancarios deben ser privados. Además, el usuario decide qué datos pueden utilizarse con fines publicitarios. El objetivo es un mayor control digital. Durante mucho tiempo, la Unión Europea creyó que las plataformas de Estados Unidos cumplirían las normas.
4: Era un mensaje, digamos, simple. Si quieres hacer negocios en Europa, tienes que cumplir, digamos, con nuestras reglas. Pagas, te adaptas y aceptas que en Europa pues hay unos ciertos estándares en términos de derechos que tienes que cumplir con ellos.
3: Pero la regulación se ha vuelto cada vez más compleja. Las redes sociales han cambiado mucho. Si antes eran lugares para mantenerse en contacto o quedar con amigos, hoy se han convertido en ecosistemas económicos globales. Este cambio tiene repercusiones para miles de millones de personas en todo el mundo y la legislación no da abasto.
4: Mientras aquí estábamos discutiendo el equilibrio regulatorio, al otro lado del Atlántico, pues estaban consolidando unos ecosistemas digitales que eran capaces de influir en elecciones, reconfigurar debates en la esfera pública, convertir esta adicción, si quieres, conductual, en una industria que se normalizó perfectamente.
3: Las grandes tecnológicas estadounidenses se resisten al control de la Unión Europea. Recurren las normas y aprovechan las lagunas técnicas. A pesar de ello, Europa sigue intentando reforzar su independencia digital mediante leyes.
1: La independencia digital sería positiva para los usuarios en cualquier parte del mundo. Sin embargo, las autoridades suelen quedarse cortas y reaccionar más lento que los cambios en el sector tecnológico. En la India también son conscientes de su dependencia de las grandes tecnológicas. Un ejemplo, WhatsApp. Este servicio de mensajería, propiedad de Meta, tiene alrededor de 535 millones de usuarios en la India, más que en cualquier otro país. Es por mucho el mercado más importante para WhatsApp, y eso genera inquietud entre los políticos indios. El objetivo, lograr mayor soberanía digital para la democracia más grande del mundo.
0: Mensajería India, redes sociales indias, plataformas indias. El gobierno de la India ayudó durante años a construir alternativas propias a los servicios extranjeros que dominaban la vida digital, enmarcado bajo el lema Atmanirbhar Bharat, India autosuficiente. El objetivo concreto, reducir la dependencia de empresas tecnológicas estadounidenses y chinas. Por eso el gobierno indio prohibió TikTok junto con otras 58 aplicaciones chinas. La explicación oficial, TikTok supondría un riesgo para la seguridad nacional en un contexto de enfrentamientos militares entre la India y China en la región fronteriza.
5: Fue una decisión estratégica. Los enfrentamientos fueron el detonante. Se justificó por la falta de normas de protección de datos y de seguridad en el uso de la información por parte de estas aplicaciones. Pero siendo realistas, esa es una justificación que también se podría aplicar a muchas aplicaciones indias.
0: Alternativas indias como Moj y Josh tuvieron al principio un éxito relativo, sobre todo con idiomas regionales y para creadores de contenido que tuvieron que dejar TikTok. Pero enseguida llegaron alternativas extranjeras. Instagram lanzó Reels y YouTube introdujo Shorts. Las plataformas estadounidenses se adaptaron más rápido que las nuevas propuestas indias. También en el ámbito de la IA, la India intentó posicionarse como impulsora de una estrategia de desarrollo a nivel local. En conferencias internacionales, el país se presentó como la voz representante del sur global. La consigna fue: las normas globales para la IA no debían ser fijadas únicamente por Estados Unidos, Europa o las grandes empresas tecnológicas. India rechazó un futuro en el que el poder de la IA estuviera centralizado y abogó por la soberanía tecnológica de todos los países.
5: Hay ciertos principios básicos como la equidad, la imparcialidad, la privacidad y otros que deberían respetarse. Pero en cuanto a cómo implementar esos principios concretamente, la idea parece ser en gran medida dejarlo en manos de quienes los implementan y no sofocar la innovación con una regulación excesiva.
0: Pero hasta ahora, el programa indio de IA está construido con infraestructura extranjera. Los chips los desarrolla NVIDIA, una empresa estadounidense, y la infraestructura en la nube es de Amazon, Microsoft y Google. Y los grandes modelos de IA son de Estados Unidos y China. India pudo desarrollar aplicaciones sobre esa base y entrenar modelos propios.
5: Uno de los grandes enfoques de IA de la India está ligado al lenguaje, la diversidad de idiomas. ¿Cómo funcionan los grandes modelos de lenguaje en contextos diferentes al inglés? Nosotros los adaptamos a las lenguas locales, el hindi, por supuesto, pero también a todas las demás lenguas de la India, y gran parte del apoyo del gobierno se concentra en eso.
1: Pero no siempre la pérdida de soberanía digital se debe a la dependencia de las empresas tecnológicas extranjeras. En algunos lugares, son los gobiernos o los regímenes autoritarios quienes controlan toda la infraestructura digital y el ecosistema de medios. Así sucede desde hace más de una década en Venezuela. Con la llegada a la presidencia interina de Delcy Rodríguez, muchos esperaban un cambio en la actitud del gobierno y un avance en las libertades digitales de los venezolanos. Pero, ¿se ha producido realmente? Nuestro compañero Juan Sebastián Gómez habló de ello con Andrés Aizpurúa, director de la ONG Ve Sin Filtro.
5: Asociaciones civiles, sindicatos y estudiantes exigen frente a CONATEL, la Autoridad de Comunicaciones, el cese del bloqueo de portales informativos en Venezuela, la última protesta de muchas.
6: En Venezuela no solamente se bloquean las páginas web, sino que es que las páginas web son esenciales para mantenerse informado en un ecosistema de medios donde en los medios tradicionales no existen voces disidentes, ni voces contrarias, ni noticias difíciles para el gobierno.
5: Varios meses después de que Delcy Rodríguez asumiera como presidenta interina, más de 200 portales de información siguen bloqueados en Venezuela sin una explicación oficial por parte de las autoridades. Organizaciones nacionales e internacionales denuncian una política sostenida de control informativo y limitación de las libertades digitales en el país. Entonces, ¿mejoró en algo la situación tras los cambios en el gobierno?
6: Para las libertades digitales, no. Es así de sencillo. La censura sigue siendo la misma, la vigilancia sigue siendo la misma, y aunque los niveles de temor han bajado un poco, porque bueno, recordemos que venimos de algunas etapas donde la gente tenía miedo a postear en redes sociales cualquier cosa, porque metían presos a las personas por comentarios, incluso en espacios semiprivados, como grupos de WhatsApp. Además de la visibilización muy violenta de las capturas, de las detenciones de personas, precisamente por expresar opiniones completamente válidas, pero críticas, la tensión y ese miedo ha bajado un poco, pero la gente todavía tiene miedo a expresarse tanto en las calles como en internet, porque además saben y que hace recuerdo de esa vigilancia excesiva, además la promoción del castigo y la revancha que venía conectada con esa vigilancia, porque se visibiliza la vigilancia para generar miedo y ese miedo queda.
5: Para poder saltarse las barreras y acceder a páginas bloqueadas y redes sociales, muchos venezolanos utilizan tecnología como las VPN. Pero hay que ser cuidadosos con eso. La app Noticias Sin Filtro ofrece otra opción segura para mantenerse informado.
6: Y otra alternativa a un VPN es utilizar una herramienta como Noticias Sin Filtro, que es una aplicación para Android que hemos desarrollado nosotros, que utiliza la misma tecnología de VPNs, pero es un lector de noticias. Entonces no tienes que pasar por algunas de las limitaciones o dificultades que algunos usuarios tienen con los VPNs de recordar prenderlo, tienen tiempo sin usarlo, tienen que volver a iniciar sesión y se les olvida la contraseña o requiere pago porque lo usan mucho. Y bueno, en Venezuela puede ser difícil tener acceso a una tarjeta de crédito que te permita hacer ese pago internacional al VPN, no solo por el costo, sino también por la posibilidad de hacer ese pago internacional. Entonces, creamos esa herramienta que es más sencilla, más limitada también que un VPN convencional, pero es un lector de noticias que viene ya precargado con las noticias más recientes de los principales medios independientes del país.
5: De momento la censura continúa, pero ¿hay visos de esperanza?
6: Aunque esto no ha cambiado y la censura no ha cambiado, hemos logrado posicionar el tema en la agenda pública y estamos también en conversación con distintos actores en lo que el Estado ha llamado el Programa para la Paz y la Convivencia Pacífica, digamos, insistiendo de nuevo ante las autoridades venezolanas que se necesita liberar la censura en Internet, de los medios de comunicación, de las herramientas de comunicación y plataformas de redes sociales y en general todos los bloqueos de Internet que se hayan ordenado sin seguir los estándares internacionales de derechos humanos.
5: Un llamado que deja en evidencia que la lucha por la libertad en Internet en Venezuela sigue estando lejos de terminar.
1: Para que estas tecnologías que nos colonizan puedan funcionar, necesitan enormes centros de datos que consumen cantidades gigantescas de recursos. Y ese impacto también se siente en América Latina. Quilicura, una comunidad cercana a Santiago de Chile, es el lugar que alberga más centros de datos en el continente, entre ellos el primero de Google. La consecuencia es que se están quedando sin agua. A modo de protesta y para demostrar que es perfectamente posible pasar un día sin inteligencia artificial, algunos vecinos decidieron convertirse ellos mismos en servidores humanos. Dame agua, soy ya.
7: Para crear esta canción o responder a nuestras continuas consultas y tareas, la inteligencia artificial requiere de potentes servidores que a su vez necesitan miles de litros de agua para poder enfriarse. Según un informe de las universidades de Colorado Riverside y Texas Arlington, cada imagen generada por IA puede consumir entre 2 y 5 litros de agua para la refrigeración de los servidores. Por tanto, si consideramos el creciente uso de estas herramientas, son millones los litros que se requieren a diario. Ubicada en el sector norte de Santiago, la comuna de Quilicura se ha consolidado como el principal polo de centros de datos de Chile, una zona rica en napas subterráneas que por lo mismo ha centrado el interés de gigantes tecnológicos como Google o Microsoft. Este es uno de los dos data centers que Google tiene en Quilicura. Allí lo llaman la fábrica de nubes, pues desde sus enormes ventiladores se eleva el vapor del agua con que enfrían los servidores. Todo este enorme consumo llevó a un grupo de vecinos a promover simbólicamente un día sin IA.
8: Cada vez que le pides a la inteligencia artificial que te dibuje una bobada, se consumen litros y litros de estas aguas.
7: Caterín Carballo es parte de la corporación Engue, que en lengua mapuche quiere decir ojo o rostro, una entidad que vela por la protección del medio ambiente.
9: Estos data centers consumen aguas de la napa subterránea, que aproximadamente son 50 litros por segundo. Si sumamos 7 data centers, es una enormidad el consumo hídrico que tienen de nuestra napa subterránea en la comuna de Quilicura.
0: y los efectos son visibles. Estos estériles pastizales hacen

0: Los años eran parte del humedal. La IA los desecó. Por eso
1: tuvimos una idea. Por un día, no le pidas a la IA, pídenos a nosotros. ¿Necesitas un dibujo? Benja. ¿Una receta de machas a la parmesana? Andrea. ¿O quieres que te expliquen algo como si tuvieras 5 años? Mateo, te tiene 5 años.
2: Tengo 9.
1: Es lo mismo. Este 31 de enero, pregúntanos a nosotros.
3: Acá fue donde realizamos Kiliai, un día sin inteligencia artificial, donde aproximadamente 50 vecinos participamos, organizamos y ordenamos este espacio de la Cancha Colonia, un club deportivo muy antiguo de la comuna de Quilicura que nos prestó este espacio y donde nos organizamos con 50 computadores aproximadamente, donde las vecinas y vecinos realizamos un día sin inteligencia artificial.
0: Recibieron consultas desde la India, Alemania, China, Australia, Canadá. Algunas personas preguntaban, otras simplemente aplaudían la iniciativa.
4: Tuvimos alrededor de 27.000 prompts ese día y esos 27.000 prompts vinieron de alrededor de 65 países. Entonces, para nosotros es un gran número.
0: Una llamada de atención sobre el impacto ambiental de los centros de datos. Google lo sabe y por eso donó un bosque urbano a la comuna. Pero sin mantenimiento, no puede cumplir su supuesto propósito ecológico. Como mostró esta iniciativa, la fiebre de la inteligencia artificial no solo amenaza los recursos naturales, sino también el pensamiento creativo.
5: Esas tecnologías definen cómo estamos gobernando, definen cómo analizamos los problemas, setean nuestras formas de pensar. Entonces nos subordinan incluso hasta en nuestra capacidad de imaginar alternativas. Y ni hablar que hoy la dependencia que genera la inteligencia artificial generativa es todavía mayor, porque es un tipo de tecnología en la cual tercerizamos la capacidad de pensar. El riesgo que corremos en última instancia es una dependencia que se lleva a un extremo tal que no somos ni siquiera capaces de pensar sin preguntarle a la inteligencia artificial, no somos capaces de pensar por nosotros mismos y por lo tanto no somos capaces de imaginar ni siquiera cómo superar un mundo en el cual dependemos de unas pocas empresas que son las que deciden qué tecnología tenemos, que la usamos de manera masiva, pero sin tener verdadero acceso, sin tener acceso genuino a cómo funciona esa tecnología, qué decisiones se toman cuando se la desarrolla, con qué datos se la entrena. Es un poder enorme.
6: La soberanía digital, como vimos, es una cuestión de poder y de protección de nuestros propios recursos. Iniciativas para lograr una mayor independencia existen en todo el mundo, pero está claro que nadie puede hacerlo solo. Todos tenemos que poner nuestro granito de arena. Eso es todo por hoy. Ah, y no olviden suscribirse a nuestro canal de YouTube, Tecnología y Mundo Digital. Hasta la próxima.

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0: Tatiana Granovska hace un cambio de vías mientras Breslavia aún duerme. Su turno comienza a las 4 de la mañana. Pasa ante fachadas modernizadas, las orillas del río Oder y bloques residenciales modernos. Hoy conduce la línea 1.
1: Paso cada día varias horas en la ciudad que amo. La observo, veo cómo late. Estás sentada en una diminuta cabina. Eres muy pequeña, tirando detrás de ti de un enorme vehículo, como una gran oruga. Eso realmente impresiona.
0: Quien quiera entender Breslavia debe viajar en la línea 1, que cuenta la historia de una ciudad que cambia constantemente, día tras día, trayecto tras trayecto.

0: Breslavia está situada en el suroeste de Polonia, a orillas del río Oder. Es la cuarta ciudad más grande del país y uno de sus centros culturales más interesantes. Nuestra primera parada, la colonia modelo Buba. Se construyó hace casi 100 años en el estilo de la Bauhaus. En el pabellón semicircular hay un café e información sobre el complejo, el trabajo ideal para Julia Urbanek.
1: De todas las cafeterías de Breslavia, donde prefería trabajar era en la Buba, precisamente por la riqueza cultural que hay aquí. He observado que nuestros clientes no solo vienen a la cafetería, sino que también piden café para llevar y pasean por el lugar.
0: Buba significa vivienda y espacio de trabajo. Una exposición en la Breslavia alemana de los años 20, de la cual formaba parte esta colonia, fue construida para combatir la escasez de viviendas tras la Primera Guerra Mundial. Una idea impresionante para Julia y su amiga Sara.
1: Aquí tenemos un hotel construido para personas solteras y sin hijos. El objetivo de Buba era reunir a las personas,

0: crear un espacio colectivo para ellas
1: y ofrecer viviendas asequibles.
0: Es increíble que todo el conjunto se construyera en solo 3 meses.
1: Un concepto de edificios de tejados planos, grandes jardines y materiales en su momento innovadores. No fue hasta 2010 que la ciudad emprendió un amplio plan de rehabilitación. Se invirtió alrededor de 1,5 millones de euros en el complejo. Hoy casi todas las viviendas están habitadas.
0: Es una pena que no se pueda entrar, que no se pueda visitar por dentro.
2: Es cierto.
0: Estoy en tercer año de Historia del Arte y allí conocí a Sara. Soy de Lodz y estoy aquí porque Breslavia me ha cautivado. Estos barrios son muy característicos. Me gusta esta arquitectura alemana que tanto echaba de menos en Lodz. Ese orden tan característico de Alemania.
1: También Tatiana Granovska conoce bien la influencia alemana en la ciudad. Originaria de Kazajistán, vive en Breslavia desde hace 17 años y experimenta los cambios casi a diario.
3: Siempre hay algo aquí en obras, ya sean los edificios antiguos, las casas o cualquier otra cosa. La ciudad está más bonita. Eso se ve claramente. Hay muchos cambios positivos.
1: Nuestra siguiente parada, la Sala del Centenario. Inaugurada en 1913, hoy es Patrimonio Mundial de la UNESCO. Los fines de semana se celebra un mercadillo. Aquí en la calle Vista Boba 1, abundan los cazadores de gangas como este hombre. Por unos 5 euros, compró 4 relojes.
4: Mire qué bonitos son. Las agujas son como las de un reloj de cuarzo. Solo que no funcionan.
1: Aquí se dan la mano la nostalgia y la pasión. Los aficionados a los coches polacos están de hora buena.
5: Las tres.
2: ¿Tres?
5: Las tres placas.
4: 90, correcto.
5: Las voy a colgar en el garaje, junto a mi Fiat Polski. Siempre ha estado con nosotros. Iba a todas partes con él. Era como un camión. Lo transportábamos todo y nunca nos falló.
2: Nuestra hija nos dijo una vez después de un viaje. ¿No es estupendo? Todos nos miran.
1: Otros usan auténticas piezas vintage.
0: Esto es una bolsa para máscara de gas. Le agregué varios colgantes. Un ojo hecho a mano. Este tipo de cosas no se encuentran en tiendas. Son bonitas. Las cosas modernas tienen pocos detalles, pocos accesorios. Me encantan los detalles que casi nadie percibe. Y aquí se pueden encontrar.
1: La Sala del Centenario. Un edificio monumental de acero y hormigón, creado por el arquitecto Max Berg como símbolo de una nueva era. Su cúpula, de 42 metros de altura con 4 niveles, se extiende más allá de lo hasta entonces conocido, 65 metros de diámetro. El arquitecto la describió como una catedral de la democracia. Para muchos es la perla de la modernidad de Breslavia. Hoy, además de una exposición permanente, acoge eventos. Tomasz Miszkowolski trabaja en el área de comunicación y nos guía por el edificio.
6: Buenos días. Necesito las llaves para la puerta de arriba.
1: Nos muestra las zonas de la sala que no están abiertas al público.
6: La llamada corona es para nuestros técnicos. No se permite el acceso a personas no autorizadas.
1: Subimos por la estrecha escalera. Son 50 escalones hasta el nivel más alto de la sala.
6: Hay que zarandear un poco la puerta. Tengan cuidado con la escalera. Este lugar es utilizado por el equipo técnico. Aquí se

0: instalan todo tipo de sistemas de iluminación. Una parte es fija, pero se puede montar cualquier cosa. La capacidad de carga de esta cúpula es gigantesca.
1: Las ventanas de la sala corresponden ahora a los planos del arquitecto alemán.

0: tener una iluminación similar a la de una puesta de sol.
1: Cuando la sala fue construida entre 1911 y 1913, el escepticismo era grande. Muchos habitantes de Breslavia llamaban al proyecto de forma burlona la sombrerera. Incluso los trabajadores desconfiaban de la estructura y se negaron a aflojar los primeros tornillos tensores del encofrado de las enormes nervaduras. Lo que alguna vez fue objeto de burla, hoy es un símbolo arquitectónico con capacidad para más de 10.000 personas.
0: Solo quiero avisar que vamos a descender. Baja las persianas. Bien, gracias. La acústica en la sala es un desafío. Sin embargo, un buen especialista en acústica puede solucionarlo. Cuando se construyó, la luz natural era importante para los eventos y exposiciones. Por eso hay tantas grandes ventanas. Sin embargo, reflejan mucho el sonido, creando una atmósfera reverberante. Tenemos que usar persianas y cortinas para lograr un buen sonido en la sala, pero para un buen especialista en acústica no es un problema.
1: En pocos minutos descienden las 600 persianas. Las voces en la sala se atenúan.

0: El trayecto de Tatiana por los diferentes barrios es como hojear un libro de historia. A lo largo de su cambiante pasado, Breslavia fue bohemia, austríaca y prusiana. La Segunda Guerra Mundial dejó profundas huellas. El 90% de la ciudad quedó en ruinas. La Breslavia alemana adoptó el nombre polaco Wrocław. El tranvía número 1 fue el primero en volver a circular, entre escombros, esperanza y un nuevo comienzo.
1: Fue una verdadera celebración. Polacos y alemanes, que entonces limpiaban las calles de escombros, dejaron todo lo que estaban haciendo y miraron ese tranvía como si fuera algo increíble. Para ellos, el tranvía representaba el retorno de la normalidad a la ciudad.
0: Durante su recorrido, Tatiana Granovska cruza una y otra vez el río Oder. Breslavia se extiende sobre 12 islas y está conectada por 112 puentes.
2: Dobre.
0: Kamil Zaremba vive de una forma diferente a la mayoría de los habitantes de Breslavia. Se ha construido una casa flotante. El Oder es la base de su hogar y al mismo tiempo su protección. Zaremba vive en pleno centro de la ciudad, en armonía con la naturaleza.
3: Detrás de las ventanas tenemos los jardines flotantes. Cultivamos nuestra propia menta. La secamos, preparamos infusiones y las bebemos cuando nos duele el estómago. Esta conexión con la naturaleza es reconfortante. Aquí es muy tangible. Basta con extender la mano, los pájaros, los peces, todo el ecosistema del río, todo lo que nos rodea.
0: Kamil Zaremba tuvo que esperar 8 años para obtener la licencia de su casa flotante. Y después de mudarse, no pudo cambiar su dirección, ya que la legislación polaca no reconoce una dirección fluvial.
3: A veces fue doloroso. Nada iba rápido. Nada era sencillo. Me doy cuenta del esfuerzo que supuso al ver la cantidad de carpetas que se han acumulado con los años. 8 archivadores completamente llenos. Ahora están cubiertos de polvo y he aprendido a tener respeto por la ley del procedimiento administrativo. Es la Biblia a la que recurre todo funcionario público.
0: Finalmente, su casa flotante fue consignada en el registro de embarcaciones y obtuvo una dirección postal. La inversión de Zaremba valió la pena. Alquila unos 300 metros cuadrados del lecho del río por el equivalente a 20 euros al año. Su esposa Marcena lo apoya desde el principio. A unos metros de distancia está amarrada la segunda casa flotante.

0: flotante de Zaremba, que es a la vez su lugar de trabajo y su proyecto de vida. El Odra Centrum investiga la ecología y la historia de este río impredecible.
1: El año 1997 fue un punto de inflexión. Fue el año de la gran inundación en Breslavia y en toda la región. El río Oder se llevó casi todas mis pertenencias. Perdí todo mi estudio fotográfico. En aquel entonces me dedicaba a la fotografía publicitaria.
0: El estudio fotográfico de Zaremba quedó destruido. Sin embargo, su colección privada se salvó porque estaba en su vivienda. Ahora nos muestra 30 valiosas piezas de su colección, entre ellas su favorita, una cámara alemana Agfa.
1: Formato 6x6. Esta fue una de mis primeras compras, una cámara con mecanismo de cuerda. Antes las fotos se tomaban con cámaras manuales. Estas son mis cámaras, las que he utilizado durante muchos años.
0: Cámaras, antiguos barómetros, kayaks, reliquias de tiempos pasados. Entre ellas, lámparas de barco de la Breslavia alemana.
1: Esta es una increíble colección de lámparas de antiguas embarcaciones del río Oder que he ido reuniendo durante muchos años para preservarlas y evitar que acaben en la chatarra. Esta imagen es fascinante. Muestra el antiguo centro de Breslavia. Dos barcos de excursión llenos de pasajeros. En la embarcación se pueden ver a los dragadores, una profesión que ya no existe. Eran personas que mantenían la profundidad del canal de navegación.
0: En 1997, Kamil Zaremba vivió el río como una fuerza devastadora. Decenas de personas murieron durante la gran inundación. Él pudo observar muchas de las operaciones de rescate.
1: Aquí se ve cómo el ejército evacuaba a las personas. Cada vez que veo un helicóptero así, vuelven recuerdos del pasado y pienso en 1997. En aquel momento tuve que regresar urgentemente a Breslavia. Por todas partes se oía despegar y aterrizar a los helicópteros. Trasladaban a las víctimas de la inundación desde las ciudades cercanas anegadas a lugares seguros. Aquí vemos imágenes tomadas después de la inundación. Hubo que tirarlo todo y retirarlo.
0: Hoy, Kamil Zaremba ya no teme una gran crecida del río.
1: Aquí vemos septiembre de 2024, el punto máximo de la crecida en Breslavia. Nunca dudé de que la casa flotante fuera una buena decisión. En 2024 eso se confirmó para mí. Mi casa y el Odra Centrum se elevaron 1,70 metros hasta la altura de mi nariz. Estábamos sentados en casa y experimentábamos la inundación desde fuera. Flotábamos con ella. A nuestro alrededor flotaba todo tipo de objetos, cosas extrañas, y nosotros estábamos seguros y tranquilos en casa. Hoy entiendo que fue un poco arrogante estar contentos mientras otros lloraban.
0: La conductora de tranvía Tatiana se dirige a su segundo trabajo. Por la tarde suele subir a un tranvía muy diferente.
2: En el tranvía histórico, trabajo como guía. Cuento sobre Breslavia, pero no soy yo quien conduce. Hola, ¿todavía no hay nadie?
3: Aún no, pero a menudo vamos completamente llenos.
2: ¿A pesar del calor?
0: Tatiana necesita este pluriempleo para poder llegar a fin de mes, sola, con dos hijos a su cargo.
2: Después tengo otra visita guiada a las 18. Aquí terminaremos a las 17, ¿verdad?
4: Sí, claro.
0: El recorrido lleva por el centro, desde la ópera hasta la sala del centenario.
2: Buenos días y bienvenidos. Hoy los acompañaré por Breslavia y les iré contando sobre la ciudad. Comenzaremos nuestro viaje con este antiguo tranvía, fabricado en Breslavia en 1920.

0: 29 por la empresa Linke Hoffmann. Estuvo en servicio hasta los años 70 y consiguió sobrevivir a la guerra.
1: La guía relata los puntos históricos más destacados de la ciudad. Viaja sobre rieles que han conectado la ciudad durante más de 140 años en una red de tranvías que es una de las más antiguas de Europa.
0: Sí, lamentablemente a menudo los coches circulan por nuestras vías. Me gusta mi empleo. Creo que un trabajo no debe ser monótono. Debe ser interesante y fascinante. Creo que cada actividad que realizo a diario me da fuerza, energía, motivación y también alegría. Aquí hay viviendas sobre el agua. La primera que vemos es el Odra Centrum, donde pueden aprender mucho sobre el río Oder, sobre la infraestructura hidráulica, y además tiene una agradable cafetería.
2: La idea surgió en 2012. Estaba sentado en un sillón en mi casa flotante. Todo funcionaba bien. Reflexionaba sobre qué se podía hacer por la ciudad, por Breslavia. En ese momento mi hija iba a la escuela secundaria. Eso me dio la idea de construir una escuela sobre el agua, un lugar que enseñe respeto por el río y un uso responsable del mismo.
1: El Odra Centrum es una casa flotante sostenible que descansa casi en silencio sobre el agua y está llena de energía en el sentido más literal. En este momento tiene lugar aquí un taller sobre el uso sostenible del agua. Martina lo dirige.
3: Hablamos mucho sobre el uso responsable del agua. En nuestro taller intento mostrar cuánta agua se necesita para producir simples prendas de vestir. Pedimos a los participantes que traigan ropa que ya no quieren usar para darles una segunda vida.
1: Carolina Kollars vive en el Reino Unido. Ahora está en Breslavia, visitando a sus familiares.
4: Está bien, es una actividad divertida. Le doy una nueva vida a mi ropa y estoy intentando por primera vez navegar en barco. En realidad le tengo mucho miedo a las aguas profundas, pero estoy enfrentando ese miedo.
1: Los participantes del taller reman hacia un pequeño oasis, no muy lejos del Odra Centrum.
5: ¡Gira! ¡Si no vamos a chocar! ¡Gira!
1: Y entonces se dibujan ante ellos los primeros contornos del oasis en el río Ouaba. Al día siguiente, Tatiana Granovska está de nuevo de servicio. Trabajó varios años en una agencia de viajes antes de convertirse en conductora de tranvía.
0: Ya es el quinto año que conduzco tranvías. Llevo mucho tiempo haciéndolo. La ciudad me fascina una y otra vez. Cada día descubro algo nuevo y conozco a gente interesante. En este trabajo no hay un solo día que sea igual a otro.
1: Pero no se puede decir que su trabajo sea precisamente relajado. El tranvía comparte la calle con los autos.
0: La gente no entiende para qué tienen espejos retrovisores en el coche. Y esto pasa todos los días.
1: En la ruta de Tatiana se encuentra el barrio de Nadorche y los patios probablemente más coloridos de Baja Silesia. Aquí viven muchas personas de bajos ingresos que no logran adaptarse a la metrópolis en transformación. El proyecto comenzó hace más de 10 años. El ayuntamiento quería revertir el deterioro social del barrio. Mariusz Mikołajek es uno de los artistas involucrados.

0: interesados en el proyecto.
1: Había rincones llenos de heces y orina, jeringas y todo tipo de basura. Aquí, en esta esquina, en esa otra, y por todas partes, la gente bebía.
0: La intervención artística transformó la zona. Zenon Debovsky, herrero de formación, descubrió aquí su talento artístico y también cómo las actividades conjuntas pueden acercar a las familias polacas y romaníes.
2: Siempre teníamos conflictos con los gitanos, discusiones, peleas. Bueno, son culturas diferentes y costumbres diferentes. Siempre había algún motivo para discutir y estallaba el conflicto. Pero cuando pintamos el mural, los niños gitanos vinieron y participaron. Y ahora los romaníes son nuestros amigos.
0: Al principio participaron reconocidos artistas polacos en el proyecto. Pintaron retratos de los residentes. Y muchos de ellos se sumaron después, recuerda Zenon Debovsky.
2: El albatros es de cerámica. Mide más de 3.5 metros de ancho. Tuve que dividirlo en 128 piezas para poder instalarlo. Todo tuvo que ser cosido y pulido. Fue un gran desafío.
0: La intervención artística transformó la zona y desde entonces los vecinos cuidan más sus patios. Tatiana se dirige hacia los bloques de viviendas prefabricadas en las afueras de la ciudad, el sueño de muchos durante el socialismo. Ella misma recuerda las largas filas en las tiendas en su infancia en Kazajistán. Tenía 17 años cuando se desmoronó el socialismo en su país.
3: Yo no siento ningún tipo de nostalgia de la época socialista. Creo que ahora las cosas van mejor. Existen más oportunidades. Las mujeres también pueden desarrollar mejor su potencial, alcanzar sus objetivos y desarrollar sus hobbies.
0: Pero en el descanso del mediodía, a Tatiana le gusta retornar a una antigua reliquia del socialismo. Sus cafeterías. Hoy siguen sirviendo comida casera, rápida y económica.
4: ¿Qué tal unos pirogui rusos?
5: Sí, unos en versión rusa y otros con chucrut.
4: Tiene tres platos, la sopa y luego otros dos platos más, aquí.
0: En el bar Miss, un almuerzo casero con bebida cuesta el equivalente a 3 euros. A la hora del almuerzo, se forman largas colas en la caja de Edila. Apenas tiene unos minutos de descanso. Cada segundo cuenta.
5: Tenemos muchísimos clientes todos los días porque los precios son muy bajos. Por eso está lleno desde la mañana hasta la noche. Hay que correr de un lado para otro. Recibimos subvenciones del ayuntamiento, no para los productos cárnicos, pero sí para todo lo demás. Todos los platos de harina y otros artículos, por eso los precios son tan atractivos.
0: En este local puede comer cualquiera. Es un lugar donde se reúnen estudiantes, jubilados y empleados. Sencillo, barato y como en otros tiempos. El turno de Tatiana Granovska está a punto de terminar. 8 horas recorriendo Breslavia. En el barrio de Biskupin, en la periferia, realiza el último cambio de vía. Lleva 5 años haciendo esta ruta. No echa de menos su antiguo trabajo en la agencia de viajes. Dice que como conductora de tranvía, siente que realmente está en movimiento, no solo para los demás, sino también para sí misma. Y con cada trayecto, la ciudad se vuelve un poco más suya. Originaria de Kazajistán, ha encontrado en Breslavia un hogar, en una metrópoli que nunca se detiene, viva, contradictoria y llena de energía.
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0: Un recurso escaso en Latinoamérica.
1: Estamos comprometidos como ciudadanos del mundo en conservar estos ecosistemas porque conservan claramente el agua de toda la población hacia el futuro.
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0: lago es el hilo que conecta todas las historias de hoy, de ciudades a ecosistemas, de amenazas invisibles a soluciones basadas en la naturaleza. Exploramos cómo proteger este recurso vital y por qué aún estamos a tiempo.
1: Hoy veremos algunos enfoques científicos orientados a la mejora de la calidad del agua. Bienvenidos a una nueva emisión de Eco Latinoamérica, hoy con estos temas. Humedales artificiales. Soluciones para proteger los lagos de Chile que refuerzan procesos naturales. Filtros contra el arsénico. Científicas argentinas apuestan por una piedra volcánica para combatir la contaminación del agua. Páramos de Colombia. Regulan el agua, sostienen la biodiversidad y aseguran la vida de millones de personas.
0: Cuando hablamos de contaminación del agua, solemos pensar en la industria o en la agricultura, pero hay otro factor que muchas veces pasa desapercibido: nuestras ciudades. Un informe de la ONU sobre las aguas residuales advierte que la mala gestión de los vertidos son un riesgo cada vez mayor para la salud de las personas y para los ecosistemas.
1: El lago Llanquihue, el segundo más grande de Chile, muestra señales de alerta, pero todavía hay margen para actuar. Las comunidades que lo rodean están impulsando soluciones innovadoras basadas en la propia naturaleza, con el objetivo de proteger la calidad de sus aguas.
2: Manuel González regresa al lugar donde comenzó su proyecto. Hace 5 años, su empresa instaló aquí uno de sus primeros humedales depuradores para tratar aguas residuales. Hoy, el sistema sigue funcionando en silencio, limpiando el agua de forma natural, sin químicos ni maquinaria compleja.
3: Técnicamente es un biofiltro con plantas en donde se realiza el tratamiento biológico del agua, ¿ya? Y ese tratamiento biológico del agua es realizado por una simbiosis que se produce entre las plantas y los microorganismos que vienen de las aguas servidas y que también los microorganismos que estaban presentes en las raíces de las plantas.
2: El sistema es simple. Todas las aguas residuales de la vivienda se conducen al exterior, hacia un lombrifiltro como este. Allí, sólidos y líquidos se separan. Los residuos son procesados por las lombrices y el agua continúa su recorrido. El líquido llega a un humedal artificial donde se filtra de forma natural entre grava y plantas. Una vez en funcionamiento, el sistema pasa prácticamente desapercibido. Al abrir el lombrifiltro, se pueden ver los residuos y las lombrices en acción, sin malos olores.
3: Al tirar la cadena, todo esto llega hasta acá. Ya. Los sólidos que venían en esa descarga quedaron en el lombrifiltro, pero las aguas llegan hasta acá, que es donde se va a realizar su tratamiento. Todo eso está disuelto en el agua y es lo que viene hasta acá en este biofiltro. ¿Ya? Y todo eso que es contaminante, en realidad para las plantas es su alimento, su fertilizante, ¿ya? Entonces ahí es donde ocurre la simbiosis entre los microorganismos que consumen estos contaminantes y ayudan a que las plantas lo fijen, y las plantas que proporcionan oxígeno a los microorganismos a través de sus raíces, ¿ya?
2: Así, las aguas residuales no solo se depuran antes de volver al entorno, sino que también pueden reutilizarse para el riego. Sin embargo, no siempre ocurre así. La contaminación de ríos y lagos por aguas residuales es un problema global. Según la OMS, el 44% de las aguas domésticas del mundo no se trata adecuadamente. También en el lago Llanquihue, los científicos observan un deterioro de la calidad del agua, en parte causado por estas descargas. Desde sus orillas, en el sur de Chile, este investigador toma muestras de agua para su monitoreo permanente. Forma parte del Laboratorio de Toxinas Marinas de la Universidad de Chile, un equipo que, junto al Servicio Nacional de Geología y Minería, investiga la proliferación de microorganismos en el lago.
4: El objetivo es determinar qué comunidad de microalgas florecen o crecen de manera abundante bajo ciertas condiciones físico-químicas del agua. alteraciones de parámetros de contaminantes, nitratos, fosfatos o fósforo, alteraciones de pH, y entonces lo vamos contrastando con la calidad o abundancia de las microalgas y vamos determinando si hay florecimientos asociados a especies específicas.
2: Primero toma muestras del agua en 30 puntos del lago, que lleva al laboratorio para analizarlas con detalle. Carlos García lleva casi 10 años realizando este seguimiento. Históricamente, el lago ha estado en buen estado sanitario, pero con el tiempo se han detectado contaminantes, sobre todo en puntos cerca de las ciudades.
4: Eso ha ido con el tiempo modificando la condición del lago, de esta sanidad óptima, a colocarla en una situación intermedia, que se denomina mesotrófica, es decir, está en una condición vulnerable. Por cierto, no todo el lago, sino que son puntos críticos, preferentemente cercano a las ciudades o las ciudades.
2: El gran peligro de esta contaminación radica en que puede causar eutrofización, un fenómeno que sucede cuando hay un aumento de nutrientes en el agua, sobre todo fósforo y nitrógeno, que superan la capacidad del ecosistema para asimilarlos. Así, plantas, algas y otros organismos crecen de forma desmedida, generando un desequilibrio en el agua. El impacto va más allá del ecosistema.
4: Cuando las personas interactúan en el agua, siempre toman agua, siempre consumen agua. En este caso, cuando hay floraciones, entonces, si está presente esta toxina, podría producir un cuadro hepatotóxico, que lamentablemente, desde el punto de vista científico, los cuadros de reversión de eso son muy pocos. Es decir, la respuesta es la muerte de la persona, lamentablemente. Y desde el punto de vista de la neurotoxicidad, lo que produce son parálisis respiratoria, lo que también es un cuadro que debe tener una respuesta inmediata desde la contención. Entonces, revertir eso es muy complejo desde el punto de vista de la salud y por eso son tan importantes determinar, primero, por qué ocurren los florecimientos y cuál es el impacto en la salud pública para evitar este daño mayor.
2: Las fuentes de contaminación son diversas. Una de ellas son los centros de cría de salmón, donde millones de peces se cultivan directamente en el lago. Estos generan contaminación por los sedimentos del pienso, los residuos de medicamento y los restos de animales muertos que se acumulan en el fondo. Por esta razón, desde la municipalidad, el alcalde de Frutillar pide el traslado de las granjas salmoneras fuera del lago.
5: Hoy día no estamos pidiendo que estas pesqueras se vayan de las comunas, sino que se trasladen a la costa, ¿cierto? Que estén en tierra firme y que incluso puedan tomar agua del lago, pero que obviamente ahí hay que hacer una filtración férrea, que las aguas se devuelvan en buenas condiciones. Eso es lo que se estima y se necesita.
2: También la agricultura intensiva de la zona contamina el lago. La escorrentía agrícola arrastra fósforo y nitrógeno hacia los cuerpos de agua, acelerando su deterioro. Pero no son los únicos responsables. La expansión urbana también impacta el ecosistema. La creciente parcelación del territorio ha provocado la destrucción de bosques y humedales, alterando el equilibrio natural. A eso se suma un problema clave: las aguas residuales. En muchos sectores, las conexiones domiciliarias al alcantarillado no están regularizadas, por lo que los desechos van directamente al lago. Además, las fosas sépticas colapsan o presentan filtraciones, permitiendo que los desechos humanos se filtren por las napas subterráneas hasta las aguas del Llanquihue. Desde el municipio, la prioridad está en prevenir antes que sancionar.
5: Fiscalización de las viviendas que están sin conexión en este minuto a la empresa sanitaria y que podamos orientar, más que multar, orientar y ayudar para que estas casas, una vez que tengamos también desde la sanitaria el actualizado, ir y conversar con las personas para que se puedan conectar y no puedan generar una posible contaminación hacia el lago Llanquihue. Y por supuesto, lo cuarto muy relacionado es las parcelas aledañas, que también puedan tener un sistema más perfeccionado.
2: Una tecnología similar a los humedales depuradores. Este sistema basado en la naturaleza ya ha convencido al alcalde y a su municipio, el primero del lago Llanquihue, en poner en marcha un proyecto piloto junto a la empresa Humedal Chile. En una zona donde afluentes urbanos desembocan en el lago, se instaló un humedal artificial para filtrar contaminantes antes de que lleguen al agua. Otras comunidades de la cuenca ya evalúan replicar esta solución. Aquí en el lago, y gracias a un seguimiento prolongado, se detectó el problema de la contaminación y se tomaron medidas de forma oportuna, hasta hoy. Y con esto, se espera que el lago Llanquihue pueda convertirse en un laboratorio de soluciones para un desafío ambiental de alcance mundial.
0: La contaminación por arsénico en aguas subterráneas tiene un origen natural que afecta a numerosas regiones rurales y periurbanas del mundo, ya que su consumo prolongado es altamente tóxico para la salud humana. En la Universidad de Buenos Aires, un grupo de científicas trabaja en el desarrollo de un absorbente mineral capaz de eliminarlo del agua.
6: Se estima que 17 millones de personas en Argentina podrían estar expuestas al arsénico presente en el agua. Pero, ¿y si una piedra volcánica pudiera ser la clave para cambiar esa realidad? En este laboratorio de la Universidad de Buenos Aires y del Consejo Nacional de Investigaciones Científicas y Técnicas, CONICET, un equipo de científicas logró un desarrollo con un mineral que podría cambiar la salud pública.
7: El problema del arsénico es natural, se encuentra en minerales que están sepultados a muchos metros de profundidad y cuando se capta el agua de pozo, se enriquece en arsénico, que es tóxico para la salud.
6: Como parte de un proyecto de extensión universitaria en 2011, Alcira y un equipo interdisciplinario comenzaron a estudiar la calidad del agua en barrios del Gran Buenos Aires y posteriormente de zonas rurales. Así llegaron a la provincia del Chaco, un lugar que expresa la misma realidad de otras regiones del país.
7: En las muestras de agua de Chaco encontramos que aproximadamente el 90% no son potables. Uno de los problemas es el arsénico, pero también hay otros problemas como la presencia de bacterias.
6: Micaela Cruz es estudiante de licenciatura en Ciencias Químicas y parte del grupo que trabajó en el territorio.
8: El arsénico podía estar solo o el arsénico podía estar quizás en un lugar donde fumigaban, acompañado de residuos de agrotóxicos, de pesticidas, de herbicidas.
7: En muchos pueblos rurales, la única fuente de agua para abastecerse es la de pozo y eso conlleva que el consumo de agua contaminada con arsénico afecte la salud.
6: Con esas muestras comenzaron los trabajos de análisis y de representación en los laboratorios de Ciudad Universitaria. Paula Rossi, becaria doctoral del CONICET, explica el procedimiento.
9: Para remediar el agua, nosotros vamos a utilizar la ciolita. La ciolita es esta roca que vemos acá, que una vez que la pulverizamos queda de esta forma. Pero también podemos utilizar ciolita tratada. En este caso tenemos ciolita tratada con hierro, de ahí es el color rojo que toma. A estas muestras de agua voy a adicionar por un lado a mi muestra de agua con arsénico y por otro lado

0: voy a adicionar a mi muestra de agua con glifosato. Entonces, se agitan las dos para favorecer la absorción en la superficie de la ciolita y se lo deja por 30 minutos para que la absorción ocurra.
1: ¿Pero qué es exactamente el agente remediador utilizado? ¿Dónde se lo encuentra? María Paz González, licenciada en Ciencias Geológicas y docente de la UBA, pone bajo la lupa la naturaleza de estas rocas.
2: Son rocas que en verdad están formadas por un mineral que es la ciolita. Las ciolitas no son rocas, sino que son minerales que forman las rocas. Son minerales que se asocian a ambientes volcánicos. Algo que tienen en común todas las ciolitas es la presencia de, a escala microscópica, de un montón de poros y canales, que es lo que permite que circulen fluidos, como puede ser el agua contaminada. La minería asociada a estos yacimientos es de muy bajo impacto, no requiere grandes consumos de agua ni tratamientos posteriores.
3: Medimos cosas en el territorio y otras en el laboratorio acá en Buenos Aires, y las pruebas que hacemos de eficacia han demostrado que la remediación para los niveles que tienen allá en Chaco es total.
1: Si bien el arsénico y otros contaminantes como el glifosato quedan atrapados en el filtro mineral, pero no desaparecen, este desarrollo permite retirarlos de los cursos o reservorios de agua para consumo humano y disponerlos en lugares seguros. Las científicas trabajan ahora en el diseño de sus posibles aplicaciones.
3: Podemos pensarlo para producir y armar un filtro comercial, un filtro para zonas rurales, sacos conteniendo el material y que se puedan remediar lagunas. Y es totalmente inocuo para los peces y la vida acuática. Es una sustancia o un mineral que no es tóxico, que además es barato y que podría estar accesible, más disponible para más gente.
0: Otra forma es colocar cartuchos. Uno hace ingresar por esos cartuchos al agua y sale una vez el agua purificada.
3: Filtros domésticos, si están construidos con un material específico para la remediación de arsénico, pueden remover el arsénico del agua. Pero en general lo más común es que tengan carbón activado, que es una superficie absorbente muy general que no necesariamente remueve el arsénico.
1: Tras comprobar su eficacia en la remediación de agua de pozo, el proyecto busca ahora financiamiento para desarrollar prototipos y realizar pruebas a mayor escala.
3: Lo interesante sería obtener un financiamiento que ingrese a la universidad pública y que además pueda decidir dónde se aplican estos filtros.
4: Que existan este tipo de políticas públicas es fundamental para después retribuir mucho a nuestra comunidad, a nuestra sociedad, de todo lo que fuimos recibiendo en todos estos años.
3: El tipo de ciencia que hacemos, tratando de hacer desarrollo para las poblaciones que están postergadas, intenta disminuir la injusticia social que hay, ¿no?
1: Un desafío que este equipo de científicas argentinas busca enfrentar mediante conocimiento y una roca mineral capaz de acercar el acceso a agua tratada de forma segura a millones de personas.
5: Los páramos funcionan como esponjas naturales, capturan la humedad de la niebla y la lluvia y garantizan el suministro de agua a millones de personas en Colombia. Bogotá depende directamente de los páramos que la rodean. Paradójicamente, tras su paso por la ciudad, este recurso vital se convierte en agua residual y ya no vuelve al ciclo del aprovechamiento.
6: Los frailejones son las estrellas de los páramos de Cundinamarca en el oriente de Bogotá. La vegetación de estos ecosistemas cumple una función vital: retener el agua y proteger el suelo en altitudes que superan los 4.000 metros sobre el nivel del mar. Colombia alberga cerca del 50% de los páramos de América Latina, un ecosistema único del norte de los Andes, como nos explica Michael Adams.
7: Capturan hasta 4 veces más agua. Entonces, estas montañas aquí de Chingaza, tienen esta gran ventaja de capturar agua que sube, ¿no?, por las nubes de la Amazonía. Esto es agua destilada, ¿no?, de las nubes, es lo más limpio que puede ser. De esto empieza su recorrido hacia la ciudad.
6: Para muchos de los 37

0: complejos de páramos colombianos, el desafío es detener la pérdida de vegetación. Hasta el 70% del agua potable que se consume en Colombia depende de los páramos. Muchos están amenazados, sobre todo por la minería de oro. Los científicos alertan sobre los riesgos.
1: Si nosotros quitamos esa capa, digamos, del páramo y nos dedicamos solamente a la actividad extractiva, digamos, de minería, estamos perdiendo un baluarte de la humanidad, estamos perdiendo los servicios ecosistémicos. Nosotros desde los objetivos del milenio de 2005, después lo que conocemos como objetivos de desarrollo sostenible en la agenda mundial, estamos comprometidos como ciudadanos del mundo en conservar estos ecosistemas porque conservan claramente el agua de toda la población hacia el futuro.
0: Con lluvias frecuentes, clima frío y neblinas, la capa vegetal de los páramos mantiene un ciclo hidrológico eficiente. Los expertos creen que deben restaurarse las zonas degradadas.
1: Hay unas zonas, digamos, en este caso, que pues empieza a cambiar también la vegetación. Digamos, ya empezamos a hablar de esa deforestación, de esos cambios del uso del suelo, que generan también, obviamente, un desbalance en algo que es el balance hídrico de las cuencas, donde están los páramos. Entonces, al no tener vegetación, empieza a cambiar algo muy importante, que es la evapotranspiración. La evapotranspiración, que es toda el agua que pasa a través de las plantas y llega nuevamente a la atmósfera para completar el ciclo hidrológico.
0: Gracias a la divulgación científica, en los últimos años se ha tomado más conciencia sobre el papel preponderante de los páramos.
2: Sabemos que para sobrevivir hay que mantener estos servicios ecosistémicos claves. Nadie puede vivir en esto en el futuro. No hay una manera de sustituir agua. Entonces, muchas cosas en la economía uno puede pensar de otra cosa, pero agua no va a ser uno de estos.
0: El calentamiento global podría ser otra amenaza para el rendimiento hídrico de estos ecosistemas, tanto en Colombia como en Ecuador y Venezuela.
3: La contaminación del agua no siempre se ve a simple vista. A veces no es lo que se arroja en ella, sino lo que crece sobre su superficie, como el lirio acuático. Originario de América del Sur, es hoy una de las plantas más invasoras del planeta, capaz de cubrir lagos enteros y desequilibrar ecosistemas y comunidades del mundo. En el sur de la India, un estudiante convirtió esta amenaza ambiental en una oportunidad.
0: Esta joven ecóloga transforma lirios acuáticos en papel biodegradable. Es una solución beneficiosa para todos. Aunque son muy bellos, los lirios o jacintos de agua crecen muy rápido y son altamente invasivos. Introducidos en India desde Sudamérica, obstruyen lagos y humedales y dañan los ecosistemas. Un estanque en una aldea de la región de Tamil Nadu. Este hombre dependía de sus aguas para regar sus cultivos, pero ahora está completamente invadida por los lirios. Cuando iba a la escuela, esta agua era muy limpia, pescábamos aquí. Esto era tierra de cultivo y la gente se bañaba en el estanque. Ahora el agua está negra y contaminada. Cuando los lirios de agua se expanden por la superficie acuática, reducen el oxígeno, aumentan la pérdida de agua y favorecen la cría de mosquitos. Incluso al morir, liberan sustancias nocivas que degradan la calidad del agua. La Unión Internacional por la Conservación de la Naturaleza ha clasificado a los jacintos de agua como la primera especie acuática invasora del mundo. Una sola planta puede producir 2.000 semillas. En condiciones favorables, pueden crecer hasta 700 toneladas por hectárea. Si no se controla, el oxígeno disminuye y mueren los peces, causando pérdidas económicas y ecológicas. La joven ecóloga trabaja con el National College de Tiruchirappalli de Ciencias para enfrentar el problema. Primero, retiramos el lirio del agua. Lo cortamos, lo trituramos y extraemos la pulpa. Añadimos aglutinantes naturales y usamos marcos de papel.
4: like paper mache use பண்றவங்க frames use பண்ணுவாங்க. So அத வந்து
0: el marco se sumerge en la pulpa. Se pasa a una tela y se deja secar. Es un proceso sencillo. El papel es totalmente biodegradable y sin químicos, hecho solo de plantas. Sushmita explica que un kilo de jacinto acuático produce 35 hojas tamaño A4. Estudiantes del National College aprenden el proceso paso a paso. La tecnología de Sushmita puede compartirse con grupos comunitarios. Pueden aprender a recolectar el lirio acuático, procesarlo y convertirlo en distintos materiales. Los estudiantes pueden transmitir este conocimiento a comunidades y ayudar a la vez a generar ingresos. La investigación de Sushmita ha sido financiada en parte por el Ministerio Federal Alemán de Cooperación Económica y Desarrollo y espera apoyo de las autoridades indias. Con apoyo gubernamental, podríamos limpiar un lago y usar los lirios acuáticos recolectados para producir nuestros propios productos. Así se restaurarían los cuerpos de agua y volverían a ser accesibles. Sushmita espera que algún día todos los cuerpos de agua de India estén sanos. Con su idea, transforma una especie invasora dañina en un recurso útil.
3: Esto ha sido todo. Nos despedimos por hoy con la esperanza de que este viaje haya despertado preguntas, ideas y miradas nuevas.
5: Hasta la próxima para seguir explorando cómo la naturaleza puede ser parte de la solución.

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0: Rusia utilizó el misil hipersónico Oreshnik en un nuevo bombardeo masivo contra Kiev registrado en la madrugada de este domingo. El ataque dejó al menos 4 muertos. Con esta noticia comenzamos el informativo en Deutsche Welle. Yo soy Carol Guerrero, los saludo desde Berlín. Arrancamos con titulares. Moscú confirmó el uso del misil Oreshnik contra Ucrania y aseguró que lo hizo en respuesta a los ataques ucranianos contra infraestructuras civiles en territorio ruso. El presidente de Estados Unidos, Donald Trump, ha rebajado este domingo la expectativa de un acuerdo de paz inminente con Irán. Trump afirma haber pedido a su equipo negociador que no se precipite en el cierre del acuerdo. En Bolivia, los bloqueos de carreteras provocan el desabastecimiento de alimentos, medicinas y combustibles en La Paz, sede del gobierno. Los manifestantes exigen la renuncia del presidente Rodrigo Paz. Rusia utilizó por tercera vez el misil hipersónico Oreshnik contra Ucrania, provocando que el gobierno ucraniano pidiera una reunión de emergencia del Consejo de Seguridad de la ONU. La capital Kiev fue el principal blanco de los ataques rusos, en los que también fueron utilizados más de 600 drones y 90 misiles. Moscú confirmó la utilización de este misil Oreshnik y aseguró que lo hizo en respuesta a los ataques ucranianos contra infraestructuras civiles en territorio ruso. Al menos 4 personas perdieron la vida.
1: El presidente Zelensky inspecciona los daños causados por los ataques nocturnos de Rusia a Kiev. Unos 50 lugares de la capital fueron alcanzados, entre ellos centros comerciales, viviendas y oficinas gubernamentales. Zelensky denunció que los ataques se dirigían contra objetivos que carecen de relevancia militar.
2: Museos, escuelas, viviendas, incluso el Museo de Chernóbil, que por cierto fue construido hace apenas un mes por su 40º aniversario. Vieron el museo y lanzaron un ataque específico contra él. Es una locura.
1: Las fuerzas aéreas ucranianas afirman haber interceptado la mayoría de los 600 drones y 90 misiles que Rusia empleó en el ataque nocturno de varias horas. El dueño de esta cafetería de Kiev abrió su local pese a los daños sufridos. Yevgeny Prusak había inaugurado su negocio la víspera de los ataques.
2: Ahora que hemos asimilado lo ocurrido, estamos pensando si reparar los destrozos o cerrar. Ahora mismo nos estamos planteando muchas cuestiones, más de las que podemos decidir.
1: Esta clienta explica que acudió hoy a propósito con la intención de darle su apoyo a los propietarios.
3: Decidí ayudar a esta gente. Sé que recién habían abierto. Llevaba tiempo viéndolos trabajar aquí para la inauguración, así que es la primera vez que vengo.
1: Rusia confirmó el empleo de un misil hipersónico tipo Oreshnik en los bombardeos de la pasada noche sobre Kiev. Es la tercera vez que usan este arma en los 4 años que dura la guerra. Moscú justifica esta última acción como represalia a los ataques ucranianos contra instalaciones civiles en territorio ruso. Esto incluiría una residencia de estudiantes en Luhansk, región del este de Ucrania ocupada por Rusia. Unas acusaciones que el gobierno ucraniano desmiente.
0: Y en otra noticia del día, el presidente de Estados Unidos, Donald Trump, rebaja las expectativas sobre un posible acuerdo con Irán. De acuerdo con el mandatario, el bloqueo sobre los puertos de Irán se mantendrá hasta que se alcance lo que él denominó un acuerdo definitivo. En una publicación en sus redes sociales, Trump dijo que instruyó a sus representantes para no acelerar el acuerdo porque, según sus palabras, el tiempo está de su lado. Fuentes como el portal de noticias Axios y el canal CBS citan a una fuente anónima de la administración Trump que descarta la firma del acuerdo hoy. También trascendió un borrador del memorando que contempla una prórroga de 60 días del alto al fuego, tiempo durante el cual se desbloquearía el paso por el estrecho de Hormuz. En este tiempo también se negociaría el programa nuclear iraní, un asunto al que se refirió el presidente de Irán, Masoud Pezeshkian. Escuchemos.
1: Estamos dispuestos a dialogar, tal y como planteamos ya durante la época de nuestro mártir líder supremo. También estamos dispuestos ahora a reasegurarle al mundo que no buscamos armas nucleares. No buscamos inestabilidad en la región. La fuerza desestabilizadora en la región es Israel, que está intentando llevar a cabo su plan de un gran Israel y está conspirando de diversas maneras para mantener la guerra, la inestabilidad y la división en la región.
0: Valoramos ahora estas informaciones con el experto militar Jesús Núñez Villaverde, codirector del Instituto de Estudios sobre Conflictos y Acción Humanitaria con sede en Madrid. Jesús, es un gusto saludarte. Aunque inicialmente se pensó que un acuerdo entre Washington y Teherán era inminente, ahora el propio Donald Trump ha moderado las expectativas. ¿Cómo se pueden interpretar las palabras del presidente de Estados Unidos en torno a que ambas partes deben tomarse su tiempo?
4: Bueno, básicamente habría que pensar primero en la complejidad de los temas que hay que acordar, porque estamos hablando del programa, el controvertido programa nuclear iraní, su programa de misiles balísticos, la financiación y el apoyo a grupos como Hezbollah en Líbano o como Hamas en el territorio palestino, además de los hutíes de Yemen del grupo Ansar Allah. Y cada uno de esos temas necesita mucho debate, mucha discusión para llegar a algún tipo de acuerdo. A eso se le añade también el control del estrecho de Hormuz, que ha sido producto precisamente del error estratégico de Israel y de Estados Unidos al lanzar esa agresión contra Irán. Pero realmente, cuando vemos el texto de lo que ha publicado el presidente Trump, haciendo mención a que el tiempo corre de nuestro lado, ese creo que es precisamente un matiz interesante, porque en contra de lo que dice el propio Donald Trump, ahora mismo el tiempo no corre a favor de Washington. Recordemos que en noviembre hay elecciones y que, por lo tanto, en la medida que se mantenga esta incertidumbre y siga aumentando los precios de la gasolina, los potenciales votantes que vayan en noviembre a las urnas pueden estar pensando que la estrategia de Trump es absolutamente negativa para sus intereses. Luego, el que tiene más prisa es precisamente Donald Trump.
0: Jesús Núñez Villaverde, gracias por este análisis.
4: Hasta la próxima.
0: Y en Ankara, capital de Turquía, cientos de policías antidisturbios irrumpieron por la fuerza este domingo en la sede de la principal formación opositora, el Partido Republicano del Pueblo, CHP por sus siglas en turco. Partidarios de su líder, el socialdemócrata Uzgur Utsel, intentaron sin éxito bloquear el acceso al edificio para evitar que el dirigente fuera desalojado. Finalmente, este tuvo que abandonar la sede. Utsel fue depuesto el jueves por un tribunal que alegó irregularidades en el Congreso en el que salió elegido. Esta es la última de una serie de medidas judiciales contra esta formación, que obtuvo una amplia victoria sobre el partido oficialista de Erdogan, el AKP, en las elecciones locales celebradas en 2024. Y en la República Democrática del Congo, la epidemia de ébola ha dejado más de 200 muertos. Las autoridades sanitarias intentan contener la propagación de esta enfermedad.

0: crisis pese al riesgo.
1: Somos conscientes de que existe esta enfermedad, pero hay medidas preventivas que los cristianos deben seguir. Por eso, y usted lo puede ver en mí, además de tapabocas, tenemos lavamanos aquí y allá, y debemos mantener la distancia social. Solo porque exista una enfermedad no significa que se tenga que cerrar la iglesia. Por eso venimos, para pedirle ayuda a Dios.
0: Reuniones de estas dimensiones complican los esfuerzos de las autoridades sanitarias para contener el brote. Los funerales son especialmente peligrosos, ya que los cuerpos de los fallecidos por ébola son extremadamente infecciosos. Son transportados bajo supervisión de la Cruz Roja y escoltados por policías armados. Dos de los tres centros de tratamiento del ébola en la región fueron incendiados por pobladores.
1: Depende de nosotros y de todos sentarnos, explicar la situación y decidir de manera colectiva cómo gestionar este brote. A nosotros mismos nos incendiaron una carpa vacía hace dos días en Mongbualu, así que sabemos de la importancia de la participación de las comunidades.
0: La Organización Mundial de la Salud ha elevado de alto a muy alto la calificación del brote en la República Democrática del Congo. Eso sí, el riesgo de que la enfermedad se propague a escala mundial sigue siendo bajo.
2: Y en Bolivia, el gobierno ha convocado hoy a una reunión a campesinos aymaras, uno de los principales grupos que mantienen paralizadas las vías en gran parte del altiplano boliviano. En La Paz, los mercados están desabastecidos y los precios de los alimentos se han disparado. En los hospitales faltan medicamentos a causa de los bloqueos.
3: Largas filas de vehículos en las estaciones de servicio ante la escasez de combustible. Los bloqueos y cortes de carreteras llevan más de tres semanas afectando el transporte de mercancías. En La Paz, los mercados muestran escasez de productos básicos y los precios de los alimentos continúan en ascenso.
4: Todo está muy caro, si es que hay es caro. Y no hay dinero, pues no nos alcanza.
3: La crisis también alcanzó el sistema de salud. Hospitales y centros médicos enfrentan dificultades para abastecerse de medicamentos, oxígeno e insumos esenciales, mientras crece la preocupación por la atención de los pacientes.
5: Necesitamos medicamentos, necesitamos insumos que por los bloqueos no podemos cubrir, no podemos abastecernos periódicamente. Hospitales de mayor nivel, de mayor complejidad, hospitales de segundo y tercer nivel, necesitan además de esto alimentación, necesitan oxígeno, necesitan insumos médico-quirúrgicos que también es muy difícil acceder bajo estas condiciones de bloqueo.
3: Ante la situación, el gobierno boliviano anunció corredores humanitarios para intentar garantizar el suministro de productos básicos en medio del conflicto. Los grupos sindicales que han causado bloqueos en más de 40 puntos desde las principales vías del país exigen la dimisión del presidente, el centroderechista Rodrigo Paz Pereira. El gobierno acusó a sectores afines al expresidente Evo Morales de impulsar las protestas y denunció ante la OEA un supuesto intento de alterar el orden democrático.
2: Y en Colombia, la campaña para las elecciones presidenciales del 31 de mayo entraron en su recta final. Los candidatos a la presidencia cerraron este domingo sus campañas con mítines en distintas ciudades del país. Los tres candidatos con mayores posibilidades son el izquierdista Iván Cepeda, candidato del oficialismo, y en la oposición Abelardo de la Espriella, abogado y empresario que busca capitalizar el malestar ciudadano con discursos de mano dura. También está Paloma Valencia, senadora uribista y representante de la derecha tradicional. A una semana de los comicios, la intención de voto apunta a que ningún candidato ganaría en primera vuelta. Y la líder opositora venezolana María Corina Machado ofreció un mitin este sábado en la capital de Panamá ante unos 2.000 compatriotas. Panamá custodia las actas de las elecciones de 2024 en las que, según la oposición, salió vencedor Edmundo González Urrutia. Machado, que abandonó su país desde la clandestinidad en diciembre para ir a Oslo a recibir el Nobel de la Paz, mostró su confianza de nuevo en que el presidente de Estados Unidos, Donald Trump, impulse unas elecciones en Venezuela a las que tiene intención de presentarse. Desde la captura del expresidente Nicolás Maduro, Venezuela está gobernada por la presidenta encargada chavista, Delcy Rodríguez, con la que Washington mantiene abierto el diálogo.

Y venimos a la capital alemana porque Berlín se vistió de color en este largo fin de semana de Pentecostés para celebrar la 30ª edición de su Carnaval de las Culturas, un evento que nació como celebración de la multiculturalidad en Alemania. El desfile de este domingo es el punto álgido de este festival callejero de 4 días de duración, con música, gastronomía y artesanía de decenas de países. Más de 60 comparsas de agrupaciones internacionales culturales alegraron las calles de la capital alemana. Hasta aquí las noticias. 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
2: En Bolivia continúan las protestas contra el gobierno del presidente Rodrigo Paz. Este jueves, cientos de trabajadores pidieron la renuncia del mandatario. Paz, por su parte, ha hecho un llamado al diálogo para poner fin a las manifestaciones que se vienen registrando desde hace más de 3 semanas. Pero también ha habido protestas para exigir el fin de los bloqueos de carreteras, impulsados por sindicatos campesinos y sectores afines al expresidente Evo Morales. En ciudades como Santa Cruz, Trinidad y la capital constitucional Sucre, entre otras, se han hecho llamados a defender la democracia. Las protestas en Bolivia han generado reacciones en toda la región. Estados Unidos y 13 países aliados del llamado Escudo de las Américas expresaron su profunda preocupación por las manifestaciones y bloqueos de carreteras y respaldaron al gobierno de Rodrigo Paz. Entre tanto, el presidente de Colombia, Gustavo Petro, expresó su apoyo a las protestas, lo que provocó la expulsión de la embajadora colombiana en Bolivia. Bienvenidos a Actualidad en Análisis. Hoy les saluda Carol Guerrero desde Berlín. Y para valorar estas protestas que se vienen registrando en Bolivia, me acompañan desde La Paz el politólogo y docente universitario Marcelo Arequipa y también la periodista Gabriela Orozco. A los dos, gracias por estar con nosotros. Y Gabriela, quisiera comenzar contigo para que por favor nos hagas un balance de lo que han sido hasta ahora estas protestas ahí en Bolivia. ¿Qué detalles nos puedes contar tú sobre la situación que se vive en este momento?
3: Hola, un gusto conversar con ustedes. El panorama está complejo. Bolivia está viviendo una crisis social, política y económica que ha derivado en peticiones de renuncia del presidente Rodrigo Paz, quien lleva apenas 6 meses en el gobierno. Hace 3 semanas las protestas eran por la mala calidad de la gasolina, los bajos salarios y una ley de reforma de tierras que fue rechazada y luego abrogada por el gobierno. La Central Obrera Boliviana pedía en ese momento un aumento salarial del 20% y el compromiso de no privatizar las empresas estatales que se encuentran en quiebra. El gobierno rechazó el aumento del 20% al salario porque argumentó que ya se hizo este aumento al inicio de la gestión y también expresó que no habrá privatizaciones. Luego la Central Obrera y las federaciones campesinas decidieron unirse y comenzar los bloqueos y protestas exigiendo la dimisión del mandatario. Hay más de 40 puntos de bloqueo en este momento y, por tanto, el impedimento de ingreso de productos y la consecuente escasez de alimentos, subida de precios. Ya ha habido 4 personas fallecidas por falta de atención médica, ha habido violencia y también vandalismo en las calles de La Paz. Ese podría ser un primer recuento, Carol.
2: Profesor Arequipa, a propósito de todo esto que nos cuenta Gabriel,

0: En el marco de estas protestas, como ella dice, ha habido bloqueos, también saqueos. Más allá de un posible malestar social que pueda haber por parte de algunos ciudadanos bolivianos, ¿ve usted también motivaciones políticas en estas protestas?
1: Sin duda, existen motivaciones políticas desde diferentes actores, ¿no? Pero no son las principales en todo caso. Las motivaciones políticas están ahí, giran alrededor de el escenario conflictivo que tenemos hoy día, pero yo diría que no son las centrales. Las centrales y las preocupaciones más importantes son el mandato con el cual gana y es investido a la presidencia Rodrigo Paz, que tenía que ver con resolver la crisis económica. Luego de eso viene una disputa muy fuerte con su vicepresidente de Estado, es decir, no resuelve la crisis económica, se encarga, se enfoca más bien en la disputa con su vicepresidente. Luego de eso, un manejo muy poco prolijo de los conflictos, el decreto 5503, el avión siniestrado en el Alto, las maletas de una exdiputada de oposición que llega desde Estados Unidos, el caso del narcotraficante Marcet, es decir, hay una serie de cosas que le han dado un hilo conductor a las protestas hoy día, que tiene que ver con la gasolina, con el combustible defectuoso, que en Bolivia se llama gasolina basura. Eso ha congregado, eso ha sumado a distintos sectores sociales que hoy día están reclamando y que las protestas han ido escalando, pidiendo mejoras hacia los ministros y luego ya nadie quiere dialogar con los ministros. Todos quieren dialogar directamente con el presidente y por eso la fijación con esa protesta de que se pida la renuncia del presidente Rodrigo Paz.
0: Gabriela, también ha habido manifestaciones en contra de los bloqueos en al menos 5 ciudades bolivianas. ¿Qué detalles nos puedes contar sobre esto?
2: Sí, en efecto, han habido problemas y manifestaciones masivas, sobre todo en las ciudades de Cochabamba, en las ciudades también de Santa Cruz y de Tarija. Pero bueno, en relación a lo que tú decías, hace algunas semanas las protestas eran sociales, tenían peticiones de sectores específicos como el aumento salarial, el rechazo a la reforma de tierras y otros, pero desde el momento en el que comienzan a exigir la dimisión del presidente Rodrigo Paz, a 6 meses de su gestión, estas se fueron tornando claramente políticas. Coincido con Marcelo en el malestar que ha ido creciendo. Porque bueno, ahora la principal demanda es definitivamente que el presidente se vaya. Estas movilizaciones antibloqueos que han habido en las ciudades mencionadas están, por supuesto, en contra de las medidas de presión y lo que exigen es que el presidente Rodrigo Paz cumpla su mandato, se quede, porque argumentan que han votado democráticamente en las urnas para elegir.
0: Profesor Arequipa, el presidente Rodrigo Paz hizo un llamado al diálogo, una vía que también han apoyado la Defensoría del Pueblo y la Iglesia Católica. ¿Hay disponibilidad de diálogo también de parte de los manifestantes?
1: Mira, al parecer sí, porque la Defensoría del Pueblo y la Iglesia Católica han anunciado que se han podido reunir con sectores campesinos del altiplano o de representantes de los ponchos rojos, que son los varones campesinos, y representantes de las mujeres campesinas, que son las Bartolinas Sisas, y les han entregado un pliego petitorio, unas demandas que el gobierno debería atender, pero ahí hay que matizar algo, hay que puntualizar en realidad algo que es muy importante. Estas organizaciones han reclamado el discurso beligerante y confrontacional del gobierno de Rodrigo Paz, que ha ido escalando. Primero los han denominado hace unas semanas atrás como sicarios sindicales. Luego, hace una semana y media atrás, han salido desde el gobierno nacional a decir que son financiados por el narcotráfico. Y finalmente, hace un par de días atrás, en conferencia de prensa, Rodrigo Paz los ha llamado vándalos. ¿Qué ha ocurrido con esto? Pues simple y llanamente que se han quemado todos los puentes de posible negociación y de posible acuerdo. Entonces, ahora mismo yo creo que estamos en el momento en el que se están intentando reconstruir esos puentes de negociación y esos puentes de diálogo. Y lo que la Iglesia le ha pedido por eso al gobierno, y ayer, el día de, perdón, el momento en el que el presidente Rodrigo Paz posesiona al nuevo ministro de Trabajo, en ese momento Rodrigo Paz se corrige con esa posición de banda.

0: Y él mismo se corrige porque claramente la Defensoría y la Iglesia Católica le están corrigiendo. A mí lo que me preocupa es que a 6 meses y un poco más de gobierno, de un poco más de días de gobierno, recién el gobierno entienda cómo se debe gestionar la política. Eso es lo que me preocupa mucho porque de aquí en adelante todavía le queda mucho tiempo a Rodrigo.
1: A propósito de ese nombramiento que usted menciona, profesor, ¿cree que con esto será suficiente para lograr el objetivo, el presidente Paz, de calmar las protestas?
0: No lo es, no es suficiente. Me da la impresión que Rodrigo Paz en este tiempo ha ido perdiendo el capital político que ha acumulado y que le ha dado la victoria electoral el año pasado.
1: Gabriela, ¿qué se sabe del rol del expresidente Evo Morales en estas protestas?
2: Bueno, Evo Morales se viene pronunciando constantemente en contra del gobierno, calificándolo como neoliberal. La evidencia de su postura altamente crítica al gobierno se ha revelado recientemente con una marcha que llegó a La Paz con la consigna de pedir también la renuncia del presidente Paz. Desde el gobierno se cree que es él quien está dirigiendo todo este pedido y toda esta movilización general. De hecho, él ha planteado públicamente la convocatoria a elecciones en 90 días como solución a la crisis. Ojo, Morales no puede ser candidato, ya tuvo 3 mandatos consecutivos. La constitución política del Estado se lo prohíbe. Bueno, y además un detalle que creo que no es menor es que esta protesta de apoyo a Morales, esta marcha que ha llegado esta semana a La Paz, coincide con la emisión de una segunda orden de captura contra el exmandatario después de que no se presentara a un juicio en el que está acusado de trata agravada de personas por su presunta relación con una menor de edad cuando era presidente entre 2015 y 2016.
1: Profesor Arequipa, ¿cómo valora usted el rol del expresidente Evo Morales en estas manifestaciones que estamos viendo en Bolivia?
0: Evo Morales es un actor político más en Bolivia, igual que lo es Jorge Quiroga, igual que lo es Doria Medina. ¿Qué tienen en común estos tres personajes que acabo de mencionar? Los tres quieren la presidencia del Estado, unos por la vía más democrática y otros por la vía menos democrática, como es, digamos, en el caso de Evo Morales. Pues, sin embargo, creo que la población en general hoy día, si uno revisa de nuevo las encuestas de opinión pública y los datos de los resultados electorales, la población en general ha dado una señal muy clara al país y a la clase política, que es el masismo y el evismo está superado, está arrinconado, está ubicado en el extremo donde, digamos, hoy día se desenvuelve, que es el trópico de Cochabamba. O sea, para la población, lo que quiero decir con esto, para la población, el evismo está superado y el masismo también. Para la clase política, no. Y ahí creo que el gobierno de Rodrigo Paz comete un enorme error porque le regala en bandeja de oro a Evo Morales un capital político que Evo no lo tiene. Porque si uno se fija en las movilizaciones hoy día, el sector de los maestros rurales, urbanos y el sector campesino son sectores que no han estado cerca de Evo Morales ni siquiera cuando ha sido presidente. Es decir, han sido sectores que han estado observando además las decisiones políticas de Evo Morales durante todo este tiempo. Entonces, es difícil creer que Evo Morales esté él solo articulando todo esto. ¿Evo Morales forma parte del escenario político hoy día? Sí, pero él cobra vigencia en la medida en la que el gobierno lo va nombrando cada vez con más entusiasmo. Entonces, Evo Morales toma más oxígeno y toma más protagonismo.
1: Pues seguiremos con mucha atención esta situación que se está viviendo ahí en Bolivia. Gabriela Orozco, profesor Marcelo Arequipa, gracias a los dos por habernos acompañado en este análisis.

0: 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Marilyn Monroe encarnó a la mujer de su época. ¿Acaso quedó atrapada en el estereotipo de mujer rubia? ¿Por qué Marilyn Monroe sigue siendo relevante? Una nueva mirada en el centenario de su nacimiento.
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0: La fotoperiodista de guerra Anya Niedringhaus fue asesinada en 2014 mientras trabajaba. Ahora su hermana da a conocer su legado con un libro de fotografías en 7 volúmenes. Pero antes, recordamos a Marilyn Monroe en el centenario de su nacimiento. ¿Quién fue realmente la mujer detrás de la leyenda?
1: Marilyn Monroe, una leyenda con mucho estilo, la mayor estrella de Hollywood y sex symbol de la década de 1950.
0: La conocemos desde nuestra infancia. Representa a la mujer por excelencia, hermosa y casi perfecta.
1: Kim Kardashian adelgazó 7 kilos para meterse en uno de los vestidos más famosos de Marilyn.
2: Marilyn Monroe es un mito global. No hay un país del mundo donde Marilyn Monroe no haya impactado como lo hizo en su momento.
0: Fue un ícono, pero hecho para la industria, por eso tuvo que cambiar.
1: El 1 de junio de 2026, Marilyn Monroe cumpliría 100 años y varias exposiciones en todo el mundo le rinden homenaje, como esta en París. Se publicaron numerosos libros como el trabajo curatorial Marilyn Monroe 100, con fotografías de renombrados artistas del siglo XX. El mito de Marilyn Monroe perdura hasta hoy, más aún porque murió muy joven, con apenas 36 años y por causas hasta hoy poco claras.
0: A Monroe se la identificaba a menudo como la rubia tonta, confundiendo rápidamente a la persona con sus personajes.
1: Hoy se sabe que fue mucho más que eso y que lidió con temas tan actuales como la autodeterminación, la salud mental y el control de la propia imagen.
0: Sabía quién era Marilyn Monroe por lo que me contaron, pero al investigar su vida descubrí una persona hermosa e inteligente que pedía respeto y que era feminista.
1: Una nueva mirada a Marilyn Monroe en el centenario de su nacimiento. Nace el 1 de junio de 1926 en Los Ángeles. La bautizan como Norma Jean Baker. Tiene una infancia inestable entre familias de acogida y orfanatos. Su madre es enferma psiquiátrica, su padre nunca está. Norma Jean sufre abusos y de adolescente violencia sexual. La inseguridad sufrida la marcará en su necesidad de atención y su miedo al abandono, pero también en su voluntad de llegar a ser alguien. En 1944, mientras trabaja en una fábrica de armas durante la Segunda Guerra Mundial, un fotógrafo la ve y queda cautivado por su carisma. Cosecha sus primeros éxitos como modelo pin-up, pero Norma Jean aspira a más. Quiere ser actriz. Encuentra un representante. A finales de la década de 1940, todavía está lejos de alcanzar la fama. Solo interpreta papeles de reparto y ni siquiera aparece en los créditos. Su nombre artístico forma parte de una construcción hollywoodiense. Para los estudios, Norma Jean suena demasiado común. Le eligen el nombre de Marilyn y ella decide adoptar el apellido de soltera de su madre, Monroe. Marilyn Monroe, fácil de recordar, con personalidad y perfecto para carteles cinematográficos. La industria del cine hace de ella uno de sus productos más famosos.

0: El estudio diseña su nuevo estilo. La tiñe de rubio, le cambia el maquillaje, la ropa, el lenguaje corporal. Incluso le modifica la línea del cabello para realzar su rostro y la encasilla.
1: Hay que tener en cuenta que la industria cinematográfica funcionaba con una especie de sistema de casting, es decir, que a ciertos actores siempre se les asignaba el mismo tipo de roles. En el caso de Marilyn Monroe, el de chica pin-up y de rubia tonta. Aunque, por supuesto, no era ninguna rubia tonta, era mucho más que eso. Además, los estudios destacaron el relato de su supuesta infancia infeliz en un orfanato, con una madre que supuestamente la maltrataba y un padre ausente. Vieron el modo de presentar Hollywood como la salvación de esa muchacha que salió de la pobreza y glorificar el sueño americano. Proyectar tristeza y dificultades sobre ella forma parte del mito.
0: Entonces, ¿cómo era en realidad la mujer que hubo detrás del mito? Hollywood la lleva al éxito y la fama, pero a un alto precio. El sistema de estudios le impide decidir por sí misma. Torrente pasional marca un momento clave de su carrera. Marilyn se convierte en estrella internacional. En la película, Monroe encarna a una esposa despiadada, una mujer fatal, un papel de carácter en un melodrama de cine negro. Pero Marilyn aspira a más y hace todo para conseguirlo. A pesar de ser ya una estrella mundial, asiste a clases de actuación, lee con avidez y estudia sus papeles obsesivamente. En 1954 funda su propia productora, un paso revolucionario para una mujer en aquella época. Quiere elegir sus propios proyectos, producir y participar en obras ambiciosas. Así empiezan a tildarla de complicada.
1: A principios de la década de 1950, luego de haber trabajado mucho en su imagen pública, hizo lo posible por liberarse de esa imagen y exigió que le dieran papeles un poco más versátiles y más complejos, y lo consiguió, pero no fue fácil.
2: Marilyn encuentra un muy buen director con Billy Wilder. Acepta trabajar con Lawrence Olivier. Se mueve con John Huston, por un lado. Por otro lado, en algún momento dado, Marilyn Monroe también se vuelve productora. O sea, trató también de mantener un control creativo en sus películas que fuera más allá del término de la actriz o del guión o del proyecto. Entonces, no, desde luego que hay una evolución. Ahora, ¿era una buena actriz? Pues bueno, finalmente al principio tiene que cubrir con el rol que la industria le exige, que es la rubia tonta, la rubia sexy, etcétera. Pero llega un momento en que Marilyn da la vuelta, y entonces aprovecha que la está dirigiendo Billy Wilder en la comezón del séptimo año, y entonces se convierte en esta figura casi etérea de la vecina de arriba que pone en peligro moral al protagonista, ¿no? Entonces ya la ves diferente, ya la ves con otra sensibilidad, ya la ves de una forma distinta.
0: En esta comedia romántica nace una de las imágenes más icónicas de la historia del cine. Marilyn con el vestido blanco revoleando sobre la rejilla del metro. La prensa había filtrado la calle y la hora del rodaje. Se presentaron 3,000 curiosos y se armó tal revuelo que tuvo que rodarse de nuevo en estudio. La imagen dio la vuelta al mundo. Fue un desastre para la vida privada de Marilyn. Poco antes se había casado con el jugador de béisbol Joe DiMaggio, su segundo marido, que se puso muy celoso al ver a la multitud gritar y vitorear a su esposa. Marilyn aún estaba rodando cuando pidió el divorcio. 1954 es un año decisivo para ella. Mientras Hollywood perfecciona su imagen con esta película, su vida privada se rompe en pedazos. Pero otro suceso intensifica su deseo de ser tomada en serio como intérprete. En febrero de 1954,

0: Pero el ejército estadounidense lleva a Marilyn de Japón, donde estaba de luna de miel, a Corea para levantar la moral de las tropas que siguen estacionadas allí tras el armisticio de 1953. La visita se organiza de manera espontánea y Marilyn acepta con entusiasmo la oportunidad de interpretar un papel fuera del guionizado mundo de Hollywood. Quiere hacer algo por sus fans y experimenta algo nuevo, conectar con su público en directo. En solo 4 días, ofrece 10 actuaciones ante casi 100.000 soldados. La gira es todo un éxito. A pesar de las bajas temperaturas, actúa con un ligero vestido de noche. Acaba enferma de neumonía, pero fortalecida a nivel personal. En 1955 se muda temporalmente a Nueva York para estudiar en el Actors Studio con Lee Strasberg. Es su rebelión contra el sistema de estudios. Renegocia su contrato y exige más poder de decisión para elegir sus papeles. Y utiliza su fama de forma muy consciente para posicionarse. Los prejuicios raciales le impiden a Ella Fitzgerald, leyenda del jazz, cantar en los grandes clubes. Marilyn interviene proponiéndole al dueño de un famoso local: «Contrátala y yo estaré cada noche en la primera fila». Llega la prensa, el club se llena y Ella Fitzgerald salta al estrellato. Marilyn demuestra una vez más que sabe exactamente cómo aprovechar su fama. Su instinto le dice cómo funciona el poder, una faceta suya que hoy podemos narrar y celebrar.
1: Se opuso a muchas cosas que en aquel tiempo eran impensables, especialmente respecto a la segregación racial que rechazaba. Por eso se implicó contra el racismo.
2: Marilyn había sufrido una serie de abandonos y desamores terribles desde su infancia, abusos de todo tipo. Entonces, cuando Marilyn tiene el poder y cuando Marilyn puede hablar y puede expresarse, siempre se expresa a favor de causas sumamente lógicas. Obviamente, Marilyn Monroe es una mujer que admira a las mujeres y que apoya a las mujeres y que apoya estos cambios de imagen que la mujer va teniendo en la década de los 50.
0: Pero a Hollywood le interesa poco la nueva Marilyn Monroe. Se suceden las disputas contractuales. Cuanto más control gana, más choca con el sistema. Los métodos de interpretación que aprende en el Actors Studio son tan potentes como peligrosos. Se enfrenta a sus emociones sin estabilidad mental. Se casa con el dramaturgo Arthur Miller, un matrimonio que también terminará en divorcio. Sus traumas de la infancia afloran y su salud mental se resiente. A menudo llega a los rodajes con horas de retraso, duda de sí misma, teme no ser bastante buena. Toma grandes dosis de tranquilizantes para dormir. El alcohol le impide concentrarse y olvida los diálogos.
2: Pues obviamente Marilyn Monroe es una fuente inagotable de personajes. Y pues bueno, Billy Wilder y John Huston y todos los directores que la dirigieron sufrían mucho a veces porque pues Marilyn estaba en un estado siempre muy vulnerable en términos emocionales, ¿no? Siempre llegaba tardísimo a los llamados, no se aprendía sus líneas, retrasaba terriblemente las filmaciones. Pero bueno, finalmente ahí estaba Marilyn Monroe y sabía todo mundo que tenían que aguantar.
0: Marilyn luchó contra sus demonios y siguió adelante. Pareciera que ya se ha contado todo sobre Marilyn, pero un aspecto de su vida es poco conocido. A principios de los 60 viajó mucho a México. Sorprendía a los periodistas con su dominio del español. Oficialmente iba para comprar muebles, joyas y artesanía, pero había mucho más.
2: No sé si sea el momento de contarte pues la famosa aventura mexicana de Marilyn Monroe, ¿no? Que bueno, Marilyn Monroe, el último enlace matrimonial que tuvo pues fue con un hombre llamado Arthur Miller, que pues bueno, es uno de los grandes dramaturgos estadounidenses. Eso la acercó a toda una serie de personajes que venían del medio cultural, del medio intelectual. Y en un momento dado, un fotógrafo y cineasta mexicano llamado José Bolaño,

0: años, la invita a México. Y entonces Marilyn Monroe en 1962 pues llega a México y llega con un vestido verde ceñido impresionante. José Bolaños está todo el tiempo junto a ella. Ve a todos los intelectuales de la época, visita la casa del Indio Fernández, con quien se toma unos tequilas, visita un foro de los estudios Churubusco, donde se está filmando El Ángel Exterminador de Luis Buñuel, o sea, conoce a Luis Buñuel.
1: Marilyn sueña con rodar películas independientes en México. Hay indicios de que aspira a trabajar en un proyecto con Luis Buñuel, figura clave del cine surrealista. Las películas del director español, disruptivas, enigmáticas, artísticas y complejas, son lo opuesto a Hollywood. En la escena intelectual de México, Marilyn Monroe encuentra por fin reconocimiento como artista.
2: No la trataron como una bomba sexual, sino como un ser humano con talento, aspiraciones y metas, como alguien que respetaba la cultura mexicana y estaba allí porque quería trabajar con ellos. Y ellos querían trabajar con ella. Sería grandioso trabajar con Marilyn Monroe. Luis Buñuel la invitó a un rodaje por ese motivo, no solo para verla, sino para conocerla mejor. Ella quería trabajar con Buñuel porque era un cineasta muy respetado. Quería ver, ¿cómo ruedan ustedes? Perfecto. ¿Qué podemos hacer juntos?
1: Aquellos proyectos en México nunca llegaron a concretarse. La última película estadounidense que Marilyn completó fue Los Inadaptados, de 1961. El guion es de su marido Arthur Miller. La relación finalizaría en medio del rodaje. Tan solo dos años después, Marilyn vuelve a estar en el centro de atención internacional. En mayo de 1962, le canta el Happy Birthday, Mr. President a John Kennedy, un momento histórico entre el glamour y el escándalo. Semanas más tarde, el 4 de agosto de 1962, muere Marilyn Monroe, repentinamente. Hasta hoy, su muerte sigue siendo un enigma y también se especula que podría haber sido asesinada, aunque según el informe de la autopsia, murió por una sobredosis de tranquilizantes. Marilyn sufría depresiones, insomnio, adicciones. Necesitaba compasión, pero solo cosechó sensacionalismo. Su cuerpo, su estado emocional, sus fracasos, todo se convirtió en un producto de consumo bajo la mirada de una opinión pública despiadada. Marilyn Monroe fue una de las primeras figuras globales en las que el público proyectó sus fantasías y sueños, mucho antes de que las redes sociales comenzaran a fabricar celebridades en serie.
0: Fue un personaje profundamente abusado por la industria del entretenimiento, por productores, por actores famosos, por sus propias estrellas de reparto. Pues Marilyn en esta vulnerabilidad caía también en sus manos y pues bueno, también un abuso por parte de incluso la política estadounidense. Finalmente, creo que no vimos lo mejor de Marilyn en términos de actorales, creo que eso venía ya después, pero lo que está y lo que existe finalmente es un logro muy grande para una mujer en un mundo de tiburones como es y sigue siendo Hollywood hasta la fecha.
3: We could still see.
2: Aún así se percibe su humanidad. Fue una adelantada a su época y no se habla lo suficiente de eso. Encarna muchos aspectos. Era una mujer muy fuerte y combativa que logró muchísima fama e independencia económica. Y al mismo tiempo, a menudo, se la describió como un objeto moldeado por y para los hombres. Es una figura ambivalente.
1: Un siglo después de su nacimiento, redescubrimos a Marilyn Monroe. No solo como actriz que tuvo un final trágico, sino como mujer y artista que buscó el reconocimiento y en gran parte tiene el mérito de ser un ícono aún hoy. Ella diseñó su imagen, aunque en cierto punto perdió el control. Marilyn Monroe nunca pudo escapar de la mirada pública, pero quizás hoy ya no deberíamos preguntarnos por qué fracasó, sino centrarnos en lo que nos mostró. Que ser el centro de atención puede ser difícil y es fundamental reconocer dónde están los límites.
2: ¿Cómo se le rinde homenaje a una mujer que entregó su vida por su profesión? A Anya Niedringhaus fue la primera fotógrafa alemana en recibir el premio Pulitzer. Dejó un legado de 300.000 imágenes que desde la cercanía muestran el sufrimiento humano. Una buena fotografía es aquella que transmite exactamente lo que ocurrió, tanto en lo emocional como en lo informativo, cuando se logra narrar una historia en una sola imagen. Anya Niedringhaus fue una de las fotoperiodistas de más renombre. Trabajó durante 12 años para Associated Press, la mayor agencia de noticias global. Sus fotos se publicaron en periódicos y revistas de todo el mundo. Hasta que en abril de 2014 fue asesinada a tiros en Afganistán. Gerhard Steidl convirtió sus extraordinarias fotografías en un proyecto editorial único. Recoge en 7 volúmenes la obra completa de Niedringhaus, que el prestigioso editor estudió a fondo.
1: Podemos subir el negro.
2: 1.300 páginas, impresión offset a 4 colores, en blanco y negro y a color.
3: Pondría un poco menos de amarillo en toda la hoja. Y aquí, además, un poco menos de magenta.
4: Siempre se acercaba mucho a las personas con la cámara, y casi siempre era la cámara lo único que separaba a ambos rostros. Tanto se acercaba a la gente. Por eso los ojos de las personas que fotografía dicen mucho más que en imágenes captadas de más lejos. Esa cercanía con las personas caracteriza todas sus imágenes y las hace fascinantes.
2: Algunas de sus primeras fotografías de su época escolar y universitaria. Imágenes de la guerra de los Balcanes. Entonces, cubrió por primera vez una guerra. Era la fotoreportera más joven de European Photo Press Agency. Esa experiencia la afectó muchísimo. A mí se me saltaban las lágrimas al ver lo horrorizada que estaba. Eran imágenes muy duras. Se me hacía muy difícil ver sus fotografías de Albania y a ella aún más. Por eso me parecen especiales, porque ella no soportaba verlas. Gide Niedringhaus, la hermana de Anya, es quien impulsó el proyecto. La familia vivía en un pueblito del oeste de Alemania. En su despacho conserva el premio Pulitzer de Niedringhaus, la primera fotógrafa alemana en recibirlo. Aquí es donde Gide revisó su legado. Abordó crisis y guerras, pero también la política, la sociedad y grandes competencias deportivas en todo el mundo. Aquí están todas las imágenes que captó, aproximadamente 300.000 fotografías. Algunas son en formato digital y están almacenadas en una gran variedad de soportes de datos. Otras están en incontables negativos de la época analógica. De estas decenas de miles tuvieron que digitalizarse y convertirse en documentos de imagen. Tomó varios meses clasificar, organizar y transferir a un archivo fotográfico toda la obra. El proceso fue posible gracias a la Fundación Rome de Gotinga, que apoyó el proyecto con más de 300.000 euros. Finalmente, Gide Niedringhaus seleccionó más de 1.100 fotografías. Tras ordenarlas secuencialmente en pequeño formato, comisarió las imágenes. Esta maestra de escuela asumió un rol inusual, el de editora. Hice casi todo por intuición. No sé absolutamente nada de fotografía y apenas tomo fotos. Me senté con todas las hojas de contacto del tamaño de una foto de carnet. Entré en una especie de rutina y cada día miraba imágenes durante 6, 8 y a veces 10 horas. Perdía la noción del tiempo. El editor Gerhard Steidl la acompañó y asesoró.
3: Yo no me complicaría demasiado, simplemente miraría las fotos. ¿Cuáles encajan? ¿Forman una pequeña historia? Aquí vemos claramente a una mujer. Quizás tomó la foto a través de la ventanilla de un auto o de un autobús. Es evidente que la mujer sufre mucho.

0: Este hombre parece desconfiar del futuro. Y esta foto no encaja en absoluto, así que tiene que ir algo diferente. No está bien decirlo, pero en realidad es bastante entretenido. Entretenido en el sentido de que uno mantiene un diálogo con las fotos y comprende algo que antes era incomprensible. Ese es el arte de hacer libros.
1: El resultado son los 7 volúmenes de Anya Niedringhaus Photography, un homenaje a la obra de toda su vida.
0: Cuando uno hojea estos 7 volúmenes, revive la vida de la fotógrafa. Encauzar su trabajo en semejante edición integral es algo verdaderamente sensacional. Porque te ha permitido disfrutar de una gran vivencia.
1: Siempre puso a las personas en el centro de su trabajo, pero no respondía si le preguntaban qué revelaban de ella sus fotos. No puedo decirlo. No, no digo nada sobre mis fotos, ni pensarlo. Sus imágenes hablan por sí solas, una obra extraordinaria reunida en 7 tomos. Esto fue Cultura 21, con una mirada al legado de 2 mujeres inspiradoras. Hasta la próxima semana.

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8: Práctico. Basta con pulsar brevemente y la puerta queda cerrada. Es muy cómodo porque siempre llevamos el móvil. Pero los móviles también pueden ser pirateados.
9: Ese ataque funciona a través de una brecha de seguridad en el primer móvil. Esto nos permitió clonar ese móvil, es decir, extraer las claves criptográficas necesarias para desbloquear la cerradura. Las introdujimos en el móvil y pudimos abrir la puerta. Y no es el único ataque posible.
8: Los dispositivos inteligentes pueden ser objeto de un ataque y por lo tanto servir de caballo de Troya para un ataque contra todos los dispositivos conectados a la red Wi-Fi, incluidas tabletas u ordenadores con contactos privados o profesionales, informaciones y datos bancarios. Porque una vez dentro del sistema, los hackers pueden leer, manipular o incluso desactivarlo todo. Steven Arzt y su equipo se especializan en revisar dispositivos inteligentes.
9: Utilizamos nuestro laboratorio ciberfísico para analizar esos dispositivos y extraer su software de control. Es decir, abrimos los dispositivos y comprobamos si se puede utilizar alguna interfaz para leerlos. Y una vez que tenemos ese software de control, lo examinamos y buscamos vulnerabilidades en él para detectar, por ejemplo, si la criptografía, es decir, las contraseñas, están protegidas o si se pueden copiar, adivinar o algo parecido.
8: Si es así, informen al fabricante. Sin embargo, los dispositivos inteligentes proceden de muchos países y no en todos se concede gran importancia a la seguridad. La creciente digitalización en los hogares y las empresas exige soluciones.
7: Existe una responsabilidad para quienes gestionan tecnologías de la información y para quienes la fabrican. Necesitamos que la política contribuya creando marcos útiles. Necesitamos que la ciencia encuentre formas de solucionar y prevenir los problemas.
8: Una de las medidas es la denominada Ley de Ciberresiliencia. La ley de la Unión Europea exige actualizaciones automáticas y el cifrado de los datos en el ámbito doméstico y de instalaciones industriales. Debe implementarse antes de 2027.
10: Antes de adquirir el producto puedo echar un vistazo y si el fabricante indica que garantiza 5 años de actualizaciones, es posible que me decida por ese producto. Si no indica nada o solo 2 años, tendré que evaluar el riesgo por mi cuenta.
8: Y adelantarse a la ola también significa dar seguridad jurídica a los investigadores para que no se arriesguen a acabar en la cárcel.
7: Se trata de que cuando los investigadores encuentran fallos de seguridad, puntos débiles, y les dicen a las empresas, hey, mira,

0: Miren, tienen un problema aquí. Se entra en un terreno legal problemático. Últimamente ha habido sentencias que no fueron favorables para los investigadores.
1: Es decir, las empresas denunciaron a los investigadores en lugar de darles las gracias. Una modificación de la ley les proporcionará más seguridad en el futuro. Eso es esencial para hackers éticos como Haya Schulman. Porque su investigación no solo consiste en encontrar puntos débiles, sino también en desarrollar escenarios de ataque realistas a modo de ensayo.
0: Si dices que hay un problema teórico, no te toman en serio. Hay que demostrarlo en la práctica.
1: Actualmente se detectan al día unas 70 vulnerabilidades en productos de software. Para hacer frente a esta avalancha, los investigadores apuestan por la IA, sobre todo porque los hackers también lo hacen.
0: Con la ayuda de IA, los hackers realizan escaneos automatizados, envían correos electrónicos de phishing falsos de forma automatizada y personalizados para las víctimas. Esto hace que los ataques sean muy eficaces, y gracias a esos escaneos automatizados, se puede atacar a muchas más víctimas. Pero por otro lado, la IA también ofrece oportunidades, y los defensores pueden utilizarla para automatizar las actualizaciones. Es decir, buscar los puntos débiles en su organización y cerrarlos de forma automatizada. Eso se puede lograr con la ayuda de IA. Estamos trabajando en ello. Es un tema muy importante.
1: Sobre todo cuando los hackers atacan infraestructuras críticas. Nos encontramos en el Centro Nacional de Control Informático de la Agencia Alemana de Ciberseguridad.
2: Hay un ataque en curso y se sospecha que el atacante sigue en la red. Se han filtrado los datos de acceso de un router. La tecnología de control operacional podría verse afectada.
1: Desde la guerra entre Rusia y Ucrania se han intensificado los ataques por motivos políticos contra Alemania.
0: Hay campañas que tienen como objetivo demostrar una y otra vez que el Estado no funciona, que el sistema no funciona, que la democracia no funciona.
1: Ministerios, empresas energéticas y de suministro de agua, hospitales, ayuntamientos, todos ellos están expuestos a ataques.
0: Hemos observado un aumento del espionaje. También nos preocupa mucho el tema sabotaje.
1: Porque del espionaje al sabotaje solo hay unos clics. Por ello, la Agencia Federal habla de situación de amenaza preocupante.
0: No obstante, aunque la amenaza sea preocupante, no estamos indefensos.
2: De acuerdo, pónganse en contacto y se lo pasamos a ustedes.
1: En caso de ataque a la infraestructura crítica, ciberexpertos altamente especializados analizan los riesgos y diseñan contramedidas.
2: Creemos que este es el punto crítico en el que el atacante ha superado el punto débil, el cortafuegos.
1: En el peor de los casos, ahora podrían manipular los sistemas, extraer datos y apagarlo todo. Hasta ahora, muchas empresas han subestimado el peligro. Una nueva ley las obliga a proteger sus sistemas de forma más estricta. Para ello se necesitan nuevos conceptos de seguridad. Hasta ahora, un cortafuegos funciona como las paredes de una casa protegen el interior. Pero si el atacante entra por una brecha de seguridad, puede moverse libremente por el interior. A esto se suma que la infraestructura informática ha cambiado en los últimos años. Muchos servicios provienen del exterior, por ejemplo, a través de la nube o de proveedores externos. De ahí la nueva estrategia Zero Trust, no confíes en nadie.
0: Esa moderna arquitectura de ciberseguridad, Zero Trust, parte de la base de que los hackers siempre pueden entrar y siempre pueden atacar.
1: Por lo tanto, con Zero Trust, cada componente se protege por separado y todo se evalúa constantemente. Ya no es posible un ataque a todo el sistema. No se puede ganar siempre, pero el objetivo es mantenerse a la vanguardia en el juego del gato y el ratón con los hackers criminales.
0: Donde la IA es imbatible es en el procesamiento y análisis de datos. Sin ella, por ejemplo, los climatólogos ya no podrían evaluar la gran cantidad de datos satelitales.

IA reconoce rápidamente los patrones y puede hacer pronósticos. También es imbatible en tareas rutinarias como las que suelen realizarse en tareas administrativas cotidianas. Pero también puede ayudarnos a recordar

0: kann sie zeigen.
1: Nunca en la historia de la humanidad habíamos registrado tanto sobre nuestras vidas como hoy. Desde la primera infancia hasta la escolarización, la graduación, los viajes o nuestra comida favorita. A eso se suman miles de mensajes cortos y experiencias que compartimos en redes sociales. Pero, ¿qué momentos serán relevantes para nuestra vida? El psicólogo especializado en medios de comunicación, Fabian Huttmacher, investiga las oportunidades que ofrecen los inagotables recursos digitales. ¿Son un tesoro para nuestra memoria biográfica o distorsionan nuestra percepción? ¿Y qué es exactamente la memoria autobiográfica?
2: La memoria autobiográfica reúne los recuerdos que las personas tienen de su propia vida. Y este conjunto, según se cree en el ámbito de la investigación, tiene tres funciones. En primer lugar, una función identitaria. En segundo lugar, nos sirve de aglutinante social cuando interactuamos con otras personas. Y en tercer lugar, nos permite extraer lecciones para nuestro futuro.
1: Para saber cómo actúa la memoria personal, Fabian Huttmacher ha pedido a voluntarios y voluntarias reconstruir una vivencia personal. Hannah debe recordar su último cumpleaños. Para ello tiene 15 minutos y puede emplear el móvil, chats de WhatsApp, preguntar a familiares y, por supuesto, su galería de fotos. Cuando ahora veo las fotos, por ejemplo las de mi cumpleaños, recuerdo inmediatamente lo mucho que nos reíamos y cómo paseábamos por las calles y lo bien que lo pasamos, o que nos enfadamos porque empezó a llover o cosas así. Todo eso vuelve a mi memoria un poco mejor cuando lo vuelvo a ver. Pero la avalancha de imágenes no es fácil de ordenar. ¿Podría una IA ayudar a sistematizar mejor los recuerdos?
2: Sí, lo que le resulta fácil a la inteligencia artificial es reconocer si una imagen se ha tomado con nitidez, si el enfoque era adecuado y cosas por el estilo. Pero a veces también hay instantáneas borrosas que captan mucho mejor un momento especial y muy emotivo que la foto perfecta, por lo que esa instantánea tiene un valor emocional mucho mayor para nosotros.
1: Hasta ahora, los algoritmos funcionan según una lógica diferente a la humana, afirma el profesor Frank Kirchner, investigador en IA y robótica. Los algoritmos son buenos para clasificar imágenes según criterios específicos. Sin embargo, tienen dificultades con las emociones, por ahora.
2: Un reto para la IA sería que reconociera esa conexión emocional. Y ahí es donde debemos empezar con la IA. Analizar a partir del comportamiento, quizá también a partir de señales biológicas, si hubo un momento que te conmovió de alguna manera. Eso sería decisivo para la memoria autobiográfica. Cuando a los 80 o 90 años me siente a reflexionar sobre mi vida, tal vez sea bonito recuperar esas imágenes.
1: Un gemelo de IA con iguales vivencias que yo, pero con mejor memoria, de aquel viaje por el sur de Francia, escuchando a Phil Collins en la radio.
2: Un gemelo digital que incluya ese componente humano y que no nos vea solo como una mera máquina y una disposición de átomos o algo así, tendría que crecer con nosotros, tendría que ser capaz de absorber y procesar las vivencias que, como seres humanos, acumulamos a lo largo de nuestra vida.
1: Cuando se trata de los momentos emotivos de su vida, Hannah prefiere confiar en un álbum de fotos clásico en lugar de la inteligencia artificial. El álbum no recopila datos personales y podrá seguir viéndolo dentro de muchos años sin necesidad de software. Ya sean analógicas o digitales, las fotos cuentan la historia de nuestra vida y nos ayudan a recordar. Pueden cambiar nuestra perspectiva de las experiencias vividas e incluso influir en nuestras decisiones. La inteligencia artificial podría ayudarnos a prevenir accidentes de montañismo. Científicos japoneses han creado un sistema que alerta de riesgos a partir de

0: factores como lugar, tiempo, datos personales e historial de accidentes. Deportes de riesgo con garantías. No estaría mal. Y tal vez un tutor de IA podría ayudar a los escolares. Ya existen proyectos piloto en ese sentido.
1: ¿Cómo te llamas y de qué curso eres?
2: La pregunta la hace la maestra digital Elizabeth, una inteligencia artificial.
0: Se nota que no es una persona.
2: 8 alumnos de secundaria aprobarán hoy la IA Elizabeth y otras tutorías digitales en la Facultad de Pedagogía de Berna. Son parte de un estudio.
1: ¿Cómo ordenarías las cajas?
2: Física, historia o francés. La herramienta de IA evalúa diversas asignaturas, identifica el nivel del alumno y profundiza en la materia si es necesario. O sea, una inteligencia artificial que, en lugar de dar soluciones prefabricadas, anima a aprender. El director del instituto quiere mostrar cómo se puede utilizar la IA en la educación.
1: Queremos averiguar cuándo tiene sentido trabajar con IA y cuándo no. ¿Cuándo es mejor cerrar el portátil, dejar a un lado el móvil y trabajar de forma convencional, con papel y lápiz, o incluso con experimentos físicos? Es lo que queremos saber.
2: Algo que se debería haber hecho hace tiempo, ya que la IA es un tema importante en las escuelas suizas desde hace mucho. ChatGPT y aplicaciones similares dan respuesta a casi cualquier pregunta. Con unos pocos clics se puede resumir un libro en segundos. En la clase de química hay un profesor de carne y hueso, pero tabletas, portátiles y celulares forman parte del aula como algo natural, y con ellos también la inteligencia artificial.
1: La IA se usa a menudo en presentaciones, por ejemplo, o en brainstorming.
0: Creo que está muy presente desde el comienzo del curso y cada vez lo está más. En clase no tanto, más bien en casa, para matemáticas, por ejemplo. Es práctico porque mis padres no me pueden ayudar.
2: Y ahí ve el director del colegio un argumento importante a favor de la IA en las aulas. También él emplea IA en sus clases.
1: La IA puede compensar ciertas injusticias sociales, ya que alumnos de un entorno educativo bajo no tienen a quién preguntar en casa. Sin embargo, pueden hablar con un tutor digital y resolver sus dudas.
0: ¿Pero no deben pensar por sí mismos?
1: Sí, por supuesto. Deben hacer preguntas inteligentes y cuestionar críticamente las respuestas.
2: Ese es el reto que plantea la inteligencia artificial. Nunca se sabe con certeza si lo que responde el chatbot es cierto, y eso es algo que los jóvenes también deben aprender en la escuela. El objetivo es utilizar la propia inteligencia para llegar a las soluciones correctas, también en el proyecto de la Escuela Superior Pedagógica de Berna.
1: Lo ideal sería que la IA acompañara a los alumnos como tutora individualizada. Así, por fin lograríamos satisfacer las necesidades de los alumnos y alumnas de forma personal. Ya no se marcaría el mismo ritmo de aprendizaje, ni se plantearían los mismos objetivos, sino que podrían seguir su proceso de aprendizaje adaptado a sus propias necesidades.
2: Son los primeros en probar el nuevo tutor de IA que se implantará para empezar en 10 escuelas suizas. En 2 años se evaluarán los resultados.
1: Me parece genial, aunque también acabo de tener experiencias no tan buenas, porque las respuestas no eran del todo precisas.
0: La herramienta pide una respuesta determinada, y si no la das, no lo acepta. Una maestra estricta.
2: La IA es estricta, pero, al final, quien acaba tomando las decisiones es el ser humano.
0: La calidad de la IA depende de la calidad de los datos con los que ha sido entrenada. Eso es lo que ella misma dice cuando se le pregunta por sus límites. ¿Emociones? No puede. ¿Comprender? Tampoco. ¿Y el arte? ¿Es creativa, original? No. Pero si se entrena la IA con obras de arte, puede producir algo similar. Una molestia cada vez mayor para los artistas. Emily Portman trabaja en su nuevo álbum. Escribe las letras, compone las melodías y arregla la música. Hace unas semanas, algunos fans le escribieron con entusiasmo, elogiando su nuevo álbum. Hice clic en los enlaces y me encontré ese nuevo álbum llamado Orca. Se ofrecía en mis perfiles de iTunes, Spotify, Amazon, YouTube. Pero el disco no era mío. Un oído avezado podía darse cuenta de inmediato de que no era la voz de Emily Portman. Además, la música sonaba estéril y sin vida. Alguien creó las canciones con inteligencia artificial y las vinculó a sus perfiles. Su representante se quejó a los proveedores que retiraron las canciones de su oferta. Fue muy inquietante. Me afectó mucho que alguien me hiciera algo así. Emily Portman fue víctima de un fraude. Sin embargo, la inteligencia artificial también se utiliza de forma legal. Una banda que en realidad no existe está teniendo bastante éxito. El proyecto se llama Velvet Sundown. Artistas, música, portadas de discos. Todo creado con IA. La música recuerda a Eagles, Neil Young o Led Zeppelin. ¿Es el futuro de la música? El periodista Robin Murray se muestra escéptico.
1: Creo que en el caso de Velvet Sundown, la música no es mala, o sea, se puede escuchar, es técnicamente correcta. Y al igual que ocurre con gran parte del arte generado por IA, hay detalles que te hacen darte cuenta de que lo que escuchas no ha sido creado por una persona.
0: Todo esto funciona en las plataformas de streaming porque el algoritmo agrupa títulos similares en listas de reproducción.
1: En las plataformas hay muchas listas de reproducción para personas que quieren escuchar algo, pero no prestan mucha atención, como por ejemplo una lista de reproducción para la oficina por la tarde. En ella se repite una canción varias veces sin que nadie la haya seleccionado realmente.
0: Las canciones que se reproducen con frecuencia generan ingresos, pero no para los artistas con los que se ha entrenado a la IA. Emily Portman es consciente de la competencia, pero no cree que la IA pueda sustituir a los artistas. Escribo las canciones para conectarme con la gente, porque quiero conmoverlas o que reflexionen. Emily Portman está convencida. La persona, la biografía, todo eso forma parte de un artista. Cosas que la inteligencia artificial no puede crear. ¿De qué están hechas las estrellas? ¿Cuántos colores pueden ver las mariposas? ¿Podrán los robots tener hijos algún día? ¿Tiene alguna pregunta sobre ciencia? Entonces envíenosla en forma de video, texto o mensaje de voz. Si la respondemos en el programa, le enviaremos un pequeño regalo como agradecimiento. Así que no dude en preguntar. Esta semana miramos hacia la luna, porque Kendrick nos ha enviado una pregunta desde Estados Unidos.
2: ¿Por qué a veces vemos la luna de día? Cuando pensamos en la luna, la asociamos con la noche. De día no podemos verla debido a nuestra estrella, el sol. Cuando los rayos solares inciden sobre las moléculas de gas de nuestra atmósfera, la parte del espectro lumínico de onda corta, la parte azul-violeta, se dispersa fuertemente. Esa radiación reflejada se superpone a la débil luz de las estrellas lejanas, pero no siempre a la Luna. Al igual que la Tierra, nuestro satélite natural no emite luz propia. La del Sol ilumina siempre la mitad de la Luna, un hemisferio. Al estar mucho más cerca de nosotros que otros cuerpos celestes y reflejar la luz solar, en condiciones favorables puede verse también de día. La Tierra completa una rotación en un día. La Luna, por su parte, orbita alrededor de la Tierra, pero tarda casi un mes en completar una rotación. Dependiendo de la posición relativa del Sol, la Tierra y la Luna, vemos diferentes partes de su cara iluminada. Al principio, la Luna crece y aumenta hasta que está llena. Ese es el momento en

0: en que la luna se encuentra exactamente frente al sol. Todo el hemisferio iluminado es visible desde la Tierra, luna llena. Luego comienza a menguar. Eso se debe a que su hemisferio iluminado se aleja. Finalmente, cuando la luna se coloca entre la Tierra y el Sol y su cara iluminada se aleja de nosotros, parece haber desaparecido. Es luna nueva. Sigue en el cielo, pero no la vemos ni de día ni de noche, hasta que vuelve a crecer en su nuevo viaje alrededor de la Tierra. La mejor manera de ver nuestro satélite es durante el día, mientras crece o mengua, es decir, en el primer y último cuarto del ciclo lunar. Durante esas fases, la luna es brillante y permanece en el cielo muchas horas del día.
1: Y esto ha sido todo por hoy. Los esperamos en la próxima edición de Visión Futuro. Hasta pronto. Tschüss.

0: se convirtió en una estrella gracias a los sacos de yute. 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
1: Todos los materiales que recojo suelen ser cosas a las que no prestarías atención. Pero es labor del artista volver a despertar los sentidos.
0: Ahora también en el gran escenario de la Bienal de Venecia.
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0: ¿Puede el arte cambiar el mundo? A ello aspira Ibrahim Maham. Sus obras más recientes pueden verse ahora mismo en la Bienal de Arte de Venecia.
1: Ibrahim Maham es uno de los artistas más influyentes de nuestro tiempo y está cambiando la forma en que pensamos el arte. Nacido en Ghana, trabaja en todo el mundo. Sus nuevas obras pueden verse en la Bienal de Arte de Venecia. Su trabajo señala la injusticia y las desigualdades globales.
0: Es una oportunidad de ver que el trabajo que hacemos significa algo para el mundo y para las comunidades de donde venimos. Hacer arte gira en torno a la pregunta, ¿qué podemos aportar? ¿Qué significa el arte y qué responsabilidades implica? No se trata de crear objetos bonitos, sino de aportar una mirada crítica al mundo.
1: Ibrahim Maham creció en el norte de Ghana, lejos del bullicio del circuito internacional del arte. Estudió arte en Kumasi y hoy tiene su estudio en Tamale. Varias naves enormes que son talleres y espacios de exposición.
0: Cuando empecé a hacer arte en la secundaria, mucha gente no lo entendía. Que un familiar se quiera dedicar al arte suele verse con escepticismo, porque no está claro que pueda ganarse la vida con eso. Pero para mí nunca se trató de ganar dinero, sino de hacer arte, de hacerlo bien y de hacer preguntas significativas.
1: La obra de Ibrahim Maham no es precisamente glamorosa. Dio su salto a la escena internacional con obras hechas de viejos sacos de yute que cubren edificios enteros. El teatro de la capital ghanesa, Accra. La caseta de vigilancia en la Documenta 2017 en Kassel. O este espacio en la Bienal de Venecia 2015. El uso de sacos de yute no es casual. Contienen la historia del comercio de cacao ghanés. Los granos salen del país y los sacos se quedan.
0: Me interesa qué pasa con el saco cuando deja de usarse para el cacao. Las mujeres del mercado lo utilizan para ensacar arroz, maíz o mijo. El saco casi se vuelve una extensión del cuerpo y cobra vida. Ha absorbido toda una historia política global, el comercio internacional, las desigualdades que conlleva y la explotación de la mano de obra.
1: Objetos usados con un pasado que habla de comercio, trabajo y poder. De una historia que sigue vigente. Maham convierte incluso viejos trenes en obras de arte, como aquí en Viena en 2025.
0: Todos los materiales que uso son cosas a las que normalmente no prestaríamos atención. Los ves y piensas, son viejos, ya no sirven, están muertos. Pero el trabajo del artista es tener la visión y el valor de rescatarlos y reactivar lo que entrañan.
1: Estas vasijas de terracota que se usaban para guardar agua o alimentos son actualmente de gran interés para Ibrahim Maham. Las mostró en la Bienal de Sao Paulo en 2023 y también forman parte de su exposición actual en Venecia. Allí, maestros vidrieros de Murano las recrearon siguiendo sus indicaciones.
0: Muchas de estas vasijas de terracota ya no se producen a la misma escala de antes, porque las hijas de las mujeres que las hacían ya no están interesadas en aprender el oficio. A muchos niveles, hay una crisis en la historia del trabajo artesanal en distintas partes del mundo. Si nos fijamos en esta, por ejemplo, vemos que tiene varias capas, una historia de reparaciones. Como artista, esto me interesa mucho. La artesanía no solo consiste en hacer objetos, sino también en preservarlos.
1: En el mundo del arte internacional, Ibrahim Maham está tan solicitado que alcanzó el puesto número uno en la lista de los 100 artistas más influyentes que publica cada año la revista británica Art Review.
0: No es solo por su fantástica obra, también porque, de alguna manera, representa cómo se está redefiniendo el arte hoy en día. Su obra transmite un mensaje sobre reparación y justicia que él mismo respalda con sus acciones, fuera de lo que es la obra en sí misma. La cultura mueve el mundo, es su alma. Por eso, pase lo que pase, debemos invertir más en ella, para dar paso a una generación capaz de pensar de distintas maneras y afrontar los problemas políticos del mundo.
1: ¿Puede el arte cambiar el mundo? Esa es al menos la visión de Ibrahim Mahama.
0: La estadounidense Sarah Kennedy cumplió un sueño, mudarse a Berlín. Y tenía buenas razones para hacerlo. ¿Qué la llevó a la capital alemana?
2: Sarah es berlinesa, no por nacimiento, sino por elección. Nacida en el estado de Nueva York, siempre soñó con vivir en Europa. Pero ¿por qué eligió la capital alemana?
3: Hola, me llamo Sarah. Soy de Rochester, Nueva York. Vivo en Berlín desde hace 6 años y por ahora quiero quedarme aquí.
2: Un año después, sus planes cambiaron y decidió hacer un máster.
3: Aquí es donde estudié políticas públicas. Tenía 3 opciones, Washington D.C., París y Berlín. Elegí Berlín porque era donde el coste de vida para los estudiantes era más económico y porque el programa estaba muy enfocado en las prácticas profesionales para poder conseguir trabajo al acabar.
2: Se graduó en 2021. Ahora tiene trabajo y un departamento en la parte este del tristemente célebre Muro de Berlín, que dividía antaño la ciudad.
3: Aquí estamos ahora, y la línea roja indica por dónde pasaba el muro. Mi departamento está aquí, en pleno este.
2: Sarah vive con su pareja, Oli, y con su perro, Kinu.
3: Hola. Kinu, no mires a la cámara.
2: Kinu tiene 2 años y es el rey de la casa. Oli es británico, pero creció en Suiza. Se fueron a vivir juntos hace 1 año y medio, pero les tomó tiempo porque en Berlín encontrar apartamento es una odisea. Hicieron algo común en Alemania, pero poco habitual en otros lugares. Intercambiaron departamentos con desconocidos.
0: Normalmente los intercambios son entre 2, pero en nuestro caso fue un poco más complicado. Hicimos un intercambio a 3, como un triángulo. A, B, B, A, C y C, A, A. Y todo el mismo día.
3: La gente hace estos intercambios para mantener el contrato anterior. Cuando traes a otra persona a tu apartamento, a menudo suelen mantener el precio del alquiler anterior y no necesariamente se ajusta a la inflación. Es mucho más barato. Así que todos conseguimos un mejor contrato por menos dinero.
2: Sarah tiene una oficina en Berlín, pero prefiere trabajar desde casa. Trabaja para una organización no gubernamental internacional y es de las afortunadas que realmente ama su trabajo. Sus estudios y su nivel de alemán la ayudaron a conseguirlo.
3: Muchos estadounidenses en Berlín creen que nuestro inglés es mejor y que por eso vamos a conseguir trabajo antes. Pero lamento decirlo, todo el mundo habla inglés. Necesitas un buen nivel de alemán para destacar.
2: Sarah usa su bicicleta de carga para desplazarse, algo muy común en Berlín, especialmente entre familias con niños y dueños de perros. Les encantan las facilidades para tener perro en esta ciudad y también su naturaleza.
3: Lo que más me gusta es que es

0: muy verde. Hay muchos bosques, lagos y estanques incluso en el centro de la ciudad. Ahora mismo estamos en pleno centro y hay un lago.
1: ¿Pero es Berlín perfecta? Como muchos berlineses, Sara se queja de los retrasos y cancelaciones en el transporte público. También dice sentirse abrumada por la burocracia, los trámites, las largas esperas y la falta de digitalización en Alemania. Aún así, dice, ama Berlín. El paseo nos lleva a un lugar especial.
0: Aquí traería a mis amigos y familiares de Estados Unidos, porque es muy distinto a cualquier cosa que verías allá. No tenemos memoriales soviéticos. Es un memorial para todos los soldados soviéticos que murieron en la liberación de Berlín de los nazis.
1: Mientras recorren el memorial, sus pensamientos vuelven a su vida en Estados Unidos. ¿La extraña?
0: Lo que más extraño son mi familia y mis amigos. Perderme todos esos pequeños momentos de la vida que fortalecen los lazos. Después de tantos años construyendo mi vida adulta en otro lugar, no voy a regresar.
1: Berlín puede ser caótica e impredecible y estresante, pero también internacional, abierta y verde. Sara es feliz aquí. ¿Y ustedes? ¿Cuál es el lugar de sus sueños?
2: La comida georgiana está de moda en muchas ciudades del mundo. Berlín, Londres, París. Y hay un ingrediente que no puede faltar en ningún restaurante georgiano: la nuez. Comida georgiana sin nueces. Impensable. Aquí en Georgia este fruto seco es la base de salsas, pastas y dulces. Les enseñamos cómo reconocer nueces de calidad y qué platos se pueden preparar con ellas. Pero, ¿de dónde viene esta obsesión local?
0: Me encantan. No solo para cocinar, también para comerlas solas. Creo que al 99% de los georgianos les encantan.
2: Me gusta viajar y hacer caminatas a lugares donde hay nueces en otoño para recolectarlas. Siempre es un placer comerlas.
0: Me encanta casi cualquier plato con nueces.
2: Las nueces son un verdadero superalimento. Son buenas para el cerebro, ricas en vitamina E y en ácidos grasos poliinsaturados que protegen el corazón. Hay distintas variedades y tamaños, como aquí en el bazar Deserter, el mercado más grande de la capital georgiana Tiflis. La chef Irma Lagatze hace aquí sus compras.
0: Intento recrear las recetas de mi infancia que vi hacer con mis propios ojos. Siempre trato de cocinarlas tal como se hacía antes. Para mí es algo muy íntimo y personal.
2: ¿Pero qué hace que una nuez sea buena?
0: Primero pregunto si son nueces georgianas. Algunas son importadas, pero las de aquí son las mejores. Las pruebo porque su sabor es distinto. Y luego las aprieto con los dedos para ver si sueltan suficiente aceite. Podemos notar la grasa en las manos.
2: Por un kilo de nueces georgianas, Irma paga entre 7 y 10 euros, dependiendo de la calidad. Y ahora, a cocinar. Uno de los elementos más importantes de la cocina georgiana es la pasta de nuez, la base de muchos platos. Irma empieza con una ensalada georgiana clásica. Además de nueces, necesita cilantro, ajo, sal y agua.
0: Muelo las nueces en esta máquina, un poco antigua. Así logro una textura ligera y esponjosa, ideal para la pasta. No recomiendo usar una licuadora o un procesador, porque extraen demasiado aceite y la pasta queda muy pegajosa.
2: También se puede usar un molino de carne o un mortero. El ajo y la sal se machacan y el cilantro se pica.
0: En Georgia siempre usamos los tallos del cilantro porque son muy aromáticos.
2: Irma mezcla el cilantro con el ajo machacado, las nueces, un poco de vinagre y agua hervida. Y la pasta de nuez está lista. se agregan cebolla morada, pepino, tomate, perejil picado y un chorrito de aceite. Y así queda una típica ensalada georgiana. La pasta de nuez también es el ingrediente principal de los nigujiani badrigiani, un platillo vegetariano de berenjenas. Para la pasta, Irma usa nueces, cebolla, alolva azul y especia de caléndula. Esta última se puede sustituir por cúrcuma. La mezcla se usa para enrollar berenjenas asadas y se decora con granos de granada.
0: La gente hace ayuno de carne 4 veces al año, porque somos uno de los países ortodoxos más antiguos del mundo. Por eso los georgianos empezaron a improvisar y a crear platillos vegetarianos y veganos con nueces. Así nacieron el pjali y otros platos similares.
2: Los nogales eran antaño en Georgia un símbolo de abundancia. En los últimos años ha crecido su cultivo comercial. Sin embargo, los mayores productores de nuez son China, Estados Unidos e Irán. Georgia no cubre su propia demanda. Y es que el consumo, con cerca de 1 kilo por persona al año, es de los más altos del mundo. Las nueces enteras también se usan para hacer un dulce, la chulchhela, conocida como el Snickers georgiano, como lo llaman orgullosamente aquí. Nueces ensartadas en hilo y cubiertas con un espeso jugo de uva. ¿A ustedes también les gusta cocinar con nueces? ¿Cuál es su plato favorito? ¿Ganas de viajar a París? Les mostramos sus atracciones más famosas, además de consejos prácticos para comer, dormir y desplazarse.
1: ¿Su primera vez en París y tienen poco tiempo? Les mostramos los 5 lugares imprescindibles y les aconsejamos sobre restaurantes, hoteles y museos. ¡Voilà! ¡Bienvenue à Paris!
0: Soy Serena Echenier Massé, guía turística de París, y hoy les llevo a descubrir sus principales monumentos, junto con algunos consejos para que disfruten al máximo sus vacaciones en París.
1: No se pierdan esta obra maestra de la arquitectura, la Torre Eiffel. Como cabría esperar, hay muchísima gente. Por eso, recomendamos lo siguiente.
0: Lo primero es reservar las entradas con antelación, ya que, como en la mayoría de los monumentos parisinos, puede haber mucha cola. Para ello, solo hay una opción segura, la página oficial de la Torre Eiffel.
1: El siguiente punto imperdible está en el norte de París, en el barrio artístico y bohemio de Montmartre, la Basílica del Sacré-Cœur. Se puede subir a pie o en funicular. Desde arriba la vista de la ciudad es espectacular.
0: El mejor momento para sortear las colas es temprano por la mañana o al atardecer. Hay menos gente y el tiempo de espera es mucho menor.
1: A continuación, Serena nos lleva al museo más famoso de París, el Louvre. La gran estrella es, por supuesto, la mundialmente famosa Mona Lisa, de Leonardo da Vinci.
0: Con la Mona Lisa hay que tener un poco de paciencia, ya que está en la sala más visitada del museo, la Salle des États. Pero si van temprano o por la noche, en el horario extendido, con entrada comprada en línea, pueden llegar en pocos minutos y disfrutarla casi a solas.
1: Otro lugar que no pueden perderse es la Catedral de Notre Dame. Tras el gran incendio de 2019, ha sido restaurada y luce nuevamente en todo su esplendor.
0: La entrada a Notre Dame, como en todas las iglesias de Francia, es gratuita, con o sin reserva. Si ven una página que vende entradas, desconfíen. Es una estafa.
1: Nuestro quinto consejo es el famoso Boulevard de los Campos Elíseos y el Arco de Triunfo. Aquí encontrarán todo tipo de tiendas, desde las más económicas hasta las más lujosas. Nuestra recomendación especial está a unos 3 kilómetros, en el Boulevard Haussmann, las Galerías Lafayette. Vale la pena visitarlas solo por su arquitectura interior y su icónica cúpula de vidrio modernista. Desde la terraza tienen una vista increíble de la Torre Eiffel y la Ópera Garnier. para moverse por la ciudad, la forma

0: La más rápida es el metro de París. Los boletos se pueden comprar en cualquier estación, en taquilla, en máquinas automáticas o mediante una aplicación. Primero deben adquirir un pase Navigo, recargable. Sin un boleto válido no podrán pasar los torniquetes. Los trenes pasan cada pocos minutos y suelen ir bastante llenos, así que no esperen encontrar asiento. Si prefieren algo más activo y el clima acompaña, también pueden alquilar una bicicleta. Hoy hay muchas ciclovías seguras en París. Pasemos a la gastronomía. En el restaurante La Marine, en el Distrito 10, pueden disfrutar de cocina francesa típica hasta las 2 de la mañana, a precios razonables. Como entrante, prueben la sopa de cebolla gratinada. Como plato principal, un entrecot con salsa bernesa y papas fritas. Y de postre, una clásica crème brûlée.
1: El servicio ya está incluido en la cuenta. Sin embargo, si quedaron muy satisfechos con la comida, el servicio o el ambiente, pueden dejar una propina extra. Pueden redondear el total o, si quedaron realmente encantados, dejar entre un 5 y un 10%.
0: Hablemos ahora de hoteles. En París hay muchísimas opciones para todos los presupuestos. Si quieren ahorrar, Serena tiene una recomendación.
1: Les aconsejo buscar alojamiento un poco fuera del centro, por ejemplo, en los distritos 18 o 13. Y si realmente quieren gastar menos, pueden optar por hospedarse en las afueras de París.
0: Y hasta aquí nuestros consejos. ¿Se animan a viajar a París? ¿Qué les gustaría visitar primero? Au revoir y a bientôt.
2: Aunque suene a la India, en realidad el pollo tikka masala se inventó en Glasgow, en Escocia. Eso dicen al menos. ¿Quieren saber por qué?
3: Chicken tikka masala, pollo a la parrilla con salsa de tomate picante. Este plato, de origen indio, es el plato más popular del Reino Unido, ¿cierto? Difícil de decir. Yo diría que la cosa está empatada entre fish and chips y chicken tikka masala. Este plato es el resultado de las influencias multiculturales de Gran Bretaña y enriquece la cocina local. Oh. ¡Delicioso! A todo el mundo le encanta.
4: Everyone loves it.
3: Pero, ¿quién lo inventó?
1: Todo el mundo sabe que no es indio. De hecho, es originalmente de acá.
3: Los orígenes del pollo tikka masala se encuentran aquí, en la metrópoli escocesa de Glasgow.
1: Está muy bueno. Es un plato muy accesible para mucha gente que aún no conoce la cocina del sur de Asia.
3: No es demasiado especiado ni picante, pero sabroso. Creo que muestra la gran variedad de culturas que tenemos en Escocia y su creciente aceptación. El restaurante Shish Mahal abrió en 1964. Ha contribuido a popularizar la comida india en Glasgow. Además, sus propietarios afirman que el pollo tikka masala se inventó aquí a principios de la década de 1970. Concretamente fue Ali Ahmed Aslam, conocido como Mr. Ali, quien llegó a Glasgow procedente de Pakistán. En aquella época sirvió a un cliente el típico plato indio a la parrilla llamado chicken tikka. El cliente le dijo al señor Ali que el pollo tikka estaba muy seco. Le preguntó si no podía hacer algo. Preparó una salsa diferente y después de añadirla al pollo tikka, el cliente quedó muy satisfecho. Nadie sabe con certeza si así nació realmente el pollo tikka masala. Hay quienes afirman que el plato ya existía antes. El pollo tikka masala es el plato estrella de este establecimiento. Cada día sirven alrededor de 50 raciones. Es delicioso. Todo el que lo prueba queda encantado. El chef Muhammad Benjamin comienza por marinar la carne de pollo con muchas especias. Primero hay que poner sal, después chili rojo, luego garam masala. Añades pimienta negra. Eso es una pasta casera de jengibre y ajo especial. Luego se añade menta, yogur, colorantes caseros y aceite.

0: Se mezcla bien y se deja reposar al menos 2 horas. A continuación, la carne se ensarta en un pincho y se hace en un horno tandur, un horno de barro. El tandur es de piedra y con fuego abierto, lo que le da un delicioso sabor a barbacoa. Ya tenemos el tradicional pollo tikka, que en su momento resultó demasiado seco para el comensal. Ahora solo falta la salsa de curry. Para prepararla también se utilizan muchas especias. La carne vuelve a la sartén con la salsa especial shish mahal. Es una receta secreta con ingredientes especiales que inventó el señor Ali. Solo falta la crema y ya está listo el plato nacional británico, que combina las tradiciones culinarias de 2 países en un solo plato. Mitad indio, mitad británico, pollo tikka masala. ¿Listos para probarlo?
1: Esto ha sido todo por hoy en Euromax. 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Hasta la próxima.

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3: Ucrania ha solicitado una reunión urgente del Consejo de Seguridad de la ONU tras los ataques rusos contra Kiev, en los que Moscú utilizó el misil hipersónico Oreshnik. El ataque dejó al menos 4 muertos. Con esta noticia comenzamos el informativo en Deutsche Welle. Yo soy Carol Guerrero, los saludo desde Berlín. Arrancamos con titulares. Moscú confirmó el uso del misil Oreshnik contra Ucrania y aseguró que lo hizo en respuesta a los ataques ucranianos contra infraestructuras civiles en territorio ruso. El presidente de Estados Unidos, Donald Trump, ha rebajado este domingo la expectativa de un acuerdo de paz inminente con Irán. Trump afirma haber pedido a su equipo negociador que no se precipite en el cierre del acuerdo. Y en Colombia, cuando falta una semana para la primera vuelta de las elecciones presidenciales, los candidatos cerraron sus campañas en diferentes puntos del país. De acuerdo con las encuestas, se prevé una segunda vuelta. Rusia utilizó por tercera vez el misil hipersónico Oreshnik contra Ucrania, provocando que el gobierno ucraniano pidiera una reunión de emergencia del Consejo de Seguridad de la ONU. La capital Kiev fue el principal blanco de los ataques rusos, en los que también fueron utilizados más de 600 drones y 90 misiles. Moscú confirmó la utilización del misil Oreshnik y aseguró que lo hizo en respuesta a los ataques ucranianos contra infraestructuras civiles en territorio ruso. Al menos 4 personas murieron.
4: El presidente Zelensky inspecciona los daños causados por los ataques nocturnos de Rusia a Kiev. Unos 50 lugares de la capital fueron alcanzados, entre ellos centros comerciales, viviendas y oficinas gubernamentales. Zelensky denunció que los ataques se dirigían contra objetivos que carecen de relevancia militar.
5: Museos, escuelas, viviendas, incluso el Museo de Chernóbil, que por cierto fue construido hace apenas un mes por su 40º aniversario. Vieron el museo y lanzaron un ataque específico contra él. Es una locura.
4: Las fuerzas aéreas ucranianas afirman haber interceptado la mayoría de los 600 drones y 90 misiles que Rusia empleó en el ataque nocturno de varias horas. El dueño de esta cafetería de Kiev abrió su local pese a los daños sufridos. Yevgeny Prusak había inaugurado su negocio la víspera de los ataques.
5: Ahora que hemos asimilado lo ocurrido, estamos pensando si reparar los destrozos o cerrar. Ahora mismo nos estamos planteando muchas cuestiones, más de las que podemos decidir.
4: Esta clienta explica que acudió hoy a propósito con la intención de darle su apoyo a los propietarios.
6: Decidí ayudar a esta gente. Sé que recién habían abierto. Llevaba tiempo viéndolos trabajar aquí para la inauguración, así que es la primera vez que vengo.
4: Rusia confirmó el empleo de un misil hipersónico tipo Oreshnik en los bombardeos de la pasada noche sobre Kiev. Es la tercera vez que usan este arma en los 4 años que dura la guerra. Moscú justifica esta última acción como represalia a los ataques ucranianos contra instalaciones civiles en territorio ruso. Esto incluiría una residencia de estudiantes en Luhansk, región del este de Ucrania ocupada por Rusia. Unas acusaciones que el gobierno ucraniano desmiente.
3: Y en otra noticia del día, el presidente de Estados Unidos, Donald Trump, rebaja las expectativas sobre un posible acuerdo con Irán. De acuerdo con el mandatario, el bloqueo sobre los puertos de Irán se mantendrá hasta que se alcance lo que él denominó un acuerdo definitivo. En una publicación en sus redes sociales, Trump dijo que instruyó a sus representantes para no acelerar el acuerdo porque, según sus palabras, el tiempo está de su lado. Fuentes como el portal de noticias Axios y el canal CBS citan a una fuente anónima de la administración Trump que descarta la firma del acuerdo.

0: hoy. También trascendió un borrador del memorando que contempla una prórroga de 60 días del alto al fuego, tiempo durante el cual se desbloquearía el paso por el estrecho de Hormuz. En este tiempo también se negociaría el programa nuclear iraní, un asunto al que se refirió el presidente de Irán, Masoud Pezeshkian. Escuchemos.
1: Estamos dispuestos a dialogar, tal y como planteamos ya durante la época de nuestro mártir líder supremo. También estamos dispuestos ahora a reasegurarle al mundo que no buscamos armas nucleares. No buscamos inestabilidad en la región. La fuerza desestabilizadora en la región es Israel, que está intentando llevar a cabo su plan de un gran Israel y está conspirando de diversas maneras para mantener la guerra, la inestabilidad y la división en la región.
0: Valoramos ahora estas informaciones con el experto militar Jesús Núñez Villaverde, codirector del Instituto de Estudios sobre Conflictos y Acción Humanitaria con sede en Madrid. Jesús, es un gusto saludarte. Aunque inicialmente se pensó que un acuerdo entre Washington y Teherán era inminente, ahora el propio Donald Trump ha moderado las expectativas. ¿Cómo se pueden interpretar las palabras del presidente de Estados Unidos en torno a que ambas partes deben tomarse su tiempo?
2: Bueno, básicamente habría que pensar primero en la complejidad de los temas que hay que acordar, porque estamos hablando del programa, el controvertido programa nuclear iraní, su programa de misiles balísticos, la financiación y el apoyo a grupos como Hezbollah en Líbano o como Hamas en el territorio palestino, además de los hucíes de Yemen del grupo Ansar Allah. Y cada uno de esos temas necesita mucho debate, mucha discusión para llegar a algún tipo de acuerdo. A eso se le añade también el control del estrecho de Hormuz, que ha sido producto precisamente del error estratégico de Israel y de Estados Unidos al lanzar esa agresión contra Irán. Pero realmente, cuando vemos el texto de lo que ha publicado el presidente Trump, haciendo mención a que el tiempo corre de nuestro lado, ese creo que es precisamente un matiz interesante, porque en contra de lo que dice el propio Donald Trump, ahora mismo el tiempo no corre a favor de Washington. Recordemos que en noviembre hay elecciones y que, por lo tanto, en la medida que se mantenga esta incertidumbre y siga aumentando los precios de la gasolina, los potenciales votantes que vayan en noviembre a las urnas pueden estar pensando que la estrategia de Trump es absolutamente negativa para sus intereses. Luego, el que tiene más prisa es precisamente Donald Trump.
0: Jesús Núñez Villaverde, gracias por este análisis.
2: Hasta la próxima.
0: Y vamos ahora a Colombia, porque allí la campaña para las elecciones presidenciales del 31 de mayo entraron en su recta final. Los candidatos a la presidencia cerraron este domingo sus campañas con mítines en distintas ciudades del país. Los tres candidatos con mayores posibilidades son el izquierdista Iván Cepeda, candidato del oficialismo, y en la oposición Abelardo de la Espriella, abogado y empresario que busca capitalizar el malestar ciudadano de mano dura. También está Paloma Valencia, senadora uribista y representante de la derecha tradicional. A una semana de los comicios, la intención de voto apunta a que ningún candidato ganaría en primera vuelta. Y vamos hasta Colombia para echar un vistazo al clima electoral cuando faltan 7 días para esta primera vuelta de las elecciones presidenciales. Saludamos en Bogotá a nuestra colega Alexandra Correa. Alexandra, ¿qué rol ha jugado la violencia en esta campaña electoral y cómo han manejado el tema a los candidatos? Cuéntanos.
3: Un saludo desde Bogotá. Un rol protagónico, Carol, según la más reciente encuesta de Atlas Intel y Bloomberg. Lo que más les preocupa a los colombianos de cara a estas elecciones presidenciales del próximo domingo son, en este orden, la corrupción, la salud y la seguridad. Colombia arrancó este año electoral con un panorama de seguridad más frágil que el de años anteriores, Carol, tomando como referencia el proceso de paz de 2016 y el conflicto armado se intensificó, según la Fundación Ideas para la Paz. Los grupos ilegales, Carol, han crecido en número y poder y el Estado sigue teniendo dificultades para recuperar el control en amplias zonas del país, pese a los esfuerzos del saliente gobierno de Gustavo Petro de alcanzar una paz total que hoy se ve como fracasada. Y pese a que hay 9 mesas de diálogo, Carol, 7 activas y 2 exploratorias con grupos armados ilegales. Mira, según la Fundación Ideas para la Paz, una de las señales más preocupantes del deterioro de la seguridad en Colombia es el fortalecimiento sostenido de estos grupos armados. A diciembre de 2025, estas estructuras, si me permites darte datos, sumaban más de 27.000 integrantes entre hombres en armas y redes de apoyo, lo que representa un crecimiento del 24% respecto a diciembre de 2024, Carol. Rápidamente, los dos candidatos de derecha, como lo mencionabas al principio, prometen mano dura, es decir, una salida militar al conflicto armado con ayuda de Estados Unidos.

0: está la senadora de derecha Paloma Valencia, heredera del uribismo. Ninguno de los candidatos se asegura una victoria en primera vuelta, así le estén apostando a este objetivo en sus mítines electorales que, como dijiste, cierran hoy domingo. Las encuestas muestran que pasaría Cepeda y De Las Priella a una segunda ronda en junio, pero en 7 días pueden pasar muchas cosas, Carol. Votos indecisos y de otros candidatos que no pasarán de la primera vuelta van a ir de aquí para allá, así que el panorama todavía está muy incierto, Carol.
1: Claro que sí, Alexandra, y estaremos muy atentos al desarrollo de esos comicios ahí en Colombia el próximo 31 de mayo. Alexandra Correa, gracias por estas informaciones desde Bogotá.
0: Hasta pronto.
1: Y de Bogotá vamos a Argentina porque ese país celebra este fin de semana lo que considera su propia pizza, la Fugazzeta. En homenaje a una variedad creada por inmigrantes italianos. Los pizzeros locales buscan posicionar al barrio de La Boca como una de las capitales mundiales de la pizza y a la vez expandir el consumo de pizza argentina por el mundo. Veamos.
2: La pizza no es solo italiana y Buenos Aires lo ha celebrado este fin de semana. Hace casi 100 años, italianos emigrados a Argentina crearon en este barrio, La Boca, la Fugazzeta, que consiste en una lonja de masa, mucho queso encima, otra capa fina de masa y cebolla arriba. Jorge D'Agostini, autor del libro La Boca, Pizza, Cocina, Identidad, ha organizado esta primera edición de la fiesta de la Fugazzeta.
3: El objetivo es posicionar a La Boca porque en el territorio de la cocina gastronómica La Boca está un poco olvidada, pero cuando se habla de cocina porteña, el puerto era La Boca. Entonces la idea es poner a La Boca como una de las capitales mundiales de la pizza.
2: Dos maestros de la Asociación de Pizzerías de Argentina, APICE, ofrecieron una clase de cómo se cocina una Fugazzeta. Se diferenció de las pizzas de Italia en que acá los inmigrantes del siglo XIX y principios del XX se encontraron con la abundancia del país de las vacas y el trigo.
4: De por sí ya el producto que tenga un total de peso de 2 kilos, hay pocas pizzas que pesen ese gramaje. Y después es una pizza rellena que lleva cebolla, que es un producto que no se utiliza tanto en pizzas a lo largo del mundo.
2: La Asociación de Pizzerías busca posicionar la pizza argentina en el mundo como un producto con identidad propia, como la ha conseguido la de Nueva York. Han creado un sello de auténtica pizza argentina para pizzerías en el extranjero. Y han logrado que el Mundial de la Pizza incorporara dos categorías argentinas, la de mozzarella y la Fugazzeta.
5: La realidad es que los italianos poco a poco van entendiendo y aceptando, porque ellos también se abrieron al mundo, cada vez está creciendo más, pero sí, inicialmente desde APICE estamos trabajando en la formación y capacitación para que justamente el producto sea respetado y que sea de pura identidad nuestra.
6: ¿Cómo dice?
7: No sé por qué te perdí.
2: La Fugazzeta Fest se llenó de argentinos, pero también se acercaron algunos turistas de Brasil o Estados Unidos que desconocían que existiera una pizza argentina.
8: Me encanta. ¿A quién no le gusta el queso? Es curioso que aquí podamos probar diferentes tipos de Fugazzeta.
9: Me pareció una delicia. Me encantó el contraste con la cebolla que le da un poquito de dulzor. Muy, muy buena. No la conocía. Es la primera vez que vengo al festival. Pedimos una fugaza con salsa de tomate. La masa era maravillosa, súper esponjosa. Tiene un poco de pimienta en el fondo, así que está muy buena.
2: La Fugazzeta nació en 1933 en esta pizzería de La Boca, Banchero, fundada un año antes por un inmigrante italiano y sus hijos.
10: La Fugazzeta es parte de la nueva moda de gastronomía argentina por el mundo. Cada vez más gente toma mate, come sándwiches de miga y acá en Buenos Aires en septiembre habrá mundial propio de pizza y empanada.
1: Y con esta Fugazzeta argentina llegamos al final del informativo. 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Los espero en menos de una hora con más noticias.

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1: En Bolivia continúan las protestas contra el gobierno del presidente Rodrigo Paz. Este jueves, cientos de trabajadores pidieron la renuncia del mandatario. Paz, por su parte, ha hecho un llamado al diálogo para poner fin a las manifestaciones que se vienen registrando desde hace más de 3 semanas. Pero también ha habido protestas para exigir el fin de los bloqueos de carreteras, impulsados por sindicatos campesinos y sectores afines al expresidente Evo Morales. En ciudades como Santa Cruz, Trinidad y la capital constitucional Sucre, entre otras, se han hecho llamados a defender la democracia. Las protestas en Bolivia han generado reacciones en toda la región. Estados Unidos y 13 países aliados del llamado Escudo de las Américas expresaron su profunda preocupación por las manifestaciones y bloqueos de carreteras y respaldaron al gobierno de Rodrigo Paz. Entre tanto, el presidente de Colombia, Gustavo Petro, expresó su apoyo a las protestas, lo que provocó la expulsión de la embajadora colombiana en Bolivia. Bienvenidos a Actualidad en Análisis. Hoy les saluda Carol Guerrero desde Berlín. Y para valorar estas protestas que se vienen registrando en Bolivia, me acompañan desde La Paz el politólogo y docente universitario Marcelo Arequipa y también la periodista Gabriela Orozco. A los dos, gracias por estar con nosotros. Y Gabriela, quisiera comenzar contigo para que por favor nos hagas un balance de lo que han sido hasta ahora estas protestas ahí en Bolivia. ¿Qué detalles nos puedes contar tú sobre la situación que se vive en este momento?
2: Hola, un gusto conversar con ustedes. El panorama está complejo. Bolivia está viviendo una crisis social, política y económica que ha derivado en peticiones de renuncia del presidente Rodrigo Paz, quien lleva apenas 6 meses en el gobierno. Hace 3 semanas las protestas eran por la mala calidad de la gasolina, los bajos salarios y una ley de reforma de tierras que fue rechazada y luego abrogada por el gobierno. La Central Obrera Boliviana pedía en ese momento un aumento salarial del 20% y el compromiso de no privatizar las empresas estatales que se encuentran en quiebra. El gobierno rechazó el aumento del 20% al salario porque argumentó que ya se hizo este aumento al inicio de la gestión y también expresó que no habrá privatizaciones. Luego la Central Obrera y las federaciones campesinas decidieron unirse y comenzar los bloqueos y protestas exigiendo la dimisión del mandatario. Hay más de 40 puntos de bloqueo en este momento y, por tanto, el impedimento de ingreso de productos y la consecuente escasez de alimentos, subida de precios. Ya ha habido 4 personas fallecidas por falta de atención médica. Ha habido violencia y también vandalismo en las calles de La Paz. Ese podría ser un primer recuento, Carol.
1: Profesor Arequipa, a propósito de todo esto que nos cuenta Gabriela, en el marco de estas protestas, como ella dice, ha habido bloqueos, también saqueos. Más allá de un posible malestar social que pueda haber por parte de algunos ciudadanos bolivianos, ¿ve usted también motivaciones políticas en estas protestas?
3: Sin duda, existen motivaciones políticas desde diferentes actores, ¿no? Pero no son las principales en todo caso. Las motivaciones políticas están ahí, giran alrededor del escenario conflictivo que tenemos hoy día, pero yo diría que no son las centrales. Las centrales y las preocupaciones más importantes son el mandato con el cual gana y es investido a la presidencia Rodrigo Paz, que tenía que ver con resolver la crisis económica. Luego de eso viene una disputa muy fuerte con su vicepresidente de Estado, es decir, no resuelve la crisis económica, se enfoca más bien en la disputa con su vicepresidente. Luego de eso, un manejo muy poco prolijo de los conflictos, el decreto 5503, el avión siniestrado en el Alto, las maletas de una exdiputada de oposición que llega desde Estados Unidos, el caso del narcotraficante Marcet. Es decir, hay una serie de cosas que le han dado un hilo conductor a las protestas hoy día, que tiene que ver con la gasolina, con el combustible defectuoso, que en Bolivia se llama gasolina basura. Eso ha congregado, eso ha sumado a distintos sectores sociales que hoy día están reclamando y que las protestas han ido escalando, pidiendo mejoras hacia los ministros, y luego ya nadie quiere dialogar con los ministros.

0: Todos quieren dialogar directamente con el presidente y por eso la fijación con esa medida, con esa, perdón, protesta de que se pida la renuncia del presidente Rodrigo Paz.
1: Gabriela, también ha habido manifestaciones en contra de los bloqueos en al menos 5 ciudades bolivianas. ¿Qué detalles nos puedes contar sobre esto?
2: Sí, en efecto, han habido problemas y manifestaciones masivas, sobre todo en las ciudades de Cochabamba, en las ciudades de también de Santa Cruz y de Tarija. Pero bueno, en relación a lo que tú decías, hace algunas semanas las protestas eran sociales, tenían peticiones de sectores específicos como el aumento salarial, el rechazo a la reforma de tierras y otros, pero desde el momento en el que comienzan a exigir la dimisión del presidente Rodrigo Paz a 6 meses de su gestión, estas se fueron tornando claramente políticas. Coincido con Marcelo en el malestar que ha ido creciendo. Porque bueno, ahora la principal demanda es definitivamente que el presidente se vaya. Estas movilizaciones antibloqueos que han habido en las ciudades mencionadas están, por supuesto, en contra de las medidas de presión y lo que exigen es que el presidente Rodrigo Paz cumpla su mandato, se quede, porque argumentan que han votado democráticamente en las urnas para elegir.
1: Profesor Arequipa, el presidente Rodrigo Paz hizo un llamado al diálogo, una vía que también han apoyado la Defensoría del Pueblo y la Iglesia Católica. ¿Hay disponibilidad de diálogo también de parte de los manifestantes?
0: Mira, al parecer sí, porque la Defensoría del Pueblo y la Iglesia Católica han anunciado que se han podido reunir con sectores campesinos del altiplano o de representantes de los ponchos rojos, que son los varones campesinos, y representantes de las mujeres campesinas, que son las Bartolinas Sisas, y les han entregado un pliego petitorio, unas demandas que el gobierno debería atender, pero ahí hay que matizar algo, hay que puntualizar en realidad algo que es muy importante. Estas organizaciones han reclamado el discurso beligerante y confrontacional del gobierno de Rodrigo Paz, que ha ido escalando. Primero los han denominado hace unas semanas atrás como sicarios sindicales. Luego, hace una semana y media atrás, han salido desde el gobierno nacional a decir que son financiados por el narcotráfico. Y finalmente, hace un par de días atrás, en conferencia de prensa, Rodrigo Paz los ha llamado vándalos. ¿Qué ha ocurrido con esto? Pues simple y llanamente que se han quemado todos los puentes de posible negociación y de posible acuerdo. Entonces, ahora mismo yo creo que estamos en el momento en el que se están intentando reconstruir esos puentes de negociación y esos puentes de diálogo. Y lo que la Iglesia le ha pedido por eso al gobierno, y ayer, el día de, perdón, el momento en el que el presidente Rodrigo Paz posesiona al nuevo ministro de Trabajo, en ese momento Rodrigo Paz se corrige con esa posición de vándalos, y él mismo se corrige porque claramente la Defensoría y la Iglesia Católica le están corrigiendo. A mí lo que me preocupa es que a 6 meses y un poco más de gobierno, de un poco más de días de gobierno, recién el gobierno entienda cómo se debe gestionar la política. Eso es lo que me preocupa mucho porque de aquí en adelante todavía le queda mucho tiempo a Rodrigo.
1: A propósito de ese nombramiento que usted menciona, profesor, ¿cree que con esto será suficiente para lograr el objetivo, el presidente Paz, de calmar las protestas?
0: No lo es, no es suficiente. Me da la impresión que Rodrigo Paz en este tiempo ha ido perdiendo el capital político que ha acumulado y que le ha dado la victoria electoral el año pasado.
1: Gabriela, ¿qué se sabe del rol del expresidente Evo Morales en estas protestas?
2: Bueno, Evo Morales se viene pronunciando constantemente en contra del gobierno, calificándolo como neoliberal. La evidencia de su postura altamente crítica al gobierno se ha revelado recientemente con una marcha que llegó a La Paz con la consigna de pedir también la renuncia del presidente Paz. Desde el gobierno se cree que es él quien está dirigiendo todo este pedido y toda esta movilización general. De hecho, él ha planteado públicamente la convocatoria a elecciones en 90 días como solución a la crisis. Ojo, Morales no puede ser candidato, ya tuvo 3 mandatos consecutivos. La constitución política del Estado se lo prohíbe. Bueno, y además un detalle que creo que no es menor es que esta protesta de apoyo a Morales, esta marcha que ha llegado esta semana a La Paz, coincide con la emisión de una segunda orden de captura contra el exmandatario después de que no se presentara a un juicio en el que está acusado de trata agravada de personas por su presunta relación con una menor de edad cuando era presidente entre 2015 y 2016.
1: Profesor Arequipa, ¿cómo valora usted el rol del expresidente Evo Morales en estas manifestaciones que estamos viendo en Bolivia?
0: Evo Morales es un actor político más en Bolivia, igual que lo es Jorge Quiroga, igual que lo es Doria Medina. ¿Qué tienen en común estos tres personajes que acabo de mencionar? Los tres quieren la presidencia del Estado, unos por la vía más democrática y otros por la vía menos democrática, como es, digamos, en el caso de Evo Morales. Pues, sin embargo, creo que la población en general, hoy día, si uno revisa de nuevo las encuestas de opinión pública y los datos de los resultados electorales, la población en general ha dado una señal muy clara al país y a la clase política, que es el masismo y el evismo está superado, está arrinconado, está ubicado en el extremo donde, digamos, hoy día se desenvuelve, que es el trópico de Cochabamba. O sea, para la población, lo que quiero decir con esto, para la población, el evismo está superado y el masismo también. Para la clase política, no. Y ahí creo que el gobierno de Rodrigo Paz comete un enorme error porque le regala en bandeja de oro a Evo Morales un capital político que Evo no lo tiene. Porque si uno se fija en las movilizaciones hoy día, el sector de los maestros rurales, urbanos y el sector campesino son sectores que no han estado cerca de Evo Morales, ni siquiera cuando ha sido presidente. Es decir, han sido sectores que han estado observando además las decisiones políticas de Evo Morales durante todo este tiempo. Entonces, es difícil creer que Evo Morales esté él solo articulando todo esto. ¿Evo Morales forma parte del escenario político hoy día? Sí, pero él cobra vigencia en la medida en la que el gobierno lo va nombrando cada vez con más entusiasmo. Entonces Evo Morales toma más oxígeno y toma más protagonismo.
1: Pues seguiremos con mucha atención esta situación que se está viviendo ahí en Bolivia. Gabriela Orozco, profesor Marcelo Arequipa, gracias a los dos por habernos acompañado en este análisis.

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0: Breslavia está situada en el suroeste de Polonia, a orillas del río Oder. Es la cuarta ciudad más grande del país y uno de sus centros culturales más interesantes. Nuestra primera parada, la colonia modelo Buba. Se construyó hace casi 100 años en el estilo de la Bauhaus. En el pabellón semicircular hay un café e información sobre el complejo, el trabajo ideal para Julia Urbanek.
1: De todas las cafeterías de Breslavia, donde prefería trabajar era en la Buba, precisamente por la riqueza cultural que hay aquí. He observado que nuestros clientes no solo vienen a la cafetería, sino que también piden café para llevar y pasean por el lugar.
0: Buba significa vivienda y espacio de trabajo. Una exposición en la Breslavia alemana de los años 20, de la cual formaba parte esta colonia, fue construida para combatir la escasez de viviendas tras la Primera Guerra Mundial. Una idea impresionante para Julia y su amiga Sara.
1: Aquí tenemos un hotel construido para personas solteras y sin hijos. El objetivo de Buba era reunir a las personas, crear un espacio colectivo para ellas
0: y ofrecer viviendas asequibles.
1: Es increíble que todo el conjunto se construyera en solo 3 meses.
0: Un concepto de edificios de tejados planos, grandes jardines y materiales en su momento innovadores. No fue hasta 2010 que la ciudad emprendió un amplio plan de rehabilitación. Se invirtió alrededor de 1,5 millones de euros en el complejo. Hoy casi todas las viviendas están habitadas.
1: Es una pena que no se pueda entrar, que no se pueda visitar por dentro.
2: Es cierto.
1: Estoy en tercer año de Historia del Arte y allí conocí a Sara. Soy de Lodz y estoy aquí porque Breslavia me ha cautivado. Estos barrios son muy característicos. Me gusta esta arquitectura alemana que tanto echaba de menos en Lodz. Ese orden tan característico de Alemania.
0: También Tatiana Granovska conoce bien la influencia alemana en la ciudad. Originaria de Kazajistán, vive en Breslavia desde hace 17 años y experimenta los cambios casi a diario.
3: Siempre hay algo aquí en obras. Ya sean los edificios antiguos, las casas o cualquier otra cosa. La ciudad está más bonita. Eso se ve claramente. Hay muchos cambios positivos.
0: Nuestra siguiente parada, la Sala del Centenario. Inaugurada en 1913, hoy es Patrimonio Mundial de la UNESCO. Los fines de semana se celebra un mercadillo. Aquí en la calle Vista Boba 1, abundan los cazadores de gangas como este hombre. Por unos 5 euros, compró 4 relojes.
4: Mire qué bonitos son. Las agujas son como las de un reloj de cuarzo. Solo que no funciona.

0: Aquí se dan la mano la nostalgia y la pasión. Los aficionados a los coches polacos están de hora buena.
1: Las tres.
2: ¿Tres?
1: Las tres placas.
3: 90, correcto.
1: Las voy a colgar en el garaje, junto a mi Fiat Polski. Siempre ha estado con nosotros. Iba a todas partes con él. Era como un camión. Lo transportábamos todo y nunca nos falló.
2: Nuestra hija nos dijo una vez después de un viaje: ¿no es estupendo? Todos nos miran.
0: Otros usan auténticas piezas vintage.
4: Esto es una bolsa para máscara de gas. Le agregué varios colgantes. Un ojo hecho a mano. Este tipo de cosas no se encuentran en tiendas. Son bonitas. Las cosas modernas tienen pocos detalles, pocos accesorios. Me encantan los detalles que casi nadie percibe. Y aquí se pueden encontrar.
0: La sala del centenario. Un edificio monumental de acero y hormigón, creado por el arquitecto Max Berg como símbolo de una nueva era. Su cúpula, de 42 metros de altura con 4 niveles, se extiende más allá de lo hasta entonces conocido, 65 metros de diámetro. El arquitecto la describió como una catedral de la democracia. Para muchos es la perla de la modernidad de Breslavia. Hoy, además de una exposición permanente, acoge eventos. Tomasz Miszkowolski trabaja en el área de comunicación y nos guía por el edificio.
5: Buenos días. Necesito las llaves para la puerta de arriba.
0: Nos muestra las zonas de la sala que no están abiertas al público.
5: La llamada corona es para nuestros técnicos. No se permite el acceso a personas no autorizadas.
0: Subimos por la estrecha escalera. Son 50 escalones hasta el nivel más alto de la sala.
5: Hay que zarandear un poco la puerta. Tengan cuidado con la escalera. Este lugar es utilizado por el equipo técnico. Aquí se instalan todo tipo de sistemas de iluminación. Una parte es fija, pero se puede montar cualquier cosa. La capacidad de carga de esta cúpula es gigantesca.
0: Las ventanas de la sala corresponden ahora a los planos del arquitecto alemán.
5: Esas ventanas son únicas. Sin embargo, se instalaron recién después de la rehabilitación de 2009. Max Berg las diseñó, pero el ayuntamiento de Breslavia en aquel entonces no contaba con los recursos necesarios para poder llevar a cabo el proyecto. Su idea era colocar vidrios amarillos que permitieran, independientemente del tiempo que hiciera, tener una iluminación similar a la de una puesta de sol.
0: Cuando la sala fue construida entre 1911 y 1913, el escepticismo era grande. Muchos habitantes de Breslavia llamaban al proyecto de forma burlona la sombrerera. Incluso los trabajadores desconfiaban de la estructura y se negaron a aflojar los primeros tornillos tensores del encofrado de las enormes nervaduras. Lo que alguna vez fue objeto de burla, hoy es un símbolo arquitectónico con capacidad para más de 10.000 personas.
5: Solo quiero avisar que vamos a descender. Baja las persianas. Bien, gracias. La acústica en la sala es un desafío. Sin embargo, un buen especialista en acústica puede solucionarlo. Cuando se construyó, la luz natural era importante para los eventos y exposiciones. Por eso hay tantas grandes ventanas. Sin embargo, reflejan mucho el sonido, creando una atmósfera reverberante. Tenemos que usar persianas y cortinas para lograr un buen sonido en la sala, pero para un buen especialista en acústica no es un problema.
0: En pocos minutos descienden las 600 persianas. Las voces en la sala se atenúan.

0: El trayecto de Tatiana por los diferentes barrios es como hojear un libro de historia. A lo largo de su cambiante pasado, Breslavia fue bohemia, austríaca y prusiana. La Segunda Guerra Mundial dejó profundas huellas. El 90% de la ciudad quedó en ruinas. La Breslavia alemana adoptó el nombre polaco Wrocław. El tranvía número 1 fue el primero en volver a circular, entre escombros, esperanza y un nuevo comienzo.
1: Fue una verdadera celebración. Polacos y alemanes, que entonces limpiaban las calles de escombros, dejaron todo lo que estaban haciendo y miraron ese tranvía como si fuera algo increíble. Para ellos, el tranvía representaba el retorno de la normalidad a la ciudad.
0: Durante su recorrido, Tatiana Granovska cruza una y otra vez el río Oder. Breslavia se extiende sobre 12 islas y está conectada por 112 puentes.
2: Dobre.
0: Kamil Zaremba vive de una forma diferente a la mayoría de los habitantes de Breslavia. Se ha construido una casa flotante. El Oder es la base de su hogar y al mismo tiempo su protección. Zaremba vive en pleno centro de la ciudad, en armonía con la naturaleza.
3: Detrás de las ventanas tenemos los jardines flotantes. Cultivamos nuestra propia menta. La secamos, preparamos infusiones y las bebemos cuando nos duele el estómago. Esta conexión con la naturaleza es reconfortante. Aquí es muy tangible. Basta con extender la mano, los pájaros, los peces, todo el ecosistema del río, todo lo que nos rodea.
0: Kamil Zaremba tuvo que esperar 8 años para obtener la licencia de su casa flotante. Y después de mudarse, no pudo cambiar su dirección, ya que la legislación polaca no reconoce una dirección fluvial.
3: A veces fue doloroso. Nada iba rápido, nada era sencillo. Me doy cuenta del esfuerzo que supuso al ver la cantidad de carpetas que se han acumulado con los años. 8 archivadores completamente llenos. Ahora están cubiertos de polvo y he aprendido a tener respeto por la ley del procedimiento administrativo. Es la Biblia a la que recurre todo funcionario público.
0: Finalmente, su casa flotante fue consignada en el registro de embarcaciones y obtuvo una dirección postal. La inversión de Zaremba valió la pena. Alquila unos 300 metros cuadrados del lecho del río por el equivalente a 20 euros al año. Su esposa Marcena lo apoya desde el principio. A unos metros de distancia está amarrada la segunda casa flotante de Zaremba, que es a la vez su lugar de trabajo y su proyecto de vida. El Odra Centrum investiga la ecología y la historia de este río impredecible.
3: El año 1997 fue un punto de inflexión. Fue el año de la gran inundación en Breslavia y en toda la región. El río Oder se llevó casi todas mis pertenencias. Perdí todo mi estudio fotográfico. En aquel entonces me dedicaba a la fotografía publicitaria.
0: El estudio fotográfico de Zaremba quedó destruido. Sin embargo, su colección privada se salvó porque estaba en su vivienda. Ahora nos muestra 30 valiosas piezas de su colección, entre ellas su favorita, una cámara alemana Agfa.
3: Formato 6x6. Esta fue una de mis primeras compras, una cámara con mecanismo de cuerda. Antes las fotos se tomaban con cámaras manuales. Estas son mis cámaras, las que he utilizado durante muchos años.
0: Cámaras, antiguos barómetros, kayaks, reliquias de tiempos pasados. Entre ellas, lámparas de barco de la Breslavia alemana.
3: Esta es una increíble colección de lámparas de antiguas embarcaciones del río Oder que he ido reuniendo durante muchos años para preservarlas y evitar que acaben en la chatarra. Esta imagen es fascinante. Muestra el antiguo centro de Breslavia. 2 barcos de excursión llenos de pasajeros. En la embarcación se pueden ver a los dragadores, una profesión que ya no existe.

0: Eran personas que mantenían la profundidad del canal de navegación.
1: En 1997, Camille Zaremba vivió el río como una fuerza devastadora. Decenas de personas murieron durante la gran inundación. Él pudo observar muchas de las operaciones de rescate.
0: Aquí se ve cómo el ejército evacuaba a las personas. Cada vez que veo un helicóptero así, vuelven recuerdos del pasado y pienso en 1997. En aquel momento tuve que regresar urgentemente a Breslavia. Por todas partes se oía despegar y aterrizar a los helicópteros. Trasladaban a las víctimas de la inundación desde las ciudades cercanas anegadas a lugares seguros. Aquí vemos imágenes tomadas después de la inundación. Hubo que tirarlo todo y retirarlo.
1: Hoy, Camille Zaremba ya no teme una gran crecida del río.
0: Aquí vemos septiembre de 2024, el punto máximo de la crecida en Breslavia. Nunca dudé de que la casa flotante fuera una buena decisión. En 2024 eso se confirmó para mí. Mi casa y el Odra Centrum se elevaron 1,70 metros hasta la altura de mi nariz. Estábamos sentados en casa y experimentábamos la inundación desde fuera. Flotábamos con ella. A nuestro alrededor flotaba todo tipo de objetos, cosas extrañas, y nosotros estábamos seguros y tranquilos en casa. Hoy entiendo que fue un poco arrogante estar contentos mientras otros lloraban.
1: La conductora de tranvía Tatiana se dirige a su segundo trabajo. Por la tarde suele subir a un tranvía muy diferente.
2: En el tranvía histórico, trabajo como guía. Cuento sobre Breslavia, pero no soy yo quien conduce. Hola, ¿todavía no hay nadie?
3: Aún no, pero a menudo vamos completamente llenos.
2: ¿A pesar del calor?
1: Tatiana necesita este pluriempleo para poder llegar a fin de mes, sola, con dos hijos a su cargo.
2: Después tengo otra visita guiada a las 18. Aquí terminaremos a las 17, ¿verdad?
4: Sí, claro.
1: El recorrido lleva por el centro, desde la ópera hasta la sala del centenario.
2: Buenos días y bienvenidos. Hoy los acompañaré por Breslavia y les iré contando sobre la ciudad. Comenzaremos nuestro viaje con este antiguo tranvía, fabricado en Breslavia en 1929 por la empresa Linke Hoffmann. Estuvo en servicio hasta los años 70 y consiguió sobrevivir a la guerra.
1: La guía relata los puntos históricos más destacados de la ciudad. Viaja sobre rieles que han conectado la ciudad durante más de 140 años en una red de tranvías que es una de las más antiguas de Europa.
2: Sí, lamentablemente a menudo los coches circulan por nuestras vías. Me gusta mi empleo. Creo que un trabajo no debe ser monótono. Debe ser interesante y fascinante. Creo que cada actividad que realizo a diario me da fuerza, energía, motivación y también alegría. Aquí hay viviendas sobre el agua. La primera que vemos es el Odra Centrum, donde pueden aprender mucho sobre el río Oder, sobre la infraestructura hidráulica, y además tiene una agradable cafetería.
0: La idea surgió en 2012. Estaba sentado en un sillón en mi casa flotante. Todo funcionaba bien. Reflexionaba sobre qué se podía hacer por la ciudad, por Breslavia. En ese momento mi hija iba a la escuela secundaria. Eso me dio la idea de construir una escuela sobre el agua, un lugar que enseñe respeto por el río y un uso responsable del mismo.
1: El Udra Centrum es una casa flotante sostenible que descansa casi en silencio sobre el agua y está llena de energía en el sentido más literal. En este momento tiene lugar aquí un taller sobre el uso sostenible del agua. Martina lo dirige.
4: Hablamos mucho sobre el uso responsable del agua. En nuestro taller intento mostrar cuánta agua se necesita para producir simples prendas de vestir. Pedimos a los participantes que traigan ropa que ya no quieren usar para darles una segunda vida.
1: Carolina Kollars vive en el Reino Unido. Ahora está en Breslavia, visitando a sus familiares.
5: Está bien, es una actividad divertida. Le doy una nueva vida a mi ropa y estoy intentando por primera vez navegar en barco. En realidad le tengo mucho miedo a las aguas profundas, pero estoy enfrentando ese miedo.
1: Los participantes del taller reman hacia un pequeño oasis, no muy lejos del Udra Centrum.
6: ¡Gira! ¡Si no vamos a chocar! ¡Gira!
1: Y entonces se dibujan ante ellos los primeros contornos del oasis en el río Ouaba. Al día siguiente, Tatiana Granovska está de nuevo de servicio. Trabajó varios años en una agencia de viajes antes de convertirse en conductora de tranvía.
7: Ya es el quinto año que conduzco tranvías. Llevo mucho tiempo haciéndolo. La ciudad me fascina una y otra vez. Cada día descubro algo nuevo y conozco a gente interesante. En este trabajo no hay un solo día que sea igual a otro.
1: Pero no se puede decir que su trabajo sea precisamente relajado. El tranvía comparte la calle con los autos.
7: La gente no entiende para qué tienen espejos retrovisores en el coche. Y esto pasa todos los días.
1: En la ruta de Tatiana se encuentra el barrio de Nadorche y los patios probablemente más coloridos de Baja Silesia. Aquí viven muchas personas de bajos ingresos que no logran adaptarse a la metrópolis en transformación. El proyecto comenzó hace más de 10 años. El ayuntamiento quería revertir el deterioro social del barrio. Mariusz Mikołajek es uno de los artistas involucrados en el proyecto.
0: Había rincones llenos de heces y orina, jeringas y todo tipo de basura. Aquí, en esta esquina, en esa otra, y por todas partes, la gente bebía.
1: La intervención artística transformó la zona. Zenon Debovsky, herrero de formación, descubrió aquí su talento artístico y también cómo las actividades conjuntas pueden acercar a las familias polacas y romaníes.
8: Siempre teníamos conflictos con los gitanos, discusiones, peleas. Bueno, son culturas diferentes y costumbres diferentes. Siempre había algún motivo para discutir y estallaba el conflicto. Pero cuando pintamos el mural, los niños gitanos vinieron y participaron. Y ahora los romaníes son nuestros amigos.
1: Al principio participaron reconocidos artistas polacos en el proyecto. Pintaron retratos de los residentes. Y muchos de ellos se sumaron después, recuerda Zenon Debovsky.
8: El albatros es de cerámica. Mide más de 3.5 metros de ancho. Tuve que dividirlo en 128 piezas para poder instalarlo. Todo tuvo que ser cosido y pulido. Fue un gran desafío.
1: La intervención artística transformó la zona y desde entonces los vecinos cuidan más sus patios. Tatiana se dirige hacia los bloques de viviendas prefabricadas en las afueras de la ciudad,

0: sueño de muchos durante el socialismo. Ella misma recuerda las largas filas en las tiendas en su infancia en Kazajistán. Tenía 17 años cuando se desmoronó el socialismo en su país.
1: Yo no siento ningún tipo de nostalgia de la época socialista. Creo que ahora las cosas van mejor. Existen más oportunidades. Las mujeres también pueden desarrollar mejor su potencial, alcanzar sus objetivos y desarrollar sus hobbies.
0: Pero en el descanso del mediodía, a Tatiana le gusta retornar a una antigua reliquia del socialismo: sus cafeterías. Hoy siguen sirviendo comida casera, rápida y económica.
2: ¿Qué tal unos pirogui rusos?
3: Sí, unos en versión rusa y otros con chucrut.
2: Tiene tres platos, la sopa y luego otros dos platos más, aquí.
0: En el bar Miss, un almuerzo casero con bebida cuesta el equivalente a 3 euros. A la hora del almuerzo, se forman largas colas en la caja de Edila. Apenas tiene unos minutos de descanso. Cada segundo cuenta.
3: Tenemos muchísimos clientes todos los días porque los precios son muy bajos. Por eso está lleno desde la mañana hasta la noche. Hay que correr de un lado para otro. Recibimos subvenciones del ayuntamiento, no para los productos cárnicos, pero sí para todo lo demás. Todos los platos de harina y otros artículos, por eso los precios son tan atractivos.
0: En este local puede comer cualquiera. Es un lugar donde se reúnen estudiantes, jubilados y empleados. Sencillo, barato y como en otros tiempos. El turno de Tatiana Granovska está a punto de terminar. 8 horas recorriendo Breslavia. En el barrio de Biskupin, en la periferia, realiza el último cambio de vía. Lleva 5 años haciendo esta ruta. No echa de menos su antiguo trabajo en la agencia de viajes. Dice que como conductora de tranvía, siente que realmente está en movimiento, no solo para los demás, sino también para sí misma. Y con cada trayecto, la ciudad se vuelve un poco más suya. Originaria de Kazajistán, ha encontrado en Breslavia un hogar, en una metrópoli que nunca se detiene, viva, contradictoria y llena de energía.
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0: lanzó el misil hipersónico Oreshnik. El ataque dejó al menos 4 muertos. Con esta noticia comenzamos el informativo en Deutsche Welle. Yo soy Carol Guerrero, los saludo desde Berlín. Arrancamos con titulares. Moscú confirmó el uso del misil Oreshnik contra Ucrania y aseguró que lo hizo en respuesta a los ataques ucranianos contra infraestructuras civiles en territorio ruso. El presidente de Estados Unidos, Donald Trump, ha rebajado este domingo la expectativa de un acuerdo de paz inminente con Irán. Trump afirma haber pedido a su equipo negociador que no se precipite en el cierre del acuerdo. En Colombia, cuando falta una semana para la primera vuelta de las elecciones presidenciales, los candidatos cerraron sus campañas en diferentes puntos del país. De acuerdo con las encuestas, se prevé una segunda vuelta. Rusia utilizó por tercera vez el misil hipersónico Oreshnik contra Ucrania, provocando que el gobierno ucraniano pidiera una reunión de emergencia del Consejo de Seguridad de la ONU. La capital Kiev fue el blanco principal de los ataques rusos, en los que también fueron utilizados más de 600 drones y 90 misiles. Moscú confirmó la utilización del misil Oreshnik y aseguró que lo hizo en respuesta a los ataques ucranianos contra infraestructuras civiles en territorio ruso. Al menos 4 personas perdieron la vida.
1: El presidente Zelensky inspecciona los daños causados por los ataques nocturnos de Rusia a Kiev. Unos 50 lugares de la capital fueron alcanzados, entre ellos centros comerciales, viviendas y oficinas gubernamentales. Zelensky denunció que los ataques se dirigían contra objetivos que carecen de relevancia militar.
2: Museos, escuelas, viviendas, incluso el Museo de Chernóbil, que por cierto fue construido hace apenas un mes por su 40º aniversario. Vieron el museo y lanzaron un ataque específico contra él. Es una locura.
1: Las fuerzas aéreas ucranianas afirman haber interceptado la mayoría de los 600 drones y 90 misiles que Rusia empleó en el ataque nocturno de varias horas. El dueño de esta cafetería de Kiev abrió su local pese a los daños sufridos. Yevgeny Prusak había inaugurado su negocio la víspera de los ataques.
2: Ahora que hemos asimilado lo ocurrido, estamos pensando si reparar los destrozos o cerrar. Ahora mismo nos estamos planteando muchas cuestiones, más de las que podemos decidir.
1: Esta clienta explica que acudió hoy a propósito con la intención de darle su apoyo a los propietarios.
3: Decidí ayudar a esta gente. Sé que recién habían abierto. Llevaba tiempo viéndolos trabajar aquí para la inauguración, así que es la primera vez que vengo.
1: Rusia confirmó el empleo de un misil hipersónico tipo Oreshnik en los bombardeos de la pasada noche sobre Kiev. Es la tercera vez que usan este arma en los 4 años que dura la guerra. Moscú justifica esta última acción como represalia a los ataques ucranianos contra instalaciones civiles en territorio ruso. Esto incluiría una residencia de estudiantes en Luhansk, región del este de Ucrania ocupada por Rusia. Unas acusaciones que el gobierno ucraniano desmiente.
0: Y en otra noticia del día, el presidente de Estados Unidos, Donald Trump, rebaja las expectativas sobre un posible acuerdo con Irán. De acuerdo con el mandatario, el bloqueo sobre los puertos de Irán se mantendrá hasta que se alcance lo que él denominó un acuerdo definitivo. En una publicación en sus redes sociales, Trump dijo que instruyó a sus representantes para que no aceleren el acuerdo porque, según sus palabras, el tiempo está de su lado. Fuentes como el portal de noticias Axios y el canal CBS citan a una fuente anónima de la administración Trump que descarta la firma del acuerdo para este domingo. También trascendió un borrador del memorando que contempla una prórroga de 60 días del alto al fuego, tiempo durante el cual se desbloquearía el paso por el estrecho de Hormuz. En este tiempo también se negociaría el programa nuclear iraní. Un asunto al que se refirió el presidente de Irán, Masoud Pezeshkian. Escuchemos.
1: Estamos dispuestos a dialogar, tal y como planteamos ya durante

0: Durante la época de nuestro mártir líder supremo, también estamos dispuestos ahora a reasegurarle al mundo que no buscamos armas nucleares. No buscamos inestabilidad en la región. La fuerza desestabilizadora en la región es Israel, que está intentando llevar a cabo su plan de un gran Israel y está conspirando de diversas maneras para mantener la guerra, la inestabilidad y la división en la región.
1: Valoramos ahora estas informaciones con el experto militar Jesús Núñez Villaverde, codirector del Instituto de Estudios sobre Conflictos y Acción Humanitaria con sede en Madrid. Jesús, es un gusto saludarte. Aunque inicialmente se pensó que un acuerdo entre Washington y Teherán era inminente, ahora el propio Donald Trump ha moderado las expectativas. ¿Cómo se pueden interpretar las palabras del presidente de Estados Unidos en torno a que ambas partes deben tomarse su tiempo?
2: Bueno, básicamente habría que pensar primero en la complejidad de los temas que hay que acordar, porque estamos hablando del programa, el controvertido programa nuclear iraní, su programa de misiles balísticos, la financiación y el apoyo a grupos como Hezbollah en Líbano o como Hamas en el territorio palestino, además de los hutíes de Yemen del grupo Ansar Allah. Y cada uno de esos temas necesita mucho debate, mucha discusión para llegar a algún tipo de acuerdo. A eso se le añade también el control del estrecho de Hormuz, que ha sido producto precisamente del error estratégico de Israel y de Estados Unidos al lanzar esa agresión contra Irán. Pero realmente, cuando vemos el texto de lo que ha publicado el presidente Trump, haciendo mención a que el tiempo corre de nuestro lado, ese creo que es precisamente un matiz interesante, porque en contra de lo que dice el propio Donald Trump, ahora mismo el tiempo no corre a favor de Washington. Recordemos que en noviembre hay elecciones y que, por lo tanto, en la medida que se mantenga esta incertidumbre y siga aumentando los precios de la gasolina, los potenciales votantes que vayan en noviembre a las urnas pueden estar pensando que la estrategia de Trump es absolutamente negativa para sus intereses. Luego, el que tiene más prisa es precisamente Donald Trump.
1: Jesús Núñez Villaverde, gracias por este análisis.
2: Hasta la próxima.
1: Y en Ankara, capital de Turquía, cientos de policías antidisturbios irrumpieron por la fuerza este domingo en la sede de la principal formación opositora, el Partido Republicano del Pueblo, CHP por sus siglas en turco. Partidarios de su líder, el socialdemócrata Özgür Özel, intentaron sin éxito bloquear el acceso al edificio para evitar que el dirigente fuera desalojado. Finalmente, este tuvo que abandonar la sede. Özel fue depuesto el jueves por un tribunal que alegó irregularidades en el Congreso en el que salió elegido. Esta es la última de una serie de medidas judiciales contra esta formación, que obtuvo una amplia victoria sobre el partido oficialista de Erdogan, el AKP, en las elecciones locales celebradas en 2024. En la República Democrática del Congo, la epidemia de ébola ha dejado más de 200 muertos. Las autoridades sanitarias intentan contener la propagación de esta enfermedad, que ya afectaría a unas 900 personas. No se descarta que esta cifra continúe aumentando. Y es que muchos ciudadanos no están acatando la prohibición de reuniones de más de 50 personas.
3: La prohibición de grandes reuniones incluye los servicios religiosos, pero esta medida no frena a los feligreses católicos en Bunia. La ciudad es el epicentro de la expansión acelerada del ébola en la República Democrática del Congo. Algunos fieles señalan que encuentran paz en la iglesia durante esta crisis pese al riesgo.
4: Somos conscientes de que existe esta enfermedad, pero hay medidas preventivas que los cristianos deben seguir. Por eso, y usted lo puede ver en mí, además de tapabocas, tenemos lavamanos aquí y allá, y debemos mantener la distancia social. Solo porque exista una enfermedad no significa que se tenga que cerrar la iglesia. Por eso venimos, para pedirle ayuda a Dios.
3: Reuniones de estas dimensiones complican los esfuerzos de las autoridades sanitarias para contener el brote. Los funerales son especialmente peligrosos, ya que los cuerpos de los fallecidos por ébola son extremadamente infecciosos. Son transportados bajo supervisión de la Cruz Roja y escoltados por policías armados. Dos de los tres centros de tratamiento del ébola en la región fueron incendiados por pobladores.
5: Depende
4: de nosotros y de todos.

Sentarnos, explicar la situación y decidir de manera colectiva cómo gestionar este brote. A nosotros mismos nos incendiaron una carpa vacía hace 2 días en Mongualú, así que sabemos de la importancia de la participación de las comunidades.

0: o sus campañas con mítines en distintas ciudades del país. Los tres candidatos con mayores posibilidades son el izquierdista Iván Cepeda, candidato del oficialismo, y en la oposición, Abelardo de la Espriella, abogado y empresario que busca capitalizar el malestar ciudadano con discursos de mano dura. También está Paloma Valencia, senadora uribista y representante de la derecha tradicional. A una semana de los comicios, la intención de voto apunta a que ningún candidato ganaría en primera vuelta. Y vamos hasta Colombia para echar un vistazo al clima electoral cuando faltan 7 días para esta primera vuelta de las elecciones presidenciales. Saludamos en Bogotá a nuestra colega Alexandra Correa. Alexandra, ¿qué rol ha jugado la violencia en esta campaña electoral y cómo han manejado el tema los candidatos? Cuéntanos.
1: Un saludo desde Bogotá. Un rol protagónico, Carol, según la más reciente encuesta de Atlas Intel y Bloomberg, lo que más les preocupa a los colombianos de cara a estas elecciones presidenciales del próximo domingo son en este orden: la corrupción, la salud y la seguridad. Colombia arrancó este año electoral con un panorama de seguridad más frágil que el de años anteriores, Carol, tomando como referencia el proceso de paz de 2016 y el conflicto armado se intensificó, según la Fundación Ideas para la Paz. Los grupos ilegales, Carol, han crecido en número y poder, y el Estado sigue teniendo dificultades para recuperar el control en amplias zonas del país, pese a los esfuerzos del saliente gobierno de Gustavo Petro de alcanzar una paz total que hoy se ve como fracasada, y pese a que hay 9 mesas de diálogo, Carol, 7 activas y 2 exploratorias con grupos armados ilegales. Mira, según la Fundación Ideas para la Paz, una de las señales más preocupantes del deterioro de la seguridad en Colombia es el fortalecimiento sostenido de estos grupos armados. A diciembre de 2025, estas estructuras, si me permites darte datos, sumaban más de 27.000 integrantes entre hombres en armas y redes de apoyo, lo que representa un crecimiento del 24% respecto a diciembre de 2024, Carol. Rápidamente, los dos candidatos de derecha, como lo mencionabas al principio, prometen mano dura, es decir, una salida militar al conflicto armado con ayuda de Estados Unidos, mientras que el izquierdista Iván Cepeda aboga por seguir con la política de paz total.
0: Alexandra, ¿qué dicen las encuestas sobre lo que podría pasar en estos comicios?
1: Bueno, la disputa se concentra entre el izquierdista Iván Cepeda, heredero del petrismo, y el abogado de derecha Abelardo de la Espriella, quien se considera a sí mismo un outsider, es decir, un candidato que compite fuera del sistema tradicional de partidos políticos y quien no tiene experiencia gubernamental. Y del otro lado está la senadora de derecha Paloma Valencia, heredera del uribismo. Ninguno de los candidatos se asegura una victoria en primera vuelta, así le estén apostando a este objetivo en sus mítines electorales que, como dijiste, cierran hoy domingo. Las encuestas muestran que pasaría Cepeda y de la Espriella a una segunda ronda en junio, pero en 7 días pueden pasar muchas cosas, Carol. Votos indecisos y de otros candidatos que no pasarán de la primera vuelta van a ir de aquí para allá, así que el panorama todavía está muy incierto, Carol.
0: Claro que sí, Alexandra, y estaremos muy atentos al desarrollo de esos comicios ahí en Colombia el próximo 31 de mayo. Alexandra Correa, gracias por estas informaciones desde Bogotá. Y Berlín se vistió de color en este largo fin de semana de Pentecostés para celebrar la 30ª edición de su Carnaval de las Culturas. Un evento que nació como celebración del multiculturalismo característico de esta metrópolis, en la que aproximadamente 1/4 parte de su población son migrantes de todo el mundo. El desfile de este domingo es el punto álgido de este festival callejero de 4 días de duración, con música, gastronomía y artesanía de decenas de países. Hasta aquí las noticias. 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

China aspira a liderar el planeta y en el camino a la cima quiere el papel principal. Con solo una semana de diferencia, Xi Jinping recibió en Pekín al presidente de Estados Unidos y al presidente de Rusia.

0: a los dos con la misma alfombra y la misma pompa.
1: It's some very cheeky diplomacy on Beijing's part. They're loving the optics of this. They're loving being the center of world attention.
0: Trump dijo no sentirse agraviado por la invitación doble de Xi.
2: Well, he told me he was going to. I think it's good. I get along with both of them, but I think it's good. I don't know if the ceremony is quite as brilliant as mine. I watched. I think we topped them. Good team.
3: Previo a la visita, se habían enviado varias cartas bipartidistas, demócratas y republicanos, advirtiendo particularmente en el tema de Taiwán de no ceder ante Xi. Y obviamente, a pesar de que no lo digan abiertamente detrás de cámaras, hay un cierto nerviosismo en los republicanos en el Senado y en la Cámara de Representantes respecto a esta relación casi de admiración y compadrazgo que el presidente Trump presentó.
0: Donald Trump impulsó la venta de 200 aviones Boeing a China y de algunos productos agrícolas y acordó que ambos gobiernos trabajarían juntos en una reducción recíproca de aranceles. Pero aunque Donald Trump crea formar un buen equipo con Xi Jinping, aunque lo llamara amigo en Pekín, Xi, en lugar de devolverle el halago, le lanzó una advertencia sobre Taiwán. Si se manejan bien, las relaciones entre ambos países podrán seguir siendo globalmente estables. Si se manejan mal, los dos países chocarán o incluso entrarán en conflicto.
3: Bajo la máscara de la estabilidad estratégica, algo que para algunos aquí dicen eventualmente llevará a China a envalentonarse y atreverse a lanzar un conflicto más directo con Estados Unidos.
0: ¿Cuál es el manejo de Taiwán que Xi Jinping exige a Estados Unidos para evitar ese conflicto? La isla se gobierna de forma autónoma desde 1949 y cuenta con unas fuerzas armadas y un sistema político, económico y social diferentes a los de la República Popular China, destacando como una de las democracias más avanzadas de Asia. Sin embargo, Pekín considera la isla como una parte inalienable de su territorio y en los últimos años ha redoblado la presión para forzar una reunificación con Taiwán. Desde hace más de 7 décadas, Estados Unidos se encuentra en medio de las disputas entre ambas partes. Aunque Washington no ha reconocido la independencia de la isla, es su principal suministrador de armas y China teme que salga en su defensa si estalla la guerra. Donald Trump ya enfureció a Xi Jinping en diciembre de 2016. Trump aún era presidente electo y fue felicitado por teléfono por la entonces presidenta taiwanesa Tsai Ing-wen. Ahora, Xi espera que Trump se tome las exigencias de China más en serio. Una década más tarde, la nueva advertencia de Xi pareció haber hecho mella en Trump. Justo después, no quiso confirmar el prometido envío a Taiwán de armas valoradas en unos 14.000 millones de dólares.
3: Esto ya ha sido preaprobado por el Capitolio, pero necesita el aval de Trump para seguir adelante. Este es el paquete de ayuda militar más grande jamás visto por parte de Washington hacia Taiwán. Va a ser la prueba de fuego de un año que se espera sea sumamente intenso en pues la diplomacia entre Estados Unidos y China. Porque esta solo es la primera el primero de 4 encuentros que tendrá Trump y Xi Jinping. Ya hay programada una visita a la Casa Blanca por parte de Xi, una invitación que extendió el presidente Trump en septiembre. Y habrá otras dos, la cumbre del Asia-Pacífico, APEC, y también la cumbre de líderes del G20. Será muy interesante cómo resuelve el tema de la autorización de los 14.000 millones de dólares en equipamiento hacia Taiwán.
0: Es una muy buena ficha de negociación para nosotros. Son un montón de armas. Calificar esas armas de ficha de negociación seguro inquietó a Taipei. Pero todos sabemos que la constancia no es el fuerte de Donald Trump. A los pocos días parecía lanzar un mensaje opuesto al mencionar al presidente taiwanés.
2: We have that situation very well in hand. We had a great meeting with President Xi. We'll work on that, the Taiwan problem.
0: Aunque al hablar del problema de Taiwán, Trump hizo dudar a la isla de sus intenciones, el presidente taiwanés se apresuró a anunciar que él estaría encantado de hablar con el mandatario estadounidense. Donald Trump quizá pasó por alto que esa conversación rompería más de 4 décadas de protocolo diplomático, enfureciendo a Xi Jinping. Por eso, portavoces del gobierno chino repitieron su advertencia. Estados Unidos no debe enviar señales erróneas a las fuerzas favorables a la independencia de Taiwán. Debe gestionar la cuestión de la isla con la máxima prudencia. Aunque China

0: califique de imprudente todo contacto oficial entre Washington y Taipei, existe un representante estadounidense que se considera embajador de facto en la isla. Se trata del director del Instituto Americano en Taiwán, hoy Raymond Green. En una entrevista con la agencia de noticias CNA, Green afirmó que la política estadounidense hacia la isla, respaldada por administraciones tanto republicanas como demócratas, no ha cambiado durante décadas. Green resaltó que esa política sigue basada en los tres comunicados que sellaron el establecimiento de relaciones diplomáticas entre China y Estados Unidos de 1972 a 1982. Basada también en las seis garantías que regulan la relación semiformal entre Estados Unidos y la isla, y basada en la Ley de Relaciones con Taiwán, según la cual la ausencia de relaciones diplomáticas no afectará a la mayoría de los propósitos prácticos de Estados Unidos en la isla. Son acuerdos que, según el embajador estadounidense de facto en Taiwán, han contribuido a preservar la estabilidad en el estrecho de Taiwán durante casi medio siglo. Este diplomático aseguró que para Estados Unidos no es incompatible mantener relaciones estables con China y con Taiwán.
1: Algunos analistas creen que ese es el camino justamente a un eventual choque, que por más paradójico que parezca, la búsqueda de estabilidad puede llevar a que China en el mediano plazo pueda sentirse mucho más valiente al no tener una oposición directa de Estados Unidos para lanzar, por ejemplo, un tipo de ataque hacia Taiwán.
0: ¿Pero por qué la pujante China, con sus 1.500 millones de habitantes, ejerce cada vez más presión sobre Taiwán y no descarta el uso de la fuerza para reunificarse con una isla habitada por 23 millones? La clave podría estar más en su situación geográfica que en cuestiones de identidad nacional. La situación geográfica de China limita su acceso a los grandes océanos. Desde sus costas del norte, China accede al Bohai, al Mar Amarillo y luego al Mar de la China Oriental, que no son lo suficientemente profundos para que sus submarinos balísticos operen sin ser vistos. Frente a su costa este están las naciones de la llamada primera cadena de islas, Corea del Sur, Japón, Taiwán y Filipinas, que son aliados de Estados Unidos y perciben a China como su mayor amenaza. Eso significa que si hoy la Armada China pasa por los huecos de la primera cadena de islas, tanto sus buques de guerra como sus submarinos siempre son detectados. Por tanto, el interés de China por controlar Taiwán tiene mucho que ver con su deseo de romper esa barrera y acceder a las mayores profundidades del Mar de la China Meridional sin ser detectada.
1: Aquí en Washington hay también una fuerte preocupación porque la realidad es que China sí se ha alzado militarmente y como una potencia cada vez más seria. Excepto la situación de submarinos y poder debajo del mar.
0: Eso explica mejor por qué China quiere reforzar su presencia militar en los mares de la región. En mayo, el Ejército Popular de Liberación anunció el despliegue de un grupo de combate encabezado por el portaaviones Liaoning en aguas del Pacífico Occidental para realizar ejercicios de vuelos tácticos en mar abierto con fuego real. El Liaoning, el más antiguo de los tres portaaviones operativos de China, ya fue detectado el pasado abril cruzando el estrecho de Taiwán, además de otros 11 buques chinos que hicieron maniobras en torno a la isla. Taiwán vigila en todo momento los movimientos de sus barcos. No es de extrañar que las autoridades de la isla hayan aprobado un presupuesto especial de defensa. Y mientras, cuando Taiwán más necesita su respaldo, más despreocupado parece el presidente de Estados Unidos.
2: I'm not looking to have somebody go independent and, you know, we're supposed to travel 9,500 miles to fight a war. I'm not looking for that.
0: Pese a la desgana bélica de Donald Trump, los intereses estadounidenses en la región van mucho más allá de la defensa de la democracia taiwanesa. Al norte del mar de China Meridional, China tiene submarinos con misiles que, según el Pentágono, podrían tener un alcance superior a los 10.000 kilómetros, suficientes para alcanzar la costa oeste de Estados Unidos. Cuando una potencia en ascenso desafía a una potencia hegemónica, hay más riesgo de guerra. El propio Xi Jinping dijo eso a Donald Trump tras recibirlo en Pekín. Aludía a la trampa de Tucídides, teoría política inspirada en lo que un historiador griego escribió hace más de 2.400 años sobre el ascenso de Atenas frente

0: Esparta. China, la Atenas de hoy, ¿atacaría a Estados Unidos, la Esparta de nuestros días, para evitar que interfiera en la anexión de Taiwán? Y la cuestión de Taiwán no es lo único que ensombrece las relaciones entre ambas potencias. Inmediatamente después de la última visita de Donald Trump a Pekín, surgieron otros conflictos.
1: ¿Por qué? Porque el Departamento de Estado, en una de las primeras acciones después de la cumbre, tuvo que sancionar a firmas chinas que ayudaron de manera satelital a Irán a ubicar blancos de Estados Unidos en el conflicto que actualmente se vive en Medio Oriente. Esa solo es una muestra de la cantidad de rivalidades que hay alrededor de la relación de Estados Unidos con China. Las órdenes del servicio secreto fue de dejar todo lo que China había dado o se había otorgado en este viaje en unos contenedores antes de subir las escalinatas del avión del Air Force One. Es muestra de la desconfianza que hay para cualquier tipo de espionaje por parte de China en Estados Unidos.
0: La despreocupación de Donald Trump contrasta con la preocupación imperante en Estados Unidos por el espionaje de China contra instalaciones estratégicas en el país.
1: Lo sorprendente fueron las palabras del presidente Trump en diversas entrevistas cuando se le preguntaba sobre la gravedad del espionaje chino, tanto industrial como en el tema de instalaciones estratégicas. El presidente Trump dijo, bueno, nosotros también lo hacemos y lo hacemos mucho. Eso es algo que levantó las alarmas fuertemente en el estamento de seguridad aquí en Washington.
0: Quizá en los próximos encuentros con Xi, Trump sea más consciente de que está ante un rival geopolítico, alguien que a él no lo llama viejo amigo, como sí llama a Vladimir Putin. Es con Putin con quien sí comparte el deseo de perpetuarse en el poder y de poner fin a la hegemonía de Occidente. Está por ver si Donald Trump se da cuenta o no.
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7: Práctico. Basta con pulsar brevemente y la puerta queda cerrada.

0: Es muy cómodo porque siempre llevamos el móvil. Pero los móviles también pueden ser pirateados.
1: Ese ataque funciona a través de una brecha de seguridad en el primer móvil. Esto nos permitió clonar ese móvil, es decir, extraer las claves criptográficas necesarias para desbloquear la cerradura. Las introdujimos en el móvil y pudimos abrir la puerta. Y no es el único ataque posible.
0: Los dispositivos inteligentes pueden ser objeto de un ataque y por lo tanto servir de caballo de Troya para un ataque contra todos los dispositivos conectados a la red Wi-Fi, incluidas tabletas u ordenadores con contactos privados o profesionales, informaciones y datos bancarios. Porque una vez dentro del sistema, los hackers pueden leer, manipular o incluso desactivarlo todo. Steven Arzt y su equipo se especializan en revisar dispositivos inteligentes.
1: Utilizamos nuestro laboratorio ciberfísico para analizar esos dispositivos y extraer su software de control. Es decir, abrimos los dispositivos y comprobamos si se puede utilizar alguna interfaz para leerlos. Y una vez que tenemos ese software de control, lo examinamos y buscamos vulnerabilidades en él para detectar, por ejemplo, si la criptografía, es decir, las contraseñas, están protegidas o si se pueden copiar, adivinar o algo parecido.
0: Si es así, informen al fabricante. Sin embargo, los dispositivos inteligentes proceden de muchos países y no en todos se concede gran importancia a la seguridad. La creciente digitalización en los hogares y las empresas exige soluciones.
2: Existe una responsabilidad para quienes gestionan tecnologías de la información y para quienes la fabrican. Necesitamos que la política contribuya creando marcos útiles. Necesitamos que la ciencia encuentre formas de solucionar y prevenir los problemas.
0: Una de las medidas es la denominada Ley de Ciberresiliencia. La ley de la Unión Europea exige actualizaciones automáticas y el cifrado de los datos en el ámbito doméstico y de instalaciones industriales. Debe implementarse antes de 2027.
1: Antes de adquirir el producto puedo echar un vistazo y si el fabricante indica que garantiza 5 años de actualizaciones, es posible que me decida por ese producto. Si no indica nada o solo 2 años, tendré que evaluar el riesgo por mi cuenta.
0: Y adelantarse a la ola también significa dar seguridad jurídica a los investigadores para que no se arriesguen a acabar en la cárcel.
2: Se trata de que cuando los investigadores encuentran fallos de seguridad, puntos débiles, y les dicen a las empresas, hey, miren, tienen un problema aquí, se entra en un terreno legal problemático. Últimamente ha habido sentencias que no fueron favorables para los investigadores.
0: Es decir, las empresas denunciaron a los investigadores en lugar de darles las gracias. Una modificación de la ley les proporcionará más seguridad en el futuro. Eso es esencial para hackers éticos como Haya Schulman, porque su investigación no solo consiste en encontrar puntos débiles, sino también en desarrollar escenarios de ataque realistas a modo de ensayo.
2: Si dices que hay un problema teórico, no te toman en serio. Hay que demostrarlo en la práctica.
0: Actualmente se detectan al día unas 70 vulnerabilidades en productos de software. Para hacer frente a esta avalancha, los investigadores apuestan por la IA, sobre todo porque los hackers también lo hacen.
2: Con la ayuda de IA, los hackers realizan escaneos automatizados, envían correos electrónicos de phishing falsos de forma automatizada y personalizados para las víctimas. Esto hace que los ataques sean muy eficaces, y gracias a esos escaneos automatizados, se puede atacar a muchas más víctimas. Pero por otro lado, la IA también ofrece oportunidades, y los defensores pueden utilizarla para automatizar las actualizaciones. Es decir, buscar los puntos débiles en su organización y cerrarlos de forma automatizada. Eso se puede lograr con la ayuda de IA. Estamos trabajando en ello. Es un tema muy importante.
0: Sobre todo cuando los hackers atacan infraestructuras críticas. Nos encontramos en el

0: El Centro Nacional de Control Informático de la Agencia Alemana de Ciberseguridad.
1: Hay un ataque en curso y se sospecha que el atacante sigue en la red. Se han filtrado los datos de acceso de un router. La tecnología de control operacional podría verse afectada.
0: Desde la guerra entre Rusia y Ucrania se han intensificado los ataques por motivos políticos contra Alemania.
2: Hay campañas que tienen como objetivo demostrar una y otra vez que el Estado no funciona, que el sistema no funciona, que la democracia no funciona.
0: Ministerios, empresas energéticas y de suministro de agua, hospitales, ayuntamientos, todos ellos están expuestos a ataques.
2: Hemos observado un aumento del espionaje. También nos preocupa mucho el tema sabotaje.
0: Porque del espionaje al sabotaje solo hay unos clics. Por ello, la Agencia Federal habla de situación de amenaza preocupante.
2: No obstante, aunque la amenaza sea preocupante, no estamos indefensos.
1: De acuerdo, pónganse en contacto y se lo pasamos a ustedes.
0: En caso de ataque a la infraestructura crítica, ciberexpertos altamente especializados analizan los riesgos y diseñan contramedidas.
1: Creemos que este es el punto crítico en el que el atacante ha superado el punto débil, el cortafuegos.
0: En el peor de los casos, ahora podrían manipular los sistemas, extraer datos y apagarlo todo. Hasta ahora, muchas empresas han subestimado el peligro. Una nueva ley las obliga a proteger sus sistemas de forma más estricta. Para ello se necesitan nuevos conceptos de seguridad. Hasta ahora, un cortafuegos funciona como las paredes de una casa protegen el interior. Pero si el atacante entra por una brecha de seguridad, puede moverse libremente por el interior. A esto se suma que la infraestructura informática ha cambiado en los últimos años. Muchos servicios provienen del exterior, por ejemplo, a través de la nube o de proveedores externos. De ahí la nueva estrategia Zero Trust, no confíes en nadie.
2: Esa moderna arquitectura de ciberseguridad, Zero Trust, parte de la base de que los hackers siempre pueden entrar y siempre pueden atacar.
0: Por lo tanto, con Zero Trust, cada componente se protege por separado y todo se evalúa constantemente. Ya no es posible un ataque a todo el sistema. No se puede ganar siempre, pero el objetivo es mantenerse a la vanguardia en el juego del gato y el ratón con los hackers criminales.
2: Donde la IA es imbatible es en el procesamiento y análisis de datos. Sin ella, por ejemplo, los climatólogos ya no podrían evaluar la gran cantidad de datos satelitales. La IA reconoce rápidamente los patrones y puede hacer pronósticos. También es imbatible en tareas rutinarias como las que suelen realizarse en tareas administrativas cotidianas. Pero, ¿también puede ayudarnos a recordar? Hannah lo fotografía todo. Su archivo en el móvil acumula ya 20.000 fotos. Me encanta sacar fotos por donde voy, porque así tienes un recuerdo, lo puedes enseñar. Nunca en la historia de la humanidad habíamos registrado tanto sobre nuestras vidas como hoy. Desde la primera infancia hasta la escolarización, la graduación, los viajes o nuestra comida favorita. A eso se suman miles de mensajes cortos y experiencias que compartimos en redes sociales. Pero, ¿qué momentos serán relevantes para nuestra vida? El psicólogo especializado en medios de comunicación Fabian Huttmacher investiga las oportunidades que ofrecen los inagotables recursos digitales. ¿Son un tesoro para nuestra memoria biográfica o distorsionan nuestra percepción? ¿Y qué es exactamente la memoria autobiográfica?
1: La memoria autobiográfica reúne los recuerdos que las personas tienen de su propia vida. Y este conjunto, según se cree en el ámbito de la investigación, tiene tres funciones. En primer lugar, una función identitaria. En segundo lugar, nos sirve de aglutinante social cuando interactuamos con otras personas. Y en tercer lugar, nos permite

0: de extraer lecciones para nuestro futuro.
1: Para saber cómo actúa la memoria personal, Fabian Hutmacher ha pedido a voluntarios y voluntarias reconstruir una vivencia personal. Hanna debe recordar su último cumpleaños. Para ello tiene 15 minutos y puede emplear el móvil, chats de WhatsApp, preguntar a familiares y, por supuesto, su galería de fotos. Cuando ahora veo las fotos, por ejemplo las de mi cumpleaños, recuerdo inmediatamente lo mucho que nos reíamos y cómo paseábamos por las calles y lo bien que lo pasamos, o que nos enfadamos porque empezó a llover o cosas así. Todo eso vuelve a mi memoria un poco mejor cuando lo vuelvo a ver. Pero la avalancha de imágenes no es fácil de ordenar. ¿Podría una IA ayudar a sistematizar mejor los recuerdos?
0: Sí, lo que le resulta fácil a la inteligencia artificial es reconocer si una imagen se ha tomado con nitidez, si el enfoque era adecuado y cosas por el estilo. Pero a veces también hay instantáneas borrosas que captan mucho mejor un momento especial y muy emotivo que la foto perfecta, por lo que esa instantánea tiene un valor emocional mucho mayor para nosotros.
1: Hasta ahora, los algoritmos funcionan según una lógica diferente a la humana, afirma el profesor Frank Kirchner, investigador en IA y robótica. Los algoritmos son buenos para clasificar imágenes según criterios específicos. Sin embargo, tienen dificultades con las emociones, por ahora.
0: Un reto para la IA sería que reconociera esa conexión emocional. Y ahí es donde debemos empezar con la IA. Analizar a partir del comportamiento, quizá también a partir de señales biológicas, si hubo un momento que te conmovió de alguna manera. Eso sería decisivo para la memoria autobiográfica. Cuando a los 80 o 90 años me siente a reflexionar sobre mi vida, tal vez sea bonito recuperar esas imágenes.
1: Un gemelo de IA con iguales vivencias que yo, pero con mejor memoria, de aquel viaje por el sur de Francia, escuchando a Phil Collins en la radio.
0: Un gemelo digital que incluya ese componente humano y que no nos vea solo como una mera máquina y una disposición de átomos o algo así, tendría que crecer con nosotros, tendría que ser capaz de absorber y procesar las vivencias que, como seres humanos, acumulamos a lo largo de nuestra vida.
1: Cuando se trata de los momentos emotivos de su vida, Hanna prefiere confiar en un álbum de fotos clásico en lugar de la inteligencia artificial. El álbum no recopila datos personales y podrá seguir viéndolo dentro de muchos años sin necesidad de software. Ya sean analógicas o digitales, las fotos cuentan la historia de nuestra vida y nos ayudan a recordar. Pueden cambiar nuestra perspectiva de las experiencias vividas e incluso influir en nuestras decisiones. La inteligencia artificial podría ayudarnos a prevenir accidentes de montañismo. Científicos japoneses han creado un sistema que alerta de riesgos a partir de factores como lugar, tiempo, datos personales e historial de accidentes. Deportes de riesgo con garantías. No estaría mal. Y tal vez un tutor de IA podría ayudar a los escolares. Ya existen proyectos piloto en ese sentido.
0: ¿Cómo te llamas y de qué curso eres?
2: La pregunta la hace la maestra digital Elizabeth, una inteligencia artificial.
1: Se nota que no es una persona.
2: 8 alumnos de secundaria probarán hoy la IA Elizabeth y otras tutorías digitales en la Facultad de Pedagogía de Berna. Son parte de un estudio.
0: ¿Cómo ordenarías las cajas?
2: Física, historia o francés. La herramienta de IA evalúa diversas asignaturas, identifica el nivel del alumno y profundiza en la materia si es necesario. O sea, una inteligencia artificial que, en lugar de dar soluciones prefabricadas, anima a aprender. El director del instituto quiere mostrar cómo se puede utilizar la IA en la educación.
0: Queremos averiguar cuándo tiene sentido trabajar con IA y cuándo no.

0: ¿Cuándo es mejor cerrar el portátil, dejar a un lado el móvil y trabajar de forma convencional, con papel y lápiz, o incluso con experimentos físicos? Es lo que queremos saber.
1: Algo que se debería haber hecho hace tiempo, ya que la IA es un tema importante en las escuelas suizas desde hace mucho. ChatGPT y aplicaciones similares dan respuesta a casi cualquier pregunta. Con unos pocos clics se puede resumir un libro en segundos. En la clase de química hay un profesor de carne y hueso, pero tabletas, portátiles y celulares forman parte del aula como algo natural, y con ellos también la inteligencia artificial.
0: La IA se usa a menudo en presentaciones, por ejemplo, o en brainstorming.
2: Creo que está muy presente desde el comienzo del curso y cada vez lo está más. En clase no tanto, más bien en casa, para matemáticas, por ejemplo. Es práctico porque mis padres no me pueden ayudar.
1: Y ahí ve el director del colegio un argumento importante a favor de la IA en las aulas. También él emplea IA en sus clases.
0: La IA puede compensar ciertas injusticias sociales, ya que alumnos de un entorno educativo bajo no tienen a quién preguntar en casa. Sin embargo, pueden hablar con un tutor digital y resolver sus dudas.
2: ¿Pero no deben pensar por sí mismos?
0: Sí, por supuesto. Deben hacer preguntas inteligentes y cuestionar críticamente las respuestas.
1: Ese es el reto que plantea la inteligencia artificial. Nunca se sabe con certeza si lo que responde el chatbot es cierto. Y eso es algo que los jóvenes también deben aprender en la escuela. El objetivo es utilizar la propia inteligencia para llegar a las soluciones correctas. También en el proyecto de la Escuela Superior Pedagógica de Berna.
0: Lo ideal sería que la IA acompañara a los alumnos como tutora individualizada. Así, por fin lograríamos satisfacer las necesidades de los alumnos y alumnas de forma personal. Ya no se marcaría el mismo ritmo de aprendizaje, ni se plantearían los mismos objetivos, sino que podrían seguir su proceso de aprendizaje adaptado a sus propias necesidades.
1: Son los primeros en probar el nuevo tutor de IA que se implantará para empezar en 10 escuelas suizas. En 2 años se evaluarán los resultados.
0: Me parece genial, aunque también acabo de tener experiencias no tan buenas, porque las respuestas no eran del todo precisas.
2: La herramienta pide una respuesta determinada, y si no la das, no lo acepta. Una maestra estricta.
1: La IA es estricta, pero, al final, quien acaba tomando las decisiones es el ser humano.
2: La calidad de la IA depende de la calidad de los datos con los que ha sido entrenada. Eso es lo que ella misma dice cuando se le pregunta por sus límites. ¿Emociones? No puede. ¿Comprender? Tampoco. ¿Y el arte? ¿Es creativa, original? No. Pero si se entrena la IA con obras de arte, puede producir algo similar. Una molestia cada vez mayor para los artistas. Emily Portman trabaja en su nuevo álbum. Escribe las letras, compone las melodías y arregla la música. Hace unas semanas, algunos fans le escribieron con entusiasmo, elogiando su nuevo álbum. Hice clic en los enlaces y me encontré ese nuevo álbum llamado Orca. Se ofrecía en mis perfiles de iTunes, Spotify, Amazon, YouTube. Pero el disco no era mío. Un oído avezado podía darse cuenta de inmediato de que no era la voz de Emily Portman. Además, la música sonaba estéril y sin vida. Alguien creó las canciones con inteligencia artificial y las vinculó a sus perfiles. Su representante se quejó a los proveedores que retiraron las canciones de su oferta. Fue muy inquietante. Me afectó mucho que alguien me hiciera algo así. Emily Portman fue víctima de un fraude. Sin embargo, la inteligencia artificial también se utiliza de forma legal. Una banda

0: banda que en realidad no existe está teniendo bastante éxito. El proyecto se llama Velvet Sundown. Artistas, música, portadas de discos. Todo creado con IA. La música recuerda a Eagles, Neil Young o Led Zeppelin. ¿Es el futuro de la música? El periodista Robin Murray se muestra escéptico.
1: Creo que en el caso de Velvet Sundown la música no es mala, o sea, se puede escuchar, es técnicamente correcta. Y al igual que ocurre con gran parte del arte generado por IA, hay detalles que te hacen darte cuenta de que lo que escuchas no ha sido creado por una persona.
0: Todo esto funciona en las plataformas de streaming porque el algoritmo agrupa títulos similares en listas de reproducción.
1: En las plataformas hay muchas listas de reproducción para personas que quieren escuchar algo, pero no prestan mucha atención, como por ejemplo una lista de reproducción para la oficina por la tarde. En ella se repite una canción varias veces sin que nadie la haya seleccionado realmente.
0: Las canciones que se reproducen con frecuencia generan ingresos, pero no para los artistas con los que se ha entrenado a la IA. Emily Portman es consciente de la competencia, pero no cree que la IA pueda sustituir a los artistas. Escribo las canciones para conectarme con la gente, porque quiero conmoverlas o que reflexionen. Emily Portman está convencida. La persona, la biografía, todo eso forma parte de un artista. Cosas que la inteligencia artificial no puede crear. ¿De qué están hechas las estrellas? ¿Cuántos colores pueden ver las mariposas? ¿Podrán los robots tener hijos algún día? ¿Tiene alguna pregunta sobre ciencia? Entonces envíenosla en forma de video, texto o mensaje de voz. Si la respondemos en el programa, le enviaremos un pequeño regalo como agradecimiento. Así que no dude en preguntar. Esta semana miramos hacia la luna, porque Kendrick nos ha enviado una pregunta desde Estados Unidos.
2: ¿Por qué a veces vemos la luna de día? Cuando pensamos en la luna, la asociamos con la noche. De día no podemos verla debido a nuestra estrella, el Sol. Cuando los rayos solares inciden sobre las moléculas de gas de nuestra atmósfera, la parte del espectro lumínico de onda corta, la parte azul-violeta, se dispersa fuertemente. Esa radiación reflejada se superpone a la débil luz de las estrellas lejanas, pero no siempre a la Luna. Al igual que la Tierra, nuestro satélite natural no emite luz propia. La del Sol ilumina siempre la mitad de la Luna, un hemisferio. Al estar mucho más cerca de nosotros que otros cuerpos celestes y reflejar la luz solar, en condiciones favorables puede verse también de día. La Tierra completa una rotación en un día. La Luna, por su parte, orbita alrededor de la Tierra, pero tarda casi un mes en completar una rotación. Dependiendo de la posición relativa del Sol, la Tierra y la Luna, vemos diferentes partes de su cara iluminada. Al principio, la Luna crece y aumenta hasta que está llena. Ese es el momento en que la Luna se encuentra exactamente frente al Sol. Todo el hemisferio iluminado es visible desde la Tierra, luna llena. Luego comienza a menguar. Eso se debe a que su hemisferio iluminado se aleja. Finalmente, cuando la Luna se coloca entre la Tierra y el Sol y su cara iluminada se aleja de nosotros, parece haber desaparecido. Es luna nueva. Sigue en el cielo, pero no la vemos ni de día ni de noche, hasta que vuelve a crecer en su nuevo viaje alrededor de la Tierra. La mejor manera de ver nuestro satélite es durante el día, mientras crece o mengua, es decir, en el primer y último cuarto del ciclo lunar. Durante esas fases, la luna es brillante y permanece en el cielo muchas horas del día.
0: Y esto ha sido todo por hoy. Los esperamos en la próxima edición de Visión Futuro. Hasta pronto. Tschüss.

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7: Ucrania ha solicitado una reunión urgente del Consejo de Seguridad de la ONU tras los ataques rusos contra Kiev en los que Moscú utilizó el misil hipersónico Oreshnik. El ataque dejó al menos 4 muertos. Con esta noticia comenzamos el informativo en Deutsche Welle. Yo soy Carol Guerrero, los saludo desde Berlín. Arrancamos con titulares. Moscú confirmó el uso del misil Oreshnik contra Ucrania y aseguró que lo hizo en respuesta a los ataques ucranianos contra infraestructuras civiles en territorio ruso. El presidente de Estados Unidos, Donald Trump, ha rebajado este domingo la expectativa de un acuerdo de paz inminente con Irán. Trump afirma haber pedido a su equipo negociador que no se precipite en el cierre del acuerdo. En Colombia, cuando falta una semana para la